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2: 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Muchas gracias. Bueno, el representante de Secuga Sama, mi nego, la grúa, Iván López, ¿no? Iván López declara para nuestro productor, Wilmer Robles, que lo entrevistó hace algunos momentos, confirmando la desvinculación de la grúa con Universitario Deportes. Escuchemos.
3: Hola, buenas tardes, ¿qué tal? Desde aquí le confirmo que hemos llegado a un acuerdo con la U para la rescisión del contrato de Secuga Sama.
2: Bueno, ya está libre, ya pueden contratar su 9 extranjero. ¿Va a ser un 9? ¿De qué tamaño tiene que ser el 9? Porque según me dicen, Cooperman lo quiere a Rocky, o sea, a La Padula. Es igualito a Rocky. ¿Ah? Cuando corre es igualito a Rocky. Tan rápido como Rocky también. Escuchen.
4: Rudy allá no va.
2: Y me dicen que Cooperman ha dicho chiquito. Muy chiquito. Quiere otro tipo de 9 para lo que queda del campeonato y seguramente el próximo año, ¿no? Porque es lo que requiere en el concepto de Cooperman. Lo que quiere decir que el Chato no... Ya me sube al columpio ya. A no ser me dice que sea prestado el Tunche. Entonces, ¿no tiene que ver el tamaño o sí tiene que ver el tamaño? Entonces, pues... Si no quieren, cuando un entrenador no quiere a los Chatos, no quiere a los Chatos, se acabó.
4: Ruiz Díaz sería buen jale.
2: ¿Ah?
4: Ruiz Díaz sería buen jale.
2: Tienes a Valera, tienes a La Padula, tendrías a Raúl Ruiz Díaz y tienes a Licha. Para mí Licha no debería seguir en Universitario. Para mí no. ¡Ay! Está Oreja Flores.
5: El Tunque.
2: A su madre, va de repente a jugar 4-2-4, va a jugar este. ¿Ah?
5: Al hijo del Charapa.
2: Bueno, al fin y al cabo le sobran este. Le van a sobrar atacantes a Universitario de Deportes.
5: Lo que pasa es que se va a jugar, se va, en verdad, Carlos, la U se va a jugar la vida. Si no campeona, este. Es un golpe durísimo, ¿no? Es un fracaso de todo el proyecto de inicio de año, ¿no?
2: ¿Y si queda subcampeón? ¿Es fracaso también?
5: Yo creo que la U apunta a campeonar.
2: No, está bien.
5: Segundo lugar para la U es fracaso, ¿no?
2: O sea, yo
5: no sabes? Después de ser tricampeón, ¿te parece?
2: Yo no soy tan, yo no soy tan radical en eso. O sea, un segundo lugar, una clasificación a Libertadores, directa a fase de grupos.
5: Te puede salvar el año clasificar a fase de grupo directamente,
2: claro.
5: ¿No?
2: Claro,
6: pero el cómo tiene que ver también, ¿no?
2: Sí, lógico.
6: El campeonato del cómo, ¿no?
2: Ah, y por si acaso, este, Cooperman lo quiere a la Padula, el 15. ¿Eh? El problema, bueno, son los pedidos de Cooperman, ¿no? Porque recuerdan ustedes, ese Q llegó 20 días después que había empezado la...
5: Ha como a 6 delanteros y no mencionaste a Brian Reina. También está Brian
2: Reina. ¡Ah, está el Brian! Claro. No está para que lo defienda mi tío. Pero escúchame. Entonces, a ver, ¿cuántos atacantes tiene? Vamos a comenzar.
5: Valera. Edison Flores.
2: Flores, que eran los titulares.
5: El Tunche.
2: El Tunche, 3.
5: El Licha.
2: Licha, 4.
5: Brian Reina.
2: El Brian, 5.
5: Y la Padula.
2: Se sumaría. La Padula, 6. Y... A Rengifo.
5: Nicolás Rengifo, que
2: y claro. Este. Y Raúl Ruiz. Más el 9. ¿9?
6: Pero el 9, pero el 9 ya si no viene la Padula.
2: No, es que es peruano.
6: ¿La Padula y un 9 quiere?
2: Claro, es que la Padula
5: es peruano.
6: ¿Lo van a vender a Valera qué? ¿Lo van a vender a Valera qué? A ver, si él pide un 9 es para que juegue, ¿no?
2: A ver, vamos a volver, ¿ok? ¿Cómo termina la U? Con Valera y Flores. Claro. ¿No es cierto? Que los que más han jugado en los últimos 3 años.
5: Licha
2: o
5: y
2: 4. Licha, no, ya está, Flores y Valera.
5: Licha
2: 3.
5: Sí.
2: El Tunche 4.
5: Claro.
2: El 5, Rengifo, que de la U y regresa.
5: Brian.
2: El Brian, que pertenece a la U, van 6. La Padula, el otro que vendría. El pedido de Cooperman. Raúl Ruiz Díaz, que no lo hemos contado. El que tú me dices, si sale el Tunche, entra, ok. Y el 9 que quiere el extranjero, ya, son 9, ya, quítale uno por uno, que sería Ruidías por el Tunche. 8 atacantes. Jorge está mirando al cielo. No,
5: sí,
2: no sabe dónde lo va a colocar.
5: Bravo. Abajo 4-4-2. Bueno, ahí, pues, lo que pasa es que hay bastante gente. O sea,
2: ¿ah?
5: Como dice mi tío, si ya trae esa, si se da la posibilidad de la Padula y también de Raúl, este, pensar en otro 9 de afuera, teniendo a Valera ahí también en el plantel.
2: Claro.
5: Y Edison también en el
2: ahora,
5: plantel.
2: Cuando juegas 4-4-2, ¿qué características deben tener tus atacantes?
5: Tienes que tener un 9 de área referente y otro que sea más movedizo, que descienda un poco más para jugar, ¿no?
2: Ya, entonces, ¿el 9 quién va a ser? ¿Va a ser la Padula? ¿El que se va a mover qué? ¿Valera? No, pues que la Padula no se va a mover a la velocidad.
5: Dos,
2: no,
5: son
2: no,
5: nueve,
2: no. No tiene la velocidad.
5: Dos son 9. ¿Ah?
6: Bravo, ¿eh? Bravo, ¿cómo está bravo ahí? Pero yo creo que es mejor que...
2: Que eso sobra, ¿no? Que Fafalte.
6: Mira, Alianza, todos decíamos no, y han terminado jugando y haciendo goles los tres. Paolo, Girotti estaba sepultado.
5: Y Ramos los partidos que jugó también.
6: Y terminó haciendo goles, Ramos los dos partidos que hizo goles. Al último tienes cuántos delanteros también en Alianza, cuántos en Cristal.
2: Claro, lo que pasa...
6: Son 6-7, ¿eh? Porque ahí está Castillo.
2: Lo que pasa es que cuando logras el primer lugar, todo pasa debajo de la alfombra.
6: ¿Tienes delanteros en Alianza también? ¿Cuántos son? Si te pones a ver...
2: No, por eso, Teo. Cuando,
6: 6,
2: cuando tienes el primer lugar, todo pasa debajo de la alfombra.
6: Claro.
2: ¿Ah? No, mira, pasó Piola, Dorremi, Fasol así, Dorregaray. Pasó Piola, este... ¿Cómo se llamaba el...? Chulín Funfly. ¿Ah? Pero, ¿pasaron Piola o no pasaron Piola?
6: El criazo.
2: ¿Ah?
6: El Príncipe.
2: Él no, pero el Príncipe llegó en mal momento.
6: Príncipe Gutiérrez era, ¿no? Enzo Gutiérrez.
2: Ya cumplimos con nuestras menciones, nos queda algo, nos queda Redondo, ¿no? 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Volvemos aquí en PBO TV y Radio.

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0: ¡Último minuto! Yeah. Marisolcita nos informa en breve cómo va el conteo oficial de la selección. ¿Qué pasa, Puchungo? O sea, yo que estoy feliz.
1: Mi tío está
0: sabiendo. Como dice mi compadre Cachetá, caballo igualado, caballo pasado, dice.
1: ¿Qué?
0: ¿Ah? Ay. A ver, uy, uy, uy. ¿Cuánto falta, Marisolcita? Dale. ¿Cómo dice Puchungo? Dale, dale, dale, dale. Mira. El Sánchez tiene 9.020.786. La Keiko tiene 9.006.862 votos de diferencia. 6.862. ¡Avanza Perú! Escúchame.
1: Cansa.
0: No le voy a preguntar a Puchungo. Puchungo, ¿qué pasa? No opina sobre estos aspectos.
2: No, yo, política, yo estoy preocupado ahorita que el Boys haga buen equipo.
0: Mira, ¿eso dónde es este man? ¿Es el extranjero? ¿Cuánto falta? ¿Cuánto falta el extranjero?
2: No.
0: 15% falta. Vamos, mi caballito, vamos, mi caballito.
2: ¿Cómo se llama? Hablando de política, ¿cómo se llama? O sea, correlacionado con el fútbol. ¿Te acuerdas el político que lo habían agarrado, se lo estaban llevando preso? Y le dijo,
0: ¿a cuál de todo? Porque nos han llevado muchos políticos presos.
2: ¿Te acuerdas que lo sacaban imitándolo como una rata del?
0: No, ese apellido no te equivoques, no.
2: No, pero hay uno que lo sacaron, que salían los dos y se lo estaban llevando y le dijo, ¿qué opina? Yo estoy preocupado que el Boys se está yendo a la baja, me está preguntando por esta banda. Creo que uno de los dos, que... Kimber.
0: No.
2: Que tenía caballos.
0: Klimper.
2: Que tenía caballos. Kimber, que tenía caballos, fue el tío.
0: Ya.
2: Habían ido, Pepa, a llevarlo a la fiscalía, no sé si iba caminando. ¿Cómo te preocupás por el Boys que se está yendo a la baja, me está preguntando por esta baja? De ahí hincha, mi tío. Hinchale por el Callao.
0: Bueno, así estamos de cerca. Y mañana comienza el Mundial, cosa...
2: No, como que cosa
0: no,
2: que...
0: No, cosa que hay que poner mucha
2: México
0: atención.
2: ¿México con quién es?
1: ¿Ah? Sudáfrica.
0: ¿Ya ves? ¿Cómo
2: escuchen,
0: vas a decir?
2: No. Mañana,
0: ¿con quién? ¿México con quién?
2: Todos los que vayan al local, se sienten a comer algo, a tomar algo, y adivinen el resultado, el partido tiene su líquido y su bajada.
0: ¿Qué? ¿Tiene sus monedientes?
2: Su líquido y su bajada, su comidita. Así que los que...
0: No, pero tienen...
2: los vivos que dicen, yo te dije por internet.
0: No.
2: Tienen que ir al local
0: y
2: me dicen, compadre, queda 3-1. Y queda 3-1, se ganó.
0: Ya.
2: ¿Está bien o no?
0: Con su plato y su...
2: y su bajada, el ley.
0: Ya, ok. O sea, no es que tienen de obsequio...
2: Se jugó el partido también porque no...
0: Pero escúchame.
2: Más de cara.
0: Espera. Puchuma, a ver, no es que tiene un plato de obsequio después...
2: Si hay su platito, se le da su bajada.
0: Por eso,
2: claro.
0: Aparte de lo que consumió.
2: Puede ser su cevichito, su arroz con marisco, o su chaufite marisco, ¿no? O su jaleíta.
0: Ya.
2: Puede ser esa vaina. Y su
0: cervecita. Esa vaina, ¿cómo le haces?
2: Y su cervecita.
0: Y
2: los que no toman, su refresco, su gaseosa.
0: ¿Tú trabajas con exclusividad de cerveza o no?
2: No.
0: Nada es exclusivo para ti, ¿no?
2: Nada.
0: ¿En todo sentido?
2: Solamente mi mujer.
0: Nada más. Ok.
1: No hay nada que hacer. ¿Solo hay un partido mañana?
0: Ahí está en amores otra vez. Mándale un saludo a este.
1: ¿Perdón?
0: México con su... ¿A qué horas?
2: 2:00 p.m.
0: A esa hora tengo cita con el doctor Hans Heineken.
2: ¿A qué hora canta Shakira? A las 12.
0: ¿Ah?
2: ¿Ah?
0: ¿Qué, Shakira va a cantar?
2: Va a cantar Shakira, claro.
0: Todavía...
2: Gustavo va a estar ahí de zapazo.
0: Escúchame. ¿Todavía mueve la gadera?
2: Ahí le viste un ascensario.
0: Sí. ¿Se conserva? No, que ya tiene como 7 mundiales también. ¿Qué cosa quieres? Es la verdad, pues. ¿Cuántos mundiales?
2: Los viejos decían eso. ¿Te acuerdas de los viejos? Esa tiene como 8 mundiales.
0: No.
2: Yo estoy mal criado, eres querido.
0: Yo estoy diciendo de los mundiales que tiene animando.
2: No, pero ella sí.
0: Es que de Sudáfrica, ¿no? Huaca huaca, ¿no?
1: Claro.
0: A sus 10, 14, 18, 25 mundiales. Oye, se parece, ¿cómo se llama? El mexicano que... Había un arquero, jugador mexicano. No, otro, de los años 70.
2: Pero Cristiano Ronaldo...
0: Calderón, no me acuerdo cómo se llama.
2: Cristiano Ronaldo tiene el quinto mundial, ¿no?
0: Cinco copas, ¿qué le decía?
1: Esto va a ser una novedad, lo de la pelota también.
0: ¿Qué pasa con la pelota?
1: Se carga. Tiene un
0: ¿Cómo que
1: chip,
0: se carga?
1: Tiene un chip por dentro y se pone en una base.
0: ¡Ah, esa! Con razón me estaban llamando de Enerjet. Ah, que están dispuestos a enviar las baterías para allá para...
2: ¿Cómo se carga? No entiendo.
1: Las ponen en una plataforma para que el chip esté cargado, el que lanza información. Ahí está.
2: Justo, ¿información de qué? ¿La bola dentro o no?
1: Tiene un sensor ahí.
2: Pero
1: sensor.
2: Hoy día falló.
0: ¿Cómo que falló?
2: El partido de Portugal. La bola entró, ¿ah? ¿Eh? Ah, no han hecho... No, han hecho con VAR.
0: No, perdón, pero una. ¿Que falló la pelota?
2: No, fue un tiro del volante.
0: ¿Bota y rebote?
2: Que en el palo entró y salió y el árbitro no cobró. Yo creo que no había VAR, creo, ¿no? No había VAR, nada.
0: No, pero ¿cómo?
2: No le marcó, me imagino que no
1: es
2: habrá
1: como
2: tenido.
1: Es un cargador de celular, ¿no?
0: Claro, claro. Es este... ¿Cómo se llama el modelo? ¿Es Renovation, creo que se llama? Trionda.
2: Pero ahora con los toperoles hay varias pelotas que se han desinflado, ¿no?
1: Sí, me imagino.
2: Los toperoles en punta que le meten se han bajado.
0: Que hay ahora hay... Jorge, ¿qué? Ahora hay este...
2: Son toperoles que
0: ¿cocos
2: le sacan,
0: en punta?
2: Le sacan, ¿no? Sí, le sacan filo.
0: Sí. No.
2: Aquí han sido esos pisotones con esos chimpunes de... Son de
1: aluminio.
0: No, y son...
2: Pero los chimpunes ahora son de...
0: Son delgaditos, son, claro, parece son una media.
2: Sí, claro, ya no son... Antes son
0: ahora
2: de
0: te duele el pie, antes no te dolía el pie cuando pateabas.
2: No,
0: ahora.
2: El cuero, no sea malo, ahora un pisotón de esos. Así.
0: Bueno, mañana comienza el Mundial, cosa que va a estar... llamando la atención de todos ustedes. Y nosotros vamos a estar en la expectativa y comentando. El partido es 2 de la tarde, 2 y media. O sea, vamos a agarrarlo calientito. ¿El único partido o hay dos? El único. En inauguración.
2: Gracias a la gente.
0: Ojalá que dejen entrar a los dueños de palcos al Azteca.
1: Ah, su problema es ese.
0: Ah, su madre, ahí quiero ver.
1: Le cerraron la puerta a los
0: va a estar el tremendo juez de la tremenda corte. ¡Nos vamos! Viene PBU Estelar. Inmediatamente después viene Fernando Carmen del Solar. Y a las 10 de la noche, en exclusiva por PBO, Free Battles con Combater sin miedo a la verdad.

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0: Buenas noches, les damos la bienvenida a Edición Estelar, como siempre, trayéndoles el resumen de las noticias del día, solo aquí en PBO, ya lo saben, nos pueden ver a través de Movistar TV, canales 735 HD y 35 SD. También estamos en Claro TV, canales 515 HD, 23 y 18 SD. Y nos escuchan por radio en los 91.9 de la FM. Somos PBO Radio, la radio con fe. Les damos la bienvenida, Jacob Saito y Andrea Mesa.
1: Muy buenas noches, amigos. Vamos rápidamente con la información que les parece. 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Bien, ¿qué les parece, amigos? Iniciamos la información comentándoles sobre la última actualización de estos resultados de la segunda vuelta desde la página de la OMPE. Al 97.982%, siendo las 7:25, ha sido esta última actualización. Continúa a la cabeza Roberto Sánchez con 50.019%, que equivalen a 9.020.928 votos, a diferencia de Keiko Fujimori con 49.981%, que equivalen a 9.014.171 votos. La diferencia es aproximadamente de 6.700 votos, así que bueno, así está la situación hasta el momento. Vamos a estar, por supuesto, atentos a cómo se vaya dando estas actualizaciones de los resultados desde la página de la OMPE.
0: Además, mediante sus redes sociales, la OMPE aclaró que las actas electorales son procesadas y contabilizadas a medida que llegan a los centros de cómputo. Dependiendo de la distancia y las facilidades del transporte, la OMPE instó a la ciudadanía a monitorear el proceso a través de su sitio web oficial, recordando que el único documento válido para el conteo de votos es el acta del escrutinio. Además, informó que el traslado de actas desde el extranjero comenzó el 8 de junio y concluirá hoy, 10 de junio.
1: Por otro lado, esta mañana la lideresa de Fuerza Popular, Keiko Fujimori, instó a la calma frente a esto, lo que continúa siendo el conteo de votos de esta segunda vuelta. También mostró optimismo en estas actas del extranjero que han llegado ya a nuestro país para ser contabilizadas. Vamos a escuchar mejor lo que dijo. Adelante.
2: Hemos dicho que vamos a esperar las cifras oficiales, pero sin duda cuando aumenta el conteo, sobre todo de las actas que están viniendo del extranjero, pues nos da mucho aliento.
3: Señora Fujimori, estamos en vivo para RPP. ¿Cómo toma usted estos comentarios que está haciendo Juntos por el Perú de que Ipsos, por ejemplo, el jefe de Ipsos salga a hacer una proyección, en que en redes sociales eran distintas proyecciones y que ya incluso se esté convocando a marchas cuando todavía el resultado no ha llegado al 100%? ¿Qué reflexión tiene usted sobre eso?
2: Sí, a ver, yo creo que hay que actuar con mucha cautela, con mucha responsabilidad. Lo importante es que hoy los ciudadanos están muy informados y las redes sociales permiten pues que la información llegue a todos. Y como diría esta frase muy directa, dato mata relato. Más allá de los comentarios que puedan tener, acá lo importante es lo que señalan las actas, que la voluntad popular se respete. Y son las instituciones de nuestro país las que van a dar ese veredicto. Yo entiendo, bueno, las encuestadoras hacen su trabajo, hacen una predicción, tenía un margen de error y eso hay que entenderlo, ¿no? Por eso, desde un comienzo dijimos, hay un empate técnico, hay que esperar y lo que hay que ver es el conteo final. Yo creo que el señor Roberto Sánchez en su momento ha señalado que él va a respetar los resultados final y yo a esa declaración me remito. Nosotros, desde el comando de personeros, entendíamos que conforme llegaran las actas de los peruanos que viven en el extranjero, faltaban las actas de Loreto, y entendemos todavía hay un buen lote de actas observadas. Entonces, eso ha mantenido pues la esperanza en nosotros desde un comienzo, ¿no? Pero también tenemos que entender que nuestro país está fragmentado y vamos a tener sobre todo que tender los puentes de unidad.
0: Además, Keiko Fujimori indicó que de ser los resultados a favor de uno u otro candidato, lo que debe hacer el próximo gobierno es construir puentes para lograr la unidad nacional. Escuchemos.
2: Somos absolutamente respetuosos de la Constitución, de la ley, de la democracia. Y en esta campaña, para mí, el rol más importante las han tenido los ciudadanos que voluntariamente se inscribieron como personeros, como defensores del Perú. Esto ha hecho que se garantice pues un proceso de segunda vuelta muy transparente, ha generado tranquilidad, y por eso nosotros agradecemos a todas las personas que en más de 90.000 mesas pues ayudaron, colaboraron, y hoy nos dan esa tranquilidad para respetar sea cual sea el resultado final. Hay que resaltar el respaldo de todos los ciudadanos peruanos, vivan en el Perú o aquellos que viven en el extranjero. Pero hacia ellos también les he mandado varios mensajes. Los peruanos que viven en el extranjero tienen la aspiración de regresar, y de regresar a un país con orden, un país en paz y donde las oportunidades y el crecimiento económico les permita pues tener esa tranquilidad. Entendemos también que hay servicios consulares que tienen que ser mejorados, que se les tiene que dar pues todas las facilidades para que ellos eventualmente retornen. Pero acá también es importante señalar que el orden tiene que recuperarse en el Perú. Y ese es el trabajo más grande que se tendrá, sea quien sea ganador en el próximo quinquenio.
4: ¿La cantidad de votos que podrían obtener una vez que se resuelvan las actas observadas?
2: Sí, el comando de personeros tiene copia ya de todas las actas. Ellos han hecho ya el análisis, pero vuelvo a repetir, a quienes participamos en esta elección nos corresponde pronunciarnos después que las instituciones, y en este caso la OMPE y el Jurado Nacional de Elecciones, emitan el resultado final.
1: Roberto Sánchez, candidato de Juntos por el Perú, afirmó que respetará los resultados oficiales de la segunda vuelta, pero también pidió la participación de observadores internacionales frente a lo que él indicó situaciones extrañas durante el proceso electoral. Vamos a escuchar.
5: Juntos por el Perú se reafirma con esperanza, con optimismo, con fe en ese respaldo popular de esa coalición democrática que quiere recuperar la democracia. Nosotros sentimos que es una victoria del pueblo que se ha afianzado democrática y pacíficamente a esta lectura.
1: Los resultados
5: en,
1: de la OMPE,
5: en ese horizonte corresponde a todos los peruanos la aceptación del criterio fiscalizador. Nosotros tenemos las actas, hay el debido proceso, hay todavía, decimos, todo un espacio por reafirmar. Solo que quiero denunciar esas maniobras dilatorias, acusaciones, y que el propio responsable de llevar adelante, ¿no es cierto?, lo serio que significa en la institucionalidad electoral los resultados del boca de urna, por conteo rápido, salga luego a decir generalidades para eliminar esa institucionalidad del conteo rápido. Eso es realmente muy crítico, muy lamentable.
0: Sánchez también exhortó respetar el voto popular. Esto fue lo que dijo.
5: Solicito a las entidades de observación electoral pues que vean, a ver, el responsable legal es Transparencia, que ha subcontratado a Ipsos. Ipsos tiene una responsabilidad legal contractual respecto al conteo rápido, sí. Y luego sale el propio gerente, el propio dueño, para decir lo que dijo, no dijo, y luego de 2-3 días de provocar confusión, ¿no? El tema es, ¿a qué conducta ética ha infringido? Pregunto, ¿cuál es el tema contractual? ¿Cuál es su responsabilidad? ¿Esto es cualquier cosa? ¿Estamos jugando a un fulbito?
6: ¿Van a denunciar? ¿En ese sentido qué acción tomar?
5: Yo invoco con energía a que se respete la voluntad del pueblo. Convoco para que los organismos de observación electoral vean también lo que está ocurriendo. Y llamo a todas las fuerzas democráticas a respetar.
1: 3, 2, 1. Bien, por otro lado, frente al anuncio de algunas movilizaciones, el candidato a la presidencia, Roberto Sánchez, dijo que los ciudadanos tienen derecho a protestar. Adelante.
5: Es un derecho constitucional la defensa de una victoria popular y del voto.
6: Eso no es pacífico.
5: Escúcheme, hay una autoconvocatoria. Okay. La gente tiene el derecho
6: en ese sentido,
5: en democracia, en conducta pacífica, el debido proceso. La democracia hay que defenderse. Ahora, entonces, en ese sentido, yo creo que eso es correcto. ¿Alguna pregunta más?
7: Que no han habido mayores irregularidades en el proceso, mucho menos un fraude. ¿Qué podrá responder usted a las entidades que han venido a fiscalizar este proceso electoral y que dicen que todo se ha desarrollado con normalidad?
5: Hemos solicitado una reunión para intercambiar pareceres por todas estas cosas extrañas, raras voluntades que están ocurriendo, ¿no? Entonces, que aparezcan empresarios con audios, que aparezcan voluntades así de esta naturaleza, yo no creo que sean casualidades, ¿no? Más bien exijo que haya un respeto irrestricto, ¿no? Y que sin discriminación, que no digan los pobres no tienen nada que perder. Por Dios, ¿qué es eso?
6: ¿Cómo está la expectativa con respecto a los resultados?
5: Es avergonzante, es discriminador. Ajá. El pueblo que ha hecho aymara, amazónico profundo, el Perú profundo, tiene derecho a que le respeten el hecho de ser pobres, porque el régimen pues no nos da derecho y no nos da calidad de vida. Señor Sánchez, no significa que deban despreciar con adjetivos.
6: ¿Está deslizando la posibilidad de un fraude, candidato?
1: Señor Sánchez,
6: ¿existiría
1: un fraude en estas elecciones? ¿Cómo ve
8: este panorama? ¿Va a respetar este escenario?
9: ¿Se le consulta si va a respetar los resultados?
5: Mire, todavía hay un tramo importante, vamos con esperanza, la institucionalidad democrática de los resultados electorales hay que respetarlo, más allá de los deseos o no. En ese sentido, nosotros llamamos a esa actuación correcta. Si no les gusta nuestra voluntad de apoyo popular del Perú profundo, pues tienen que aceptarlo, porque la democracia es así. Nosotros tenemos ese tesón, y si el pueblo, como usted dice, se están movilizando, yo llamo, como siempre, a la respuesta democrática, derecho constitucional y una acción pacífica, porque tenemos que cuidar la seguridad, la vida de todos.
1: 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Pausa.
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1: Estamos de regreso, amigos. 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Ya lo saben. Bien, nos vamos al Congreso. La parlamentaria Patricia Juárez hizo un llamado a la calma e instó a los ciudadanos a esperar los resultados oficiales de la OMPE de este conteo de votos de la segunda vuelta. Vamos a escuchar a la congresista.
15: Creo que este es un momento en el que debemos de estar nosotros calmados, todos, sin excepción. Creo que tanto Juntos por el Perú como Fuerza Popular, creo que debemos de esperar serenamente, no solamente los líderes, sino también todos quienes formamos parte de estas agrupaciones políticas, debemos de esperar con serenidad y calma los resultados. Creo que llamados a más violencia en nuestro país no son positivos en momentos como estos, en donde más bien lo que espera el país es una respuesta objetiva de nuestras autoridades.
16: Ahora, congresista,

0: Cómo tener personeros, cómo conservar los votos. Entonces, todo eso nos hace realmente esperar que haya un resultado objetivo e imparcial.
1: Gladys Echaíz, congresista de la República, indicó que si Sánchez tiene alguna diferencia respecto al conteo de votos oficiales o no está de acuerdo con los resultados, debe de hacer sus reclamos vía legal. Escuchemos.
2: Yo le invocaría a nuestro colega Sánchez un poco de serenidad, de pausa y que espere. Y solo si tiene alguna evidencia, reclamar como corresponde y haciendo uso de las herramientas legales, tal cual lo ha hecho Renovación, aunque en nuestro caso para nada ha servido ni la ley ni la justicia.
3: Más allá de lo que diga el señor Sánchez, hemos visto incluso parte de su equipo técnico acompañando marchas, movilizaciones. De hecho, ayer el señor Ceballos también participó de una y habló de seguir en movilizaciones para hacer dizque, respetar la voluntad del pueblo cuando aún no hay un 100%. Incluso ya se habla de una posible toma de Lima. Estamos, digamos, en un momento para poder hablar de movilizaciones cuando aún no hay un resultado del 100%.
2: Yo creo que no sé si sea el momento o no. Creo que quienes tienen el deber o que tienen en su mano una información que puede generar suspicacias, que sean pues cautos, que sean serenos también y que no provoquen este tipo de reacciones.
1: El Jurado Nacional de Elecciones emitió un pronunciamiento en donde instó a la ciudadanía, organizaciones políticas y actores públicos a mantener la calma y esperar la culminación de las etapas del proceso electoral para la segunda vuelta presidencial. En un comunicado, la entidad recordó que los resultados oficiales se conocerán una vez finalice el procesamiento de actas por la OMPE y la resolución de actas observadas. Además, reafirmó su compromiso con la transparencia y la legalidad en el desarrollo del proceso electoral. Y en una conferencia de prensa, el defensor del pueblo, Josué Gutiérrez, reafirmó que no existe ningún tipo de fraude durante el proceso de la segunda vuelta electoral. Descartó que existan irregularidades. Además, sostuvo que la Defensoría del Pueblo ha estado monitoreando el proceso desde su inicio hasta el final. Escuchemos.
4: Que ustedes no lo pueden ver porque está, tiene un sentido de confidencialidad. Pero créannos, tenemos prácticamente culminado el conteo para ir verificando acta por acta si todo lo que tenemos, que también son de fuente abierta, contrasta con lo que la OMPE está haciendo. Y podemos certificar que hasta el día de hoy, hasta estos mismos momentos, hasta hace, antes de esta conferencia, verificábamos con el área de OTIT que las actas electorales que se habían procesado ya y la fuente de información que teníamos nosotros coincide plenamente. Por eso es que hay que evitar especular que habría algún problema en la digitalización o en la alteración aritmética de las cifras que se introducen en el sistema. Es decir, para fiscalizar o para supervisar en el caso de la Defensoría del Pueblo, tenemos que contar con herramientas que nos permitan contrastar. Si no tendríamos esa herramienta, ¿sobre qué podemos contrastar? ¿Contra qué podríamos contrastar? Y entonces el mensaje a la ciudadanía es decir, la Defensoría está preparada para certificar que la cifra final de proclamación que entregue el Jurado Nacional de Elecciones es cierta o no es cierta, es verdadera o no es verdadera. Y eso se puede verificar. Tiene que saber el país que nos hemos esmerado para evitar el fantasma del fraude. No existe fraude, lo decimos, no existe fraude de ninguna naturaleza, vinculada ni a la OMPE ni al jurado que son los responsables del sistema. Repito, hemos visto una actividad

0: prolijas de los funcionarios, de su sistema de software que viene contabilizando, pero nosotros tenemos lo nuestro y garantizamos hasta este momento que toda la actividad está desarrollándose con absoluta normalidad.
1: Bien, en otro momento, el defensor del pueblo, Josué Gutiérrez, también pidió al Congreso discutir y aprobar un nuevo código electoral que permita acelerar el proceso de publicación de resultados y también la proclamación de las autoridades, esto tras lo ocurrido durante esta segunda vuelta. Vamos a escucharlo.
2: Sin duda cabe que tenemos que modificar nuestra legislación. Hay una demanda o una exhortación de parte de la Defensoría del Pueblo a este Congreso de la República o a los integrantes del Congreso de la República que están saliendo y a los que están llegando, poner en debate lo antes posible el código electoral que permita articular plenamente entre todos los actores para hacer viables que los plazos, por ejemplo, de publicación de las cifras electorales sean rápidas, por un lado, y por otro lado, hay que brindarse facilidades y garantías a los ciudadanos con la transparencia más que con la legalidad. Por eso abro finalmente el capítulo siguiente. Hemos llegado al momento del escrutinio y contábamos con un flash electoral y con un conteo rápido, vinculado a empresas que trabajan la ciencia y la estadística. Pero esas son probabilidades que siempre se rigen en patrones y en estándares. Es decir, hay margen de error. Y lo han advertido las mismas empresas. Su margen de error en el conteo rápido es de 1.9 en el caso de Ipsos y entiendo en el caso de Datum también en ese mismo rango. En tanto y cuanto sea una propuesta probabilística, eso solo se toma como referencia. Por eso es que nosotros estamos seguros, confiados, que la Oficina Nacional de Procesos Electorales está cumpliendo cabalmente y eficientemente su labor.
1: El alcalde de Lima, Renzo Reyardo, anunció que la municipalidad ha activado medidas de vigilancia ante las convocatorias de movilizaciones tras la reciente contienda electoral, asegurando que se encuentra en alerta máxima para prevenir actos de violencia. Reyardo destacó la importancia de resguardar el centro histórico, advirtiendo que cualquier acto que vulnere el orden será sancionado conforme a la ley. La comuna monitorea la ciudad en tiempo real para garantizar la seguridad ciudadana y proteger el patrimonio histórico. Por otro lado, la Oficina Nacional de Procesos Electorales definió la ubicación de los bloques políticos en la cédula de sufragio para las elecciones regionales y municipales previstas para el 4 de octubre. El sorteo público determinó que los partidos políticos aparecerán en la parte superior y los movimientos regionales en la parte inferior de la tarjeta de votación. La asignación de las posiciones finales se procesó mediante la extracción de bolillos numerados desde un bolillero manual ante los personeros acreditados. Además, la Comisión de Gracias Presidenciales declaró inadmisible el sexto pedido de indulto humanitario presentado a favor del expresidente Pedro Castillo, quien cumple condena en el penal de Barbadillo por el fallido golpe de Estado del 7 de diciembre del 2022. La decisión se tomó tras una reunión del grupo especial que analizó el expediente del exmandatario, cerrando así la vía administrativa para su excarcelación. Esta evaluación se produjo en un contexto político de alta expectativa, coincidiendo con el conteo oficial de votos de la segunda vuelta presidencial. Además, el Poder Ejecutivo designó a Jaime Moreno Eustaquio como nuevo presidente de E-Salud, reemplazando a Luis Rosales Pereda. La medida fue oficializada mediante resolución suprema que lo nombra representante del Estado ante el Consejo Directivo de E-Salud, función que conlleva el ejercicio de la presidencia ejecutiva de la institución. 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Pausa.
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0: Y seguimos con más información en Edición Estelar. Bien, ahora sí, nos vamos a trasladar hasta San Borja. Nuestro reportero Alex Buenaño nos tiene información actualizada a esta hora de la noche. Adelante, Alex.
1: ¿Qué tal? ¿Cómo están, compañeras? Muy buenas noches. Estamos desde los exteriores de la vivienda de Keiko Fujimori en un panorama de bastante expectativa a raíz de que se va acortando la brecha entre la candidata de Fuerza Popular y quien lleva liderando este conteo, que es el candidato de Juntos por el Perú, Roberto Sánchez. La última contabilidad, al 97.982%, es que existe una diferencia hasta el momento y que va variando, pues, conforme van pasando, no las horas, sino los minutos, de 6.757 votos. Hace unas horas la diferencia era cercana a los 9.000 o 10.000 votos, es decir, se trata obviamente del término de las actas que corresponden a las zonas rurales del oriente de nuestro país. Ante ello, la candidata de Fuerza Popular se ha mostrado con bastante mesura, no solo ayer, sino también hoy. Durante las horas de la tarde se retiró de su vivienda aquí en el distrito de San Borja a realizar una diligencia, según informó, información que tenemos ajena a estos conteos o actividades partidarias propiamente, sin brindar algún tipo de declaración, acompañada del señor Díaz Rosillo, que es básicamente su asesor de campaña, sino de los más principales, y obviamente ha mostrado no solo mesura, sino también esperanza ante la posibilidad de la llegada de los votos del extranjero, en particular de este último lote de votos que habría llegado ya hace una hora aproximadamente desde diversas partes del mundo, que va a ser obviamente importante para ella y que la candidata Fujimori mantiene con expectativa. De momento, en los exteriores de la vivienda de Keiko Fujimori no hay mayor, digamos, tema particular. No han llegado algunos simpatizantes de Fuerza Popular ni allegados al partido político. Obviamente esta actividad de el escrutinio, de el conteo paralelo, terminó en las primeras horas de la tarde en el local ubicado en la avenida Guardia Civil, y básicamente hay bastante cautela y silencio por parte de los fujimoristas ante lo que están significando los votos que llegan del extranjero, que también, por cierto, son los últimos lotes. En información que tenemos en esta hora de la noche, compañeras, a la expectativa de lo que suceda en este reñido conteo en el cual parece alcanzar Keiko Fujimori a Roberto Sánchez. La información que tenemos.
0: Gracias, Alex. Es momento ahora de las noticias policiales. Una suboficial de la Policía Nacional, identificada como Anaí Ramos, fue acusada de asfixiar y agredir físicamente a una alumna menor de edad dentro de un colegio en el distrito de San Martín de Porres. La gente, quien ingresó al plantel para brindar charlas sobre el acoso escolar, fue grabada por los estudiantes mientras sometía a la menor, lo que generó el rechazo de los padres y una rápida intervención de las autoridades educativas. Según las denuncias difundidas, la gente tomó por el cuello al estudiante frente a sus compañeros y la amenazó con hacerla repetir el año escolar. Según refieren, la uniformada ingresó de manera prepotente al salón de clases y obligó a los estudiantes a pararse frente a la pizarra con las manos levantadas. Además, al percatarse de que algunos tenían equipos móviles, habría pedido que se los entregaran de forma agresiva. Esto llevó a una de las alumnas a indicarle que no podía tratarlos de esa manera, lo que habría desatado la furia de la agente.
2: Y el director de Educación de Lima Metropolitana, Marcos Tupayachi, informó que la DREM y la UGEL iniciaron acciones inmediatas tras conocerse una denuncia sobre un presunto abuso de autoridad mediante el uso de la fuerza cometido por un agente de la Policía Nacional contra un estudiante dentro de la institución educativa pública Villa Angélica de San Martín de Porres. Como primera medida, se estableció una coordinación directa con el jefe regional de la policía y con los responsables del programa de participación ciudadana logrando que la gente involucrada sea retirada de las actividades que venían desarrollando en el plantel, mientras se esclarecen los hechos. Asimismo, indicó que la investigación deberá determinar en qué circunstancias la agente policial ingresó al aula para intervenir en el control de teléfonos celulares de los estudiantes, ya que existen disposiciones y protocolos específicos emitidos por el sector educación para regular el uso responsable de estos dispositivos dentro de las aulas.
0: La empresa de transportes ZBus volvió a ser blanco de un atentado hoy en el distrito de Independencia. Un bus de la empresa fue atacado a balazos cuando se encontraba en los exteriores de su agencia ubicada en la avenida Alfredo Mendiola. Durante el ataque, un trabajador de la empresa resultó herido por impacto de bala y fue trasladado de emergencia al Hospital Cayetano Heredia para recibir atención médica. Este nuevo hecho de violencia constituye el tercer atentado contra ZBus en una semana y el segundo en menos de 24 horas, luego de que la noche anterior delincuentes dejaran una granada en los exteriores de la agencia.
2: Además, la policía judicial capturó al general de la policía en retiro, Adolfo Matos Vinces, expresidente de la Asociación Mutualista de Oficiales de la Policía Nacional, vinculado a procesos por presunta corrupción y lavado de activos. El sujeto habría perjudicado a más de 8.000 oficiales, quienes, hasta la fecha, no recuperan los aportes realizados durante años. La deuda estimada superaría los 100 millones de soles. Matos Vinces también fue condenado por sobornar a una jueza para mantener el control de dicha asociación. El exgeneral se encontraba escondido en una vivienda en el distrito de La Molina, estuvo dentro de los más buscados y fue detenido por información de uno de sus allegados.
0: Efectivos policiales lograron la ubicación y captura de alias Pochola, quien era buscado por su presunta implicancia en el atentado criminal perpetrado contra el alcalde del distrito de 26 de octubre, Víctor Hugo Febre Calle, y en otros hechos que son aún materia de investigación. Según la policía, el detenido se encargó del transporte de los sicarios desde Sullana hasta el distrito de 26 de octubre, donde ocurrió el asesinato de la autoridad. La intervención policial se realizó hoy al mediodía en el asentamiento humano Micaela Bastidas, en el distrito de 26 de octubre. Quien dio mayores detalles sobre esta captura fue el general de la policía, Víctor Reboredo. Vamos a escuchar.
3: Se ha dado cuenta ya en estos momentos al Ministerio Público y al Poder Judicial sobre la captura de esta persona, quien se encuentra directamente implicado en los delitos de conspiración de sicariato y de este prestigioso alcalde de un distrito de Piura. Ya en estos momentos el personal está culminando todas las diligencias para que esta persona sea puesta a disposición y se continúe con el proceso. Esta captura es muy importante, ya que permite fortalecer la línea operativa referente a la implicancia de los autores materiales e intelectuales implicados en este complejo proceso investigatorio. No queremos nosotros violar el debido proceso. Las evidencias son de carácter objetivo, por eso que el Ministerio Público, quien está trabajando muy proactivamente en el Distrito Fiscal Judicial de Piura, junto con el prestigioso Poder Judicial de Piura, han otorgado la detención preliminar de él y de otros irrecuperables, dentro de ellos una dama, a quienes también en este momento se está terminando los requerimientos del programa de recompensas y su alerta roja a nivel internacional, porque estos irrecuperables que han traicionado las expectativas de nuestro querido pueblo de Piura, caen porque caen.
2: Vamos hasta Piura. La regidora Patricia Niño, regidora de la Municipalidad Distrital 26 de octubre, se presentó voluntariamente ante las autoridades luego de que el Poder Judicial dictara una orden de detención preliminar en su contra por su presunta vinculación con el asesinato del alcalde Víctor Hugo Febre Calle. La concejal es investigada por los presuntos delitos de sicariato y lesiones graves en agravio del ex burgomaestre y de su conductor. Su nombre figuraba entre las personas comprendidas en la medida judicial emitida dentro de las investigaciones por este caso, que conmocionó a la región de Piura.
0: Esta madrugada se ejecutó un mega operativo entre la Fiscalía Especializada contra la Criminalidad Organizada de la Libertad, y en este mega operativo se logró la detención de 26 personas presuntamente vinculadas a una organización criminal dedicada a la extorsión en actividades mineras informales de la provincia de Otuzco. Entre los intervenidos figura el coronel de la policía, Arturo Miguel Ángel Balta, quien se desempeñaba como jefe de las comisarías de la región y es investigado por su presunta participación en esta red delictiva. De acuerdo con las investigaciones, la organización estaría involucrada en el cobro de cupos y actos de extorsión dirigidos a operadores de actividades mineras informales en la Sierra Liberteña.
2: Además, la Policía Nacional ejecutó un importante operativo policial que permitió la detención de dos presuntos integrantes de la banda criminal denominada Los Coyotes del Sur, quienes estarían inmersos en los presuntos delitos contra la seguridad pública en la modalidad de fabricación, comercialización, uso o aporte de armas y contra la fe pública por falsedad ideológica. En el interior del domicilio donde se realizó la intervención se incautaron dos armas de fuego tipo pistola, una de ellas abastecida con municiones. Además, incautaron diversas caserinas, municiones de diferentes denominaciones, placas de identificación vehicular y una motocicleta lineal.
0: Bien, y la policía continúa con sus operativos. Esta vez, dos sujetos fueron capturados en distintos puntos de la ciudad de Tumbes por la presunta comisión de los delitos relacionados con la tenencia ilegal de municiones y posesión de material explosivo. De acuerdo con las indagaciones preliminares, ambos sujetos habrían difundido fotos en las que aparecían exhibiendo armas de fuego y granadas, material que presuntamente utilizaban para intimidar a sus víctimas y generar temor entre personas de su entorno y posibles adversarios. Los detenidos fueron trasladados a las dependencias policiales y puestos a disposición del Ministerio Público para las investigaciones de ley a fin de determinar su posible vinculación con otros hechos delictivos en Tumbes.
2: Ahora bien, sí, nos vamos a una pausa. 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No se muevan, volvemos.
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0: Bien, estamos de regreso, amigos, con más noticias, pero antes, pues recuerden... 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Nos vamos con las noticias regionales.
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0: El Ministerio Público dispuso la liberación inmediata de 7 estudiantes intervenidos tras los disturbios en la Universidad Nacional de Ucayali, al determinar que no se configuró ninguna modalidad válida de flagrancia delictiva. La Fiscalía detectó inconsistencias en las actas policiales, como la falta de firmas de agentes que habrían participado en la intervención, incluso la ausencia de un suboficial mencionado en declaraciones. Además, se indicó que las detenciones se habrían realizado bajo una supuesta cuasi flagrancia, sin acreditarse elementos clave como la huida del lugar. Incluso uno de los detenidos fue intervenido cuando acudió a la comisaría a reclamar por sus compañeros.
2: Y la Dirección Regional de Salud de Tacna confirmó el segundo caso de contagio del sarampión en la ciudad. Se presentó en un menor de 10 años de edad que estudia en el Colegio Calderón de la Barca, en el populoso sector de Viñaní, del distrito Gregorio Albarracín. El director de la Direza Tacna, Julio Aguilar Vilca, contó que el menor fue llevado por sus padres al Centro de Salud San Francisco, presentando sarpullido en el cuerpo, dolor de garganta y fiebre. Ante los síntomas se tomó una prueba que dio positivo y fue aislado inmediatamente.
0: De Tacna nos vamos a Cusco porque aquí también la Gerencia Regional de Salud ha confirmado el segundo caso de sarampión y quien dio mayores detalles sobre este tema fue el gerente regional de salud, el doctor Omar Farfán. Vamos a escuchar.
19: De ayer, en horas de la tarde y a horas de la noche, se nos ha confirmado nuestro segundo caso de sarampión. Igual es una adulta joven, contacto del anterior caso. Es una persona que vive en Sicuani, en la provincia de Canchis, lo cual nos indica que ya hay una transmisión comunitaria del sarampión. Entonces, esto a nosotros nos ha llamado la atención y ha puesto en alerta para que fortalezcamos estas acciones de prevención y de mitigación de los riesgos de contagio. Ya de por sí, con el primer caso establecimos todas las acciones y ahora con este segundo caso que todavía presenta la enfermedad, ¿no? Dado que ha empezado con su cuadro la semana anterior, entre el jueves y viernes de la semana anterior, está en la condición de aislado, afortunadamente se encuentra estable, bien, y lo que tenemos que hacer acá es nuevamente identificar los contactos respectivos y fortalecer las acciones fundamentalmente de vacunación.
2: Y nos vamos al ámbito internacional. En Colombia, Petro contraataca y denuncia una violación de la ley y cuestiona intento de suspensión. Veamos la nota.
20: Vuelve una extorsión, y creo que posiblemente estemos hablando de una extorsión. Ya no está en su derecho de representación, sino como criminal.
21: La tensión política en Colombia sigue creciendo, y es que a pocos días de la segunda vuelta electoral, el presidente Gustavo Petro salió al frente para rechazar la decisión que ordena su suspensión provisional y aseguró que a su juicio se está vulnerando la ley colombiana. La controversia estalló cuando la presidenta de la Comisión de Investigación y Acusación de la Cámara de Representantes, Gloria Arizabaleta, dio la orden contra Petro mientras se le investiga por su presunta participación en la campaña electoral. La medida se extendería hasta el próximo 21 de junio, justo cuando concluyan las votaciones de la segunda vuelta presidencial en Colombia.
20: En cierta forma, en mi opinión, se ha violado la ley de Colombia, y eso implica un proceso en la Corte Suprema de Justicia.
21: En medio de la polémica, Petro insistió en que no ha realizado intervenciones políticas y defendió que la medida responde a que mantiene un pensamiento diferente. También recordó que ocupar la presidencia no significa perder los derechos fundamentales que posee cualquier ciudadano. En una referencia a su derecho de pronunciarse sobre el proceso electoral, mientras tanto el país sigue atento al desarrollo de este caso. Por ahora la disputa continúa abierta, entre argumentos legales, cuestionamientos políticos y una decisión que todavía debe superar varias etapas.
0: Regresamos mañana. Sigue Fernando Calmel del Solar. Chau, chau.

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0: ¿Cómo están, amigos? Yo soy Fernando Calmel del Solar y estamos acá, como siempre, en la realidad real en PBO. Amigos, seguimos en las mismas. Todavía no tenemos resultados oficiales, aunque ya falta muy poquito para que terminen de entrar las actas no observadas. Ojo, cuando se termine el conteo, un rato más, todavía quedarán más de 1.600 actas observadas. No hay resultado oficial. Nadie ha dado oficialmente. ¿Y quién lo tiene que dar? El Jurado Nacional de Elecciones. Porque lo que hace Ipsos, Transparencia o Datum no son resultados ni conteos oficiales. Son muestras estadísticas que llevan un margen de error, porque no han contado todo. Es así de simple. Entonces, salir desde ya a patear el tablero y empezar a gritar, salgamos a defender el voto, marcha porque hay fraude. Primero, ¿no les parece raro que quienes hace un mes y medio no decían nada cuando lo hacía Rafael López Aliaga, ahora sí salgan a hacerlo? Tienen todo el derecho de salir a protestar, como siempre, pero sin destruir el país. Pero lo que están haciendo es tratar de movilizar a los peruanos a una revuelta general, a paralizaciones en las distintas regiones. Uno de los tantos discursos que lo ha dicho el mismo Sánchez es que no podemos dejar que le roben el voto al pueblo. Señor Sánchez, el pueblo somos todos. Los peruanos somos todos. No importa dónde vivamos. Esa falsa idea que usted trata de vender con sus amigos comunistas, de que Lima, usted mismo es limeño. Y la mayoría de limeños, lo hemos dicho siempre, somos que venimos de provincia o hijos de provincianos que han llegado recién y hemos nacido por primera generación en el Perú, en Lima, y me incluyo. Entonces, basta de división. El voto del peruano vale tanto en Lima, en Puno, en Cajamarca, en Madre de Dios, como en cualquier país del mundo. Y ahí viene otra cosa. ¿Por qué la mayoría de los peruanos que están en el extranjero votan en contra de usted? Porque la gran mayoría de esos peruanos han tenido que salir corriendo del país por el desastre económico que han generado candidatos, políticas como las que usted propone. Por eso. Entonces, por favor, dejen de azuzar las marchas, esperemos el resultado oficial. Y amigos, tú amigo que me estás escuchando, siempre hemos dicho, somos emprendedores, somos empresarios, tenemos que chambear. ¿Para qué llaman a las marchas del pueblo? Para usarte como carne de cañón y buscar uno que otro fallecido. Ellos van a estar muy bien sentados en alguna oficina viendo por televisión cómo va la marcha, como hacen siempre. O saldrán a marchar con todos los actorcitos de Esto es Guerra y de Al Fondo Hay Sitio y todos esos idiotas, primeritos durante media hora, y ahí se esconden y dejan que a ti te caiga la bomba lacrimógena. No caigamos en ese juego, por favor. Los peruanos tenemos que seguir chambeando. Y el llamado de estas protestas y bloqueos de carreteras que ya se filtran y empiezan a circular, ya empezó a afectar la economía. Si no, pregúntele a todos los amigos que tienen ahí en Puno, en Cusco, en Arequipa, en Ayacucho, del sector turismo. ¿Les están cancelando las reservas? Ojito, ojito. No es porque el turista es malo y no quiere a Sánchez. No, es porque obviamente, si hay unos idiotas que amenazan con paralizaciones, ningún turista, nacional o extranjero, se va a arriesgar a viajar. Calma, paciencia. Por ahora los votos vienen. Nos hubiese gustado a todos que sea más rápido y ojalá se pueda hacer para las siguientes elecciones de una manera mucho más rápida. Pero por ahora, amigos, a esperar el resultado. Solamente faltan 233 actas de Argentina, que dicen que ya están en el Perú, 7 actas de Ucayali y 14 actas de Loreto, además de las 1.600 y pico que les digo que están para ser revisadas y son actas tan válidas como las que ya fueron procesadas. Así que paciencia y a contar los votos, que otra vez esta elección va a terminar cerrada. Y con eso cerramos el editorial. Pero lo que no cerramos es la capacidad que tiene PBO de estar cada vez en más lugares. 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Y efectivamente, amigos, seguro todos están ahí chequeando y chequeando y chequeando y chequeando cada rato en la OMP. No se hagan eso. No por mucho entrar a la página van a cambiar los números. Todavía, como les decíamos, hay 254 actas pendientes, 233 son de Argentina, 14 de Loreto y 7 de Ucayali. La diferencia en este momento está alrededor de 6.600, 6.700 votos. O sea que esperemos a que entre el bloque de Argentina, veremos qué pasa con las que faltan de Ucayali y Loreto, y de ahí, no se olviden, todavía va a faltar contar las actas que han sido mandadas a los jurados especiales electorales. O sea que todavía no hay ganador. Quisiéramos que lo hubiera, pero no hay. Pero sobre esto se pronunció Keiko Fujimori. Veamos qué dijo Keiko Fujimori sobre los resultados.
1: Estamos optimistas, pero también muy prudentes, ¿no? Hemos dicho que vamos a esperar las cifras oficiales, pero sin duda, cuando aumenta el conteo, sobre todo de las actas que están viniendo del extranjero, pues nos da mucho aliento. Yo creo que hay que actuar con mucha cautela, con mucha responsabilidad. Lo importante es que hoy los ciudadanos están muy informados y las redes sociales permiten pues que la información llegue a todos. Y como diría esta frase muy directa, dato mata relato. Más allá de los comentarios que puedan tener, acá lo importante es lo que señalan las actas. Que la voluntad popular se respete.
0: Ahí está, las actas. Esperemos a ver qué dicen las actas, qué dice el conteo hasta el final. Esto va a ser, creo que ni siquiera 40.000 votos como las elecciones pasadas, creo que llegará a ser menos de 20.000. Y si, señor Sánchez, usted pasó por 20.000, si pierde por 20.000, es lo mismo. Pero veamos qué dijo Roberto Sánchez sobre el conteo de los votos.
2: Juntos por el Perú se reafirma con esperanza, con optimismo, con fe en ese respaldo popular de esa coalición democrática que quiere recuperar la democracia. Nosotros sentimos que es una victoria del pueblo que se ha afianzado democrática y pacíficamente a esta lectura.
3: Los resultados de la OMP,
2: en ese horizonte corresponde a todos los peruanos la aceptación del criterio fiscalizador. Nosotros tenemos las actas, hay el debido proceso, hay todavía, decimos, todo un espacio por reafirmar. Solo que quiero denunciar esas maniobras dilatorias, acusaciones, y que el propio responsable de llevar adelante, ¿no es cierto?, lo serio que significa en la institucionalidad electoral los resultados del boca de urna, por conteo rápido, salga luego a decir generalidades para eliminar esa institucionalidad del conteo rápido. Eso es realmente muy crítico, muy lamentable, ¿no? Mire, todavía hay un tramo importante. Vamos con esperanza. La institucionalidad democrática de los resultados electorales hay que respetarlo, más allá de los deseos o no. En ese sentido, nosotros llamamos a esa actuación correcta. Si no les gusta nuestra voluntad de apoyo popular del Perú profundo, pues tienen que aceptarlo, porque la democracia es así. Nosotros tenemos ese tesón. Y si el pueblo, como usted dice, se está movilizando, yo llamo, como siempre, a la respuesta democrática, derecho constitucional y una acción pacífica. Porque tenemos que cuidar la seguridad, la vida de todos.
0: El señor Rafael López... Ah, no, perdón, me confundí. Roberto Sánchez. Por favor, por favor. A ver, ¿cuándo el conteo rápido o el flash electoral, que además debía ser prohibido, puede sustituir un resultado? O sea, el partido del Mundial se gana porque alguien dijo que era muy probable que gane Argentina. Ya, ok, Argentina campeón, ¿para qué jugamos el Mundial? ¿Para qué contamos los goles? Por favor, señor Sánchez. Además, es lindo la manera en la que usted disfraza toda esta incitación a la violencia, ¿no? El respaldo y la victoria del pueblo. Claro, solamente los que votaron por usted son parte del pueblo. Nosotros no. Los que no votamos por usted no somos parte del pueblo. El único pueblo que vale es el que usted quiere, el que le da la gana. Y lo de las marchas, por favor. Veamos qué dijo sobre lo de las movilizaciones convocadas por simpatizantes, Roberto Sánchez.
2: Bueno, es un derecho constitucional la defensa de una victoria popular y del voto.
3: Eso no es pacífico.
2: Escúcheme, hay una auto convocatoria, okay. La gente tiene el derecho
4: en ese sentido,
2: en democracia, en conducta pacífica, uh-huh. El debido proceso, la democracia hay que defenderse. Ahora, entonces, en ese sentido, yo creo que eso es correcto.
0: Defender la victoria. ¿Alguien ha declarado a alguien victorioso? Nadie. Te la estás arrogando, compadre. Nadie te ha declarado victorioso. Y por favor, ya sabemos cómo hacen las marchas ustedes, amigos comunistas. Siempre van con su guantecito blanco, sus cosas, y terminan destruyendo, cuando es en Lima, el centro de Lima, cuando es el centro de cualquier región, el centro de cualquier región, y cuando es en las carreteras, a los pobres amigos transportistas que se quedan varados, pierden su mercadería, y usted y sus huestes solamente les revientan a pedradas. Por favor, señor Sánchez, los resultados y la victoria la da el Jurado Nacional de Elecciones. Tanto igual como se la dio a usted en la primera vuelta sobre Rafael López Aliaga. Entonces, por favor, no haga el clásico doble rasero. Pero el que se pronunció también sobre esto es José Gutiérrez, el defensor del pueblo. A ver qué dijo José Gutiérrez.
5: La Defensoría está preparada para certificar que la cifra final de proclamación que entregue el Jurado Nacional de Elecciones es cierta o no es cierta. Es verdadera o no es verdadera. Y eso se puede verificar. Tiene que saber el país que nos hemos esmerado para evitar el fantasma del fraude. No existe fraude, lo decimos, no existe fraude de ninguna naturaleza, vinculada ni a la OMP ni al jurado, que son los responsables del sistema. Repito, hemos visto una actividad prolija de los funcionarios, de su sistema de software que viene contabilizando, pero nosotros tenemos lo nuestro.
0: Y bueno, ahí está, y está claro, y creo que esta vez ha funcionado, no hubieron los errores ni los errores durante la elección, señores, ahí lo estamos viendo todos, el que saque más votos gana, así sea uno, así sea un voto más, y la ley es la ley, y tendremos que respetarla todos, ahí salga usted, señor Sánchez, o salga la señora Keiko Fujimori. Para los que están ahí refrescando el botoncito de la OMP, ha habido otra actualización, pero no se ha movido nada. No se estresen. Pero entre otros temas, ya no sé si llamarlos amenidades, el presidente José Balcázar, ¿sí se acuerdan que teníamos un presidente que se llama José Balcázar? Ha pedido permiso para viajar al Vaticano. Tiene prevista la reunión con el Papa León 14. ¿Para qué No tengo idea. ¿Por qué? No tengo idea. Pero si el presidente se va, ¿habrá alguna diferencia en el país? Yo creo que no. No hay problema, que se vaya nomás. Pero en otro lado donde sí los presidentes están metiendo candela y ya le cayó su tate quieto, es a el presidente, vamos a llamarlo así, Gustavo Petro de la República de Colombia, que con sus clásicas payasadas y doble discurso comunista ha interferido por completo en las elecciones y el proceso electoral. Él no puede hacer eso porque la ley colombiana, como la peruana, prohíbe que los funcionarios públicos interfieran directamente en los procesos electorales. Pero como todo comunista siempre saca un derecho humano del bolsillo y dice, no, es derecho humano de todas las personas poder dar su opinión. Sí, señor, pero cuando usted asume un cargo como la presidencia, ya no puede. Los derechos no son absolutos. Hay límites para la utilización de ellos, igual que como hablábamos, el derecho a la protesta, que no puede violar derechos humanos de otras personas. Así que con cuidado todos. Y por eso lo van a separar temporalmente del cargo de presidente. Veamos qué sucede en Colombia, pero así van las cosas. Amigos, nos vamos a una pausa comercial. No se estresen, no estén refrescando el botoncito de la OMP. Les avisaremos desde acá cuando hayan novedades. Relájense y que el Perú siga para adelante. Vamos a analizar qué pasa después de la pausa comercial. Nos vemos en unos minutos.
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2: Ya estamos de vuelta. 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Y amigos, estamos acá con Ricardo Iturbe, abogado y analista político. Ricardo, qué gusto tenerte en el programa.
3: ¿Qué tal, Fernando? ¿Cómo estás?
2: Bien. Acá para tratar de entender lo que creo que todos los peruanos están preguntando. Más allá del conteo de votos, que creo que además todo el mundo lo está viendo en su celular, acá lo estamos dando más o menos en vivo, ojo, otra actualización, no ha cambiado, y todo el mundo está pendiente. ¿Qué pasa por el resto de lo que es la política real que somos los peruanos? ¿Qué está pasando en estos momentos con el Perú post-elecciones?
3: Bueno, hay gran expectativa por lo que va a suceder. Todo indica que, según lo que se está viendo, las proyecciones que se han realizado, Keiko Fujimori sería la presidenta, uh-huh. Pero todavía va a tener que esperar a que se cuenten las actas observadas en los uh-huh. jurados electorales, ¿no? Eso es por un lado. Por otro, lo que corresponde en ese caso es manejar mucha serenidad, y en el lado de quienes acompañan a Keiko Fujimori, tienen que manejar una buena narrativa, ¿no? Porque en estos días he estado leyendo entre post en text o si no comentarios al aire, que sobre todos ellos, ¿no?, señalan que se estaría ganando gracias a los votos del extranjero, de aquellos quienes se fueron, ¿no?, por culpa del terrorismo y lo malo de los 80. Pero esta gente que supuestamente está apoyando a Keiko Fujimori está aportando una narrativa...
2: Una narrativa estúpida. No,
3: exacto, porque lo que está haciendo es minimizando y reduciendo el posible y ya inminente triunfo de ella. Porque dicen Lima y el extranjero, perdón. El norte, uh-huh. ¿no? Tumbes, Piura, sí. Lambayeque...
2: Que ha reducido su, ¿no?, impacto, pero
3: sí,
2: igual
3: pero
2: ha
3: sido hay triunfo. Claro. Loreto, Ucayali, ¿no? Uh-huh. Entonces, Ica, que no contaron... ¿Y acaso no tuvieron nada de votos en las demás regiones?
2: No, pero claro, es totalmente absurdo, porque efectivamente se está instalando la idea, y gracias obviamente al mal discurso fujimorista, pero al aprovechamiento, porque la política es aprovechar...
3: Porque el otro defectos. Lado lo que va a aprovechar es soliviantar a la gente del sur, la de toda la vida.
2: Claro,
3: ¿no?
2: Y oye,
3: no
2: claro,
3: respetan la voluntad del pueblo, hay
2: claro,
3: fraude.
2: No se respeta, ¿no?, la voluntad de Puno, porque el que está en Miami votó por Keiko. Y al final no, porque el voto al final es...
3: Es lo mismo, es igual para todos.
2: Es de los 17, al final han sido 17 millones de peruanos que hemos ido a votar, de 27 y pico millones de peruanos posibles.
3: O sea, y no conviene ese discurso, porque es un discurso que finalmente separa, ¿no?, polariza uh-huh. entre los peruanos, digamos, otra vez, la clásica, el sur del país versus el resto del uh-huh. país. Entonces, lo que tiene que hacer ya Keiko, la gente que rodea a Keiko, es empezar a buscar formas cómo conectar con el sur. Los primeros 100 días de gobierno tiene que ser pensado en el sur.
2: No, de todas maneras.
3: No puede ser una presidenta que no puede ir a ningún acto en Puno ni Cusco. Eso es inimaginable. No puede ser, no le puede pasar a ella ni a ningún presidente.
2: No, en ninguna manera. Nosotros hemos estado haciendo un análisis.
3: Si fuera Sánchez en Lima, ¿no?
2: Claro, pero y en el norte, más que en, claro. también, ¿no? O sea, el norte, cuando uno lo evalúa en grupo, Sánchez ha tenido mayor fuerza, pero porque Cajamarca califica como parte del norte,
3: y la Sierra de la Libertad
2: y la Sierra de Piura, muy fuerte Sánchez. Pero hemos estado haciendo los análisis, y por ejemplo, Arequipa, Cusco, Ayacucho y Junín son regiones en las que Keiko ha crecido.
3: Así es.
2: Ha crecido, no ha ganado. Pero ha crecido.
3: Sobre todo las capitales de esta región. Huancayo,
2: el mismo Ayacucho y el mismo Cusco.

0: ICA también ha tenido un crecimiento, pero sorprende que...
1: Y no en vano tiene representación parlamentaria en esos departamentos, no justamente
0: tiene.
1: Por eso.
0: Claro, no la tiene. ¿No?
1: La entonces, tiene,
0: perdón. La tiene, perdón, sí, la tiene. Sí,
1: claro, la tiene en Junín, sí. La tiene en Huánuco, lo tiene en Arequipa, o sea, tiene caudal de voto.
0: Que ojalá se pongan a trabajar, pero yo no he visto a ninguno de estos congresistas, diputados, senadores electos salir a hablar. No los veo dando vueltas en sus regiones.
1: Son ellos los que deberían ser el primer lazo, ¿no?
0: Claro, o sea, si tú has salido elegido de la región de Junín, compadre, deberías estar en Junín caminando por Huancayo, caminando por Concepción, por Jauja, por donde quieras, explicándole a la gente lo que está sucediendo. Ahí están tus votantes.
1: Exacto, y son ellos los que tienen que empezar a hacer, digamos, política, ¿no? Para que pueda, digamos, lo que decía, tener a Keiko Fujimori en el cargo de presidenta, pudiendo ir a estas regiones sin ningún problema, ¿no? Puedes tener, ellos son los catalizadores.
0: Claro. No podemos tener nuevamente un presidente secuestrado que no pueda viajar, que no pueda ir a determinadas regiones como pasó con Dina Boluarte, como
1: claro,
0: pasó.
1: Porque si no la mechoneaban, pues no, sí. Como pasó, eso es no, fatal. No,
0: definitivamente fatal. No puede pasar esas cosas. Pero, Ricardo, ya en tema político, porque estamos concentrados en Juntos por el Perú y Fuerza Popular. Algo de renovación se escucha, gracias a esta tripartita que hicieron Carlos Espay y Carlos Álvarez, resucitaron un poquito en la memoria colectiva. Pero hoy le preguntaba al equipo temprano, ¿qué fue de Acuña? ¿Qué fue de Pepe Luna? ¿Qué fue de todos los demás grandes perdedores de la campaña? Bueno. Que antes eran fortalezas y siguen siendo fortalezas en las sombras dentro de la política peruana. ¿Qué se espera de ellos?
1: Pasa que electoralmente en ese instante no aportan mucho, ¿no? Uh-huh. O sea, digamos, nadie sale con Acuña cuando podría salir, por ejemplo, con López Chao, con un Nieto, ¿no? con el mismo Álvarez, claro, que ha tenido una votación interesante, con López Aliaga, como no, ¿no? Y lo otro es que ellos deben estar en un trabajo de introspección porque ellos tienen que recomponer sus instituciones para poder volverlas a inscribir, ¿no? Primero, lo que va a pasar acá en octubre, su participación en las regionales, claro, municipales, ¿no? Donde la van a tener muy difícil, porque creo yo que aun cuando pierda Sánchez, creo que Sánchez no pierde del todo. No sé si en un rato puedo hacer ese análisis. No va a perder de todo. Él ha salido muy bien parado de eso.
0: Y ahí,
1: muy bien parado.
0: Y ahí coincido contigo. Y entremos de frente a ese tema. Entremos de frente a ese tema. O sea, porque muchas personas, desgraciadamente, creen que si Keiko gana, se acaba. Ya está todo bien. Ya se solucionó el Perú. Pero tú sabes perfectamente, igual que yo, que la izquierda nunca pierde. Porque siempre gana y agarra algo. Cuenta, ¿qué
1: maneja
0: piensas
1: la
0: tú?
1: Calle. Sabe manejar la calle. Esa es la verdad. Uh-huh. La izquierda fuera del gobierno sabe dónde posicionarse. Es la calle. En cambio, la derecha fuera del gobierno flota. Ese es el gran problema. Entonces, la izquierda, lo que va a hacer Sánchez de aquí a octubre, uh-huh, siendo oposición, cabeza de la oposición, porque es el segundo lugar, se va a fortalecer probablemente. Y lo que pasa es que en las regionales llegue el tal fortalecido para que gane un número importante de regiones y municipalidades, lo que va a crear más expectativa de poder en torno a él, porque ese 49% con el que se vaya a quedar va a ser un 49% propio. Y ahí se acabaron las alianzas, porque ya no va a cargar con el peso de tener que sacar de la cárcel a Castillo y le dirá, bueno, a los Castillo, ¿no?
0: Yo nunca creí. Yo no creo que lo voy a sacar jamás.
1: No, pero no Castillo tiene el peso.
0: Claro,
1: no vas a tener en la calle gente diciendo, oye, Libera, cumple tu palabra. Tampoco va a tener ya Antauro teniéndole que cumplir, sabe Dios, los compromisos con los que habrá quedado, ¿no? Y decirle, bueno, Antauro, muchas gracias, coordinamos ahí en la calle.
0: Pero claro, ¿tú crees que sí genere ese arrastre por peso propio? Que no va, no va a depender de estos aliados, porque Antauro le ha movilizado el gran parte del sur y del centro con el tema de personeros. Y como Antauro mismo lo dijo, compadre, claro, si tú me sacas, yo te quito 1,000,000 de tus votos. Y se lo dijo puntual.
1: Sí, pero ahí está. Y ya terminó la campaña. Claro. La gente, después de la campaña, lo que ve es una persona con un porcentaje ganado. ¿No? Más allá de los operadores, la gente se queda con ese imaginario. Y ya la campaña regional y municipal tiene otro cariz distinto al
0: sí,
1: de,
0: no,
1: al
0: es total,
1: es
0: otra, distinto.
1: Es otra locura ya.
0: Porque el cariño al candidato es ahí, lo hablábamos ayer con Marco Tulio Gutiérrez, el cariño,
1: claro,
0: está
1: es
0: ahí
1: inmediato,
0: en la calle, lo conoces, lo has visto dando vueltas.
1: Claro, compren el mercado como tú, igualito, ya está. Ahí va, ahí es donde se gana, ¿no? Y ahí es donde creo que por el arrastre, por la ola, podría llegar a un resultado importante, ¿no?
0: ¿Y crees que los partidos Renovación, Fuerza Popular, digamos, que son los que mejor parado han salido del espectro derecha, llamémoslo, tengan capacidad de tener algún buen resultado en las municipales?
1: Bueno, Fuerza Popular no nos ha caracterizado por ser un partido de
0: corte municipal.
1: No lo es. Y sí, ahora en el gobierno ya las cosas cambian. Uh-huh. Solamente teniendo el Parlamento le gastaban la imagen a Keiko, ahora desde la presidencia, creo yo que desde el día uno, uh-huh, va a tener mucho conflicto social Keiko en la calle, ¿no? Ese es uno. Y dos, el caso de Renovación es un partido que ha quedado corroborado que ha sido Lima, ¿no? Uh-huh. Su bastión, ¿no? Y va a depender de la campaña que pueda hacer. Me imagino que Riardo, ¿no? Con miras a las municipales, pero tiene al lado una persona con empuje como es Bruce, ¿no? También.
0: Claro.
1: Y de otro lado Allison también.
0: Va a haber una batalla, hay una gran batalla entre los tres, pero
1: y no dejaría de lado no perdería de vista a Susel Paredes. Ojo, sí, ante el fraccionamiento de la derecha va a pasar el fraccionamiento de la izquierda acá, en esta elección.
0: Definitivamente, podría pasar, ¿no? Y en realidad Rafael López Aliaga llegó porque Lucho Molina renunció a su candidatura, como pocos políticos he visto, uh-huh, que hayan hecho en la historia, renunciar al ego, decir, ok, compadre, vas tú porque nos conviene.
1: Pero, hay falta de grandeza, pues, ¿no?
0: Sí, pero definitivamente, muy pocos políticos, todo el mundo el ego los arrastra. Pero en las regiones, ¿crees que vaya a ganar los partidos o nuevamente serán los movimientos regionales los que ganen? Porque los gobernadores regionales que tenemos ahora, creo que solamente cuatro pertenecen a partido político. Lo demás han sido todos movimientos regionales. ¿Tú crees que eso se repita ahora?
1: Bueno, va a haber, hay un rechazo a los partidos políticos, uh-huh, ¿no? Los llamados tradicionales, pero también juega en escena nuevos partidos, nuevos símbolos. Uh-huh. Ahí podría variar ese mapa, ¿no? Va a variar ese mapa un poco, porque nadie se imaginaba, por ejemplo, que en escena iba a estar... ¿Alguien le daba, por ejemplo, antes de la primera vuelta y los resultados que sacaron, nada despreciables de buen gobierno? Por ejemplo, que arrasó Arequipa, ¿no? Pero ahora esa hora, claro, ese ras que queda, le va a alcanzar probablemente para que haga un papel descollante en la elección municipal. Probablemente, no sé, vaya a ganar de repente un partido de un movimiento regional, pero va a tener representantes. Claro. Eso va a quedar, el partido va a vivir, los partidos viven porque tienen representantes, ¿no?
0: Sí, pero los partidos, o sea, hay partidos, efectivamente. ¿Tú crees que esa es la chance de que los muertos revivan? Y me refiero a partidos de historia, a Acción Popular, el PPC y el APRA, ¿tú crees que tengan alguna esperanza en estas regionales?
1: Tendrían que ver en sus bastiones, ¿no? ¿Cuál es el bastión de Acción Popular hoy en día?
0: No, ya no tiene ni uno, ya los perdió todos.
1: Entonces, bueno, Acción Popular también ya tiene que participar, porque tiene que participar, uh-huh, ¿no? No participó en la anterior y es un tema de presencia de su gente, ¿no? Y creo yo que estos partidos están... viendo el APRA, que es mi partido, creo, uh-huh, que debe estar en una misión más de introspección y reestructuración. No, eso es por respeto al electorado.
0: Sí, o sea, definitivamente, y ha habido toda esta, o sea, esta cantidad de partidos, pero además yo creo que el desmerecimiento o ¿cómo lo puedo llamar? Lo que se ha maltratado la figura del presidente llevó a que casi cualquier persona crea que puede ser presidente. Antes la gente se preparaba, estudiaba, pertenecía a un partido, crecía dentro de una carrera política y de conocimiento, funcionamiento del Estado. Y ahora siguen apareciendo cada vez más oportunistas. ¿Tú crees que eso, con el resultado de esta elección, pueda cambiar de las presidenciales? ¿Se va a fomentar? ¿Vamos a perder para siempre los partidos? Yo sé que es un poco de futurología, pero ¿conoces tú más de la estructura de los partidos políticos? Precisamente porque eres aprista y conoces bien. ¿Qué puede pasar con los partidos políticos?
1: Lo que pasa es que, ahora, primero, en el tema de que cualquier persona quiere ser presidente y todo, yo creo que eso no va a cambiar, porque el sistema está en este instante hecho para eso. Porque además no solamente son los partidos políticos, sino es cómo se ha comportado la estructura política del país. O sea, es más importante de hace unos 10 años para acá, es más importante un ministro que el mismo presidente, ¿no? O sea, ¿por qué?
0: Un gobernador regional tiene más peso últimamente.
1: No, y además es importante porque hay quienes coparon el ejecutivo, ¿no? mediante prebendas, mediante las campañas de odio que ejercían en la segunda vuelta, uh-huh. agarraban unos cuantos ministerios, y bueno, y ahí, junto al presidente de turno, sea PPK, sea Vizcarra, ¿sí? que sea, no había relaciones de lealtad, como lo hay en un partido. No, a ver, imagínate quién de los ministros va a decir, si hay una crisis política, va a preferir que quemar, por ejemplo, en el gobierno aprista, Alan García, en lugar de dar la cara. Va a dar la cara el ministro, porque eso hace un político. Los ministros son fusibles, pero como cuando es cuota, cuando es tu cuota, ya no eres fusible.
0: No, ya,
1: estás defendiendo.
0: Son figuritas.
1: Ya no eres el dique de contención.
0: Claro, son figuritas de recambio, como si tú fueran al parque y querían cambiar figuritas del mundial. Las cambian así en un segundo.
1: Entonces ya no te conviertes tú como ministro en eso, sino lo conviertes al presidente y entonces maltratas la figura de la presidencia de la República, ¿no? La institución de la presidencia de la República. Y eso es lo que ha sucedido.
0: Y eso es lo que ha sucedido, efectivamente, coincido contigo, y la debilidad. Precisamente porque también culpa de los presidentes de no saber rodearse por estas prebendas de gente capaz y hábil que los pueda, a ver, los pueda proteger ejecutando, porque hemos visto una cantidad de ministros ayayeros y franeleros como Morganquero, como Alejandro Salas, que han ido ahí franeleando uno
1: o
0: por
1: los
0: uno.
1: O los de APP, ¿no?
0: O los de APP.
1: Los de APP.
0: Lo de APP ya es un tema aparte.
1: Y ellos también no los toca a nadie. ¿Por qué? Porque son sus cuotas. Si el recambio, recambio es con APP.
0: Sí, pues sale. Y es lo que ha pasado ahora con el ministro de Trabajo, pues, ¿no? Y de Salud, que está hecho una desgracia.
1: O los de Podemos, ¿no?
0: No, que también tienen su cuota y nadie los menciona porque la culpa siempre es del Fujimorismo.
1: Exacto.
0: ¿No? Esa es la narrativa que se ha instalado a nivel nacional. Ya para cerrar con esto, porque vamos a ir a la pausa y hablaremos de lo que está pasando, pero. En todo este recálculo, entonces, tú ves que hay, ayer hablamos con Marco Tulio Gutiérrez, y hay más de 1.300 puestos a elegirse en la siguiente elección. Perdón, 13.000.
1: Sí, pues son los regidores se aumentan.
0: 13.000 posiciones. No hay partido que pueda llenar esa cantidad de gente. ¿Crees que se formen alianzas para los regionales?
1: Ya no hay.
0: Ya no hay chance.
1: Ya no hay chance, ya no hay tiempo, ya ese plazo venció.
0: Claro.
1: Y el problema es que además la norma obliga a los partidos como una nueva forma de valla, una mínima participación, ¿no? Claro. En regiones y en provincias. Entonces eso también es un problema, porque el obligar a participar también vulnera el derecho a la participación del mismo partido, porque la participación política es activa o también es yo quiero participar o también no quiero participar. Yo entiendo la valla electoral, si participas pues tienes una penalidad, si no pasas un corte, perfecto, pero el no participar,
0: claro, pero el no participar tiene que ser antes del
1: pero
0: llamado
1: hoy en
0: proceso,
1: día
0: claro.
1: Con cuarenta y tantos partidos y no sé cuántos movimientos
0: hay, como
1: debería ser un premio no participar. Sí, porque
0: en verdad, porque vas por a tener favor, alcaldes, más fácil la cédula.
1: Vas a tener alcaldes con 10%, 9%, y recuerda, parece lejano, pero hace unos 24 años o 22 años quemaron alcalde y regidores en Ilave, ¿no?
0: Lo mataron.
1: ¿Y cuál fue el tema? Es que salió elegido con muy poco, y en ese tiempo había menos movimientos y menos partidos, los terminaron matando. ¿Por qué? Porque había un tema de legitimidad de origen, pues, ¿no? Hay un tema complicado ahí.
0: Que cuando miramos.
1: Y ahí es donde nace la valla para los gobiernos regionales. Pero no le ponen a las municipales.
0: Siempre hay prebendas, ¿no? Y además ahora también tenemos elecciones a alcaldes de centro poblado, que es una novedad.
1: Sí, existió. Acá en Lima, por ejemplo, tenemos a. ¿Cómo se llama? Huachipa, por ejemplo, ¿no? Que pertenece a Lurigancho Chocito.
0: Sí, no, pero que habría que revisar, porque yo creo que se está sobrecargando la estructura operativa burocrática del Estado sin necesidad, porque no es necesario que cada.
1: Podrías desconcentrar, ¿no?
0: Sí, o hacer más eficiente el tema, ¿no? Pero ahora nos vamos, Ricardo, a una pausa y volvemos para conversar un poco de lo que está, pasando con las llamadas a las marchas y esta división que se instaura cada vez que vamos al voto. Amigos, nos vamos a una breve pausa comercial y volvemos con Ricardo Iturbe para seguir conversando de qué está pasando en este país.
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0: minutos, ya estamos de vuelta. 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Y amigos, estamos acá de vuelta con Ricardo Iturbe. Ricardo, estábamos hablando ya de los partidos, de los políticos, de los errores. Pero tú empezaste por un tema y dijiste, Fuerza Popular está dando un mal mensaje que suma a este mensaje de división. Olvidémonos de los partidos. ¿Cuántos peruanos realmente creen que existe esta división, este odio? Porque no todos son, o sea, el voto final de la segunda vuelta no es el reflejo de esa gente. ¿Qué pasa con esta división? La gente automáticamente se apura y dice, no, es que los del sur son así, son esto, y los del norte son esto. ¿Es eso real? ¿Es cierto eso?
1: No, lo que tiene que hacerse es mucha política, pero con P mayúscula, de aquí en adelante. En los silencios prudentes de Keiko Fujimori no pueden prolongarse. Tiene que salir a decir algo, porque su gente también necesita, ¿no?, una guía política, una guía de línea política. Y si no la da, la gente se dispara hablando este tipo de barbaridades que parecen discurso del año 1992-93.
0: O antes.
1: Entonces, claro, entonces no puede salir hablando así, porque lo que haces es dividir, ya les he dicho, o sea, dividir el Perú en dos, ¿no?, el sur y el resto del país. Y, no es así. Y lo peor de todo es que ni siquiera lo dividen entre el sur y el norte, Fernando. Lo dividen entre Lima, el extranjero y el resto del país en contra de ella.
0: Que además es, entonces, que además la cifra dice que es totalmente mentira.
1: No, pues. O sea, el problema es que se dejan llevar. Algunos, ilusamente, otros han sabido manejarlo. ¿No? Por ejemplo, la gente de JP está manejando bien el timing, ¿no? El timing de cómo se están contando las actas. Es cosa distinta al resultado, no hay que confundir. Una cosa es a mí me van soltando primero lo del país, lo de Perú, luego lo del extranjero, y ahí va variando, ¿no? Como decías, o sea, si de repente esto llegaba antes, ¿no?, las valijas diplomáticas, hubiera sido otra la historia. Sí, pero en cualquier momento, como fuere, lo más probable es que el conteo hasta antes de las actas observadas, vistas en los jurados electorales especiales, vaya a terminar con una diferencia muy corta a favor de Sánchez.
0: Definitivo.
1: Es probable.
0: Sí, la matemática, no la estadística, la matemática.
1: Es lo que más avisora, ¿no? Entonces, esa gente también ha sido hábil. Yo creo que ellos profesamente han observado algunas actas para que se envíe, ¿no? Y lo que va a venir de acá es que el jurado va a empezar a hablar. Y la retórica de ellos va a ser, oye, ella está ganando porque el jurado le está haciendo el favor de ganar. Y entonces ahí tienen el punto exacto para incendiarle el país a Keiko desde el día número uno de su gobierno.
0: Yo creo que ni siquiera el número uno del gobierno, sino desde ya.
1: Ya lo recibe Kumado. No,
0: sea, ya están llamando a las marchas, a las protestas. Sánchez se ha puesto moderadito y dice, no, el derecho a la marcha, a la protesta, la clásica.
1: No,
0: que dicen los comunistas y los izquierdistas cuando quieren incendiar un país, ¿no?
1: Claro, como cuando ellos dicen, nosotros hemos respetado los resultados anteriores y ellos no. Entonces, respeten la voluntad del pueblo. ¿Qué significa eso ahora? Claro. Es que no quieren respetar los resultados de ahora, no quieren reconocerlos, ¿no? Pero bueno, eso está ya, digamos, en la prudencia y la ética política que un político debe tener finalmente.
0: Que no la
1: pierde, tiene que reconocer y tiene que salir adelante. No, me ha sorprendido las declaraciones de Aníbal Torres señalando que hay que reconocer los resultados fuere como fuere, ¿no? A pesar de recibir
0: ahí yo creo que hay una partición. Yo creo que hay unos de los que estuvieron en Castillo que son más comunistas de verdad, no como Sánchez, que es un oportunista capitalista al máximo porque le encanta la plata al compadre, que han dicho, compadre, con este Sánchez no nos va a ir muy bien tampoco, ya mejor tener a la China de enemigo que a este de amigo.
1: Una de las razones también por la cual Sánchez no le ha ido tan potentemente como la puede ir, ¿no? Justamente la izquierda, el espectro de la izquierda estuvo partido, pues, ¿no? Hay gente que desde adentro proponían el voto, impulsaban el voto nulo, blanco, ¿no?, viciado, otros que efectivamente se iban a ir con ellos y otros que no miraban mal ir y recordar los viejos tiempos con Rospigliosi, ¿no?, y Basombrío.
0: Claro.
1: Y hablar con ellos.
0: Sí, no.
1: Así de simple. Así de frío, así de esto.
0: Efectivamente, efectivamente. Pero más allá de ya, ok, de estos candidatos, ¿qué alternativa hay para... Pensemos en positivo. ¿Existe alguna posibilidad de reconstituir una nueva... o de armar, no reconstruir, olvidémonos lo viejo, armar una nueva clase política de muchísimas personas que hacen política día a día, tú las conoces, yo la conozco, y que no están metidos en los partidos? Hay muchísima gente valiosa que hace política desde las APAFAS, desde las juntas vecinales, en todo lado. Y eso es ser política, ojo, amigos, eso es no estar en un partido. No tienes, no es exclusividad. ¿Qué se puede hacer? Olvidándonos de los logos, de las, o sea, ya la ideología y la doctrina que venga así después. ¿Qué se puede hacer,
1: Ricardo? Yo creo que si Keiko mantiene la vocación política que ha prometido tener, ¿no? Alejada a la que le han endilgado por su padre, por la dictadura de su padre, yo creo que hay una oportunidad para que se pueda hacer política, una buena política, ¿no? No vamos a tener una aplanadora, digamos, que no te va a dejar hacer política, ¿no? No vas a tener policía política encima, como se ha visto en esta campaña con lo que ha hecho este señor, este José Domingo Pérez, contra sí, Nieto, ¿no?
0: Clarísimo, ¿no? Porque además...
1: Era la Gestapo de
0: el aparato de Perú. Y el aparato judicial, en realidad, exacto, desde el principio, o sea, desde, vámonos hasta la época de Ollanta Humala.
1: Sí, lo que va a tener que hacer es primero respetar. Keiko tiene una responsabilidad grandísima, ¿no? De no arruinar lo que en este instante parece haberse recuperado. Digo parece, porque insisto, depende de ella, ¿no? Tiene que tener, ella está obligada a tener un talante democrático altísimo, está obligada a manejarse con mucha prudencia en las manifestaciones que viene, ¿no? O sea, tiene que rodearse de gente
0: hábil.
1: Muy hábil y además con
0: no
1: mucha...
0: No termocéfalos.
1: Exacto. Mucha prudencia, la experiencia hace muy importante ahí, ¿no? Tiene gente alrededor. Ella tiene gente que vaya a decirle, oye, cuidado con que te pase lo de Dina y terminas matando 50 personas, ¿no? Y ahí sí, yo creo
0: que... No, y ahí sí no aguanta el país.
1: No aguanta, no aguanta.
0: Bueno, Ricardo, muchísimas gracias por estar con nosotros.
1: Fernando.
0: Esperemos que se resuelva esto cuanto antes y poder tener algo de, no sé si tranquilidad, pero por lo menos caminar sobre seguro, ver qué se nos viene. Muchísimas gracias. Estuvo con nosotros Ricardo Iturbe, abogado y analista político, amigos. Y Alex Buenaño, ¿dónde estás? Llegaron la saca de Argentina, dicen por ahí. ¿Dónde andas?
2: ¿Qué tal, Fernando? ¿Cómo estás? Muy buenas noches. Estamos desde la ODP Lima Centro 1. Es aquí donde están llegando las actas procedentes del extranjero. ¿Cuáles son las actas que faltan? Bueno, las actas de Argentina. Cuatro ciudades en particular. Buenos Aires, Rosario, Salta y Corrientes. Estamos hablando de estas provincias, se quiere decir, de Argentina, que son las que faltan llegar. El conteo está cada vez más estrecho entre Roberto Sánchez y Keiko Fujimori y puede que estos votos sean los que marquen el derrotero. Estamos hablando de un bolsón de aproximadamente 32.000 votos con un aproximado de 233 actas que van a llegar. El grueso que faltaba del exterior ya ha sido contabilizado, digamos, los grandes bolsones de votos en el mundo, sea Estados Unidos, sea también España, y faltaban los votos de Francia en particular y Japón. Los que faltan, Argentina. A partir de ellos que se podrá conocer seguramente quién es el que tomará la delantera en esta carrera en la cual se llevan prácticamente narices, muy pocos, centésimas. ¿Cuál es el panorama aquí? Han llegado algunos diplomáticos, incluso se encuentran en el exterior de esta sede. Al interior es que están llegando esta serie de valijas diplomáticas, en este caso en particular cajas, en donde se va a trasladar el voto. Se está está a la espera justamente de otro lote más que estaría ya por llegar, a la espera de ello, y seguramente de manera automática, ¿no? Después de obviamente el abrir estas cajas, ¿no?, iniciará este conteo en el cual se estima que de repente el día de mañana se tenga ya un resultado. Entonces, de momento es lo que está sucediendo. Alrededor no ha existido ningún tipo de hecho fuera de lo normal. Bueno, el resguardo policial propio de lo mismo y la presencia, obviamente, de los diplomáticos entregando lo que falta y lo que podría marcar la diferencia en esta carrera larga, en esta carrera en donde hemos visto diferencias, uno repuntando al otro, y en este momento podría darse, en las próximas horas, el último cambio de votos en el cual podríamos conocer, al menos en la primera cuenta, cuál es el ganador de este proceso electoral. Información que tenemos en esta hora.
0: Muchísimas gracias, Alex. Ya escucharon, amigos, no le den refrescar a la página Lompe. Acaban de llegar las actas. Denle un tempito a la gente que las cuente. Son las últimas actas, 233 actas que acaban de llegar desde Argentina, además de las 14 que todavía faltan de Loreto y las 7 que nos faltan de Ucayali. Con eso se cierra el conteo de actas. Todavía no se cierra el conteo final. Acuérdense, están las actas observadas. Pero, amigos, ya, política va, política viene. Pero para cambiar un poco y hablar de emprendimiento, que hemos dicho que siempre es el verdadero motor de este programa, estamos acá con Pío Pantoja. Pío, qué gusto tenerte en el programa nuevamente.
3: Fernando, buenas noches, qué gusto estar acá, trayendo un poco de alegría, también quitando un poco la desesperación. Como siempre, los panaderos que damos el primer alimento del día, también venimos ahora a tranquilizar a la gente.
0: Pío, tú eres presidente de ASPAN, eres panadero reconocido internacionalmente, han participado muchísimo, en muchísimos concursos. Le han dado nuevamente ese nombre al pan. Ya dejó, o sea, dejó de ser el pancito y se volvió el pan. Parte de la cocina peruana.
3: Parte de la gastronomía.
0: De la gastronomía
3: general. Parte de la cultura gastronómica del Perú. Uh-huh. En todos los pueblos del Perú existe un tipo de pan. Se dice que son más de 700, 800 tipos de panes. Y justamente venimos a compartir contigo que este viernes 12, sábado 13 y domingo 14, uh-huh, en la Plaza de Armas de Barranco, desde las 8 de la mañana hasta las 8 de la noche, estamos festejando el Día Nacional del Pan con una feria donde van a venir 26 panaderos igualmente de regiones, uh-huh, trayendo panes como este que es el Tantahuahua, ¿no?, que es muy conocido.
0: Que es y... un pan espectacular. Vaya a Carlita, ya saben, Panadería Carlita, ahí lo tiene Pío. Ah, y los que vienen ahí por la Molina.
3: También van a traer el mejor café del Perú que ha sido campeón en un campeonato. También tiene artículos artísticos, uh-huh, bisuterías originales de cada pueblo. Y va a estar muy bonito, por eso es que invitamos a todos los vecinos de Lima que vayan con la familia. Y lo último es que también vamos a festejar los cumpleañeros que cumplen 13 años, van a recibir premios a la familia que traigan a su santo.
0: Ok, ya saben todos, amigos. Y ojo, acá hay una cosa que hay que dejar clara. Normalmente se hace el día de allá. El pan es un día, además, oficial que fue decretado por el Congreso y firmado por uno de los tantos presidentes de los últimos 10 años, ¿no? Es decir, uno de los tantos. Ahí saquen ustedes un lindo.
3: Sí, nuestra ley 3247 fue aprobado por 97 congresistas. Muy difícil es encontrar una ley que lo aprueben con tanta cantidad.
0: Sí, claro, no se ponen de acuerdo para nada en ese Congreso.
3: Ese día bombardeamos el Congreso con 1,000 tantahuaguas y cuando dijeron día del pan, ya todo el mundo firmó y una vez
0: con la barriga llena y satisfecho, no les quedó otra.
3: Sí, justamente, ¿no? Y también aprobado por el presidente en ese entonces, ¿no? Uh-huh. Pero por eso nos da un placer compartir, Fernando, con toda la población, que el pan dejó de ser satanizado, que engorda, que mata. Es mentira. Ya los colegios profesionales, los médicos han dicho que el pan es el primer alimento más importante. Obviamente, consumiendo en cantidades moderadas, pero también haciendo ejercicio. Ni un alimento es perfecto.
0: Sí, claro. No, no. Absolutamente. Tú no comes mucho verduras y también le va a caer mal, compadre. Claro. O sea, así de simple.
3: Así es. Entonces, nuestro pan está de fiesta este 12, 13 y 14 en Barranco, desde las 8 de la mañana hasta las 8 de la noche. Y la sorpresa es que para el domingo estaremos desde las 6 de la mañana para que todos los feligreses de la iglesia de Barranco puedan tener acceso a nuestros panes también.
0: Qué maravilloso, qué maravilloso. Pío, pero, a ver, muchos de ustedes se preguntarán y muchas veces seguro dicen, amigos, ¿qué idiotez está haciendo el Congreso declarando el día del chicharrón, declarando el día del pan, declarando el día del salchipapa? Puede sonar idiota, ¿ya? Puede sonar idiota. Pero, amigos, de estas leyes declarativas que no le cuestan al Estado, lo que sí genera es un incremento en el consumo, en la producción, por lo menos en esos días, pero se aprovecha para dejar en claro los beneficios de las cosas que tenemos los peruanos. A los panaderos le ayuda, porque ese día del pan hacen ofertas, generan, y además se reivindica un trabajo artesanal que es maravilloso, ¿no?
3: Internacionalmente, cuando viene un extranjero al Perú, lo primero que busca es la gastronomía.
0: Claro.
3: Y a pesar que nos dicen que somos informales, sí, pero nosotros informales, que no dependemos del Estado, alimentamos a la población. Representamos más del 75% de la PEA. O sea, la mayoría de cada 10, 7 están trabajando en MIPES, formales e informales. Pero justamente nosotros somos los que generamos ese tipo de soluciones para la población. Entonces, esta ley, en este caso te recuerdo que el PAN y el emoliente son los únicos que tienen ley aprobada por el Congreso. Los demás son declarativos por ministerios o alcaldes. Hace de que revaloremos al pan como un alimento importante, ¿no? Como decía, culturalmente, y parte de la gastronomía peruana.
0: No, y además el pan que han venido desarrollando y trabajando ustedes, aprovechando los beneficios de lo mismo que nos da, o sea, quinoa, hay un montón de cosas que han ido elaborando distintos tipos de panes, pero además tienen el pan este que es, se me da el nombre siempre, contra la anemia, que está enriquecido, o sea, no solamente es pan para ponerle mantequilla, no. El pan tiene otras propiedades. Así cuando es. Se hace bien.
3: Estamos haciendo justamente panes funcionales, como es el caso del pan con quinoa, que nutre más a las personas. El Iron Pan, que tiene un porcentaje de 2% de hierro, que ayuda a combatir la anemia. Y así también tenemos el enriquecida la harina con 5 micronutrientes. Una de ellas es para evitar el labio leporino. ¿No? Entonces, el pan está ahí haciendo labores funcionales, no solamente el rico pan, sino también desempeña un papel para poder salvar la vida de las personas.
0: ¿Y cuántos panaderos se estima que hay en el Perú? ¿Cuántos se estima?
3: Hay 23.000 según el INEI nivel nacional y 8.700 se encuentran en Lima. Y este último mes hemos estado viajando por todo el Perú para tener encuentros con los colegas panaderos.
0: Sí, ha sido dificilísimo traerte acá al Z, has estado en todo el Perú.
3: Sí, visitando.
0: Pensé que estabas candidateando yo, ¿ya?
3: No, si permitieran meter golpe a los congresistas, con gusto me metería, ¿eh? Sinceramente. Porque no es la única forma de poder cambiar a la gente.
0: No, es la única forma.
3: Pero bueno, hemos estado recogiendo las inquietudes, hemos estado en Iquitos, Cajamarca, Arequipa, Ayacucho. Y hemos estado compartiendo con los colegas panaderos para recoger sus... Por ejemplo, con mucho orgullo, Cajamarca acaba de ser reconocido por la originalidad de sus rosquitas, que estamos pidiéndole al gobierno para que puedan exportar rosquitas. Que eso es un trabajo que cualquiera que gane tiene que trabajar en función justamente en conseguir resultados para el pueblo. Al igual que el chuta del Cusco, que ya debe ser exportable.
0: Sí, claro.
3: Entonces, como otros países que ahí exporta pan, pero aquí no exportamos ni un pan.
0: Ya no, tenemos... acá no exportamos ni un pan. Y además, traerte el... O sea, yo cada vez que viajo y cuando viajo también me traigo pan de la zona, porque me parece maravilloso. Yo como mucho pan, aunque en mi casa no me dejan, pero me como el pan. Y pero que cada región tiene lo suyo, cada región ha desarrollado sus cosas, pero finalmente, Pío, los panaderos son, además de empresarios, el sostén y la primera parte de una gran cadena productiva en el Perú. De eso... Vamos a hablar ahorita, después de la pausa, amigos, de la relevancia y la importancia de usted, amigo, que es empresario de la micro, pequeña, mediana empresa. Se dedica a lo que dedique. Porque eso es lo más importante que el Perú tiene, no es la política. Nos vamos a una pausa comercial y volvemos.
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0: Estamos de vuelta. 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Y, amigos, seguimos con Pío Pantoja. Ya ven que el pan es importante. 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Vamos a ir a probar, Pío. Vamos a ir a probar, a ver si es
3: pan con masa madre.
0: Pan como el que hacen ustedes. Pan como el que hacen ustedes en Carlita. Pero, Pío, a ver, ya hablamos de los panaderos en general. Pero los panaderos son parte importantísima al igual que todos los micro y pequeños empresarios, que son denominaciones de la SUNAT, los empresarios, los emprendedores peruanos, que hemos sostenido la economía, y nos dicen informales porque las normas no se ajustan a la realidad, sino a los burócratas. ¿Qué tan importante, ahora que has estado dejando tú, cómo has visto a la gente, al empresario peruano, sobre la situación general del país?
3: Con mucha tristeza, falta de conocimiento, con falta de interés en ver por qué los problemas existen en la población. Estoy en Cajamarca, muchos cerros están depredados, pueblos que se están cayendo, porque al hacer hueco por un lado, el cerro empieza...
0: Claro, sacan pues, los mineros informales.
3: Entonces, pero también la población que no reconoce cuáles son sus derechos, cuáles son sus deberes, y también cómo pueden reclamar. Siempre he escuchado, hemos visto que la población lejana viene a Lima a reclamar un derecho. Pero en esa formación, en esa columna, en esa manifestación, no están las autoridades que ellos han elegido. No está su gobernador, no están sus congresistas, no están sus alcaldes. Entonces, ¿para qué lo eligieron?
0: Porque, claro, ellos se quedan sentados muy cómodos en la oficina, pero además le echan la culpa a Lima de cosas que no son culpa del gobierno central. Porque los gobiernos regionales y los municipios reciben todos los años plata para arreglar colegios, plata para construir nuevos colegios, plata para hacer pistas, carreteras, desagüe. Todos los años, amigos, recibe su alcalde municipal, su gobernador regional, y no la gastan.
3: Así es, así es. Igual nuestras autoridades, nosotros estábamos pidiendo una ley sobre la electricidad para que bajen la tarifa, porque en realidad estamos pagando la tarifa más alta de Latinoamérica. Producto puede que tantos chinos han entrado, que se han agarrado, han copado las empresas.
0: El monopolio de electricidad, que nadie habla.
3: Entonces, cuando nosotros ya habíamos prácticamente aprobado la ley en el Congreso, entró una mafia. Bueno, no, como decía, salimos a la prensa, no nos alcanzó dinero para comprar más congresistas y la perdimos.
0: Me acuerdo ese día. Me acuerdo. Además, ha estado ya en el Pleno creo que 3 veces y en comisión. ¿Cuánto tiempo tiene esa ley? La venimos peleando hace 7, 8 años por lo menos.
3: Sí, así es. Ahora también estamos reclamando el tema del problema del gas. Porque es un tema que alguien tiene que pagar. Porque el gas, los combustibles no han bajado.
0: No han bajado.
3: Y por eso es que salía la prensa y decía, los precios pueden subir, el pan, porque en realidad estamos pagando el petróleo más caro. Traer los insumos están por subir, porque el stock del trigo antes de guerra ya se está terminando y ya viene un nuevo stock después de guerra,
0: y
3: eso va a hacer de que los productos puedan alterarse. Entonces eso lo hemos llevado a los colegas panaderos para que por el lado sus derechos y también la oportunidad de exigir a los gobernadores, a los alcaldes, para que los enseñen a exportar, para que los eduquen, porque la verdad es que educación falta demasiado.
0: Definitivamente, ¿no? Definitivamente los peruanos estamos olvidados por el Estado en todos sus niveles, alcaldes, gobiernos regionales, alcaldes provinciales y obviamente el Ejecutivo. Con eso estamos olvidados, sobre todo los emprendedores, los empresarios que buscamos salir adelante. Pero Pío, tú has dicho algo muy importante y es que los peruanos desgraciadamente no conocemos nuestros derechos ni las obligaciones que tienen las autoridades. ¿Y cómo nos afecta la chamba? Porque una carretera que está en mal estado, un puente que no se termina y hace que el tráfico dure o la ruta dure 5 horas más, al final nos cuesta más, es el producto, el insumo con el que vamos a trabajar es más caro para nosotros y cuando lo queremos exportar no podemos porque no somos competitivos. ¿Has visto que la gente está entendiendo eso o simplemente nadie se ha preocupado de eso?
3: Independientemente de lo que suceda ahora, Fernando, necesitamos estar unidos nosotros los peruanos. Hay alguien que tiene que unir a los dos sectores para que juntos le reclamemos a quien gane. Porque sabemos que cada lo mismo se va a repetir. Si no aprendemos a reclamar, ellos van a hacer lo que les da la gana. Hemos visto muchos amigos en el Congreso que nos ofrecieron una cosa y cuando ingresaron, al año, 2 años, nos dijeron, ustedes no saben lo que hay adentro, hay dinosaurios, hay animales destructores. Sí, pero tú has cobrado.
0: ¿Y?
3: Entonces, devuélvelo.
0: Claro.
3: Si no logras, devuelve la plata.
0: ¿Para qué te metes a la piscina si no sabes que el agua hay lagarto?
3: Así es, así es. Entonces, eso juntos tenemos que reclamar. No, hace 3 años hubo un problema en Puno, me entrevistaron por un tema y le dije, bueno, ¿por qué no lo queman vivo al congresista que está allá? Nunca más fue al pueblo porque en realidad estaban esperando. Y es que es la única manera. No hay, están perdidos. Mira, la delincuencia, Trujillo, hemos estado en Trujillo, el 100% paga. Y lo han hecho común. ¿Quién nos salva? ¿Por qué? Porque no reclamamos.
0: Y el gobernador Acuña seguro está de viaje en algún lado.
3: Pero entonces, ¿por qué no lo queman vivo?
0: No lleguemos al hecho de quemarlo vivo, pero por lo menos una amarradita y unos azotes se podría merecer.
3: ¿Por qué no queman vivo a un delincuente que capturan? ¿Por qué la fiscalía suelta a la gente? ¿Por qué el Congreso hace leyes que en realidad no se ajustan a la necesidad de la población? Alguien tiene que reclamar. Porque ya el libreto, lo bueno, discúlpame Fernando, la buena educación ya no existe.
0: No,
3: se ha perdido.
0: Definitivamente.
3: Están matando diario, están matando a los choferes. ¿Y quién nos defiende? Nos hacemos, es como ese video donde las cebras están mirando cómo se comen los leones uno por uno ellos. Cuando una sola patada de una cebra mata un león.
0: Efectivamente. Y ahí, Pío, yo, tú sabes, y lo hemos hablado siempre, y yo opino igual que tú. Tenemos, no a quemar vivo a la gente, por supuesto, pero sí a salir a reclamar y figurativamente agarrar. Y el primer responsable, amigos, el primer responsable de la pobreza en la que usted puede vivir, por más de que gane plata, porque le falta agua, le falta pista, le falta electricidad, es su alcalde. El segundo responsable es el gobernador regional. Después te llega el ministro, después te llega el Congreso, y ahí el presidente, o ponlo como quieras. Pero el primero es el alcalde, Pío, y es el alcalde el principal enemigo del emprendedor porque extorsiona más que los delincuentes.
3: A eso me refería. Los extorsionados son esos que están afuera ahora, ¿no?
0: Con chalequito, con chalequito.
3: No, los otros son peores. Uh-huh. Tenemos una cultura fiscalizadora que justamente por eso es que somos informales. Mira, en esto, para que te dé un ejemplo. Cuando tú pones luces de emergencia, ya viene con su enchufe.
0: Claro.
3: Tú con su enchufe y viene a la caja. Entonces tú solamente lo conectas
0: y listo. Y
3: ahora ya no es así. Ahora tienes que cortar esto y unirlos. Y cuando se malogra hay que abrir todo. Entonces, por eso te cierran el negocio. Hemos hecho una ley para que los municipios no cierren fácilmente los establecimientos comerciales. Salvo
0: la ley Nano.
3: La ley nuestro hermano Nano. Que paz descanse.
0: Que se dedicó muchísimo al emprendimiento de los emprendedores.
3: ¿Sí? Así es. Entonces, pero efectivamente, 2 meses los municipios se quedaron fríos, pero empezó otra vez la transformación.
0: Y ya le sacaron la vuelta.
3: Cuando tú me dices que no deberían quemarlo vivo, lo digo de repente figurativamente, pero pues ya es hora. Por favor, nuestros padres en los pueblos, cuando las autoridades no cumplían con su papel, lo sacaban en burro.
0: Efectivamente, Pío.
3: Entonces, eso es lo que le hemos dicho a la población. Aprendan a sacar en burro para que la autoridad que entra sabe que lo van a sacar en burro. La familia, la esposa, los hijos saben que están corrompidos. Saben. Vienen con carro, están ganando un poco y vienen con carro, se vuelven millonarios. También la familia tiene que pagar. Cuando seamos realmente, cuando a veces decían ahí en China, ¿por qué en China? Sí, en China te cortan la mano.
0: Singapur te corta la mano una.
3: Sí. Entonces no estoy lejos de la realidad, mi querido Fernando.
0: No hay que llegar a ese extremo, pero sí, amigos, hay que ir a reclamar y no se coman el cuento. Los municipios tienen plata, los gobiernos regionales tienen plata. El principal problema de la pobreza, corrupción y exceso de burocracia que vives tú, amigo, amiga que me estás escuchando, son generalmente, casi siempre, los alcaldes. Los gobernadores regionales, ellos tienen el billete, lo hemos demostrado acá. Hay 26 veces más presupuesto para educación, hay 5 veces más presupuesto para salud y no lo usan. Así hay para las carreteras, para las pistas, para el agua, ya les traeremos los datos exactos. Pero como dice Pío, yo me sumo a eso. Vayan a reclamarle, amigo, si tú vives con basura y no pasas a recogerla el camión de basura, cárguenla, llévenla en una mototaxi y déjensela en la puerta de la casa al alcalde, que no quiere recoger tu basura, que es su obligación. Demuestre lo que es vivir entre la basura. Yo estoy de acuerdo
3: con
0: ustedes.
3: Están unidos.
0: Hay que ser unidos.
3: Hay que estar unidos.
0: Y no hay que dejarnos llevar por las protestas que buscan el pleito y la división entre los peruanos y cerremos Lima y las cojudeces que dicen los comunistas. Amigos, si hay que salir a protestar es contra los comunistas que nos están destruyendo la capacidad de crecer.
3: En Iquitos, Fernando, me llevaron a un puente muy bonito. Uh-huh. De las dos riberas, tranquilamente un puente bonito, recto, hubiera sido la idea, pero lo han hecho como una culebra y lo peor es que termina en un cerro.
5: No llega ni a un lado.
3: ¡Al cerro!
5: Pero es como la salida de Arequipa, que todavía siguen esperando mis amigos arequipeños, los bypass, que el bypass que está tirado en Cusco y tantas obras más que se...
3: Y les pregunto, ¿y ustedes? ¿Y ustedes?
5: No, es que le echan la culpa al ministro, le echan la culpa al Congreso y ahí se salvan. No, amigos, la culpa es de su alcalde, su gobierno regional.
3: Entonces, ¿para qué lo... ahorita va a haber elecciones de gobernadores, ¿no? Papel de alcaldes. Adviértanle que le van a... Bueno, yo digo en mi estilo de vida que, ¿sabe qué? Que me lo van a quemar vivo para que vean cómo la esposa y la mamá le dicen, mejor no postules porque te van a... Tú ya te conozco a ti, hijo, cómo eres, mejor no postules.
5: De acuerdo, Pío, de acuerdo. Pío, muchísimas gracias por estar con nosotros. Amigos, ya saben, este viernes 12, sábado 13 y domingo 14 en la Plaza de Armas de Barranco, el día del Festival del Pan.
3: Por desde
5: el
3: día las del 8 pan. De la mañana hasta las 8 de la noche. Vengan con la familia, vamos a regalar a los santos que cumple 13, cumpleaños el día 13 y también el día domingo desde las 6 de la mañana para todos los asistentes de la iglesia puedan tener acceso a todos estos deliciosos panes que vienen de todo lugar del Perú.
5: Y si no llegan a Barranco porque están por el otro lado de Lima, váyanse a la panadería Carlita, ahí van a conseguir todos esos panes maravillosos que hace Pío hace muchísimo tiempo con todo su gran equipo y siempre con su mujer al lado.
3: Así
5: por supuesto. Muchísimas gracias, Pío, por estar con nosotros, amigos, pero el tema de lo que hablábamos con Pío, yo quiero cerrar el programa de hoy con un pequeño monologuito rápido. Amigos, están llamando a la protesta, están llamando a la marcha, están llamando a reclamar el voto. Primero, no sabemos cómo quedan las elecciones. Todavía, he vuelto a chequear, no entran los votos de la Argentina. Esperemos un ratito, actualizarán en unos días, en unas horitas, minutitos más seguro. Pero amigos, reclamemos contra los imbéciles que están llamando a cerrar las carreteras. Porque cada vez que cierra una carretera, usted, amigo, emprendedor, empresario, llámese como quiera, pierde plata. Pierde plata porque los insumos salen más caros, porque están violando su derecho de trabajar, su derecho de movilizarse, su derecho de llegar a una atención médica. Muchas veces las protestas se dan en las ciudades, adentro, y violan el derecho fundamental a la educación de sus hijos, a libre tránsito. No podemos seguir viviendo en un país donde estamos maniatados, agarrados y apresados por autoridades que no hacen absolutamente nada por el beneficio de los peruanos. Y cada vez...

0: Definitivamente.
1: Por supuesto, mira, la verdad es que es triste decirlo, pero que ya comentan que el 35% de los policías también han entrado en juego. Y ese es el problema en Trujillo. O le pagas al policía, claro, o le pagas... Nosotros hicimos una charla sobre prevención del delito, uh-huh, para cómo el preventivo, para que la extorsión no te llegue. Pero la población, los colegas le dijeron, no, están mintiendo el expositor. El expositor está mintiendo. No es que llamas por teléfono, confías en nosotros. Es mentira. Es imposible. Ojo que también aquí está la fiscalía, uh-huh, el Poder Judicial, que en realidad no están... A ellos también,
0: también
1: hay que apuntar.
0: También están comprados.
1: A ellos están realmente... Porque yo siempre sostengo, si el delincuente te mete un balazo a ti y te mata, es muy probable que salga libre. Pero si tú matas al delincuente, tú sí vas preso.
0: No, vas preso de todas maneras. Si entran a robarte a tu local y tú te defiendes con justo derecho, el problema te lo comes tú y eso es una locura.
1: Entonces, los jueces, los fiscales, no sé para qué están. También hay que quemar a alguno de esos porque en realidad, quemando uno, los demás van a parar la oreja porque hicieron la costumbre. Y ahí para mí, principalmente, el Poder Judicial es el que hace brotar las demás entes de corrupción. Todos, los delincuentes, juntan su dinero para comprar fiscales. Y ahí están los ejemplos de tantos fiscales que ya están presos.
0: Totalmente, y tiene fiscales totalmente politizados como Domingo Pérez, que quedó clarísimo que era un operador político y que lo único que tiene en la cabeza, que no sé si esté sana o no, es el odio a qué.
1: Sí tendrá.
0: O sea, qué locura, ¿no? Pero yo regreso pío a eso, ¿no? Sobre lo que hablábamos. Entonces, esto... Yo coincido contigo, no hay que enfrentarse al delincuente armado, al delincuente del crimen organizado, eso lo tiene que hacer la fuerza del orden. Pero al delincuente de saco y corbata que está sentado en el municipio, es nuestro deber como peruanos ir a reclamarle porque no está trabajando, ¿sí?
1: A todos los funcionarios públicos, uh-huh, Fernando, como te digo, tienes al alcalde, tienes a los congresistas, tienes a los gobernadores, tienes
0: a los
1: jueces,
0: regidores
1: fiscales,
0: y a todos.
1: A los fiscales, que también están muy involucrados, muy, muy comprometidos, y ellos, yo tengo dos soluciones, el juez nunca cobra, va el secretario. Si cae el secretario, también tiene que irse el juez.
0: Bueno, Pío, eso es lo que hay que hacer, y hay que ir a agarrarlos a todos, amigos. Nosotros ya nos vamos, continúa ahorita Philip Butters con Combate, nosotros nos vemos mañana, y... Tranquilos, les vamos a avisar cuando cambie la votación de la OMP. Nos vemos mañana. Adiós.
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1: 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Hay que actuar con mucha cautela, con mucha responsabilidad.
0: En el tramo final sigue la disputa voto a voto. Keiko Fujimori, ¿aún puede voltear la contienda Roberto Sánchez?
2: Invoco con energía a que se respete la voluntad del pueblo.
3: ¿Punto?
0: Además,
4: yo digo, ¿quién miente? ¿Por qué miente? ¿Cuál es la finalidad por la que miente este señor? ¿Es porque están preparando algo?
5: ¡No vamos a aceptar su triunfo!
0: Suenan los tambores de movilización.
6: A ver, yo no, mi invitado sabe más de Dios y de la Biblia que yo, ¿no? Pero la fe es una virtud teologal, que es un significado que la verdad no tiene significado. Cuando tú tienes fe en algo, es casi un acto irracional. Tienes fe porque tienes fe. Tienes fe en Dios, por dar un ejemplo. Tienes fe en Agatha Liz, por dar otro ejemplo. Y tienes fe, o tenías, en Urbi Torrado, que en la primera vuelta tuvo que pedir disculpas porque se le había chispoteado unos números. Y sigue ella en América Televisión, porque la gente de América Televisión le tiene fe. Dato seco y objetivo, le tendría que haber dicho, chao. Mi interlocutor, el que yo voy a entrevistar, cuando alguien en su corporación falla, le dice chao, chao. Entonces, hay que tener fe en el señor Alfredo Torres, de Ipsos Apoyo. Bueno, digamos que dio un flash, que dijo A, es decir, estaba una nadita arriba Keiko. Después dio un conteo rápido, que no es lo mismo que flash, en donde estaba arriba Roberto Sánchez. Roberto Sánchez lo tomó con calma hasta que comenzó a celebrar. Y al día siguiente, el mismo señor de Ipsos Apoyo, al cual usted le tiene fe, dijo que la verdad es que todo indicaba que iba a ganar Keiko, que todos los caminos conducen a Keiko, como a Roma. Entonces yo me volví Philip Delta, porque Mónica Delta le dijo yo no sé en quién creer. Entonces, como eso lo dijo, en una locución para con su segundo compromiso, por decirlo así, porque él tiene su compromiso con Perú 21, natural, porque la señora Chichi es su esposa. Ellos se juntan con Latina y tienen ahí pues un segundo compromiso. Pero hay un tercer compromiso con Transparencia, que es la organización menos transparente de la historia. Es tan poco transparente que no sé quién la financia. Pero el hecho es que a la tercera locución como que le han perdido la fe al señor. Pero obviamente los que supuestamente van a perder lo quieren linchar y quieren que arda el Perú si es que gana Keiko. Ese es mi resumen ejecutivo. Entonces le pregunto acá a este señor que sabe de fe, la primera pregunta de la noche. ¿Cuál es el significado de la palabra fe, Rafael? ¿Cómo estás? Así, teológicamente hablando.
7: Al sabelón.
6: ¿Qué es la fe?
7: Que el sabelón pregunte.
6: ¿Ya?
7: A ver, hay dos tipos de fe.
6: Ajá. Datum e ipsos.
7: No.
6: Allá.
7: Eso no es ni fe, hermano. Eso ya, ya. Es brujería.
6: Ya, ok.
7: Brujería.
6: Que también existe.
7: También. Ya. Tenemos que ver fe.
6: Ya.
7: Teologal,
6: ya.
7: Fe humana,
6: ya.
7: Y brujería.
6: Ya.
7: En el campo de brujería está Ipsos,
6: ya.
7: Está Datum,
6: ya.
7: Y otras, ¿no?
6: Y otras.
7: Otras.
6: Ya.
7: En el campo de fe humana,
6: ya.
7: En la que tú tienes, por ejemplo,
6: ya.
7: En tu tío Jimmy Fluker.
6: Ya.
7: ¿No?
6: Ya, ok. Ya. Ya.
7: Entonces, que te dé plata, ¿no?
6: Ya, con la fe de
7: fe humana. Pues.
6: Ya, fe ya. Humana.
7: Pero fe teologal.
6: Yeah.
7: No depende ni de ti ni de mí.
6: Ya. Yeah.
7: Depende de Dios dártela o no dártela.
6: Ya. Yeah.
7: Con una condición previa.
6: O sea, Dios te da la fe.
7: Claro, tienes que tener humildad.
6: Ya. Yeah.
7: Que es una virtud escasa.
6: Ya. Yeah.
7: Entonces, si tienes humildad humana.
6: Ya. Yeah.
7: Y pides con humildad humana.
6: Ya.
7: Yeah. A Dios. Y el Espíritu Santo también te puede mandar un don.
6: Van dos.
7: Yeah. De humildad.
6: Ya. Yeah.
7: ¿No? Puede ser un chispazo.
6: Ya. Yeah.
7: Dios te concede. ¿No? La virtud teologal de la fe.
6: Yeah.
7: O sea, depende de Dios que tú creas en Él.
6: Yeah.
7: Depende de Dios que tú lo ames, porque también la caridad es una virtud teologal.
6: Yeah.
7: Que depende de Dios. Y la otra es la esperanza.
6: Yeah.
7: Que depende de Dios también.
6: Yeah.
7: Las tres dependen de Dios. O sea,
6: yeah, pero
7: las virtudes teologales dependen de Dios.
6: Yeah.
7: Las humanas dependen de ti, de Jimmy Fluker, yeah, de Erasmo Wong, yeah, de toda tu gentita, ¿no?
6: Paco Picasso.
7: Paco Picasso.
6: No, ese sí de, tiene fe.
7: De Garrido Leca.
6: De Garrido Leca, no sea malo. De los traperos de Maús.
7: Y la brujería.
6: Ya.
7: Ya ese es Ipsos. Ya. Este, ya. La otra vamos de Datum.
6: Digo esto porque...
7: Y demás perlas.
6: Porque
7: ¿no?
6: se ha generado un
7: Macumba,
6: tremendo...
7: Ya, Macumba.
6: Se ha generado todo un tremendo problema. Y tú eres testigo de lo que te ha pasado. En lo cual no quiero redundar. Pero a la hora y la hora, el dato frío es el que te da la OMBE. Entonces, a esta altura del día, si podemos ver, por favor, el...
7: Eso está ya, es brujería también.
6: Brujería. Tú la OMBE. Se llama tecnología. Ya, entonces...
7: No, perdón, no. Es Agatha Lisa.
6: Ya, bueno. Yo le creo a Agatha Lisa. Tú no le crees a Dios, sí. Ya, pero en fin. A las 9:50...
7: Es brujería.
6: A las 9:50 de este día del Señor, porque este programa lo voy a repetir mañana, pero quiero mantener las proporciones. A las 9:50... Al 97.981 de las actas procesadas y contadas, el señor Bobby Helbert Sánchez Palomino tiene 9.020.000 votos, mientras que Keiko Sofía Fujimori Gucci tiene 9.014.101 votos. La diferencia es, si fueran tan amables...
7: 6.700.
6: 6.700. 700. Pero claro, falta acá los reclamos, hay una serie de mesas por reclamar, por observaciones, por sabe Dios qué, que en su mayoría son de Lima, de Lima. Y ahí la proporción beneficiaría, eso ya es, es una proyección aritmética, pero también es un supuesto, a Keiko. Si nos vamos al extranjero, les ruego por favor irnos a las actas del extranjero. En el extranjero tiene esta particularidad. Al 85.9, Keiko tiene 63.551 y el señor tiene 36.449. O sea, 65.36, 64.36. Keiko tiene 165.000 votos y el señor 95. Tú eres el matemático, te has ganado la vida con matemáticas. La diferencia es...
7: No, o sea, mira, en toda acta del extranjero, promedio... Ya. Tienes 30%.
6: No, 36.
7: Ya, pero ponle 30, pues, para hacerlo simple. Yeah. O sea, 30% de todo acta del extranjero le beneficia a Keiko.
6: Beneficia a Keiko. ¿Cuánto era la diferencia? 70.700. Entonces, cuando se termine de contar, Keiko va a tener una ventaja como de 80.000+. Ese va a ser su saldo a favor, ¿no es cierto? Y él debe ya ver el extranjero. Eso se contrasta.
7: Pero ya, ¿cuánto avanzó el extranjero ya?
6: 85%. Falta 15. Pues la tendencia es irreversible. Pues la tendencia va a ser siempre...
7: Sí, va a ser 30%.
6: A la hora, si haces una regla de tres simple, no quiero pajarear al público, esto para ti es sencillo. Para mí la regla de tres es el método matemático más complejo que tengo. Entonces cuadrado.
7: Un integral triple, ¿no?
6: No, ¿qué tal tú, loco? Eso te pago a ti y lo haces tú. Pero lo que voy yo es que no hay que hacer un integral triple. El único integral triple es el triple integral de la San Antonio. Acá, compadre, Keiko va a sacar 80.000+ votos de diferencia del extranjero. Entonces, lo que dice que las matemáticas es que Keiko va a terminar ganando.
7: Por poco, ¿ah?
6: Por muy poco.
7: Porque mira, ya avanzaron 85, falta 15%.
6: Claro.
7: Y 30% de lo que falta le va a Keiko. Pues.
6: Correcto. Pero sigamos avanzando. Ha celebrado Palomino, Sánchez Palomino. ¿Tú consideras que eso es un acto político para presionar a la gente y decir, si pierdo es porque me he hecho fraude? Y él se va a colgar de tu teoría fraudista. Es decir, no, si Porky también decía que ha habido fraude.
7: No, es que vamos a ver, aquí ha habido un tema que hay que analizar, ¿no? O sea, para mí... la macumba, la brujería, ¿no? De Agatha Liz, de Ipsos, ¿no? Viene desde hace bastantes años, ¿eh? Porque, te digo, es una opinión, ¿no? Pero que la valida otra persona que no conozco, que la publiqué en mi Facebook, ¿sí? Que es que el señor de Ipsos tiene información privilegiada. Ajá. Él es el primero que sabía de la serie 900.000. El primero y único, ¿no? Lo que le da información privilegiada. Y ha podido, pero ya se le acabó, su imperio se acabó, ¿no? Manejar esa información privilegiada para distorsionar radicalmente la historia del Perú, ¿no? Y manejar las elecciones desde el año 2016, 2021-2026. Solamente que ahora la serie 900.000 no le ha alcanzado. No le ha alcanzado. Y está siendo supervisada en este minuto, ¿no?, por la inteligencia de Estados Unidos.
6: Vamos a llegar ahí.
7: No, pero la inteligencia de Estados Unidos está mirando esta base de datos al milímetro en este momento. Entonces, ya no pueden hacer lo que me hicieron a mí. Yo hice recursos al Jurado Nacional de Elecciones, a la OMPE, que es el INPE. Siempre te dije, el INPE lo haría mil veces mejor que la OMPE. Yo lo hacía como broma. Se ha comprobado. Es una realidad. Entonces, en los recursos que yo he presentado a la OMPE y al Jurado Nacional de Elecciones, no me han hecho caso. Son 23 recursos no contestados hasta el día de hoy, lo cual es denuncias penales y constitucionales. Ese sigue su curso, ¿no? Ha habido, digamos, votos sin acta que han ingresado al conteo.
6: Te quiero terminar
7: la frase. Ya. Algoritmos que tienen un multiplicador, que ingresan más votos que actas. Entonces, no cuadran. Pero claro, con la inteligencia de Estados Unidos mirando el proceso, se parten de mierda. Pues.
6: Ahorita vamos a llegar a eso.
7: No, pero quiero decirte que ahorita se están jugando el pellejo.
6: Ya.
7: O sea, pobre de la OMPE que haga mal las cosas, porque le cae una denuncia internacional.
6: Ya, ¿no? Vamos a llegar a eso.
7: Eso es lo que en este minuto es lo que ha cambiado entre la primera vuelta y la segunda vuelta.
6: Ya, ok. Justo ahora que me fue a recoger mi nuevo blazer en London House, una señora me dice, es que hoy día voy a ir Porky, entonces me voy a poner nuevo, brand new. Porque el hombre
7: ¿Cuál es tu blazer?
6: Brand new.
7: Allá, London. Está lindo.
6: Correcto, hermoso. Entonces le digo...
7: Muy colorido.
6: Y muy colorido, para la ocasión.
7: Parece el Bati.
6: La señora agarra y me dice, pero ¿y esto, cuestión de las actas 900? Mire, señora.
7: Soy el experto que me llama.
6: Entonces le digo, mire, señora, o sea, el común de la gente lo ve a Rafael en la calle o lo ve en la televisión y ven a Porky. Porky se le puso la chapa acá. Yo no lo veo a Porky. Yo no lo veo como Porky. Yo no lo veo ni como don Rafael, ni como Rafa. No, yo lo veo como lo que es. Es mi tío. Entonces yo le digo, señora, usted no tiene una idea en el problema que se ha metido ese señor Corbeto y el otro señor, porque yo no le he visto a alguien tan absolutamente contundente y peleador como él. O sea, le fascina pelearse.
7: No.
6: Y además lo va a perseguir hasta que se acabe el infinito, donde se pierde el horizonte local. Ah, ya me dijo la señora, me voy tranquila. Y se fue la señora.
7: No, pero le falta datos más. Mi primera chamba en el Banco Vice es limitado.
6: Ajá.
7: Tan limitado era que quebró.
6: Ya.
7: Y ahora se le escucha a Van.
6: Sí.
7: Mi primera chamba fue base de datos.
6: No, está bien. No,
7: o sea, si ya lo conozco.
6: Ya.
7: Es base de datos.
6: Avancé.
7: Mira, un poquito más para que tu amiga también esté tranquila. Si ya lo conozco, es base de datos caché, digamos que es la que no se presenta al público, de trabajo.
6: Yeah.
7: Base de datos que se presenta al público.
6: Yeah.
7: Base de datos que tiene archivos encriptados.
6: Yeah.
7: Base de datos con archivos encriptados 900.000, con 3 encriptaciones.
6: Yeah.
7: O sea, algo conozco, pues, ¿no? Si yo trabajo. Eso me he ganado el pan.
6: No, yo conozco además,
7: a los 22 años.
6: Tú hackeaste la Fabril, tú has hackeado así, te van a decir la parte oscura de tu vida que la gente no conoce.
7: Bueno, me
6: ha sido hacker.
7: Me divierte, me divierte.
6: O sea, hacker. Él hackeó Citibank y fueron a Miami. ¿Y tú qué has hecho? Bueno, señor, yo he desencriptado esta cuestión. Quédate acá en Lima. No, me regreso porque extraño a mi mamá. Esa es parte de la historia. Pero, en fin, yo me río porque como yo sé, con mecánica y pensamiento, que eres un...
7: Es que yo hay muchas cosas que sé que no voy a decir.
6: Ya, pero avancemos.
7: Pero te digo que la inteligencia americana ahorita está mirando todas las palomitas que están ahí.
6: Bernie, yo te dije...
7: En la OMPE.
6: Yo te dije, call Bernie. So, a ver, entonces, Keiko. Keiko la veo bastante tranquila, bastante serena y da una versión algo criollada que dice, dato mata relato, hay que esperar el conteo final. Y eso es lo que estamos haciendo, veamos.
1: Y como diría esta frase muy directa, dato mata relato. Más allá de los comentarios que puedan tener, acá lo importante es lo que señalan las actas. Desde un comienzo dijimos, hay un empate técnico, hay que esperar y lo que hay que ver es el conteo final.
3: Señor Sánchez.
6: Ya, pero ella es una persona ecuánime, pero Aníbal Torres no lo es. Aníbal Torres es lo que decía que hay que promover ríos de sangre, ahora sea más o menos que lo está plagiando, claro, a Cisneros, el señor Quito. Entonces recurrimos a la sapiencia y la ponderación de Aníbal Torres y le preguntamos por acá por Rafael Ignacio López Alegre Cazorla, por la gracia de Dios.
7: Rafael Bernardo.
6: ¿Ah? ¿Ah?
7: Bernardo.
6: Bernardo. A ver, escuchemos qué dice de Bernie. Vea.
4: el, por ejemplo, decir comunista, ¿es ignorante?
3: No, en lo absoluto.
4: Porque vive en tal lugar, pero le digo, en mi calle, en el distrito donde vivo, a veces pasa y dice, comunista, dice, se va. ¿Ese animal sabe qué es comunismo? Comunismo es una economía planificada desde el Estado y eso no ha existido aquí ni va a existir aquí.
3: Ojalá, porque eso en Cuba, mire cómo les va.
4: No
3: a ver,
4: va a existir.
3: Rafael López Aliaga.
4: Bueno, él... ahí sí ve usted una persona un poco, ¿no? Mm. Que anda mal psicológicamente, ¿no?
3: Sí.
6: Lo que me tranquiliza es que se lo dije, lo hice a ella, que es una persona tan ecuánime. Una cosa, ¿tú alguna vez has conversado con Aníbal Torres?
7: ¿Con Caníbal?
6: No, ¿algún día has conversado
7: Hannibal,
6: con
7: él? Hannibal Torres.
6: ¿No? ¿Nunca?
7: No. Aunque el señor tiene una mansión, ¿no? Se hace el imbécil acá.
6: Pero no tiene mejor casa que tú, no tengas ninguna duda.
7: Claro, no, tiene su mansión de 4 millones de dólares por lo menos.
6: Sí, claro. Y su hermano tiene más plata que Nacho.
7: Por eso.
6: Tiene más plata que tu hermano.
7: Por eso, pero este pasa ya. Un payaso, pues.
6: Bueno.
7: Pero, digo, los ríos de sangre...
6: Llegaron después del 7 de diciembre del 2022.
7: Con este enfermo mental.
6: Lo que te quiero decir, eso no, se puede no, repetir.
7: No, no, pero no, con este señor, hermano... No, esta es la gente que revienta al Perú.
6: Es que están amenazados.
7: En lugar de meter, ¿no? Te quiero dar un tema. Mi conclusión de la campaña electoral. Segunda campaña electoral que hago. A nivel nacional, departamento por departamento, me he metido hasta el último rincón del Perú, ¿ya? Creo que he sido el único candidato que ha sido hasta el último.
6: Ya.
7: Cumpliendo todo mi rol de campaña. Entonces, te digo, si solucionamos en estos 5 años... los diferentes partidos, o sea, los que son de izquierda, sí, derecho, etcétera, no me importa un ajo. Me importa...
6: Salud, educación y caminos.
7: No. Primero, el tema de agua, papá. Yeah. Agua. Yeah. Falta agua. Yeah. Agua. Falta que le compre la producción al campesino, sin intermediarios, y que se la lleves a los colegios de todo el Perú. ¿Para qué? Para que la mamá produzca el alimento para su hijo. 3 comidas por día. Cosas simples, ¿sabes?
6: Ya, mira.
7: Es que tenga, por un lado, mira, cuando voy a provincia, ¿no? Veo el campesino, mi papa no me la compra, me la compran pésimo, no, pero... Y por otro lado voy al colegio y no hay comida.
6: Ya.
7: Entonces, pero termino, pues. ¿Qué hace? ¿Qué diablos hace el MIDIS? Mejor es conectar de frente, producción.
6: Ya, pero no saltemos a eso porque, casualidad...
7: Pero que de ahí viene toda esta basura. Correcto. Pues.
6: Dos cosas. Te aclaro que hay otro candidato que ha recorrido más el Perú que tú. No bastante
7: creo.
6: Más.
7: Sí, en esta campaña no creo.
6: No, en esta y en la otra. Es Carlos Spa. Carlos Spa muerto. Es un ánima que va por todos lados.
7: Mira, te lo reto. Estaba con Carlos Spa.
6: Ya, pero en fin, te ha conocido. Se ha quedado gratamente impresionado Carlos Spa contigo, dicho ese paso. Pero,
7: pero te digo, he estado con él.
6: Ya.
7: Él ha llegado, no creo que ha llegado a todo lo que ha llegado yo.
6: No me has entendido, pues, te falta calle. Como un muerto su ánimo.
7: Ah, como muerto su ánimo.
6: No te digo, es de Alianza.
7: Es un espíritu. Es Gil, pero, Alianza, ya, mucha honra.
6: Ya, hermano. Escúchame. Pero hay una persona que está muy ligada a la agricultura, que es un crack farmacéutico. Yo le he cargado la maleta al chino Guinea y al señor Eddie Guinea, y yo he sido su agente de aduana, pero hace 35, 40 años, que está ligado a la agroexportación exitosísimo, y ahora tiene... un fondo, lo único que le queda en el Perú es un fondo en donde tiene las mejores papas del Perú, en Cusco. Y tiene la misma idea que tú. Se filtró un audio de José Klimper Ackerman, de Pepe Klimper, acá en este programa.
7: Sí, lo conozco.
6: Se filtra el audio y la situación fue la siguiente. En Philip Butters Oficial tuvo 325 mil vistas. En TikTok, 602 mil vistas. En Pego Digital, 325 mil vistas. No sé si tenemos listo ese audio. Lo tenemos en la botonera, el audio que pusimos el día de ayer, en donde él hace un cálculo y dice que Keiko va a terminar ganando más o menos por unos 50 mil votos. ¿Qué hace todo este menjunje, ¿no? Este recorrido?
7: 30 mil.
6: Bueno, ya, pero ¿lo tenemos o no lo tenemos? Entonces, tenemos ese audio.
7: Pero ese audio era privado.
6: Hermano, si yo sé lo que tú y hemos hecho juntos, lo decimos, los dos vamos presos. Prácticamente no hay nada privado para ti.
7: Clipper decía, este es privado.
6: Sí, por favor. Entonces, ahora es el lado...
7: Pero quiero decir una cosa. Este señor tenía droguerías Khan.
6: Un capo. Yo soy la gente de Habana.
7: Espérate, pues. Y luego es el que incursiona en la agroexportación de
6: Agrocasa.
7: Perú. Agrocasa. Y Agrocasa y hace un imperio.
6: Y hace Medifarma.
7: No, pero hace un montón de cosas. Ese tipo de empresario hay que tener en Perú.
6: Correcto, claro. Ya. Pero el audio en cuestión fue este, ¿ya? Entonces, esto se filtró ayer y lo puse yo en consideración del Popular.
7: Era privado.
6: Y se ha vuelto un sex symbol. Ahora todo el mundo quiere preguntar por Pepe Klimper. Ha puesto una foto de hace 10 años, pero está en su prime. En bicicletea, está... Olvídate, es un profesor de aeróbicos. Pero escuchamos el audio de ayer,
8: Ya se terminó de procesar todas las actas en poder del datacentro nuestro de defensores. Lo que viene a continuación son cifras duras, ya no es estimaciones. Keiko, cuando cierre la operación, va a ganar por 59.850 votos. Esa es la cifra que nos da a nosotros. Las cifras del cuadrito anterior que les pasé son cercanas, pero al final se confirma que no es 75 sino 60.000 votos, ya ahora sí cerrado con data dura. A ver si este audio no circula, por favor.
6: Ay, ay, ay. Entonces, pasa esta cuestión y yo lo llamo a Pepe. Le digo, Pepe, eres un sex symbol, olvídate, tú eres el rey de Canevaro. Todo el mundo me está preguntando por tu fono, te remato, te vendo, te alquilo. Y Pepe hoy me dice lo siguiente. Este es el audio de hoy.
7: En privado.
8: Hola, querido Sabelón. Te mando un fuerte abrazo. Gracias por hacerme famoso. La próxima vez te envío el audio directamente a ti para que no... Hoy día no hay audio, mañana sí hay audio. Estate tranquilo que a pesar de la turbulencia sentimos que ya ganamos. Te mando un fuerte abrazo, ojalá nos veamos pronto.
6: O sea, los fujimoristas sienten que ya ganaron.
7: Pero no es un tema que sienta.
6: Es que del otro lado sienten que han ganado no es... y si pasa algo dicen que hay fraude. Entonces va a calentar la calle.
7: Pero seamos francos, pues. El señor Roberto Carlos... Sánchez, es una creación, ¿no?, de la brujería llamada OMPE. No es un acto de fe humana ni divina. Es brujería, es creación. ¿Ya? Creación de una mafia donde está OMPE.
6: Tú dices que no ha tenido esos votos, al cual tiene,
7: en mi opinión, ha tenido información privilegiada, Ipsos, siempre.
6: Ajá.
7: ¿Ya? Y le han hecho agachar la cabeza a Dato, que en el conteo rápido de la primera vuelta dio 3.5% de diferencia entre Porky y JP, Roberto Carlos.
6: Ajá.
7: ¿No? Sánchez. Entonces, 3.5%, Filip.
6: Es un infierno.
7: Es una locura. En estadística, 3.5% con Datum, diciendo más o menos 1%. Entonces, que pase del quinto lugar, que supere... a mi amigo Ricardo Belmo. Yo sé que tú no eres amigo, pero sí mi amigo. Ricardo Belmo. ¿Ya? Después, a mi amigo Nieto. ¿No? Nieto. ¿No? Y que supera a Porky, pasa del quinto al segundo, superando 3.5% de diferencia. Datum dice, ¿qué pasó acá?
6: Entonces, tú que pierdes disculpas.
7: Espera. Se somete a un peritaje, Datum. Y no puedo hablar mucho porque lamentablemente ha muerto el papá de Urpito Rao.
6: Ajá.
7: Acaba de morir hace poquito.
6: Hace dos días, sí.
7: Le mando mi condolencia, pero estoy hablando técnicamente, ¿no? Porque un tema es grave. Entonces, que Ipsos haya manejado como le ha dado la gana esta serie 900K, ¿no? Que se crea para elegir alcalde de centro poblado y luego la utiliza para hacer lo que le da la gana. Crear un bolsón de 1.200.000 votos que maneja la OMPE. En mi opinión, al mejor postor. Entonces, aquí hay toda una mafia que en este Congreso que viene hay que poner, pues, todos los reflectores, porque no podemos estar, pues, gobernados por una mafia, ¿no?
6: Ya.
7: Hay un libro que estoy escribiendo sobre esto.
6: Escúchame.
7: Un libro ¿sabes cómo se llama? El secuestro de los pobres del Perú, por esta gente. Ya. No, tienen secuestrado.
6: Ya. Uno de los temas que es un error... entiendo, comunicacional por el fragor de la batalla, es que la trampa no te la han hecho a ti. La trampa se la han hecho a la gente que ha votado por ti. Tú eres uno. Tú paras tus chivas, te paras y te vas. El problema es que esa gente no tiene representación, como también le ha pasado eso a Coco Nieto y tal. Pero vemos una nota rápida.
7: Y a Carlos Álvarez también.
6: A Carlos Álvarez también. aunque él también hace un invento de las encuestas, pero bien largo.
7: No, pero en voto duro, ajá, Carlos Álvarez tiene 1.300.000. ¿Sabes?
6: Por eso pues te digo.
7: Tu amigo Carlos Espar, que ahora es también mi amigo, sí, no tiene 500.000 más.
6: Es un ánima, es un ánima. Un ánima
7: que, pero tiene, es un espíritu que se mueve.
6: No, me he dado cuenta que cuando camina no toca el piso. ¿Te has dado cuenta? Tú no te das cuenta.
7: Es un espíritu que se mueve.
6: No, claro, pero en fin. El hecho es que, ¿qué tendría que pasar? Pues todo el mundo me llama, ¿no? Mi buen amigo Alfredo Galeno está que me llama. ¿Qué tendría? La gente quiere que yo le responda que va a ganar Keiko. Entonces yo lo que le puedo decir, ¿qué tendría que pasar para que gane? Veamos la nota. 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
9: a solo días de conocerse los resultados finales, muchos se preguntan qué tendría que pasar para que Keiko Fujimori logre imponerse en esta segunda vuelta.
10: Y como diría esta frase muy directa, dato mata relato. Más allá de los comentarios que puedan tener, acá lo importante es lo que señalan las actas, que la voluntad popular se respete.
9: Con el 97.9% de las actas contabilizadas, Roberto Sánchez se mantiene en el primer lugar. Sin embargo, diversas proyecciones apuntan a que Keiko Fujimori podría terminar revirtiendo el resultado y quedarse con la victoria.
10: Hay que actuar con mucha cautela, con mucha responsabilidad. Lo importante es que hoy los ciudadanos están muy informados y las redes sociales permiten pues que la información llegue a todos.
9: La clave estaría en el voto de los peruanos en el extranjero y en las actas observadas que aún están pendientes de resolución. Hasta el momento, con el 85.9% de las actas del extranjero contabilizadas, Fujimori obtiene el 63% de los votos, mientras que Roberto Sánchez alcanza el 36%. Por ello, distintos especialistas consideran que el voto extranjero, al final, resultará determinante para definir al ganador de esta contienda.
10: Por eso, desde un comienzo dijimos, hay un empate técnico, hay que esperar, y lo que hay que ver es el conteo final.
9: A esto se suma otro factor clave. Los votos rurales favorables a Roberto Sánchez se estarían agotando conforme avance el escrutinio. Mientras tanto, con la revisión de las actas observadas, Keiko también resultaría beneficiada.
10: Sí, el comando de personeros tiene copia ya de todas las actas. Ellos han hecho ya el análisis, pero vuelvo a repetir, a quienes participamos en esta elección nos corresponde pronunciarnos después que las instituciones, en este caso la OMPE y el Jurado Nacional de Elecciones.
9: Si bien el resultado oficial aún está pendiente, las proyecciones más recientes apuntan a que Keiko Fujimori terminará imponiéndose en esta ajustada contienda. El peso del voto extranjero y la resolución de las actas observadas podrían ser determinantes para confirmar una remontada que hasta hace pocos días parecía improbable.
6: A ver, este amigo mío, Alfredo Galeno, tú lo conoces, está cercano a mí, desesperado, muy preocupado, porque él tiene inversiones bursátiles, él presta dinero y cuánta cosa hay. Entonces me decía, pero él le decía, Alfredo, ¿tú quieres que yo te diga que va a ganar Keiko? Y yo eso no lo puedo hacer, ¿me entiendes? No lo puedo hacer. Acaba de entrar uno que va a ser tu socio, porque está vendiendo Rorro Network y tú le vas a comprar a Charlie Orozco. Ha venido a Charlie Orozco. Entonces ahí está. ¿No, no ves que huele a dólar? ¿No ves que huele a dólar? Ahí está, ahí está.
7: El entrevistador.
6: Está bien. Escúchame, entonces, ¿cuál es el tema? Mi preocupación, porque yo quiero, como hemos conversado tantas veces, tener perspectiva, ¿no? Si gana Keiko va a ser un triunfo pírrico por la distribución del voto, por el mapa del poder en el Perú, por la actitud de los oponentes, que lo que no la van a dejar es gobernar. Entonces la gente dice, no, pero el Congreso, espérate un momentito, no es aritmética nomás, esto que no es que Porky, no es que Nieto, no, están también las calles, están los medios de comunicación, que no van a aceptar que ganaron porque se equivocó el señor, ¿cómo se llama? Pachas, para colmo se apellida Pachas. Entonces, o el señor Burneo, que a mí me parece una persona esquiva. Es decir, él lo ha acusado a Corbeto delincuente.
7: Burneo también está denunciado por delincuente.
6: Correcto, pero además...
7: Por fraude electoral.
6: Pero además, está el descrédito. Yo le tengo estima a Orpi Torrado. Nuestras niñas han estado en el mismo nido.
7: Sí, creo que yo buena también persona, le agarro estima. Le agarro
6: de buenas
7: estima,
6: formas.
7: Yo creo que
6: lo
7: es,
6: que tú quieras.
7: Es una buena señora.
6: Y yo creo que este señor, Torres, está acostumbrando, o sea, está tu cubo de líder en su sector empresarial, de tener una altísima credibilidad.
7: No.
6: Espérate, pues.
7: Líder con información privilegiada, no.
6: Pero espérate, pues.
7: No.
6: Pero
7: aquí punto, no sea, no, no.
6: Te es que todo eso opinión. Queda al margen.
7: Te voy a dar mi opinión.
6: No. Espérate, pues. Es que todo eso queda al margen frente al populorum. Los políticos no pueden pensar que el pueblo no existe. El pueblo, claro que existe. Entonces, la señora Keiko, en el supuesto que gane por 20.000 votos, 30.000 votos, le va a ser dificilísimo gobernar. No solamente va a tener que hablar contigo, va a tener que hablar con Coco Nieto. ¿Y en qué términos va a hablar? Porque va a seguir andando toda esta investigación. Yo no tengo ninguna duda que Bernie Navarro, la gente de la CIA, sí está viendo esta cuestión. Porque el Perú tiene un interés geopolítico para Estados Unidos. No económico. El estadio más vicio de Estados Unidos. Idaho tiene más plata que Perú.
7: Claro.
6: ¿Me entiendes? Sí. Pero geopolíticamente a estos tipos les importa el tema de la droga, el tema del oro, el tema de Chancay, el tema de China, ¿me dejo entender? Entonces,
7: el tema Corío, el tema de la salida a Brasil, ¿no? El tema del centro geopolítico de Sudamérica. Claro, pues.
6: Mira, mientras que tú vas a... Dicho ese paso, yo me enteré de la existencia de Corío porque tú me comentas, ¿te acuerdas cuando yo me fui a ver qué ibas a comprar ¿cómo se llama? ¿Te acuerdas que de repente comprabas, que me fui a verlo con Pancho Vázquez, ¿cómo se llama? El aeropuerto, pues, de Chinchero, con tu pata, ¿te acuerdas? Tu pata, ¿cómo se llama? Piñera, que estaba en enjuague, ¿te acuerdas? Y el interés geopolítico que tiene Las Bambas y Mata y ¿cómo se llama? Y la posibilidad de Corío. Entonces, esa vaina la hemos tenido en la cabeza hace años.
7: Pero Chinchero no, Chinchero es un proyecto muy antiguo, pero claro, que están los coreanos ahora, ¿no?
6: Correcto, pero hay un interés geopolítico porque ahí va a estar Chile. Pero lo que voy yo es que ahorita, mientras que hemos estado conversando y entraba Charlie Orozco, lleno de buena voluntad, ya bajó a 5.000 el tema.
7: A ver.
6: No es cierto, ya estamos en 9.023.000 a 9.018.000. Entonces, lo más probable es que para cuando nos levantemos mañana, esta cuestión sea recontracortita o de repente Keiko ya pasó.
7: Por eso.
6: ¿Me entiendes? Y falta las impugnadas y todavía falta el efecto mariposa del exterior. Entonces, acá va...
7: Del exterior es que falta poco, ¿ah? ¿Eh?
6: Sí, pero en la proporción falta, o sea, va a ganar. Entonces, acá hay que comenzar en el día siguiente. Simplemente te
7: digo... Una cosa, con el exterior van a empatar. ¿Ya? ¿No? Y con las impugnadas, recién... Va a ver la diferencia que habla.
6: No, de repente hasta gana, pero mi punto es que independientemente si hay 20.000, 30.000, esto no va a ser así nomás aceptado.
7: No, para nada.
6: La calle está
7: es
6: muy
7: que hay
6: molesta.
7: Mucho odio, hay mucho odio, ¿no? Que ha infiltrado. Para mí, pero déjame hacer dos comentarios.
6: Yeah.
7: Ipsos, en mi opinión, y es un tema que hay que investigar a fondo, ¿no? Ha manipulado este tema de las. En combinación con la OMPE, ¿no? Ha manipulado con su serie 900, ha manipulado lo que es la voluntad popular.
6: Uh-huh.
7: Este tema de, por ejemplo, la primera vuelta, ¿no? En la cual aparece en las encuestas el señor Castillo, ¿no?
6: Uh-huh.
7: Aparece con 7%, 6%. A mí también me pone, pues, en otros, ¿no? La primera vuelta con portada del Comercio, ¿no? Antes eso estaba con el Comercio.
6: Uh-huh.
7: Y la sorpresa, ¿no? En una noche
6: apareció el señor...
7: 10 puntos más, ¿no? Entonces, si uno revisa la serie 900.000 de la época...
6: El Castillo.
7: Ahí está, pues. La serie 900.000 se va con todo a favor de Castillo, ¿no? Para el lápiz. Y ahora se ha ido con todo a favor de JP.
6: Con más
7: la serie 900.000 es perversa. Porque la serie 900.000 nace de una cosa válida, darle voto a una provincia rural. Pero la usa para manipularla como le da la gana, ¿no?, a la OMPE, con información privilegiada para Ipsos. Es una teoría que hay que demostrar en el Congreso de la República. Hay que investigar esto.
6: ¿Vas a juramentar como senador? No.
7: Mira, estoy evaluando. Son dos posibilidades. ¿Ya? Tengo dos temas acá. Yo ya tengo en este momento la presidencia, por estatuto de mi partido, de comisión en el Senado y comisión... en diputados, soy presidente, tengo voz y voto.
6: Uh-huh.
7: Entonces yo digo, mi plan de gobierno, que yo lo he hecho, no he encargado a nadie, es un plan de gobierno hecho por mi persona y 40 personas más. Quiero implementarlo, quiero plantear el hecho legislativo como primera medida del 28 de julio. Pero hay un tema que no quiero descuidar, que es la alcaldía de Lima, ¿ya? Te lo digo claramente. Porque hay un montón de obra que se ha quedado a la mitad, ¿no? Y quiero evaluar eso también. Pero quiero hacerlo con mi partido. Quiero, hay una convención que estoy planteando para definir esto cuanto antes, porque no podemos dejar, ¿no? El tema de Lima a la mitad.
6: Correcto.
7: ¿No? Mi tema de Lima está a la mitad, falta
6: consejo,
7: trabajo.
6: Consejo de pata, yo que te conozco. Tú tienes que apelar al efecto Paulita. La gente dirá, ¿cuál es el efecto Paulita? Porque es un chancho rebelde, se mierda, se arrebata, vocifera, se convierte en jabalí. Pero hay un efecto en el señor que es que lo hace decidir bien, como el otro día, que cambió de opinión y dijo, voy a votar por Keiko. Es que Rafael reza, se encomienda a su mamá y su mamá de arriba le dijo, pórtate bien, haz las cosas bien, no hagas maldad, y como que porque se encamina. Así que antes de tomar una decisión tan trascendente como no estar en el Congreso, cosa que yo considero un error, porque el líder tiene que estar al frente de sus ejércitos, piensa nomás, das tu rezadita y ya está.
7: No, pero déjame pensar, pues, porque el tema... Te digo... Una de las mayores satisfacciones que yo he tenido...
6: ¡Momentito!
7: ¿Quieres pausa?
6: No, otra actualización. Ya estamos en 2500. Perdón, estás perdón. Lento, pues, estás, los años están vuelto lento. Pues, era más vivo cuando era chivolo. Actualización, chancho lento.
7: Chancho viejo.
6: Chancho sin cintura.
7: No, sí lo conoces.
6: Perdón, viejo. Espérate. Chancho dicho viejo, ya, aquí está, actualización. Última actualización. Estamos al 92.000 actas, 98.01. La diferencia son 9.026.000 versus 9.024.000.
7: Por eso.
6: ¿Dónde está? Va a superar.
7: Llama al señor de Ipsos. Pues,
6: correcto. Ah. Bueno, ya. Llámalo. Escúchame.
7: Al brujo.
6: Escúchame, has de irte. Escúchame, estoy por hacer una inversión, te voy a invitar públicamente a que realices una inversión conmigo. ¿Ya? Algo sé, pues algo aprendido de inversión.
7: Sí, sí, claro.
6: Estoy a punto de comprar el 50% de la Rorro Network.
7: Ah, míralo.
6: Correcto.
7: Te doblaste,
6: ¿es cierto?
7: Mano, te doblaste,
6: voy a hacer un cash out, como ya sabes tú, lo voy a hacer, no digas, ¿no es cierto? Y te invito.
7: Yeah.
6: Correcto. Compramos,
7: Jimmy, suelta la billetera.
6: Compramos el 50% de la Rorro Network.
7: ¿En serio?
6: Correcto. Y de ahí, entre nosotros.
7: Pues sácale un palo, por lo menos.
6: No, tú tienes que comprar. Oye, tú asesórame a mí, no a él.
7: Porque, no, es que él me hizo famoso.
6: Ya, escúchame. Entonces, y de ahí nomás. Ya teniendo la Rorro y PBO, ya nos sentamos con Paco Picasso, pues, y le decimos, mira, pórtate bonito.
7: Paco Picasso.
6: Listo. Muy amable por estar con nosotros.
7: No, saludos para la gente de la OMPE.
6: Ya.
7: ¿No? Sepan que tienen un lindo futuro en la cárcel.
6: Ya.
7: ¿No? Juntamente con los señores de Jurado Nacional de Elecciones.
6: Ya.
7: Van a compartir la celda.
6: Correcto.
7: Todos juntos. ¿No? Y el señor también, de Ipsos, ¿no?
6: Ya.
7: ¿Cómo se llama tu...?
6: Yo lo he visto una vez en mi vida, el señor Torres. Una
7: señor
6: vez ha venido
7: Torres,
6: acá.
7: ¿No? Este señor ha hecho mucho daño al Perú.
6: Ok, mucho te agradezco. Habrá que te vayas.
7: Pero Perú sí tiene futuro.
6: Ya.
7: Pero hay que empezar por dos cosas, pero déjame terminar. Déjame parir, como te dices. Déjame parir, ¿no? Que le gusta.
6: Aprendido, ¿no?
7: Aprendido. Yo me de callejero.
6: Aprendido.
7: No, es reducir el Estado. Hay mucho vago. Hay mucha gente que va, cobra, no trabaja, papá. ¿Ya?
6: Okay.
7: Es mucha plata, son 60 mil millones de soles. Entonces, esa plata tiene que ir al sur para justamente quitarle ¿no? el cautiverio que tiene esta gente sobre mucha gente que no tiene esperanza. Hay que devolver la esperanza al sur, que tú eres del sur.
6: Está bien.
7: Igual que yo.
6: Por Cazorla.
7: Claro.
6: Bueno, vamos a poner una nota ahorita. Cuando salgas, no te pelees. Pórtate bien. Porque cuando salgas va a oler azufre.
7: Uy, no. El demonio.
6: ¿Ya? ¿Ah?
7: Un demonio.
6: Noblecilla, cabrón.
7: No.
6: Veamos esta nota mientras que se va por Kipi con su seguridad, que lo tiene que bajar por la otra escalera para que no se cruce con Noblecilla.
7: Pero huele.
6: Y que no haya un doble.
7: Huele a azufre, huele a azufre.
6: Así que viene la nota y viene Noblecilla. Después viene Oke, mi futuro socio, 50-50. Veamos la nota.
11: No vamos a aceptar su triunfo porque Keiko ya ha sido derrotado el día 7 de julio.
9: El conteo de votos avanza y hay una pregunta que comienza a cobrar fuerza. Se está preparando el terreno para desconocer una eventual derrota electoral. Pues desde Juntos por el Perú ya no solo hablan de ganar en las urnas, sino también de movilizar a sus simpatizantes en las calles.
2: No, hay una autoconvocatoria, okay. La gente tiene el derecho
12: a... De manera
2: entonces,
12: voluntaria.
2: En ese sentido, en democracia, en conducta pacífica, uh-huh. El debido proceso, la democracia hay que defenderse.
9: Si hasta hace pocos días Roberto Sánchez aseguraba que respetaría el veredicto de las urnas, hoy su discurso parece haber cambiado. Y no es el único. Diversos dirigentes y hasta congresistas de la izquierda más radical ya hablan de organizar movilizaciones ante un resultado que les sea adverso.
13: A no solamente estar alerta, a estar organizados y preparados para cualquier tipo de fraude o de ensañanza que quieran hacer contra el voto del pueblo. Así es que tenemos que estar inmediatamente convocados, autoconvocados a cualquier llamado para defender el voto del pueblo.
9: Y no solo eso, ya hablan de fraude y de cocinar las calles limeñas.
14: Sepan bien que si está el fujimorismo nuevamente cocinando un intento de fraude, las calles arderán, pues el voto del pueblo se hará respetar y no el de una mafia y de sus aliados. Así que advertidos están.
9: Y es que ante las proyecciones que no le resultan favorables a Sánchez, en varias regiones del sur del país ya se estarían coordinando medidas de protesta. En Puno, por ejemplo, Lucio Cayo Cayata, personaje vinculado al Movadef y caserito de la policía, ha lanzado un llamado a la insurgencia.
15: El día de hoy estamos aquí, ciudadanos, dirigentes sociales populares, para expresar nuestro rechazo al fraude que está en marcha, maquinado por la Embajada de Estados Unidos, por el OMPE y por el fujimorismo. Pretenden una vez más quebrar la voluntad popular.
9: Pero sus declaraciones no quedan ahí. También ha advertido sobre la posibilidad de bloquear el puente de Ilave, uno de los principales puntos de conexión de la región, como medida de presión en caso de que los resultados no sean los que esperan.
15: Desde el día de mañana, desde las 00 horas, este puente histórico estará cerrado. En este Puno, llamamos a las 25 regiones del Perú a defender su voto y cerrar filas a este mafiosa delincuencia, el fujimorismo, que pretende ganar.
9: Así estamos. Mientras el país espera los resultados oficiales, la tensión sigue creciendo. Por un lado, el llamado a respetar la voluntad popular. Por el otro, las amenazas de movilizaciones, bloqueos y denuncias de fraude sin que aún haya concluido el conteo. En las próximas horas se sabrá si estas advertencias quedan solo en discursos o si terminan trasladándose a las calles.
6: Yo estoy casi seguro de lo que tiene este patita que voy a invitar. Es una pose que lo hace por joder. Que lo hace por joder. Es del Markham. ¿De qué house? ¿Qué tal?
16: Miller.
6: Verde. The Green One, Miller. So, comencemos dando una mala noticia. Última actualización. The last one. Bobby Sánchez, 50.002. Keiko, 49.998. Millones de votos, 9.029.956. El camarada acá de noblecía, como diría Marcial Vilela. 9.029.000, la diferencia es 593. Todo indica que a la hora que termine este programa, después viene Charlie Orozco, ya haber pasado Keiko en la contabilidad local, faltando las observadas y faltando un bolsón muy importante del extranjero. Todo indica, y yo no soy pata del de Ipsos Apoyo, que va a terminar ganando Keiko. ¿Cuál es tu evaluación fría del tema, si es que puedes hacer alguna evaluación
12: fría? No, o sea, más que fría, Philip, mi evaluación es que hemos ganado. Y mi evaluación es que tenemos que defender el voto popular democráticamente y en paz, lo cual no implica quedarse en silencio, ni implica que el sur, con todo derecho, pueda marchar pacíficamente a Lima, porque en Lima se concentra, pues, Philip, el poder político. Y porque no podemos hacer que vengan desde el sur a estar vigilantes y en defensa de ese voto. Philip, nos guste o no... No, pues no he terminado.
6: Momentito.
12: Pues no he terminado.
6: Pues. No he terminado, pero es que te está interrumpiendo ¿quién? Keiko.
12: Keiko, Dios mío.
6: Porque en la última actualización, esto es justicia divina, el Dios en el cual tú crees, pero lo ocultas.
12: No, yo.
6: Tú que hueles a azufre.
12: No, la isla.
6: Tú que eres el hijo de Satán.
12: Los olores de azufre se acaban de ir.
6: Tú que eres, tú que eres un réprobo.
12: yo sentí el azufre que se iba mientras yo llegaba. Pero
6: espérate, momentito. Keiko ya pasó adelante.
12: Está bien, pues.
6: 9.032.189. Momento mágico en Combaters por PBO. 9.031.000. Ha pasado por escasos votos. Pero sigue. Sigue muriendo.
12: No, aquí nadie muere. Lo que no podemos permitir es que un gobierno que gobierna y que gobierna dictatorialmente, como gobierna la señora acá, como buena representante de los grupos de poder económico, Philip, nos sigan asesinando. Eso es seguir muriendo. No seguir muriendo es darle una respuesta a aquellos que yo no te voy a hablar de un fraude de ahora, porque nosotros estamos convencidos de que el pueblo ha ganado y va a defender su victoria. Pero lo que sí te puedo decir es que la señora acá, desde el 7 de diciembre, cuando derroca a Pedro Castillo, y que su mismo chico, Miguel Torres, lo ha confesado, era un propósito, Philip. Y no, por eso digo, no importa si estamos de acuerdo o no, ¿cuál es el propósito de Keiko Fujimori? Armar todo, y este Senado que lo ha armado como un cesarismo total, que prácticamente ni siquiera se podría disolver y tendrían todo el poder, es para que ella se siente o se siente su grupo. Es decir, ella, el fraude que podemos hablar con total convicción es un fraude sistemático, en donde tienen copada la institución del Estado para esto mismo, para no permitirle a un pueblo que ha recibido las balas y el desprecio, y no solamente de ella, sino de que viene de su padre y vienen de lo que somos una república, que hoy pretenden, en base de lo que sea,
6: que te he dejado hacer tu digresión.
12: Pero que es la verdad, pues, Philip.
6: No, es tu verdad.
12: Si no, no, pero la verdad es cuántos millones de seres humanos...
6: Parece que no hubiera cambiado de entrevistado.
12: No, pero yo no...
6: Pero dame luz y contéstame lo que te quiero preguntar. Sin irte, no me hables de Marco Tulio Cicerón y la República.
12: No, te hablo de seres humanos.
6: Por esto.
12: Que están acá y que sufren
6: ¿cómo
12: acá.
6: ¿Cómo, si tú consideras que te están haciendo fraude, vas a defender esto de acá? ¿Cómo en términos operativos, con tus personeros?
12: Ah,
6: en
12: por
6: la
12: supuesto,
6: OMP,
12: pero a ver.
6: Eso es lo que quiero que me expliques.
12: Vamos a defender voto a voto.
6: Correcto.
12: Pero es que es lógico, Philip. No pensamos en la derrota, pensamos en la victoria.
6: Y si al final del día, tú, que eres una persona inteligente, aunque hay veces te empeñas en que la gente piense lo contrario, llegas al convencimiento de que sí, pues que han contado más votos que Keiko y que Keiko ha tenido más votos del extranjero.
12: No se trata del convencimiento, se trata que esperemos.
6: Si pero por eso te digo, pues,
12: supuesto.
6: Si llegara ese supuesto, claro. ¿Tú lo vas a aceptar?
12: Yo no sé qué pasará mañana.
6: No, pues estoy preguntando de ti. Ya me estás hablando de salsa, yo no sé mañana.
12: Pero es que lógico, pues yo no te puedo decir. O sea, escúchame.
6: ¿Cómo que no me puedes decir? ¿No eres dueño de tus actos? ¿No sabes lo que...? Escúchame, ya
12: pasó. En este país
6: pasó.
12: Es difícil ser dueño de tus actos.
6: No, pero
12: tienes que ser dueño de tus actos.
6: No puedes ser tan comunista que no seas dueño ni de tus actos. Tus actos no son públicos.
12: No, pero acá no hay.
6: Yo te estoy preguntando, si tú, intuito personal, para que me entiendas, Mark Kamen, tú vas a aceptarlo. No me hable de los demás, te estoy hablando de ti.
12: aceptaré el triunfo del pueblo, yeah, que se alce en la victoria contra esta señora. Correcto. Que representa...
6: Y si gana la señora, o sea, lo que no, me quiere no, decir no, es que no, tú de ninguna manera vas a aceptar el triunfo de Keiko. Pero se... dímelo nomás para pasar a otra pregunta.
12: Pero escúchame, ¿tú crees, yeah, que se puede aceptar el triunfo de alguien que te golpeó la democracia, que te, yeah, asesinó 70, yeah, personas, que te tiene, yeah, tirado en el sur a los pobres, pobres, yeah, mientras que Lima festeja?
6: Yeah.
12: ¿Tú crees que es aceptable, o sea, pensar, yeah, que, okay, esta señora puede gobernar un país?
6: Correcto. Para entonces, el pueblo, me da la razón de que no la van a dejar
12: gobernar. No, no, no, yo te hablo como Raúl Noblesillo.
6: Por eso, Petito, yo te hablo, no, como Filipa, yo no represento
12: a nadie. No, no, pero es que cuando dice que no la van a dejar, yo no sé. Pero por
6: no
12: lo
6: la
12: pronto,
6: vas a dejar
12: por
6: gobernar.
12: Por lo pronto yo...
6: Tú.
12: Yo... Tú que mismo, cuando éramos menos jóvenes, Philip, yeah, hicimos huir al, yeah, asesino y criminal de su padre,
6: yeah,
12: esta señorita o señora viene con la misma genética y, yeah, con el mismo odio,
6: yeah,
12: hacia el pueblo. Así que,
6: yeah, okay,
12: para nosotros, yeah, es que es imposible que, yeah, tú puedas, bien, pues, hacerte gobernar democráticamente por, yeah, quien te ha asesinado.
6: Así voten, así voten por ella. Pero sigamos avanzando para no, este, para no empantanarnos. ¿Cuál es el tema? Roberto Sánchez, que es hoy tu líder político, ayer era otro y pasado mañana puede ser otro, pero Roberto Sánchez es hoy tu líder político.
12: Bueno, líder es el presidente Pedro Castillo.
6: ¿Pero es tu líder político hoy o no?
12: El Pedro, por supuesto.
6: No, pero Sánchez...
12: Roberto es compañero, que hoy tiene la tarea, ya, de llevar bien puesto el sombrero a nuestro presidente Pedro Castillo. Ya. Y cuando me hablas de que mi líder es uno u otro, Philip, déjame decirte con convicción, tú que en algo me vas conociendo y nos vamos conociendo,
6: ¿sí?,
12: mi líder es mi idea y mi ideología, que donde yo he estado, incluso donde Pepe Luna, la llevé conmigo.
6: Yeah.
12: Y hoy en la mañana discutíamos con unos periodistas, una periodista sobre todo, estaba muy acuciosa en eso, es decir, yo puedo estar aquí,
6: yeah,
12: pero yo no me voy a acomodar a tu discurso como puedo estar mañana con el amigo Cristian y no me acomodo, es decir... Yeah. Tengo mi discurso, ¿por qué? Yeah. Porque creo en mis ideas.
6: Correcto.
12: Entonces, mi liderazgo son mis ideas.
6: Correcto.
12: Pero si hay una persona que hoy tiene el derecho de liderar, es Pedro Castillo, por supuesto.
6: Tú eres incomburente, indestructible,
12: no
6: eres,
12: no, no,
6: maleable.
12: No, no.
6: Tú eres como fierro macho, el fierro del señor...
12: Es que morimos de pie, pues, Fili, ah, porque nosotros no...

0: respete la voluntad del pueblo. Convoco para que los organismos de observación electoral vean también lo que está ocurriendo. Bueno,
1: ¿hemos visto que hay algunas protestas? ¿Usted va a destacar movilizaciones?
0: Bueno, es un derecho constitucional la defensa de una victoria popular y del voto.
2: Ven la línea, ¿verdad?
3: No, pues tú me has dicho que no respeta, así que Keiko Gana no vas a aceptar. No, no, tú pero, ninguna manera vas a aceptar que si Keiko gana, ella ganó. Pues con fraude. O sea, si gana él, sí, bacán. Pero si gana Keiko, no, mano, lo acaba de decir.
2: Pero es que, Philip, el fraude no es el tema de una urna, de un acta. Yeah. El fraude ya te lo vengo, o sea, más que te lo explique yo sé que tú lo entiendes. Viene desde la organización. Sí. Incluso antes del golpe de Estado.
3: No, yo creo que a Keiko le han hecho fraude dos veces, que las últimas dos veces ganó. O sea, yo creo en la teoría fraudista, yo también creo en que a Porky lo han arreglado.
2: Pero entre
3: ahorita
2: ellos se hacen fraude, porque ellos controlan todo, hermano. O sea, pero Keiko, ¿qué cosa es una inocente pregunto, que anda?
3: O sea, a ver, yo no soy Fujimori. Con Keiko he hablado dos veces en mi vida. Con Miki Torres he hablado una vez en mi vida, no sé de dónde sacó él, porque yo soy el que ha denunciado Castillo, yo soy supuestamente el perseguidor de Castillo. Yo con el señor, es más, yo le caigo mal a Miki Torres y a Keiko tampoco le caigo muy bien. Pero está bien, esas son simpatías o antipatías, pero Keiko tendría que ser recontra gil para manejar todo y perder tres elecciones previas. Y tendría que ser recontra tonta, tú que eres abogado, para manejar el Poder Judicial. Y
2: bueno,
3: que
2: es muy calculadora, ¿no? Alguien bien que permitió que torturen a su madre y espérate, se ponía feliz de la tortura. Ya. Alguien que le dijo a Kuczynski, no indultes a mi padre. Oye, se puede esperar cualquier cosa de esta señora,
3: pues,
2: ¿no?
3: Por eso, siguiendo la dinámica de tu relato, ¿no es cierto? Ya que tiene esas torpezas, también tuvo la torpeza de dejarse meter en la cana tres veces.
2: ¿Tú qué sabes, Philip?
3: O sea, ella se ha autoinfligido el castigo para aparentar ser algo parecido.
2: Mira,
3: si tú me dices
2: que hay una persona que es capaz de ver torturar a su madre y luego su madre le dice que es una diabla y que ella, entonces yo creo que es capaz de cualquier cosa.
3: Bueno, tu familia de veros que dicen que tú eres diablo, yo no creo que tú seas diablo.
2: No, la señora que en paz descanse, Susana, le dijo y lo dijo en un reportaje.
3: Entonces, lo que tú me quieres decir es que Keiko...
2: No tiene moral. No tiene moral. O la moral es perversa.
3: Don Diablo, no tiene moral y es difícil de cambiar, le gusta, pero todo lo da. Ok. Hermano lindo, lo que tú me estás diciendo en el castellano, que hay veces más cuyas, es que Keiko es tan malvada con los demás como que ha sido malvada consigo misma.
2: Yo puedo pensar cualquier cosa ahí.
3: No, a mí me queda claro. Pero lo que quiero es tratar de entender, pues, el crucigrama que tienes tú, pues, hermano.
2: ¿Pero por qué, pues?
3: Porque tú mismo dices que ella maneja y tú mismo dices, o sea, ella se ha dejado ganar dos veces fraudulentamente y hasta tres, y se ha dejado meter a la cárcel tres veces.
2: Yo no sé. Yo
3: eso no lo sabes.
2: No, pues...
3: Esos son
2: factos. Habría que meterse al cerebro de esta señora. Yo lo que sí te puedo decir es lo objetivo. ¿Acaso no es objetivo que el fujimorismo viene manejando desde el Congreso los últimos años? ¿Acaso no es objetivo...?
3: No, pero no me cambies de tema.
2: No, pues, pero es que estamos hablando de esta elección.
3: No,
2: pues
3: estoy hablando de... Objetivamente.
2: Ya, pues, objetivamente.
3: ¿Keiko
2: pues
3: se dejó meter a la cana tres veces, sí o no? Bueno, si controlaban los jueces y la meten tres veces.
2: Pero escúchame, eso ni tú ni yo lo sabemos, pues. Tú lo puedes suponer y yo también puedo tener mi propia tesis.
3: Ya, okay.
2: Porque lógicamente no somos buen Dios para saber qué piensa esa señora en su perversidad. Ahora, lo que sí te puedo decir con claridad, Philip, es que el objetivo en estos momentos es que a partir por lo menos del 7 de diciembre, día que golpean la democracia, secuestran a Pedro Castillo, Keiko Fujimori a través de la mafia congresal se encargó de cambiar incluso la constitución, se encargó...
3: Ya, pero ya me lo dijiste.
2: Pero es que no, pues es que
3: pero
2: entonces...
3: Pero no me repita, Pepe.
2: Pero es que no, pero es que parece que no se entendió, pues. Entonces tengo que repetirlo.
3: Hermano,
2: porque cuando tú
3: ves... la primera entiendo todo.
2: Pero tú sí, porque eres inteligente, pero hay muchos fachos que nos están viendo que hay que darle duro ahí para que entiendan, pues, hermano. Dame esa oportunidad, pues, hermano.
3: Toma tu agua de azar. Toma tu agua de azar.
2: Está rica.
3: Escúchame. Aníbal Torres.
2: Azul.
3: Un hombre tan ecuánime, tan frío. ¿Qué dice sobre su sobrino, Alfredo Torres? Toma mientras, Alfredo.
4: Y ahí hay un gran mentiroso, ¿no es cierto?
5: ¿Quién?
4: ¿Quién? El que el día lunes dijo que no se había considerado el voto del extranjero para ese primer conteo. Y luego se ha demostrado que sí, ¿no? Se consideró el voto extranjero. Yo digo, ¿quién miente? ¿Por qué miente? ¿Cuál es la finalidad por la que miente este señor? Es porque están preparando algo.

0: Hoy van a empezar ustedes, los de izquierda, otra vez.
1: No es por nada.
0: ¿El tema del fraude?
1: No es por... No lo han hecho. Yo no estoy hablando de fraude, pero están preparando, están tratando de hacer eso. ¿Por qué sale este señor a decir eso, esa tremenda mentira?
2: A ver, Aníbal Torres. Que es un gran...
3: Mi amigo, estuve con él el día de las elecciones. Viendo las elecciones con él.
2: ¿Dónde viste el flash? ¿Dónde viste el
3: flash? Yo vi con Aníbal, lo vimos juntos.
2: Pero no en Barbadillo.
3: No, pero si él está en su casa.
2: No, yo estoy. Lo que pasa es que como ustedes entran y salen de Barbadillo, pues hermano, de Barbadillo.
3: Visitando al presidente.
2: Pues. No está bien. ¿Y lo viste en su casa?
3: Estuvimos con Aníbal.
2: Buena jato tiene, ¿ah?
3: ¿Eh? Ah, seguro. Es un gran abogado. Está bien. Es un excelente abogado civilista. Debe haber ganado. Porque se lo merece, claro. Porque es muy bueno.
2: Te contaron, te voy a dar un facto. Cuando Fujimori toma la San Marcos, él fue su lugarteniente.
3: Bueno, todos tenemos nuestra zona gris, todos tenemos nuestro...
2: Tú tienes zona gris, tú no tienes grises.
3: Todos tenemos, pues.
2: Tú no tienes grises, sí, tú eres absolutamente comunista y antifujimorista.
3: ¿Antifujimorista?
2: No tienes grises.
3: ¿Ah? En eso sí te doy toda la razón, hermano.
2: Correcto. Tú eres el López Aliaga de la izquierda.
3: No, pues, bueno, no... Pues.
2: Aníbal Torres.
3: Es mi amigo, lo estimo
2: mucho. Y Torres,
3: mucho.
2: Tú te cruzas con Alfredo, porque para que entre...
3: Pero Alfredo Torres es su...
2: La gente tiene que saber, ¿no? Para que entre, este es un edificio que tiene 11 pisos, ¿no es cierto? Entonces, para que entre Porky, porque entrado estamos en el sótano, lo hemos subido por un ascensor. Y hemos hecho que llegue acá el ¿cómo se llama? El Guachimán del Diablo. Entonces, ha entrado Barrabás por acá. Entonces, ha subido un ascensor por acá para que no se cruce con Porky, porque si no podía pasar cualquier cosa.
3: No pasa nada.
2: Tú no eres de mecharte con la gente.
3: ¿Pero por qué eso? O sea, si ese señor no tiene cura, o sea, que voy a estar yo...
2: Tú no te peleas a golpe con nadie. Pero no eres como Philly Quaker, de esas cosas. No,
3: pero ¿para qué?
2: Te estoy preguntando nomás.
3: La palabra es más poderosa que los golpes.
2: Tranquilo, cagafuego. Veamos qué cosa dice Aníbal Torres, este tío lo máximo. Este es el tío que todo el mundo... La verdad es que Aníbal Torres es el tío que todo el mundo quiere tener un lote. Mira lo que dice de Ipsos. Ya lo culpó una vez, ahora mira lo que dice.
1: ¿No? Aquí, ¿qué es lo que sucede con esto? Gane quien gane, ¿ah?
0: ¿Ah, lo va a respetar? Si gana Keiko Fujimori, ¿usted lo respetaría?
1: Mire, por supuesto que uno tiene que respetar lo que resulta. No, salvo que se demuestre de que ha habido fraude. Pero ahora... No, está en esto con que se está promoviendo la movilización. ¿Quién promueve la movilización? ¿Quién? Los que han hecho esto, lo que ha hecho Alfredo Torres y lo que está haciendo la prensa, y entonces eso moviliza a la población en diversos lugares del Perú, no porque alguien le esté convocando la movilización.
2: Bueno, él sí promovía ríos de sangre y hubo una desgracia después del 7, lo que sea. En tu caso, si tú dices que la gente se puede movilizar pacíficamente, yo te pido un solo favor. Como hombre hecho y derecho, tú tienes que estar al frente. No te pongas atrás, no te pongas al costado. Porque si hay algún loquito que comienza a ser violento, tú, como líder, tienes que decir, acá no hay violencia. Acá no puede haber bomba Molotov, no puede haber piedra, no puede haber verduguillo, no puede haber instalaza, porque tú estarías protestando por un pueblo que ha sido estafado, y tú como líder te tienes que poner al frente. Porque eso que dicen, vamos a tirar la piedra y mandan a la carne de cañón y le pasa algo a quien sea, ¿no es cierto? Y no da la cara, para mí es un gonca, ¿entiendes, no?
3: Pero, Philip, hay algo que nos estamos olvidando, y lo acaba de decir Aníbal, aquí no estamos nosotros llamando, acá se están autoconvocando desde el mismo día, y te lo puedo decir con seguridad porque yo manejo las redes, no claro. Las redes, sino mis redes, pero, con gente del sur, con compañeros. A partir de que Torres sale...
2: Ya, pero cuando venga, no me florees. Pues
3: No, es que lo que voy es que...
2: ¿Vas a estar tú al frente, sí o no?
3: Estaremos en el lugar que nos corresponde estar.
2: Pero a ti, ¿tú eres un líder o no?
3: No, pero por supuesto, todos somos líderes.
2: No, todos no, hermano. Todos somos Teletón, Vía Fe y Alegría.
3: Hay direcciones.
2: ¿Vas a estar adelante, sí o no?
3: Yo voy a estar en el lugar que me corresponde estar.
2: No vas a estar tomando tu cóctel, ¿no?
3: No, pues, pero ¿cómo, pues? Y si me lo tomo, será cuando esté festejando.
2: Porque nosotros dos vamos al mismo club. de repente estamos en el 1879, tú estás ahí tomando tu invitación. No,
3: pero feliz y te invito un trago, hermano, cuando quieras, pero sería...
2: Pero no ese día, pues ese día no. Si tú vas a protestar, tú tienes que ir al frente.
3: Pero por supuesto, como hemos venido a protestar...
2: No, es que yo nunca te he visto al frente de una protesta, pues.
3: Es que tú no vas a la primera protesta, línea. O miras Huilas o miras otros televisores. No, pues, yo tengo que... Tienes que mirar que pues, la prensa alternativa no, donde pues, estamos ahí hermano, nosotros siempre.
2: Hermano, yo veo todo... ¿Ah? Vas a mi oficina, tengo 9 televisores, pero yo tengo que estar.
3: Pero ya, pues te distraes tanto que ya no puedes enfocar.
2: No, yo me concentro, hermano.
3: Claro,
2: me concentro.
3: Pero escúchame.
2: Y cuando quiero juego a ajedrez, te doy 3 movimientos.
3: No,
2: y te
3: saco yo no, tampoco soy tan bueno.
2: Hermano, el punto.
3: El nivel del marca hablar bueno del ajedrez.
2: ¿Vas a ir adelante de la protesta, sí o no? No me digas de repente, más o menos. ¿Vas o no
3: eso
2: vas?
3: Eso se verá en el momento que toque y en el momento de la mejor estrategia. Que, Philip, tú te aventuras a situaciones que son más de orden, digamos. O de capricho rapidito, a lo que realmente ya involucra la protesta legítima y espontánea, Philip. Espontánea. Bueno, aquí no hay, oiga, vamos a hacer que proteste el pueblo. No.
2: Parece Marco Antonio ese, de las...
3: Ese pueblo...
2: La sartén de roca volcánica, me responde otra cosa.
3: Ese
2: ya,
3: pueblo...
2: Esto sí quiero que me lo respondas.
3: Todo te respondo.
2: La Comisión de Gracias Presidenciales ha rechazado el indulto a Pedro Castillo. ¿Cuál es la razón que tú entiendes por la cual ha sido rechazada ya la ultimita hoy?
3: No, no he leído el informe. Todo para. Lo que tenemos que entender es que el indulto, las gracias, la conmutación le corresponde al Ejecutivo.
2: Correcto. El presidente.
3: Siempre.
2: Sin además, expresión de causa.
3: Así es. Ay, qué bien que en eso coincida. Además que no tenemos que coincidir porque estemos de acuerdo, sino porque la Constitución lo establece.
2: Keiko ha dicho que está en condiciones de poder revisar la pena de Castillo y que ella sí lo indultaría.
3: Bueno.
2: Tampoco se la aceptas.
3: Pero escúchame.
2: No, dime, pues
3: es
2: ya.
3: Que antes de aceptar hay que creerle. Si es capaz de haberle negado a su padre la posibilidad de verlo libre, ya. Y ya el pobre salió libre para estar solamente un mes dando vueltas por
2: sea,
3: el
2: si
3: parque.
2: O sea, si ella recapacita.
3: Entonces, ¿cómo yo voy a pensar, pues, Philip, que Kiko le voy a pero confiar ya. Yo la libertad del presidente Castillo?
2: A ver, teoría
3: no
2: de
3: te
2: los pase, casos.
3: Pues.
2: ¿En qué universidad estudiaste Derecho?
3: En la San Martín.
2: Ya, teoría de los casos. Correcto. En el supuesto que Keiko le dé el indulto a Castillo, ¿tú vas y lo recoges y lo sacas? ¿O tenías a sacarlo? Porque lo ha hecho firmado Keiko.
3: Pero tú crees realmente, tú eres bien. O sea, estamos hablando de fantasías, ¿no? Porque yo no entiendo que Keiko le dé el indulto al presidente Pedro Castillo. O sea, no lo entiendo. No, no lo podría entender.
2: ¿Sí?
3: ¿Cómo?
2: Yo no le daría el indulto a ninguno.
3: Además, ¿por qué lo haría? ¿Y es presidente?
2: No, pues si gana.
3: No, pues no va a ganar. No, no se va a sentar. No se va a sentar por eso.
2: Me voy a preguntar.
3: Falta mucho para el 28 de julio.
2: No, ahorita. ¿Podemos hacer una última actualización ahorita?
3: No, para el 28 de julio.
2: No te asustes, una actualización antes de que te vaya. Una actualización, por favor.
3: Le hemos visto la cara a Fujimori 10 años, hermano. No nos asustamos nosotros.
2: No, ¿por qué te vas a asustar? ¿Pueden poner la última actualización acá en la pantalla antes que se vaya el señor porque quiere entrar a echarlo loco? Está que... La tengo adelante, a ver.
3: ¿Ese es el comunicado? Ah, eso es lo del
2: la, ministerio. No, acá. ¿Seguimos en lo mismo? ¿Ha cambiado algo o no?
3: Nada, no, sí, está igualísimo.
2: Ya, pero no ha cambiado nada, sigue lo mismo.
4: 651.
2: Sí, 650, subió un poquito, 300, le ha dado suerte. Está bien.
3: A lo bueno, mejor mañana amanecemos
2: bueno,
3: con...
2: De repente, te agradezco por tu presencia. No, porque le decía, ¿para qué lo invita? ¿Cómo? Hermano, todo el mundo tiene derecho a hablar. Así es. Acá nadie te ha tirado una piedra, nadie te ha jodido.
3: No,
2: si,
3: yo
2: o sea, acá y acá has venido un montón de veces.
3: No, y yo te agradezco.
2: Bobby Sánchez no quiere venir.
3: ¿Por qué?
2: No lo sé. A Rodríguez Cuadro me lo cruzo en todos los aeropuertos. En el no hay VIP donde esté el pata. Está ahí tirando whisky, etiqueta negra.
3: ¿Ah, sí?
2: Sí, le encanta, le fascina, la loca le ruletea. Pero no está, pues, hermano. Pero
3: bueno, sí. Nos tomamos un trago cuando quieras en el 1875.
2: Correcto.
3: Aunque ¿también? Se van a molestar tus amigos, ¿no?
2: Hermano,
3: ¿qué importa, verdad?
2: Te voy a explicar algo. Y yo no soy un recién llegado, yo soy bisnieto.
3: Por eso te digo, ¿qué importa? Ya, dale.
2: Ha sido muy amable con nosotros.
3: No, gracias.
2: A ver, la cuarta será la vencida. Vayan calentando porque nos vamos a hacer una pausa y vamos a cerrar con Carlos Orozco, mi futuro socio en la Roro Network. Así que vámonos a una pausa y regresamos con Charlie Orozco.
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2: Charlie Orozco, el que dominó los conos. ¿Cómo estás?
16: Muy buenas noches, querido Filip, a ti y a toda tu audiencia de PBO. Bien. De nuevo en tu viejo hogar.
2: En el hogar viejo.
16: En el viejo, no, pero con la misma gente.
2: Con, eso sí.
16: Eso sí, con la misma gente. La
2: en
16: gente,
2: el mismo barrio, con la misma gente.
16: Tú no puedes llegar y que alguien te mueva a tu gente.
2: No, no,
16: que
2: no.
16: Alguien te diga cómo tiene que hacer las
2: ni
16: cosas.
2: Ni cagando. Acá no. Somos como los últimos mohicanos.
16: Claro.
2: Acá me muero yo, yo muere Sansón con todos los filisteos. Así, uno igual que todos.
16: Como tiene
2: me
16: que
2: tocan
16: ser.
2: A Jailo, se cagan todos. A la mierda. Ese no me lo tocan.
16: No, en fin. No.
2: Fíjate, oye, qué paradójico, qué personaje este Noblecía. ¿Lo ha llevado al error o no?
16: Nunca lo he llevado, pero básicamente era un monólogo. ¿Eh? Y creo que Noblecía ve en Keiko ya una villana de televisión, ¿no? Una villana, una Soraya Montenegro casi. No,
2: qué bestia, ¿no? No, es sí. la mala de...
16: O sea, creo que está bien ser oposición al Fujimorismo, ser oposición a Keiko, y la gente, mucha gente no le cae Keiko, mucha gente tiene antipatía. Pero hay una manera en la que puedes ejecutar una crítica que es coherente, y hay otra manera en la cual ya le quieres hacer culpable hasta de que hoy día no se
2: mira,
16: sale el sol.
2: Yo he votado por Keiko, pero yo no soy Keiko lover, pues hermano, he votado por Keiko porque no quiero un comunista.
16: Como muchos otros.
2: Está bien, además es legítimo, ¿no es
16: y
2: cierto?
16: Y ese es el desafío de Keiko, que hoy día, según tu última actualización, ya superó.
2: Ya, esta última actualización, Keiko ha superado. Esta es la de las 11 y 2 de la noche. ¿Seguimos con cuánto? 9.032.651 contra 9.032.000, o sea, 651. Pero con la particularidad es que en el extranjero ya murió el extranjero.
16: Correcto.
2: El extranjero, si fueran tan amables, si podemos ponerlo en el extranjero...
16: Llegaron hoy los paquetes diplomáticos de muchos otros países.
2: En el extranjero... No sé dónde está el pendiente. Pendiente cero. Ya el extranjero ya llegó todo lo que tenía que llegar. Lo que yo no termino de entender es por qué al 94.495. Yo supongo que son las actas que están observadas, que son 140, ¿no es cierto? Pero la proporción te dice que Keiko le saca en el extranjero a este señor. ¿Qué diferencia? 184 versus 106. O sea, 70,000+. Pues esos 70,000+ se van a seguir manteniendo en lo poco que hay.
16: Y además la tendencia es que las que están enviadas al jurado, ya estábamos en una tendencia en qué orden van esos votos, ¿no? Probablemente sea para Keiko Sofía. Me interesaba saber, cuando Noblesilla respondió sobre cuál va a ser la acción, si va a estar él encabezando protestas o tal, ¿no? Porque ahí hay que ser cuidadoso con cómo se maneja esto. Primero, porque puedes exponer gente a la violencia, eso por un lado.
2: Y segundo, que él dice que va a ser pacífico.
16: Y segundo, porque una protesta, pero para que sea pacífico o tal, necesita tener fundamentos suficientes que justifiquen esa movilización.
2: Para mí hay algo muy claro en la vida. Ajá. O sea, si tú eres líder, tú tienes que ir al frente. Cuando yo era chiquillo me paraba mechando en el colegio, me mechaba en el barrio, chiquillo rebelde. Pero yo nunca busqué una bronca y me fui para atrás. Nunca. Si me iba al estadio, me iba a la barra en la U, yo me iba adelante. Si pasaba algo, te caía la piedra. Una vez fui a Matute cuando no podía ir nadie de la U, fui y estaba ahí. Me pasaba algo, por sonso, me pelaba. Tú no puedes tirar la piedra y esconder la mano. A mí no me gusta eso. O sea, Claudia Cisneros, que tome su avioncito y que se ponga adelante. Aníbal Torres, que quiere Río de Sangre, porque bien que puede caminar, el señor, ya no está mal de la próstata. Y que todos se pongan adelante. Lo que garantiza liderazgo y tranquilidad. Porque es bien fácil hacerte el machito y que comiencen a tirar bombas Molotov y que le caiga alguien y que aparezca muerto este chico, Terruco, le decían al chico. ¿Perdón? El rapero.
16: Truco.
2: Truco o Terruco, lo que sea. El pata está muerto, hermano. Y ya nadie habla de él. Y su hijo lo extraña todos los días. Y su mamá lo extraña todos los días. Se acabó la gentita, jijiji, jajaja. Ellos hablan, los 70 muertos, ya. ¿Cuántos murieron dentro de un aeropuerto? ¿Cuántos murieron afuera? Todo el mundo habla, pero quien extraña a sus hijos es la mamá y el papá. Inti Brian, Inti Brian. Yo veo hasta conductor de televisión, Inti Brian, Inti Brian, Inti Brian. ¿Qué es el cumpleaños de Inti? ¿Qué día murió Brian? Tu vida es valiosa para tu vieja, ¿no?
16: Totalmente.
2: Y la vida de tu mamá también. Entonces, ¿estamos jugándonos un clima de violencia o no?
16: Totalmente. Y por eso creo que, te lo comentaba hace un momento, ¿no? ¿Dónde está la justificación para movilizar, para incluso azuzar este tipo de manifestaciones? Cuando no hay las evidencias suficientes que sugieran algún tipo de fraude o tal. Te estarías convirtiendo en lo que tanto criticaste.
2: Pero si está diciendo
16: en lo que tanto se satanizó las elecciones pasadas.
2: Cuando Keiko
16: no quería aceptar las elecciones y te decía que no, que hay fraude y tal. Desde el otro lado que no, que sí, que cómo te vas a portar así. Ahora toca demostrar que realmente se puede hacer una política
2: antes
16: diferente.
2: Antes de ayer, el señor Sánchez ha dicho que va a aceptar los resultados. Antes de ayer ha dicho, porque como se sentía ganador, él decía que todo estaba bien. Entonces, sus adláteres y su liderazgo, decirles, no hagan nada, dicen, no hagan nada violento, vamos a traer gente de Puno. Bueno, de Puno no vienes caminando. Si comienzan a venir buses, camiones, alquilan hoteles. Ahora el señor López Chao no va a abrir la uni, ¿no? Y van a venir buses y buses y buses para que la gente comience a tirar piedras en el centro de Lima, para que no dejen asumir a Keiko. O sea, sumir el país en el caos, porque tienen la visión que tiene Noblesilla de que Keiko es el diablo y el diablo y el diablo y se metió a la cárcel 3 veces sola y también se ganó por fraude.
16: Habría que preguntarse dónde está el espíritu democrático, ¿no? 50%, más de 50% que tiene Keiko, me informan que nuestro amigo Curwen está cruzando a Bolivia vía Desaguadero. Me informan que Eloy Marchán está refugiado en su casa de playa.
2: No, hermano, a ver, a diferencia...
16: Pero escúchame,
2: yo
16: en
2: los
16: este
2: comprendo
16: punto...
2: y los entiendo.
16: Ajá.
2: ¿Correcto? Yo te puedo asegurar. ¿Curwen ha mostrado la foto de su voto?
16: No.
2: ¿Por qué crees?
16: Ah, tú le estás diciendo al país que Curwen votó por Keiko.
2: Curwen ha votado por Keiko de todas maneras. Porque Keiko está dándole de comer. Con Keiko se ha llevado el anillo de compromiso, con Keiko no. Se va a hacer... De todas maneras, como él está keikizando su discurso, y Keiko y la señora acá, y la señora acá, y hay veces... Porque él es inteligente, y también es articulado, pero
16: bastante.
2: Quiere payasear, y quiere ser fuerte a la vez, y él se ha dado la cuenta que hay un filón. Si a Popo y Libera tú le quitabas a Alan García, estaría siendo un cambista en Ocoña. ¿Me entiendes? Y Curwen seguiría limpiando lunas ahí en el cruce de Javier Prado, ¿cómo se llama? Con Paseo Parodi. Es verdad. Es tan tonto que está atando su carrera a Keiko y no se da cuenta que si Keiko es presidente, se dobló.
16: Tiene más libros.
2: Libro, un libro no hace ahora, nada. Viene
16: ¿Cuál va a ser el rol de los actores políticos en esta eventual, en este eventual triunfo de Keiko? Forsyth salió en la foto.
2: ¿Quién?
16: Forsyth. Forsyth, el arquero. Alianza Lima.
2: ¿El qué?
16: Forsyth, el arquero. El arquero, el que le debía la maleta con ropa a Jefferson. Ahí está. ¿Cuál es el rol de Coco Nieto?
2: Coco Nieto, como todo caviar, es bisagra. Pero no tengas ninguna duda que si gana Keiko, mira, hermano, un tico dando una vuelta a 80 kilómetros por hora se voltea más rápido que una media. Es más, te pronostico.
16: ¿Tú sientes que ya se estaba volteando desde antes? Ya estaba haciendo el coqueteo.
2: Embajada de España.
16: Upa.
2: Apúntalo, ¿eh? Yo estaba hablando con Agatha Liz, apúntalo. A ver, Keiko Fujimori, la cuarta... La gente se cae de risa. La cuarta va a la vencida. Veamos la nota, por favor.

0: Keiko Fujimori se le dará ahora la presidencia en su cuarta oportunidad?
1: Hay que actuar con mucha cautela, con mucha responsabilidad.
0: Con los votos aún contándose por parte de la OMP, Keiko Fujimori se ha mostrado cauta desde un inicio. Ni siquiera cuando el boca de urna la puso en primer lugar. Es el perfil de una candidata que parece haber aprendido de experiencias anteriores.
1: Hemos dicho que vamos a esperar las cifras oficiales, pero sin duda, cuando aumenta el conteo, sobre todo de las actas que están viniendo del extranjero, pues nos da mucho aliento.
2: Este domingo recibirás una cédula, un lapicero y una gran responsabilidad. ¡Fuerza
0: Keiko! La primera vez de Keiko tentando la presidencia fue en las elecciones del 2011. Fue aquella su primera postulación presidencial. Su campaña estuvo fuertemente marcada por el peso del legado de su padre y logró quedar segunda en la primera vuelta.
3: Les puedo decir con tranquilidad, serenidad, pero también con firmeza y con alegría que estamos ya en la segunda vuelta, queridos amigos.
0: Ya en la segunda vuelta, Keiko enfrentó a un Ollantumala que había moderado su discurso y perdió. El conteo rápido de Ipsos en aquella ocasión fue de 51.4 para Humala y 48.6 para Fujimori.
4: Y hoy hemos visto que, de acuerdo a los resultados oficiales de la OMP, dan como ganador al señor Ollantumala. Reconozco su triunfo, saludo su victoria y le deseo suerte.
0: En las elecciones del 2016, el rival en segunda vuelta de Keiko fue Pedro Pablo Kuczynski.
5: ¿Cómo has cambiado, pelona?, me dijo. Bueno, yo le diría que tú no has cambiado, pelona, eres la misma.
0: La hija de Alberto era favorita por la amplia ventaja que consiguió en primera vuelta. Pero ya en segunda, el antifujimorismo pudo más y le dio a Keiko su segunda derrota consecutiva.
6: Aceptamos democráticamente estos resultados de la OMP, que como corresponde, estoy segura, sabrán mantenerse como aliados de gobierno durante los próximos 5 años. Vamos,
0: peruanos, no perdamos. La tercera tenía que ser la vencida, según indica la conocida frase, pero con Keiko Fujimori no fue así. El proceso electoral del 2021 se dio en un escenario de extrema polarización ideológica entre la izquierda radical y la derecha tradicional.
7: Pero he querido venir hasta acá para decirle al señor Pedro Castillo, basta de mentiras, basta de infundir odios, miedos y venganza. Y sobre todo le he venido a decir, no te corras, Pedro, no te corras.
8: No me voy a correr como se corrió su padre en el tiempo régimen fujimorista.
0: El boca de urna en aquella segunda vuelta fue favorable para Fuerza Popular. Hubo incluso celebración anticipada que luego quedaría en nada. Finalmente, tanto en el conteo rápido como en el 100% de la OMP, el ganador fue Pedro Castillo. La victoria de la izquierda con Perú Libre trajo denuncias desde el otro bando. Supuestas irregularidades en las mesas de votación bajo la narrativa de un fraude sistemático, alargando la proclamación oficial por varias semanas.
9: Día a día, las pruebas del fraude en mesa han ido apareciendo. Sin embargo, dejándolas de lado, han incumplido con su obligación de asegurar un resultado justo y transparente.
0: Pese a todo, Keiko perdió en la que fue su tercera oportunidad. Ahora que ya está en su cuarto intento, sigue esperando los resultados oficiales que podrían darle por fin una victoria. Pese a que el conteo rápido de Ipsos la dio como perdedora.
10: Por supuesto, hemos hecho trabajos, cálculos internos, sí, con distintos escenarios, ¿no? Y la verdad, en la mayor parte de los escenarios gana Fujimori. Vamos juntos con todo.
0: Si Keiko consigue imponerse en esta su cuarta oportunidad, estaría siguiendo los pasos de Lula da Silva en Brasil, que recién ganó la presidencia en su cuarto intento consecutivo. O de Salvador Allende en Chile, que tuvo que presentarse 4 veces para recién ganar allá por 1970. ¿La cuarta será la vencida para Keiko Fujimori? ¿O deberá soportar una derrota más en su ya larga lista de fracasos electorales?
11: Ya, vamos a decir que gana la señora. ¿Cómo queda la OMPE? ¿Cómo queda el jurado? ¿Cómo queda Urpi Torrado? ¿Cómo queda Torres, hermano?
12: Bueno, salió Torres a tratar de parchar, ¿no? Con el famoso margen de error, a hablar con Mónica Delta, a decir que en sus cálculos, que sabe Dios cuáles eran sus cálculos, iba a ganar Keiko. Era la que tenía más probabilidades. ¿Justificación suficiente? No lo sé. Hemos atestiguado a los peruanos en estas elecciones el peor manejo de la OMPE para un proceso electoral desde que yo tengo uso de razón, tranquilamente. No había visto algo como esto. Ni en primera vuelta... Y en segunda vuelta tratando de parchar como han podido, pero lo que hemos visto ha sido desastroso.
11: Bueno, y yo no le envidio el negocio al señor Torres porque, o sea, él en el transcurso de los años se ha erigido como el number one de su negocio y debe tener su mérito, su contacto, siempre fue el hombre del Grupo del Comercio. Ahora no sé qué problema ha pasado, que está con Latina. Y Urpi Torrado tenía un expectante, vamos a decir, era el placé. Después venía CPI y ya pues el chico de CIT. Pero todos ahorita están por la pata de los caballos. Yo no sé cómo pasado mañana va a hacer un estudio de jabones. Claro. ¿Quién le va a pagar un estudio de...? Por cierto, yo quería hacer un estudio de audiencia de PBO. Siempre te he dicho, ¿no? ¿Cuánta gente me escucha? Porque yo no tengo la medición de los cableritas y de las radios.
12: ¿Irías por Ipsos? De repente sí, pero con margen de error.
11: Pero, ¿te das cuenta, no?
12: Totalmente.
11: Tú eres un empresario. A ver, ¿cuánta gente, gente ve el arrorro? Entonces tú puedes agarrar y dices Instagram, Facebook, suma, resta, tal. Pero deben haber múltiples empresarios que le deben decir pues a ellos, invierta acá, invierta allá. Han perdido un prestigio tremendo y la Mata del Perú los detesta. Porque la gente que ha votado por Sánchez cree que la ha ganado.
12: Totalmente. Y además, creo que toda la gente que está allá en sus casas también han visto una elección que ha sido sumamente dividida y que... Supongamos que ahora que gana Keiko, ¿con qué legitimidad? Cuando la mitad del país iba a la otra opción y la mitad seguramente los que votaron por ella no la querían.
11: ¿Tú por quién votaste en la primera vuelta?
12: Mi primera vuelta por el Sol.
11: ¿Por el señor Coco Nieto?
12: Por el señor Coco
11: Nieto. ¿Y ahorita en la segunda por la tía Keiko o has viciado tu voto o no has ido a votar?
12: No, la segunda vuelta, en la última hora, JP, Philip.
11: ¿Votaste por JP?
12: JP.
11: ¿Por qué votaste por JP? ¿Por ser anti-Keiko o porque consideraste que bueno, tú eres una persona de ideas progresistas y estás en tu derecho de decir es mejor controlar este pata que controlar a la señora? Explícame un poco.
12: Me parecía que un poco esa figura, la idea de que Keiko tenga un poder tan fuerte y tan contundente, sobre todo la idea también de ver con quiénes trabaja Keiko. Para mí ver a Keiko con Miki Torres, con Galarreta, con Rosángela Barbarán, a quien recuerdo mucho de la época de la propuesta de ley de las AFPs y tal, para mí era un voto de cuidado.
11: Claro.
12: Inicialmente mi idea era viciar el voto.
11: Claro, claro.
12: A la última hora decidí cambiarlo. Ahora, sí tengo un espíritu muy democrático en el decir que si Keiko finalmente es la ganadora y es la que tiene más votos, vamos a respetar lo que ha querido la mayoría y vamos a ver cuál es la actitud de Keiko. Muchos temen la actitud de Keiko de repente revanchista, de repente vengativa. Y creo que de repente podría ser ese un gran daño a su partido y a la derecha, pensando en los próximos años.
11: Mira, para entender lo que tendría que hacer Keiko, ajá, tendría que remontarse. Le voy a pedir mañana que lo ubique. Ya casi no tenemos tiempo, pero búscate y pásalo en el arroro. Los dos mejores discursos de la vida de Alan García, hay el típico de Calderón de la Barca que la gente cree que es ese.
12: Claro.
11: Para mí no, para mí que soy un seguidor de García y admirador de su talento innegable y una inteligencia titánica. Sus dos mejores discursos son el cierre de campaña de la última vez que gana, que cierra en el Paseo de los Héroes Navales con un apoteósico, alucinante espectáculo, porque repleta todo, no cabía nadie ni en el Palacio de Justicia. Y él habla de la esperanza que era para el Perú que el APRA llegue al gobierno para reivindicarse, y suelta una paloma. Era una cuestión pues mesiánica, y gana. Entonces, el mejor discurso de García es cuando gana. Y en ese discurso, que es más chico, que cerca Alfonso Ugarte, en algo mucho más improvisado, el tipo dice, agradezco al Altísimo la oportunidad que tengo de reivindicar el nombre de mi padre, dice, ¿no? Porque todo el mundo dice, a la ladrón, a la ladrón, a la ladrón, a la ladrón. Entonces, la gente no era exultante con el tipo, porque el pata parecía que le estaba hablando a su viejo. Y dice, y nosotros los apristas tenemos que entender que no podemos repetir los mismos errores.
12: Totalmente.
11: Porque hemos cometido errores, yo he cometido errores, yo me cubrí. Y el tipo se flagela frente a la gente. Entonces, ya no lo aplauden. Y él entró a reivindicarse.
12: Y hoy muchos recuerdan ese segundo gobierno de Alan, probablemente como uno de los mejores de los últimos años.
11: Pero kilométricamente. Ahora, Keiko tiene que entrar a pedir perdón.
12: Le va a
11: tiene que desligarse de su núcleo duro, sobón.
12: ¿Tú ves una Keiko pidiendo perdón?
11: Tiene que pedir perdón.
12: ¿Un 28 de julio pidiéndole perdón al Perú antes de iniciar? O sea, sí. Ese es el punto de partida del fujimorismo.
11: Sí, es lo primero que tiene que hacer.
12: ¿No ves ese fujimorismo pechador, ese fujimorismo más bien de choque?
11: No tiene con qué pechar. No tiene base social.
12: Entonces, ¿tú conoces al entorno de Keiko?
11: Hermanito, Keiko pecha y en la segunda encuesta tiene 75 en contra. ¿Se le ocurre cometer un error? O sea, convocas a otro rubio como no, hija, os pone de ministro de ¿cómo se llama? De Energía y Minas, otro blanco de San Isidro, pones otro rubio más por ahí, en el IPD pones a mi pata Jan Ferrari, que es mi pata, pero no. Ella ya no tiene margen de error. Ya no tiene margen. Está ganando pegada con baba, hermano.
12: Para una persona que ha perdido 3 veces,
11: ya.
12: Estar ganando ahora la debe poner nerviosa.
11: Sí.
12: ¿Keiko hoy está tiki-tiki?
11: No. Porque tú cometes el error que comete todo el mundo. Los Fujimori son fríos. No tienen
12: de eso no me cabe duda.
11: No tienen corazón. Yo siempre le he dicho, el día que sí, yo entiendo a Fujimori el día que le apague el celular a su mamá en la embajada de Japón.
12: Uf.
11: Ese Fujimori. Fujimori deja a su mamá y a su hermana en la embajada de Japón a manos de los terrucos y no le contesta el teléfono. ¿Quieres otra más? Cuando tiene que decidir antes entre su hermano y Montesinos, lo clava a su hermano. Cuando tiene que decidir entre su poder y su esposa, la clava a su esposa. ¿Me dejo entender? Y el día que se tiene que ir a Brunei, la deja Keiko. Tú todavía no eres papá.
12: No.
11: El día que seas papá, a tu hija no la dejas de ninguna manera. No hay modo. La trepas a la vida de la vida. Entonces, esta chica sabe quién ha sido su viejo. Por eso es que ella decía no lo indulten, porque si lo indultan me va a sacar el poder a mí y yo voy a terminar trabajando por él. ¡Fría!
12: Puta, que los Fujimori son... Pero...
11: Así son.
12: De hielo.
11: Entonces ella
12: de hielo.
11: Fríamente va a tener que entender que tiene que... Lo primero que tiene que decir es pedir perdón. Sus primeros 5 minutos de presidente del Perú tiene que pedir perdón.
12: Es lo que a mí también me gustaría.
11: Entre pifias. Porque no la van a dejar hablar. ¿Qué hizo Alan García en su segunda vez? Pidió perdón. Entró Alan García al hemiciclo. La gente no se acuerda. Cuando entra ahí a la torre, cuando gana a la torre la constituyente, entra pues a lo aprista. ¿No es cierto?
12: Mm.
11: Con toda la gente atrás. Con toda la bufalería, con todo el mundo. Entra, hay una ovación. La segunda vez que Alan García entra, entró solo. Caminó solo y se puso a saludar a los congresistas.
12: Humildad.
11: A cada uno, y a las mujeres le dio un beso, le besó la mano. Estaba el congresista Mochasueldo de la que estaba con Castañeda, al que lo meten a la cana por Mochasueldo, se acerca, camina y le da un beso en la frente. Entra y camina solo, y no fue triunfalista. Así de sencillo. Si Keiko comete medio error, no acaba su gobierno. Así de sencillo. Y nos perjudica a todos.
12: O sea, totalmente.
11: Los errores de Keiko ya nos perjudicaron a todos. Tanto que hemos estado en una situación límite de tener un castillo y ahora tener este tipo, que es un farsante. Pero yo no te voy a juzgar porque sí entiendo tu, o sea, entiendo tus maneras y por qué has votado por él.
12: Y que es mi vecino, ¿no?
11: ¿Me entiendes?
12: Sí.
11: Pero él, tú dices, yo soy un conero que ha tenido éxito y vivo ahora donde vivo, cosa que es un mérito. Él la pega Serrano y vive en San Borja, pues hermano, pero en fin. Ya, escúchame.
12: Vamos a hablar de negocios.
11: Vamos a hablar de negocios. A cómo, varón, ponle un precio.
12: Claro.
11: Ponle un precio al 50% del error.
12: Tú quieres ser mi Jimmy Fluker.
11: Claro.
12: Bien.
11: Porque después de hablar contigo, te voy a hablar con el tío Paco Picasso.
12: Y ahí, japanajapa, como dicen en mi tierra.
11: Le voy a hacer una propuesta a la cual él no se va a poder rehusar. Y voy a tener la firma de ese contrato o sucesos en él. Ha sido muy amable con nosotros, Charlie Orozco. No, un gran saludo a todos. Este es un horario inusual para... Tú no sales a esta hora en la Roro, que no, entiendo que la estás rompiendo.
12: Muchas gracias a ti, muchas gracias sí. A todo el público de PBO y a la gente que... Tenemos un público en común que cuando vienes tú a visitarnos
11: se
12: unen más. Así que muchas gracias, un saludo a ellos, a las familias que están viendo el programa. Me despido con el cariño de siempre. Muy buenas noches.
11: A mí me encantaría tener un programa ahí con Marculias.
12: Uf.
11: Que le falta como kilo y medio de pendejada. Pero yo te aseguro que si yo tengo un programa con él de una horita, te lo dejo afiladito. ¿Eh? Afiladito, así como hice con Curwen. Cuando yo lo vi con Curwen, don Philip. Una simonizada. Entonces yo le dije, ya, comparito, 20 soles. Ya, 20, ya, 15 minutos. ¿Eh? Y mira, le está yendo bien a Curwen. Gran saludo a Víctor Javier Curwen. Gracias por estar en PBO. Muy amables.
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0: Hola, querido país, ¿cómo está Perú? Nosotros contentos, una versión más de Detrás de una canción. Una producción televisiva, radial, para el cable también de Abdai, donde se reúne toda la familia musical del Perú. Unimpro, Sonien, Abdai, autores, compositores, intérpretes, cantantes, arreglistas, en fin. Y hoy día tenemos una súper invitada. Muy conocida, muchos años en este hermoso mundo de la música. Nuestra producción ha preparado el perfil de ella. Adelante, control.
1: Cantante, compositora, productora y sobre todo, una artista que no se cohíbe ante nada. Ella es Julie Freund.

Su viaje musical comenzó en los años 80 y desde entonces no ha parado de reinventarse. Con una discografía que viaja en total libertad entre sutileza de la trova, la fuerza de la música criolla, el pop latino y la sabrosura de la cumbia tradicional. Yuli ha demostrado que los géneros musicales no tienen fronteras cuando se interpretan con el alma.

0: somos tres.
1: Galardonada con discos de oro, gestora de nuevos talentos y voz imprescindible en las celebraciones de nuestra patria. Hoy celebra millones de reproducciones en plataformas digitales, demostrando que su vigencia está más viva que nunca. Más que una voz, Julie Freund es un motor de la cultura popular, una artista plena que sigue latiendo al ritmo y pulso de todo un país.
2: Bravo, bravo, bravo, bravo. Damos la bienvenida a Julie Freund. Mi querido Julieta, ¿cómo estás?
3: Muy bien, mi querido Armando. Feliz de estar aquí. Además, conociendo el estudio, está muy lindo.
2: Aquí está, es todo tuyo.
3: Gracias. Gracias. Ya sabía yo que tenía un gran estudio.
2: Julieta, cada vez que yo, cuando yo te conocí y tenías el apellido Freud, me hacía mucho recordar los trastornos psiquiátricos, ¿no? Como dice la canción de Miguel Ríos, tanto loco que anda suelto, mira lo que está a mi alrededor, ¿no?
3: Pero es que tú crees que es Freud, pero mi apellido es Freud.
2: No, ya lo sé, por eso te decía, me hacía recordar.
3: Porque Freud viene de friend, además, de amigo.
2: Sí.
3: ¿Ya ves? O sea, que desde ahí que nos hicimos amigos a primera vista. ¿Ah?
2: No me hagas acordar, Julieta. No me hagas acordar cómo ha pasado el tiempo. ¿No?
3: ¿Cómo han pasado los años?
2: ¿Cómo han pasado los años? Y bueno, hoy en día tú eres legítimamente la presidenta, la mamacha de todos los artistas, de todos los intérpretes, los ejecutantes. Una gran tarea, una gran responsabilidad, pero eso lo dejamos para más adelante, porque lo que la gente quiere saber es, esta niña Julieta, como yo te digo, Julie Freund, ¿cómo empezó en el mundo de la música? ¿Cómo empezó?
3: ¿Cómo empecé? Realmente mi mamá tocaba la guitarra, cantaba a dúo con mi papá, y siempre yo los escuché cantar, entonces me metí en las reuniones, ya sea familiares o de amigos. Mi mamá siempre estuvo con una guitarra hasta donde tengo uso de razón. Yo tanto que pensé que en la familia de mis amigos también siempre era así. Siempre había música. Entonces, esa fue obviamente la cuna que me llevó a después cantar. Porque cuando yo estaba en tercero de primaria, yo le pregunté a mi papá qué podía estudiar. Me dijo, ¿qué te gusta? Y le dije, el dibujo y las matemáticas. Me dijo, arquitectura. Entonces estudié arquitectura. Nunca pensé que me iba a dedicar a la música, la verdad.
2: O sea, hasta esa época que tu padre te preguntó, ¿no te había picado todavía el bichito de la música?
3: O sea, yo cantaba, siempre cantaba. Le pedí a mi mamá que me enseñe a tocar guitarra y me entré a la universidad, estudié arquitectura y estando en la universidad, en los recreos, entre clases, etcétera, en el jardín es que cantábamos. Entonces me encontraron cantando un día y ¿ya? me mandaron a hacer mi casting de los lunes semilleros de en la estación de Barranco. Y ahí tengo una anécdota.
2: A ver,
3: que no le he contado. O sea, siempre la cuento, pero no está el implicado presente.
2: Cuenta y exagera.
3: Exagero.
2: A ver.
3: Ya, mira.
2: ¿Quién es ese invitado?
3: El implicado, mira. Yo estaba, fui a la estación y me dan, era mayo, y me dan fecha para octubre. Y me dicen, A ver, está todo lleno, ¿eh? Pero eran los lunes. Entonces está todo lleno, pero mira, acá hay una fecha el 12 de octubre, Día de la Raza. Ese día quiero, le dije, porque hay que tener mucha raza, claro, para subirse al escenario. Entonces, pero yo no tenía banda, yo estaba así, solita con mi guitarra. Entonces de pronto me fui a buscar a alguien. Me fui a almorzar un día a un restaurante en Chorrillos, a comerme un ceviche. Y ahí encuentro a un señor tocando la guitarra. Entonces le digo, oye, qué bien tocas. ¿Por qué te gustaría? Yo voy a cantar en octubre, todavía tenemos tiempo. Pero te dejo mi teléfono, llámame. Esa era la época, no eran los celulares. Claro. Era la época del dial, así, ¿no?
2: Ni Viper había todavía.
3: No había ni Viper. ¿Qué hizo? No me llamó. Me choteó.
2: No te llamó.
3: Regresé a la semana y le dije, ¿qué te has creído? Es él.
2: No me digas.
3: Él. ¿Qué te has creído? Dame tú tu teléfono, que yo te voy a llamar.
2: No, no, no.
3: Y así fue como conocí al señor Daniel Ibarcena.
2: No. En este momento queda desaforado de Updike y de Soniem. Lo desaforamos.
3: ¿Lo desaforamos? ¿Has visto lo que hizo? Regresé a la semana siguiente. ¿Qué te has creído? Oye, te estoy hablando en serio.
2: Bueno, tienes derecho a la defensa, Daniel. Tienes derecho a un abogado. No. ¿Por qué la dejaste tirada, abandonada, triste?
4: Fue en esos momentos. No me acuerdo. Aunque...
3: Ahí es.
4: Pensé que iba a regresar.
2: Regresó. Qué bien. Y tu repertorio, en un inicio, básicamente, ¿cómo elegías tú tus canciones? ¿Cuáles eran tus gustos? ¿Cuáles eran tus predilecciones?
3: Yo cantaba trova.
2: ¿Trova?
3: Sí. O sea, era lo que cantaba, música latinoamericana, trova.
2: ¿Quiénes eran tus referentes?
3: Mis referentes, bueno, Silvio Rodríguez, Pablo Milanés. Cantaba la música que escuchaba de lo que cantaba Mercedes Sosa, autores. León Gieco, Violeta Parra.
2: Puro desconocido.
3: Víctor Heredia.
2: Puro desconocido.
3: ¿Qué podemos hacer? Teresa Parodi. Todos, la mayoría argentinos, ¿no? Que han tenido una fuerte influencia realmente en mi carrera desde ese momento.
2: ¿Y cuánto tiempo estuviste allí por los barrancos?
3: ¿Cuánto tiempo? A ver,
2: porque yo también cantaba por ahí, yo veía, hoy Julie Freo, volteaba mi cabeza, mañana Julie Freo. Pasaba más adelante, traspasado Julie Freo. Yo decía, estas son trillizas, ¿qué eso? ¿Las han clonado? ¿Qué ha pasado?
3: Sí, que está en todos lados. Sí, efectivamente empecé el 10 de agosto del 87. Y yo fui a la estación de Barranco y fue un súper roche escucharme los parlantes gigantes antes de ir a buscar al caballero mencionado. Pero él me presenta a los dueños del Florentino. Entonces es ahí donde yo voy al Florentino y arranco un 10 de agosto. O sea, empecé...
2: ¿Que te presenta al famoso Pocholo?
3: Al famoso Pocholo. A Chicho, a todos. Celaya.
2: ¿Y qué tanta relación tenía nuestro común director musical con...
3: Él tocaba en el Florentino. Entonces me dijo, ya, ¿quieres armar una banda? Ya, pero te voy a... ¿Y cuándo vamos a tocar? El 12 de octubre. Pero falta mucho. Yo te voy a presentar a los dueños del Florentino, que es donde yo trabajo. Entonces él me abrió la puerta para ir a tocar al Florentino. Y empecé igual, semilleros, porque tanto en el Florentino como en la estación habían semilleros los lunes. Entonces me fui, o sea, empecé, canté mis tres lunes, 10, 17 y 24... Y después me pasaron a fin de semana. Estaba Luis Enrique Albizuri cantando los fines de semana. Entonces yo abría la primera parte y después él cantaba.
2: También, ¿quién no ha pasado por el Florentino? ¿No?
3: Sí, todo el mundo.
2: Todo el mundo.
3: Sí.
2: Grandes noches, grandes días.
3: Era la época en la cual Latinoamericano estaba en la estación, Gianmarco estaba en el Cantarrana.
2: Sí.
3: Estábamos todos empezando, en realidad.
2: A mí me acompañaba desde esa época, antes de Cristo, me acompañaba Osquita Alcabero.
3: Cuando tenía pelo.
2: Caberito, ¿por qué lo agarras de punto a mi Oscar Cabero, gran compañero de muchas batallas?
3: Y además, bueno, gran músico, querido Skitter. Además me acompaña en Sony M, es mi secretario, bueno, Mino, el secretario de Sony M. Del socio cultural, o sea que es el encargado.
2: Ya vamos a hablar de Sony M.
3: Muy responsablemente, además.
2: Terminemos esta etapa. Bueno,
3: por favor.
2: Empezaste todo un ciclo, como vimos, hemos hecho muchos de nosotros en Barranco. ¿Cuándo fue el gran salto en ese tiempo, Julie Freo, al acetato o al cassette? Porque...
3: Al cassette. No, perdón, al long play, claro. Al acetato. Sí, pero mi gran salto, o sea, cuando me conoce la prensa es cuando me llevan a cantar al Sheraton.
2: Ya.
3: Canté en el Salón de los Espejos del Sheraton. Y ahí es donde estaba Vilma Arévalo, me acuerdo, que veía toda la parte de prensa, era la PR del Sheraton. Y hizo una conferencia de prensa, era la primera conferencia de prensa de la vida. Entonces ahí es como me conoce la prensa y empiezo ya a girar en otros escenarios, ¿no? Después el Sheraton fue el Crillón, pero seguía cantando en Barranco. O sea, mi engreído siempre era ir a Barranco.
2: ¿Y ya había sacado el título de arquitecta?
3: Era bachiller en arquitectura. Me demoré, o sea, regresé a la universidad a hacer un curso para sacar mi título, mi licenciatura, ¿no? Pero me demoré.
2: ¿Y en algún momento llegaste a plasmar tu profesión en arquitectura? O sea, ¿hiciste alguna casa, un edificio, algún proyecto, algún puente?
3: trabajé en la Municipalidad de San Isidro, en obras.
2: Ya.
3: Y luego, bueno, hice la escuela, mi escuela Acordes. Tuve un pub también que se llamó Ritos, en Miraflores.
2: O sea, ¿ya te ganó la música?
3: Me ganó la música, sí. Y en Sony M meto mi cuchara, todo lo que se puede.
2: Claro que sí.
3: En cuestión de diseño y de arquitectura, ¿no?
2: Bueno, para los jóvenes que nos escuchan, nosotros pues hemos tenido con Yuli, con Río, con Samir, con Francesco Petrosi, con Luigi Montañe, hemos tenido la experiencia de grabar en acetato. Después pasamos al cassette. Después pasamos al disco compacto. Después al... ¿Qué más vino? Después
3: después...
2: El CD.
3: Ah, perdón. Okay. Bueno, el disco compacto.
2: Claro, todo eso.
3: Sí, después nada, ahora el USB y ahora las plataformas.
2: ¿Por qué
3: se digo,
2: grabas tú por Virrey?
3: Por Virrey.
2: Por Virrey.
3: Es mi debe ser el último disco que prensa Virrey. O sea, porque fue en el 90.
2: Claro, claro.
3: Entonces, eran los últimos, ¿no? Ya discos que se prensaban. En
2: ese tiempo, muy lamentablemente para la industria de la música, Perú tenía el 100% de piratería fonográfica. O sea, no había ninguna disquera que quedó en pie. Todas quebraron, todas quebraron. Y desde allí, cada artista, cada cantante ha tenido que ser su manager, productor, arreglista, sonidista, porque es muy difícil en esas condiciones y hasta ahora ser artista en el Perú. Bueno, entonces, ¿qué canción grabaste en Virrey?
3: En Virrey tengo una anécdota muy linda con Mónica Brenner. Ahí conocí a Mirna Lee.
2: Mirnita.
3: Nuestra querida Mirna.
2: Un beso para Mirna.
3: Un abrazote. Y Mónica era la gerenta general de Virrey. Entonces me llamó un día a su despacho, a su oficina, y me dijo, ¿qué estás grabando? Y le dije, estoy grabando trova, porque es lo que canto. No, me dijo, tienes que grabar tus canciones. Y me mandó a mi casa a escribir. Entonces regresé, no sé cuánto tiempo después, con mis canciones. Y el arreglista era el gran David Pinto.
2: David Pinto.
3: Entonces ahí grabé.
2: Gran bajista.
3: Gran bajista. No sé por dónde anda ahora, pero creo que no está en el Perú. En San Francisco. Entonces sí. Entonces grabé con él. Y hay arreglos de ese disco que los hizo... David los dirigió, hizo algunos arreglos, y hay otros arreglos que los hizo Juan Miguel Salas.
2: Juan Miguel Salas.
3: Entonces, así empecé. Grabé estas canciones, estaba difundiendo el disco, grabé mi primer videoclip, y me llaman de Manos Morenas, que estaban inaugurando Manos Morenas, y querían que cante en la inauguración.
2: O sea, tú debes haber sido una de las artistas pioneras en tener un videoclip, porque en ese tiempo tener un videoclip eran cosas mayores.
3: Eran cosas mayores, sí. En mi primer videoclip lo hizo Lucho Cáceres y era muy, bueno, para mí toda una experiencia, ¿no?
2: ¿Te acuerdas qué canción?
3: Claro, Tú Eres el Hombre.
2: ¿Y era canción tuya?
3: Era canción de Rosina Riglos junto conmigo.
2: Ok, ¿y qué es de Rosina?
3: Rosina Riglos era una amiga de la universidad que me entregó su canción. Siempre me veía cantando en los jardines de la universidad. Entonces se me acercó un día y me dijo, oye, yo tengo canciones. Y me entregó su canción y la grabé. Esa época nos conocimos además, porque no sé si tú te acuerdas, pero yo fui al FICA,
2: claro,
3: cantando una canción tuya. No me preguntes cómo se llama, porque tú te debes acordar mejor que yo.
2: Dímelo.
3: No, pero, uy, Dios, la grabé en mi disco también.
2: Bueno, tarea. Guaquearemos, vamos a guaquear en la casa,
3: porque sí sería bonito tenerla en digital y difundirla, ¿no?
2: Sí, sí.
3: Yo creo que está... Sí, tarea para la casa.
2: Bueno, mientras que me acuerdo la canción, la gente te ve con guitarra en mano, la gente te quiere escuchar cantar tus canciones. ¿Qué nos vas a regalar, Julieta?
3: A ver, hay una canción que particularmente le tengo un cariño muy especial. La hice con Jocho Velázquez. Y yo andaba buscando un sonido nuevo para dentro de la música afroperuana. En esa época no se hacía fusión,
2: no.
3: Al contrario, hacer fusión era mal visto, o sea, no mal visto, pero muy criticado. Porque
2: era una herejía.
3: Sí, porque te apartabas de lo que era la música, sí, peruana, ¿no? Entonces, esta es la primera canción, y la historia de esa canción es que es la historia de una negra que nace en Hoja Redonda, en Chincha, y se va de Hoja Redonda, se viene a Lima buscando un futuro mejor. Entonces yo siempre digo que, como tantos, no solamente en el país, sino en el mundo, salen de casa a buscar no solamente un futuro mejor a través del estudio, del trabajo, y cuando ya encuentras lo que tienes y lo que quieres, entonces regresas a tu tierra, a tu barrio, a donde está tu gente, para compartir lo que has obtenido en la vida, ¿no?
2: Claro. Claro,
3: entonces,
2: sí.
3: Esta canción dice, ya no aguanto más, me voy para mi hoja redonda, hazme la maleta que me voy negro, me voy para mi hoja redonda. O sea que te invito a cantarla, mi querido Macé.
2: Perfecto. Huguito Bravo no puede hasta ahora regresar a su casa, a su barrio, porque le debe a todo el mundo. Tiene orden de captura, tiene. En todo Santa Rosa se busca a Huguito. Una broma para nuestro gran Huguito. Bueno...

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0: Bien, queridos amigos, ya regresamos de Mesa Redonda. Seguimos la conversación con Julie Freund. Mi querida Julie, siempre que he tenido la oportunidad de ver tus conciertos, de ver tus presentaciones, tú has tenido una predilección importante, has tenido un estilo donde has destacado la música de Chabuca.
1: Así. Cuando empecé a cantar en Buenas Morenas, sí, estaba don Mario Cabañaro, director artístico.
0: Mario Cabañaro y Yerena.
1: Y Yerena.
0: ¿Esta es esta persona que está acá?
1: La misma.
0: Don Marito.
1: De felpa.
0: Un cariño para y respeto para Mario Cabañaro, Cabañaro y Yerena. Por su centenario, lo recordamos mucho por las buenas canciones que hizo, por todo lo que hizo por la música del Perú, el impulso que le dio a muchos jóvenes.
1: Así,
0: ¿no?,
1: es.
0: Así que te recordamos, mi querido Mario Cabañaro y Yerena. Bueno, entonces...
1: Él estaba de director artístico y él me presenta, me parece, a Elena Bustamante.
0: Elenita Bustamante.
1: Elena me presenta a Tere Fuller. Entonces, y ahí conozco a todas las amigas de Chabuca. A Magda Figuerola, bueno, a Lucho González, hace poquito nos ha dejado también.
0: Claro.
1: Y a Daniel Camino. Y entonces me empiezo a empapar de todo el mundo de Chabuca, ¿no?, a través de sus canciones. Y es así como grabo mi primer cassette. O sea, yo después del long play, Algo de mí, que salió por Virrey, grabo mi primer cassette en los estudios de Lucho y Voz, de la mano del gran Félix Casaverde.
0: Nada menos.
1: Nada menos. Y
0: has estado recontraembarada con toda esa gente, ¿eh? Porque son referentes directos de Chabuca.
1: Son mis, además, mis, tanto Félix como Caitro, eran mis papás negros, ¿no? Y les decía, y Caitro me decía, tú eres blanca por accidente, porque eres así mi hija, es. Así me decía.
0: Así es.
1: Entonces, Caitro. Y ahí estábamos con Dani. Dani hacía la segunda guitarra, Félix la primera guitarra. Y tuvimos la suerte de realmente crear, bueno, creamos con Félix y con todos una revista musical que se llamó Soy del Perú, en base a la canción Soy del Perú que le hizo Alejandro Jaén a Fetiche. Entonces, por donde yo llegaba, cantaba Soy del Perú, pero si llegaba a Francia, cantaba en francés, pedacito, ¿no? Si llegaba a Italia, cantaba en italiano y así. Entonces me la pasé, realmente fueron años de mucho movimiento.
0: A ver, regálame alguito de Chabuca.
1: Querido, de Chabuca. Bueno, vamos. Yo te iba a regalar un poquito del Soy del Perú en
0: Parlez-vous francés, en franchute. Tú puedes hacer lo que quieras, en francés, en hindú, en lo que quieras. En coreano.
1: Soy del Perú, señor.

0: oportuna, muy oportuna. Qué oportuna la canción. En estos días que estamos viviendo un momento político de elecciones, ojalá todos los peruanos sepamos realmente recibir la musa de don Mario Cabañaro. Efectivamente, el Perú tiene demasiadas, demasiadas cosas hermosas que estamos obligados a cuidarlas. ¿Qué más? Tú sabes que...
1: una canción de Chabuca, pero
0: la
1: bueno,
0: primera vez que en mi vida que yo escuché la canción Gallo Camarón fue en tu voz. Yo no sabía que esta canción existía, ¿no? Hasta la escuché contigo. Así que regálanos cualquier canción de Chabuca porque todas te salen bien. A ver, ¿cuál?
1: ¿Ese arar en el mar?
0: A ver...

0: Qué envidia, esta mujer no desafina nunca.
1: Y estoy con una cosilla ahí que quiere salir.
0: Una cosilla.
1: Una cosilla.
0: A propósito de canto y afinación, acordes. ¿Qué cosa es acordes?
1: Acordes. Acordes nace en todo este correteo que tenía yo en esa época, en finales del siglo pasado, y porque acordes nace el 2000 con el siglo. Pero yo correteaba buscando, me iba para un lado para mis clases de canto, para mis clases de baile, para mis clases de expresión corporal, y dije, tiene que existir un sitio donde encuentres todo. Y así nace acordes. Entonces, para mí el arte es integral, y empieza el 2000 con el siglo, empieza acordes, y ha recibido pues desde niños de 5 años hasta jóvenes de 80 y más. Y es una satisfacción muy grande porque hoy es un multiespacio cultural donde todos ensayan, pero también hay clases y ensayos, hay talleres de música, de canto, de baile, de teatro, de pintura, para el adulto mayor, para los más chiquititos.
0: Hay de todo.
1: De todo.
0: O sea, ¿lo puedo matricular a Daniel?
1: Por favor, por supuesto.
0: Ya.
1: Al chiquitito, muy bien, muy al chiquitito, sí, a Dani, sí. Dani.
0: ¿Y sigues quedando por... ¿Esto queda por Aramburú?
1: A la altura de la cuadra 4 de Aramburú, sí. Ahí sigue.
0: Ok, ok.
1: Bien. Y bueno, vamos. Y hay muchos que caen por ahí, o sea que tienes que caer por ahí. Yo sé, sí, que sí. Con este estudio no necesitas ir a ensayar,
0: ahí
1: pero podemos
0: asociamos.
1: Hacer una alianza.
0: Vamos a hacer un pequeño corte y volvemos con la arquitecta, cantante, compositora, empresaria artística, impulsora del arte, ¿no? Julie Fraun.

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0: Bien, queridos amigos, continuamos esta simpatiquísima entrevista. Es la hora de hablar de Julie Freund, pero la lideresa de todos los artistas, intérpretes, ejecutantes. En el Perú hay personas que interpretan una canción, que la cantan, otros que la musicalizan, bajo, batería, piano, guitarra, acordeón, xilofón, todo lo que quieran. Y también hay coristas, todo un mundo en la canción. Y todos estos intérpretes, cuando plasman su canción en un acetato, en un fonograma, por streaming, en una plataforma, obviamente están colocando ahí su don, su talento, su esfuerzo, y eso pues amerita, en el Perú ni en ninguna parte del mundo reina la esclavitud, por lo tanto todo trabajo debe ser remunerado. Y estos artistas, todos compañeros, todos colegas, a quienes saludo, están reunidos por Soniem. Y aquí está su lideresa, su presidenta. Conversemos de Soniem, qué retos, qué significa para ti, cómo te sientes en esa tarea ardua. Porque estamos en un país donde lamentablemente no todos reconocen que la música es una fuente de trabajo. Creen que como es para bailar y mover el esqueleto, todo viene de como maná del cielo. Y no, señores, ahí hay un esfuerzo, hay una dedicación, hay años de estar en esta labor. ¿Y qué me dices de Julie Freund, la presidenta de Soniem?
1: Primero, contarte que gracias a que recibí alguna invitación tuya a ser parte de la gestión colectiva. Porque realmente cuando uno está haciendo carrera y te va bien, entonces no piensas en los derechos que tiene lo que estás haciendo. Y te tengo que agradecer públicamente el hecho de que me hicieras entrar en razón y ingresara a una lista que después dirigió, fue el consejo directivo, el último consejo directivo de ANAIE, en donde entramos junto con Pocho Prieto, con Rosy Huar, con Walter Humala, y que nuestro objetivo fue la separación de colectivos, porque en ANAIE estábamos junto a los actores. Perdón. Y es ahí donde se forma Soniem. Entonces nos separamos y nos fuimos con Pocho, con Rosy, con Walter a formar Soniem. De tener muy poquitos afiliados, ahora ser 3.800 socios afiliados. Y realmente para mí es un placer, un orgullo haber sido primero secretaria, después vicepresidenta y ahora poder liderar, ¿no?, la presidir Soniem y estar al servicio. Yo creo que todos los que entramos a ejercer un cargo de este tipo nos ponemos al servicio de, y no hay nada más lindo que ponerse al servicio de la música, ponerse al servicio de los artistas, de los intérpretes, ejecutantes de nuestro país. Y tenemos muchos retos. O sea, los primeros retos que tenemos además es la formalización en nuestro país, es la profesionalización también, y que entendamos que la música genera un derecho, como tú bien lo has dicho, no solamente genera el derecho de autor, sino el derecho conexo en el cual está el productor fonográfico y está el artista, intérprete, ejecutante, ¿no? Entonces, dentro de las leyes que nos acompañan, la decisión 351, que en su momento estuvo pensada porque los artistas no estábamos organizados. Y se pensó para que los productores recaudaran por los artistas. Y hoy los artistas nos vemos, puedo decir, no en la necesidad, pero sí es cada vez más urgente que no solamente podamos recaudar a nivel nacional, sino que estemos representados. Hay artistas que están, por ejemplo, que están afiliados a Soniem y no a un IMPRO. Y al ser un IMPRO, los productores fonográficos que recaudan por los artistas, hay un vacío ahí en la ley que tranquilamente podría haber sido ratificada tanto en la 822 como en la 28131, que es la ley del artista intérprete, ¿no? El claro. Ejecutante. Entonces, tenemos pendientes muchos. Y yo creo que es un gran paso haber formado CAPE Música, la Cámara Peruana de la Música, donde estamos las tres sociedades de gestión colectiva juntos, donde podemos hacer cosas juntos, donde podemos discutir cosas y también presentar alternativas o iniciativas al Estado para que tome en cuenta de que ya la música ha cambiado diametralmente 360 grados y más en el mundo, ¿no? El hecho del streaming, ya no hay descargas, el hecho de las plataformas digitales, todo ha virado hacia otro escenario. Entonces, sí, tanto la copia privada como lo que es la decisión 351, como la 822, tendríamos que estar mirando un poco a todo este mundo digital en el cual hoy se mueve la música en el mundo.
0: La gente, como ve la música como un espacio, una oportunidad de diversión, deja de tener presente que ¿qué pasaría si es que todos los grupos que están en tu mente, todos, empecemos, Grupo 5, Agua Marina, Bella Bella, Alma Bella, Oaxaca, Cartagena, Rosiguar, Los Ecos, y todos no trabajaran? ¿Sabes lo que pasaría? Que infinidad de pueblos en el Perú no tendrían trabajo. Porque cada vez que un artista peruano, porque Michael Jackson nunca fue a provincias, ni Juan Gabriel, que en paz descanse, tampoco, ni tampoco va ahora Roberto Carlos, van los músicos peruanos, y cuando un músico, un artista llega a un pueblo, ese día hay trabajo para todos. El que vende el choncholí, la papa, el que hace la mototaxi, el que pega los avisos de las esquinas, el que recoge las botellas, el que arma y desarma el escenario, el que pone las luces, el que pone el sonido, ¿no? La seguridad. Y todo ese movimiento lo generan los músicos que trabajan sin seguro, que trabajan en condiciones adversas, porque los caminos en el Perú son tortuosos y peligrosos, y realmente yo siento que no hay el reconocimiento del Estado por décadas en lo que merece un artista. No voy a extenderme porque el propósito es hacer música, es mostrar a Julie Freund, pero no podía dejar de tocar esto porque tú eres la líder, la presidenta de todos nuestros compañeros artistas e intérpretes. Antes que me vaya a ganar el tiempo, porque ayer se me olvidó darle su regalo a Jorge Pardo, y ahora está, mira, acá tienes esta revista que estamos volviendo a reeditar, pero acá tienes un polo con este polo, ¿no?, que tiene el nombre de nuestro programa. Y también recordarles que Julie Freud tiene un programa todos los días en Radio Vital, donde ella le da oportunidad a jóvenes talentos. Hay que, si tú eres un artista que me estás escuchando y ves que toca las puertas de muchas radios y no te hacen caso, ándate de 2 a 3 de la tarde, te vas a Radio Vital, preguntas dónde está Julie Freud, tocas la puerta con toda confianza y le dices, Julie, dame la oportunidad de que mi arte se conozca, y le das tu disco y Julie te va a recibir. ¿No es así?
1: Así es, porque esa programación además llega gracias a Updike. Y realmente es una oportunidad única que se presenta para todos los autores peruanos, ¿no? No solamente en Esquina Perú, que es el programa que conduzco junto a Marco Romero, no solamente hacemos música afroperuana, hacemos fusión de la música afroperuana, y hay el momento para también los jóvenes.
0: Bien, emergentes. El tiempo nos está ganando y necesitamos más música.
1: Más
0: de
1: música, vamos
0: de
1: a
0: Julie Freund. Venga. Nuestro secreto, HMHI.

0: otra vuelta. Me quedé dormida. No, pues Julieta. Gracias, Juli Freu. Gracias, Juli Freu.
1: Gracias a
0: por
1: ti.
0: Tu presencia, por tu carisma, por tu cariño. Eso, vámonos cantando. Pero ya no te quedas dormida, Julieta. Sin quedarse dormida. Ojito abierto, bien abierto el ojito.
1: Cumbia criolla.
0: Gracias, Juli. Gracias, Perú. Nos vemos en otra versión de Detrás de una canción.

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0: ¿Qué tal, amigos? Bienvenidos al programa una vez más. Estamos en Voces del Mundo, el programa que se transmite para Uno Next Radio en Miami y también PBO Radio en Lima, con sus señales a nivel de todo el Perú. Bueno, continúan el conteo de votos, hay novedades y para eso vamos hasta Lima para encontrarnos con Voces del Mundo y ahí está Alex Buenaño. Alex, ¿cómo estás?
1: Bastante sorprendido con lo que está pasando y que va a ser motivo seguramente de conversación en este momento.
0: Bueno, yo te decía antes de empezar el programa que a nivel internacional, pues la prensa, y no solamente la prensa, sino el público en general, está prendido con esta votación. Es como una carrera de caballos, ¿no? Vamos a ver quién pueda llegar con ese título de fotografía en esta elección en Perú. Bueno, Alex, vamos, cuéntanos, ¿cómo están los últimos resultados?
1: A ver, es importante, Luis, hablar, podemos hablar de las cifras en general que tiene uno y otro, pero creo que la forma en la cual se puede entender esta elección de manera aritmética es restando. En este momento tenemos un panorama para que la gente pueda entender en términos de cuánta distancia se llevan estos caballos, si se quiere, ¿no? Tenemos al caballo 1, que es el caballo del sombrero, ¿no? Si queremos decir que está por llegar a la meta, pero empieza a galopar mucho más rápido el caballo naranja, ¿no? El caballo la China, si podemos decir así, ¿no? Llegó a la China, ¿no? Estamos hablando de una carrera que se va ajustando conforme hay ya un promedio de 420 actas pendientes, poquísimo, pero vital. ¿Y por qué te digo que es vital? Lo que está sucediendo en estas horas es lo siguiente. En el extranjero, que son los votos que están llegando, tenemos una diferencia de 67.683 votos a favor de Keiko Fujimori, una tendencia de 60-30 a favor de ella. Según algunos analistas, es esta tendencia la cual podría llevarla a remontar. En el Perú, que esto ya está, digamos, casi fijo, faltan unas 123 actas, pero que posiblemente le den un poco de votos a Sánchez y un poco de votos a Keiko, estamos en unos 72.501 votos a favor de Sánchez. Obviamente descuentan los votos que están llegando del extranjero a favor de Keiko y queda una diferencia, si queremos, de 4.818 votos a nivel general, ¿no? ¿Por qué hablo de las restas? Porque es la forma en la cual vamos a entender cuánta distancia se están llevando. Si tenemos un universo tan amplio de votantes que han decidido sufragar en esta elección, hasta ahora, según la cuenta que tiene la OMPE, son un promedio de 19.200.000 votantes, es que podríamos entender más o menos que con ese universo tan grande, ellos están llevando prácticamente narices. Esa es la realidad. Están hocico con hocico, no uno más adelantado que el otro, pero en narices, sencillamente, en centímetros, y lo que podemos poner en distancias. Y eso hace de que exista mucha más expectativa por las próximas horas. La tendencia durante el día de hoy ha sido que han empezado a llegar, digamos, distancias de 2.000, 2.000, 2.000 y 2.000 a favor de Keiko. En horas de la mañana, Keiko se encontraba a 20.000 votos de Roberto Sánchez. Hoy está más cerca que nunca, a 4.800 y pico votos, lo que significa que según la tendencia, según cómo va la curva, apoyándonos algunos especialistas en estadística, podríamos decir que en las próximas horas, o depende cómo se vayan contabilizando los votos, de repente, inclusive en los próximos minutos, estaríamos hablando de una Keiko Fujimori que remontaría a Roberto Sánchez. Y para algunos especialistas, si Fujimori remonta a Roberto Sánchez, teniendo en cuenta que todavía faltan 297 actas del exterior, podríamos decir de que eventualmente podría tratarse de una victoria de Keiko Fujimori, más aún teniendo en cuenta que las actas que han sido enviadas a los jurados electorales especiales son 1.615, que en su gran mayoría vienen de Lima o del norte del país, bolsones que han votado en su mayoría por Keiko Fujimori.
0: Ahora, las huestes de Bruno, perdón, quiero decir de Sánchez, ¿están realizando algunas manifestaciones? ¿Ya se ha dejado de ver algo de esto en Lima?
1: Claro que sí, ya hay una serie de manifestaciones que se realizaron ayer. Ellos lo que piden puntualmente, y permíteme mencionártelo, es que están haciendo una serie de jornadas de protesta por el voto popular, por defensa del voto popular. Hoy, en horas de la mañana, existió un pronunciamiento por parte de Ahora Nación, el propio Juntos por el Perú y el partido Obras, ¿no? Ya se empiezan como que a alejar un poco los que lo apoyaron en el último tercio de la campaña, diciendo básicamente tres puntos importantes. Uno, que el conteo rápido para ellos no debe ser sujeto a correcciones especulativas, refiriéndose a lo que era la proyección estadística preliminar, que, ojo, no estaba ligada a una proyección netamente de OMPE, sino de la privada Ipsos. Segundo, sigue, digamos, quejándose con esta encuestadora porque indican de que para ellos hay un comportamiento de un actor que para ellos atenta contra la idoneidad del proceso electoral, en lo que ellos mencionan. Y al final, obviamente, convocan a la ciudadanía a mantenerse vigilantes. Otra información que también tengo para ustedes, que nos llegó hace unos minutos, estamos por también corroborar lo propio, pero parecería hasta ahora que es una iniciativa ciudadana, todavía tendríamos que confirmar si se trata de una iniciativa del propio Juntos por el Perú. Hacen una serie de convocatorias, pasajes totalmente pagados por la defensa del voto. Es decir, que vengan personeros de diferentes partes del Perú a Lima. Ojo y cuidado con esto. Lo mismo sucedió en finales de 2022, inicios de 2023, con las marchas contra Dina Boluarte, en donde por grandes caravanas llegaron personas desde el sur del país, no precisamente a conversar, o no, sino a manifestarse, ¿no? En manifestaciones que fueron bastante violentas en la capital y, como no, también en el resto del país. Entonces, son varios puntos como para mencionarte de que se está generando un caldo de cultivo para el inicio de una serie de manifestaciones que esperemos no lleguen a tener el mismo nivel de violencia que se dio en el año 2022, inicio del 2023, ¿no?
0: Sí, pero esta es una situación que el propio Sánchez lo ha precedido, ¿no? Con ese discurso que dio al momento de conocerse los primeros resultados, que lógicamente estaban muy estrechos, y esto tendría durante los días que saberse exactamente la persona que hubiese ganado. Yo creo que ahí en ese discurso, creo que fueron uno o dos, ¿no? Que él estuvo muy desaforado dándolo ahí en los balconazos, ¿no es así?
1: Sí, la verdad es que sí, la verdad es que él estuvo bastante exaltado en el momento de los balconazos, es totalmente cierto. Es importante también mencionar que en las últimas horas, si bien es cierto, ayer y el día lunes, Roberto Sánchez llamaba de cierta manera la mesura, el día lunes con tranquilidad, porque evidentemente se iba acercando a Keiko Fujimori, el día de ayer con una sonrisa un poco más impostada, y hoy ya con una actitud un poco más desafiante, corroborando el mismo mensaje que sus voceros han ido mencionando, por ejemplo, el día de ayer, y cómo no, también insistiendo en que el conteo rápido nunca se ha equivocado, entonces bajo su contabilidad o bajo su criterio, ellos son los ganadores, pero sin tener en cuenta o no queriendo tener en cuenta que este conteo les daba un margen de error de 1,9 a cada uno de los dos, más o menos, lo que significaba que era un empate técnico y que ese resultado podría variar más o menos a favor de uno u otro.
0: Ahora también, Alex, han habido otros personajes que han estado involucrados dentro de estas elecciones que han estado dando marcha atrás, ¿no? Este caso, por ejemplo, de Torres, creo que es el de Ipsos, ¿no es así? El que dio dos o tres versiones distintas, pero ahora estoy viendo que está retrocediendo como para corregir ciertos errores. No sé si haya sido a propósito o le hayan fallado los números. ¿Qué te parece con respecto a esto, Alex?
1: Yo creo que en realidad, claro, en una proyección estadística y teniendo algo en la universidad pude aprender sobre temas estadísticos, y algo que sí sé muy bien es que lo que siempre me mencionaba el profesor es que la muestra debe estar correlacionada al número de personas objetivo. Es decir, que si tenemos una muestra de 1,000 mesas para 19 millones o para 92 mil actas, de todas maneras va a haber un margen de error, o sea, no va a ser un resultado tan exacto. Si bien es cierto, Ipsos ha acertado en la mayoría de sus predicciones ya en el momento del conteo rápido y también en su momento en el boca de urna, es cierto mencionar también que esta elección ha sido muy ajustada y que ha existido un gran número de indecisos que habrían también marcado la diferencia en esta elección. Fuera de ello, también, digamos, la elección de mesas que ellos han tenido y a raíz de seguramente el comportamiento que han visto en las diferentes mesas, es que han decidido ir por un margen de error de 1,9. 1,9 que aún los pone dentro del margen de error. O sea, en eso no se ha equivocado Ipsos, no es por defenderlos, pero en eso no se ha equivocado. Todavía los resultados están dentro del margen de error. Es decir, incluso dentro de lo que ellos habían estimado que iba a ser la diferencia entre uno u otro, que iba a ser una diferencia centesimal, que es lo que parece que va a suceder. El único problema es que se equivocaron con quién iba a ir primero o más adelante que el otro. Insistimos, con un margen de error como este, de 1,9% para cada uno más o menos, es muy probable de que los cambios se puedan invertir tal y como está pasando, porque es una elección de una diferencia centesimal. No va a haber ni un punto de diferencia entre uno u otro, ¿no? Entonces, eso es lo que se ha criticado por parte de Ipsos, pero también tenemos ahora, gracias a la tecnología y gracias al acceso a la información, a otra serie pues, de ingenieros y programadores, muy jóvenes ellos, que a raíz de, digamos, la ayuda de diversos algoritmos y bots, también han podido estimar, si no con más certeza que la propia Ipsos, el propio Datum, cuál sería el resultado. Y todos ellos, o la gran mayoría de ellos, coincide en que Keiko ganaría, lo que ha empujado a Ipsos a revisar sus cálculos y, bueno, a mencionar que el cambio de tendencia de votos haría pues de que dentro del propio margen de error, hay que recordarlo, dentro de su propio margen de error, exista esta pequeña variación decimal a favor de Keiko Fujimori.
0: Bueno, Alex, tú sabes que ahí es lo que está pasando aquí en los Estados Unidos con algunos personajes que están ligados al Ejecutivo o al Congreso de los Estados Unidos. Yo he querido corroborar todo ello. Llamé a María Elvira Salazar, ella es una representante de la Florida que está en el Congreso, apelando un poco que es testigo de mi matrimonio, tratando de convencerla que me diga qué está pasando. Y lamentablemente no tuve esa suerte, ¿no? Solo me dijo, espera, espera, espera. Pero hoy, al despertar en la mañana, me encuentro un tuit de ella donde dice, qué orgullo ver a Keiko Fujimori ganar en la capital del anticomunismo del mundo. Ahora, yo averiguando también con otros periodistas aquí en Washington, que a veces los molestamos, pues también están en esa línea, que Keiko es la ganadora. Y también, conociendo algunas otras noticias donde me decían que la fuente de datos de lo que son los resultados de esta segunda vuelta ya lo tiene Estados Unidos, ya lo tienen en la embajada en Perú de los Estados Unidos, y ellos saben exactamente los resultados en estos momentos. ¿Qué te dice ello? ¿Cuáles son? Lo comenté porque he estado escuchando ahora la intervención de Estados Unidos en esta segunda vuelta. Pues por ahí creo escuché que iba a haber una moción en el Congreso para nombrarlo persona no grata al embajador, creo que es Bernie Navarro. ¿Qué sabes de ello, Alex?
1: Sí, bueno, básicamente son acciones que se están tomando desde la izquierda parlamentaria. Es cierto que no ha sido muy bien visto por parte de algunos líderes políticos o algunos congresistas o opinólogos que los Estados Unidos hayan podido auditar, si se quiere, o observar estas elecciones, ¿no? La labor de los Estados Unidos, hasta lo que se conoce, es una labor básicamente de observación, no de intervención en el proceso de votación. Básicamente ha sido el poder, digamos, ver, revisar y auditar de que todo se esté realizando bien, tal y como lo hace la Unión Europea, tal y como lo hace también Transparencia. Entonces, bueno, son mociones que presentarán, posiblemente surtan efecto o no en el Parlamento, teniendo en cuenta que también ya ahora falta poco para que termine la legislatura, así que no sé bien si se puedan aprobar estas mociones para declarar persona no grata

0: otros países, y la ya tranquilidad de Keiko Fujimori, que semióticamente hablando, si se quiere, Keiko Fujimori se mostraba bastante conmovida el día domingo, incluso haciendo algunos detalles, incluso se le notaba con los ojos un poco cristalinos o llorosos. El día lunes se encontraba aún tranquila, calmada, bastante serena, con una voz muy, muy baja, como que daba la impresión de que consideraba que estos votos del extranjero de repente no le podían ser favorables. Pero ya desde ayer Keiko Fujimori ha mostrado mucha más seguridad, mucha más tranquilidad. Es más, el día lunes nos decían que Keiko ya no iba a brindar muchas declaraciones a prensa, pero ayer y hoy lo ha hecho con más tranquilidad, con más postura, como es ella. Y todos sabemos que ya los personeros tienen estimaciones. Seguramente a un 90%, pero ya las tienen, lo que significa que por allí ya la seguridad está en Fuerza Popular. Y las tendencias. Entonces vamos a ver, vamos a esperar de todas maneras. Pero como te decía ayer, lo que sí es cierto es que de una u otra manera los caminos llevan a Keiko Fujimori. Si no es en este conteo y queda por poco debajo de Sánchez, que es algo que muchos especialistas ya dudan, lo más probable es que también pueda conseguir esos votitos que le faltan en el proceso de observación de actas, lo que, insisto, hace de que todos los caminos lleven a Keiko Fujimori.
1: Bueno, vamos a saber qué pasa. Una cosa más para agregar, Alex, que sería que lo puedas confirmar. Tengo información que Keiko Fujimori estaría por viajar a los Estados Unidos. No sé si esto es correcto. Tengo una información así muy, muy, muy exacta del entorno que por ahí nos avisaron que iba a viajar a los Estados Unidos. No sé si es así, será para algún trabajo, para otras cosas, pero tengo esa información. Sería bueno corroborar si eso es así o no. Alex, te agradezco. Muchísimas gracias. ¿Algo más?
0: Nos quedaría confirmar esa información sobre el viaje de Keiko Fujimori. Es lo más probable que de una vez dándose ya el casi 100%, ya ella empiece a hacer actividades propias de una presidenta electa, tiene la invitación desde Chile, posiblemente también viaje a los Estados Unidos de América, nos queda confirmar eso, pero es lo más probable ya, digamos, antelando relaciones, si se quiere, diplomáticas o amistad con los países que sí la han apoyado. Y algo muy importante ya para terminar también, y era seguramente el motivo de tu primera intervención, que es de que para la región el Perú es muy importante, porque si es que esto se consuma, lo que ya todos vamos calculando se consuma, estaríamos hablando ya del cambio de paradigma en Latinoamérica. Al menos en Sudamérica, un cambio rotundo de paradigma, el único que quedaría básicamente es Venezuela, teniendo en cuenta de que hay mucha proyección de que Colombia exista pues, el triunfo del candidato de derechas. Y por eso es muy importante, ¿no? O sea, después, y mira esto, es bien curioso, después de 200 años, el Perú vuelve a ser ese centro neurálgico del cambio en el continente. Lo fue hace 200 años con la independencia del Perú, que cambió, digamos, el paradigma, inició con sus fallas y toda la democracia en este territorio, y ahora lo hace con el cambio de paradigmas de las izquierdas hacia las derechas.
1: Ah, mira, qué bonita comparación, Alex. Vamos a ver si todo se da. Gracias, Alex, te agradezco. Mañana estamos nuevamente al contacto, porque es importante lo que nos traigas con respecto a esto de la votación. Gracias.
0: Listo, a las órdenes.
1: Gracias, Alex. Vamos a continuar contigo hasta finalizar lo que es el conteo para saber quién es el próximo presidente en el Perú. Vamos a una pausa comercial, luego retornamos con Bruno Ayala. Él nos va a poner al tanto de lo que está sucediendo también en el Medio Oriente. Han habido ataques nuevamente.

precisamente entre Israel, Estados Unidos y también Irán. Una cosa muy delicada también por el Medio Oriente. Retornamos en unos instantes más aquí en Voces del Mundo.

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0: Bienvenidos al programa nuevamente en Voces del Mundo. Ya estamos aquí en contacto otra vez con Bruno Ayala, quien nos pone al tanto de lo que está sucediendo en Medio Oriente. Hubo tensiones estos días, la cosa parece que se ha complicado un tanto para los acuerdos que estaba en mesa en conjunto con Irán y también los Estados Unidos. Vamos a ver qué es lo que está sucediendo. Bruno, ¿cómo estás? Gusto en saludarte.
1: Hola Lucho, gusto saber de ti, ¿cómo estás?
0: Bien, Bruno, bueno, recurrimos siempre a ti para saber lo que está pasando en el Medio Oriente, esto de la guerra entre Israel, Irán y Estados Unidos. ¿Cómo vamos? Indudablemente, hace algunos días hubo noticias lamentables por los ataques por parte de Irán y luego la represalia también de parte de Israel. ¿Cómo vamos con ese tema, Bruno?
1: Bueno, lamentablemente esta tregua de dos meses se rompió. Estamos en un punto muerto. En este momento Estados Unidos ha vuelto a atacar a Irán. Las tratativas de negociar una paz en la zona tan álgida como esa en el Medio Oriente han entrado en una pausa y en nuevas tensiones. Hay que recordar que en el Medio Oriente no solamente es una zona de influencia geopolítica y geoeconómica en todo el mundo, sino que adicionalmente es una zona en donde la política y la religión se combinan. Y eso hace muy difícil poder llegar a entendimientos a corto plazo. Lamentablemente para muchos del Islam radical o de esta teocracia iraní, ellos apuntan a la desaparición del Estado de Israel, ¿no? Lo cual implica llegar a un punto muerto en las negociaciones, porque ni siquiera apuestan a la convivencia o un tratado de paz para poderse llevar bien, no. Su objetivo de ellos es que desaparezca Israel como nación, como Estado, y eso es técnicamente imposible. Entonces, eso hace que las negociaciones sean cada vez más complicadas. Adicionalmente, pues, Irán tiene una serie de embargos, está pidiendo también, por ejemplo, que le liberen más de 24 mil millones de dólares que tienen embargadas en varias cuentas alrededor del mundo. Y eso también es un tema que está muy complicado y se resisten a firmar un tratado de paz y, bueno, las consecuencias las estamos viendo ahora, ¿no?
0: Bruno, sería interesante para las personas que nos están escuchando el día de hoy, y algunos que quizás no están enterados totalmente de lo que está pasando en Medio Oriente, ¿cómo se inicia esta etapa de los conflictos ahora con respecto a Israel, Estados Unidos e Irán? ¿Cuál es el motivo exactamente para empezar esta guerra, digamos, ahí en el Medio Oriente?
1: Bueno, tendríamos que remontar mucho a la historia, ¿no? Pero en realidad todos estos problemas inician desde la creación del Estado de Israel y antes, inclusive, ¿no? Pero en esta última etapa, y eso fue en el año 48, ¿no? Del siglo pasado. Pero en esta última etapa todo se inicia el 7 de octubre del 2023 con los ataques de los terroristas de Hamas al Estado de Israel, ¿no? Conocidos y recordados por todos. Fue una masacre donde murieron más de 1.200 personas, ¿no? Esto inició una vorágine de contraataque por parte del Estado de Israel a Hezbollah, que es otro movimiento terrorista afincado en el Líbano, a Hamas, afincado en la Franja de Gaza, y a las guerrillas sirias, que también empezaron a atacar a Israel. Israel en un momento estuvo totalmente rodeado, ¿no? Todo el territorio israelí estaba rodeado, asediado por movimientos terroristas, más lejano, pero también que los ha atacado con frecuencia ha sido los hutíes, ¿no? En Yemen. Bueno, toda esta situación desencadenó una contraofensiva israelí y el Estado que mantenía a todas estas guerrillas terroristas era justamente Irán, la teocracia iraní, la teocracia de los ayatolás. Ellos son los financistas de movimientos terroristas como Hamas, Hezbollah, los hutíes, ¿no? En todo el mundo, además, con presencia también en los Estados Unidos y en toda Hispanoamérica.
0: Ahora, Bruno, se está garantizando con esto la proliferación de las armas nucleares con respecto a Irán, pero también hablan de que estos tentáculos de Irán podrían estar en otros países, ¿no? Lo estás comentando hace unos instantes con respecto a Latinoamérica o Hispanoamérica. ¿Esto realmente nos debe preocupar, Bruno?
1: Definitivamente sí. Vemos lo que está pasando en Europa en este momento, la situación tan álgida que vive esta inmigración del Islam, que prácticamente está tomando ciudades emblemáticas como París, por ejemplo. Hemos visto las revueltas últimas en París, Italia, los países nórdicos tienen también estos problemas. Y en nuestro continente hay una presencia ya longeva, diría yo, sobre todo de Hezbollah. Tanto en Venezuela, en la Venezuela de Hugo Chávez, existen campamentos, inclusive hasta ahora, de estos grupos terroristas. El atentado de la AMIA de los años 90 en la Argentina, en Buenos Aires, fue llevado por Hezbollah. El atentado a la Embajada de Israel también en Buenos Aires fue llevado por Hezbollah. Hay una presencia sostenida en la triple frontera, Paraguay, Brasil, Argentina. También está afincada este tipo de terrorismo, este terrorismo islámico. Sí, hay una presencia en esta parte del continente. Siempre como para hacer negocios, ¿no? Han habido atentados en Hispanoamérica, pero básicamente a lo que se dedican es a blanqueo de dinero a través del narcotráfico, minería ilegal y todas estas peripecias que vive nuestro continente, ¿no? Sobre todo esta parte del continente.
0: ¿Y cómo estamos en Perú, donde tú resides, Bruno?
1: Sí, hay presencia en el sur del Perú, pero como te digo, siempre en una forma más sosegada, más tranquila. Pero, por ejemplo, hay fotos, por ejemplo, del famoso Antauro Humal, el etnocacerista, tomadas con representantes de estos movimientos islamistas acá en el Perú, ¿no? Entonces sí hay una relación ya hasta política. Mencioné al principio de que Hezbollah se dedica básicamente al blanqueo de capitales, ¿no? A través del narcotráfico y la minería ilegal. Y en el Perú hay esas dos cosas también, narcotráfico y minería ilegal, en gran abundancia. Entonces, algo de eso se está dando porque estos dineros se blanquean a través de sistemas financieros que ellos manejan muy bien.
0: Bruno, con respecto a esto de la guerra que está con Israel y Estados Unidos, hubo una situación un poco complicada esta semana, ¿no? Donde se anunció que había habido espionaje en la Casa Blanca, ¿no? Aquí en los Estados Unidos por parte de Israel. ¿Esto es así?
1: Sí. Mira, en realidad los servicios de inteligencia, tanto de Estados Unidos como de Israel, son de los mejores servicios de inteligencia que pueden existir. Yo no tengo las certezas para confirmarte eso, pero a mí no me sorprendería, si me preguntas directamente, porque también ha habido, y entiendo que esto ha sido así, una discusión muy fuerte entre Netanyahu y Donald Trump, personajes que se conocen de toda la vida, desde hace mucho tiempo se conocen, y que son socios en este momento para de alguna manera estabilizar el Medio Oriente. Pero claro, tienen agendas distintas. Donald Trump tiene una agenda inmediata, que es esta elección que tiene a fin de año, y necesita empezar a cerrar capítulos. Y este es un capítulo que lo tiene abierto y lo quiere cerrar lo antes posible, porque además, teniendo el control Irán del Estrecho de Hormuz, por donde pasa el 20% del petróleo que consume el mundo, afecta directamente al precio de la gasolina, y eso afecta directamente al ciudadano norteamericano y de todo el mundo. Entonces él quiere cerrar este capítulo teniendo en cuenta que tiene una elección a unos cuantos meses. El caso de Israel es distinto. El caso de Israel, ellos están priorizando su seguridad como nación, como Estado, y ellos ven esta ventana de posibilidad para liquidar de una vez por todas la amenaza nuclear que le significa tener un Irán teocrático con dinero que podría emplear una bomba nuclear y manejada por fanáticos, y la otra, acabar de una vez por todas tanto con Hamas como Hezbollah. Este es su momento. Entonces, por eso que no se ponen de acuerdo. Por un lado, Donald Trump quiere decir ya, basta, hasta acá nomás, ya les destruimos sus centrales, sus cositas, ya pum, vamos a normalizar esto. Y Israel está en no, hay que acabar con el régimen de los ayatolás, hay que sacarlos del poder y poner otro tipo de régimen para ya estar tranquilos por lo que queda del siglo. Y esa es la gran disyuntiva que hay en este momento. No, los israelíes no quieren sacar el pie del acelerador y Donald Trump quiere ponerle freno.
0: Ahora, ¿cómo ves tú a un corto futuro? ¿Se logrará estos acuerdos por parte de Trump que lo está conversando con este, con estos conflictos entre Israel y Irán y luego hacen retroceder todas estas conversaciones?
1: Mira, lo que te podría decir es que realmente el foco infeccioso de ese cáncer que hay en Medio Oriente es Irán, definitivamente. Porque si tú te das cuenta la progresión de los acontecimientos, Irán no solamente ataca a Israel, ataca también a las monarquías árabes, que son sunitas, los iraníes son chiitas, tienen una profunda diferencia religiosa entre ellos, pese a que son del Islam, hay una división entre ellos, y Irán de alguna manera está desbalanceando lo que podría ser una convivencia, entre comillas, pacífica, si es que no existiera este núcleo de fomentar el terrorismo internacional. Hay que recordar que por intermediación de Donald Trump, desde su primer gobierno, se tenían sobre la mesa los famosos pactos de Abraham, ¿no? Que eran los pactos que iba a firmar la paz entre algunas monarquías, Arabia Saudita, Emiratos y Marruecos, con Israel. Eso iba a traer, pues, tranquilidad, prosperidad a la zona. Y justamente los atentados del 7 de octubre del 2023 se dieron para evitar que se firmara esa paz, ¿no? Todo está encadenado, ¿no? Entonces, por eso se dan esos atentados, porque si se firmaba esa paz, los movimientos reivindicatorios de Hamas, de Hezbollah, pasaban a un segundo plano. Y lograron su objetivo, no se llegó a firmar esa paz, que sigue sobre la mesa. Están esperando acabar de una vez este tema de Irán para reiniciar esta gran paz que se firmaría entre Israel y alguna de las monarquías más importantes del Medio Oriente.
0: Ahora, Bruno, una pregunta un tanto deportiva. Se viene en unos días la inauguración del Mundial aquí en los Estados Unidos, en Canadá y México, pero sobre todo aquí en los Estados Unidos, ¿no? Han empezado a haber algunos actos extraños, hubo algunos disparos por algunas ciudades aquí en los Estados Unidos. ¿Cuánto estamos expuestos a esto, lo que está sucediendo en el Medio Oriente con respecto a Irán en estos actos que se van a celebrar, que van a durar varios días aquí en Estados Unidos con el Mundial 2026?
1: Sí. No hay duda, y hay que recordar adicionalmente la gran infiltración del Islam en las universidades de los Estados Unidos. Infiltración que no es de ayer, que tiene más de 20, 25 años a través de estas fundaciones de estudio de la religión islámica. Hemos visto cómo las universidades, las más importantes universidades de Estados Unidos, tienen un fuerte sentimiento antisemita, ¿no? Eso está calando muy hondo en la juventud. Ya sabemos cómo funciona el Islam, cómo va lavando el cerebro. Entiendo que los Estados Unidos, sus servicios de inteligencia, están trabajando también en este tema, pero son años y años que se viene invirtiendo por parte de grupos radicales del Islam dentro de las universidades, de los Estados Unidos, dentro de la sociedad de los Estados Unidos. Entonces, es una bomba de tiempo que podría tranquilamente poder estallar en el momento que ellos indiquen. Van a tener que estar muy atentos, y a eso se le adiciona, pues, las libertades que existen para tener armas en Estados Unidos, hace la cosa mucho más compleja. Es una ecuación bien compleja, ¿no?
0: Bueno, tú sabes que ha habido unas últimas declaraciones de Rubio precisamente sobre este tema que estás tocando de las universidades. Incluso se han empezado ya a expulsar estudiantes con respecto a estas ideas y que han estado promoviendo, pues, algunas situaciones dentro de las universidades aquí en los Estados Unidos. Bueno, Bruno, estás en Perú. Por supuesto, tenemos que preguntar lo que está en la boca, no solamente en Perú, sino internacionalmente en la prensa, esto de las elecciones entre Roberto Sánchez y también Keiko Sofía Fujimori. ¿Cuál es tu apreciación de ello hasta estos momentos, Bruno?
1: Bueno, la diferencia entre ambos en votos se sigue acortando. Ayer avanzó parece ser con el último bolsón de votos que llegaron del BRAEN, la zona cocalera por excelencia en el Perú, Roberto Sánchez recuperó un poco de votos que perdió y nuevamente está volviendo a bajar. Ya no tiene de dónde más rascar la olla, como se dice acá, Roberto Sánchez, de la votación de provincias, ¿no? Ya se le acaba. Y todo lo que viene de aquí en adelante es la votación del extranjero y de la revisión de las actas observadas en Lima. Todas las proyecciones matemáticas, ojo, no estoy diciendo oficiales, proyecciones de estadistas, matemáticos, acá en el Perú y en el extranjero, indican de que todos los escenarios posibles de acá 2 o 3 semanas va a ser que Keiko Fujimori gane esta elección. Por una sencilla razón, Keiko Fujimori sacó más del 60% de la votación en Lima y hay más de 900 actas observadas solo en Lima. Ahí tienes una cantidad de votos, cada tienes que tener en cuenta entre 250 y 300 votos por acta, ¿no? Si esa tendencia se mantiene, ahí ella podría igualar y sobrepasar por un poco a Roberto Sánchez. Y si a eso le agregas la votación del extranjero, que también tiene la misma proporción de Lima, 60% para Keiko, 30% para Roberto Sánchez, se estima que Keiko Fujimori pueda ganar por 30, 40 o 50 mil votos. Ahora, eso ya despertó las iras de izquierda que ya están llamando fraude, convocando a marchas, pero eso es matemática pura, la matemática es una ciencia exacta, no se puede hacer nada contra eso.
0: Ahora, la intervención de Estados Unidos, esto se ha visto claramente con respecto a la presencia del embajador en Perú, estando muy presente en cuanto ha sido la elección. ¿Esto qué te dice, Bruno?
1: Bueno, yo te podría responder como apegado a la ley y te lo podría responder como ciudadano. Si me pides una apreciación apegada a la ley, al derecho, te diría, bueno, hay que respetar, no intervenir en los procesos electorales de un país que te acoge siendo extranjero. Si me lo pides como ciudadano, te diría que es San Berni Navarro, ¿no? Que realmente no es que está metiendo la mano, es que está poniendo orden, ¿no? O sea, su presencia de él y sus observadores, a diferencia de, ya conocemos cómo son los observadores de la Unión Europea, ¿no? Son totalmente perniciosos, miran para otro lado. No, él se ha comprado el pleito, lo hemos visto primero entrar al debate, lo hemos visto entrar a la OMPE con sus observadores. Sabe Dios qué habrá dicho dentro de la OMPE. Lo cierto es que por esta diferencia de votos que podría ganar, y hablo incondicional, Keiko Fujimori, tranquilamente, si no hubiera esta observación de los Estados Unidos, se la voltean a Keiko Fujimori. Se la voltean, o sea, no le respetarían a ella ganar por 30.000 votos o 40.000. Está claro que es fundamental la presencia de Berni Navarro y los que estamos apegados a la ley y a la democracia se lo agradecemos, porque si no hubiéramos tenido o podríamos tener un presidente con trampa, ¿no? Y esa la idea no es esa.
0: O sea que esto da más o menos la versión que dijo Porky, ¿no? En referencia a lo que le pasó a él en la primera vuelta, ¿no? En las elecciones, ¿correcto?
1: Totalmente, totalmente. Si tú ves las dos elecciones, es el agua, la noche y el día. O sea, lo que pasó en la primera vuelta fue toda una estructura para bloquear la candidatura de Porky, de López Aliada. Está bueno, claro que ahí pusieron toda la carne en el asador, todo, porque hicieron todo mal, desde el reparto de la votación, en los colegios electorales, abrieron a las 2 de la tarde, contrataron una empresa que prácticamente llevaba las cédulas en motos, o sea, una desgracia, corrupción, mala fe, hubo de todo en la primera vuelta, pero en ese momento Estados Unidos no puede intervenir en una primera vuelta. ¿Entiendes? O sea, por eso que Estados Unidos, pero ¿por qué no intervino? Pues no puede, en ese punto era un tema peruano, pero ahora, geopolíticamente hablando, el Perú es fundamental para los Estados Unidos en este esquema de recuperar presencia, claro, en Hispanoamérica. Claro. Entonces, no va a permitir de ninguna manera que un presidente con las ideas de Roberto Sánchez se acerque a Pekín, por ejemplo. Eso no lo va a permitir. Entonces, claro, sí va a permitir sentarse a negociar, a conversar, en fin, pero no a que, por ejemplo, salga mañana con una locura Antauro Humala como un posible ministro de Defensa a decirle, ya no te compro los F-16 o ya no vas a hacer la, ya no vas a construir la nueva base naval del Perú. No hay forma que eso vaya a pasar. Yo no me veo en ese escenario. Y Estados Unidos pasivo, mirando desde lejos que le estén haciendo esas cosas. No es la filosofía de la actual administración de los Estados Unidos.
0: Y fíjate, si uno se pone a pensar, Bruno, con todas estas cosas que han estado sucediendo en las elecciones en Perú, y uno se da cuenta de todo lo que han tenido preparado, porque es solamente sentarse en tribuna, ¿no? Y poder ver las cosas como han sido preparadas por parte de OMPE, por parte de otras entidades en estas elecciones, lo cual te da a conocer lo que dijo en su debido momento Abimael Guzmán, ¿no? Todo queda aquí. Y que, por supuesto, han ido ganando terreno, digamos, en todas estas instituciones, en los cargos públicos que se han ido metiendo. Pues esta gente que en algún momento estuvo en los 80 y 90, ¿no te parece?
1: Sí, totalmente, totalmente. Es necesario reformular todo el sistema electoral peruano, ¿no? Desde la RENIEC, ¿no? Que es el órgano encargado de dar los documentos de identidad. Acá en el Perú resucitan los muertos y votan cada 5 años, ¿no?
0: Sí.
1: El Jurado Nacional de Elecciones y la OMPE se tienen que depurar, tiene que haber una fumigación, digo yo.
0: Tú sabes que hay una declaración de Trump respecto al apoyo que le dio a Keiko Fujimori. Incluso terminó diciendo, yo no soy el anterior presidente de Estados Unidos, yo soy Trump. Por supuesto, dando el apoyo a Fujimori. Y incluso en algunos días vi la salida de Alfredo Torres. Creo que él es dueño, presidente de una de las compañías de Ipsos, correcto, dando unas declaraciones muy contrarias a la que había dado. ¿Tú crees que esto de alguna forma los hizo poner en vereda?
1: Totalmente, totalmente. O sea, todo estaba armado de tal manera de volver a repetir el esquema del 2021, donde también hubo un conteo rápido. A diferencia del 2021, a estas alturas del partido, en este porcentaje de escrutinio, Castillo le llevaba 140 mil votos a Keiko Fujimori, ¿no? Ese es otro dato interesante, ¿no? Y ahora en este momento le lleva 20 mil, 22 mil. Entonces ya hay una diferencia, como tú te habrás podido dar cuenta, que es difícil que la pueda salvar Sánchez y su grupo, ¿no?
0: Claro.
1: Entonces sí, eso indica también de que va a ser sobrepasado en algún punto de aquí a la próxima semana. En algún punto de acá, al próximo jueves o viernes, Keiko va a estar arriba en la votación. Hoy día miércoles en la noche, terminan de llegar todas las actas del extranjero que están llegando físicas con las cédulas de votación, todo en paquete. O sea, no se hizo como en la primera vuelta que se escaneó el acta y se mandó digitalmente. No, están llegando la cédula, el acta, con cada voto, ¿no? Con los 100 votos, 150 votos por mesa que se habrán utilizado para esta elección por cada ciudad o más. Estamos hablando de que la votación de Keiko en los Estados Unidos ha sido brutal, ¿no? Sí. 70-20, me parece, es la diferencia en los Estados Unidos a favor de Keiko Fujimori.
0: Sí. Bueno, vamos a esperar que todo esto se solucione, Bruno, por el bien del Perú. Creo que no merecemos correr ese riesgo que en algún momento lo corrió Venezuela, y fíjate las consecuencias que ha pasado, o algunos otros países. Bruno, muchas gracias, agradezco tu participación. ¿Algo más?
1: Nada, darte un fuerte abrazo, agradecerte la oportunidad de poder expresar estas ideas, pedir tranquilidad a los hermanos peruanos que viven en el extranjero, que están muy pendientes de lo que pase en el Perú, y agradecerles esa cuota que nos están dando, porque finalmente ellos son los que van a definir de alguna u otra manera el destino del Perú por los próximos 5 años. Increíble, ¿no? Los peruanos en el extranjero nos dan la mano a los que creemos en la democracia y en la libertad, y le podrían dar, y hablo en condicional también porque todavía nada está dicho, 5 años de tranquilidad, de trabajo y de estabilidad. Y eso se lo demos al peruano que vive fuera del país. Gracias a todos ellos.
0: Así, vamos a felicitarnos entonces. Bruno, ¿puedes señalar dónde pueden verte? Yo creo que es importante las personas que quieran seguirte para saber un tanto de lo que tú estás también exponiendo en la en las redes sociales.
1: En Instagram soy @brunodeayala1. Tengo un programa en streaming que se llama Geopolitik, que se transmite por Resurge TV. Ustedes entran a YouTube, ponen Resurge TV y a las 11 de la mañana de lunes a viernes conduzco un programa que se llama Geopolitik, donde hago entrevistas justamente analizando la política internacional, estos movimientos que están dando las grandes potencias en todo el mundo, pero ahora estamos haciendo programas especiales dada la coyuntura electoral en el Perú.
0: Bien, muchas gracias. Vámonos a una pausa comercial. Y luego retornamos aquí a Voces del Mundo.

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11: Gracias por estar nuevamente en el programa. Bueno, se acercan los días de fútbol, se acerca el Mundial. Estarán participando muchos equipos, estarán en la pelea para llegar hacia la Copa del Mundo a figurar entre los primeros. Y que, por supuesto, nosotros estaremos en expectativas, estaremos ahí sentaditos para disfrutar cada uno de estos juegos. Panamá es uno de los países que va a estar presente y, por supuesto, pues vámonos hasta ahí para conversar qué se está preparando y qué está sucediendo con respecto a su intervención de Panamá en el Mundial. ¿Cómo estás, Daniel? Y bienvenido a Voces del Mundo.
12: Bueno, un saludo, Luis, y para todos los diferentes oyentes, un honor ser parte de esas voces del mundo y hablar precisamente de esa gran dimensión de este planeta y que lo tengan en cuenta. Precisamente, pues es un honor bastante grande de estar en este programa y bueno, obviamente con ese entusiasmo en torno al campeonato del mundo que se nos avecina, Luis.
11: Bien, Daniel, hablemos un poquito de ti. Luego nos introducimos a lo que va a ser el campeonato de fútbol del 2026. Daniel Franco vive en Panamá, pero justamente hablábamos antes de empezar la entrevista y nos comentabas que tú eres originario de Colombia. Cuéntanos, ¿cómo llegaste a Panamá?
12: Bueno, correctamente llegué hace 22 años, un 7 de enero de 2004, de decisiones ahí dentro de todo lo que fue mi familia me llevaron acá. y desde cuarto grado de primaria he cursado cuarto de primaria, luego pues secundaria, la universidad, y pues básicamente ha sido pues una llegada que te digo, son 22 años compartiendo con este país que ya acuñé como mío básicamente, y no lo acuñé únicamente sentimentalmente, desde un buen par de años me naturalicé oficialmente, entonces realmente ha sido una historia bastante rica, bastante productiva, si tenemos en cuenta Panamá, que es un puente del mundo para muchas culturas, para muchas regiones, la coincidencia con la cantidad de extranjeros que hay aquí, colombianos, peruanos propiamente, que también han llegado aquí a Panamá, estadounidenses por demás, es un crisol de razas que pues realmente uno termina siendo, como que dice, beneficiario realmente de esa conexión que se genera entre tantas culturas en un país del istmo como es este, el panameño, y que pues lo que uno resume en gratitud de la cantidad de oportunidades que uno ha conseguido para desarrollarse en la profesión y desarrollarse también como persona.
11: Daniel, ¿de qué parte de Colombia eres?
12: Bogotano, 100% capitalino, orgullosamente capitalino, Luis.
11: Bueno, haces referencia hacia los grandes periodistas y también narradores que existe en Colombia, ¿no? ¿Hay algún narrador que tú admires, digamos, en Colombia cuando pues narran los partidos de fútbol?
12: Totalmente, yo de hecho, esa ha sido una curiosidad que quiero contar como anécdota. Cuando yo era chiquito, tenía unos 4 o 5 años y estábamos en primaria, en kinder, a veces tú sabes, me imagino que recordarás el hecho de picar, ¿no? Como que juegan dos equipos y entonces si este me pica, no me pica, ¿no? En este caso para los equipos, a mí no me picaban, ¿eh? Yo no era, como decía Eduardo Galeano, los que no eran buenos futbolistas terminan siendo periodistas deportivos y bueno, en mi caso... A esa edad, yo ya a los 4 o 5 años, yo me iba a un rinconcito y me ponía a narrar lo que yo estaba viendo, el compañero tal, lo que hacía este, lo que movían por acá. Yo crecí mucho con la escuela de un narrador pues que aún está vivo, como es William Vinascoche, en la televisión colombiana, un referente que pues realmente para todos los del medio en Colombia fue un enorme referente. Hoy crecí bajo la escuela también del Tato Sanín y los comentarios de personalidades como Iván Mejía, Hernán Peláez, el propio controversial Carlos Antonio Vélez, pero así sobre la marcha yo diría con el paso del tiempo, Luis, que uno... por más de que tenga esos referentes, ha aprendido de todos del medio, en grandes, pequeños, uno escucha cada tipo de relatos, cada relato es un libro que pues viene a la cabeza y que se vuelve ese punto de quiebre para empezar a esto de la narración, y es básicamente un montón de mentores. Pero sí, te he mencionado los cuatro principales y con los que siempre me he encariñado personalmente.
11: Bueno, estás ahora en Panamá, estás trabajando en Radio Panamá, colaborando con ellos en lo que es la Copa del Mundo y por supuesto en todo lo que es la información del deporte. Has o eres narrador, y me comentabas también antes de la entrevista que lo hiciste con la clasificación de este para este Mundial de Panamá. ¿Cómo lo viviste ese momento, Daniel?
12: Wow, la verdad fue una llamada inesperada, pero de las cosas inesperadas que son excelentes, son buenas, porque realmente yo, en un tiempo para acá, yo antes colaboraba en algunos medios aquí en Panamá desde hace un buen tiempo, en medios televisivos, en medios de redes sociales, pero para el Mundial solamente estaba para faceta de cobertura, ¿sabes? ¿No? De ir a rueda de prensa, ir a zona mixta, y como a eso del cierre de la eliminatoria, al cierre, es decir, a los últimos tres partidos que se jugaron aquí en Panamá, pues me dijeron, Dani, no estás en ninguna emisora, porque yo ya había tenido la oportunidad de narrar una Copa América y eso, pero para la eliminatoria no tenía nada, y yo dije, bueno, pues realmente la confianza que me otorgaron prácticamente en una última hora, pero digamos, a conciencia, bien dialogada. Y no te puedo mentir, Luis, yo lloré en el Rommel. Cuando clasificó Panamá contra El Salvador, fue de los momentos más épicos, sabiendo que al mismo tiempo se jugaba el partido de Guatemala contra Surinam, que Guatemala le ganaba a Surinam, y a la par de manejar esa cantidad de emociones en una cabina de radio, cuando ya no, cuando no puedes gritar desaforadamente, cuando tienes que ser mesurado, cuando tienes una responsabilidad de que el oyente entienda o haya tenido que entender qué ha pasado en la cancha, pues francamente es algo invaluable. Yo creo que las narraciones más importantes, si no top 5 de las más importantes que he tenido en mi vida, algo que guardo en mi corazón y que precisamente selló el vínculo con Radio Panamá para que hoy por hoy también tengamos un programa de 3 a 4 de la tarde. Así que pues realmente es una gratitud enorme a ellos, y también pensando, como te digo, una persona muy agradecida con esos que hasta ese momento del proceso lograron consolidar esa narración en el campeonato o en la eliminatoria del campeonato del mundo.
11: Ahora, Daniel, me imagino que en la vida tuya, metido en el deporte y en Panamá concretamente, has vivido momentos emocionantes. Para ti, ¿cuál ha sido el momento más emocionante que viviste dentro del deporte? No digamos fútbol, pero bueno, si estás abocado a lo que es fútbol, perfecto. Pero en el deporte en general, ¿cuál ha sido el momento más emocionante como profesional para ti?
12: Bueno, como profesional, lo que pasa es que aquí hemos visto, Panamá afortunadamente ha crecido al punto que ya no somos solo boxeo y béisbol y fútbol, han pasado cosas maravillosas, digamos, de vivir en televisión en tiempos recientes, ha sido la medalla de plata de Ateina Bailón. Yo creo que ha sido la gran convocatoria en que todos realmente se paralizaron para ver una pelea de boxeo y ver a una medallista olímpica después de mucho tiempo, desde Irving Saladino. Recuerdo también esa medalla de Irving Saladino, pero ya era, no era profesional en ese momento, era un niño, 2008, todavía estaba en la escuela. Pero que yo haya tenido que vivir en un escenario, curiosamente yo creería que fue un partido de la Serie del Caribe, Panamá contra Puerto Rico. Yo te digo que sí, ve fútbol lo que quieras, pero aquí con el tiempo uno se va como amañando al béisbol, como que le tienen ese cariño. Y oye, y ese partido lo iba perdiendo Panamá y la gente se estaba retirando del estadio y yo estaba en la cobertura y viendo, y de repente Panamá remonta y yo recuerdo correr y estar feliz y luego concentrarme y decir, miren que acaba de pasar esto. No, son momentos únicos como espectador que realmente sobresalen, así como espectador, como profesional. Y naturalmente, como ha pasado con la selección, pues sí, yo entiendo que fútbol solamente lo debo sacar a relucir, y fue una vez que acompañé a Panamá en Honduras, un partido que Panamá jugaba de visitante, Panamá iba perdiendo y lo remontó, y lo mismo, quedé disfónico, al día siguiente no tenía ni voz porque realmente la emoción de estar en una cobertura, de ser visitante, de que frente a miles de personas locales tú eres visitante y tú escuchas un montón de improperios y que al momento llega, digamos, ese desquite, wow, son cosas que uno experimenta y que son indescriptibles, que hacen tan linda la profesión, yo creo.
11: Oye, Daniel, yo recuerdo, estando ya aquí en los Estados Unidos, un partido entre Panamá y México, creo que era para la Copa América, aquí, perdón, la Copa de Oro, aquí en los Estados Unidos.
12: Copa Oro, ajá.
11: Ahí se suscitó un inconveniente cuando cobraron un penal a la última hora, en el último minutos en terminar el partido. Sí, sí. Ahí me parece que Panamá cobra vigencia dentro del fútbol internacional, porque era un partido muy visto en esos instantes. Panamá estaba jugando bastante bien y creo que era uno de los favoritos en esos instantes, y lamentablemente le pasa esto y fue toda una controversia. Y yo recuerdo que aquí pues todos estábamos con Panamá y lamentablemente pasó todo ello. ¿Viviste ese momento? ¿Estabas acá? ¿Lo estabas transmitiendo desde Panamá?
12: En esos momentos todavía era estudiante universitario.
11: Ah, todavía estaba estudiante.
12: Pues, yo era muy informal lo que yo comentaba de deportes. Aquí a la larga, a veces en medio de la informalidad de comentar como que pude hacer mis primeras conexiones, pero no tenía nada concreto en ese entonces. Creo que fue el año 2015, si no estoy mal, que sucedió eso. Román Torres cae, Mark Geiger, que hoy por hoy es enemigo del fútbol panameño, yo creo. Fue una situación muy dura, que a Panamá, yo creo que le sirvió, como tú dices, algo importante porque reforzó ese sentimiento y que de cara al campeonato del mundo fue algo que terminó revitalizando un poco. Hernán Darío El Burillo Gómez era el técnico en aquel entonces y yo solamente puedo recordar toda esa campaña agresiva. Yo recuerdo una televisora en su momento que ni siquiera transmitió la final en una solidaridad con el equipo panameño. Yo creo que nos unió un poquito esa indignación, no un poquito, bastante, nos unió el sentimiento de indignación de medirnos contra México, acordándonos de que es fútbol, obviamente, que los mexicanos acaso más que bienvenidos en Panamá, que aquí vemos bastante fútbol, hay panameños jugando en la Liga Mexicana, pero siempre ha quedado esa pica, ¿no? Ha quedado ese picante pues en torno a ese partido que pues ha sido página superada en gran parte, aunque Panamá no le ha podido ganar a México en ese tiempo reciente, Luis. Así que esa es una deuda todavía pendiente para podernos sacar la espinita en Copa Oro, la verdad.
11: Deuda pendiente. Ahora, Daniel, ¿qué es lo que se está haciendo bien en Panamá? Porque ya hace varios años estamos viendo que Panamá está exportando jugadores, ¿no? Han llegado a diferentes equipos en diferentes países. Ya tú lo acabas de mencionar, también están en México, pero algo debe estar haciéndose bien en Panamá para que pueda estar sucediendo todo ello.
12: La convicción de país, yo lo quisiera resumir así en esas tres palabras, convicción de país. No tanto lo refiramos, no podemos referirlo solamente al fútbol, que a veces yo siento que puede ser una metáfora de la vida misma, ¿no? De las cosas que pueden pasar y no pasar y de los relatos que pueden pasar y no pasar, pero yo creo que esa convicción de no creernos menos ante nadie, el panameño en general, cuando se trata de ámbitos competitivos, es esa aspiración de mirar a tú, no importa la dimensión del adversario o de la adversidad en el caso de algo muy puntual, pero es mirarse en un espejo y decirse que es capaz, y eso es algo que uno admira y recoge del panameño convencido deportivamente, comercialmente hablando, un pueblo pujante con tanta historia, rica historia republicana que pues se transmite, no importa si es fútbol, no importa si es béisbol, no importa si es presidencia, es muy impregnado todo lo que ha sido la admirable lucha en su tiempo por la transferencia del canal, ¿sabes? Por lo que ha sido desde aquel momento parte de aguas de los tratados Torrijos-Carter, se ha nacido ese nacionalismo que se defiende y que por más de que sea un país de 4 millones de habitantes, algo hay que sacar a relucir esa bandera, y yo creo que esa cuestión ha roto fronteras, ha roto cualquier barrera, cualquier muralla, y eso es algo que pondero, como te digo, que ha hecho que Panamá en todos los rubros que puedan concebirse cultural y deportivamente pueda darse a conocer.
11: Y si hablamos de jugadores, en Perú existe o existió uno de aquellos panameños que marcó historia en algunos equipos del Perú, como fue el pana Tejada, Luis Tejada, sí. ¿No es cierto?
12: Oye, no, y mi agradecimiento, y aprovecho algo que no he podido comunicar a alguien, pero en este caso, porque no tengo propiamente amigos peruanos aquí en Panamá, pero gracias a Perú. Oigan, el momento que fue esas honras fúnebres de Luis Tejada cuando falleció, yo asistí a las honras fúnebres y fue ver camisetas peruanas del Sport Boys y de todos los equipos que integraron y toda la memoria del fútbol peruano, que pues también lo consolidó otro importante que recién fue convocado, ¿no? Alberto Quintero, que jugó en Universitario de Perú, pero en el caso puntual de Tejada, ver la convocatoria, esa conexión peruana-panameña es gigante, por todo lo que pues aquí se ha generado una buena herencia de futbolistas peruanos que aterrizaron en Panamá, pero si algo consolidó esa amistad peruana-panameña, yo creo que fue eso, ver tantas banderas peruanas, ver camisetas peruanas o gente del Perú que acudió precisamente a darle ese último adiós a Luis Tejada, es algo que no se olvida y que precisamente hace esa conexión, esa hermandad que existe entre pueblos que pueden ser diferentes en las banderas, en los acentos, pero que son o se pueden unir en torno a algo tan noble como puede ser un futbolista.
11: ¿Qué pasó en la muerte de Luis Tejada, Daniel?
12: Bueno, si hablamos del momento puntual, yo recuerdo no estaba yo en Panamá, recuerdo, yo no estaba en Panamá y veía los grupos de WhatsApp en ese momento y veía, oiga, algo malo le pasó a Luis Tejada, no, es algo grave. Y pareció que sí, se desplomó básicamente, él siguió jugando informalmente en modalidades amateurs y se descompensó. Y a tal punto que por más de que trataron de aplicarle primeros auxilios, ya fue algo súbito, algo fuerte, algo que pues ya no tuvo tiempo de reacción o algo. O sea, ya en un cuestión de horas, pues se nos fue matador. Y si pues me hace esa pregunta, ¿qué pasó con Matador? Es algo muy, muy general, porque en el país, ni por ningún otro futbolista, se había hecho este movimiento realmente. Fue algo verdaderamente impactante.
11: ¿Quién es el jugador que motiva mucho más en estos instantes en la selección de Panamá, Daniel?
12: Mira, estamos ahorita en vilo precisamente por el jugador, Adalberto Carrasquilla, el jugador de los Pumas de México que se lesionó en la final recientemente de la Liga de México, en la final contra Cruz Azul, que tuvo una caída y nos tiene todavía aquí un oído aquí con Voces del Mundo y otro oído a ver si cuentan algo nuevo, porque realmente pudo ser una lesión considerable, alcanzó a entrar en la convocatoria, pero ese es el jugador que hoy por hoy ese es como el que nos encanta y que internacionalmente los que han seguido el fútbol de Panamá es el que hay que prestarle atención, pero ojalá alcance a llegar a los partidos del Campeonato del Mundo, la verdad, ojalá.
11: Bueno, llegamos a la Copa del Mundo. Está Inglaterra, Croacia, Ghana y Panamá. ¿Cómo ves a tu selección? ¿Hay esperanzas de llegar, digamos, a la siguiente ronda?
12: A mí aquí en Panamá me miran a veces como un bicho raro, Luis, pero porque yo digo que Panamá tiene la esperanza de sumar 4 puntos. Puede sonar descabellado, pero Panamá, como te lo digo, la convicción de país no solamente va de la mano de los pueblos panameños, han habido elementos desde afuera que nos han hecho y nos han convencido de que somos capaces de ser algo más de lo que podemos ser, y eso es lo que transmite este entrenador hispano-danés, Thomas Christiansen, y por eso yo siempre he mantenido la convicción de que Panamá ha demostrado el potencial para hacer cosas grandes, ya, y para lograr cosas grandes, en efecto, hay que hacer cosas importantes contra los que consideramos intocables o inalcanzables. En este caso, el primer partido con Ghana es el partido directo, y saber manejar las cuestiones con inteligencia. Por lo pronto, yo digo 4 puntos, me sostengo, me podré equivocar, pero yo tengo ese pálpito, al menos, de que Panamá puede ser un mejor mundial que hace 8 años. Es una segunda cita mundialista, ha madurado bastante esta selección, ha madurado bastante Panamá en materia deportiva, en materia de todo lo que necesita el deporte de Panamá, y yo creo que eso es lo que predomina para hacernos convencer a algunos de que podemos llegar a hacer cosas verdaderamente valiosas en este próximo Campeonato del Mundo.
11: Para ti, entonces, el partido clave es con Ghana, ¿correcto?
12: Sí, el debut, el 17 de junio. Exacto. Es el partido directo, es el rival directo, así que sí, es el ese partido.
11: Bueno, estamos en la entrevista con Daniel Franco desde Panamá, desde Radio Panamá, y también lo hemos hecho con otros periodistas colombianos, mexicanos, y quisiéramos hacerte la pregunta clave para nosotros. ¿Quiénes son para ti los 4 finalistas?
12: Del Mundial.
11: Del Mundial.
12: Sí, del Mundial.
11: ¿Te la puedes jugar, pues, o te la guardas?
12: No es que me la pueda jugar propiamente, de que si me arriesgo, yo menciono 4 candidatos, pero que no necesariamente puedan llegar a semifinales. En este caso, capaz se cruzan antes, pero si yo tengo 4 equipos que me encantaría que jugaran en una eventual semifinal, si se diera el caso, yo veo muy bien a la selección de Portugal en este año, veo muy potente a la vigente campeona, que es España. No veo Argentina esta época. Mira, yo hace 4 años los apoyé bastante, pero algo no me termina de convencer de Argentina, por lo cual yo los cambio en este caso por una gran selección como la de Francia. Francia, que tiene un equipazo en líneas generales. Yo creería que va a ser una semifinal europea. Para los equipos americanos va a ser bastante complejo. Con mucho cariño lo digo, Colombia puede llegar, si acaso, unos cuartos de final. Después de las últimas imágenes que dejó en la eliminatoria, no me convence. Y si se trata de México, por más anfitrión que sea, no me convence mucho a Javier Aguirre. Pero sí me guardaría el cuarto para alguna sorpresa. Me gustaría que fuera un equipo que fuera sorpresa y ojalá pues no sea europeo. No

0: Así que vamos a ver qué nos espera. Daniel, pues vamos a agradecerte esta tu participación aquí en Voces del Mundo. Pero antes de irnos, quisiéramos hacerte la pregunta clave, la pregunta donde te la vas a jugar. Si voy a Panamá, dos cositas. Quiero ir a bailar y a comer. ¿Dónde nos recomiendas?
1: Uy. Hay un sitio que tiene eso mismo en un solo espacio, que es el casco antiguo de Panamá, San Felipe. Es uno de los puntos favoritos de este servidor, en donde si quiero comer algo panameño, encuentro algo panameño. Si encuentro algo argentino, encuentro algo argentino. La multiculturalidad que transmite el casco antiguo, más allá de sus calles bien autóctonas, bien panameñas, y sus visitas a sus iglesias son predominantes. Y en un par de metros, ahí uno camina y uno encuentra una azotea, encuentra bares de salsa, encuentra bares de electrónica. Cerca ahí al sector de Santana o de Santa Ana es algo maravilloso, que cualquier visitante queda como con esa gran satisfacción de haber visitado algo que, pues, por más de que digan Panamá, solo conozco el canal y los shopping malls o los centros comerciales. No, aquí hay bastante que hacer, bastante que reconocer, bastante cultura y bastante disposición para recibir a todo invitado, no importa la nacionalidad.
0: Cuando dijiste azotea, yo pensé que ibas a decir, encuentras aquí una soltera. Pero bueno, lo entendí mal.
1: Eso es tarea suya, Luis. Pero es tarea suya, Luis, Daniel. Para el oyente. Ahí se encuentra su soltera. ¿Quién dice que no? Por favor, claro que sí.
0: Daniel, muchísimas gracias y estaremos en contacto. No será la primera ni la última. Vamos a estar en contacto durante el Mundial. Te estaremos molestando para ir viendo cómo nos vamos moviendo dentro de este campeonato 2026, ¿ok?
1: No es molestia, ni mucho menos. Como te lo decía en un principio, y me sostengo, un honor bastante grande, porque me he sentido bastante bien recibido por ti, por todos tus oyentes y por todos aquellos invitados que hayas tenido. Y darle ese abrazo a toda esa comunidad hispanohablante. Qué lindo que es el idioma español y qué lindo cuando coincide en una temática. Como diría Jorge Valdano, hablando de fútbol se habla de las cosas más importantes en la lista de las cosas menos importantes, pero qué lindo que genera esa convocatoria para poder unir a todo un continente y a todo un mundo que, pues, obviamente necesita más alegrías.
0: Gracias, Daniel, y que viva Panamá.
1: ¡Viva Panamá!
0: Vamos a una pausa. Retornamos aquí al programa.
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3: Gracias por estar con nosotros ya en la última parte del programa. Estamos aquí en Voces del Mundo. Y bueno, qué mejor antes de irnos que presentar a otra influencer. Ya hemos estado durante estos días presentando historias de estas personas que están ocupando pues las redes y que tienen una cantidad de seguidores para estar escuchando o viéndola en cada una de sus historias. Ahora le toca a señora Lola 40. Ella es otra de las influencers que tiene una aceptable cantidad de seguidores a través de las redes. Bueno, vamos a Miami. Ahí está la señora Lola 40. ¿Cómo estás, Lola? Gusto de saludarte. ¿Qué tal?
4: ¿Cómo estás? Buenas noches.
3: ¿Qué tal? Gusto en saludarte. Y te voy a decir algo exactamente lo que nos causó admiración, digamos, o nos causó sorpresa dentro de la página que tenías en el TikTok, donde indudablemente hablabas de la relación tuya con el ex esposo que habías tenido, un cuento donde prácticamente a uno lo hacía sentir bien y lógicamente hasta era gracioso. A ver, la pregunta en ese caso, Lola, es, ¿empezaste las redes de esa manera? ¿Era como tú querías explayarte, querías sacar a relucir o sacar dentro de ti lo que te había sucedido con respecto al matrimonio?
4: No, no fue así. Fue porque el día que salí de la corte, porque había denunciado maltratos físico y psicológico, salí de la corte y el fallo se lo dieron a favor a él. Entonces yo estaba tan indignada porque aprendí algo que una mujer cuando está desesperada y sufriendo, si vas a la corte llorando y diciendo todo lo que te pasó, pero con el sentimiento de rabia, la loca eres tú, la culpable eres tú. Entonces no te toma la juez como en serio. Y yo fui de esa manera a la corte. Entonces yo lloraba, yo le explicaba que él me maltrató, que él me hizo, o sea, me robó, me humilló y todo, pero con llanto, porque era muy, muy difícil. Y cuando salió el fallo se lo dieron a él, porque obvio, él todo frío, todo actuado y muy, muy mecánico todo lo que él hacía. Entonces él era el cuerno. Entonces ese momento agarré mi celular y yo abrí la cámara y me puse a contar la historia que la juez me había dado el fallo y al día siguiente yo tenía como 2,000 seguidores y al día siguiente fueron como 8,000 en una semana y así yo, ¿qué está pasando? O sea, así comenzó todo.
3: Bueno, ¿no? ¿Cómo les gusta la desgracia pues a las personas escuchar y por supuesto opinar de repente un poco más a distancia? Ahora, volvamos a esto al principio, Lola. Tú eres peruana, ¿correcto?
4: Sí.
3: Ya, a ver, digamos, tú estás residiendo en los Estados Unidos. ¿Hace cuánto que llegaste a los Estados Unidos?
4: En el 2000.
3: En el 2000. ¿Viniste por algún inconveniente en Perú? ¿Viniste buscando otras alternativas? ¿Cuál fue el motivo de salir del Perú?
4: Yo estaba casada con el papá de mis hijos. Y no estaba casada, éramos novios en Perú y estábamos planeando casarnos, y en Lima nos asaltan y casi lo secuestran a él. Entonces, por ese motivo fue que dejamos el Perú, porque casi lo secuestran a él y fue todo horrible eso. Entonces decidimos venir a vivir a los Estados Unidos, cuando el plan era, porque él tenía empresas en Perú, el plan era quedarse a vivir en el Perú y seguir trabajando. Bueno, él, yo no.
3: Ahora ustedes vienen de la familia, ¿ya tenían hijos? ¿Ustedes ya como casados?
4: No teníamos hijos, tuvimos los hijos acá. Nos casamos en República Dominicana, en una fiesta muy linda, y después me volví a casar aquí en Estados Unidos también con él mismo, con el papá de mis hijos. Años después nos separamos, el matrimonio llegó a su fin y nada, estuve
3: y ahora,
4: como 4 años sola.
3: Ahora ahí detengámonos. ¿Por qué se da esa separación? Porque indudablemente los dos tenían esas alternativas de poder salir adelante en este país. ¿Por qué se da, digamos, tu experiencia como mujer? ¿Por qué sucede el divorcio, digamos, con el marido peruano, digamos?
4: Ajá, él trabajaba demasiado y él era un hombre successful, muy adinerado. Entonces era el dinero muy alrededor de él, de toda la familia, y no había tiempo para mí. Yo era muy jovencita, entonces yo no tengo familia aquí en Estados Unidos, y yo me cansé de estar siempre sola y con mis hijos. Entonces yo siempre le decía, quiero ver a mi mamá, y al día siguiente mi mamá estaba tocando la puerta de mi casa. Pero es que yo quería tener tiempo con mi mamá, no en Estados Unidos, sino en España, y ver a mis hermanos. Entonces traía toda mi familia aquí, pero yo no podía como salir, como era una relación muy linda, la verdad. El papá de mis hijos, yo creo que con otra persona no hubiera tenido la vida que con él tuve. Una vida muy espectacular para mí, para mis hijos también. Entonces, nada, nunca trabajé, nunca nada. Solo viví nada más. Fui esposa, fui mamá.
3: Y ahora, perdón, Lola, a ver, ahí. ¿Qué pasa después? Porque indudablemente tú estabas viviendo, digamos, como se dice vulgarmente, una jaula de oro. Viene, uh-huh, viene el divorcio, te encuentras en este país. ¿Qué pasa con Lola después de ahí?
4: Uf, ahí no sabía ni poner gasolina al auto. Fue muy duro, muy, muy, muy duro. O sea...
3: ¿Qué fue lo duro? A ver, si puedas calificar del 1 al 10, ¿cuál fue lo más duro que te sucedió en ese lapso?
4: Hacer dinero para vivir. No sabía trabajar, no sabía hacer nada, no sabía nada, no sabía hacer unos taxes, no sabía... comprar, o sea, no sabía nada.
3: ¿Tú estabas viviendo, te quedaste con los hijos? ¿Tú estabas con los hijos?
4: No, nosotros tuvimos una pelea y fue una parte muy dura de mi vida con él, pero esa parte yo no quisiera tocarla porque involucra también a mis niños. Ajá. Y es algo que no quisiera exponerlo. Por la misma razón, porque mis hijos están de por medio. Pero todo eso, nada más puedo decir de que eso me llevó a escoger por desesperación a una persona que fue mi esposo en la pandemia, y por desesperación de que alguien me cuidara, de que alguien viera por mí. Yo no hice un filtro, yo no chequeé quién estaba dejando entrar a mi vida, ¿no?
3: O sea que tú dejaste que en esos instantes el hombre que entró a tu vida fue más que nada por protección y porque estabas buscando un poco de amor, digamos, un poco de protección económica y también un poco de amor, digamos, como protección. ¿Eso fue?
4: Económica no, porque yo después estuve 4 años sola y yo comencé a trabajar y comencé a salir adelante, pero cuando esa persona llegó a mí, yo sentía la necesidad de que alguien me tenía que cuidar. Yo vine con ese chip desde Perú, que una mujer la tiene que cuidar un hombre. Entonces yo, cuando esta persona se me acercó, lo primero que me dijo, ¿eres ciudadana americana? Y yo le dije, sí. Y desde ahí quiero tener un hijo contigo. O sea, el primer día me ofreció, quiero tener un hijo, quiero hacer familia, quiero casarme, quiero esto, quiero el otro.
3: ¿Él era americano?
4: Y yo, wow. Perdón,
3: ¿era americano?
4: No, mi segundo esposo fue, no, el americano es el papá de mis hijos. Uh-huh. El segundo esposo es Brasil.
3: Ah, ok. Ya, o sea que se dieron esa alternativa. Bueno, pero después, ¿cómo fue esa convivencia? ¿Cuánto tiempo estuviste con él?
4: Casi 5 años.
3: 5 años. O sea que después, indudablemente, se rompe nuevamente, ¿no? Esa relación. Y ahora, ¿cuál fue? Sí. ¿Cuál fue el motivo? ¿Por qué se rompió nuevamente aquello?
4: El motivo, porque él nunca en su vida él había tenido dinero y nosotros yo creé una empresa de construcción y vivíamos en California, entonces él sabía hacer construcción y nada, y nos iba súper, súper bien, pero como él nunca en su vida había tenido tanto dinero, comenzó a hacer drogas, a hacer pornografía, a gastar muchísimo el dinero y se le fue el piso. Él pensaba que tener 1 o 2 millones en la cuenta era mucho dinero. Entonces yo comencé a ver años y años eso, que era solo... La droga comenzó fumando en la pandemia porque de estrés. Después porque era para dormir, después que porque no quería pelear con los clientes, después que y así poco a poco, y una cosa llamó a la otra, y ya cuando pasaron los años me di cuenta que ya estaba con un adicto.
3: Ahora, tú sabes, tú me vas contando lo que te sucedió con el segundo matrimonio, y yo he sido testigo también de algunas personas que al llegar en este país, a este país, indudablemente, no digamos, ¿no?, al nivel de dinero que se pueda ganar, pero este país hay una diferencia en cuanto a los países donde vivimos nosotros, que es Latinoamérica, ¿no? Yo creo que tú vienes a este país, consigues un carro fácilmente, consigues un departamento, cosas que es un poco imposible en nuestros países. Y he visto y he sido testigo de que, lamentablemente, cuando esto sucede y vienen personas casadas, todo se rompe, ¿no? Porque es como una nueva vivencia que van enfrentando las personas y, lógicamente, se sorprenden con todo ello, ¿no? Y en vez de aplicarlo para lo bien, pues lo aplican para lo mal, ¿no? Porque están en ello, porque encuentran una situación totalmente distinta a sus países. ¿No te parece que eso implica mucho en algunos inmigrantes que llegan a este país?
4: Lo que pasa es que yo, para mi manera de ver aquí, cuando yo veo mucha gente que llega y lo primero es gastar, que yo veo mucho eso, yo siempre pienso, no tienen rumbo. Es la gente que no tiene un rumbo, porque la gente que tiene un rumbo y dice, voy a hacer esto, voy a con sus papeles, ¿no? Hacer mis papeles, hacer esto, buscar el trabajo, si mis hijos van a la escuela, un carro, una casa, voy a, ¿no? Como que tener como que un norte, ¿no? Perseguir un norte. Yo veo mucho que la gente aquí no tiene ningún rumbo cuando llega, es solamente gastar y querer vivir como la gente que ya vive hace años acá y quieren estar a la misma par, ¿no? Entonces ahí yo creo que si la familia, o sea, el matrimonio no está enfocado los dos en apoyarse, eso en un minuto se rompe, pero en un minuto.
3: Se sienten abrumados. Lola, sí. Bueno, llegamos a lo que nos estás contando, pues en un resumen, de tu vida. En uno de las de los pasajes de los cuales tú expones a través de tus redes sociales y el TikTok principalmente, donde tienes muchísimos seguidores y muchísima gente que está viendo tus y escuchando tus historias, hay una parte donde tú señalas al narcisista. ¿Quién es el narcisista? ¿La primera persona que te casaste o la segunda persona?
4: La segunda, solo hablo de la segunda, la de la primera me encantaría, pero no puedo, no puedo.
3: Pero entonces, ¿por qué te refieres a él siempre como el narcisista?
4: Porque yo no le puse el narcisista porque yo pensé que era narcisista, no. El narcisista viene desde mi psicóloga, después pasó a mi psiquiatra primero. Con todo lo que le conté, me dijo, vives con un narcisista, después vino mi psicóloga y también lo denominó el narcisista, después vino mi neuropsicóloga y también que ninguno de los tres especialistas se conocen y también todo lo que me pasó, lo denominan que vivía con un psicópata narcisista. Entonces, desde ahí es que yo le pongo el psicópata narcisista, lo llamo como es, ¿no? Como él escogió vivir, como él escogió ser, que es un psicópata narcisista.
3: Ah, mira.
4: Gay, psicópata narcisista.
3: Ah, mira, que descubriste entonces otras facetas más de él, ¿eh?
4: Sí, fue una cajita de sorpresas el tipo, una cajita de sorpresas.
3: Me imagino que las cosas que te han sucedido prácticamente han sido las historias de este mundo, ¿no? De los Estados Unidos, donde indudablemente hay cada cosa que nos pasa. Con respecto a estas historias. Bueno, después de él quedaste nuevamente soltera, ¿correcto? ¿Y lo estás, creo, hasta ahora o sí. Estás en una relación?
4: Sí, no, estoy soltera, practico el celibato y me siento súper bien en decirlo. Ojalá que la gente lo pueda practicar.
3: Ahora, pero dices que estás soltera, pero yo he visto que tienes unos seguidores que inclusive te enamoran a través de las redes. ¿No has tenido la oportunidad de conocer alguno que por ahí
4: no
3: nadie te ha causado curiosidad?
4: No doy mi tiempo. Mi atención la puedo dar por unos minutos, pero mi tiempo o salir o algo, no.
3: Pero
4: no
3: nunca, la doy a pero nada. nunca has ido a los perfiles y has visto la foto y has dicho, caramba, este personaje, ¿le podríamos dar de repente alguna oportunidad o algo parecido?
4: Por ahí chequeé un par, pero hubo uno, un famoso que me escribió hace poco y yo me reí tanto porque dije, ay, no, Dios mío, no, es tan guapo, no, me voy, o sea, me va a hacer sufrir, ¿no?
3: O sea, demasiado guapo.
4: Demasiado guapo el peruano, pero no.
3: Ah, dije, era peruano.
4: No.
3: Ahora, Lola, otra de las situaciones ahora que también vemos en lo que son las historias tuyas a través del TikTok, donde señalas mucho sobre las mujeres peruanas. ¿Cómo es una mujer peruana en los Estados Unidos? ¿Cómo tú te identificas o cómo la gente percibe que es una mejor mujer peruana aquí en los Estados Unidos?
4: Yo, mira, cuando yo llegué aquí a Estados Unidos, a mí me prohibieron tener amigas peruanas. Yo me dijeron, tú tienes amigas peruanas y vas a hacer lo peor que tú elijas tener porque son envidiosas, porque te van a poner el pie, porque te van a... por todo. Yo nunca lo creí y yo nunca tuve amigas peruanas. Un día hice un video que estaba en una reunión con chicas peruanas y me contactaron muchas chicas peruanas y tuve un grupo muy grande. Y de verdad que no me fue nada bien. Fueron muy, muy malas personas conmigo. Cerré el grupo, pero lo único que puedo decir era si tenía mucha envidia. Lo único que yo puedo rescatar, yo creo, de la mujer peruana es que es muy trabajadora y puede tener defectos como, vamos a decirlo, la envidia, y pero es muy trabajadora y creo que para su familia hace todo, eso es lo que yo vi, hace todo por salir adelante con su familia. Un plato de comida nunca le va a faltar en un hogar peruano. Eso es lo que yo pude rescatar. No tengo amigos peruanos hoy por hoy.
3: Caramba. Bueno, eso se da, no solamente creo que en la comunidad peruana, ¿no? Sino se da también en otras alternativas de otros, de otros orígenes.
4: Sí, de otros. Eso es verdad. Yo creo que es muy personal, pero la pregunta que me hiciste fue esa y incluso me han llegado chicas diciéndome, me pasa esto, ¿por qué con peruanas? Y yo digo, no lo sé por qué, yo soy peruana y yo amo dar la mano a una chica peruana, a cualquier chica, no peruana, a cualquier chica, si la veo que está mal con el cabello, si se lo puedo decir, te lo arreglo o algo, o si veo que ponte algo está en ella físicamente, vamos a decir que uno se pinta el labial y se mancha los dientes, decirle tus dientes están manchados o algo, ¿me entiendes? No, claro. No dejarla que siga, o sea, como mujer yo soy muy, muy, vamos a decirlo, muy parcera, muy, muy amiga, soy así, para mí tener una amiga es muy importante, o sea, yo doy mucho cuando yo tengo una amiga, porque yo tengo muy poquitas amigas, pero yo dos tengo. Poquitas, bueno, uno, dos.
3: Bueno, Lola, ya casi al finalizar esta entrevista, no te vas a ir de esta pregunta que indudablemente como peruana es donde tienes que jugártelas. Se vienen las próximas elecciones, ¿qué piensas de ello? ¿Vas a votar? ¿No vas a votar? ¿Quién es tu candidato?
4: Mira, ¿cómo te podría decir? Yo a la izquierda no le doy, pero ni el suspiro. Si viene una persona hacia mí, se aproxima y me dice, soy izquierdista, me voy. O sea, no le doy chance para decirme ni hola, ni el saludo. Cero, nada, nada, ni escucharlo, ni su debate, nada, o sea, nada. Creo que con esa respuesta te digo que votaría por la derecha 100%, aunque muchos dicen, prefiero un izquierdista que una ladrona. Sí, pero un izquierdista te puede llevar a la ruina total, puede cambiar la constitución, puede hacer muchísimas cosas que no estamos para que el Perú sufra una cosa de esas. Entonces, en este momento el Perú está de una manera tan, tan triste y yo veo que la misma gente dice, ¿por quién votamos? O sea, como que con una desesperación, pero no lo sé. Yo no voy a votar, yo no voto hace muchos años en el Perú, mi economía no se rige del Perú. Me encantaría votar, sí, porque, pero me encantaría votar para sentirme que estoy haciendo algo, que estos últimos años estoy más involucrada con el Perú y sabiendo un poco más de allá, pero a las finales es como que, ¿para qué? Si todo está viciado.
3: Sí, hay muchos inconvenientes. Lola, ¿cuál es tu opinión respecto a muchos peruanos que radican aquí en los Estados Unidos, en un país capitalista, y que por supuesto desde aquí están pidiendo la elección de el candidato de izquierda? ¿Qué te dice ello de parte de estos peruanos que salieron de repente por ahí, que pusieron entre sus papeles que fueron amenazados por el terrorismo, que fueron amenazados por X motivo para conseguir sus papeles, y ahora solicitan para nuestro país, solicitan que votemos por la izquierda? ¿Qué te dice?
4: Que a veces la gente no tiene coherencia. Y de verdad, hay mucha gente ignorante en nuestro país todavía. Y da pena en el 2026. O sea, ya hay autos que se manejan sin piloto. Y todavía tenemos ese tipo de ignorancia en nuestro país, imagínate.
3: Pero Lola, pero yo te estaba hablando en referencia a los que radican en los Estados Unidos.
4: ¿Eh? Por eso mismo te digo, ahí la ignorancia es tan grande porque, o sea, ¿cuál es tu coherencia? Te vienes corriendo de vamos a decir, de todo lo malo. Vamos vamos a decir, de un partido subversivo, de vamos a decir, de Sendero Luminoso del Perú, y ahora quieres que un izquierdista esté en el poder, o sea, que mira, que le den una patada y se lo mande de nuevo a Perú, a ver, que vaya allá y se levante todos los días pensando que si la izquierda llega vamos a tener al MRTA, Sendero Luminoso, los coches bombas. Es que acaso gente nada más que tenga 40 años de edad en este tiempo se va a acordar de los coches bombas que sufríamos, de la comida que no teníamos en el Perú, o sea, se va a acordar de todo lo que nosotros hemos sufrido.
3: Lola, y sobre todo pensando que muchos de esos personajes que solicitan lógicamente la izquierda en el Perú, muchos de ellos al poner en sus papeles cuando pidieron la ciudadanía o pidieron la residencia, pusieron como que eran amenazados por los terroristas. Porque
4: y ahora quieren un terrorista.
3: Fíjate, exacto. No, es una situación bien, bien complicada para ellos. Lola, te agradezco muchísimas gracias. ¿Nos puedes dar tus redes para que la gente pueda visitarte, pueda verte, pueda visualizar esa hermosura de mujer peruana que por ahí de repente está esperando al tercer novio que llegue?
4: Oh my God. espero que vengas sano, nada más. Miren, me pueden seguir en Senora Lola 40, así la H en mi teléfono, perdón, la Ñ, mi teléfono no lo agarra, no entiendo por qué. O sea, perdón, no me lo permite TikTok, entonces es Senora Lola 40 en TikTok y en el Instagram, que estoy subiendo de seguidores muy rápido aquí, es Miami Realtor, rayita en el medio, Sandra. Buenísimo. Y ese mismo está en Facebook, entonces, buenísimo. Nada, por ahí me pueden seguir y nada, y muchísimas gracias, Luis, por la entrevista, muchísimas gracias. Y lo único que voy a decir, si me regalas un minutito, es que las mujeres tenemos ese sentimiento de saber cuando nos aman y cuando no nos aman. Entonces, cuando no nos aman, uno lo sabe como mujer. No hay que preguntárselo al horóscopo, ni a las cartas, ni a la bola de cristal. Uno sabe como mujer cuando a uno lo aman y lo elijan todos los días. Y si no es así, sal de ahí.
3: Gracias, señora Lola, por haber estado en el programa. Bien, muchísimas gracias. Hemos llegado ya al tercer día de programa. Estamos muy contentos, estamos muy felices de haber podido tener la aceptación de ustedes. Lógicamente que hay mucho que mejorar. Poco a poco estaremos engrasando, como se dice, la maquinaria. Y poco a poco iremos ofreciendo algunas exclusivas más y algunas historias que ustedes principalmente lo están esperando. Si hay alguna que te interese, pues nada, puedes comunicarte con nosotros, nos haces tu sugerencia y estaremos abocados a hacer esa tarea de poder conseguir lo que tú quieres escuchar a través del programa. Bueno, muchísimas gracias, nos vamos. Estamos listos para continuar en la próxima, donde nuevamente te damos la bienvenida para Voces del Mundo. Hasta la próxima.
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7: Vamos ahora con la historia. ¿Qué pasó una fecha como hoy, un 10 de junio en la historia? En 1861 fallece el padre de la medicina peruana, Cayetano Heredia. En 1962, Haya de la Torre gana elecciones, pero por un golpe militar fue impedido de ser presidente Haya de la Torre. Precisamente, eso nos lo va a contar Quique Bravo como buen profesor de historia. En 1990, Alberto Fujimori derrotó a Mario Vargas Llosa, que era favorito en segunda vuelta. O sea, todos apostaban, ¿no? 100 sobre 1. Todos, no, perdón, 99 sobre 1. 90, no, sí, Mario Vargas Llosa, los medios de comunicación, ¿de acuerdo? Hasta Augusto Ferrando dijo, ¿no? Si es que no ganaba Mario Vargas Llosa, se retiraba de la televisión. Y ganó el chinito con el tractor. ¿Te acuerdas, Quique Bravo?
8: Ah, por supuesto.
7: No, en serio, todos apostaban.
8: Historia,
7: o sea,
8: reciente.
7: Una locura.
8: Historia reciente.
7: Una
8: Perú.
7: Propaganda increíble en Mario Vargas Llosa. Pero así es. Fue, digamos, uno de los primeros en la historia republicana de los comicios, Alberto Fujimori, de los primeros outsider, me imagino, en
8: así
7: esa
8: es,
7: época.
8: Claro.
7: Qué perfecto desconocido, pues, ¿no? Apareció, así fue, está en la historia.
8: Está en la historia. Finalmente Fujimori ganó en aquella oportunidad, le volteó en la segunda vuelta a Vargas Llosa con apoyo del APRA.
7: Claro.
8: Los votos apristas fueron para Alberto Fujimori.
7: Fue importante, ¿no?
8: Claro.
7: Bueno, vamos a recordarlo. Y una fecha como hoy también en la música, nace Ray Charles, este moreno que fue músico, instrumentalista, pianista, un showman realmente. Muy bien, estos son las efemérides. Adelante.
9: Hola, ¿qué tal? ¿Cómo están? 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
10: Un día como hoy fallece el médico Cayetano Heredia. El 10 de junio del año 1861, uno de los galenos más importantes de la historia del Perú. Les cuento. Fallece Cayetano Heredia, médico peruano, uno de los más destacados profesionales de la salud. Llegó de 15 años a Lima para prepararse académicamente en la Facultad de la Universidad Nacional Mayor de San Marcos. Allí empezó su magnífica carrera y llegó a ser profesor de medicina, título profesional de los médicos en aquella época. José Cayetano Heredia Sánchez nació en Piura, Catacaos, un 5 de agosto de 1797 y, como les digo, falleció un 10 de junio del año 1861. Fundador y primer decano de la Facultad de Medicina de San Fernando en la Universidad de San Marcos, donde realizó una profunda reforma de los estudios médicos. La pobreza que rodeaba a su familia en algún momento lo motivó a viajar a Lima, en ese entonces centro de la enseñanza preparatoria y científica. Y un día como hoy, en el año 1962, Haya de la Torre gana las elecciones peruanas. Haya de la Torre llegó a ganar una elección. Finalmente se la birlaron. Les cuento un poco la historia. En 1962 se realizan elecciones en el Perú, que fueron ganadas por el líder aprista Víctor Raúl Haya de la Torre. Un golpe militar impidió que Haya de la Torre asume el poder. Las elecciones de ese año, del año 1962, marcaron un hito en los procesos electorales, tanto por la dinámica de la campaña, la participación de la ciudadanía, así como por la cantidad de manifestaciones públicas a nivel nacional. Las elecciones se realizaron el 10 de junio de 1962. Los resultados iniciales fueron inciertos, confusos y contradictorios. El estrecho margen entre los tres principales candidatos no permitieron proclamar un triunfador definitivo. Pero este margen estrecho permitió la autoproclamación de Belaúnde el mismo día de los comicios, haciendo lo propio el líder aprista. Manuel Seoane, si bien expresó, titulaba: Belaúnde pasó al tercio. Otro diario, La Tribuna, sostenía: va ganando Víctor Raúl. Esta confusión se extendió por muchos días. Finalmente, el Jurado Nacional de Elecciones proclamó ganador por estrecho margen a Víctor Raúl Haya de la Torre con 32.98% de los votos, seguido por Fernando Belaúnde Terry con 32.13 y tercero quedó Manuel Odría con 28.44. Dado el estrecho margen y al no superar ningún candidato el tercio electoral, 33%, constitucionalmente requerido para ser proclamado presidente, se creó una situación crítica e inédita en la historia del sufragio. El Congreso tenía que elegir entre los tres candidatos de más alta votación. La salida política pasaba por acuerdos entre los partidos. Pocos días antes de instalarse el Congreso, el líder aprista fue comunicado que si era elegido presidente de la República, las Fuerzas Armadas darían un golpe de Estado. Haya de la Torre renuncia así a una probable elección en el Congreso. Haya ofrece su apoyo a Fernando Belaúnde, pero este había denunciado fraude también y no aceptó, confiado en la que la decisión del Jurado Nacional de Elecciones, a quien había solicitado la nulidad de las elecciones, en algunos departamentos le iba a ser favorable. Tres días después, esta es una larga historia realmente esa elección, el Comando Conjunto de las Fuerzas Armadas derroca al presidente Manuel Prado bajo el argumento que se había probado que las elecciones generales estaban llenas de irregularidades y se conformó una junta militar de gobierno presidida por el general Ricardo Pérez Godoy, quien procedió a anular las elecciones y disolver el parlamento. Así fue como se birlaron esa victoria. Y un día como hoy también, Alberto Fujimori derrota en segunda vuelta a Mario Vargas Llosa. Esto fue en el año 1990. Es el día más terrorífico de la vida de Mario Vargas Llosa. Nadie creía que el chinito, este que había salido con su espadita, con su katana samurái, lo podía derrotar. Veamos. El desconocido ingeniero de origen japonés Alberto Fujimori derrota al famoso escritor Mario Vargas Llosa en la segunda vuelta de las elecciones presidenciales. Dado que ningún candidato logró superar el porcentaje requerido para ser elegido en primera vuelta, se requirió un desempate entre los dos candidatos más votados, Vargas Llosa y Fujimori, la primera vez que se llegó a esa instancia en la historia electoral peruana. La segunda vuelta se realizó, como les digo, el 10 de junio, apoyado Fujimori por los grupos moderados e izquierdistas contrarios a Vargas Llosa. Fujimori obtuvo una resonante victoria con el 62.32% de los votos válidos, o sea, un 56.28% de los votos emitidos, convirtiéndose en el primer presidente electo de Perú desde la restauración de la democracia en obtener más de la mitad del voto total. Y un día como hoy fallece el músico Ray Charles. En el año 2004, pianista, uno de los grandes de la historia de la música. Les cuento un poco. Ray Charles Robinson nació el 23 de septiembre de 1930 y falleció en Beverly Hills el 10 de junio del año 2004. Más conocido simplemente como Ray Charles. Fue cantante, saxofonista, pianista de soul, de rhythm and blues. Ciego desde los 7 años, así como inició su carrera musical, a pesar de ese padecimiento, se convirtió en uno de los más grandes músicos de la historia, conocido en algún momento incluso como el genio del soul, pues es uno de los máximos referentes de la música negra en su país. Ganó 12 premios Grammy. Falleció lamentablemente un día como hoy, en el año 2004, a la edad de 73 años. Estas fueron las efemérides hoy 10 de junio. Deje sus comentarios y comparta este clip si le gustó. Me voy, chao.
8: Nos vamos a la pausa. Luego de la pausa viene el tirillo Carlos Alberto Navarro con los deportes. Más adelante estará Philly Butler, por supuesto, con todo el desarrollo de la coyuntura política electoral, con el conteo oficial de la OMPE y con las especulaciones que siguen haciendo los partidarios de JP, creyendo que les están haciendo fraude porque Ipsos Apoyo corrigió su mal hecho, seguramente, conteo rápido. Esa es la realidad.
7: Así es. Hay que esperar, señores, como lo dijimos muy temprano y lo vamos a seguir sosteniendo, hay que esperar resultados oficiales. La única fuente de información a través del portal de la OMP, y nosotros, por supuesto, vamos a estar permanentemente actualizando la información.
8: Vamos y venimos. Chao. Last night, I was out with some of the cats in the band, and we were having a good time, you know.
11: 6:11. Going on, you know what I mean? And I somehow got lucky. And every time I tried to leave, they kept yelling at me. You know, they want. 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
18: No hay duda, en el Perú estamos bendecidos. Nuestra abundante tierra fértil, diversidad de climas y una inigualable sabiduría ancestral nos consolida como una potencia agrícola exportadora en América Latina. A nadie le quedan dudas que la agricultura peruana tiene enormes oportunidades de crecimiento sostenible. Por ello, diversas alianzas estratégicas apuestan por la convivencia entre la agricultura y la minería, otra de nuestras principales actividades generadoras de empleo. La agricultura es un motor de alto impacto económico. Basta con ver nuestros cultivos en los mercados convertidos en un festín visual y un homenaje a la fertilidad. Gracias a nuestros bravos agricultores, más de 34 millones de peruanos nos abastecemos a diario con variados alimentos. Como dijimos, nuestros cultivos nacionales son el resultado de una mezcla de arduo trabajo, tradición y tecnología moderna, crucial para la economía y la seguridad alimentaria. Actualmente, el desafío es potenciar el crecimiento de nuestros campos y desaparecer los mitos que aseguran que existe un conflicto entre la minería moderna y la agricultura. Se ha demostrado que la explotación minera responsable no agota ni contamina los recursos hídricos tan importantes para el desarrollo agropecuario. La agricultura nacional genera más de 4 millones de puestos de trabajo, lo que representa más del 20% de la población económicamente activa. Es evidente que la labor de nuestros campesinos es vital para la economía del país. Su esfuerzo en el campo ha logrado, por ejemplo, que el arándano, los espárragos y las uvas peruanas nos coloquen como líderes mundiales en exportaciones agropecuarias. 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

0: ¿Qué tal? ¿Cómo están, amigas y amigos de PBO TV y PBO Radio? La radio con fe, con nueva cuña. Arrancamos hoy día, claro que sí. Empezamos con información sensible. Porque nosotros, al fin y al cabo, en lo más profundo, tenemos nuestro corazón. Y cuando vemos uno de estos actos, nos conmueve verdaderamente. Y es que Fabio Gruva, el defensa central de la selección nacional, de hijos, nietos, o sea, de padres, abuelos peruanos, jugando el partido del día lunes ante España, cuando se colocan en fila los seleccionados para entonar el himno, cada uno sale con un niño, por supuesto. Estos niños son uno, le tocó en esta ocasión a elegir a los niños Down que estuvieron presentes. Bueno, él era uno de los niños y le tocó justo a Gruva. Y el niño comienza a sentir frío y a gesticular, a hacer movimientos que sentía frío. Y Gruva, Fabio, con el 3 en el pecho, se saca la casaca y se le entrega al niño. No, se la coloca. El niño se siente abrigado, él lo toma, le hace un gesto y él mira lo que hace, le hace el dedo hacia arriba, se dan la mano, y le manda un beso volado a pesar de la cercanía. Dígame si no es conmovedora esta escena, como para comenzar un miércoles sentimental con los colores de Perú y con Gruva. Ya, Gruva, mete autogoles si quieres, hermano, pero solamente por 2 partidos, ¿ok? De ahí para adelante ya te tienes que volver a entonar con la camiseta de la selección. Volvemos con más información y nos vamos hasta el estadio Miguel Grau, donde la selección femenina, jugando por la Liga Femenina de Naciones de la Conmebol, se enfrentó en esta suerte de eliminatoria para Mundial ante la representación boliviana. Perú tenía que golear y goleó, pero no por el margen que se esperaba. Tenía que ganar por 8 goles si quería clasificar. Solamente metió la mitad, 4 goles con las chicas García, Campoverde, Cañina y Arévalo. Con esta goleada de 4-0, Perú queda en quinto lugar. La tabla, mi querida Shauni Max, señala que solamente clasificaban sobre la banda izquierda. Ustedes van a ver una franja de color verde. Esos son los que clasifican. Clasifica Colombia, clasifica Argentina, clasifica Venezuela y clasifica Ecuador. Pero vean el puntaje, Ecuador y Perú con el mismo puntaje. Chile debajo nuestro, Paraguay debajo nuestro, Uruguay debajo, última Bolivia. Y a Perú le faltaron goles porque las clasificadas, las ecuatorianas, tenían un +2 en positivo de goles y Perú un -3 por eso la diferencia. Al fin y al cabo, la tabla dice esto y las clasificadas son, mi querida Shaudi, las 4 delegaciones según Conmebol. Dice, para el Women's World Cup Brasil 2027, ¿qué pasa? ¿Ah? Clasificadas. Colombia, Ecuador, Venezuela y la Argentina. Brasil ya está clasificada, por supuesto, por ser el organizador de dicho evento, de dicho mundial. Seguimos con más y nos vamos hasta el RIMAC, donde Roberto Mosquera no lució de celeste como yo esta mañana, sino como si fuera un pastor de Alabama. Ojo, eso me lo dijo él mismo cuando en una ocasión nos encontramos en una reunión o lo entrevisté y estaba vestido con estas mismas características. Por supuesto, este terno es nuevo, ¿no? Pero dígame si no parece un pastor de Alabama al costado de Julio César Uribe, que le dio la bienvenida. Lo que pasa es que faltaba que Julio hiciera el... ¿Ah? Pero bueno, esto fue lo que sucedió en la presentación. Además de esto, mi querida Shauni, en un momento de la presentación, Roberto Mosquera habla de quién, del pirata, de Hernán Barcos. Sí, el goleador de 41 años que ha llegado a Sporting Cristal para anotar cada vez más goles en su carrera. Llegó en su camionetón, se bajó, visitó las instalaciones de la Florida, le tomaron las medidas, pasó por la nutricionista, le dijo, ¿cuántos años tiene, señor? Por favor, señorita, no pregunte, no pregunte. Solamente dígame si Mosquera va a ser el técnico. Claro, todavía no lo ha visto. Vaya a la sala de prensa y ahí Julio César le va a dar la bienvenida.
1: Lejos de sentir miedo, siento felicidad. Siento que este tipo de responsabilidades para con el equipo que amo no es la primera vez. Tal vez sea la última. Y si es la última, tengan mucha conciencia, le voy a dar el 100%. De lo que yo puedo dar con otro entrenador que no haya nacido acá. O sea, mi sentir, yo no soy mejor que ningún entrenador que ha pasado por acá. Mi sentir y mi responsabilidad es diferente, porque es el equipo que amo, no es cualquier equipo. Y eso no quiere decir tampoco que haya trabajado en otros equipos y que no haya dado todo. Con Cristal le gané una vez 5-1 a Cristal con Juan Auris. Le acabamos de ganar este mismo año con Juan Cayo. Obviamente que no me alegra, pero es mi trabajo. Me gusta trabajar con jóvenes y que vayan entendiendo que este es Sporting Cristal y acá no se regalan los puestos, acá hay que ganárselos. Y la ventaja que tengo es que conozco al club que amo desde el jardinero más viejo hasta la cocinera más vieja, me conocen porque me vieron entrar muy joven y saben que soy el mismo, con una madurez diferente, con experiencias diferentes. Y gracias a Dios, siempre gratas. Entonces yo creo que así como hay dos o tres que pueden pensar que no debo estar acá, yo creo que hay muchos que sí valoran lo que he hecho en Sporting Cristal.
0: Claro que sí. Y la verdad que esto se siente. Se siente cuando uno escucha, dialoga, recibe mensajes de gente que es hincha, no de Sporting Cristal de hoy. Yo recuerdo algunos hinchas que tienen comunicación conmigo, que viven en Japón hace una punta de años, que han formado parte de la barra de Oriente. ¿Ustedes escuchan la musiquita del fondo que nos pone Mike, por favor? ¿Ah? La única cosa. Tanan, tan, tanan. La SS. Bueno, esa. No, ¿qué pasa? Chauny acaba de calificar como si fuera triste. No, déjame decirte que no es triste. Tristes son las canciones que ponen ahora antes de los partidos de Sporting Cristal. Escúchame, ¿cómo te parece, como dicen los colombianos, que pongas baladas? ¿Dónde has visto que un equipo tenga baladas, Quique, por favor? Es más, el doctor Macé los va a presentar la próxima semana en Detrás de una canción. Que ustedes sepan. A propósito, felicitaciones, doctora. Ayer me he entretenido camino a PBO, escuchando la entrevista con Rulli Rendo. Y desde ya le extiendo la invitación a Rulli Rendo antes de que Puchungo me gane, me adelante, para el No Sea Fulero. ¡Qué rica memoria que tiene Rulli Rendo! ¡Dios mío! Y te habla de fútbol, te habla de box. ¡Tu pata! Ah, es pata de Quique, ya, entonces voy a tener que pasar por el peaje. Fui, pero fui. Esto es lo que dice Roberto Mosquera. Escuchen lo que dice. Ustedes saben que Roberto siempre impone una frase que va a quedar en el recuerdo, como el jardín anímico. ¿Se acuerdan ustedes? Ahora, la frase es que la llegada de Barcos a Cristal significa para él un masaje cerebral.
1: Cuando se nombra a un jugador de la trayectoria de Barco, con el profesionalismo de Barco, con la edad de Barco, con la entrega de Barco, con los goles que tiene en el campeonato Barco, yo siento una satisfacción de entrenar un jugador que con una longevidad le está diciendo a los que tienen menos años, oye, a ver si te pones serio y comienzas a seguirme, o te pones serio. Porque imagínate lo que yo jugaba a tu edad. Y mira la edad que tengo y también juego mejor que tú. Entonces yo creo que es un masaje cerebral a todos los que juegan alrededor. Es un ejemplo de querer, es un ejemplo de aspirar. y es un ejemplo del amor que tienes por el fútbol. Entrenarlo nomás a Barco, yo también me voy a sentir importante, porque lo he visto desde que jugaba, desde que comenzó en su medio, todos los países.

0: mucha clase, Roberto Mosquera dice que Barco tiene 41 años. Es más lento, pero es más sabio. Dice, no hay nada que hacer. Eso te da la experiencia. Por eso Quique ahora sabe tanto.
1: Te dije.
0: Quique cuando tenía 19 era vivo, rápido, sabio. Ahora con todos los años y esa maña que ha aprendido, decir, no, de ninguna manera, es mi menor. Quique es mi menor, por si acaso. Ya viene Free Butters, pero antes, ¿quién llegó? Llegó. Qué mala. Otro pelado, dice Shawnee. Llegó el profe Javier Rabanal. Entre aplausos ha llegado al Cusco. Pero escuchen, espere. Curioso. Sigue con las imágenes. Primero, le han dado un buzo una talla más. Pero eso no es lo importante. Cuando entraba a las instalaciones de Cusco Fútbol Club Rabanal, estaba saliendo el hoy ex entrenador. O sea, se cruzaron en el pasillo. Orfila y Rabanal, que desde ya no sé si posó para la foto, porque normalmente los jugadores están de vacaciones, ¿no es cierto, Quique? O Rabanal hizo inflar las pelotas, colocó a los miembros de su comando técnico, que dicen que es un nuevo. Cosa rara, ¿no? Un comando, o sea, vino Rabanal para Universitario Deporte con todo un equipo que formaba su comando técnico. Y ahora llega con otra gente. Cosa rara, cosa rara. Ante ese tipo de informaciones, yo me lavo las manos con agua y con jabón, como lo haces tú cada vez que llegas a casa, porque siempre llegas a casa, abres la puerta, porque no vas a tocar el timbre si es tu casa, ¿no es cierto? Abre la puerta y directo te diriges al baño. Te lavas las manos con agua y con jabón y después ya vas al cuarto de mamita, o vas donde tus niños, o vas donde la señora, o entras a la cocina, te tapa la olla, como hacía mi tío don Alfonso Bustamante y Cárdenas, el popular patita de bronce, que cuando llegaba a su casa, entraba a la cocina, destapaba la olla, ok, con una cuchara, metía la olla al arroz, no al guiso, de frente, al arroz, y en la otra mano tenía un ají limo. Cucharada de arroz, mordida de medio ají limo. Así comenzaba, después de llegar a casa, un abrazo hasta el cielo para Patita de Bronce. Y ahora nos vamos al Mundial. Este partido no se debió jugar, Quique, porque en Kansas City iba a jugar Argentina con Islandia. Y jugó. Y digo que iba porque mire esta lluvia, Quique, por favor. No puede ser la cantidad. Sí, claro, mira, a baldazos está lloviendo.
2: Así es como está lloviendo. Es torrencial la lluvia. Pareciera que caen baldazos desde el cielo. Y no parece sencillo que se pueda jugar el último amistoso de la selección argentina antes de su debut en el Mundial contra Argelia del día 16 de junio.
0: Escúchame una cosa. Y acá decimos, está lloviendo en Lima. Acá garúa, sí, hermano. Acá garúa.
2: Es torrencial.
0: Sí, se escucha la lluvia. Bueno, lluvia cruel. Pero igualito, se jugó el partido y Argentina le metió 3 goles a Islandia. El primero fue del Colorado. En este bote y rebote que consigue cuando el partido se jugaba en el primer tiempo. El Colorado que jugó en Boca Juniors, este remate, y va entre el poste y el arquero. No me pueden decir que es culpa del arquero de ninguna manera, por supuesto, ¿no es cierto? Y luego viene Leo Messi para conseguir la segunda conquista, y al final, el último, lo anota Almada. Con estos tres, acá está Messi, que aplicó un zurdazo. Bueno, zurdazo es un decir porque él normalmente acomoda la pelota de donde quiere. Se parece mucho cómo entra la pelota del gol que nos acomodó España, el primero, ¿no? Y Leo la manda al centro, espera que el arquero se mueva un poquitito y Almada sella esta goleada que es el punto final para este campeonato del mundo que comienza mañana con Sudáfrica frente a la selección mexicana con todos los problemas que hay, ¿no? O sea, los palquistas, los dueños de palco en el Estadio Azteca están dispuestos a hacer una marcha hoy y mañana y encadenarse en las puertas de...

0: Estadio Azteca, porque no lo quieren, no les quieren permitir su derecho. Su derecho es poder ingresar a su recinto, porque para eso lo han pagado y tienen concesión por espacio de 100 años, por si acaso. Bueno, ya se cumplieron como 50 de ellos, pero de todas maneras. Seguimos con más información. Nos acabamos con el Mundial, lo seguimos con mal. ¡Ah! Esto tiene que ver con la mejor hinchada. ¿Será la mejor hinchada aquí? Que mire esta ola naranja. ¡Qué bárbaro! Mira la cantidad de... Ahí va a estar mi tío L, por si acaso, en esa sede. Y Holanda. ¡Oh! Países Bajos haciendo gala. A su madre, ojalá que haya lo suficiente cerveza en casa para poder saciar la sed de la delegación holandesa que viene acompañando al equipo Tulipa. Bueno, y esta noticia es poco grata porque ayer a las 5 de la tarde de los Estados Unidos de Norteamérica atacó Estados Unidos a Irán.
1: A esta hora tenemos alerta de NEMAS Univisión 24-7. Mucha atención. Estados Unidos acaba de anunciar que sus fuerzas han comenzado efectivamente una oleada de ataques en contra de Irán a partir de las 5 de la tarde, hora del este. Repito, 5 de la tarde, hora del este, cumpliendo órdenes del presidente directamente del presidente Donald Trump. El Comando Central de las Fuerzas Armadas de Estados Unidos dijo que los ataques fueron en respuesta al derribo de un helicóptero Apache y que eran una proporcionada a lo que calificó de agresión injustificada de Irán.
0: Diario Marca nos trae esta información. Ayer en conferencia de prensa, Bernardo Silva, el jugador de Portugal, le preguntaron si es que iba a ir a Barcelona, porque Barcelona lo quiere. Y, sin creerse lo máximo, dijo, bueno, tengo varias ofertas. El que no va a seguir es Rashford, pero esto es lo que dice Bernardo.
2: Bueno, tengo muchas opciones, entonces no he tomado mi decisión todavía y no voy a hablar de un club si no he tomado mi decisión y si no estoy fichado en ese club. Entonces tengo mucho respeto por todos los equipos. Al final voy a intentar procurar estar en un equipo donde me quieran, donde sienta que me quieren de verdad. Eso es muy importante. Y el día que tome mi decisión, la vas a saber.
0: Y hasta aquí me trajo el río. Viene Philip Butters para 42 emisoras en todo el Perú, 267 compañías de cable. Viene Philip Butters para dar las últimas informaciones. ¿Cómo va el conteo? ¿Cuánto falta, mi querido Quique? ¿Qué porcentaje falta por contar? ¿Cuánto del extranjero? Hay algunos que se están poniendo tiquitiqui. Yo tambor. Viene Philip Butters aquí en PBO TV y radio.
3: Seis y 37. 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
4: No hay duda, en el Perú estamos bendecidos. Nuestra abundante tierra fértil, diversidad de climas y una inigualable sabiduría ancestral nos consolida como una potencia agrícola exportadora en América Latina. A nadie le quedan dudas que la agricultura peruana tiene enormes oportunidades de crecimiento sostenible. Por ello, diversas alianzas estratégicas apuestan por la convivencia entre la agricultura y la minería, otra de nuestras principales actividades generadoras de empleo. La agricultura es un motor de alto impacto económico. Basta con ver nuestros cultivos en los mercados convertidos en un festín visual y un homenaje a la fertilidad. Gracias a nuestros bravos agricultores, más de 34 millones de peruanos nos abastecemos a diario con variados alimentos. Como dijimos, nuestros cultivos nacionales son el resultado de una mezcla de arduo trabajo, tradición y tecnología moderna. crucial para la economía y la seguridad alimentaria. Actualmente, el desafío es potenciar el crecimiento de nuestros campos y desaparecer los mitos que aseguran que existe un conflicto entre la minería moderna y la agricultura. Se ha demostrado que la explotación minera responsable no agota ni contamina los recursos hídricos tan importantes para el desarrollo agropecuario. La agricultura nacional genera más de 4 millones de puestos de trabajo, lo que representa más del 20% de la población económicamente activa. Es evidente que la labor de nuestros campesinos es vital para la economía del país. Su esfuerzo en el campo ha logrado, por ejemplo, que el arándano, los espárragos y las uvas peruanas nos coloquen como líderes mundiales en exportaciones agropecuarias. 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

0: 6:45.
1: Hola, ¿qué tal? ¿Cómo está? Muy buenos días. Gracias por estar ahí a las 6:45. Léase un cuarto para las 7 en el Facebook de PBO. Gracias por comentar, por compartir, por darle like. Muy buenos días. Ciertamente les agradecemos a ustedes el estar en la multiplataforma de PBO, sea en Movistar o en Claro, que son los dos canales de cable más grandes del Perú que llegan a todo el Perú en sus vertientes HD y el Standard Definition. 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Estamos en 267 conexiones. ¿Han escuchado bien? 267 cableras a nivel nacional. En Cable Selva Central, en San Ramón, nos escuchan y nos ven. En Chanchamayo, buenos días. Chanchamayo, son 6:46 en Data TV en Jaén, en Cajamarca, en Feltelnet, en Huancané, en Global Fibre Perú, en Loreto. Buenos días, Loreto. ¿Qué tal Lutel en Cajamarca? Muy buenos días. En Supe, en Barranca, usted nos está viendo por Red Skynet Perú. En Televes, en Marcavelica, en Sullana, pasa lo propio. Buenos días, Sullana. También usted nos puede ver en su celular de Vitel, gracias al App TV 360. En el celular de Claro, gracias al Claro Video. En el celular de Movistar, gracias a Movistar Video. Nos puede ver en DirecTV Go, Win Televisión, Zapping TV App, Nuplin TV Ves Cable. 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En Lima, 91.9, pero en Charhuanque, en Apurímac, la tierra de la ya poco recordada Dina Boluarte, quien te viera y quien te vio, el otro día, todos los días, hace menos que de un año, teníamos que estar con la cantaleta de todos los dichos de Dina Boluarte. Resultó insoportable la señora. Pero en Charhuanque, en su tierra, nos está escuchando usted, señora, compañera de colegio Dina, en los 88.9. En Nazca, en Ica, la tierra de Wilber Medina y Bárcena, no y Bárcena, como el diablo, sino y Bárcena. 99.9. En Paramonga, en Barranca, somos 93.3. En Santa, en Chimbote, somos 100.1. En Moyobamba, San Martín, somos los 101.7 FM. En Santa Rosa, en Lima, 99.5. Y en Chulucanas, Piura, 94.7. A ver, son 6:47, hora peruana, hora de Lima, hora de todo el Perú, ¿correcto? Quisiera ver el conteo de votos que hasta el momento, el general que tenemos. A esta hora de la mañana, si lo ponen el general, con la última actualización, que es a las 6:40, es decir, hace 8 minutos, Roberto Sánchez Palomino tiene 50.075% de los votos. Con 9 millones, hagamos las matemáticas en el switcher, 8.980.277 votos. Keiko Sofía Fujimori Gucci tiene 8.953.430 votos. La diferencia es 26.847. ¿Por qué se viene achicando? Porque ya comenzaron a llegar, o sea, ya casi se ha terminado con los votos nacionales de los lugares más recónditos. ¿Y qué cosa está quedando? Los reclamados, les voy a poner así porque hay observadas e impugnadas, que son 1.580 mesas, la mayoría en Lima y al alcance de la mano de todo el mundo. Eso se va a recontar en presencia del Jurado Nacional, de la OMP y los personeros. Eso tiene un derrotero. Pendientes de todas las mesas del Perú y del extranjero, quedan 1.178. Por eso es que puede variar, porque los fujimoristas a los que aspiran es que la mayoría de los reclamos ellos salgan victoriosos y comienzan a tener un bolsón de votos que cambie la situación. Reitérame, Quique, ¿cuántos votos hay de diferencia en este momento? 26.000 y pico. Lo que dicen los fujimoristas, o quieren los fujimoristas, es que con los votos reclamados ellos van a pasar adelante o casi lo van a empatar. Ahora, vamos a ver los votos en el extranjero. ¿Por qué son importantes los votos en el extranjero? Según conversé ayer en la noche con el señor Luis Dyer, vamos a repetir esa nota porque es interesante escuchar al vocero del fujimorismo, porque es el encargado de los personeros. Son 415.000 votos el universo de lo que normalmente votan ¿ya? De lo que normalmente votan. Hay un montón de votos, pero ellos calculan que van a ser 415 mil personas peruanas que van a votar en cualquier lugar del mundo. Pero que de votos válidos va a haber 305 mil. Entonces, cuando uno ve lo que es la proyección a dónde va, ¿no es cierto? A la mitad de votos, 55.28, de todo lo llegado del extranjero, la proporción es 63.385 para Keiko, 36%, 36.615 para el señor Sánchez. Entonces, Keiko acá tiene 107.790 votos y el señor tiene 62.000 votos. La diferencia es de 63 a 36%. Esto, si se mantiene, si fueran tan amables, ¿cuánto es la diferencia? De 107.000 a 62.267. Shawnee, si me puedes ayudar, porque ya estamos a las 6 de la mañana con 51. Estoy pidiendo la diferencia. A ver, está pensando, Quique no lo puede hacer, el otro señor tampoco lo puede hacer. Ya aparecemos la OMPE. Llamen a Piero Corbeto, por favor. 45 mil. Entonces, lo que nos dicen los fujimoristas es que la distancia de que pueda sacar acá, que también es rebatible con los reclamos de acá, Roberto Sánchez, se va a revertir. Entonces, ahí no hay mayor problema porque, como es obvio, los fujimoristas quieren que eso pase. El señor Dayer, por dar un ejemplo, quiere que eso pase. El señor Klimper quiere que eso pase. Keiko quiere que eso pase, Galarreta también. Del otro lado, ¿cuál es el problema? Que los señores se pusieron a saltar y a celebrar en base a los dichos del señor Alfredo Torres, de Ipsos Apoyo, porque dijo en Latin, Latin es una cadena privada, que contrata con quien quiere. Y ha contratado con el señor Torres, cuya señora esposa es Chichi Valenzuela, que es dueña de Perú 21. Y entre los tres dieron su flash electoral. Su flash electoral, a priori, ponía a Keiko arribita por muy poquito. El problema es que cuando dan su conteo rápido, pasa el señor. Ahí comienza a celebrar Roberto Sánchez, se salta con su nini, se van al centro de Lima, en el local de Belmont, donde no estaba Belmont, se aplauden, se apapachan, caen los... En fin, cae el señor Jaico, se abraza el señor perro, el pericote, el gato, el oportunista, todo el mundo. Celebran. ¿Cuál es el drama? Que aparece el señor, también el señor Torres, que tiene otra asociación con Transparencia. Transparencia es una ONG privada, con intereses seguramente de izquierda, de progresismo. Pero son entes privados. El señor Torres es privado. Apoyo es privada, Ipsos Apoyo es privado y el señor Torres no es nada oficial. No, es que dice, está arriba Sánchez. ¡Ah, ya! Al día siguiente, antes de ayer, el señor se presenta con Mónica Delta a las 7 de la noche. Regresa a la escena de Canal 2 y dice, todo indica que Keiko va a ganar. Entonces, Mónica Delta, que es una periodista de muchísima experiencia, yo ya no sé en quién creer. Y sale el señor a decir que una vez que ve toda la integridad de las probabilidades, que Keiko va a terminar ganando. Esto ha generado un chongazo, porque Zunini y Sánchez, entonces, ¿cómo es posible que... Señor Zunini, el señor se puede equivocar. Es más, Urpi Torrado en la primera vuelta tanto se equivocó que hizo un comunicado diciendo que se había equivocado. Ya no es, no tú, no yo, ella dijo. Tuve tal problema. Lo que pasa es que Urpi Torrado de Datum está ahora con el comercio. Entonces se ha generado una desazón, un optimismo del lado de los fujimoristas y una desazón de los partidarios del señor Sánchez. Estamos a mitad. Entonces es altamente probable, según los números que estamos viendo, que acabamos de ver, que Keiko termine ganando por poquito. Entonces la gente se pone como un pichín porque dicen, ah, los blancos que chancan a los marrones, los ricos contra los pobres, ese Torres que tiene pelo blanco, ojos azules, que la Valenzuela, que Perú 21, meten un menjunje tremendo. Cuando lo que vale, por favor, regresemos a la pantalla, es esto, La OMPE es lo único que vale. El señor Zunini se ha dado el lujo de decir que cómo es posible que no se fiscalice, que la OMPE debería fiscalizar al señor Torres. El señor Torres es un privado. Y yo reitero, se deberían prohibir las encuestas. Los medios de comunicación que tienen licencia del Estado no deben difundir encuestas. Porque las encuestadoras no están auditadas por nadie. No es que el INEI las audita. Entonces comienzan a decir durante meses proyecciones como que Porky estaba ya en el sillón presidencial, que Carlos Álvarez tenía 6%, que apareció Grosso y que despunta tal, y termina apareciendo Belmo. Carlos Álvarez nunca existió, esa es la verdad. Pero claro, es que es el juego, las encuestas, la expectativa, los aportes de campaña, la publicidad, la mermelada, el opinante. Cuando lo que vale es esto, acá lo que te dice esta realidad es que acá no está Álvarez, no está Belmo, no está Porky, está Keiko y este señor. Y acá no importa en absoluto el margen de error de Ipsos Apoyo, de Datum, CPI, de Mayerbas. Acá no hay margen de error. Los datos de la OMPE son los oficiales y voto a voto le están contando. Que son ineficientes, que yo no creo en Pachas, como no creía en Corbeto, como no creo tampoco en el señor Burneo. Soy yo. Y bueno, en este caso, creo representar a la mayoría del Perú, que no creen estos señores. Entonces, estamos en un problema de credibilidad y después va a ser un problema de legitimidad y después de gobernabilidad. Porque ahorita usted, señor, señora, ya ni siquiera quiere entrar a ver su app de esto. ¡Nah, que esto no importa! Y eso se ha visto reflejado en algunas cosas que vamos a pasar a ver. El ausentismo ha sido inmenso.
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0: En el tramo final sigue la disputa voto a voto. Keiko Fujimori, ¿aún puede voltear la contienda a Roberto Sánchez?
3: Invoco con energía a que se respete la voluntad del pueblo.
4: ¿Punto?
0: Además,
5: yo digo, ¿quién miente? ¿Por qué miente? ¿Cuál es la finalidad por la que miente este señor? ¿Es porque están preparando algo?
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0: Suenan los tambores de movilización.
1: A ver, yo no, mi invitado sabe más de Dios y de la Biblia que yo, ¿no? Pero la fe es una virtud teologal, que es un significado que la verdad no tiene significado. Cuando tú tienes fe en algo, es casi un acto irracional. Tienes fe porque tienes fe. Tienes fe en Dios, por dar un ejemplo. Tienes fe en Agatha Liz, por dar otro ejemplo. Y tienes fe, o tenías, en Urbi Torrado, que en la primera vuelta tuvo que pedir disculpas porque se le había chispoteado unos números. Y sigue ella en América Televisión, porque la gente de América Televisión le tiene fe. Dato seco y objetivo, le tendría que haber dicho, chao. Mi interlocutor, el que yo voy a entrevistar, cuando alguien en su corporación falla, le dice chau, chau. Entonces, hay que tener fe en el señor Alfredo Torres, de Ipsos Apoyo. Bueno, digamos que dio un flash, que dijo A, es decir, estaba una nadita arriba Keiko. Después dio un conteo rápido, que no es lo mismo que flash, en donde estaba arriba Roberto Sánchez. Roberto Sánchez lo tomó con calma hasta que comenzó a celebrar. Y al día siguiente, el mismo señor de Ipsos Apoyo, al cual usted le tiene fe, dijo que la verdad es que todo indicaba que iba a ganar Keiko, que todos los caminos conducen a Keiko, como a Roma. Entonces yo me volví Philip Delta, porque Mónica Delta le dijo, yo no sé en quién creer. Entonces, como eso lo dijo, en una locución para con su segundo compromiso, por decirlo así, porque él tiene su compromiso con Perú 21, natural, porque la señora Chichi es su esposa. Ellos se juntan con Latina y tienen ahí pues un segundo compromiso. Pero hay un tercer compromiso con Transparencia, que es la organización menos transparente de la historia. Es tan poco transparente que no sé quién la financia. Pero el hecho es que a la tercera locución como que le han perdido la fe al señor. Pero obviamente los que supuestamente van a perder lo quieren linchar y quieren que arda el Perú si es que gana Keiko. Ese es mi resumen ejecutivo. Entonces le pregunto acá a este señor que sabe de fe, la primera pregunta de la noche. ¿Cuál es el significado de la palabra fe, Rafael? ¿Cómo estás? Así, teológicamente hablando.
4: Al sabelón.
1: ¿Qué es la fe?
4: Que el sabelón pregunte.
1: ¿Ya?
4: A ver, hay dos tipos de fe.
1: Ajá. Datum e ipsos.
4: No, no, no.
1: Allá.
4: Eso no es ni fe, hermano, eso ya, ya. Eso es brujería.
1: Ya, ok.
4: Brujería.
1: Que también existe.
4: También. Ya, ya. Tenemos que ver fe teologal, fe humana y brujería.
1: Ya.
4: En el campo de brujería está ipsos, está datum y otras, ¿no?
1: Y otras.
4: Otras.
1: Ya.
4: En el campo de fe humana,
1: es
4: la que tú tienes, por ejemplo.
1: Ya.
4: En tu tío Jimmy Fluker.
1: Ya.
4: ¿No?
1: Ya, ok. Ya. Ya.
4: Entonces, que te dé plata, ¿no?
1: Ya, correcto. La fe de
4: fe humana. Pues.
1: Ya, fe humana.
4: Pero fe teologal
1: ya.
4: No depende ni de ti ni de mí.
1: Ya.
4: Depende de Dios dártela o no dártela.
1: Ya.
4: Con una condición previa.
1: O sea, Dios te da la fe.
4: Claro, tienes que tener humildad.
1: Ya.
4: Que es una virtud escasa.
1: Ya.
4: Entonces, si tienes humildad humana y pides con humildad humana, a Dios y el Espíritu Santo también te puede mandar un don de humildad, ¿no? Puede ser un chispazo. Dios te concede, ¿no?, la virtud teologal de la fe. O sea, depende de Dios que tú creas en Él, depende de Dios que tú lo ames, porque también la caridad es una virtud teologal que depende de Dios, y la otra es la esperanza, que depende de Dios también. Las tres dependen de Dios.
1: Las virtudes
4: teologales dependen de Dios. Las humanas dependen de ti, de Jimmy Fluker, de Erasmo Wong, de toda tu gentita, ¿no?
1: Paco Picasso.
4: Paco Picasso.
1: No, ese sí tiene fe.
4: De Garrido Leca.
1: De Garrido Leca, no sea malo. De los traperos de Maús.
4: Y la brujería.
1: Ya
4: ese es Ipsos. La otra vamos a llamar Datum.
1: Digo esto porque...
4: Y demás perlas.
1: Porque se ha generado un tremendo... Se ha generado todo un tremendo problema. Y tú eres testigo de lo que te ha pasado. En lo cual no quiero redundar, pero a la hora y la hora el dato frío es el que te da la OMPE. Entonces, a esta altura del día, si podemos ver, por favor, el...
4: Eso está ya, es brujería también.
1: Brujería, escucha, se llama tecnología. Ya, entonces...
4: No, perdón, no, es Agatha Lisa.
1: Ya, bueno, yo le creo a Agatha Lisa, tú no le crees a Dios, sí. Ya, pero en fin, a las 9:50...
4: Brujería.
1: A las 9:50 de este día del Señor, porque este programa lo voy a repetir mañana, pero quiero mantener las proporciones. A las 9:50, al 97.981 de las actas procesadas y contadas, el señor Bobby Helbert Sánchez Palomino tiene 9.020.000 votos, mientras que Keiko Sofía Fujimori Gucci tiene 9.014.101 votos. La diferencia es, si fueran tan amables,
4: 6.700.
1: Pero claro, falta... Acá los reclamos, hay una serie de mesas por reclamar, por observaciones, por sabe Dios qué, que en su mayoría son de Lima, de Lima. Y ahí la proporción beneficiaría, eso ya es, es una proyección aritmética, pero también es un supuesto, a Keiko. Si nos vamos al extranjero, les ruego por favor irnos a las actas del extranjero. En el extranjero tiene esta particularidad. Al 85.9, Keiko tiene 63.551 y el señor tiene 36.449. O sea, 65.36, 64.36. Keiko tiene 165.000 votos y el señor 95. Tú eres el matemático, te has ganado la vida con matemáticas. La diferencia es...
4: No, o sea, mira, en toda acta del extranjero, promedio... Tienes 30%.
1: No, 36.
4: Ya, pero ponle 30, pues, para hacerlo simple.
1: O sea,
4: 30% de todo acta del extranjero
1: le
4: beneficia a Keiko.
1: Beneficia a Keiko. ¿Cuánto era la diferencia? 70.700. Entonces, cuando se termine de contar, Keiko va a tener una ventaja como de 80.000+. Ese va a ser su saldo a favor, ¿no es cierto? Y él debe ya ver el extranjero. Eso se contrasta.
4: Pero ya, ¿cuánto avanzó el extranjero ya?
1: 85%. Falta 15. Pues la tendencia es irreversible, pues la tendencia va a ser siempre
4: 30%.
1: A la hora, si haces una regla de tres simple, no quiero pajarear al público, esto para ti es sencillo. Para mí la regla de tres es el método matemático más complejo que tiene. Tú haces cuadrado.
4: Un integral triple, ¿no?
1: No, ¿qué tal tú, loco? Eso te pago a ti y lo haces tú. Pero lo que voy yo es que no hay que hacer un integral triple. El único integral triple es el triple integral de la San Antonio. Acá, compadre, Keiko va a sacar 80,000+ votos de diferencia del extranjero. Entonces, lo que dice que las matemáticas es que Keiko va a terminar ganando.
4: Por poco, ¿ah?
1: Por muy poco.
4: Porque mira, ya avanzaron 85, falta 15%.
1: Claro.
4: Y 30% de lo que falta, ajá, le va a Keiko. Pues.
1: Correcto. Pero sigamos avanzando. Ha celebrado Palomino, Sánchez Palomino. ¿Tú consideras que eso es un acto político para presionar a la gente y decir, si pierdo es porque me he hecho fraude? Y él se va a colgar de tu teoría fraudista. Es decir, no, si Porky también decía que ha habido fraude.
4: No, es que vamos a ver, aquí había un tema que hay que analizar, ¿no? O sea, para mí, la macumba, la brujería, ¿no? De Agatha Lise, de Ipsos, ¿no? Viene desde hace bastantes años, ¿sabes? Porque, te digo, es una opinión, ¿no? Pero que la valida otra persona que no conozco, que la publiqué en mi Facebook, inclusive, que es que el señor de Ipsos tiene información privilegiada. Ajá. Él es el primero que sabía de la serie 900,000. El primero y único. ¿No? Lo que le da información privilegiada y puede, ha podido, pero ya se le acabó, su imperio se acabó, ¿no? Manejar esa información privilegiada para distorsionar radicalmente la historia del Perú, ¿no? Y manejar las elecciones desde el año 2016, 2021, 2026. Solamente que ahora la serie 900,000 no le ha alcanzado, no le ha alcanzado. Y está siendo supervisada en este minuto, ¿no? Por la inteligencia de Estados Unidos.
1: Vamos a llegar ahí.
4: No, pero la inteligencia de Estados Unidos está mirando esta base de datos al milímetro en este momento. Entonces, ya no pueden hacer lo que me hicieron a mí. Yo hice recursos al Jurado Nacional de Elecciones, a la OMPE, que es el INPE. Siempre te dije que el INPE lo haría mil veces mejor que la OMPE. Yo lo hacía como broma. Se ha comprobado. Es una realidad. Entonces, en los recursos que yo he presentado a la OMPE y al Jurado Nacional de Elecciones, no me han hecho caso, son 23 recursos no contestados hasta el día de hoy, lo cual es denuncias penales y constitucionales, ese sigue su curso, ¿no? Ha habido, digamos, votos sin acta que han ingresado al conteo.
1: Vamos
4: y ha
1: a llegar.
4: Y ha habido pero te quiero terminar la frase. Algoritmos que tienen un multiplicador que ingresan más votos que actas, entonces no cuadran. Pero claro, con la inteligencia de Estados Unidos mirando el proceso, se parten de miedo.
1: Ahorita vamos a llegar a eso.
4: No, pero quiero decirte que ahorita se están jugando el pellejo.
1: Ya.
4: O sea, pobre de la OMPE que haga mal las cosas, porque le cae una denuncia internacional.
1: Ya, ¿no? Vamos a llegar a eso.
4: Eso es lo que en este minuto. Es lo que ha cambiado entre la primera vuelta y la segunda vuelta.
1: Ya, ok. Justo ahora que me fue a recoger mi nuevo blazer en London House, una señora me dice que es que hoy día voy a ir Porky, entonces me voy a poner nuevo, brand new. Porque el hombre
4: ¿Cuál es tu blazer?
1: Brand new.
4: Allá, London. Está lindo.
1: Correcto, hermoso. Entonces le digo,
4: Muy colorido.
1: Muy colorido, para la ocasión.
4: Parece el Bati.
1: La señora agarra y me dice, pero ¿y esto, cuestión de las actas 900? Mire, señora.
4: Soy el experto que me diga.
1: Entonces le digo, mire, señora. O sea, el común de la gente lo ve a Rafael en la calle o lo ve en la televisión y ven a Porky. Porky se le puso la chapa acá. Yo no lo veo a Porky. Yo no lo veo como Porky. Yo no lo veo ni como Don Rafael, ni como Rafa. No, yo lo veo como lo que es. Es mi tío. Entonces, yo le digo, señora, usted no tiene una idea en el problema que se ha metido ese señor Corbeto y el otro señor, porque yo no le he visto a alguien tan absolutamente contundente y peleador como él. O sea, le fascina pelearse.
4: No.
1: Y además lo va a perseguir hasta que se acabe el infinito, donde se pierde el horizonte local. Ah, ya me dijo la señora, me voy tranquila. Y se fue la señora.
4: No, pero le falta dato más. Mi primera chamba en el Banco Vice limitado, tan limitado era, que quebró. Y ahora se le escucha a Banco.
1: Sí.
4: Mi primera chamba fue base de datos.
1: No, está bien. No,
4: o sea, si ya lo conozco.
1: Ya.
4: Es base de datos. Avancé. Mira, un poquito más para que tu amiga también esté tranquila. Si ya lo conozco, es base de datos caché, digamos que es la que no se presenta al público, de trabajo, Yeah. Base de datos que se presenta al público.
1: Yeah.
4: Base de datos que tiene archivos encriptados.
1: Yeah.
4: Base de datos con archivos encriptados 900,000.
1: Yeah.
4: Con 3 encriptaciones.
1: Yeah.
4: O sea, algo conozco, pues, ¿no? Sí, no, mi trabajo. No, no, con no. Eso me he ganado el pan.
1: No, yo conozco a los, además, 20,
4: a los 22 años.
1: Tú hackeaste la Fabrila, tú has hackeado a City, ¿va? Esa es la parte oscura de tu vida que la gente no conoce.
4: Bueno, me divierte.
1: Ha sido hacker.
4: Me divierte, me divierte.
1: Por ser hacker. Me divierte. Él hackeó Citibank y fueron a Miami. ¿Y tú qué has hecho? Bueno, señor, yo he desencriptado esta cuestión. Quédate acá en Lima. No, me regreso porque extraño a mi mamá. Esa es parte de la historia. Pero, en fin, yo me río porque, como yo sé, con mecánica y pensamiento, que eres un...
4: No. Es que yo hay muchas cosas que sé que no voy a decir.
1: Ya, pero avancemos.
4: Pero te digo que la inteligencia americana ahorita está mirando todas las palomitas que están
1: ahí. Yo te dije,
4: en la OMP.
1: Yo te dije, call Bernie. So, a ver, entonces, Keiko. Keiko la veo bastante tranquila, bastante serena y da una versión algo criollada que dice, dato mata relato, hay que esperar el conteo final. Y eso es lo que estamos haciendo, veamos.
2: Y como diría esta frase muy directa, dato mata relato. Más allá de los comentarios que puedan tener, acá lo importante es lo que señalan las actas. Desde un comienzo dijimos, hay un empate técnico, hay que esperar y lo que hay que ver es el conteo final.
1: Ya, pero ella es una persona ecuánime, pero Aníbal Torres no lo es. Aníbal Torres es lo que decía que hay que promover ríos de sangre, ahora sea más o menos que lo está plagiando, claro, a Cisneros, el señor Quito. Entonces recurrimos a la sapiencia y la ponderación de Aníbal Torres y le preguntamos por acá por Rafael Ignacio López Alegre Cazorla, por la gracia de Dios.
4: Rafael Bernardo.
1: ¿Ah?
4: Bernardo.
1: A ver, escuchemos qué dice de Bernie. Vea.
5: El, por ejemplo, decir comunista, ¿es ignorante?
7: No, porque el vive absoluto.
5: En tal, porque vive en tal lugar, pero le digo, en mi calle, en el distrito donde vivo, a veces pasa y dice, comunista, dice, se va. ¿Ese animal sabe qué es comunismo? Uh-huh. Comunismo es una economía planificada desde el Estado y eso no ha existido aquí ni va a existir aquí.
7: Ojalá, porque eso en Cuba, mire cómo les va.
5: No,
7: a ver,
5: va a existir.
7: Rafael López Aliaga.
5: Bueno, él... ahí sí ve usted una persona un poco, ¿no? Uh-huh. Que anda mal psicológicamente, ¿no?
7: Sí.
1: Lo que me tranquiliza es que se lo dije, lo hice a ella, que es una persona tan ecuánime. Una cosa, ¿tú alguna vez has conversado con Aníbal Torres?
4: ¿Con Caníbal?
1: No, ¿algún día has conversado
4: Hannibal,
1: con él?
4: Hannibal Torres.
1: ¿No? ¿Nunca?
4: No. Aunque el señor tiene una mansión, ¿eh? Se hace el imbécil acá.
1: Pero no tiene mejor casa que tú, no tengas ninguna duda.
4: Claro, no, tiene su mansión de 4 millones de dólares por lo menos.
1: Sí, claro. ¿Y su hermano tiene más plata que Nacho?
4: Por eso.
1: Tiene más plata que tu hermano.
4: Por eso, pero este pasa ya. Un payaso, pues.
1: Bueno.
4: Pero, digo, los ríos de sangre...
1: Llegaron después del 7 de diciembre del 2022.
4: Con este enfermo mental, ¿eh?
1: Lo que te quiero decir, eso no, se puede repetir.
4: No, con este señor hermano... No, esta es la gente que revienta al Perú.
1: Es que están amenazados.
4: En lugar de meter... ¿No? Te quiero dar un tema. Mi conclusión de la campaña electoral. Segunda campaña electoral que hago. A nivel nacional, departamento por departamento, me he metido hasta el último rincón del Perú, ¿ya? Creo que he sido el único candidato que he sido hasta el último.
1: Ya. Yeah.
4: Cumpliendo todo mi rol de campaña. Entonces, te digo, si solucionamos en estos 5 años los diferentes partidos, o sea, los que son de izquierda, derecho, etcétera, no me importa un ajo.
1: Salud, educación y camino.
4: No. Primero, el tema de agua, papá. Yeah. Agua. Yeah. Falta agua.
1: Yeah.
4: Agua. Falta que le compre la producción al campesino, sin intermediarios, y que se la lleves a los colegios de todo el Perú. ¿Para qué? Para que la mamá produzca el alimento para su hijo. 3 comidas por día. Cosas simples, ¿sabes?
1: Ya, mira.
4: Es que tiene, por un lado, mira, cuando voy a provincia, ¿no? Veo el campesino, mi papa no me la compra, me la compran pésimo. No, pero... Y por otro lado voy al colegio y no hay comida.
1: Ya.
4: Entonces, pero termino, pues. ¿Qué hace? ¿Qué diablos hace el MIDIS? mejor es conectar de frente, producción.
1: Ya, pero no saltemos a eso porque, oh, casualidad.
4: Pero que de ahí viene toda esta basura.
1: Correcto.
4: Pues.
1: Dos cosas. Te aclaro que hay otro candidato que ha recorrido más el Perú que tú. No bastante
4: creo.
1: Más.
4: Sí, en claro. Esta campaña no creo.
1: No, en esta y en la otra. Es Carlos Spa. Carlos Spa muerto. Es un ánima que va por todos lados.
4: Mira, lo reto. He estado con Carlos Spa.
1: Ya, pero en fin, te ha conocido. Se ha quedado gratamente impresionado Carlos Spa contigo, dicho ese paso. Pero, ya.
4: Pero te digo, he estado con él.
1: Ya.
4: Él ha llegado, no creo que ha llegado a todo lo que ha llegado yo. No
1: me has entendido, pues, te falta calle. Como un muerto su ánimo.
4: Ah, como muerto su ánimo.
1: No te digo, es de Alianza.
4: Es un espíritu. Es Gil, pero, Alianza, ya, mucha honra.
1: Ya, hermano. Escúchame. Pero hay una persona que está muy ligada a la agricultura, que es un crack farmacéutico. Yo le he cargado la maleta al chino Guinea y al señor Eddie Guinea, y yo he sido su agente de aduana, pero hace 35, 40 años, que está ligado a la agroexportación exitosísimo, y ahora tiene un fondo, lo único que le queda en el Perú es un fondo en donde tiene las mejores papas del Perú, en Cusco, y tiene la misma idea que tú. Se filtró un audio de José Klimper Ackerman, de Pepe Klimper, acá en este programa,
4: sí,
1: y se filtra el audio, y la situación fue la siguiente. En Philip Butters Oficial tuvo 325 mil vistas, en TikTok 602 mil vistas, en PBO Digital 325 mil vistas. No sé si tenemos listo ese audio. Lo tenemos en la botonera, el audio que pusimos, sí, el día, sí, de ayer, en donde él hace un cálculo y dice que Keiko va a terminar ganando más o menos por unos 50 mil votos. ¿Qué hace todo este menjunje, ¿no? Este recorrido?
4: 30 mil.
1: Bueno, ya, pero ¿lo tenemos o no lo tenemos? Entonces, tenemos ese audio.
4: Pero ese audio era privado.
1: Hermano, si yo sé lo que tú y hemos hecho juntos, lo decimos, los dos vamos presos. Prácticamente no hay nada privado para ti.
4: Clipper decía, este privado.
1: Sí, por favor. Entonces, este ahora es el audio.
4: Pero quiero decir una cosa. Este señor, ya, tenía droguerías Khan.
1: Un capo. Yo soy de Habana. Espérate,
4: pues. Ya. Y luego es el que incursiona en la agroexportación de Perú.
1: Agrocasa.
4: Y Agrocasa, y hace un imperio.
1: Y hace Medifarma.
4: No, pero hace un montón de cosas. ¿Ese tipo de empresario hay que tener en Perú?
1: Correcto, claro. Ya. Pero el audio en cuestión fue este, ¿ya? Entonces, esto se filtró ayer y lo puse yo en consideración del Popular.
4: Era privado.
1: Y se ha vuelto un sex symbol. Ahora todo el mundo quiere preguntar por Pepe Klimper. Ha puesto una foto de hace 10 años, pero está en su prime. En bicicletea, está... Olvídate, es un profesor de aeróbico. Pero escuchamos el audio de ayer,
8: ¿eh? Ya se terminó de procesar todas las actas en poder del datacentro nuestro de defensores. Lo que viene a continuación son cifras duras, ya no es estimaciones. Keiko, cuando cierre la operación, va a ganar por 59.850 votos. Esa es la cifra que nos da a nosotros. Las cifras del cuadrito anterior que les pasé son cercanas, pero al final se confirma que no es 75, sino 60 mil votos, ya ahora sí cerrado con data dura. A ver si este audio no circula, por favor.
1: Ay, ay, ay. Entonces, pasa esta cuestión y yo lo llamo a Pepe. Le digo, Pepe, eres un sex symbol, olvídate, tú eres el rey de Canevaro. Todo el mundo me está preguntando por tu fono, te remato, te vendo, te alquilo. Y Pepe hoy me dice lo siguiente. Este es el audio de hoy.
4: En privado.
8: Hola, querido Sabelón. Te mando un fuerte abrazo. Gracias por hacerme famoso. La próxima vez te envío el audio directamente a ti. Hoy día no hay audio. Mañana sí hay audio. Estate tranquilo que a pesar de la turbulencia sentimos que ya ganamos. Te mando un fuerte abrazo. Ojalá nos veamos pronto.
1: O sea, los fujimoristas sienten que ya ganaron.
4: Pero no es un tema que sienta.
1: Es que del otro lado sienten que han ganado, no es... y si pasa algo dicen que hay fraude. Entonces no, eso va a calentar la calle.
4: Pero veamos, seamos francos, pues. El señor Roberto Carlos, yeah, Sánchez, yeah, es una creación, ¿no?, de la brujería, yeah, llamada OMPE. Uh-huh. No es un acto de fe humana ni divina. Es brujería, es, yeah, creación. ¿Ya? Creación de una, claro, mafia donde está OMPE.
1: Tú dices que no ha tenido esos votos.
4: Al cual tiene, en mi opinión, ha tenido información privilegiada, Ipsos, siempre.
1: Ajá.
4: ¿Ya? Y le han hecho agachar la cabeza a Dato que en el conteo rápido de la primera vuelta, dio 3.5% de diferencia entre Porky y JP, Roberto Carlos.
1: Ajá.
4: No, Sánchez. Entonces, 3.5%, Filip.
1: Es un infierno.
4: Es una locura. En estadística, 3.5% con datum, diciendo más o menos 1%. Entonces, que pase del quinto lugar, que supere a mi amigo Ricardo Belmo. Yo sé que tú no tú eres amigo, pues sí, mi amigo. Ricardo Belmo. ¿Ya? Después, a mi amigo Nieto. ¿No? Nieto. ¿No? Y que supere a Porky, pasa del quinto al segundo, superando 3.5% de diferencia. Datum dice, ¿qué pasó acá?
1: Entonces, tú que pides disculpas.
4: Espera. Se somete a un peritaje, Datum. Y no puedo hablar mucho porque lamentablemente ha muerto el papá de Urpi Torrado. Acaba de morir hace poquito.
1: Hace dos días, sí.
4: Le mando mi condolencia, pero estoy hablando técnicamente, ¿no? Porque un tema es grave. Entonces, que Ipsos haya manejado como le ha dado la gana esta serie 900K, ¿no? Que se crea para elegir alcalde de centro poblado y luego la utiliza para hacer lo que le da la gana. Crear un bolsón de 1.200.000 votos que maneja la OMPE, en mi opinión, al mejor postor. Entonces, aquí hay toda una mafia que en este Congreso que viene hay que poner, pues, todos los reflectores, porque no podemos estar, pues, gobernados por una mafia, ¿no?
1: Ya.
4: Hay un libro que estoy escribiendo sobre esto.
1: Escúchame.
4: Un libro que, ¿sabes cómo se llama? El secuestro de los pobres del Perú, por esta gente. Ya. No, tienen secuestrado.
1: Uno de los temas, que es un error, entiendo, comunicacional por el fragor de la batalla, es que la trampa no te la han hecho a ti. La trampa se la han hecho a la gente que ha votado por ti. Tú eres uno. Tú paras tu chivas, te paras y te vas. El problema es que esa gente no tiene representación, como también le ha pasado eso a Coco Nieto y tal. Pero vemos una nota rápida.
4: Y a Carlos Álvarez también.
1: Y a Carlos Álvarez también. Aunque él también hace un invento de las encuestas, pero bien largo.
4: No, pero en voto duro. Ajá. Carlos Álvarez tiene 1.300.000. ¿Sabes?
1: Por eso pues te digo.
4: Tu amigo Carlos Espar, que ahora también mi amigo, no tiene 500.000
1: votos. Es un ánima.
4: Pero tiene, es un espíritu que se mueve.
1: No, me he dado cuenta que cuando camina no toca el piso. ¿Te has dado cuenta? Tú no te das cuenta.
4: Es un espíritu que se mueve.
1: No, claro. Pero en fin. El hecho es que, ¿qué tendría que pasar? Pues todo el mundo me llama, ¿no? Mi buen amigo Alfredo Galeno está que me llama. ¿Qué tendría? La gente quiere que yo le responda que va a ganar Keiko. Entonces yo lo que le puedo decir, ¿qué tendría que pasar para que gane? Veamos la nota. 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
9: a solo días de conocerse los resultados finales, muchos se preguntan qué tendría que pasar para que Keiko Fujimori logre imponerse en esta segunda vuelta.
10: Y como diría esta frase muy directa, dato mata relato. Más allá de los comentarios que puedan tener, acá lo importante es lo que señalan las actas, que la voluntad popular se respete.
9: Con el 97.9% de las actas contabilizadas, Roberto Sánchez se mantiene en el primer lugar. Sin embargo, diversas proyecciones apuntan a que Keiko Fujimori podría terminar revirtiendo el resultado y quedarse con la victoria.
10: Hay que actuar con mucha cautela, con mucha responsabilidad. Lo importante es que hoy los ciudadanos están muy informados y las redes sociales permiten, pues, que la información llegue a todos.
9: La clave estaría en el voto de los peruanos en el extranjero y en las actas observadas que aún están pendientes de resolución. Hasta el momento, con el 85.9% de las actas del extranjero contabilizadas, Fujimori obtiene el 63% de los votos, mientras que Roberto Sánchez alcanza el 36%. Por ello, distintos especialistas consideran que el voto extranjero, al final, resultará determinante para definir al ganador de esta contienda.
10: Por eso, desde un comienzo dijimos, hay un empate técnico, hay que esperar, y lo que hay que ver es el conteo final.
9: A esto se suma otro factor clave. Los votos rurales favorables a Roberto Sánchez se estarían agotando conforme avance el escrutinio. Mientras tanto, con la revisión de las actas observadas, Keiko también resultaría beneficiada.
10: Sí, el comando de personeros tiene copia ya de todas las actas. Ellos ellos han hecho ya el análisis, pero vuelvo a repetir, a quienes participamos en esta elección nos corresponde pronunciarnos después que las instituciones, y en este caso la OMPE y el Jurado Nacional de Elecciones.
9: Si bien el resultado oficial aún está pendiente, las proyecciones más recientes apuntan a que Keiko Fujimori terminará imponiéndose en esta ajustada contienda. El peso del voto extranjero y la resolución de las actas observadas podrían ser determinantes para confirmar una remontada que hasta hace pocos días parecía improbable.
1: A ver, este amigo mío, Alfredo Galeno, tú lo conoces, tan cercano a mí, desesperado, muy preocupado, porque él tiene inversiones bursátiles, él presta dinero y cuánta cosa hay. Entonces me decía, pero él decía, Alfredo, ¿tú quieres que yo te diga que va a ganar Keiko? Y yo eso no lo puedo hacer, ¿me entiendes? No lo puedo hacer. Acaba de entrar uno que va a ser tu socio, porque está vendiendo Rorro Network y tú le vas a comprar a Charlie Orozco. Ha venido Charlie Orozco. Entonces ahí está. ¿No ves que huele a dólar? ¿No ves que huele a dólar? Ahí está.
4: El gran entrevistador.
1: Está bien. Escúchame, entonces, ¿cuál es el tema? Mi preocupación, porque yo quiero, como hemos conversado tantas veces, tener perspectiva, ¿no? Si gana Keiko va a ser un triunfo pírrico por la distribución del voto, por el mapa del poder en el Perú, por la actitud de los oponentes, que lo que no la van a dejar es gobernar. Entonces la gente dice, no, pero el Congreso, espérate un momentito, no es aritmética nomás, esto que no es que Porky, no es que Nieto, no, están también las calles, están los medios de comunicación, que no van a aceptar que ganaron porque se equivocó el señor, ¿cómo se llama? Pachas, para colmo se apellida Pachas. Entonces, o el señor Burneo, que a mí me parece una persona esquiva. Es decir, él lo ha acusado a Corbeto de delincuente.
4: No,
1: él.
4: No, perdón, Burneo también está denunciado por delincuente.
1: Correcto, pero además,
4: por fraude electoral.
1: Pero además, no. Está el descrédito. Yo le tengo estima a Orpito Rado. Nuestras niñas han estado en el mismo nido.
4: Sí, creo que yo también persona, le agarro estima. Le agarro
1: de buenas formas.
4: Yo creo que
1: lo
4: es,
1: que tú quieras.
4: Es una buena señora.
1: Y yo creo que este señor Torres está acostumbrando, o sea, está tu cubo de líder en su sector empresarial, de tener una altísima credibilidad.
4: No.
1: Espérate, pues.
4: Pues líder con información privilegiada, no.
1: Pero espérate, pues.
4: No.
1: Pero
4: aquí punto, no se No. Te voy a dar mi opinión.
1: Espérate, pues. Es que todo eso queda al margen frente al populorum. Los políticos no pueden pensar que el pueblo no existe. El pueblo, claro que existe. Entonces, la señora Keiko, en el supuesto que gane por 20.000 votos, 30.000 votos, le va a ser dificilísimo gobernar. No solamente va a tener que hablar contigo, va a tener que hablar con Coco Nieto. ¿Y en qué términos va a hablar? Porque va a seguir andando toda esta investigación. Yo no tengo ninguna duda que Bernie Navarro, la gente de la CIA, sí está viendo esta cuestión. Porque el Perú tiene un interés geopolítico para Estados Unidos. No económico. El estadio más vicio de Estados Unidos. Idaho tiene más plata que Perú. ¿Me entiendes? Pero geopolíticamente a estos tipos les importa el tema de la droga, el tema del oro, el tema de Chancay, el tema de China, ¿me dejo entender? Entonces,
4: el tema Corío, el tema de la salida a Brasil, ¿no? El tema del centro geopolítico de Sudamérica. Claro, pues.
1: Mira, mientras que tú vas a, dicho sea paso, yo me enteré de la existencia de Corío porque tú me comentas, ¿te acuerdas cuando yo me fui a ver qué ibas a comprar, ¿cómo se llama? ¿Te acuerdas que de repente comprabas, que me fui a verlo con Pancho Vázquez, ¿cómo se llama? El aeropuerto, pues, de Chinchero, con tu pata, ¿te acuerdas? Tu pata, ¿cómo se llama? Piñera, que estaba en enjuague, ¿te acuerdas? Y el interés geopolítico que tiene Las Bambas y Mata y ¿cómo se llama? Y la posibilidad de Corío. Entonces, esa vaina la hemos tenido en la cabeza hace años.
4: Pero Chinchero no, Chinchero es un proyecto muy antiguo, pero claro, que están los coreanos ahora, ¿no?
1: Correcto, pero hay un interés geopolítico porque ahí va a estar Chile. Pero lo que voy yo es que ahorita, mientras que hemos estado conversando y entraba Charlie Orozco, lleno de buena voluntad, ya bajó a 5.000 el tema.
4: A ver.
1: No es cierto, ya estamos en 9.023.000 a 9.018.000. Entonces, lo más probable es que para cuando nos levantemos mañana, esta cuestión sea recontracortita o de repente Keiko ya pasó.
4: Por eso.
1: ¿Me entiendes? Y falta las impugnadas y todavía falta el efecto mariposa del exterior. Entonces, acá va a
4: tener... Del exterior es que falta poco, ¿ah?
1: Sí, pero en la proporción falta, o sea, va a ganar. Entonces, acá hay que comenzar en el día siguiente. Simplemente te digo...
4: una cosa.

0: este tema de, por ejemplo, la primera vuelta, ¿no?, en la cual aparece en las encuestas el señor Castillo, ¿no? Aparece con 7%, 6%. A mí también me pone, pues, en otros, ¿no?, la primera vuelta con portada del Comercio, ¿no? Antes eso estaba con el Comercio. Y su sorpresa, ¿no?, en una noche
1: apareció el señor
0: 10 puntos más, ¿no? Entonces, si uno revisa la serie 900.000 de la época,
1: Castillo.
0: Ahí está, pues, la serie 900.000 se va con todo a favor de Castillo, ¿no?, para el lápiz. Y ahora se ha ido con todo a favor de JP.
1: Con más
0: la serie 900.000 es perversa, porque la serie 900.000 nace de una cosa válida, darle voto a una provincia rural, pero la usa para manipularla como le da la gana, ¿no?, a la OMPE, con información privilegiada para Ipsos. Es una teoría que hay que demostrar en el Congreso de la República. Hay que investigar esto. Porque si no,
1: ¿Vas a juramentar como senador, no?
0: Mira, estoy evaluando. Son dos posibilidades, ¿ya? Yo tengo dos temas acá. Yo ya tengo en este momento la presidencia, por estatuto de mi partido, de comisión en el Senado y comisión en diputados. Soy presidente. Tengo voz y voto. Entonces yo digo, mi plan de gobierno, que yo lo he hecho, no encargaba a nadie, es un plan de gobierno hecho por mi persona y 40 personas más. Quiero implementarlo, quiero plantear el choque legislativo como primera medida del 28 de julio. Pero hay un tema que no quiero descuidar, que es la alcaldía de Lima, ¿ya? Te lo digo claramente. Porque hay un montón de obra que se ha quedado a la mitad, ¿no? Y quiero evaluar eso también. Pero quiero hacerlo con mi partido. Quiero, hay una convención que estoy planteando para definir esto cuanto antes, porque no podemos dejar, ¿no?, el tema de Lima a la mitad.
1: Correcto.
0: ¿No? A mí el tema de Lima está a la mitad, falta
1: consejo,
0: trabajo.
1: Consejo de pata, yo que te conozco. Tú tienes que apelar al efecto Paulita. La gente dirá, ¿cuál es el efecto Paulita? Porque es un chancho rebelde, se mierda, se arrebata, vocifera, se convierte en jabalí. Pero hay un efecto en el señor que es que lo hace decidir bien, como el otro día, que cambió de opinión y dijo, voy a votar por Keiko. Es que Rafael reza, se encomienda a su mamá y su mamá de arriba le dijo, pórtate bien, haz las cosas bien, no hagas maldad, y como que porque se encamina. Así que antes de tomar una decisión tan trascendente como no estar en el Congreso, cosa que yo considero un error, porque el líder tiene que estar al frente de sus ejércitos, piensa nomás, haz tu rezadita y ya está.
0: Pero, no, pero déjame pensar, pues, porque una de las mayores satisfacciones que yo he tenido...
1: ¡Momentí!
0: ¿Quieres pausa?
1: No, otra actualización. Ya estamos en 2500. Perdón, estás lento, pues, dale. Los años están vuelto lentos. Pues, era más vivo cuando era chivolo. Actualización, chancho lento.
0: Chancho viejo.
1: No, chancho sin cintura.
0: No, sí lo conoces.
1: Perdón, viejo, espérate. Dicho viejo, ya, aquí está. Actualización. Última actualización. Estamos al 92.000 actas, 98.01. La diferencia son 9.026.000 versus 9.024.000.
0: Por eso.
1: ¿Dónde está? Va a superar.
0: Llama al señor de Ipsos, pues.
1: Correcto.
0: Amigo.
1: Bueno, ya. Llámalo. Escúchame.
0: Al brujo.
1: Escúchame, has de irte. Escúchame, estoy por hacer una inversión, te voy a invitar públicamente a que realices una inversión conmigo. ¿Ya? Algo sé, pues, algo aprendido de inversión.
0: Sí, sí, claro.
1: Estoy a punto de comprar el 50% de la Rorro Network.
0: Ah, míralo.
1: Correcto.
0: Voy a hacer un
1: cash out, como ya sabes tú, no digas, ¿no es cierto? Y te invito.
0: Yeah.
1: Correcto. Compramos.
0: Jimmy, suelta la billetera.
1: Compramos el 50% de la Rorro Network.
0: ¿En serio?
1: Correcto. Y de ahí, entre nosotros.
0: Pues sácale un palo por lo
1: menos. No, tú tienes que comprar. Oye, tú asesórame a mí, no a él.
0: No, es que él mismo es famoso.
1: Ya, escúchame. Entonces, y de ahí nomás. Ya teniendo la Rorro y PBO, ya nos sentamos con Paco Picasso, pues, y le decimos, mira, pórtate bonito.
0: Paco Picasso.
1: Listo. Muy amable por estar con nosotros.
0: No, saludos para la gente de la OMPE.
1: Ya.
0: ¿No? Que tienen un lindo futuro en la cárcel.
1: Ya.
0: ¿No? Juntamente con los señores de Jurado Nacional de Elecciones.
1: Ya.
0: Van a compartir la celda.
1: Correcto.
0: Todos juntos. ¿No? Y el señor también, de Ipsos, ¿no?
1: Ya.
0: ¿Cómo se llama tu...?
1: Yo lo he visto una vez en mi vida, el señor Torres. Una vez ha venido
0: Torres,
1: acá.
0: ¿No? Este señor ha hecho mucho daño al Perú.
1: Ok, mucho te agradezco. Habrá que te vayas.
0: Pero Perú sí tiene futuro.
1: Ya.
0: Pero hay que empezar por dos cosas, pero déjame terminar, ¿verdad?

0: Deja de parir, como te dices. Deja de parir, ¿no? Que le gusta.
1: Aprendido, ¿no?
0: Aprendido. Es callejero.
1: Aprendido.
0: No, es reducir el Estado. Hay mucho vago. Hay mucha gente que va, cobra, no trabaja, papá. ¿Ya?
1: Okay.
0: Es mucha plata, son 80 mil, 60 mil millones de soles. Entonces, esa plata tiene que ir al sur para justamente quitarle, ¿no? El cautiverio que tiene esta gente sobre mucha gente que no tiene esperanza. Hay que devolver la esperanza al sur, que tú eres del sur.
1: Está bien.
0: Igual que yo.
1: Por Cazorla. Claro. Bueno, vamos a poner una nota ahorita. Cuando salgas, no te pelees. Pórtate bien. Porque cuando salgas va a oler azufre.
0: Uy, no. El demonio.
1: ¿Ya? ¿Ah?
0: Un demonio.
1: Noblecilla, cabrón.
0: No.
1: Veamos esta nota mientras que se va por Quipí, con su seguridad, que lo tiene que bajar por la otra escalera para que no se cruce con Noblecilla.
0: Pero huele.
1: Y
0: huele
1: que no haya un doble.
0: Huele a azufre, huele a azufre.
1: Así que viene la nota y viene Noblecilla. Después viene Oque, mi futuro socio, 50-50. Veamos la nota.
2: No vamos a aceptar su triunfo, porque Keiko ya ha sido derrotado el día 7 de junio.
3: El conteo de votos avanza y hay una pregunta que comienza a cobrar fuerza. Se está preparando el terreno para desconocer una eventual derrota electoral, pues desde Juntos por el Perú ya no solo hablan de ganar en las urnas, sino también de movilizar a sus simpatizantes en las calles.
4: No, hay una autoconvocatoria. Okay. La gente tiene el derecho
5: en ese sentido,
4: en democracia, en conducta pacífica, el debido proceso, la democracia hay que defenderse.
3: Si hasta hace pocos días Roberto Sánchez aseguraba que respetaría el veredicto de las urnas, hoy su discurso parece haber cambiado. Y no es el único. Diversos dirigentes y hasta congresistas de la izquierda más radical ya hablan de organizar movilizaciones ante un resultado que les sea adverso.
6: A no solamente estar alerta, a estar organizados y preparados para cualquier tipo de fraude o de ensañanza que quieran hacer contra el voto del pueblo. Así es que tenemos que estar inmediatamente convocados, autoconvocados a cualquier llamado para defender el voto del pueblo.
3: Y no solo eso, ya hablan de fraude y de cocinar las calles limeñas.
7: Sepan bien que si está el fujimorismo nuevamente cocinando un intento de fraude, las calles arderán, pues el voto del pueblo se hará respetar y no el de una mafia y de sus aliados. Así que advertidos están.
3: Y es que ante las proyecciones que no le resultan favorables a Sánchez, en varias regiones del sur del país ya se estarían coordinando medidas de protesta. En Puno, por ejemplo, Lucio Cayo Cayata, personaje vinculado al Movadef y caserito de la policía, ha lanzado un llamado a la insurgencia.
2: El día de hoy estamos aquí, ciudadanos, dirigentes sociales populares, para expresar nuestro rechazo al fraude que está en marcha, maquinado por la Embajada de Estados Unidos, por el OMPE y por el fujimorismo. Pretenden una vez más quebrar la voluntad popular.
3: Pero sus declaraciones no quedan ahí. También ha advertido sobre la posibilidad de bloquear el puente de Ilave, uno de los principales puntos de conexión de la región, como medida de presión en caso de que los resultados no sean los que esperan.
2: Desde el día de mañana, desde las 00 horas, este puente histórico estará cerrado. En este Puno, llamamos a las 25 regiones del Perú a defender su voto y cerrar filas a este mafiosa delincuencia, fujimorismo, que pretende ganar.
3: Así estamos. Mientras el país espera los resultados oficiales, la tensión sigue creciendo. Por un lado, el llamado a respetar la voluntad popular. Por el otro, las amenazas de movilizaciones, bloqueos y denuncias de fraude sin que aún haya concluido el conteo. En las próximas horas se sabrá si estas advertencias quedan solo en discursos o si terminan trasladándose a las calles.
1: Yo estoy casi seguro de lo que tiene este patita que voy a invitar. Es una pose que lo hace por joder. Que lo hace por joder. Es del Markham. ¿De qué house? ¿Qué tal?
5: Miller.
1: Miller.
5: Verde.
1: Verde. The Green One, Miller. So, comencemos dando una mala noticia. Última actualización. The last one. Bobby Sánchez, 50.002. Keiko, 49.998. Millones de votos, 9.029.956. El camarada acá de noblecía, como diría Marcial Vilela. 9.029.000. La diferencia es 593. Todo indica que a la hora que termine este programa, después viene Charlie Orozco, ya va a haber pasado Keiko en la contabilidad local, faltando las observadas y faltando un bolsón muy importante del extranjero. Todo indica, y yo no soy pata del de Ipsos Apoyo, que va a terminar ganando Keiko. ¿Cuál es tu evaluación fría del tema, si es que puedes hacer alguna evaluación
5: fría? No, o sea, más que fría, Philip, mi evaluación es que hemos ganado. Ya. Mi evaluación es que tenemos que defender el voto popular democráticamente y en paz, lo cual no implica quedarse en silencio, ni implica que el sur, con todo derecho, pueda marchar pacíficamente a Lima, porque en Lima se concentra, pues, Philip, el poder político, y porque no podemos hacer que vengan desde el sur a estar vigilantes y en defensa de ese voto. Philip, nos guste o no... No, pues no he terminado.
1: Momentito.
5: Pues no he terminado.
1: No he terminado, pero es que te está interrumpiendo ¿quién? Keiko.
5: Keiko, Dios mío.
1: Porque en la última actualización, esto es justicia divina, el Dios en el cual tú crees, pero lo ocultas.
5: No, yo.
1: Tú que hueles a azufre.
5: No, la...
1: Tú que eres el hijo de Satán.
5: Los olores de azufre se acaban de ir.
1: Tú que eres, tú que eres un réprobo.
5: yo sentí el azufre que se iba mientras yo llegaba. Pero
1: espérate, momentito. Keiko ya pasó adelante.
5: Está bien, pues.
1: 9.032.189. Momento mágico en Combaters por PBO. 9.031.000. Ha pasado por escasos votos. Pero sigue muriendo.
5: No, aquí nadie muere. Lo que no podemos permitir es que un gobierno que gobierna y que gobierna dictatorialmente, como gobierna la señora acá, como buena representante de los grupos de poder económico, Phillips, nos sigan asesinando. Eso es seguir muriendo. No seguir muriendo es darle una respuesta a aquellos que yo no te voy a hablar de un fraude de ahora, porque nosotros estamos convencidos de que el pueblo ha ganado y va a defender su victoria. Pero lo que sí te puedo decir es que la señora acá, desde el 7 de diciembre, cuando derroca a Pedro Castillo, y que su mismo chico Miguel Torres lo ha confesado, era un propósito, Philip. Y no, por eso digo, no importa si estamos de acuerdo o no, ¿cuál es el propósito de Keiko Fujimori? Armar todo, y este Senado que lo ha armado como un cesarismo total, que prácticamente ni siquiera se podría disolver y tendrían todo el poder, es para que ella se siente o se siente su grupo. Es decir, ella, el fraude que podemos hablar con total convicción es un fraude sistemático, en donde tienen copada la institución del Estado para esto mismo, para no permitirle a un pueblo que ha recibido las balas y el desprecio, y no solamente de ella, sino de que viene de su padre y vienen de lo que somos una república, que hoy pretenden, en base a lo que sea,
1: te he dejado hacer tu digresión.
5: Pero que es la verdad, pues, Phil.
1: No, es tu verdad.
5: Si no, pero la verdad es cuántos millones de seres humanos...
1: Parece que no hubiera cambiado de entrevistado.
5: No, pero yo no...
1: Pero dame luz y contéstame lo que te quiero preguntar. Sin irte, no me hables de Marco Tulio Cicerón y la República.
5: No, te hablo de seres humanos.
1: Por esto,
5: que están acá y que sufren
1: ¿cómo
5: acá.
1: ¿Cómo, si tú consideras que te están haciendo fraude, vas a defender esto de acá? ¿Cómo en términos operativos, con tus personeros?
5: Ah, por supuesto, pero a ver.
1: Eso es lo que quiero que me expliques.
5: Vamos a defender voto a voto.
1: Correcto.
5: Pero es que es lógico, Philip. No pensamos en la derrota, pensamos en la victoria.
1: Ya, y si al final del día, tú, que eres una persona inteligente, aunque hay veces te empeñas en que la gente piense lo contrario, llegas al convencimiento de que sí, pues que han contado más votos Keiko y que Keiko ha tenido más votos del extranjero.
5: No se trata del convencimiento, se trata que esperemos si llegar ese supuesto. Pero por eso te digo,
1: pues, si llegar ese supuesto, claro. ¿Tú lo vas a aceptar?
5: Yo no sé qué pasará mañana.
1: No, pues estoy preguntando no sé de ti. Ya me estás hablando de salsa, yo no sé
5: no,
1: mañana.
5: Pero es que lógico, pues yo no te puedo decir. Yo, o sea, escúchame.
1: ¿Cómo que no me puedes decir? ¿No eres dueño de tus actos? ¿No sabes lo que...? Escúchame, ya
5: en este
1: ya
5: país
1: pasó.
5: Es difícil ser dueño de tus actos.
1: No, pero tienes que ser dueño de tus actos. No puedes ser tan comunista que no seas dueño ni de tus actos.
5: Tus actos no son públicos.
1: Pues.
5: No, pero acá no
1: yo te estoy preguntando, si tú, intuito personal, para que me entiendas, Mark Hamill, tú vas a aceptarlo, no me hable de los demás, te estoy hablando de ti.
5: Aceptaré el triunfo del pueblo, que se alce en la victoria contra esta señora.
1: Correcto.
5: Que representa...
1: Y si gana la señora, o sea, lo que me quiere decir es que tú de ninguna manera vas a aceptar el triunfo de Keiko. Pero dímelo nomás para pasar a otra pregunta.
5: Pero escúchame, ¿tú crees que se puede aceptar el triunfo de alguien que te golpeó la democracia, que te asesinó 70 personas, que te tiene tirado en el sur a los pobres mientras que Lima festeja? ¿Tú crees que es aceptable pensar que esta señora puede gobernar un país?
1: Correcto. Para entonces, el pueblo, la razón de que no la van a dejar
5: gobernar. No, yo te hablo como Raúl Noblesí.
1: Por eso, Petito, yo te hablo como Filipa, yo no represento
5: a nadie. No, pero es que cuando dice que no la van a dejar, yo no sé. Pero por
1: no
5: lo
1: la
5: pronto,
1: vas a dejar
5: por
1: gobernar.
5: Por lo pronto yo.
1: Tú.
5: Yo. Que cuando éramos menos jóvenes, Philip, hicimos huir al asesino y criminal de su padre. Esta señorita o señora viene con la misma genética y con el mismo odio hacia el pueblo. Así que para nosotros es que es imposible que tú puedas hacerte gobernar democráticamente por quien te ha asesinado.
1: Así voten por ella. Pero sigamos avanzando para no, para no empantanarnos. ¿Cuál es el tema? Roberto Sánchez, que es hoy tu líder político, ayer era otro y pasado mañana puede ser otro, pero Roberto Sánchez es hoy tu líder político.
5: Líder es el presidente Pedro Castillo.
1: ¿Pero es tu líder político hoy o no?
5: El Pedro, por supuesto.
1: No, pero Sánchez...
5: Roberto es compañero, que hoy tiene la tarea de llevar bien puesto el sombrero de nuestro presidente Pedro Castillo. Y cuando me hablas de que mi líder es uno u otro, Philip, déjame decirte con convicción, tú que en algo me vas conociendo y nos vamos conociendo, mi líder es mi idea y mi ideología, que donde yo he estado, incluso donde Pepe Luna, la llevé conmigo. Y hoy en la mañana discutíamos con unos periodistas, una periodista sobre todo, estaba muy acuciosa en eso, es decir, yo puedo estar aquí, pero yo no me voy a acomodar a tu discurso como puedo estar mañana con el amigo Cristian y no me acomodo, es decir... Tengo mi discurso, ¿por qué? Porque creo en mis ideas.
1: Correcto.
5: Entonces, mi liderazgo son mis ideas.
1: Correcto.
5: Pero si hay una persona que hoy tiene el derecho de liderar, es Pedro Castillo.
1: Tú eres incomburente, indestructible, maleable.
5: No.
1: Tú eres como fierro macho, como el fierro del señor...
5: Es que morimos de pie, pues, Philip, porque nosotros no hemos venido a hacer negocios de la política, nosotros no estamos pensando qué me conviene, qué chamba tengo, qué hago después, no.
1: Está bien.
5: No, hermano,
1: bien.
5: O sea, para
1: pero
5: nosotros
1: escuchemos...
5: somos medio románticos, medio cojudos, tal vez, para muchos.
1: No.
5: Pero tenemos nuestros ideales, pues.
1: Solo que yo escuchaba a José y tú escuchabas hacer Supply, pues tú eres del mar.
5: No creas, nunca me ha gustado mucho esa música.
1: Hotel California, la música satánica.
5: No.
1: Tú eres le dabas la vuelta
5: al disco, para ver.
1: Ahí todo comenzó.
5: Sí, ese era brava.
1: Este es un hijo del diablo.
5: Sí,
1: escuchemos
5: sí.
1: lo que
5: conoce
1: dice.
5: Conoce Osborne, me acuerdo del
1: Ozzy Osborne, Europe, ese Ozzy. Ozzy Osborne era el marca. Pero en fin, veamos.
8: Yo invoco con energía a que se respete la voluntad del pueblo. Convoco para que los organismos de observación electoral vean también lo que está ocurriendo. Bueno,
9: ¿hemos visto que hay algunas protestas? ¿Usted va a destacar movilizaciones?
8: Bueno, es un derecho constitucional la defensa de una victoria popular y del voto.
5: Va en la línea, ¿verdad?
1: No, pues tú me has dicho que no respeta, así que Keiko gana
5: no
1: vas a aceptar.
5: No,
1: tú
5: pero,
1: de ninguna manera vas a aceptar que si Keiko gana, ella ganó. es con fraude. O sea, si gana él, sí bacán, pero si gana Keiko, no, manes, lo acaba de decir.
5: Pero es que, Philip, el fraude no es el tema de una urna, de un acta. Yeah. El fraude ya te lo vengo, yeah. O sea, más que te lo explique yo yeah. sé que tú lo entiendes. Viene desde la organización, sí. incluso antes del golpe
1: no,
5: de
1: yo
5: Estado.
1: Creo que a Keiko le han hecho fraude dos veces, que las últimas dos veces ganó. O sea, yo creo en la teoría fraudista. Yo también creo en que a Porky lo han arreglado.
5: Pero entre ellos se hacen fraude porque ellos controlan todo, hermano. O sea, pero Keiko, ¿qué cosa es una inocente pregunto, que anda...?
1: O sea, a ver, yo no soy Fujimori. Con Keiko he hablado dos veces en mi vida. Con Miki Torres he hablado una vez en mi vida. No sé de dónde sacó él la... Porque yo soy el que ha denunciado Castillo. Yo soy supuestamente el perseguidor de Castillo. Yo con el señor... Es más, yo le caigo mal a Miki Torres. Y a Keiko tampoco le caigo muy bien. Pero está bien, esas son simpatías o antipatías. Pero Keiko tendría que ser recontra gil para manejar todo y perder tres elecciones previas. Y tendría que ser recontra tonta, tú que eres abogado, para manejar el Poder Judicial. Y
5: bueno,
1: que
5: es muy calculadora, ¿no? Alguien bien. Que permitió que torturen a su madre y espérate, se ponía pues, feliz de la tortura. Ya. Alguien que le dijo a Kuczynski, no indultes a mi padre. Oye, ya. Se puede esperar cualquier cosa de esta señora,
1: pues,
5: ¿no?
1: Por eso, siguiendo la dinámica de tu relato, ¿no es cierto? Ya que tiene esas torpezas, también tuvo la torpeza de dejarse meter en la cana tres veces.
5: ¿Tú qué sabes, Philip?
1: Ah, o sea, ella se ha autoinfligido el castigo para aparentar ser algo parecido.
5: Mira, si tú me dices que hay una persona que es capaz de ver torturar a su madre y luego su madre le dice que es una diabla y que ella, entonces yo creo que es capaz de cualquier cosa.
1: Bueno, en tu familia veros que dicen que tú eres diablo, yo no creo que tú seas diablo.
5: No, la señora que en paz descanse, Susana, le dijo y lo dijo en un reportaje.
1: Entonces, lo que tú me quieres decir es que Keiko...
5: No tiene moral. No tiene moral. O la moral es perversa en
1: todo diablo, no tiene moral y es difícil de cambiar, le gusta, pero todo lo da. Ok. Hermano lindo, lo que tú me estás diciendo... en el castellano, que hay veces más cuyas, es que Keiko es tan malvada con los demás como que ha sido malvada consigo misma.
5: Yo puedo pensar cualquier cosa ahí.
1: No, a mí me queda claro. Pero lo que quiero es tratar de entender pues el crucigrama que tienes tú, pues, hermano.
5: ¿Pero por qué? Pues? Pero
1: porque tú mismo dices que ella maneja y tú mismo... O sea, ella se ha dejado ganar dos veces fraudulentamente y hasta tres, y se ha dejado meter a la cárcel tres veces.
5: Yo no sé. Yo
1: eso no lo sabes.
5: No, pues...
1: Esos son
5: factos. Habría que meterse al cerebro de esta señora. Yo lo que sí te puedo decir es el objetivo. ¿Acaso no es objetivo que el fujimorismo viene manejando desde el Congreso a los últimos años? ¿Acaso no es objetivo...?
1: No, pero no me cambies de ti.
5: No, pues, pero es que estamos hablando de esta elección.
1: No,
5: pues.
1: Estoy hablando de... Objetivamente.
5: Ya, pues, objetivamente.
1: ¿Keiko se dejó meter a la cana tres veces, sí o no? Bueno, si controlaban los jueces y la meten tres veces.
5: Pero escúchame, eso ni tú ni yo lo sabemos, pues. Tú lo puedes suponer y yo también puedo tener mi propia tesis.
1: Ya, okay.
5: Porque lógicamente no somos buen Dios para saber qué piensa esa señora en su perversidad. Ahora, lo que sí te puedo decir con claridad, Philip, es que el objetivo en estos momentos es que a partir por lo menos del 7 de diciembre, día que golpean la democracia, secuestran a Pedro Castillo, Keiko Fujimori a través de la mafia congresal se encargó de cambiar incluso la constitución, se encargó...
1: Ya, pero
5: de
1: ya me lo dijiste.
5: Pero es que no, pues es que
1: pero
5: entonces...
1: Pero no me repita, Pepe.
5: Pero es que no, pero es que parece que no se entendió, pues. Entonces
1: no,
5: tengo
1: yo
5: que
1: entiendo, hermano,
5: porque
1: yo entiendo
5: cuando
1: todo
5: tú
1: a la
5: ves,
1: primera. A la primera entiendo todo.
5: Pero tú sí, porque eres inteligente, pero hay muchos fachos que nos están viendo que hay que darle duro ahí para que entiendan, pues, hermano. Dame esa oportunidad, pues, hermano.
1: Toma todo de azar.
5: Está rica, está rica.
1: Está rica. Escúchame. Aníbal Torres.
5: Azul.
1: Un hombre tan ecuánime, tan frío. ¿Qué dice sobre su sobrino, Alfredo Torres? Toma mientras, Alfredo.
10: Y ahí hay un gran mentiroso, ¿no es cierto?
11: ¿Quién?
10: ¿Quién? El que el día lunes dijo que no se había considerado el voto del extranjero para ese primer conteo. Y luego se ha demostrado que sí, ¿no? Se consideró el voto extranjero. Yo digo, ¿quién miente? ¿Por qué miente? ¿Cuál es la finalidad por la que miente este señor? Es porque están preparando algo.
11: Uy, no, me empezó usted, los de izquierda, otra vez.
10: No es por nada.
11: ¿El tema del fraude?
10: No es por... No lo han... Yo no estoy hablando de fraude, pero están preparando o están tratando de hacer eso. ¿Por qué sale este señor a decir eso, esa tremenda mentira?
1: A ver, Aníbal Torres, que es un gran...
5: Mi amigo, estuve con él el día de las elecciones. viendo las elecciones con él.
1: O sea, ¿dónde viste el flash? ¿Dónde viste el
5: flash?
1: Yo
5: vi con Aníbal, lo vimos juntos.
1: Pero no en Barbadillo.
5: No, pero sí él está en su casa.
1: No, yo estoy. Lo que pasa es que ustedes entran y salen de Barbadillo, pues hermano, no, y bueno, de Barbadillo.
5: Visitando al presidente.
1: Pues. No está bien. ¿Y lo viste en su casa?
5: Estuvimos con Aníbal.
1: Buena jato tiene, ¿eh?
5: Ah, seguro. Es un gran abogado. Está bien. Es un excelente abogado civilista. Debe haber ganado porque se lo merece, claro. Porque es muy bueno.
1: Te contaron, te voy a dar un facto. Cuando Fujimori toma la San Marcos, él fue su lugarteniente.
5: Bueno, todos tenemos nuestra zona gris, todos tenemos nuestro...
1: Tú tienes zona gris, tú no tienes grises.
5: Todos tenemos, pues.
1: Tú no tienes grises, tú eres absolutamente comunista y antifujimorista.
5: ¿Antifujimorista? Absoluto, no tienes grises. ¿Ah? En eso sí te doy toda la razón, hermano.
1: Correcto. Tú eres el López Aliaga de la izquierda. Aníbal Torres.
5: Es mi amigo, lo estimo
1: mucho. Y Torres,
5: mucho.
1: Tú te cruzas con Alfredo, porque para que entre...
5: Pero Alfredo Torres es su...
1: La gente tiene que saber, ¿no? Para que entre, este es un edificio que tiene 11 pisos, ¿no es cierto? Entonces, para que entre porque ha entrado, estamos en el sótano, lo hemos subido por un ascensor y hemos hecho que llegue acá el ¿cómo se llama? El Guachimán del Diablo. Entonces, ha entrado Barrabás por acá. Entonces, ha subido un ascensor por acá para que no se cruce con Porky, porque si no podía pasar cualquier cosa.
5: No pasa nada.
1: Tú no eres de mecharte con la gente.
5: ¿Pero por qué eso? O sea, si ese señor no tiene cura, o sea, que voy a estar yo...
1: Tú no te peleas gastando... a golpe con nadie. Pero no eres como Philly Quaker, de esas cosas.
5: No, pero ¿para qué? Pues,
1: no, te estoy preguntando nomás.
5: La palabra es más poderosa que los golpes.
1: Tranquilo, cagafuego. ¿Ah? Veamos qué cosa dice Aníbal Torres, este tío lo máximo. Este es el tío que todo el mundo... La verdad es que Aníbal Torres es el tío que todo el mundo quiere tener en un lote. Mira lo que dice de Ipsos. Ya lo culpó una vez, ahora mira lo que dice.
10: ¿No? Aquí, ¿qué es lo que sucede con esto? Gane quien gane, ¿ah?
11: ¿Ah, lo va a respetar? Mire, si gana Keiko Fujimori, ¿usted lo respetaría?
10: Mire, por supuesto que uno tiene que respetar lo que resulta. No, salvo que se demuestre de que ha habido fraude. Pero ahora... No, está en esto con que se está promoviendo la movilización. ¿Quién promueve la movilización? ¿Quién? Los que han hecho esto, lo que ha hecho Alfredo Torres y lo que está haciendo la prensa, y entonces eso moviliza a la población en diversos lugares del Perú, no porque alguien le esté convocando la movilización.
1: Bueno, él sí promovía ríos de sangre y hubo una desgracia después del 7, lo que sea. En tu caso, si tú dices que la gente se puede movilizar pacíficamente, yo te pido un solo favor. Como hombre hecho y derecho, tú tienes que estar al frente. No te pongas atrás, no te pongas al costado. Porque si hay algún loquito que comienza a ser violento, tú, como líder, tienes que decir, acá no hay violencia. Acá no puede haber bomba Molotov, no puede haber piedra, no puede haber verduguillo, no puede haber instalaza, porque tú estarías protestando por un pueblo que ha sido estafado, y tú como líder te tienes que poner al frente. Porque eso que dicen, vamos a tirar la piedra y mandan a la carne de cañón y le pasa algo a quien sea, ¿no es cierto? Y no da la cara, para mí es un gonca, ¿entiendes, no?
5: Pero, Philip, hay algo que nos estamos olvidando, y lo acaba de decir Aníbal. Aquí no estamos nosotros llamando, acá se están autoconvocando desde el mismo día, y te lo puedo decir con seguridad porque yo manejo las redes, sino mis redes, con gente del sur, con compañeros, a partir de que Torres sale...
1: Ya, pero cuando venga, no me florees, pues...
5: No, es que lo que voy es que vas a estar al frente, ¿sí o no? Estaremos en el lugar que nos corresponde
1: estar.
5: Pero,
1: ¿tú eres un líder o no?
5: No, pero por supuesto, pero todos somos líderes.
1: No, todos somos Teletón, Vía Fea, Alegría.
5: Hay direcciones.
1: ¿Vas a estar adelante, sí o no?
5: Yo voy a estar en el lugar que me corresponde estar.
1: No vas a estar tomando tu cóctel, ¿no?
5: No, pues, pero ¿cómo, pues? Y si me lo tomo, será cuando esté festejando.
1: Porque nosotros dos vamos al mismo club. De repente estamos en el 1879 y tú estás ahí tomando tu
5: invitación. Pero feliz y te invito un trago, hermano, cuando quieras, pero sería...
1: Pero no ese día. Pues ese día no. Si tú vas a protestar, tú tienes que ir al frente.
5: Pero por supuesto, como hemos venido a protestar...
1: No, es que yo nunca te he visto al frente de una protesta, pues.
5: Es que tú no vas a la primera línea. O miras Huilas o miras otros televisores.
1: No, pues,
5: si
1: yo tengo que...
5: Tienes que mirar que pues, la prensa alternativa donde estamos ahí, hermano, nosotros siempre.
1: Hermano, yo veo todo... Vas a mi oficina, tengo 9 televisores, pero yo tengo que estar.
12: Pero ya, pues te distraes tanto que ya no puedes enfocar.
1: No, yo me concentro, hermano.
12: Claro,
1: concentro.
12: Pero escúchame.
1: Y cuando quiero jugar que drees, te doy 3 movimientos.
12: No,
1: y te
12: yo no, tampoco soy tan bueno.
1: Hermano, el punto.
12: El nivel del marca hablar bueno de las mujeres.
1: ¿Vas a ir adelante de la protesta, sí o no? No me digas de repente, más o menos. ¿Vas o no
12: eso
1: vas?
12: Eso se verá en el momento que toque y en el momento de la mejor estrategia. Que, Philip, tú te aventuras a situaciones que son más de orden, digamos, o de capricho, rapidito, a lo que realmente ya involucra la protesta legítima y espontánea, Philip, espontánea. Burru. Aquí no hay, oiga, vamos a hacer que proteste el pueblo. No.
1: Parece Marco Antonio ese, de la
12: sartén ese de roca, pueblo.
1: La sartén de roca volcánica, me responde otra cosa.
12: Ese ya, pueblo.
1: Esto sí quiero que me lo respondas.
12: Todo te respondo.
1: La Comisión de Gracias Presidenciales ha rechazado el indulto a Pedro Castillo. ¿Cuál es la razón que tú entiendes por la cual ha sido rechazada ya la ultimita hoy?
12: No, no he leído el informe. Todo para. Lo que tenemos que entender es que el indulto, las gracias, la conmutación le corresponde al Ejecutivo.
1: Al presidente.
12: Siempre.
1: Sin expresión de causa.
12: Así es. Ay, qué bien que en eso coincida. Además que no tenemos que coincidir porque estemos de acuerdo, sino porque la Constitución lo establece.
1: Keiko ha dicho que está en condiciones de poder revisar la pena de Castillo y que ella sí lo indultaría.
12: Bueno.
1: Ah, tampoco se la aceptas.
12: Pero escúchame.
1: No, dime, pues
12: es
1: ya.
12: Que antes de aceptar hay que creerle. Si es capaz de haberle negado a su padre la posibilidad de verlo libre, ya. Y al pobre salió libre para estar solamente un mes dando vueltas por
1: sea,
12: el
1: si parque. Ella recapacita.
12: Entonces, ¿cómo yo voy a pensar, pues, Philip, que Kiko le voy a confiar ya. Yo la libertad del presidente Castillo?
1: A ver, teoría no de los pases, casos.
12: Pues.
1: ¿En qué universidad estudiaste derecho?
12: En la San Martín.
1: Ya, teoría de los casos. Correcto. En el supuesto que Keiko le dé el indulto a Castillo, ¿tú vas y lo recoges y lo sacas? ¿O tenías a sacarlo? Porque lo ha hecho firmado Keiko.
12: Pero tú crees realmente, tú eres bien. O sea, estamos hablando de fantasías, ¿no? Porque yo no entiendo que Keiko le dé el indulto al presidente Pedro Castillo. O sea, no lo entiendo. No, no lo podría entender.
1: ¿Sí?
12: ¿Cómo?
1: Yo no le daría el indulto a ninguno.
12: Además, ¿por qué lo haría? ¿Y es presidente?
1: No, pues si gana.
12: No, pues no va a ganar. No, no se va a sentar. No se va a sentar. Falta mucho para el 28 de julio.
1: No, ahorita. ¿Podemos hacer una última actualización ahorita?
12: No, para el 28 de julio.
1: No te asustes, una actualización antes
12: dale,
1: que te vaya.
12: Mano.
1: Una actualización, por favor.
12: Le hemos visto la cara a Fujimori 10 años, hermano. No nos asustamos nosotros.
1: No, porque te vas a asustar. ¿Pueden poner la última actualización acá en la pantalla antes que se vaya el señor porque quiere entrar a echarlo loco? Está que... La tengo adelante, a ver.
12: ¿Ese es el comunicado? Ah, eso es lo del ministerio.
1: No, acá, canga. ¿Seguimos en lo mismo? ¿Ha cambiado algo o no?
12: Nada, no, está igualísimo.
1: Ya, pero no ha cambiado nada, sigue lo mismo.
13: 651.
1: Sí, 650, subió un poquito, 300, le ha dado suerte. Está bien.
12: A lo bueno, mejor mañana amanecemos bueno, con...
1: De repente. Te agradezco por tu presencia. No, porque Philip, decía, ¿para qué lo invitas? ¿Cómo no le... Hermano, todo el mundo tiene derecho a hablar. Así es, acá nadie te ha tirado una piedra, nadie te ha jodido.
12: No,
1: sí,
12: yo
1: hermanito, o sea, acá, y acá has venido un montón de veces.
12: No, y yo te agradezco.
1: Bobby Sánchez no quiere venir.
12: ¿Por qué?
1: No lo sé. A Rodríguez Cuadro me lo cruzo en todos los aeropuertos. En el, no hay VIP donde esté el pata. Está ahí tirando whisky, etiqueta negra.
12: ¿Ah, sí?
1: Sí, le encanta, le fascina, la loca le ruletea. Pero no está, pues, hermano. Pero
12: bueno, nos tomamos un trago cuando quieras en el 1875.
1: Correcto.
12: Aunque se van a molestar tus amigos, ¿eh?
1: Hermano,
12: ¿qué importa, verdad?
1: Te voy, te voy a explicar algo. Y yo no soy un recién llegado, yo soy bisnieto.
12: Por
1: socio.
12: Eso te digo, ¿qué importa? Ya, dale.
1: Ha sido muy amable con nosotros.
12: No, gracias.
1: A ver, la cuarta será la vencida. Vayan calentando porque nos vamos a hacer una pausa y vamos a cerrar con Carlos Orozco, mi futuro socio en la Roro Network. Así que vámonos a una pausa y regresamos con Charlie Orozco.
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1: Charlie Orozco, el que dominó los conos. ¿Cómo estás?
25: Muy buenas noches, querido Filip, a ti y a toda tu audiencia de PBO. Bien. De nuevo en tu viejo hogar.
1: En el hogar viejo.
25: En el viejo, no, pero con la misma gente.
1: Con, eso sí.
25: Eso sí, con la misma gente. La
1: en
25: gente,
1: el vivo barrio, con la misma gente.
25: Tú no puedes llegar y que alguien te mueva a tu gente.
1: No, no,
25: que
1: no.
25: Alguien te diga cómo tiene que hacer las
1: ni
25: cosas.
1: Ni cagando. Ni cagando. Acá no. Somos como los últimos mohicanos.
25: Claro.
1: Acá me muero yo con... Yo muere Sansón con todos los filisteos. Así, uno igual que todos.
25: Como tiene
1: me
25: que
1: ser. Me tocan a Jailo, se cagan todos. A la mierda. Ese no me lo toca.
25: No.
1: Fíjate, oye, qué paradójico, qué personaje este Noblecilla. ¿Lo ha llevado al error o no?
25: Nunca lo he llevado, pero básicamente era un monólogo. ¿Eh? Y creo que Noblecilla ve en Keiko ya una villana de televisión, ¿no? Una villana, una Soraya Montenegro casi, ¿no?
1: No, qué bestia, ¿no? No, es sí. La mala de...
25: O sea, creo que está bien ser oposición al fujimorismo, ser oposición a Keiko, y la gente, mucha gente no le cae Keiko, mucha gente tiene antipatía. Pero hay una manera en la que puedes ejecutar una crítica que es coherente, y hay otra manera en la cual ya le quieres hacer culpable hasta de que hoy día no.
1: Mira, yo he votado por Keiko, pues yo no soy Keiko lover, pues hermano, he votado por Keiko porque no quiero un comunista.
25: Como muchos otros.
1: Está bien, además es legítimo, ¿no es
25: cierto? Ese es el desafío de Keiko, que hoy día, según tu última actualización, ya superó.
1: Ya, esta última actualización, Keiko ha superado... Esta es la de las 11 y 2 de la noche. Seguimos con ¿cuánto? 9.032.651 contra 9.032.000, o sea, 651. Pero con la particularidad es que en el extranjero ya murió el extranjero.
25: Correcto.
1: El extranjero, si fueran tan amables, si podemos ponerlo en el extranjero...
25: Llegaron hoy los paquetes diplomáticos de muchos otros países.
1: En el extranjero... No es cierto, ¿dónde está el pendiente? Pendiente cero. Ya el extranjero ya llegó todo lo que tenía que llegar. Lo que yo no termino de entender es por qué al 94.495. Yo supongo que son las actas que están observadas, que son 140, ¿no es cierto? Pero la proporción te dice que Keiko le saca en el extranjero a este señor. ¿Qué diferencia? 184 versus 106. O sea, 70,000+. Entonces, esos 70,000+ se van a seguir manteniendo en lo poco que hay.
25: Y además la tendencia es que las que están enviadas al jurado, ya estábamos en una tendencia en qué orden van esos votos, ¿no? Probablemente sea para Keiko Sofía. Me interesaba saber cuando Noblesilla respondió sobre cuál va a ser la acción, si va a estar él encabezando protestas o tal, ¿no? Porque ahí hay que ser cuidadoso con cómo se maneja esto. Primero, porque puedes exponer gente a la violencia, eso por un lado.
1: Y segundo, que él dice que va a ser pacífico.
25: Y segundo, porque una protesta, pero para que sea pacífico o tal, necesita tener fundamentos suficientes que justifiquen esa movilización.
1: Para mí hay algo muy claro en la vida. Ajá. O sea, si tú eres líder, tú tienes que ir al frente. Cuando yo era chiquillo me paraba mechando en el colegio, me mechaba en el barrio, un chiquillo rebelde. Pero yo nunca busqué una bronca y me fui para atrás. Nunca. Si me iba al estadio, me iba a la barra de la U, yo me iba adelante. Si pasaba algo, te caía la piedra. Una vez fui a Matute cuando no podía ir nadie de la U, fui y estaba ahí. Me pasaba algo, por sonso, me pelaba. Tú no puedes tirar la piedra y esconder la mano. A mí no me gusta eso. O sea, Claudia Cisneros, que tome su avioncito y que se ponga adelante. Aníbal Torres, que quiere río de sangre, porque bien que puede caminar, el señor, no, ya no está mal de la próstata. Y que todos se pongan adelante. Lo que garantiza liderazgo y tranquilidad. Porque es bien fácil hacerte el machito y que comiencen a tirar bombas molotov y que le caiga alguien y que aparezca muerto este chico, Terruco, le decían al chico. ¿Perdón? El rapero.
25: Truco.
1: Truco o Terruco, lo que sea. El pata está muerto, hermano. Y ya nadie habla de él. Y su hijo lo extraña todos los días. Y su mamá lo extraña todos los días. Se acabó la gentita, jijiji, jajaja. Ellos hablan, los 70 muertos, 70 muertos. Ya, ¿cuántos murieron dentro de un aeropuerto? ¿Cuántos murieron afuera? Todo el mundo habla. Pero quien extraña a sus hijos es la mamá y el papá. Inti Brian, Inti Brian. Yo veo hasta conductor de televisión. Inti Brian, Inti Brian, Inti Brian. ¿Qué es el cumpleaños de Inti? ¿Qué día murió Brian? Tu vida es valiosa para tu vieja, ¿no?
25: Totalmente.
1: Y tú, la vida de tu mamá también. Entonces, ¿estamos jugándonos un clima de violencia o no?
25: Totalmente. Y por eso creo que, te lo comentaba hace un momento, ¿no? ¿Dónde está la justificación para movilizar, para incluso azuzar este tipo de manifestaciones? Cuando no hay las evidencias suficientes que sugieran algún tipo de fraude o tal, te estarías convirtiendo en lo que tanto criticaste.
1: Pero si está diciendo
25: En lo que tanto se satanizó las elecciones pasadas.
1: Cuando Keiko
25: no quería aceptar las elecciones y te decía que no, que hay fraude y tal, desde el otro lado que no, que sí, que cómo te vas a portar así. Ahora toca demostrar que realmente se puede hacer una política
1: antes
25: diferente.
1: Antes de ayer, el señor Sánchez ha dicho que va a aceptar los resultados. Antes de ayer ha dicho, porque como se sentía ganador, él decía que todo estaba bien. Entonces, sus adláteres y su liderazgo, decirles, no hagan nada, dicen, no hagan nada violento, vamos a traer gente de Puno. Bueno, de Puno no vienes caminando. Si comienzan a venir buses, camiones, alquilan hoteles. Ahora el señor López Chao no va a abrir la uni, ¿no? Y van a venir buses y buses y buses para que la gente comience a tirar piedras en el centro de Lima, para que no dejen asumir a Keiko. O sea, sumir el país en el caos, porque tiene la visión que tiene Noblesilla de que Keiko es el diablo y el diablo y el diablo y se metió a la cárcel 3 veces sola y también se ganó por fraude.
25: Habría que preguntarse dónde está el espíritu democrático, ¿no? 50%, más de 50% que tiene Keiko, me informan que nuestro amigo Curwen está cruzando a Bolivia vía Desaguadero. Me informan que Eloy Marchán está refugiado en su casa de playa.
1: No, hermano, a ver, a diferencia...
25: Pero escúchame,
1: yo los
25: este
1: comprendo
25: punto.
1: Y los entiendo.
25: Ajá.
1: ¿Correcto? Yo te puedo asegurar. ¿Curwen ha mostrado la foto de su voto?
25: No.
1: ¿Por qué crees?
25: Ah, tú le estás diciendo al país que Curwen votó por Keiko.
1: Curwen ha votado por Keiko de todas maneras. Porque Keiko está dándole de comer. Con Keiko se ha llevado el anillo de compromiso, con Keiko no. Se va a hacer... De todas maneras, como él está keikizando su discurso, y Keiko y la señora K y la señora K, y hay veces ese... Porque él es inteligente y también es articulado,
25: bastante.
1: Pero quiere payasear y quiere ser fuerte a la vez, y él se ha dado la cuenta que hay un filón. Si a Popo y Libera tú le quitabas a Alan García, estaría siendo un cambista en Ocoña. ¿Me entiendes? Y Curwen seguiría limpiando lunas ahí en el cruce de Javier Prado, ¿cómo se llama? Con Paseo Parodi. Es verdad. Es tan tonto que está atando su carrera a Keiko y no se da cuenta que si Keiko es presidente, se dobló.
25: Viene más libros.
1: ¿Libro? Un libro no hace
25: ahora,
1: nada.
25: ¿Cuál va a ser el rol de los actores políticos en este eventual triunfo de Keiko? Forsyth salió en la foto.
1: ¿Qué?
25: Forsyth. El arquero. Alianza Lima.
1: ¿El qué?
25: Forsyth. El arquero. El arquero. El que le debía la maleta con ropa a Jefferson. Ahí está. ¿Cuál es el rol de Coco Nieto?
1: Coco Nieto, como todo caviar, es bisagra. Pero no tengas ninguna duda que si gana Keiko, mira, hermano, un tico dando una vuelta a 80 kilómetros por hora se voltea más rápido que una media. Es más, te pronostico.
25: ¿Tú sientes que ya se estaba volteando desde antes? Ya estaba haciendo el coqueteo.
1: Embajada de España.
25: Upa.
1: Apúntalo. Yo estaba hablando con Agatha Liz. Apúntalo. A ver, Keiko Fujimori, la cuarta... La gente se cae de risa. La cuarta bala vencida. Veamos la nota, por favor.

0: ¿Para Keiko Fujimori se le dará ahora la presidencia en su cuarta oportunidad?
1: Hay que actuar con mucha cautela, con mucha responsabilidad.
0: Con los votos aún contándose por parte de la OMP, Keiko Fujimori se ha mostrado cauta desde un inicio. Ni siquiera cuando el boca de urna la puso en primer lugar. Es el perfil de una candidata que parece haber aprendido de experiencias anteriores.
1: Hemos dicho que vamos a esperar las cifras oficiales, pero sin duda, cuando aumenta el conteo, sobre todo de las actas que están viniendo del extranjero, pues nos da mucho aliento.
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0: Keiko! La primera vez de Keiko tentando la presidencia fue en las elecciones del 2011. Fue aquella su primera postulación presidencial. Su campaña estuvo fuertemente marcada por el peso del legado de su padre y logró quedar segunda en la primera vuelta.
3: Les puedo decir con tranquilidad, serenidad, pero también con firmeza y con alegría que estamos ya en la segunda vuelta, queridos amigos.
0: Ya en la segunda vuelta, Keiko enfrentó a un Ollantumala que había moderado su discurso y perdió. El conteo rápido de Ipsos en aquella ocasión fue de 51.4 para Humala y 48.6 para Fujimori.
4: Y hoy hemos visto que, de acuerdo a los resultados oficiales de la OMP, dan como ganador al señor Ollantumala. Reconozco su triunfo, saludo su victoria y le deseo suerte.
0: En las elecciones del 2016, el rival en segunda vuelta de Keiko fue Pedro Pablo Kuczynski.
5: ¿Cómo has cambiado, pelona?, me dijo. Bueno, yo le diría que tú no has cambiado, pelona, eres la misma.
0: La hija de Alberto era favorita por la amplia ventaja que consiguió en primera vuelta. Pero ya en segunda, el antifujimorismo pudo más y le dio a Keiko su segunda derrota consecutiva.
6: Aceptamos democráticamente estos resultados de la OMP, que como corresponde, estoy segura, sabrán mantenerse como aliados de gobierno durante los próximos 5 años. Vamos, peruanos,
0: no perdamos. La tercera tenía que ser la vencida, según indica la conocida frase, pero con Keiko Fujimori no fue así. El proceso electoral del 2021 se dio en un escenario de extrema polarización ideológica entre la izquierda radical y la derecha tradicional.
7: Pero he querido venir hasta acá para decirle al señor Pedro Castillo, basta de mentiras, basta de infundir odios, miedos y venganza. Y sobre todo le he venido a decir, no te corras, Pedro, no te corras.
8: No me voy a correr como se corrió su padre en el tiempo régimen fujimorista.
0: El boca de urna en aquella segunda vuelta fue favorable para Fuerza Popular. Hubo incluso celebración anticipada que luego quedaría en nada. Finalmente, tanto en el conteo rápido como en el 100% de la OMP, el ganador fue Pedro Castillo. La victoria de la izquierda con Perú Libre trajo denuncias desde el otro bando. Supuestas irregularidades en las mesas de votación bajo la narrativa de un fraude sistemático, alargando la proclamación oficial por varias semanas.
9: Día a día, las pruebas del fraude en mesa han ido apareciendo. Sin embargo, dejándolas de lado, han incumplido con su obligación de asegurar un resultado justo y transparente.
0: Pese a todo, Keiko perdió en la que fue su tercera oportunidad. Ahora que ya está en su cuarto intento, sigue esperando los resultados oficiales que podrían darle por fin una victoria. Pese a que el conteo rápido de Ipsos la dio como perdedora.
10: Por supuesto, hemos hecho trabajos, cálculos internos, sí, con distintos escenarios, ¿no? Y la verdad, en la mayor parte de los escenarios gana Fujimori.
0: Si Keiko consigue imponerse en esta su cuarta oportunidad, estaría siguiendo los pasos de Lula da Silva en Brasil, que recién ganó la presidencia en su cuarto intento consecutivo. O de Salvador Allende en Chile, que tuvo que presentarse 4 veces para recién ganar allá por 1970. ¿La cuarta será la vencida para Keiko Fujimori? ¿O deberá soportar una derrota más en su ya larga lista de fracasos electorales?
11: Cada vez más cerca.
12: Ya, vamos a decir que gana la señora. ¿Cómo queda la OMPE? ¿Cómo queda el jurado? ¿Cómo queda Urpi Torrado? ¿Cómo queda Torres, hermano?
13: Bueno, salió Torres a tratar de parcharlo con el famoso margen de error, a hablar con Mónica Delta, a decir que en sus cálculos, que sabe Dios cuáles eran sus cálculos, iba a ganar Keiko. Era la que tenía más probabilidades. ¿Justificación suficiente? No lo sé. Hemos atestiguado a los peruanos en estas elecciones el peor manejo de la OMPE para un proceso electoral desde que yo tengo uso de razón, tranquilamente. No había visto algo como esto. Ni en primera vuelta, y en segunda vuelta tratando de parchar como han podido, pero lo que hemos visto ha sido desastroso.
12: Bueno, yo no le envidio el negocio al señor Torres porque, o sea, él en el transcurso de los años se ha erigido como el number one de su negocio y debe tener su mérito, su contacto, siempre fue el hombre del Grupo del Comercio. Ahora no sé qué problema le ha pasado, que está con Latina. Y Urpi Torrado tenía un expectante, vamos a decir, era el placé. Después venía CPI y ya pues el chico de CIT. Pero todos ahorita están por la pata de los caballos. Yo no sé cómo pasado mañana va a hacer un estudio de jabones. Claro. ¿Quién le va a pagar un estudio de...? Por cierto, yo quería hacer un estudio de audiencia de PBO. Siempre te he dicho, ¿no? ¿Cuánta gente me escucha? Porque yo no tengo la medición de los cableritas y de las radios.
13: ¿Irías por Ipsos? De repente sí, pero con margen de error.
12: Pero, ¿te das cuenta, no?
13: Claro, totalmente.
12: Tú eres un empresario. A ver, ¿cuánta gente, gente ve el arrorro? Entonces tú puedes agarrar y dices Instagram, Facebook, suma, resta, tal. Pero deben haber múltiples empresarios que le deben decir pues a ellos, invierta acá, invierta allá. Han perdido un prestigio tremendo y la Mata del Perú los detesta. Porque la gente que ha votado por Sánchez cree que la ha ganado.
13: Totalmente. Y además creo que toda la gente que está allá en sus casas también han visto una elección que ha sido sumamente dividida. Y que supongamos que ahora que gana Keiko, yeah. ¿Con qué legitimidad? Cuando la mitad del país iba la otra opción y la mitad seguramente los que votaron por ella no la querían.
12: ¿Tú por quién votaste en la primera vuelta?
13: Mi primera vuelta por el Sol.
12: ¿Por el señor Coco Nieto?
13: Por el señor Coco Nieto.
12: ¿Y ahorita en la segunda por la tía Keiko o has viciado tu voto o no has ido a votar?
13: No, la segunda vuelta, en la última hora, ya. JP, Philip.
12: ¿Votaste por JP?
13: JP.
12: ¿Por qué votaste por JP? ¿Por ser anti-Keiko o porque consideraste que, bueno, tú eres una persona de ideas progresistas y estás en tu derecho de decir es mejor controlar este pata que controlar a la señora? Explícame un poco.
13: Me parecía que un poco esa figura, la idea de que Keiko tenga un poder tan fuerte y tan contundente, sobre todo la idea también de ver con quiénes trabaja Keiko. Para mí ver a Keiko con Miki Torres, con Galarreta, con Rosángela Barbarán, a quien recuerdo mucho de la época de la propuesta de ley de las AFPs y tal, para mí era un voto de cuidado.
12: Claro.
13: Inicialmente mi idea era viciar el voto.
12: Claro, claro.
13: A la última hora decidí cambiarlo. Ahora, sí tengo un espíritu muy democrático en el decir que si Keiko finalmente es la ganadora y es la que tiene más votos, vamos a respetar lo que quería la mayoría y vamos a ver cuál es la actitud de Keiko. Muchos temen la actitud de Keiko de repente revanchista, de repente vengativa, y creo que de repente podría ser ese un gran daño a su partido y a la derecha pensando en los próximos años.
12: Mira, para entender lo que tendría que hacer Keiko, ajá, tendría que remontarse. Le voy a pedir mañana que lo ubique. Ya casi no tenemos tiempo, pero búscate y pásalo en la Rorro. Los dos mejores discursos de la vida de Alan García, hay el típico de Calderón de la Barca que la gente cree que es ese.
13: Claro.
12: Para mí no, para mí que soy un seguidor de García y admirador de su talento innegable y una inteligencia titánica. Sus dos mejores discursos son el cierre de campaña de la última vez que gana, que cierra y cierra en el Paseo de los Héroes Navales con un apoteósico, alucinante espectáculo, porque repleta todo, no cabía nadie ni en el Palacio de Justicia. Y él habla de la esperanza que era para el Perú que el APRA llegue al gobierno para reivindicarse, y suelta una paloma. Era una cuestión pues mesiánica, y gana. Entonces, el mejor discurso de García es cuando gana. Y en ese discurso que es más chico, que es cerca de Alfonso Ugarte, en algo mucho más improvisado, el tipo dice, agradezco al Altísimo la oportunidad que tengo de reivindicar el nombre de mi padre, dice, ¿no? Porque todo el mundo dice, a la ladrón. Entonces, la gente no era exultante con el tipo, porque el pata parecía que le estaba hablando a su viejo. Y dice, y nosotros los apristas tenemos que entender que no podemos repetir los mismos errores.
13: Totalmente.
12: Porque hemos cometido errores, yo he cometido errores, yo me cubrí. Y el tipo se flagela frente a la gente. Entonces, ya no lo aplauden. Y él entró a reivindicarse.
13: Y hoy muchos recuerdan ese segundo gobierno de Alan, probablemente como uno de los mejores de los últimos años.
12: Pero kilométricamente. Ahora, Keiko tiene que entrar a pedir perdón.
13: Le va a
12: tiene que desligarse de su núcleo duro, sobón.
13: ¿Tú ves una Keiko pidiendo perdón?
12: Tiene que pedir perdón.
13: ¿Un 28 de julio pidiéndole perdón al Perú antes de iniciar? O sea, sí. Ese es el punto de partida del fujimorismo.
12: Sí, es lo primero que tiene que hacer.
13: ¿No ves ese fujimorismo pechador, ese fujimorismo más bien de choque?
12: No tiene con qué pechar, no tiene base social.
13: Entonces, ¿tú conoces al entorno de Keiko?
12: Hermanito, Keiko pecha y en la segunda encuesta tiene 75 en contra. ¿Se le ocurre cometer un error? O sea, convocas a otro rubio como Neuhaus, pone de ministro de ¿cómo se llama?, de Energía y Minas, otro blanco de San Isidro, pones otro rubio más por ahí, en el IPD pones a mi pata Jan Ferrari, que pata, pero no. Ella ya no tiene margen de error. Ya no tiene margen. Está ganando pegada con baba, hermano.
13: Para una persona que ha perdido 3 veces,
12: ya.
13: Estar ganando ahora la debe poner nerviosa.
12: Sí.
13: ¿Keiko hoy está tiki-tiki?
12: No. Porque tú cometes el error que comete todo el mundo. Los Fujimori son fríos. No, no tienen
13: de eso no me cabe duda.
12: No tienen corazón. Yo siempre lo he dicho. El día que sí, yo entiendo a Fujimori, el día que le apague el celular a su mamá en la embajada de Japón.
13: Uf.
12: Ese es Fujimori. O sea, Fujimori deja a su mamá y a su hermana en la embajada de Japón a mano de los terrucos y no le contesta el teléfono. ¿Quieres otra más? Cuando tiene que decidir antes entre su hermano y Montesinos, lo clava su hermano. Cuando tiene que decidir entre su poder y su esposa, la clava su esposa. ¿Me dejó entender? Y el día que se tiene que ir a Brunei, la deja Keiko. Tú todavía no eres papá.
13: No.
12: El día que seas papá, a tu hija no la dejas de ninguna manera. No hay modo. La trepas a la vetera. Entonces, esta chica sabe quién ha sido su viejo. Por eso es que ella decía, no lo indulten, porque si lo indultan me va a sacar el poder a mí y yo voy a terminar trabajando por él. ¡Fría!
13: Puta, que los Fujimori son... Pero...
12: Así son.
13: De hielo,
12: entonces, ella,
13: de hielo.
12: Fríamente va a tener que entender que tiene que... Lo primero que tiene que decir es pedir perdón. Sus primeros 5 minutos de presidente del Perú tiene que pedir perdón.
13: Es lo que a mí también me gustaría.
12: Entre pifias. Porque no la van a dejar hablar. ¿Qué hizo Alan García en su segunda vez? Pidió perdón, entró Alan García al hemiciclo, la gente no se acuerda. Cuando entra ahí a la torre, y cuando gana a la torre la constituyente, entra pues a lo aprista, ¿no es cierto? Con toda la gente atrás, con toda la bufalería, con todo el mundo, entra, hay una ovación. La segunda vez que Alan García entra, entró solo, caminó solo y se puso a saludar a los congresistas.
13: Humildad.
12: A cada uno, y a las mujeres le dio un beso, le besó la mano. Estaba el congresista Mochasueldo que estaba con Castañeda, al que lo meten a la cana por Mochasueldo, se acerca, camina y le da un beso en la frente. Entra y camina solo, y no fue triunfalista. Así es, si Keiko comete medio error, no acaba su gobierno. Así de sencillo. Y nos perjudica a todos.
13: O sea, totalmente.
12: Los errores de Keiko ya nos perjudicaron a todos. Tanto que hemos estado en una situación límite de tener un castillo y ahora tener este tipo, que es un farsante. Pero yo no te voy a juzgar porque sí entiendo entiendo tus maneras y por qué has votado por él.
13: Y que es mi vecino, ¿no?
12: ¿Me entiendes?
13: Sí.
12: Pero, hermano, tú dices, yo soy un conero que ha tenido éxito y vivo ahora donde vivo, cosa que es un mérito. Él la pega de Serrano y vive en San Borja, pues, hermano, pero en fin. Ya, escúchame.

0: No, que la está rompiendo.
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11: Si el 2026 durara 24 horas, enero sería el momento del desayuno. Un momento perfecto para despertarnos, levantarnos, llenarnos de energía y cariño, en familia. Sirviendo al otro, pasándole lo que necesita, conversando, escuchando, compartiendo. Y al terminar, salir con muchas ganas por un nuevo día, por un mejor país. Gloria, lo estás haciendo bien.
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0: Hola, ¿qué tal? ¿Cómo están? Bienvenidos a PBO Noticias a través de la 91.9 FM de PBO Radio, la radio con fe. Estamos iniciando nuestra jornada informativa hoy jueves 11 de junio del año 2026. El saludo caluroso a los que nos sintonizan a través de la radio y, por supuesto, a usted que está a las 24 horas del día a través de Movistar TV en el canal 735 HD y en el 35 SD. También saludamos a los que nos sintonizan las 24 horas del día a través de Claro TV en el canal 515 HD, en el 23 y en el 18 en SD. Además, encuéntrenos en cable a nivel nacional, en Americanet en Lima Norte. Estamos en San Ramón, en Chanchamayo, a través de cable Selva Central SAC. En Cajamarca, en Jaén específicamente, usted nos ve en Data TV. Estamos en Huancaré, en Fentelnet. También, por supuesto, en Loreto, a través de Global Fiber Perú, en Lutiel, en Cajamarca. En Red Skynet, Perú, en Supe, en Barranca, y en Televés, en Marcabelique, en Sullana. Disponibles en streaming a través de Vitel por su app 3BT60, en Claro Video, en Movistar Video, en DirecTV Go, en la aplicación de Zapping TV, en Nuplin TV, en la señal de Pez Cable. Usted no se puede perder la programación de PBO en ninguna de estas plataformas. Estamos iniciando nuestra jornada informativa hoy jueves 11 de junio del año 2026. Le saluda Quique Bravo Bravo y le doy la bienvenida a mi compañero Quique Montenegro, que además está de cumpleaños. ¿Cómo está, Quique? ¡Feliz cumpleaños!
1: Además, muchísimas gracias, Quique Bravo Bravo. Muchas gracias por ese saludo. Y también, no hay mejor regalo, creo que para uno mismo, que pasarla en familia, que pasarla, por supuesto, luego del abrazo, de la familia, con la familia laboral, con los compañeros de trabajo, y es el tiempo que realmente uno pasa más tiempo, obviamente, ¿no? Dentro del entorno familiar, y por supuesto, ese es un regalazo. Gracias por la oportunidad de ingresarnos, de permitir ingresar a sus hogares. Somos PBO desde muy tempranito, estamos desde las 5 de la mañana, de lunes a sábado. Gracias a los amigos taxistas por permitirnos ingresar a ese espacio de su vehículo, ser la voz de ese parlante que lo acompaña siempre, donde vaya, donde se desplaza, donde esté. Gracias por permitirnos ser la compañía que usted de repente necesita, amigo vigilante, ¿no? Amigo conserje que está todo el día, pasa muchas horas ahí en el edificio, es una chamba bastante dura. Usted, amigo estibador que está cargando todo el día en el mercado mayorista de la parada o en cualquier mercado donde esté. Gracias por estar con nosotros también, amiga enfermera, policía. Haga lo que haga, gracias por estar en PBO siempre tempranito. Quique, y por supuesto en esta fecha, hoy jueves 11 de junio, vamos a recordar, como siempre, llueve o truene. ¿Quiénes son? Aunque muchos no sabemos dónde están exactamente estos prófugos menos buscados de la injusticia peruana.
0: Así es. Vamos a cumplir con nuestra letanía permanente, la diaria, aquí en PBO, donde damos cuenta de todos los prófugos de la injusticia peruana, arrancando por Vladimir Cerrón, que hoy cumple, atención, 979 días prófugo de la justicia. El tipo desapareció el 6 de octubre, estamos 11 de junio del año 2026. La ineficiencia de la Policía Nacional de Perú permite que este tipo ya tenga cerca de 1000 días sin poder ser capturado. 979, para ser exactos. Usted puede llamar al 0800-40007. Se ofrecen por Vladimir Roy Cerrón Rojas 500.000 soles de recompensa.
1: Quien más que le dobla, por supuesto, la cantidad de días como prófugo es Juan Silva Villegas. Cumple 1465 días, increíble, como prófugo de la justicia peruana.
0: Bexi Chávez Chino, que está asilada en la Embajada de México, es una prófuga de la justicia, se metió al asilo político, a la embajada específicamente, para evitar ser capturada, cumple 217 días en el interior de esa residencia diplomática.
1: A ver, otro personaje que permanece prófugo, nadie sabe, ¿eh? Se dice, se especula, pero son simplemente especulaciones, que habría cruzado la frontera, que estaría también en Brasil, el mismo país que su hermana, Nadine Heredia, la ex primera dama, ¿no? Ilan Heredia cumple hoy 422 días sin darle cara a la justicia.
0: ¿Dónde estarán Ilan Heredia? Jorge Cuba también, ¿dónde estarán? Jorge Cuba cumple 322 días prófugo de la justicia, se escapó por la frontera norte, nadie sabe específicamente en qué país está. Ninguna autoridad tampoco ha tenido la delicadeza, ni menos la gentileza, de informarnos en dónde se le ha escapado en esta suerte de policías interconectadas que dicen que tienen, ¿no? Pero no, nadie dice nada. Seguramente ya están por capturarlo, entonces prefieren no decirnos nada. ¿Tú crees? Jorge Cuba, 322 días prófugo de la justicia. Así iniciamos PBO Noticias a través de la radio 91.9, a través de todos nuestros canales de televisión. Y como usted ya puede haber advertido, si es que no ha estado despierto ayer aproximadamente a las 10:45 de la noche, se volteó la torta con respecto a los datos y el conteo de la OMPE. Desde ayer Keiko Fujimori está encabezando el conteo de votos a través de la plataforma oficial de la OMPE. Atención, que la última actualización es de las 5 de la mañana con 18 segundos. 5 de la mañana con 18 segundos y vamos a proceder a ver exactamente cómo es que está el conteo. Keiko Fujimori arriba con 50.002%. Actualización al 98.215. Keiko Fujimori arriba, 50.002%. Robert Helber Sánchez Palomino, 49.998. Hay una diferencia, y desde ayer está esta misma diferencia en números, y esto es algo que nos está llamando mucho la atención, cómo han seguido actualizando y cómo no se ha movido esta cifra, solamente de 651 votos. Keiko Fujimori está arriba por 651 votos. Faltan actualizar 21 actas. El resto de actas que no se han contabilizado, que no permite que lleguemos al 100%, están en el Jurado Electoral Especial. Son 1.635 actas. Así que así están las cosas. Hay varias que van a tener que ser determinadas por el Jurado Electoral Especial. Pendientes, reitero, solamente hay 21 actas y Keiko Fujimori tiene una ventaja de 651 votos. Usted pregunta por las actas del extranjero. Veamos el extranjero. Ya se han contabilizado todas.
1: Sí, el último lote fue de Argentina, ¿correcto?
0: Exacto, que llegó ayer en la noche. Esto es el extranjero. Al 94.495%. Keiko Fujimori ha ganado en el extranjero con 63.4429, mientras que Roberto Sánchez tiene 36.571. Pendiente cero. ¿Qué es lo que está pendiente del extranjero? 140 actas de ese grupo de actas que están en el Jurado Electoral Especial. Así que ya todo está quedando prácticamente en manos de los jurados electorales especiales. Volvemos, por favor, mi querida Chauni, al global, al general, para tener más o menos una idea nuevamente clara de cómo esto no se ha movido, siendo las 5 de la mañana con 8 minutos de hoy, 11 de junio, Keiko Fujimori está arriba de Roberto Sánchez por 651 votos y todo, prácticamente todo, está quedando en manos del Jurado Electoral Especial. Pendiente solamente 21 por contabilizar y seguramente de algunas de estas 21 se irá también al Jurado Electoral Especial. Así están las cosas.
1: Así es, creo que ahí se van a, digamos, pelear. Ya es un terreno de personeros legales que, por cierto, ahora ya empieza a contarse. Yo creo que ahí va a ser la disputa. A ver, yo no quiero ser pinchaglobos, ¿no? Hasta que no se sepa al 100% y los días que tengan que pasar a partir de ahora, las impugnaciones y lo que se pueda resolver en el Jurado Nacional de Elecciones. Ojo, esto ya está aquí, que hay que decirlo, en el terreno del Jurado Nacional de Elecciones.
0: Así es.
1: Es ahí donde el tema legal y los personeros y todo ello se va a resolver. Así que no caigamos o no caigan, al menos yo me dirijo directamente a los fujimoristas, en triunfalismo, ¿no? Ya que sí, vamos a las calles, no. Atención, hay que esperar todavía que esto no se ha resuelto al 100% como
0: realmente
1: corresponde.
0: Realmente los fujimoristas no están triunfalistas, los que están con el ojo, con la sangre en el ojo son los adeptos de Roberto Sánchez, que están hablando de fraude.
1: Claro, ya están movilizándose, dicen, ¿no?
0: Dicen que esto no puede ser, que hay que respetar el voto del pueblo, que no puede ser, todo porque hizo su apoyo, les dio un dato y ellos se tiraron a la piscina cuando no había agua. Ellos han caído en el conteo rápido de Ipsos, que parece que esta vez falló y los ha dejado completamente en offside. Aunque después el señor Torres corrigió y enmendó su error, la gente de JPP, que lamentablemente así actúa, lo que está tratando es de generar una confusión en sus votantes, porque están dándoles a entender de que el conteo rápido es prácticamente un conteo oficial de la OMPE, y que al registrarse la subida de Keiko Fujimori se está generando un fraude. Y eso no es así. Eso no es así. Lamentablemente están buscando la confusión para generar las marchas y lo que normalmente siempre hacen todos los que son de la izquierda radical en este país. Y utilizando su carne de cañón para que vayan a pelear los votos que finalmente están perdiendo en las mismas actas oficiales de la OMPE con sus personeros presentes. Esa es la realidad.
1: Así es, yo sostengo, reitero hasta lo último, yo no confío en el Jurado Nacional de Elecciones, mucho menos en la OMPE. Yo sostengo que hasta el último, no sé si por ilusionar a Keiko, Sofía Fujimori, es mi opinión, me hago cargo, pero yo creo que hasta que no se sepa, reitero, al 100%, no se puede celebrar ni exacerbar ni de un lado ni del otro.
0: Además, no sabemos de esas actas que están en el Jurado Electoral Especial si algunas van a caer en la nulidad.
1: Exacto.
0: No sabemos.
1: No sabemos. Todavía.
0: Eso lo determina el Jurado Electoral Especial. ¿Usted confía en el Jurado Electoral Especial? Yo no. Quique tampoco.
1: De ninguna manera.
0: Vamos a ver qué es lo que pasa. Así está la cosa. Vamos a seguir informando, por supuesto, al respecto. Iniciando PBO, usted sabe, como siempre, con las noticias policiales. En La Libertad, un grupo de ronderos han invadido una zona minera. Están acusando a esta empresa minera de que les están afectando el agua que finalmente ellos terminan bebiendo. Y se generó toda una revuelta en estas pampas donde se desarrolla esta actividad minera. Esto pasó, reitero, en La Libertad.
2: En La Libertad, furia en las alturas. Cansados de denunciar una presunta contaminación de los ríos sin obtener respuestas de las autoridades, cientos de ronderos ingresaron al sector El Papelillo y prendieron fuego a las instalaciones vinculadas a todas las actividades mineras en este punto. Los manifestantes aseguran que las operaciones mineras estarían contaminando las fuentes de agua que abastecen a las comunidades, sus manantiales, afectando directamente a la agricultura, la ganadería y la salud de cientos de familias instaladas en esta zona. Las protestas escalaron rápidamente y terminó con campamentos destruidos, maquinaria gravemente dañadas y también accesos a socavones arrasados por la multitud. Más de 400 ronderos permanecen aún en la zona y la preocupación aumenta ante el riesgo de nuevos enfrentamientos si las autoridades no intervienen de forma inmediata. Los comuneros exigen una investigación urgente y medidas también concretas para detener la presunta contaminación que, según denuncian, viene afectando directamente sus recursos hídricos desde hace muchos años. Las autoridades aún no han llegado hasta este punto para solucionar esta problemática. Esto sucede en La Libertad, donde ronderos de Barro Negro incendiaron campamentos mineros ubicados en el sector El Papelillo, exactamente distrito de Quirubilca. Este hecho ocurrió en medio de una protesta de la población, generando preocupación por los daños ocasionados y las posibles consecuencias del conflicto.
1: Vamos ahora con información en Trujillo. Motociclista perdió la vida en la Panamericana Norte. El accidente se encuentra aún en investigación.
3: Lamentable accidente en la región La Libertad. Un motociclista perdió la vida tras un accidente de tránsito registrado en el kilómetro 595 de la carretera Panamericana Norte a la altura del puente Chiquitoy, cerca del peaje de Chicama.
4: Horas. ¿Hay otro vehículo involucrado o ha estado...?
5: Lo que yo veo es una moto nada más. Y lo sé, la familia habla que es un conductor de moto lineal.
3: De acuerdo con el reporte de pobladores de la zona, la víctima fue identificada como Iván Linares, quien quedó tendido sobre la vía luego del accidente. Pese a la alerta de los testigos, se informó que habría fallecido a consecuencia de la gravedad de sus lesiones. A este lugar llegaron efectivos de la Policía Nacional para acordonar la zona e iniciar las diligencias correspondientes. Las autoridades buscan determinar cómo ocurrió el accidente y establecer las responsabilidades del caso. Se espera que las investigaciones permitan esclarecer las circunstancias de este nuevo hecho que engluta las carreteras del país.
0: El caso del alcalde de Piura asesinado está llegando prácticamente a la parte final en torno a la investigación y a las capturas. En Piura, reitero, donde se asesinó a este alcalde, han capturado a Pochola.
1: Este sicario estaría implicado en el asesinato del alcalde. Usted recordará, esto sucedió hace aproximadamente unos 15 días y las investigaciones han determinado que este tipo participó en este asesinato con reglaje y prácticamente indicando dónde es que estaba el burgomaestre para luego ser asesinado. Lo centró prácticamente. Veamos lo que pasó y lo que nos informan desde Piura.
6: No tengo cómo faltar.
7: ¿Su habitación dónde es, jefe?
8: Vamos.
9: No tengo
8: seguro.
2: En el norte peruano ubican y detienen a William Hernández Engonza, de 43, alias Pochola, presunto coautor implicado en la comisión de los delitos de sicariato en agravio del que vida fue Víctor Hugo Febre Calle, de 44, alcalde del distrito de 26 de octubre, Piura, que además de homicidio calificado en grado de tentativa por arma de fuego en agravio de Jorge Luis Chao Aranda, de 39. Como resultado de las acciones de inteligencia operativa, vigilancia, seguimiento y ubicación desarrolladas por detectives de la División de Investigación de Homicidios, DIRINCRI, en coordinación con agentes de inteligencia, lograron obtener información precisa respecto al paradero de William Hernández Engonza, de 43, alias Pochola, quien se encontraba no habido y comprendido en la investigación seguida por la presunta comisión de los delitos de sicariato, homicidio calificado en grado de tentativa también, banda criminal, marcaje y reglaje, así como conspiración y ofrecimiento para el delito de sicariato en agravio de Víctor Hugo Febre Calle, de 44, y Jorge Luis Chao Aranda, de 39. En tal contexto, el pasado 10 de junio, a las 00:30 aproximadamente, personal policial de la División de Homicidios de Irincri y agentes de inteligencia en Piura se constituyeron al inmueble ubicado en el asentamiento humano Micaela Bastidas, de la manzana de 4, lote 12, Piura, donde lograron ubicar e intervenir a William Hernán de Sengonza, de 43, alias Pochola, procediendo a su detención sin registrarse incidentes, haciéndosele además conocer los motivos de la misma y los derechos que le asisten conforme a ley, siendo posteriormente trasladado a la dependencia policial correspondiente para las diligencias de ley y puesta a disposición de la autoridad competente. La detención de Desengonza constituye un importante avance en el esclarecimiento del atentado criminal perpetrado el pasado 21 de mayo de este año en agravio del alcalde distrital de 26 de octubre, del que en vida fue Víctor Hugo Febre Calle, y además el atentado contra Jorge Luis Chao Aranda, permitiendo fortalecer las líneas investigativas orientadas a determinar la participación y responsabilidad penal de los demás involucrados en los hechos que hoy son investigados.
1: Y tras la captura de ese sicario, ¿no?, se vienen descubriendo más cosas. ¿Quién más estaría detrás de este asesinato a sueldo? A ver, una regidora implicada se ha entregado a la justicia. La autoridad se presentó voluntariamente tras su orden de captura. Aquí los detalles.
2: En Piura, regidora Niño, implicada en el crimen del alcalde de 26 de octubre, se entrega a la justicia. Las acciones de inteligencia, seguimiento y búsqueda desplegadas por la Policía del Perú en coordinación con el Ministerio Público permitieron estrechar el cerco sobre los investigados en el asesinato del alcalde de 26 de octubre, Víctor Hugo Febre Calle, logrando que una de las personas requeridas por la justicia se presente voluntariamente ante las autoridades. Se trata de Patricia Niño F., regidora de la comuna Octubrina, quien era investigada por su presunta participación en los delitos de sicariato y lesiones graves en agravio de la exautoridad edil y de su conductor Jorge Luis Chao Aranda. La investigada se encontraba comprendida en una orden de detención preliminar emitida por el Poder Judicial, junto a otras personas presuntamente involucradas en este sonado caso que conmocionó a toda la región de Piura. Este avance es resultado del trabajo articulado entre la Policía del Perú y el Ministerio Público, que continúan ejecutando diligencias especializadas para esclarecer los hechos y poder identificar responsabilidades y ubicar además a los demás investigados que aún son requeridos por la justicia. Y la entrega de una de las investigadas representa un paso importante en el proceso y esclarecimiento de este crimen y evidencia el compromiso permanente de la Policía Nacional del Perú en la lucha contra la criminalidad y la búsqueda de justicia para la ciudadanía. Esta regidora Patricio Niño, quien estaría implicada directamente en el crimen del alcalde Víctor Hugo Febre, se entrega a la justicia. Durante su traslado a la sede de medicina legal, aseguró ser inocente. Como se recuerda, un sujeto las indicó como la persona que presuntamente le habría pagado $2,500 para realizar seguimiento, reglaje y otros actos contra la autoridad edil, cruelmente asesinada. La consejera de la comuna octubrina es investigada ahora por su presunta participación en los delitos de sicariato y lesiones graves en agravio de Febre Calle y además de su conductor Jorge Luis Chavaranda. Por ahora se encuentra tras las rejas.
0: Nos vamos ahora hasta San Juan del Urigancho. Han desarticulado una banda de sicarios. Este muy buen operativo policial permitió la captura de dos peligrosos delincuentes.
2: A través de un importante operativo de la Policía contra la Criminalidad por el Estado de Emergencia, capturan a integrante de la banda criminal denominada Los Arrebatadores del Cercado, banda dedicada a delito de sicariato, también por tenencia ilegal de armas de fuego y municiones y tráfico de drogas. Para la captura se ejecutaron dos intervenciones. El primero en el jirón Isabel de Castilla, 2398 en San Juan de Urigancho, logrando detener a Diego Armando Pariona Medina, de 38, alias Diego, quien cuenta con denuncias por hurto agravado en el 2012 y hurto simple en el 2025. La segunda intervención en el inmueble del detenido, en la manzana del lote 43 del asentamiento humano Ayacucho, también en San Juan del Urigancho. Especies incautadas, una caserina abastecida con 7 municiones, 2 bolsas conteniendo marihuana, vehículo además también, motocicleta, con placas de rodaje N5280-9A. Vehículo utilizado para darse a la fuga a través de un hecho criminal suscitado el 13 de mayo del 2024, en agravio de Juan Javier Palomino Campos, quien resultó herido por arma de fuego. También se logró incautar 2 celulares.
9: ¿Cuántos años estuviste esa vez?
10: ¿En Castro?
9: Sí.
10: 2 meses.
9: 2 meses. ¿Y por robo agravado?
10: 13 años.
9: 13 años. ¿Qué otro antecedente más tienes?
10: Nada más, padre.
9: ¿Por hurto?
10: Hurto tengo. Pero eso fue 2009.
9: Pues usted está preguntando, compadre.
2: La policía tomó conocimiento que el integrante de esta banda criminal, conocido como Diego, sería también el autor material de sicariato contra 2 personas, Maritza Celada Cortés y Andy Castillo Asensio, a quienes les asesinaron disparándole en reiteradas ocasiones, provocando su muerte de forma inmediata. Y a más personas, hecho suscitado el 15 de mayo del 2026 en la zona del mercado San Carlos, en San Juan de Urigancho. Ahora, este criminal, inmerso en sicariato, está tras las rejas, con pleno conocimiento de representantes del Ministerio Público.
0: Esto ocurrió en San Juan del Urigancho, pero en Independencia han desactivado una granada en el frontis de una empresa de transportes. Los extorsionadores ya habían atacado a balazos un portón del mismo local. Veamos los detalles.
11: La violencia extorsiva sigue golpeando al sector transporte. La empresa de buses interprovinciales Zetabus fue víctima de un nuevo atentado en menos de una semana. Esta vez delincuentes dejaron una granada de guerra frente a una de sus agencias ubicada en la cuadra 41 de la avenida Alfredo Mendiola, en el distrito de Independencia. Según las primeras investigaciones, un sujeto a bordo de una motocicleta llegó hasta el frontis del establecimiento y arrojó el artefacto explosivo y se dio a la fuga. Afortunadamente, la agencia se encontraba cerrada al momento del ataque. El hecho ocurrió apenas días después de que desconocidos dispararan hasta en 3 ocasiones contra el portón del mismo local, en un aparente nuevo episodio de extorsión contra la empresa de transportes. Una trabajadora que se encontraba cerca advirtió de la presencia de la granada y en una rápida reacción la alejó del inmueble para evitar una posible tragedia. De inmediato se alertó a la Policía Nacional del Perú. Minutos más tarde, agentes de la Unidad de Desactivación de Explosivos, UDEX, llegaron al lugar, acordonaron la zona y activaron los protocolos de seguridad. Tras varias maniobras, los especialistas retiraron una granada de guerra tipo piña. Según testimonios recogidos en la zona, detrás de las amenazas estaría una organización criminal dedicada al cobro de cupos a empresas de transporte. Trabajadores del sector señalaron que semanas atrás sujetos en motocicleta repartieron volantes exigiendo pagos para permitir el normal funcionamiento de todas las unidades. Mientras las investigaciones continúan, residentes y transportistas exigen mayor presencia policial y acciones contundentes para frenar el avance de las extorsiones que mantienen en zozobra diversos distritos de Lima Norte.
0: Vamos hasta la zona de Barrios Altos, en el centro de Lima, a menos de 5 minutos caminando del centro de Lima, han encontrado muerta una mujer en plena calle. Reitero esto, en Barrios Altos la mujer parece haber sido estrangulada. Veamos.
3: Una mujer fue hallada sin vida en plena vía pública, en la cuadra 3 del Jirón Mariscal José de la Mar, en el cercado de Lima. El caso es investigado como presunto feminicidio. Fueron los vecinos quienes alertaron a las autoridades al encontrar el cuerpo tendido sobre el pavimento.
12: Fueron directamente, le dijeron, hemos encontrado a su hijo, vamos a encontrar a su mamá muerta. Y mi hermano al inicio no lo creía. Estuvo como 4 horas así botada, que la misma gente tuvo que acordonar y poner un cartón encima. Prácticamente se veía su cara, todo golpeada, era ella.
3: Al llegar al lugar, los equipos de emergencia solo pudieron confirmar el fallecimiento de la víctima, identificada como Jacqueline Patricia Cruz Atocha. Las primeras investigaciones revelan un dato estremecedor. La necropsia determinó que la mujer murió por asfixia mecánica, por estrangulamiento, reforzando la hipótesis de un homicidio. Además, las últimas conversaciones encontradas en su teléfono celular indican que había coordinado un encuentro con una persona horas antes de ser hallada sin vida. Ahora, la policía analiza esos registros y busca reconstruir sus últimos movimientos. Mientras las autoridades recogen testimonios y revisan las cámaras de seguridad de la zona, la familia exige justicia y una investigación rápida para identificar y capturar a los responsables de este crimen que ha generado indignación en Barrios Altos. Un nuevo caso que vuelve a reflejar la violencia contra la mujer en nuestro país.
0: Y en Los Olivos han rescatado a un ciudadano venezolano que fue secuestrado. El operativo policial permitió neutralizar a los ecos de Bipol. Veamos.
13: Me salvaron la vida prácticamente.
14: Estaban a punto de ejecutarlo cuando fueron detenidos. En una peligrosa intervención policial, agentes del grupo Terna capturaron a 4 presuntos integrantes de la organización criminal, los ecos de Bipol. Y lograron rescatar a una persona que permanecía secuestrada y que, según las primeras investigaciones, habría estado a punto de ser asesinada por sus captores.
15: Estos han sido intervenidos en flagrancia cuando ya habían secuestrado a un ciudadano de nacionalidad extranjera, a un venezolano. Estamos hablando de una banda muy violenta, que ya uno de sus integrantes acá ha salido del penal del Urigancho.
14: La operación se realizó en el distrito de Los Olivos, donde los efectivos sorprendieron a los sospechosos cuando mantenían retenida a la víctima. La rápida intervención policial permitió neutralizar a los delincuentes y poner a salvo al secuestrado antes que el caso terminara en tragedia.
16: Venezolano.
17: Eso es... Acá hay un video. Acá estás tú con una pistola. Ah, de mentira. Ya ahí se ve claramente. Hacemos pausa. Se mira el número de serie.
18: Y aún está acá el que hemos encontrado.
17: La pistola que hemos encontrado, ¿a quién le pertenece?
16: A mí.
14: Entre los detenidos figura el presunto cabecilla de la organización, alias Candela, junto a otros tres integrantes, incluida una mujer que cumpliría funciones logísticas. De acuerdo con la policía, esta banda estaría involucrada en delitos como extorsión, sicariato, secuestro y robo agravado.
18: Podría ser también de que es entre rivalidad de bandas, que están secuestrando y extorsionando. Es una hipótesis que también se llegó a establecer que para poder tener la supremacía, esta banda se dedicaría, ¿no?, a secuestrar a esas personas, intimidarlas o de repente eliminarlas, ¿no?, para poder tener el control territorial de toda esa zona donde ellos quieran cometer sus ilícitos penales.
14: Durante la intervención fueron incautadas dos armas de fuego, municiones, tres artefactos explosivos, teléfonos celulares y un vehículo presuntamente utilizado por la organización para cometer los ilícitos. Todo el material quedó en disposición de los investigadores como parte de las diligencias. Los cuatro intervenidos fueron trasladados a la de Pinky de Los Olivos, donde continúan las diligencias por los presuntos delitos de secuestro, tenencia ilegal de armas y posesión de material peligroso. Una intervención que no solo permitió desarticular a una peligrosa organización criminal, sino que también pudieron salvar la vida de una persona que estaba a minutos de ser ejecutada.
0: Nos vamos hasta San Juan de Lurigancho. Un delincuente, vivo él, como todos los delincuentes, entró a una tienda y aprovechó que una señora estaba con su equipo celular y iba a proceder seguramente a pagar con algún aplicativo a través de su celular. La señora se confió, distraída ella, y el delincuente, que también ingresó a la bodega haciendo la finta de que iba a comprar, finalmente le terminó arrebatando el equipo celular. Señora, señor, no se confíe en las bodegas. Los delincuentes están al acecho de que usted saque justamente su equipo celular.
3: Un delincuente fingió ser cliente para robar el celular de una joven dentro de un agente BCP en la avenida Santuario en Mango Marca Lima. Las cámaras de seguridad registraron cada movimiento. En las imágenes se observa a la víctima realizando una operación bancaria, mientras el sujeto merodea el establecimiento, aparentando esperar su turno. Aprovechando un instante de distracción, el delincuente se acerca con total tranquilidad, extiende la mano y toma el celular que la joven había dejado a su alcance. Todo ocurre en apenas unos segundos. Tras cometer el robo, el sujeto abandona el local rápidamente, sin que nadie logre detenerlo. La víctima recién se percata de lo ocurrido cuando el ladrón ya había escapado. Vecinos de la zona expresaron su preocupación por la creciente inseguridad y pidieron mayor vigilancia policial para evitar que hechos como este vuelvan a repetirse. Las imágenes de las cámaras de seguridad podrían ser clave para identificar y capturar al responsable de este nuevo caso de robo registrado en la capital y que continúa en desarrollo.
0: A ver, en Surco, un hecho bastante particular, muy peculiar. Una mujer obstruye el paso de un camión de bomberos. Estaba desplazándose a una emergencia. Pero esta mujer se colocó frente al parachoque, se trepó aparentemente, no, estaba frente al parachoque, obstruyó el paso. ¿Por qué? Porque aseguraba que uno de los efectivos del camión, del cuerpo de bomberos, era su pareja. Veamos, por favor.
14: Haría cualquier cosa por no dejar a su marido. Y así fue.
19: ¡Sal de ahí! ¡Deja trabajar a los bomberos! ¡Sal de ahí! ¡No te conoce!
14: Una insólita escena se registró en plena avenida Primavera en Surco, donde una mujer interrumpió el tránsito e impidió el avance de una unidad del Cuerpo General de Bomberos, que se dirigía a atender una emergencia.
19: ¡Sal de ahí! ¡Sal de ahí! ¡Sal de ahí!
20: No puede ser poner lesiones. Pedrito, Pedrito Castillo.
16: Según testigos, la joven discutía con quien sería su pareja y para evitar que este se retirara, decidió sentarse sobre la parte delantera de una autobomba, bloqueando su desplazamiento. Ante la vergüenza y el temor de que la situación escalara, el supuesto novio optó por alejarse del lugar. Sin embargo, esta decisión habría generado una mayor desesperación de la mujer, quien continuó intentando impedir que se marchara. Pese a que los bomberos le solicitaron en reiteradas ocasiones que se retirara para poder continuar con su recorrido hacia una emergencia en Lima Sur, la mujer hizo caso omiso. Incluso, en medio del incidente, llegó a realizar proselitismo político mientras ignoraba los llamados del personal bomberil. Las imágenes de esta tragicómica escena se han viralizado rápidamente en redes sociales, generando tanto risas como críticas. Sin embargo, más allá de lo anecdótico, el episodio evidencia una preocupante falta de conciencia sobre la importante labor que cumplen los bomberos. Y al mismo tiempo, pone sobre la mesa el delicado estado de salud mental y emocional que atraviesan diversas parejas en el país.
0: Típico caso de una mujer, disculparán ustedes, porque seguramente a algunas no les gustará el adjetivo, típica mujer tóxica.
1: Hay niveles típica de toxicidad, ¿no? Hay niveles, pero...
0: Una mujer
1: no,
0: evidentemente con problemas mentales, eso está claro. Que busca obstruir el paso de los bomberos que están trabajando, porque argumenta que uno de los que son efectivos de los bomberos es su novio. Y hace el tremendo laberinto para darse a notar, evidentemente. Este tipo de actitudes suceden en algunos casos. Sucede también de los hombres, ¿sabes? Por supuesto, claro. que también pasa. Claro. Pero es terrible lo que ha hecho esta señorita. O señora,
1: me llama la atención lo que ella, ¿no?, tiene en un vasito. ¿No será que está actuando bajo los efectos de algo? ¿No? Alucinógeno, estaba... De repente habría ingerido alcohol, estaba ebria, borracha, no sé.
0: Podría ser, todo puede ser. Lo concreto es que al quien ella señalaba como su pareja no quería ni siquiera mirarla.
1: Ya.
0: La desconocía.
1: Otro acto extraño es que hace proselitismo político.
0: Sí, empieza a gritar Keiko.
1: Vamos, Keiko, vamos.
0: Y después al chico, a la supuesta pareja, le dice en algún momento Pedro Castillo. Y tiene más o menos el... La facha de Pedro Castillo, el mismo peinado, todo. Bueno, estas cosas pasan en el Perú. Una vez más se pone en evidencia de que en el Perú está haciendo falta un buen desarrollo para este tipo de personas de salud mental, para poder ser atendidos. Porque esto es evidentemente un problema de salud mental.
1: Tristemente, sí.
0: Faltan muchos psiquiatras. Nos vamos a la pausa. Luego de la pausa venimos con más aquí en PBO Noticias. 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También en Pariñas, en Piura, en los 98.1 FM. 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Un saludo a todo Chiclayo y Lambayeque, de donde es nuestro compañero Quique Montenegro, que así nomás no celebra su cumpleaños, menos aún cuando se cumplen 60 años de edad.
1: Perdón, 50. Corrección. Muy bien. Un saludo para Lambayeque, mi tierra, y por supuesto a todos los paisanos que viven aquí en Lima. Pronto una reunión en el club. Tú has ido a comer, por favor, te sugiero. Anda, por favor, con Anacé, con tu familia. Tienes que ir a comer un cabrito al club departamental Lambayeque.
0: Ya.
1: La Avenida del Ejército.
0: Ok.
1: Extraordinario.
0: Tú siempre recomendándome comer cabrito.
1: No, sí, y
0: son ricos.
1: En el club departamental Lambayeque, no es cherry, no me auspicia, nada. Pero se come demasiado rico.
20: Me muero.
1: Ya lo saben. Pausa y volvemos, no se vayan.
21: Consejo de Pato. 5:40.
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0: Volvemos aquí a PBO Noticias a través de los 91.9 FM de PBO Radio, la radio con fe. 5 de la mañana con 43 minutos y en la última actualización de la OMPE no se ha movido el asunto, ¿eh? Y esto nos está llamando poderosamente la atención. Sigue arriba Keiko Fujimori con 651 puntos, Kike.
1: Así es particularmente llama la atención porque, bueno, entiendo yo que están esperando ya que se procese estas actas que van a ser pues impugnadas, ajá, procesadas en el Jurado Nacional de Elecciones.
0: Solamente quedan contabilizar 21 actas.
1: Ya.
0: Una es de... 7 son de Ucayali y las otras son de Loreto.
1: De Loreto.
0: Y después el resto que queda son las impugnadas.
1: ¿Dónde se presume que... Y las de Lima también, ¿dónde se presume que son o serían a favor de Keiko Fujimori? Esperemos, señores, paciencia.
0: Vamos con Avance Digital, ¿te parece?
1: Vamos con Avance Digital, porque, atención, la NASA quiere construir una base en la Luna y el primer paso comienza, por supuesto, este año. Vamos con los detalles y Jessica Poca.
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33: Por primera vez desde las misiones Apolo, la humanidad está preparando algo mucho más ambicioso que visitar la Luna. Quiere quedarse. Y este año podría comenzar el primer paso hacia una futura base lunar permanente. La misión se llama Moonbase 1 y será liderada por Blue Origin, la empresa espacial fundada por Jeff Bezos. Moonbase 1 será una misión robótica programada para despegar no antes antes del otoño boreal de 2026. Su vehículo principal será el módulo de aterrizaje Blue Moon Mark I Endurance. La nave intentará llegar a una zona muy especial, la cresta de conexión de Shackleton, cerca del polo sur lunar, una región que podría contener recursos fundamentales para futuras misiones humanas. ¿Pero por qué el polo sur? Durante décadas la luna parecía un lugar seco, pero las misiones modernas descubrieron algo sorprendente. Existen indicios de hielo de agua en cráteres permanentes sombreados, y el polo sur es una de las regiones más prometedoras para encontrarlo. Ese hielo podría utilizarse para producir agua potable, generar oxígeno, fabricar combustible para cohetes y sostener futuras bases humanas. Moonbase One transportará dos cargas científicas de la NASA, entre ellas cámaras especiales para estudiar cómo interactúan los motores del aterrizador con el suelo lunar, y un sistema reflector láser que ayudará a mejorar la navegación y posicionamiento de futuras misiones. Puede sonar simple, pero son tecnologías fundamentales para preparar operaciones humanas en la superficie lunar. Aquí viene la parte que muchos titulares no explican. Moonbase One no construirá una base lunar. Lo que hará será probar tecnologías y recopilar información, parte de una primera fase que contempla decenas de misiones robóticas antes de que lleguen estructuras habitables permanentes. Es algo parecido a estudiar el terreno antes de construir una ciudad. La visión de la NASA es enorme. Durante los próximos años planea desplegar rovers autónomos, sistemas de energía, comunicaciones, vehículos de exploración y futuras zonas habitables, todo con un objetivo final: establecer la primera presencia humana sostenida fuera de la Tierra. Y aunque parezca que el objetivo es la Luna, en realidad la Luna solo es el ensayo general. La NASA considera que aprender a vivir allí será clave para futuras misiones a Marte, porque antes de enviar humanos a otro planeta, primero debemos aprender a sobrevivir fuera de nuestro mundo. Hace más de medio siglo, la humanidad llegó a la Luna. Ahora quiere construir allí su primer hogar fuera de la Tierra. Moonbase One no será la base lunar definitiva, pero podría convertirse en el primer ladrillo de uno de los proyectos más ambiciosos de la historia espacial. Porque mirar al cielo es mirar hacia el futuro. Yo soy Jessica Pocket y esto fue Avance Digital, solo aquí en PBO.
0: A continuación en PBO Noticias viene el doctor Armando Macé con su secuencia médico de guardia. En esta oportunidad nos va a hablar del sangrado nasal. ¿A qué se debe? ¿Cuáles son las circunstancias en que hay personas que sufren incluso de este mal? Un momento inoportuno empiezan a sangrar por la nariz. ¿A qué se debe esto? No lo detalla el doctor Armando Macías, reitero, en su secuencia médico de guardia.
2: Hola, queridos amigos. Soy el doctor Armando Macé, aquí tu médico de guardia. Hablemos sobre el sangrado nasal. ¿Te has preguntado por qué muchas veces las personas sangran espontáneamente de la nariz y el sangrado es copioso, abundante y hasta preocupante? Porque la nariz es uno de los órganos más vascularizados de todo el cuerpo. Y eso tiene una explicación. Al haber muchos vasos sanguíneos, y como la sangre siempre está a una temperatura de 38.2 grados en promedio, eso permite que cuando respiramos por la nariz, que es la forma correcta de respirar, el aire en contacto con la sangre se caliente. Y eso hace que el aire llegue a los pulmones como un aire tibio, que es lo recomendable. Si es que el aire no llegase tibio al pulmón, un aire frío podría causar una neumonía. Y entonces la naturaleza es muy sabia y en la parte anterior de la nariz hay miles y miles de pequeños vasos para cumplir con esta función de subir la temperatura del aire que ingresa en los pulmones. Mucha gente sangra por diferentes razones. Muchas veces porque hay la manía de hurgarse con el dedo, con la uña de la nariz y se lesiona un vaso. Muchas veces también porque el paciente está con aire acondicionado, esto reseca la mucosa, muchas veces en climas secos también, muchas veces porque el paciente toma pastillas como aspirina, clopidrogrel. También hay casos en que el paciente tiene una rinitis atrófica, la mucosa es seca, no está protegida y hay un sangrado. Pacientes con hipertensión arterial. Es decir, hay muchísimas causas como explicar por qué hay un sangrado nasal que se llama epístasis. La recomendación es la siguiente. Como el sangrado nasal se debe a un 95% de sangrado de los vasos delanteros de la nariz, la recomendación es lo siguiente. Hay que, con los dos dedos de la mano, hay que presionar fuertemente la nariz durante un minuto. Se le dice al paciente, que no se preocupe, que respire por la boca con tranquilidad, ¿no? Y entonces se le presiona la nariz fuertemente durante un minuto, mientras que el paciente, ya avisado, comunicado, respira por la boca. Con ese ejercicio será suficiente para que las plaquetas se activen y el sangrado pueda paralizarse. Así que ya saben hoy día por qué hay gran sangrado en la nariz, ya saben lo que es una epístasis y ya saben cómo es una maniobra de emergencia para controlar ese sangrado nasal. Cuídense.
0: Bueno, el detalle y los tips médicos que nos da el doctor Armando Macé en esta
1: Claro. Altura
0: de la mañana.
1: Yo recordaba de niño, Quique, que, por ejemplo, cuando las mamás se preocupaban mucho y dentro, digamos, de la experiencia que teníamos, por ejemplo, que los niños cuando se exponen demasiado tiempo al sol en verano, les sangra la nariz. Uh-huh. Sí. Es un efecto de acuerdo al clima o a la temperatura, ¿no? Que en ese momento pensábamos que tenía un poco de relación, pero los tips del doctor Macé son lo máximo, ¿no? Que ya tenemos muchas cosas en claro.
0: Así es, no se olvide que el doctor Armando Macé está en PBO Radio a las 4 de la tarde con su programa médico de guardia, donde él atiende incluso llamadas en vivo y algunas consultas. Y a las 5 de la tarde tiene su programa Detrás de la Música, porque el doctor Armando Macé es polifacético. Además de médico, es músico, cantante, participó alguna vez en Viña del Mar.
1: Claro, y un extraordinario compositora.
0: Así es, claro.
1: Claro.
0: Así que usted lo tiene por partida doble en las tardes de PBO desde las 4 hasta las 6, como médico en su primera parte, en médico de guardia y luego en el programa musical. Y luego después viene ya campeonísimo con el tigrío Carlos Alberto Navarro y toda la gente de PBO Campeonismo.
1: Y hoy estará, por supuesto, más adelante, ¿no?, con esta previa al inicio de la inauguración y al primer partido del Mundial de Fútbol.
0: Hoy empieza el Mundial de Fútbol. México-Sudáfrica es el partido inaugural en el Estadio Azteca, a las 2 de la tarde, hora peruana. Se supone que va a haber una ceremonia de inauguración.
1: ¿Quién va a estar?
0: Más probable que esté Shakira.
1: Shakira, ¿no?
0: Que digamos es la que siempre está. Pero van a hacer diferentes inauguraciones en las diferentes sedes. Va a haber en México, claro. Estados Unidos y Canadá. Vamos a ver cómo le sale.
1: A ver.
0: Generalmente estos espectáculos salen más o menos bien y vistosos. Así que vamos a ver. Vamos a ir a la pausa. Luego de la pausa vendremos con más aquí en PBO. Más adelante vendrá el tigrillo Carlos Alberto Navarro con los deportes. Y estaremos también al tanto del conteo de la OMPE, que, atención, se ha estancado. Sigue con esta ventaja que se produjo ayer aproximadamente a las 11 de la noche, donde Keiko Fujimori rebasó en el conteo de la OMPE, el oficial, a Roberto Sánchez por 651 votos. Así están las cosas. Vamos a ir a la pausa y venimos con más.
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8: 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La vez pasada le decía, permíteme esta intervención, Quique, le decía al tigrillo Carlos Alberto Navarro que ya las empresas y, digamos, los que están involucrados en el asunto del Mundial de Fútbol ya no hacen estas cartillas que teníamos antes con el fixture, ¿no?
9: Claro.
8: ¿Te acuerdas que vendían?
9: Te las llevabas a todos lados.
8: Claro, y lo tenías ahí para ir apuntando tus resultados. Ya no lo han hecho y yo me quejaba, le decía al tigrillo, ¿no has visto quién ha hecho? Ninguna empresa se ha animado este año, por lo menos en el Perú, a hacer estas cartillas con los partidos del Mundial para uno hacerle su seguimiento, pero la vez pasada se me acercaron unos adeptos de un político en el distrito de Jesús María y lo habían diseñado. No voy a hacerle propaganda al señor porque quiero que pierda, pero evidentemente ahora ya sí tengo una cartilla más o menos de
9: decente. Yo entiendo. Lo que pasa por el tema digital,
8: claro,
9: es muy tradicional.
8: Claro, yo soy con mi cartilla.
9: Te has quedado en el tiempo.
8: Yo soy con mi cartilla, yo tengo que ir teniendo mi cartillita que acá la estoy mostrando. Y tengo que tener acá para poner mis resultados, para ir viendo qué partidos vienen. Entonces, tengo por lo menos esta, bastante harapienta, déjeme decirle, porque así es lo único que he podido conseguir para poder hacer el seguimiento al Mundial.
9: Ligeramente maltratada.
8: Exacto. Y según mi cartilla, que no he verificado, ese es el problema, no sé si estará bien hecho, hoy el partido inaugural es México-Sudáfrica a las 2 de la tarde y también juega Corea del Sur con República Checa.
9: Ya, esos van a ser los dos únicos partidos.
8: Esos son los dos primeros partidos del Mundial. Inaugural, el de las 2 de la tarde, México-Sudáfrica, y a las 9 de la noche, hora peruana, Corea del Sur con República Checa.
9: Ajá, ¿cuál recomendarías tú?
8: Yo creo que el partido inaugural siempre trae un buen desempeño de las selecciones en el inicio del Mundial. Así que vamos a ver cómo le va a este Mundial. Hay partidos que evidentemente son bastante llamativos en cuanto a lo que podemos afirmar, ¿no? Sorpresivo, por ejemplo. No sé cómo le podría ir un partido como el que tenemos el domingo 14 de junio a las 12 del mediodía, Alemania-Curazao. ¿Se imagina usted este partido? Pero tengo marcados acá en mi super fixture que me he conseguido los partidos que sí quiero ver. El martes 16 de junio juegan Francia-Senegal. ¿Ah? He marcado también acá el jueves 25 de junio Ecuador-Alemania, quiero ver. Acá lo he marcado, miren.
9: Tú destacas ahí más allá de ese corazoncito. Ya, bueno. Está simpático. Está bien ordenadito, ¿ah?
8: ¿Eh? Quiero ver también Uruguay-España el 26 de junio. Y Colombia-Portugal el 27 de junio. Por lo menos esos son los que he marcado. ¡Vamos! Pero igual las empresas no han hecho su feature y el tigrillo tampoco ha mandado a hacer. Nadie ha hecho feature como antes.
9: Se han olvidado a quienes seguimos, digamos, los mundiales de manera tradicional.
8: Así es, porque todo. Y el tigrillo me dice, lo que pasa ahora es que todo es celular, digital, ahí tienes tu feature y ahí marcas tu resultado. No me gusta. Yo quiero mi cartoncito. Vamos con historias que inspiran. No la hagamos más larga. 6 de la mañana,

0: 0 minutos, 6 en punto. Tenemos la historia de Pink Nail. ¿Quién es ella? Es una niña que rompió el récord, un récord, al vender más de 100.000 cajas de galletas tras ser rechazada de los Boy Scouts. Ella se picó, para decirlo de alguna manera coloquial, y se dedicó a esta actividad en la que batió un récord. Veamos lo que nos cuenta Sandra Ramírez.
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2: Fue rechazada por su tropa de niños exploradores, pero terminó rompiendo todo un récord. Soy Sandra Ramírez y esta es la historia de Pink Nail.
3: Esta niña estadounidense de 6 años quería formar parte de las Girl Scouts, una de las organizaciones infantiles más reconocidas del mundo. Sin embargo, varias tropas le dijeron que no podían recibirla por su corta edad y su discapacidad. Incluso una persona llegó a decirle a su padre que las limitaciones de Pim podrían hacer que una tropa se quedara atrás. Lejos de rendirse, Pim encontró en su padre Lucas Anorak, a su principal aliado. Tomaron una cámara, comenzaron a grabar videos y lanzaron una sencilla campaña para vender las tradicionales galletas de las Girl Scouts. La simpatía y la enorme personalidad de Pim conquistaron las redes sociales y los pedidos no dejaban de llegar. Mientras otros niños celebraban vender algunas decenas de cajas, Pim estaba rompiendo todos los récords y vendió más de 100.000 cajas de galletas en una sola temporada. Sin embargo, detrás de cada caja no había solo una venta, había una lección. La demostración que una discapacidad no define el potencial de una persona y que los prejuicios pueden convertirse en combustible para alcanzar metas impensadas.
2: Esa fue la historia de Pim Nail, quien combatió valientemente el prejuicio. Así que con esa historia de inspiración, comienza bien el día en PBO.
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0: Vamos ahora con la historia. ¿Qué pasó un 11 de junio en la historia? En 1930 nace el general Miguel Iglesias. Como yo soy, a ver, acá el profesor de historia es Quique Bravo. Y cuando de inmediato se me viene a la mente general Miguel Iglesias, directo se me va al distrito de San Juan de Miraflores, que hay una avenida muy conocida, es una de las avenidas más importantes, que es la avenida Miguel Iglesias con los Héroes, ahí justo donde cruza, donde se ubica el Hospital María Auxiliadora. ¿Quién fue Miguel Iglesias en una palabra? ¿Fue un general bueno, malo, patriota? ¿Quién fue?
4: Fue un tipo controversial, porque Miguel Iglesias fue presidente del Perú durante la invasión chilena y firmó el Tratado de Ancón, que terminó dándole territorio a los chilenos.
0: Fue un traidor.
4: No necesariamente. Porque no tenía otra opción.
0: Ya no seas tibio.
4: No tenía otra opción. Aunque algunos, de manera controversial, podrían decir que sí, fue un traidor, porque Miguel Iglesias era de Selendín. Y en algún momento los chilenos llegaron hasta Cajamarca.
0: Claro.
4: Y estaban expropiando tierras, estaban dañando muchos, digamos, muchos terrenos de gente que tenía sus haciendas. Y Miguel Iglesias se argumentan, sus enemigos políticos en el Perú, siempre todos tienen enemigos políticos, argumentaron de que él firmó el Tratado de Ancón para evitar que tener problemas en sus tierras en Selendín, en Cajamarca.
0: Muy bien.
4: Entonces es un tipo con luces y sombras, como todos, ¿no?
0: Cosa
4: buena, polémico. Polémico porque tenía una pistola en la cabeza para firmar el Tratado de Ancón. Porque si no, continuaba la destrucción, ¿me entiendes?
0: Entiendo.
4: Y finalmente terminó entregando terrenos a los chilenos. Esa es la realidad.
0: A ver, ¿qué más se recuerda hoy? En 1979 fallece el actor y director norteamericano de cine de vaqueros, ¿no? John Wayne. Tremenda leyenda, por supuesto. Esto ocurrió aquí en Efemérides. Una fecha como hoy, un 11 de junio. Adelante.
5: Hola, ¿qué tal? ¿Cómo están? 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
6: Un día como hoy nace en Cajamarca el general Don Miguel Iglesias. Don Miguel Iglesias nació en el año 1830. Él fue el presidente que estaba en el Perú cuando se firmó el Tratado de Ancón con los chilenos, en la que se cedió gran parte del territorio. Y algunos historiadores indican de que Miguel Iglesias lo hizo apremiado porque los chilenos habían ocupado mucho territorio peruano y estaban en algún momento en peligro sus propias haciendas. Les cuento un poco. Nace en Cajamarca el general Don Miguel Iglesias, presidente de la República en 1885. Suscribió el Tratado de Ancón y tuvo que negociar la entrega de Tarapacá a Ariki Tacna con las fuerzas de ocupación chilena. Él nació en Celendín. Es uno de los políticos que en algún momento llegó a ser ministro de guerra en el gobierno de Nicolás de Piérola y fue presidente, como les digo, en el año 1885. Tras la declaración de la guerra con Chile en 1879, él organizó un batallón de 3.000 hombres y junto a ellos se trasladó a Lima. En la madrugada del 22 de diciembre de 1879 se unió a los batallones que secundaron a Nicolás de Piérola para deponer al vicepresidente Luis Lapuerta y juntos tomaron el Callao, porque sí, en plena guerra con Chile habían golpes militares. Iglesias fue designado en ese momento ministro de guerra por Piérola, luego fue presidente de la República en 1885. El Tratado de Ancón, que tuvo que firmar, es un documento que debe ser leído en su integridad para conocer cómo fueron legalizados los actos de rapiña y barbarie ordenados por los gobernantes del país del sur con el propósito de apoderarse del rico territorio salitrero de Tarapacá. Su lectura también permitirá constatar cuán entreguista y servidor de los intereses de Chile resultó ser el presidente Miguel Iglesias. El ejemplo de la marioneta de Ancón ha sido continuado por otros gobernantes del Perú. Y un día como hoy, fallece el actor estadounidense John Wayne. Un clásico John Wayne, de los westerns, ¿no es cierto? Les cuento un poco. John Wayne, cuyo nombre original era Marion Robert Morrison, nació el 26 de mayo de 1907 y falleció un 11 de junio de 1979. Conocido popularmente como El Duque, fue un actor estadounidense que comenzó su carrera en el cine mudo en la década de 1920. Fue el símbolo de lo rudo y masculino. Además, fue un ícono estadounidense y símbolo de América durante muchas décadas. Es memorable el timbre distintivo de su voz, su forma de caminar y su presencia física. Es célebre su eslogan John Wayne es América, al igual que su postura política conservadora y su apoyo a las posturas políticas anticomunistas de la década de 1950. Él, John Wayne, tiene el récord de la mayor cantidad de papeles protagonistas en la historia del cine. 142 papeles. Estas fueron las efemérides de hoy, 11 de junio. Deje sus comentarios y comparta este video si le gustó. Me voy, chao.
4: Acá estamos revisando el conteo de la OMP y no se mueve, ¿eh? Está congelado. Desde las 11 de la noche de ayer está congelado. 651 votos de diferencia entre Keiko Fujimori y Roberto Sánchez y una importante cantidad de actas pendientes en el jurado electoral especial.
7: Que ya se van a resolver a partir de ahora.
4: Se ponen tiquitiqui los fujimoristas. Dice, uy, ¿por qué no avanza? Lo van a voltear. Bueno, así están las cosas. Así nosotros es. Cumplimos con decirle que no se mueve eso hace una muy buena cantidad de horas ya. Que 7 horas que no se mueve el conteo de la OMP. 651 votos en favor de Keiko Fujimori.
7: Cualquier cosa puede pasar.
4: Paciente. En el Perú. Cualquier cosa puede pasar.
7: Y con esta OMP y con este Jurado Nacional de Elecciones, cualquier cosa puede pasar.
4: Viene el tigrillo Carlos Alberto Navarro. Hoy empieza el Mundial de Fútbol. Por supuesto que tendrá mucho que comentarnos, sobre todo del partido inaugural México-Sudáfrica, que es el que rompe fuegos en este Mundial que ahora tiene 48 selecciones. Increíble. Se ha desnaturalizado, creo, el Mundial. Pero bueno, así es la FIFA. Vamos a la pausa y viene el tigrillo Carlos Alberto Navarro. Más adelante vendrá Philip Butters con todo el asunto del conteo de la OMP. Esperemos que para la hora que esté Philip aquí al aire ya se haya movido algo, ¿no? Por lo menos que veamos que están trabajando en la OMP.
7: Esperemos.
4: Esperemos. Vamos a ver qué cosa pasa. Pausa y venimos.
8: Seis y nueve.

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8: No hay duda, en el Perú estamos bendecidos. Nuestra abundante tierra fértil, diversidad de climas y una inigualable sabiduría ancestral nos consolida como una potencia agrícola exportadora en América Latina. A nadie le quedan dudas que la agricultura peruana tiene enormes oportunidades de crecimiento sostenible. Por ello, diversas alianzas estratégicas apuestan por la convivencia entre la agricultura y la minería, otra de nuestras principales actividades generadoras de empleo. La agricultura es un motor de alto impacto económico. Basta con ver nuestros cultivos en los mercados convertidos en un festín visual y un homenaje a la fertilidad. Gracias a nuestros bravos agricultores, más de 34 millones de peruanos nos abastecemos a diario con variados alimentos. Como dijimos, nuestros cultivos nacionales son el resultado de una mezcla de arduo trabajo, tradición y tecnología moderna, crucial para la economía y la seguridad alimentaria. Actualmente, el desafío es potenciar el crecimiento de nuestros campos y desaparecer los mitos que aseguran que existe un conflicto entre la minería moderna y la agricultura. Se ha demostrado que la explotación minera responsable no agota ni contamina los recursos hídricos tan importantes para el desarrollo agropecuario. La agricultura nacional genera más de 4 millones de puestos de trabajo, lo que representa más del 20% de la población económicamente activa. Es evidente que la labor de nuestros campesinos es vital para la economía del país. Su esfuerzo en el campo ha logrado, por ejemplo, que el arándano, los espárragos y las uvas peruanas nos coloquen como líderes mundiales en exportaciones agropecuarias. Empezamos esta semana una serie de documentales sobre la agricultura en el Perú. 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

0: argentino, el actor argentino, cuando ganaba Racing, salía en la mañana, decía, ¡qué bonita está la mañana! Yo también podría decir lo mismo a todos los amigos que están con nosotros aquí en PBO TV y en PBO Radio, la Radio Confe. Nuestro saludo, nuestro cariño para toda la gente que está en 42 emisoras para todo el país y en todo el Perú somos 267 compañías de cable más YouTube más el streaming www.pbo.p porque en este momento toda la gente está a la expectativa. ¿Cómo vamos, Quique? ¿600 qué? 51. Ese número, me sigue. El 51. El 51 es los dos primeros dígitos de mi antiguo número telefónico de disco. De discado.
1: ¿Ah?
0: ¿Ah? Claro, la serie comenzaba con el 50. Es más, era 510455. Ojo, Quique, y he tenido en casa de papi y mami teléfono con 5 dígitos. Ah, o sea, yo paso del 5 al 6. Yo estoy como Shakira. Ayer hablábamos con en Campeonísimo. Y yo decía, oye, Shakira, que sí, que Shakira ya está, que esto, que el otro, que otra vez, otro mundial. Y sacamos cuenta aquí, en Campeonísimo, que eran desde el 2010. Y aparece Loco Streaming y me escribe, ya yo lo leí tardíamente, desde el 2006. O sea, en pañales cantaba este. Shakira ya tenía. Ay, ay, ay. Ay, ay, ay. Pero, ¿está regia o no está regia, Shawnee? Está 49 años, obvio, dice, está regia. Ok. Un besito para Shakira, que hoy estará al frente de todo el show. Que, a ver, ¿Shakira va a estar hoy o Shakira va a estar en la inauguración de Estados Unidos o en la de Canadá? Porque hoy día va a estar Andrea Bocelli, según lo que he estado viendo. Y también una cantante famosa, ¿no? Coreana, Ehae, que yo le he tenido que preguntar a Shawnee quién es, porque la verdad es que yo pensé que eran las iniciales de un grupo. Y me dice, no, me dice, es una de las cantantes de ¿qué? K-pop. What I mean K-pop, mi querida Shawnee Max. La música, esas que bailan en los parques, los chicos de a 20, de a 30 personas y todo. Ya, perdón, no, o sea que bailan mucho. En Netflix hay una serie que se llama K-Pop de Demon Hunter. Ok, la voy a ver, ya. Y ella es Rumi, ok, la voy a ver, ya, Shawnee. Ok, cuando termine el mundial voy a ver la serie. No sé si a mis hijas les gusta el K-Pop, esa cosa. Sigamos con nuestra información mejor que tiene que ver con el Mundial, porque México una vez más será anfitrión del Mundial y el Estadio Azteca es uno de los escenarios principales. Claro que sí, miren ustedes las imágenes de lo que han sido las pruebas de los drones que han estado iluminando los diferentes cielos en prácticas, por supuesto, para este campeonato del mundo. Tres, yo no entiendo cómo y no es con ánimo peyorativo, de organizar un mundial como ha sido en Qatar, que es de este tamaño, okay, donde habían estadios a menos de 3 kilómetros, creo, uno de otro, a pasar a un campeonato mundial de un continente, porque es toda Norteamérica o América del Norte. América del Norte es todo un continente, por favor. Es todo, para mí es todo un continente grandototote. ¿Ah? Canadá, Estados Unidos y México. De repente son los tres países que están en el top ten de mayor tamaño geográfico. ¿Ah? O sea, y escuchen, lo que le va a tocar a Irán es terrible, Quique, porque Irán va a tener que... A ver, Irán tiene visa de 24 horas la delegación iraní. O sea que ellos salen de México, se van a Estados Unidos, juegan, no pueden dormir en Estados Unidos si se regresan a México. Pero tiene dos partidos cercanos a México. Pero el otro partido es su casi frontera con Canadá. Un vuelo de 5 horas. O sea, la delegación va a tener que partir en un vuelo que va a demandar con todo lo que es el trámite de, además, migraciones y todo lo demás, de 7-8 horas. ¿Ok? Va a llegar, va a jugar inmediatamente sudaditos. Van a regresar nuevamente a México y quizá eliminado porque es el último partido, mi querido Quique. Ya nada tiene sentido, como dice mi tío Cuchi. Pero veamos cómo ha quedado el Estadio Azteca, que sabe Dios si dejarán entrar a los parquistas, a los dueños. Y la verdad... mexicano, no, vamos con lo del Estadio Azteca, mi querida Shauni. Ese es cierto, así es. A ver, el escenario está espectacular, ¿no? Ahora le han cambiado de nombre y escuchaba algunos fundamentalistas del Mundial que decían, no, pero ellos han comprado el palco y está bien, pero ahora quien organiza es FIFA. ¿Qué? O sea, México ha caído en ese marasmo intelectual para que alguien diga que no, los derechos no se tienen que respetar porque se juega el Mundial. Ah, y ayer le hicieron una pregunta incómoda a Gianni Infantino. Claro que salió como Julio César Uribe en las conferencias, ¿no? Porque le dijeron que todo lo que está sucediendo, le dijo, bueno, y en eso tiene razón, yo no tengo control. Y el que preguntaba, uno de la BBC de Londres, y le decía, bueno, cuando se organice el Mundial en Inglaterra, ¿yo voy a tener autoridad o la FIFA va a tener autoridad de decir que ingrese fulano o mengano? Le pregunto, le volteó la tortilla. Lo dejamos, o sea, ya ni tiene esquina, mi querido Quique Bravo y Prado. ¿Ah? Hay que tener esquina para estar en la FIFA. Y la selección de Curazao, no hay nada que hacer. Desde que hizo su aparición como clasificada, miren, esto que ven ustedes acá no es una discoteca. No. Es el bus que traslada a Curazao. Miren el techo, o sea, le han colocado aplicaciones como si fuera, pues, palmeras y todo lo demás. Y encima tiran su ritmo. Vamos a bailar sabroso con mi sobrino.
1: Se me pongo a pensar en los soldados caídos, no me lo creo, pero es una realidad.

0: próxima semana, la próxima semana en Enfocados. Jefferson Farfán en el bus de Curazao.
1: Y en mi galáctico.
0: ¿Ah? Ay, ay, ay. Ay, ay, ay. Yo solamente me tengo que reír y nada más. Bueno, vámonos con los partidos, pero antes, les recomiendo a ustedes que cuando lleguen a casa, después de trabajar, después del colegio, de la universidad, se laven las manos con agua y con jabón. 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Nos vamos con fútbol porque algunas selecciones llevan a cabo sus últimos partidos de práctica o ya fueron los últimos amistosos. Y vamos con goles porque nos estamos refiriendo a el partido de Portugal, que vence a Nigeria. Y la selección de Portugal con Pedro Neto adelante en el marcador. Luego Acor Adams con pie izquierdo. La pelota que pasa por entre las piernas del arquero. Y al final, Conceição, quien convierte el tanto para los portugueses 2-1. Y escucha, Philip. Inglaterra ganó por 3-0. Pan con Butters, el equipo de Costa Rica. Los goles de Declan Rice. Este gol viene desde la izquierda. ¿Qué pasa? Claro, pues, no es mantequilla, Butters. ¿Qué pasa? Toda la nota le rompen a uno y uno se levanta a las 4 de la mañana pensando qué digo para que la gente se despierte, hermano. Ah, mosca. Es una mañana feliz para la mitad del país. No, no, para 651 más la mitad de los que votaron, por si acaso. Anthony Gordon. Este inglés que ha costado un mundo de plata para el Barcelona, mano. Quique, Anthony Gordon. Bueno, a los 68 minutos y luego viene Oli Watkins. Inglaterra se va a la competencia franca con una goleada. Y nos vamos ahora al ámbito local, porque con el dolor del club de fans que ya se había creado, que tenía reunión prevista para este viernes, Sekou Gassama llega al finiquito como Universitario de Deportes. Sí, el jugador de origen senegalés, pero nacido en España, que habla perfectamente y llegó el 20 de enero a la pretemporada y que se tuvo que acondicionar para jugar un tiempo. No, no, jugó unos minutos al comienzo y se ahogó Sekou Gassama. Bueno, el caso es que Sekou, un gran negocio para alguien, se va de Universitario de Deportes. Y dicen que todo está cerrado con Gianluca Lapadula. Yo digo, ¿a quién le va a ganar en velocidad Gianluca? En fin, bueno, son las decisiones. Me dicen, esto es una fulera de la mañana, que Cooperman, o sea, Cooper, el técnico de la U, cuando le dijeron, y también tenemos a Raúl Ruiz Díaz, dice que cruzó las cejas, dijo, ¿Ruiz Díaz? ¿Ah? Sí, Ruiz Díaz. ¿Ah? Jugador de selección, goleador con la U, campeón. Ah, muy menudito. Muy ¿qué? Menudito. ¿Qué? O sea, le gustan los fortachones como 9, digo, a el profesor Cooperman. Mío. Y Adrián Quiroz, según adelanta Gustavo Peralta y Coelho, ya es jugador de Universitario de Deportes. ¡Oh! Gustavo Peralta, que hoy está de cumpleaños. 43 años cumple Gustavo Peralta. Está de onomástico el día de hoy. Y va a ser difícil que podamos saludarlo, digo yo, porque está con todo lo que es la premura del viaje. Estará viajando a los Estados Unidos. Nos informó que Universitario y Adrián Quiroz llegaron a un acuerdo. El pedido de la U era firmar por 27 meses. ¿Ah? Perdón, 2 años más 7 meses. Que es distinto, por si acaso. Universitario Deportes trae, para mí, es el reemplazante natural de Martín Pérez Guedes. Algunos dicen que no, Puchungo dice que no, yo creo que sí. En fin, también podemos discrepar con Alfonso Yá. Y el Halder hoy se despide campeonísimo también, porque se va al Mundial, a su décimo Mundial, y se va a Kansas City. Lo espera a toda la familia. Le van a hacer la bienvenida como en Curazao. Le van a hacer la bienvenida a mi tío L cuando llegue a Kansas. Es más, el alcalde de la ciudad está pensando en entregarle la llave.
1: ¿Qué?
0: A Kansas. Claro que sí. No, el Halder se va a Kansas. Gustavo se va a Florida. Y Puchungo se va a Trinidad y Tobago, porque es el sitio que más le gusta a Puchungo. ¡Ah, bueno, y en la Florida llegó el pirata y dijo, vengo a ser campeón.
2: La meta de goles, primero voy a trabajar para estar adentro, porque uno no sabe si juega o no juega, cómo le va. Y después la meta de goles, creo que en el camino lo vamos viviendo, lo vamos sintiendo. Uno siempre quiere ser el goleador del campeonato, pero primero quiero ser campeón. Entonces, los goles no me interesan tanto, sino si los goles ayudan a ganar, espectacular. Si no, asistencia o desde donde me toque, sumar para que podamos ser campeones, que es el objetivo que tenemos. Pero me sacaron. Lo de venir a Sporting Cristal es una decisión mía. Pura y exclusivamente mía, con mi familia, que siempre toma las decisiones juntos. Me dieron una oportunidad y yo estoy muy agradecido con Cristal. No estoy enojado con Alianza, estoy agradecido con Cristal, porque uno tiene que ser agradecido. Entonces, las cosas que pasaron ya pasó, a mí mi historia no se va a borrar. Lo que yo hice en Alianza pasó, como lo hice en Liga de Quito, como lo hice en cualquier otro club. Pasó, hoy mi presente es Sporting Cristal y lo voy a defender a muerte como lo he hecho en toda mi carrera.
0: A ver, yo estaba buscando el término para titular el partido que se jugó ayer, el cuarto encuentro de la serie de 7 por los playoffs de la NBA. El partido se jugó en el Madison Square Garden y fue espectacular. Ponme imágenes, por favor, mi querida Shauni. El partido lo perdía en la serie 2-1 San Antonio, que había perdido los dos primeros partidos de local. El tercero ante New York Knicks lo gana, o sea, se ponen 2-1. Es el tercero, mira, lo agreden acá a Wemby y le dice, pensá, le dice. Y se mete, mire este canastón que se mete Wemby. Estaba jugándose un partidazo. En el primer cuarto, Quique, le gana San Antonio 41-22. Le saca 19 puntos de ventaja. En el segundo cuarto, San Antonio Spurs le gana 35-27. 8 puntos más, o sea, van 27 puntazos de diferencia. El tercero lo gana New York, que se incorpora con Brunson, y le gana 26-14, 12 puntos menos, o sea, acorta la distancia, pero era todavía enorme. Y en el último cuarto, Quique, iban 104-105. Y los San Antonio Spurs pierden por 16 puntos. Había una diferencia de 15 para el último cuarto y New York le mete la estocada, que no es la final, pero en este partido. Y ¡a su madre! ¿Qué tal el combo que le meten a Wemby? Y este partido, amigas y amigos, lo estaba viendo toda la selección de los Estados Unidos de Norteamérica que va a jugar el Mundial. Miren ustedes las imágenes. Todos viendo el partido porque era el espectáculo más importante del día. Y miren, cuando New York mete la última canasta, los jugadores de fútbol de la selección de Estados Unidos se vuelven locos. Saltan, no lo pueden creer. Claro, ahí hay simpatías, por supuesto. Lo que pasa es que juegan dos localidades, dos regiones, que son preponderantes en el deporte, California y Nueva York. Entonces, y además lo que trae detrás cada uno. Pero además que el partido fue sensacional. Al que no le guste el básquetbol, también seguramente lo disfrute. Ustedes van a disfrutar lo que viene adelante, porque viene Philly Butters and Riva de Neira. Ayer, en dos entrevistas, una a Porky y la otra a la segunda entrevista que tuvo Philly, Noblecilla. Y le decía a Noblecilla, pero escúchame, ¿tú vas a aceptar o no vas a aceptar? No, pero es decir, le comenzaba a crecer más la barba. Se comenzaba a descomponer Noblecilla y Philly le decía, pero tú eres un único personaje nacido desde el vientre de tu madre. Entonces, no quiero una respuesta de toda la agrupación, sino tuya. Pero es que mira que no, porque la verdad... Le voltearon el partido. Viene Philly Butters aquí en PBO TV y en PBO Radio, la radio con...
1: Seis y 36. 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

0: 6:42.
1: Muy buenos días, se cumplen las 6:43. Un gran abrazo a toda la gente que está en el Facebook de PBO. Un gran abrazo, un gran saludo como esto a los que están en el canal de YouTube de PBO. Comente, comparte, dele like y yo tuve en el canal de YouTube de PBO. Ciertamente está el QR en la parte superior. El QR es para mis redes sociales, @PhilipPattersPerú. Ahí está el QR, acérquese a su televisor y se engancha al toque a mis redes sociales. Ciertamente agradezco a la gente que está en Movistar, el canal 35, 735 del Movistar HD, los que están en Claro, el 515, 23 y 18 del Claro Standard Definition y High Definition. Pero estamos en 267 cableras en la vía satélite de Milton Sat. Estamos, como no, en Cable Sur, en Nazca. Buenos días, Nazca. En Dicable, en El Callao. ¿Qué tal, Chalaco? ¿Cómo están? Digo, Telecom en Arequipa. Fibra Tel Networks en Huanchac, en Cusco, Causachum Cusco. Giga TV, aquí nomás en Lima. Grupo Fórmula en Chachapoyas. ¿Qué tal, Chachapoyas? Buenos días. La tierra de Catherine Ampuero. ¿Qué car en Cajamarca? Buenos días, Cajamarca. Estamos en Mi Fibra, en Lima. Pero en Mi Fibra estamos en Mi Lima, en Tumbes, en Piura, en Lambayeque, en La Libertad, en Ancash, en Huánuco, en Arequipa. En todo el Perú está PBO a las 6:44. En todos y cada uno de los celulares de Vitel en su app TV 360. Estamos en los celulares de Movistar, en Movistar Video, en Claro Video. Muy buenos días, gracias por estar ahí en DirecTV Go, en Zapping TV App, en Nuclin TV y en Vez Cable. No te pierdas la programación de PBO en todas estas plataformas. 6:44, estamos en vivo aquí en Lima, en los 91.9 FM. 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Siendo las 6:45, la última actualización que se ha visto en la madrugada, que se ha visto ayer en la noche, justo cuando estábamos entrevistando a Noblecilla, ¿no?, que es un radical antifujimorista. Sacamos la última actualización en donde Keiko ha volteado el partido. Ha volteado por poquito, pero ha volteado. La última actualización se ha dado a las 6:40, es decir, hace 5 minutos. Pero el hecho es que Keiko tiene 9.032.651 votos y el señor Roberto Sánchez tiene 9.032.651 votos. ¿Correcto? Entonces la distancia son 651 votos. ¿Cómo está el voto del extranjero? ¿Qué es lo que tanto le preocupa a la gente? El voto del extranjero, si fuéramos tan amables, ya recontra acabó. Y voy a explicar por qué. Porque está en 94.495, en donde Keiko saca una ventaja ostensible. Si Keiko es presidenta, que todo indica que va a ganar, va a ser por esto. 184.435 votos versus 106.000. Estamos hablando de una distancia de 78.000 votos, que es con lo que ha remontado. Pero también está pendiente de revisar algunas reclamos, por decirlo así, observaciones, por decirle así, de 140 mesas. Si los observan y lo chequeen, la proporción va a ser la misma. O sea, Keiko va a terminar acá ganando más votos. Lo cual lo retrotrae a lo primario, que es lo que queda pendiente de revisar acá en Lima. Porque va a llegar un momento en Lima, no sé a qué hora del día, en donde ya se agota absolutamente el último acta de Lima. Entonces, ¿qué te van a decir? Queda pendiente lo que se revise en mesa. Y lo que se revisa en mesa, en su inmensa mayoría, es de Lima, en donde Keiko proporcionalmente también ha ganado. De tal manera que, cito a Alfredo Torres, todo indica que Keiko va a ganar la presidencia. Por poquititito, sí. ¿Que va a tener reacciones adversas? Sí. ¿Que pueden haber desmanes y algaradas y reclamos? Sí, seguramente. Pero vamos por partes. ¿Qué tiene que pasar para que Keiko gane? 6:47, veamos.
0: A solo días de conocerse los resultados finales, muchos se preguntan qué tendría que pasar para que Keiko Fujimori logre imponerse en esta segunda vuelta.
2: Y como diría esta frase muy directa, dato mata relato. Más allá de los comentarios que puedan tener, acá lo importante es lo que señalan las actas, que la voluntad popular se respete.
0: Con el 97.9% de las actas contabilizadas, Roberto Sánchez se mantiene en el primer lugar. Sin embargo, diversas proyecciones apuntan a que Keiko Fujimori podría terminar revirtiendo el resultado y quedarse con la victoria.
2: Hay que actuar con mucha cautela, con mucha responsabilidad. Lo importante es que hoy los ciudadanos están muy informados y las redes sociales permiten pues que la información llegue a todos.
0: La clave estaría en el voto de los peruanos en el extranjero y en las actas observadas que aún están pendientes de resolución. Hasta el momento, con el 85.9% de las actas del extranjero contabilizadas, Fujimori obtiene el 63% de los votos, mientras que Roberto Sánchez alcanza el 36%. Por ello, distintos especialistas consideran que el voto extranjero, al final, resultará determinante para definir al ganador de esta contienda.
2: Por eso, desde un comienzo dijimos, hay un empate técnico, hay que esperar, y lo que hay que ver es el conteo final.
0: A esto se suma otro factor clave. Los votos rurales favorables a Roberto Sánchez se estarían agotando conforme avance el escrutinio. Mientras tanto, con la revisión de las actas observadas, Keiko también resultaría beneficiada.
2: Sí, el comando de personeros tiene copia ya de todas las actas. Ellos han hecho ya el análisis, pero vuelvo a repetir, a quienes participamos en esta elección nos corresponde pronunciarnos después que las instituciones, y en este caso la OMP y el Jurado Nacional de Elecciones.
0: Si bien el resultado oficial aún está pendiente, las proyecciones más recientes apuntan a que Keiko Fujimori terminará imponiéndose en esta ajustada contienda. El peso del voto extranjero y la resolución de las actas observadas podrían ser determinantes para confirmar una remontada que hasta hace pocos días parecía improbable.
1: A ver, ¿la cuarta será la vencida? Esta vez será, todo indica que sí. El gran problema de esta vez es que si va a ganar Keiko, va a ganar por poquititito. Y ya las voces de la izquierda dicen, de manera fanática, si quieres la de noblecilla, que no va a reconocer el triunfo y que va a movilizar a las masas para que vengan a Lima. ¿A hacer qué? A la marcha protesta pacífica. Yo le pregunto a noblecilla, ¿y tú vas a estar en la primera fila? No. Eso ya se va a ver en su momento. Pero un momentito, Jaime Quito, lo mismo. Los que quieran marchar en Lima, que marchen pacíficamente. Pero quiero ver la cara de todos los líderes en la primera línea. No manden a un chiquillo a tirar una instalaza, a tirar un fulminante, a tirar piedras, palos. ¿Para qué llevas un palo a una manifestación? No es que a la represión. ¿Por qué te van a reprimir? Pides permiso para manifestarte, te manifiestas. No, es que yo quiero entrar a la Plaza San Martín y quiero tomar Palacio de Gobierno y quiero tomar... Eso es ilegal, pues. Protesta lo que quieras. Pueden ir a la Avenida La Peruanidad, que es inmenso. Ahí se juntan y meten 30.000 personas y pitean. Pero si llevas un palo, si llevas una bengala, si llevas piedras, botellas, bomba molotov, no está yendo a ser pacífico, pues. Entonces, ¿Keiko parece que va a ganar? Sí. La mitad del país ha votado en contra de ella, a favor del otro señor. Y de la gente que ha votado por ella, hay muchos que no somos Keiko lovers. Pero la realidad de la democracia es que cuentan los votos o no cuentan los votos. La cuarta será la vencida, 6 de la mañana con 52. Veamos.

0: vencida para Keiko Fujimori, ¿se le dará ahora la presidencia en su cuarta oportunidad?
1: Hay que actuar con mucha cautela, con mucha responsabilidad.
0: Con los votos aún contándose por parte de la OMP, Keiko Fujimori se ha mostrado cauta desde un inicio. Ni siquiera cuando el boca de urna la puso en primer lugar. Es el perfil de una candidata que parece haber aprendido de experiencias anteriores.
1: Hemos dicho que vamos a esperar las cifras oficiales, pero sin duda, cuando aumenta el conteo, sobre todo de las actas que están viniendo del extranjero, pues nos da mucho aliento.
2: Este domingo recibirás una cédula, un lapicero y una gran responsabilidad. ¡Fuerza
0: Keiko! La primera vez de Keiko tentando la presidencia fue en las elecciones del 2011. Fue aquella su primera postulación presidencial. Su campaña estuvo fuertemente marcada por el peso del legado de su padre y logró quedar segunda en la primera vuelta.
3: Les puedo decir con tranquilidad, serenidad, pero también con firmeza y con alegría que estamos ya en la segunda vuelta, queridos amigos.
0: Ya en la segunda vuelta, Keiko enfrentó a un Ollantumala que había moderado su discurso y perdió. El conteo rápido de Ipsos en aquella ocasión fue de 51.4 para Humala y 48.6 para Fujimori.
4: Y hoy hemos visto que, de acuerdo a los resultados oficiales de la OMP, dan como ganador al señor Ollantumala. Reconozco su triunfo, saludo su victoria y le deseo suerte.
0: En las elecciones del 2016, el rival en segunda vuelta de Keiko fue Pedro Pablo Kuczynski.
5: ¿Cómo has cambiado, pelona? Me dijo. Bueno, yo le diría que tú no has cambiado, pelona, eres la misma.
0: La hija de Alberto era favorita por la amplia ventaja que consiguió en primera vuelta. Pero ya en segunda, el antifujimorismo pudo más y le dio a Keiko su segunda derrota consecutiva.
6: Aceptamos democráticamente estos resultados de la OMP, que como corresponde, estoy segura, sabrán mantenerse como aliados de gobierno durante los próximos 5 años. Vamos, peruanos,
0: no perdamos. La tercera tenía que ser la vencida, según indica la conocida frase, pero con Keiko Fujimori no fue así. El proceso electoral del 2021 se dio en un escenario de extrema polarización ideológica entre la izquierda radical y la derecha tradicional.
7: Pero he querido venir hasta acá para decirle al señor Pedro Castillo, basta de mentiras, basta de infundir odios, miedos y venganza. Y sobre todo le he venido a decir, no te corras, Pedro.

0: trajo denuncias desde el otro bando. Supuestas irregularidades en las mesas de votación bajo la narrativa de un fraude sistemático, alargando la proclamación oficial por varias semanas.
1: Día a día, las pruebas del fraude en mesa han ido apareciendo. Sin embargo, dejándolas de lado, han incumplido con su obligación de asegurar un resultado justo y transparente.
0: Pese a todo, Keiko perdió en la que fue su tercera oportunidad. Ahora que ya está en su cuarto intento, sigue esperando los resultados oficiales que podrían darle por fin una victoria, pese a que el conteo rápido de Ipsos la dio como perdedora.
2: Por supuesto, hemos hecho trabajos, cálculos internos, sí, con distintos escenarios, ¿no? Y la verdad, en la mayor parte de los escenarios gana Fujimori. Vamos juntos
0: con todo. Si Keiko consigue imponerse en esta su cuarta oportunidad, estaría siguiendo los pasos de Lula da Silva en Brasil, que recién ganó la presidencia en su cuarto intento consecutivo. O de Salvador Allende en Chile, que tuvo que presentarse 4 veces para recién ganar allá por 1970. ¿La cuarta será la vencida para Keiko Fujimori? ¿O deberá soportar una derrota más en su ya larga lista de fracasos electorales?
3: A ver, Johnny, maledicente, miserable, maldita, la noblecilla de la perla, me dice, el Mufa era Mark Milanella, se separó y ganó. Bueno, hay mil idas y vueltas, pero Keiko gana desgastada. Ayer hay un Twitter de Marta Mier que decía, Bater, no critica a Keiko. Ese es el grave error de Keiko. Rodearse de áulicos que le dicen, no te equivocas, claro que se ha equivocado. Si no existiese el antifujimorismo, ¿de qué estamos hablando? Del conteo rápido, de la encuestita A, B, C, D, de los extranjeros. Bueno, si no existías, ustedes quieren el antifujimorismo. Está más vivo que nunca el antifujimorismo. La mitad del país ha votado en contra de ella. Y de la gente que ha votado por ella, hay un montón de gente que ha votado, pero tapándose la cara, por no decir otra cosa. Esa es una verdad. Eso no es ya ese, no es una suposición, no es una opinión, ya ese es un facto. Podemos entrar a discutir que si el 50% de Keiko, el 25%, la mitad habrá votado así a regañadientes. Esa es una realidad. Uno no puede negar la realidad. Keiko ayer da entrevistas. Ya los enemigos de Keiko dicen, si está muy tranquila es porque sabe que va a ganar, entonces va a ser una cutra. Si ella... Se achora, es que ya ven la prepotente, ya pues ni chicha ni limonada. A ti que no quieres a Keiko no la vas a querer, así de sencillo. Yo no creo que la quieran ni siquiera siendo un buen gobierno. Le pasó a Alan García. Alan García es un extraordinario segundo gobierno. Extraordinario segundo gobierno, a las luces de lo mejor que ha pasado en la historia. Junto con Fujimori 1 y lo que ustedes quieran. Pero la gente no lo quiso. Porque le siguió sacando la factura de la cola, la hiperinflación, que si la corrupción y tal. ¿Le encontraron algo alguna vez en su vida a Alan García? Ahora ya se ha muerto hace 5 años. Ni un mango. Todo, hasta libros se han hecho a Alan García. La señora Nore sigue viviendo en la misma casa, los hijos se fueron, se fugaron, viven en Europa. Ninguno. El hijo de García pasea a su perro, a sus 2 hijos en coche y camina por la calle. Carla sigue viviendo en el mismo sitio. No, pero que García... Cuando la gente no te quiere, no te quiere, ¿qué vas a hacer? Entonces Keiko ha declarado lo siguiente con respecto al dato y al relato. Dice, dato mata relato. ¡Ah, la quiere matar el relato! El Grupo Colina va a matarle el dato. Ya pues, veamos.
4: Estamos optimistas, pero también muy prudentes, ¿no? Hemos dicho que vamos a esperar las cifras oficiales, pero sin duda, cuando aumenta el conteo, sobre todo de las actas que están viniendo del extranjero, pues nos da mucho, mucho aliento. Yo creo que hay que actuar con mucha cautela, con mucha responsabilidad. Lo importante es que hoy los ciudadanos están muy informados y las redes sociales permiten pues que la información llegue a todos. Y como diría esta frase muy directa, dato

0: empata relato. Más allá de los comentarios que puedan tener, acá lo importante es lo que señalan las actas, que la voluntad popular se respete.
1: Se Keiko quiere matar al relato. Ya pues. Ah, ya ve la muerte, la sigue. Ya, ya. Las encuestadoras tenían un margen de error. Mira, ve. Keiko ha perdido 13 elecciones. En donde las encuestadoras la dieron ganadora, después la dieron perdedora, pero ha perdido 3. Ayer hablaba con Noblecilla. Pero Keiko maneja todo de la mano negra. Si fuera la mano negra, no hubiera perdido 3 veces, pues. 3 veces. Y las últimas 2, yo estoy seguro que con fraude. Esa es mi opinión. Como dice, porque es mi opinión. Pero lo obvio es que no manejaba la situación, porque si no hubiera ganado. No, que Keiko es una maldita que maneja la, el JNJ, que la CNM... La han metido a la cana 3 veces. Le digo, ¿cómo se te ocurre que va a manejar el Poder Judicial si la han metido a la cana 3 veces? Sus hijas han sufrido 500 días. Es mamá, quiere a sus hijas, las hijas quieren a su mamá, han sufrido las chiquitas. ¡Ah, no! Yo no confío en ella. ¿Qué? Entonces se ha autometido la cana. O sea, hay que ponerse pues a pensar. Si tú has comprado al árbitro para el partido del Mundialito del Porvenir y te ha cobrado 3 penales en tu contra y te ha anulado 2 goles, ¿eres gil, pues, hermano? ¿O no? No, pero has comprado al árbitro. No lo ha comprado, pues. Habla Keiko del margen de error. Es que está defendiendo a Torres. Ahí escuché.
0: Y son las instituciones de nuestro país las que van a dar ese veredicto. Yo entiendo, bueno, las encuestadoras hacen su trabajo, hacen una predicción, tenía un margen de error y eso hay que entenderlo, ¿no? Por eso, desde un comienzo dijimos, hay un empate técnico, hay que esperar y lo que hay que ver es el conteo final.
2: Señor Sánchez ha tuiteado.
1: Dice, las actas del extranjero han mantenido la esperanza. Lo que estamos viendo en las actas del extranjero, que ya están prácticamente al 6%, 100%, es que 65-34 es a favor de Keiko. O sea, de cada 3 votos, 2 son de ella. Y en el diferencial va a tener 70-80 mil votos. Ah, no quieres que tenga esperanza. Ah, es que ella sabía lo que iba a pasar. Pero sí la estadística, a la hora lo que vota, lo que importa es lo que dice la OMP. Pero es que se le ve en la cara que sabía ya, pues. Ahora son analistas del rostro de Keiko. Pero mírala, está segura que va a ganar. ¿Qué cosa quieren que diga? Entonces que hable con fonomímica. Escuchemos.
0: Nosotros desde el comando de personeros entendíamos que conforme llegaran las actas de los peruanos que viven en el extranjero, faltaban las actas de Loreto y entendemos todavía hay un buen lote de actas observadas. Entonces eso ha mantenido pues la esperanza en nosotros desde un comienzo, ¿no? Pero también tenemos que entender que nuestro país está fragmentado y vamos a tener, sobre todo, que tender los puentes de unidad.
3: Candidata, ¿cree que...?
1: Debe de tender puente. Inclusive ella no se niega a observar la posibilidad de un indulto a Castillo. Yo no le indultaría, pero ella lo tiene que observar. Le digo eso a Noblecilla. ¡No le creo! Ya, ya pues, ¿qué cosa quieres que haga? Resulta que... Ella dice, hay peruanos que tienen la aspiración de regresar. Varios datos, ¿no? En el Perú afuera hay más de 3 millones de peruanos. Solamente 1.200.000 están inscritos en las embajadas. Y del 1.200.000 solamente han votado 400.000. De los 400.000 votos válidos, o sea, le quita los nulos y los blancos y los viciados, 300.000+. Entonces yo sí tengo el derecho a decirle que con la mayoría de los peruanos que se fueron se quieren quedar allá, allá hicieron su vida. Es más, no les importa lo que pase acá. Reitero, solamente están inscritos en los consulados 1.200.000. Y han votado, repito, que les importe lo que pase acá, 400.000, que son los que supuestamente han ido a votar. Pero de esos 400.000 de 3 millones, no todos quieren regresar. Pero escuchemos a Keiko.
0: Hay que resaltar el respaldo de todos los ciudadanos peruanos, vivan en el Perú o aquellos que viven en el extranjero. Pero hacia ellos también les he mandado varios mensajes. Los peruanos que viven en el extranjero tienen la aspiración de regresar y de regresar a un país con orden, un país en paz y donde las oportunidades y el crecimiento económico les permita pues tener esa tranquilidad. Entendemos también que hay servicios consulares que tienen que ser mejorados, que se les tiene que dar pues todas las facilidades para que ellos eventualmente retornen. Pero acá también es importante señalar que el orden tiene que recuperarse en el Perú. Y ese es el trabajo más grande que se tendrá, sea quien sea ganador en el próximo quinquenio.
3: ¿Ustedes saben la cantidad de votos que podrían obtener una vez que se resuelvan las actas observadas?
0: Sí, el comando de personeros tiene copia ya de todas las actas. Ellos han hecho ya el análisis, pero vuelvo a repetir, a quienes participamos en esta elección nos corresponde pronunciarnos después que las instituciones, y en este caso la OMPE y el Jurado Nacional de Elecciones, emitan el resultado final.
1: ¿Que por qué sonríe? Ya no quieren que sonríe. A ver, Dyer nos ha contado, fierro macho, Quique, hay que hacerle publicidad a su fierro, fierro macho, el fierro de Dyer, el fierro más macho. Ahora, es que machista Dyer, pero en fin. Es del Markham, ya, noblecía también es del Markham, Kurt Walker es del Markham. Ay, ay, ay, el hecho es que ella dice, cosa que es cierto. A ver, ¿qué digo? Si está ganando, está ganando por un pelito por los personeros. Y porque Porky al final dio su cola a torcer y al final ha dicho que la apoyó más Carlos Álvarez. Ha ganado por una nadita, pero sin personeros no gana. Pues es agradecida, que agradezca a la señora.
0: Somos absolutamente respetuosos de la Constitución, de la ley, de la democracia. Y en esta campaña, para mí, el rol más importante las han tenido los ciudadanos que voluntariamente se inscribieron como personeros, como defensores del Perú. Esto ha hecho que se garantice pues un proceso de segunda vuelta muy transparente, ha generado tranquilidad, y por eso nosotros agradecemos a todas las personas que en más de 90.000 mesas pues ayudaron, colaboraron y hoy nos dan esa tranquilidad para respetar sea cual sea el resultado final.
1: Ya, 7-9. Antes de ayer, Pepe Klimper, José Klimper Ackerman, que se ha vuelto un sex símbolo, un galán otoñal, un garañón, se ha hecho famoso. De Canevaro me piden que dé su teléfono públicamente, lo quieren acosar al tío Klimper. Yo les puedo decir que esa foto es de hace 10 años, ¿sabes? Por si acaso. Pero está entero, tiene un hermano que es igualito, que está en su prime. El tío hace bicicleta, está fuerte, pierna fuerte, glúteos poderosos. Las tías se ponen mañosas con Pepe Klimper. Está soltero y hace lo que quiere, dice. Tiene más plata, Atahualpa le debe plata. Está suelto en cancha. Y yo le mando un audio y le digo, oye, compadre, ha sido extraordinario a tu alocución de antes de ayer y ya la has roto en las redes. Escuchemos el audio de antes de ayer en voz sexy, polifónica, aquí, que lo quieren de locutor a Pepe Klimper. Olvídense, pues es un medio Perú lo quiere de Sugar Daddy, aunque este sería Sugar Grandpa, porque ya está tío. Escuchemos al sex symbol del fujimorismo, Pepe Klimper.
4: Ya se terminó de procesar todas las actas en poder del datacentro nuestro de defensores. Lo que viene a continuación son cifras duras, ya no es estimaciones. Keiko, cuando cierre la operación, va a ganar por 59.850 votos. Esa es la cifra que nos da a nosotros. Las cifras del cuadrito anterior que les pasé son cercanas, pero al final se confirma que no es 75 sino 60.000 votos, ya ahora sí cerrado con data dura. A ver si este audio no circula, por favor.
1: Bueno, y circuló. Entonces, la abuela de Shawnee ya se está tuneando, se lo quiere almorzar a Clip. Pero también la mamá de Shawnee, por favor, Shawnee, controla a tu vieja. Ya en el Callao hay un club de fans de Klimper. Le quiere meter cabe al tío. Entonces yo le digo, oye, hermano, ha sido un éxito tu audio. ¡Mira! O sea, en Philip Butters Oficial, en el Instagram, 325 mil vistas. Y ha hecho más. Ahorita esto ya voló ya. En el TikTok, 602 mil vistas. En toda una vida lo había pasado con ningún fujimorista. Esto no pasa ni con Keiko. A ver, sácame un TikTok de Keiko pide 600 mil que ella diga cualquier cosa. En el PMO Digital, 300 mil. O sea, solamente en tres de mis redes. O sea, este pate es un garañón. 1.200.000. Entonces yo lo llamo y le digo, Pepe, tienes que echarte otro audio. Y me dice lo siguiente. Klimper, sexy, hot, table dance. Veamos.
4: Hola, querido Sabelón. Te mando un fuerte abrazo. Gracias por hacerme famoso. La próxima vez te envío el audio directamente a ti para que no. Hoy día no hay audio, mañana sí hay audio. Estate tranquilo que a pesar de la turbulencia sentimos que ya ganamos. Te mando un fuerte abrazo, ojalá nos veamos pronto.
1: Hoy hay audio, el audio Klimper. La gente está esperando el audio Klimper. Está hot el tío. ¿Qué cosa quieren que le dé? Está bien, pues imagínense, ha vuelto sexy al año de la polca. Porque Klimper es, vamos, un señor ya mayor, ya es base 7. Ahora le voy diciendo a la mamá de Johnny, tiene más plata que Atahualpa. Olvídate, Johnny, te doblas, Klimper se casa con tu vieja y olvídate, te compras el Real Felipe para que juegue tu hijo. Y los soldaditos te dicen, pase, señor Johnny. Escucha, Klimper, de regalo de bodas a tu mamá, le regale el aptao. Mañana es cumpleaños de Klimper. Mañana ya lo está mapeando, ya lo está ya estoqueando. 71 años cumple. ¿Qué le regalamos a Klimper? Algo de Dulce Perú. Es más, Johnny le va a llevar su queque a Klimper. ¿Cómo es la gente convenida, no? Es Géminis. Yo también soy Géminis. El sábado es mi cumpleaños. Yo estoy aguja. Klimper tiene, regáleme a mí. El año de la polca no tiene nada que ver con Klimper y con su edad. Veamos, ¿qué dice Nicole?

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1: Hola, soy Nicole Salinas Vigio y estos son los dichos y refranes de PBO. Conozcamos la expresión de hoy.
2: La expresión el año de la pulca se utiliza en varios países de habla hispana para referirse a algo muy antiguo o pasado, generalmente con un toque humorístico o despectivo. Aunque no existe un consenso absoluto sobre su origen, se vincula al surgimiento y popularización de la polka, un género musical y baile que tuvo su auge en el siglo XIX. La polka nació alrededor del año 1830 en la región de Bohemia, actual República Checa, y rápidamente se extendió por Europa y América Latina. Fue especialmente popular durante las décadas de 1840 y 1850, convirtiéndose en una moda social y cultural. Al ser algo que pertenecía claramente al pasado, comenzó a utilizarse la expresión el año de la polka como sinónimo de una época muy lejana, especialmente cuando se quería hacer alusión a algo desfasado o fuera de moda. Aunque la frase conserva su tono jocoso, también sirve para subrayar, en muchos casos, la desconexión entre tiempos modernos y tradiciones de épocas pasadas.
1: Este fue el origen de la expresión de hoy. Recuerda que puedes compartirla para que más gente la conozca. Con nosotros será hasta la próxima.

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1: Es el colmo. Pásale la voz a Pepe. Ahora, Pepe Klimber, tú sabes que bicicletea, Kike. El tío tiene un departamento ahí por el parque Melitón Porras, ahí. No voy a decir más. Pero tiene un montón de bicicletas, el tío Klimber. Y bicicletea, Kike, pedalea bien, ¿ah? Pedalea 2 horas, 3 horas. Está fuerte, piernas. Me dice, ¿qué le gusta para su santo? Me dice Choni. ¿Cuál es su ascendente? ¿Qué voy a saber yo cuál es el ascendente de Klimber? Por zapazo, tiene una hija bien bonita. Tiene una hija bien bonita. Y tiene un hijo, se llama Joel. O sea, tipo, Jor-El, más o menos de Superman. Ahora, ¿qué? Superman es Klimber. Ahora ya todo el mundo ya lo ve bonito. Ahora ya la gente quiere ser fujimorista. La gente se voltea más fácil que un tico. No voy a dar más informe de Klimber, no. Que me llame él. Que se ponga un almuerzo. Ah, tiene una chacra de papa extraordinaria en el Cusco, ¿eh? Quique, eso hay que pedirle, sí, que nos mande unas 7, 8 bolsas de papa. No sabe las papas.
2: ¿En serio?
1: ¿Ah? Nos ha dejado el de la palta. Vamos a Klimber con la papa. ¡Fui! Ay, ay, ay. Las aceitunas, vuelve Menia, ya nos manda aceitunas. Ya estamos caídos, ¿no? ¿Ah? La compra se... Wilber Medina, ahora que tiene cofre, se va a comer en el camino.
3: Te dije.
1: Ya no nos quieren, pues, hermano. Ya no nos quieren.
3: Te dije.
1: ¿Ah? ¿Ah? Ya no nos quieren, hermano. Vamos a regresar al pollo de la brasa de Wong. Pero, en fin. Un saludo a Pepe Klimber, se llama tarde. Y tiene un hermano que es igualito, pues, Quique. O sea, todo lo malo le echa la culpa al hermano. Ahora, Klimber, el bueno está acá, el malo está allá. Ay, ay, ay. Que vive el Perú. Ahora, más tarde, el Klimber audio. Yo calculo que va a salir antes que termine el programa, Kike. De repente lo puedes llamar, Kike, y lo podemos entrevistar a Klimber. ¿Qué te parece? Y sale en vivo. Una cuestión orgásmica. Es como Shakira, ¿cómo se llama? En el Mundial. Tiene 5 Mundiales Shakira, ¿no? Pero en fin. Ya, vámonos a la pausa. 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Pausa, regresamos.
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4: 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Siete y 21.

0: 7:22. 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Cuidado con estar amenazando con marchas que dicen que van a ser pacíficas y al final vienen con palos, con piedras, con verduguillos. Dicen que van a venir de... ¿Quién va a pagar los buses de Puno? ¿Quién va a pagar las camionetas? ¿En dónde van a dormir? Porque quieren hacer su toma de Lima si es que no gana Sánchez. Número uno, que lo digan, pero los líderes, si lo van a hacer y dicen que va a ser pacífico, que vayan adelante. Que vayan adelante. ¿Me dejo entender o no? Si tú vas a hacer que el hijo ajeno tire una piedra, que el hijo ajeno lleve una bomba Molotov, que el hijo ajeno le pase eso, algo a ese hijo que puede llamarse Inti, Brian, ¿no? Truco, quien sea. Esos señores están muertos y a nadie le importa más que a su familia. No juegues con la vida ajena. Esta es la nota.
1: No vamos a aceptar su triunfo porque Keiko ya ha sido derrotado el día 7 de junio.
2: El conteo de votos avanza y hay una pregunta que comienza a cobrar fuerza. ¿Se está preparando el terreno para desconocer una eventual derrota electoral? Pues desde Juntos por el Perú ya no solo hablan de ganar en las urnas, sino también de movilizar a sus simpatizantes en las calles.
3: No, hay una autoconvocatoria, okay. La gente tiene el derecho a...
4: Entonces,
3: en ese sentido, en democracia, en conducta pacífica, uh-huh. El debido proceso, la democracia hay que defenderse.
2: Si hasta hace pocos días Roberto Sánchez aseguraba que respetaría el veredicto de las urnas, hoy su discurso parece haber cambiado. Y no es el único. Diversos dirigentes y hasta congresistas de la izquierda más radical ya hablan de organizar movilizaciones ante un resultado que les sea adverso.
5: A no solamente estar alertas, a estar organizados y preparados para cualquier tipo de fraude o de ensañanza que quieran hacer contra el voto del pueblo. Así es que tenemos que estar inmediatamente convocados, autoconvocados a cualquier llamado para defender el voto del pueblo.
2: Y no solo eso, ya hablan de fraude y de cocinar las calles limeñas.
6: Sepan bien que si está el fujimorismo nuevamente cocinando un intento de fraude, las calles arderán, pues el voto del pueblo se hará respetar y no el de una mafia y de sus aliados. Así que advertidos están.
2: Y es que ante las proyecciones que no le resultan favorables a Sánchez, en varias regiones del sur del país ya se estarían coordinando medidas de protesta. En Puno, por ejemplo, Lucio Cayo Cayata, personaje vinculado al Movadef y caserito de la policía, ha lanzado un llamado a la insurgencia.
7: El día de hoy estamos aquí, ciudadanos, dirigentes sociales populares, para expresar nuestro rechazo al fraude que está en marcha, maquinado por la Embajada de Estados Unidos, por el OMPE y por el fujimorismo. Pretenden una vez más quebrar la voluntad popular.
2: Pero sus declaraciones no quedan ahí. También ha advertido sobre la posibilidad de bloquear el puente de Ilave, uno de los principales puntos de conexión de la región, como medida de presión en caso de que los resultados no sean los que esperan.
7: Desde el día de mañana, desde las 00 horas, este puente histórico estará cerrado. En este Puno llamamos a las 25 regiones del Perú a defender su voto y cerrar filas a este mafiosa delincuencial fujimorismo que pretende ganar.
2: Así estamos. Mientras el país espera los resultados oficiales, la tensión sigue creciendo. Por un lado, el llamado a respetar la voluntad popular. Por el otro, las amenazas de movilizaciones, bloqueos y denuncias de fraude sin que aún haya concluido el conteo. En las próximas horas se sabrá si estas advertencias quedan solo en discursos o si terminan trasladándose a las calles.
0: Ya llegó Cheput, que también tiene su jale en Canevaro, el tío Cheput. Klimper Cheput. Ay, tiene su flow, tiene su flow. Tiene su hinchada en Canevaro, Klimper. Pero ahí amenaza, está amenazando una posición de dominio de Juan Cheput. Bueno, Roberto Sánchez cuestiona a Ipsos. Ipsos, repito, señores, es un privado. El señor Torres es una persona que representa los intereses de su propia empresa, que se llama Apoyo. Tiene una asociación con Ipsos, que es una empresa internacional. Está casado con la señora Valenzuela, o convive con la señora Valenzuela, que tiene su periódico, su portal, que se llama Perú 21. ¡Es un privado! Lo mismo que la señora Urpi Torrado o que haga Talís. Cada uno hace y dice, usted le quiere creer a quien sea, ya está. Dicho sea de paso, uno de los fuertes académicamente hablando es Cheput, que enseña estadística, creo, ¿no? En la uni. Bueno, ahorita viene Cheput. Ya escuchemos a Bobby Sánchez.
4: Declaraciones en torno a las declaraciones de Ipsos sobre el conteo rápido.
8: Juntos por el Perú se reafirma con esperanza, con optimismo, con fe en ese respaldo popular de esa coalición democrática que quiere recuperar la democracia. Nosotros sentimos que es una victoria del pueblo que se ha afianzado democrática y pacíficamente a esta lectura. En ese horizonte corresponde a todos los peruanos la aceptación del criterio fiscalizador. Nosotros tenemos las actas, hay el debido proceso, hay todavía, decimos, todo un espacio por reafirmar, solo que quiero denunciar esas maniobras dilatorias, acusaciones, y que el propio responsable de llevar adelante, ¿no es cierto?, lo serio que significa en la institucionalidad electoral los resultados del boca de urna, por conteo rápido, salga luego a decir generalidades para eliminar esa institucionalidad del conteo rápido. Eso es realmente muy crítico, muy lamentable, ¿no?
0: Bueno, él dice que la fiscalización que tiene personeros, que el debido proceso, entonces, ¿cuál es el problema? Pero le sigue echando la culpa a Ipsos del conteo rápido. Sí, pues, el señor Torres se ha desprestigiado, pero es problema de Torres. Yo no vivo de Torres, usted tampoco. Se equivocó, habló mal, lo que tú dijeras. Pero Torres es Torres, es una... Y Latina es Latina. ¿Qué tiene que ver? Pero escuchemos.
9: Son 4.800 votos de diferencia.
8: En ese contexto, yo creo, solicito a las entidades de observación electoral, pues que vean, a ver, el responsable legal es Transparencia, que ha subcontratado a Ipsos. Ipsos tiene una responsabilidad legal contractual respecto al conteo rápido, sí. Y luego sale el propio gerente, el propio dueño, para decir lo que dijo, no dijo, y luego de 2-3 días de provocar confusión, ¿no? El tema es, ¿a qué conducta ética ha infringido? Pregunto, ¿cuál es el tema contractual? ¿Cuál es su responsabilidad? ¿Esto es cualquier cosa? ¿Estamos jugando a un fulbito?
9: ¿Van a denunciar? ¿En ese sentido qué acción tomar?
8: Yo invoco con energía a que se respete la voluntad del pueblo. Convoco para que los organismos de observación electoral vean también lo que está ocurriendo. Y llamo a todas las fuerzas democráticas a respetar lo que significa la acción.
0: Hay que respetar, pues, lo de las marchas. Pero que hayan más, no hay ningún problema, van a haber marchas. Y seguramente las marchas se van a poner más nutridas en la medida que Keiko vaya a asumir la presidencia. Pero la marcha implica venir con piedras, palos, verduguillos. O sea, tú quieres generar un ambiente subversivo. Va a ser dificilísimo ganar con Keiko. Ahorita le vamos a preguntar a Cheput. El Klimper de los pobres, dicho sea paso. Pero en fin, veamos qué dice de las marchas Bobby Sánchez.
8: Bueno, es un derecho constitucional la defensa de una victoria popular y del voto. Eso no
10: pacífico.
8: Escúcheme, hay una autoconvocatoria, okay. La gente tiene el derecho
10: a en ese sentido
8: en democracia, en conducta pacífica, el debido proceso. La democracia hay que defenderse. Ahora, entonces, en ese sentido, yo creo que eso es correcto. ¿Alguna pregunta más?
11: Que no han habido mayores irregularidades en el proceso, mucho menos un fraude. ¿Qué podría responder usted a las entidades que han venido a fiscalizar este proceso electoral y que dicen que todo se ha desarrollado con normalidad?
8: Hemos solicitado una reunión para intercambiar pareceres por todas estas cosas extrañas, raras, voluntades que están ocurriendo, ¿no? Entonces, que aparezcan empresarios con audios, que aparezcan voluntades así de esta naturaleza, yo no creo que sean casualidades, ¿no? Más bien exijo que haya un respeto irrestricto, ¿no? Y que sin discriminación, que no digan los pobres no tienen nada que perder. Por Dios, ¿qué es eso?
10: ¿Cómo está la expectativa con respecto a los...
0: Ya la maleteó a Mónica Delta, pero en fin. Mejor vámonos a una pausa. Ya vámonos a la pausa. Son 7:33, regresamos con Juan Sheput. El climper de los conos. Pausa, regresamos.
12: Siete y 33. 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Siete y 36.
0: A ver, son 7 de la mañana con 36. Estamos con Juan Climper o con, ¿cómo José se llama? José Sheput.
13: Juan
0: Sheput. Juan, ese es el Climper de los conos. Es más, en tu ratito te está yendo hasta la uni.
13: No, claro, ahorita me estoy yendo a San Marcos.
0: ¿A San Marcos? Hermano, está bien, pues, hermano. Cada uno en lo suyo. Clipe la rompe, pues, en la Pacífico, en qué, lo que tal. Bueno, ya, quitándole la broma. El día de ayer yo estaba entrevistando a Noblecilla. En el momento que se da la famosa boca de lagarto. ¡Pac! Uh-huh. Keiko pasa adelante. Ahorita podemos ir viendo los resultados. 600 votos. A ver, ¿cómo lees tú? Y tú tienes esa dualidad, ¿no? Estadísticamente y políticamente esta volteada de tablero que se ha dado en las últimas horas.
13: Bueno, estadísticamente que era previsible, ya, desde un primer instante, porque mira, si una persona está en el primer lugar hasta el 90%, es obvio que si hay un evento, como por ejemplo que vengan actas ya de algunos determinados lugares donde está favorecida la otra persona, puede haber un hipo. Pero la tendencia mayoritaria durante los 90% hace prever que la posibilidad de que vuelva a ocupar el primer lugar es altísimo, ¿no? Y para eso no necesitas algoritmos ni cosas por el estilo, sino la belleza de la matemática.
0: Ya, pues. Ya, pero entonces, a ver, disculpa que te interrumpa. Pero tú lo puedes decir como lo has dicho y no pasa nada porque tú no eres Alfredo Torres de Ipsos.
13: No, pero hay otra cosa. Yo creo que Alfredo, el error que comete es no defender su resultado. Él debería defenderlo porque él, desde un primer instante, ha señalado de que había un empate estadístico y que y el error era de 1.9. Por lo tanto, lo único que faltó fue decir de que ese 1.9, todo lo que esté dentro de ese rango de 1.9 es válido. O sea, el error es retórico más que estadístico.
0: Lo que pasa es que, a ver, yo descarto la mala voluntad de él. Porque me dice, no, que es un maldito, que la...
13: Ya, pero imagínate que...
0: Todo el mundo puede tener su opinión, te puede caer bien malo el señor. Yo no creo que el señor, en el momento que ha dicho lo que ha dicho, haya tenido la mala intención de confundir.
13: Mira,
0: el tipo dice, empate estadístico.
13: Mira, yo he sido tal vez el único político que defendió el conteo rápido donde él daba a Sánchez en la segunda vuelta, en la anterior oportunidad.
0: ¿Ya?
13: Cuando todo el mundo lo empezó a criticar terriblemente, porque no olvidemos que en el conteo rápido de Datum, Sánchez estaba en quinto lugar. Y salió a la medianoche...
0: En el de Datum.
13: En el de Datum, te estoy diciendo, salió en quinto
0: de
13: lugar.
0: Ahorita de Urbito Raro nadie habla, ¿te has dado cuenta? Que todo el mundo se la ha agarrado con él.
13: Y mira, ¿y acaso Rafael López Aliaga luego sale a cuestionar los resultados? Ni cosas. No, se portó como un caballero, Rafael, en ese sentido, ¿no?
0: Claro.
13: Pero el de Alfredo, es al día siguiente, al mediodía, pone a Roberto como en segunda vuelta, ¿no? Entonces, en ese momento le vino un cargamontón. Y yo decía, yo sí creo en los conteos rápidos. Y este conteo rápido es bueno, no es malo. Porque dentro del 1.9 cualquier cosa puede pasar. El problema es de explicación, ¿no? Creo que Alfredo... Y luego, la otra cosa, yo entiendo a todos estos jóvenes, ahora se llaman científicos de datos, sin serlos, ¿no? Que han estado aventurando una serie de resultados. Entiendo que es parte de las redes sociales que contribuyen, pero creo que la estadística y la metodología sigue siendo superior. Lo que pasa es que se ha defendido mal, ¿me entiendes? O sea, Alfredo la ha defendido mal y para mí ni siquiera ha tenido que dar declaraciones.
0: Hermano, con el advenimiento de las redes sociales, quiero buscar bien la palabra. Cualquiera habla de cualquier cosa.
13: Así es.
0: Tú ves y hay una cantidad de chicas que salen y hablen de entrenar, personal trainer, patita, chicas. Nadie sabe si estudia fisiología
13: todos
0: deportiva o deportología. Foodies. Cualquier cantidad de gente te dice, acá se come bien, acá se come mal, acá se come regular, que el queque y tal. En el fútbol, opina todo el mundo de fútbol. Ahora hay cantidad de... Todo el mundo opina.
13: Desde el día de hoy vas a ver.
0: Y además opinan de política cualquiera también. Uh-huh. No es que es el derecho a opinión. Discúlpame.
13: No, pero mira, ¿sabes a qué se ha llegado, estimado Philip? A que rebaten a los expertos. El experto es Alfredo. Alfredo tiene experiencia y yo sigo creyendo en sus resultados. Pero salen este cargamontón así, se equivocó, que esto,
0: además,
13: que el otro.
0: Lo dicen, a ver, sigo con mi misma, yo me agarro a mi palo. Escúchame, de fútbol opina cualquiera. Hoy día, cualquiera opina. Hay tantos... Y opina gente de la farándula, opinan de la vida privada de Federico Salazar, qué cosa debe sentir. En este caso de la política, sale un tipo y dice, especialista en estadísticas. Y porque lo dice el conductor del programa X,
13: y es abogado.
0: ¿Este señor estudió matemática pura, es estadística, tiene algún tipo de expertise? Nada. Sale otro y dice, analista de facciones. y así dice, es. Porque la CAR es así, dice tal cosa. Desde Rosa María Cifuentes, otros patitas que salieron el otro día en el programa de Beto Ortiz. La CAR es así. Uh-huh. Psicólogo. Entonces sale la señora cachetada y dice, no, miren, la cara de ese puto tiene una vaina en la ceja, lo que quiere decir que teme. Y te mete una teoría de la conspiración cuando lo que vale en esta cuestión es esto.
13: Así es. Eso, a eso quería llegar y te felicito por
0: eso.
13: Eso
0: es.
13: Lo único que vale ahorita es el conteo oficial. ¿Y a qué nivel habrá llegado la informalidad en todos los sectores? Y te felicito por lo que acabas de señalar, que estamos especulando sobre la base de opinólogos, una serie de personas, cuando lo único que rige es esto. Pero acá viene otro tema. La falta de liderazgo del señor Roberto Burneo y del señor Pachas, porque tú y yo recordaremos que en otras oportunidades cada dos horas salía la OMPE, cada dos horas salía el miembro jurado y la gente estaba pendiente de esos resultados y no de lo que dijeran otro tipo de personas.
0: El día de ayer...
13: Y ayer estos señores ni salen.
0: Perdón, el día de ayer esta señora que ha venido de la Comisión Europea y tal, dijo una cantidad de cosas, ¿no? Dentro de las más significativas, no ha habido fraude. No ha habido fraude. Ni en primera ni en segunda vuelta. Dice, se ha realizado el comicio con normalidad, no han habido mayores incidencias. Entonces, un tema importante. Pero de ahí la señora dice que su resultado final lo va a dar en agosto. Que estas son las conclusiones preliminares.
13: ¿Por qué?
0: Pero está acá desde marzo. ¿Ya? Marzo, abril, mayo, 4 meses están acá. Dice que han tenido 2,000 entrevistas. Pero que el resultado de su... El mero mero en agosto. Dicho sea paso, agosto es al día siguiente de 28 de julio. Pero ayer también se metió un speech que la gente no se da cuenta. Hemos hecho monitoreo de los medios de comunicación. Y hemos detectado que la mayoría de los medios tradicionales están en contra del señor JP. Y que los canales... Entonces, la señora se arroga condiciones de fiscalizadora o de... Dice, monitoreo de medios. Toda la cháchara que te he dado no tendría mayor importancia si es que el señor Pachas no hubiera estado en la primera fila de la señora.
13: Así es.
0: Su presencia ahí.
13: Avala.
0: ¡Avala!
13: No, y además no menciona nada de Diario 1, de La República y del 99% de streamers que están todo el día en contra de Keiko Fujimori incentivando inclusive al odio. No, entonces, de eso no dicen absolutamente nada. Por eso creo yo que a estos organismos electorales ya hay que superarlos, ¿no? Pero... Para eso necesitamos políticos. Mira, yo recuerdo mucho la actitud en el Congreso de Lucho Solari, ¿no? Del mismo Carlos Ferrero, de Jorge del Castillo. Cuando en Chile o en cualquier otro lugar nos cuestionaban, salían al frente de inmediato.
0: Oye, hermano, yo he crecido teniendo políticos como Malpica, como Rolando Breña Pantoja, hasta el mismo Duberlí que lo he tenido yo acá.
13: Claro, Duberlí.
0: Hay una pérdida de nivel. Como yo decía, en el fútbol, yo escucho comentarios, yo estoy afuera del comentario de fútbol, escucho cada sandez, gente que claro. No ha leído el reglamento, o sea, todo el mundo habla de
13: pero
0: todo.
13: ¿Quiénes los encumbran? La televisión.
0: La televisión los y medios, las redes. O sea, y ahora encumbran. Está, hasta Hildebrand el otro día ha dicho, en el fútbol, ahora lo que vale, Hildebrand, el brutality. Entonces yo tengo que traer a alguien a mi programa para maltratarlo, para decirle una barbaridad. E invitan gente que dice estupidez y media. Les invitan un patita que insulta. Dice, Cheput es un tal por cual, y Keiko es una tal por cual, y Sánchez es un hijo de su madre, y insulta porque da visualizaciones.
13: Así es.
0: Te sientas a una persona que va a insultar nomás o dice sandeces. Entonces, regresando a lo mismo. Este es el statu quo y falta revisar una cantidad muy importante.
13: De actas impugnadas.
0: 1.635.
13: Más o menos 480.000, medio millón de votos.
0: Ya, y eso de ahí ya se extrapola que como es mayoritariamente limeño, va a favorecer a Keiko y por eso va a ganar. La pregunta que tengo, política, al margen de la aritmética. ¿Ganó y ganó?
13: No, sí, mira, ganó. Y la preocupación de Keiko debe ser el día después de la proclamación, ni siquiera de 28 de julio.
0: Claro.
13: Yo te he escuchado con atención hace unos minutos y estoy completamente de acuerdo contigo. Acá hay una situación en la cual Keiko tiene que entender dos cosas. Que la mitad del país está en contra, que está polarizado, que la respuesta es política y no tecnocrática, que tiene que haber en el futuro gabinete técnico, sin ninguna duda, en áreas como economía, ¿no? Por poner un ejemplo. Pero lo fundamental es reconquistar y rápidamente el sur y la sierra norte del país.
0: Pero eso se hace haciendo política. Política, o sea, de hecho, supuesto. Ya se sabe las carencias, ¿no? Aunque parezca un absurdo, en el año 2026, estamos hablando de la cuarta parte del siglo XXI, uh-huh. Tú y yo somos del siglo pasado, uh-huh. Es la realidad.
13: Así es.
0: Es indubitable que faltan postas médicas, colegios, caminos y agua. Le decía, eso falta, hay que hacerlo.
13: Y es indudable que los gobiernos regionales son grandes responsables de eso y no se les ha sacado al fresco.
0: Y además, hay que hacer política con políticos profesionales. Uh-huh. Y la principal atributo que tiene un político profesional se llama primacía de la realidad. Uh-huh. Entonces, el buen político de izquierda, derecha, es el que sabe la realidad, la interpreta y tiene que hacer una proclama y un hecho político para que el público y el pueblo legitime su accionar. Y después él va a poder accionar.
13: No, mira, y la construcción de legitimidad, es decir, esa autoridad que te confiere el pueblo y que se mide con la popularidad presidencial, no es pechándolos ni gritándolos como hacen algunos congresistas. Es entendiéndolos y hablando con ellos. O sea, sentándote con ellos y diciéndoles, oye, bueno, ¿qué quieres? Bueno, vamos acá. Saber ceder. Pero cuando tú ves a algunos parlamentarios electos y en vigencia que pechan, gritan, desprecian, ningunean, pues están comprando todos los boletos para que haya una respuesta en contrario.
0: De los dos lados, ¿ah? ¿Eh? Entonces, yo ayer hablaba con Noblecilla y me decían, Keiko ni a misa, porque Keiko no, porque Keiko es el diablo. Entonces le digo, no vas a aceptar, no voy a aceptar de ninguna manera. Entonces, ¿para qué te metes en la democracia si no vas a aceptar el mandato popular?
13: Claro, la lógica del enemigo es una lógica absurda, ¿no? Entonces yo no entiendo verdaderamente aquellos que dicen que son políticos y lo único que son activistas y no pasan de eso, porque gritan, insultan, cuando se niegan a la posibilidad del acuerdo. La política en esencia es acuerdo y gestionar tu frustración. Si te va mal, caballero, gestionas tu frustración, pactas, cedes, no siempre es un ganar-ganar. Entonces, cuando yo escucho a alguna gente de izquierda, ¿no?, que dice, de ninguna manera acepto, entonces que se retiren, pues, que se conviertan en club de enemigos de Keiko, pero que no hagan política.
0: Hasta en una casa, tú probablemente has tenido hermanos. Estaba
13: sí,
0: tu papá, tu mamá, tus abuelos. Hasta ver cuál va a ser el menú del fin de semana tenías que consensuar, porque el fin de semana ya almorzaban todos. Uh-huh. Y tu mamá iba y le decía, chicos, ¿qué cosa quieren el domingo? Papa la huancaína, arroz con pollo y tal. Hasta en eso tú tienes que... Es imposible que simplemente tú avasalles a la gente porque tienes una mayoría. Que no la ha tenido Keiko. Uh-huh.
13: No,
0: que
13: pero
0: no
13: mira,
0: la ha tenido. Es 50.002. No hay, la tiene.
13: Hay otra cosa que también es importante y que también han mencionado, para darte el crédito, que es el tema este de la violencia y de los llamados a la violencia. Eso me parece completamente absurdo en un momento en el cual, mira... Hay en el mundo, leí en The Economist hace como 3 meses, potencialmente 350 mil millones de dólares para venir al Perú.
0: Uf.
13: O sea, de diversos países. Y no es 350 mil millones de dólares. O sea, en minas, infraestructura, autopistas, puertos, porque se ha convertido en la estrella del Pacífico geopolíticamente. Y todo eso está paralizado. ¿Por qué? Porque simple y llanamente hay turbulencia política. Mira, en el artículo decía cosas como la siguiente, ¿no? Ensambladoras que vendrían al Perú para de ahí llevar a Brasil y es más rápido llegar a Europa por ahí que con todos los problemas que hay en el Medio Oriente, ¿no? O sea, cruzas el charco nomás y luego con una buena infraestructura. Entonces, todo eso está paralizado. ¿Por qué? Porque simplemente dicen, Dios mío, ¿qué está pasando en ese país que tiene todo para convertirse en un país, en la cuarta economía de América Latina? Ya somos la quinta, éramos la séptima a inicios del siglo, o sexta, perdón. Entonces, ahora estamos en una situación de crecimiento. Tenemos un PBI de 320 mil, 330 mil millones de dólares. A inicios del siglo era 100 mil.
0: El presupuesto, o sea, que ha tenido Fujimori el día de hoy es 6 veces más.
13: Así es.
0: Y si él pudo hacer en su momento un colegio al día, yo dije en su momento... Se pueden hacer 5.000 colegios. No, que no se puede. ¿Cómo no se va a poder hacer?
13: Mira, a mí me ha gustado.
0: Hoy en día, por técnica constructiva, puedes hacer un colegio en 3 días. Colegio prefabricado, lo haces en 5 días.
13: Mira.
0: ¿Cómo no? ¡Claro que puedes!
13: Keiko ha mencionado dos organismos que eliminó Ollantumala, torpemente. que sin embargo están en el recuerdo de la gran mayoría de peruanos, Pronamash y Funcodes. Que restituya eso y que ponga gente como Alejandro Afuso en su momento al frente de Funcodes, y vas a ver cómo ese recuerdo que ahorita está vigente, porque tú dónde vas, y yo por las campañas presidenciales conozco el 99.5% del país, o sea, tú dónde vas, Ministerio de la Presidencia, Funcodes, Ministerio de la Presidencia, en la pequeña obra, hasta ahorita, ¿no? Y cuidan ese letrero la gente de las comunidades, de los lugares más alejados. Esa pequeña obra que te soluciona problemas, el puentecito de 5 metros que evita que camines 10 kilómetros para voltear la quebrada, esas pequeñas cosas tiene que entrar Keiko para reconquistar.
0: Oye, una posta médica para atención primaria, que es dolores, contusiones, broncopulmonares, el adulto mayor y la madre gestante, una posta médica se hace en 5 días el cemento, el equipamiento de la posta médica A es la misma que de la Z. Uh-huh. Tienes la central de compras del Estado. O sea, esto lo haces con subasta inversa, pública. O sea, la logística de las farmacias. Yo hablaba con Pepe Klimper hace años. Un tipo como Klimper, el gran legado que le tendría que hacer al Perú es, él hizo Incafarma. ¿Por qué el Estado no puede tener su Incafarma y competir con el señor Rodríguez Pastor? Lo tienen de asesor gratis. Klimper ya tiene todo el dinero del mundo. No le interesa tener más plata. Uh-huh. ¿Cómo hiciste tú en el mundo privado? ¿Por qué no se puede hacer? ¿Por qué no pueden haber farmacias en todos los hospitales del MINSA, de salud, los hospitales de la solidaridad? ¿Por qué por todo Lima y por todo el Perú hay un montón de boticas privadas y no pueden haber las boticas del Estado con 250 genéricos, Juan? No tienes que estar a competir con las medicinas de marca ni con 250. Y haces boticas pequeñas y le das a la gente. Ya, eso sí se puede hacer. Esa es la manera de pedir perdón de Keiko. Esa es la manera de pedir perdón del Estado. Esa es la manera en donde los gobiernos regionales van a tener que articular con ella. Hay elecciones en el mes de octubre. Y así esa es. Campaña comienza en agosto. No hay cómo salirse de la democracia en este año.
13: Así es, el primero de agosto y apenas juramente Keiko empieza la campaña de gobierno regional en la alcaldía de Lima. Mira, es importante, me has hecho acordar ahorita que hablabas de Pepe Klimper, esa forma de incorporar gerencia de grandes empresarios, lo que hacía Alan García con Arturo Woodman. Uno de los momentos estelares del IPD fue cuando Arturo estuvo al frente. Y yo me acuerdo que una vez conversé con él en esa época y Arturo Woodman me decía, por ejemplo, Junín, todo lo que sea atletismo, Loreto, natación. O sea, tenía sectorizado el país según el potencial de cada región para traer atletas de todas partes. Esa capacidad gerencial que puedes incorporar la tiene Keiko, pero es necesario responderle a Sánchez. Sánchez está confundiendo las cosas a propósito. Roberto Sánchez está buscando incendiar el país por picón. Están incendiando ellos las posibilidades de una correcta transferencia simple y llanamente porque no aceptan su derrota en las urnas, ¿no? Y la verdad es que eso es inaceptable.
0: Mira, el otro día estuve en la casa de Vitocho en un almuerzo y justo me tocó en la mesa, estaba Techito Bruce, estaba el doctor Tejada, los dos candidatos a alcaldía de Lima. Uh-huh. Y estaba ahí Techito Bruce. Y yo le digo, con esta cuestión que ha pasado, va a aparecer otro más. Va a aparecer alguien de izquierdas, con el discurso racista, uh-huh, con el discurso de los ricos y los pobres. Está Francis Allison. Ustedes tres son blancos y los tres tienen ojos verdes. Bien complicado que ganen Lima. Si yo fuera Keiko, le diría a Carlos. Carlos, yo te ofrezco por 5 años el Ministerio de Vivienda. Y te lo digo públicamente. Invito, uh-huh, al señor Carlos Bruce Montes de Oca a ser... Alan lo tuvo 5 años al mismo canciller. ¿Está probado que Techito sabe hacer obras? Sí. Y lo ha probado en Surco. Está probado que manejó el plan más exitoso de Toledo, ha sido Mi Vivienda. Es una manera de entender una necesidad.

0: fría la vaina, no uh-huh. te llenes de ¿cómo se llama? De ayayeros que dicen, no, Keiko, es obvio que ha cometido errores y es obvio que está ganando, pero en la recontrafoto.
1: Claro, pero también ella tiene derecho, dentro de todos los, de los elementos, tiene el derecho a la reivindicación del apellido, ¿no? Y ese es un gatillador positivo que yo creo que ella lo va a saber manejar bien. Y creo de que en este momento lo que tú señalas, el entender que el gabinete tiene que ser de ancha base es una necesidad, no es una opción, es una necesidad. O sea, no, no hay otra forma de poder enfrentar lo que hay en el país en estos momentos.
0: Yo decía, tiene que comenzar el discurso presidencial pidiendo perdón por sus errores. Sí, y yo hice alocución, Kike, hazme acordar eso, para que escuchen el discurso de Alan García el día que ganó. Mm. No fue triunfalista. Agradeció a Dios, a su papá, y dijo, he cometido errores, hemos cometido errores.
1: Y fue contundente, fue relativamente corto.
0: Y además dijo, o sea, uh-huh. él, mientras que los apis dijeron, ¡ah, va a decir! La... No, hemos cometido errores, la uh-huh. gente nos ha criticado. La mejor manera de pedir perdón es hacer, así no nos toque a los apristas ser parte de...
1: Y llevó al gabinete a sus adversarios, Rafael Rey, gente que lo había perseguido, el mismo Antero. Antero
0: no se vengó de Fujimori.
1: Claro.
0: Fujimori estaba en la cárcel, como ahorita está Castillo. Keiko, uh-huh. ojo, Alan no se venga de Fujimori. Pero acuérdense uh-huh. que... Fujimori llega al Perú con Alan García de presidente.
1: No, y esa capacidad para hacer un puente de plata y bueno... Y mirar hacia adelante que tenía
0: no
1: Alan.
0: No lo humilló. ¿Quieres un sitio contraria. Más amplio? Más amplio. ¿Quieres tener visitas? Visitas.
1: Cosa no contraria sé. A la que hace la izquierda impidiendo una serie de cosas. La vida, la forma como trataron el asilo de Alan García, ¿no? Que dicho sea de paso, fuimos muy pocos los que defendían la posibilidad del asilo y sin embargo la izquierda se cerró de una manera realmente inmisericordia,
0: sí,
1: ¿no?
0: Sí,
1: por otro, no saben hacer política.
0: Si comienza con esto de la tome Lima
1: no, no saben hacer
0: y
1: política.
0: La piedra, entonces no Keiko va a decir, no, pues si libero a Castillo, uh-huh. me van a incendiar al Perú. Mientras que si son democráticos y entra un proceso de negociación política encima de la mesa.
1: Mira, hay algo que está pasando desapercibido, ¿no? Ese 89-3 con el cual ganaba Pedro Castillo se ha convertido pues en 78-15, 78-20... Sí. En diversas regiones del sur del país, yo creo que ahí hay una semilla. Yo cuento una anécdota que he tenido hace... La semana pasada estuve en Arequipa, y como soy una persona pública, se me acerca gente
0: sí, claro,
1: a conversar,
0: claro,
1: ¿no?
0: Te
1: como te pasa a ti a cada rato.
0: Sí, claro.
1: Y eran puneños en Arequipa, comerciantes. Y yo les pregunto, ¿y ustedes por quiénes van a votar, señores? Me dijeron, ¿por qué? ¿Cómo? ¿No van a votar por Roberto Sánchez? No. Y yo les pregunté, ¿por qué? Porque Puno está paralizado. El efecto Bolivia en Puno ha paralizado todo. No hay negocios. Estamos viniendo acá a Arequipa a ver qué podemos hacer acá, etcétera, etcétera. Entonces, hay gente que quiere trabajar. Hay gente que quiere prosperar. Hay gente que quiere desarrollarse. Y por allí tiene que ir el mensaje de Keiko. Generar las condiciones para que crezcan y de esa manera reconquistar a un sur que la, dicho sea dicho sea la verdad, está marginado. Hay varias, pero no se dan cuenta que es por culpa de gobernadores regionales y de alcaldes. Hay una corrupción gigantesca. Pedro Tenorio le decía la vez pasada a, creo que a Roberto Sánchez, que cómo es posible que, hablando del Cusco, tienen como 30 mil millones de canon en los últimos años y no han hecho absolutamente nada. No, entonces,
0: Arequipa,
1: ¿en
0: yo voy
1: plata?
0: A Arequipa hace casi 30 años y lo único nuevo que tiene Arequipa es el puente Chilín, hermano.
1: Uh-huh.
0: Un puentecito.
1: ¿Y esos...
0: En Estados Unidos te lo hacen, ese puentecito te lo hacen en Estados Unidos en un mes y medio. Pero del principio, en un mes y medio te hacen todo, exagerando, y menos. Entonces, claro, es posta médica, es colegio, camino rural y agua.
1: Mira, ayer...
0: Ocúpate de eso. Entonces tienes que tener un muy buen ministro de vivienda. Te estoy sugiriendo a Techito, ponlo a Techito.
1: Mira, Javier Velázquez, que es quien me contaba ayer, el 62% de los gobernadores regionales está preso o con problemas con la justicia. Imagínate, pues. Entonces, y le echan la culpa a Keiko, a la derecha, etcétera, etcétera. Entonces, tiene que manejarse también un lenguaje político que ilustre, porque la política y la parte muy positiva que tenía Alan era esa, la de explicar.
0: Y mira, y los medios de comunicación, voy a poner un ejemplo para no abundar, ¿no? El día de antes de ayer, el Jurado Nacional de Elecciones... Perdón, la

0: Junta Nacional de Justicia le ha dicho, ha ratificado la expulsión de José Domingo Pérez de la Fiscalía. Evidentemente esa noticia pequeñita ha pasado desapercibida, pero ya ese señor no va más como fiscal. Uh-huh. Se ha vuelto un activista rabioso, antifujimorista. Él iba a ser el ministro de Justicia, probablemente no lo sea. Quiero ejemplificar algo que me parece una necedad, pero es significativo. Pueden ponerme en pantallas la portada de La República de hoy. Estamos en el conteo de los votos, en que si Keiko gana, que si Keiko pierde. No tienen mejor idea que poner a Richard Concepción Carhuancho en la portada. O sea, el hecho político más importante, la noticia
1: no es el conteo.
0: Más importante, no es la presidencia de la República del Perú.
1: Impresionante.
0: Esto se llama odio. No, nadie me puede decir, el más recalcitrante lector de La República, no me puede decir que la noticia del día es la decisión agrede la independencia judicial. JJ suspende al juez Concepción Carhuancho. Porque es el que metía la cana a Keiko. Que es el que perseguía al fujimorismo. Es de verdad. Yo podría entender que fuera la noticia de abajo. Porque en el conteo de los señores, no tenía cómo ser, pues, porque ha sido a las 11 de la noche, pues 10 de la noche.
1: Pero la gran mayoría de medios lo ha cogido, menos La República.
0: Lo que haces en ese momento, por ser la noticia importante...
1: Para la rotativa. De voltear,
0: para pela rotativa. No,
1: y además es digital y siempre se reserva la primera página.
0: Ya, eso tú lo sabes. ¿Esto qué es odio? Uh-huh. Esto es odio.
1: Claro.
0: ¿Me entiendes? Esto es odio químicamente puro.
1: No, y como tú sabes, la primera página, la portada, siempre la dejas al final.
0: Además es la que expresa la línea claro. editorial, más la portada es lo que vende el periódico. En este momento, ¿cuánta gente nos ve en el YouTube, por dar un ejemplo? ¿Ah? 11.000 personas. ¿Cuánta gente está viendo Willax ahorita, por dar un ejemplo? Ahorita nos están viendo 11.000 en vivo. 6.700. Somos, en fin, un poquito más. ¿Cuánta gente está viendo, no sé, Lucar todavía no sale, Panamericana? 3.400 personas. ¿Ya? Ese es el tamaño de PBO. Y esto se multiplica y nos ven en un montón de cosas. La República, Juan, no vende 5.000 ejemplares al día.
1: En efecto.
0: Pero el daño que se genera, porque ellos agarran y lo pasan y lo pasan y lo pasan y lo pasan. Rosa María Palacios, con la cual yo no tengo nada personal, está en La República TV, que es un espacio que es la mitad de esto. Uh-huh. Chiquititito. Ella tenía una actitud diferente en estas elecciones. Porque yo creo que es una persona correcta. Errada, pero correcta. ¿Entiendes? Entonces tú le tienes que dar pues algo al rival político. No así todo es
1: concederle,
0: malo.
1: Concederle algo.
0: Porque por algo la mitad del Perú está votando por ella. Uh-huh. Así como yo no le puedo decir imbécil al que vota por el señor JP, como ayer tuve a Charlie Orozco. Yo voté por JP. Está bien, bueno, tú tienes tu razón. Pero poner a Carhuancho, pues, es no querer informar el hecho político resaltante que Keiko volteó. Uh-huh. Es lo que ha pasado.
1: Por supuesto.
0: Interprétala como quieras.
1: Además, las noticias sí siguen. El conteo oficial es esa, ¿no? Keiko ya superó y, bueno, y era parte, y explicar, ¿no? De que era parte de la lógica matemática y según los bolsones que están llegando de diversos lugares. Y ser correcto y objetivo, ¿no? En la difusión de la noticia. Y además es la noticia que va a generar impacto durante los próximos 5 años.
0: Claro.
1: O sea, no estamos hablando de una cuestión así aleatoria, marginal, ni cosa por el estilo.
0: Oye,
1: ¿no?
0: Keiko va a tener que evaluar no solamente el indulto a Pedro Castillo, uh-huh. ¿Es cierto? Que va a tener que ser por razones políticas no humanitarias. El señor Pedro Castillo no está enfermo. El señor Pedro Castillo puede levantar su última apelación y ya quedar consentida su sentencia y ella puede indultarlo sin expresión de causa, sin comisión de indultos. Uh-huh. Una de las cosas que va a tener que evaluar Keiko en los próximos meses es indultar a Toledo.
1: No, indultarlo.
0: A Keiko no se le puede morir Toledo en la cárcel porque uh-huh. va a ser la mala y va a ser la culpable.
1: Así es.
0: Así Toledo, yo ya sé que es culpable. Keiko tiene que ver la posibilidad
1: Pero puede haber un primer paso en el caso de Alejandro, que es que pase a prisión domiciliaria porque ya cumplió 80 años, ¿no?
0: Ramo de olivo, que ella lo pida, va. Uh-huh. O sea, ni siquiera te pongas a negociar.
1: No, además hay una cosa que muy poca gente sabe y se le ha contado a mis amigos, creo que a ti también. Keiko es la que me dice en una conversación amical, Juan, visita a don Alejandro. Cuando Alejandro entra a la cárcel, al inicio yo no lo visitaba, por razones, evidentemente, quería que se enfriara el asunto. Y Keiko, que en un gesto de humanidad, ¿no? O sea, me dice, Juan, visita a don Alejandro.
0: Ya ha comido carne 3 veces y ya sabe lo que es llorar, lo que es bañarse con ¿cómo se llama?
1: Y eso la gente no lo sabe. Y por eso yo voy a visitarlo a Alejandro.
0: Puedes visitar. A Toledo lo puedes mandar a su casa. Yo no perdonaría a nadie, pero soy Philip Bay, yo no represento a nadie, yo soy un patita que camina por la calle. Pero ella tiene que ver qué hace con PPK. Uh-huh. La PPK está en pleno juicio. Yo creo que PPK es hiperculpable. Le acaban de encontrar una... A PPK le han encontrado ahorita, hace menos de un mes, una cuenta de $3 millones justo cuando firmaron Vías Nuevas de Lima. Pero a Keiko no se le puede morir PPK. Es PPK que está en su casa.
1: Necesita tratamiento médico urgente también.
0: Entonces, ¿qué cosa puede hacer Keiko para con PPK? Uh-huh. Amnistía congresal. Sí, el Congreso lo puede amnistiar.
1: Así es, porque no hay condena.
0: No hay condena.
1: Pero sí puede haber olvido.
0: Pero puede haber olvido. Entonces lo amnistías y PPK se va a Estados Unidos a
1: morir. Y es un proceso de reconciliación nacional.
0: Y le dices a PPK, vamos a hacer esto, lo vamos a hacer rápido, el único favor que te pido, ándate a Estados Unidos. No me generes problemas. No le generes problemas al Perú. Y te aseguro que PPK agarra un avión y se va. Sí, ya se quería ir.
1: Bueno, ayer ha dicho que puede ser un consejero económico, lo cual me parecería...
0: Que se vaya. Ya, que mejor. Se vaya. Porque si va a ser consejero, va a ser lobby. Ya no, ya. El olvido, pues. Amnistía es el olvido, ya. Ándate a morir con tu familia porque ya eres un hombre, un adulto mayor. No estoy insultando a nadie porque mi mamá también tiene su edad. En el caso de Ollantumala... El que Keiko salga a decir lo que considero que tiene que pasar con el señor Humala, respetando
1: es que, miren, el caso debido de Humala, proceso,
0: observen lo que me pasó a mí, señores, y hagan justicia.
1: Y además son casi procesos gemelos. En ambos casos son por
0: ¿y quiénes campaña? Iniciaron el no a Keiko? Ollantumala y Nadine. Uh-huh. Yo creo que con la cárcel que ha purgado Ollantumala, desde el lado humano, algo tiene que haber hecho en él, ¿no? Uh-huh. ¿Fue una buena idea el no a Keiko?
1: Claro.
0: Nadine, que está allá sin ver a su esposo, sus hijas están en la Universidad de Columbia, en Estados Unidos, tiene que haber cambiado humanamente la cárcel en algo. Uh-huh. Si no, no vas a poder gobernar, así tengas la mejor idea del mundo. Si te bloquea la carretera, ¿cómo pones la posta médica?
1: Claro.
0: Si va Keiko y la agarran a pedradas. No, porque hay que tirarle piedra y no. Entonces... ¿Cómo va a llegar el ministro de Salud? ¿Cómo va a llegar el ministro de Educación? Uh-huh. Tú que has sido ministro de Trabajo. Yo creo que es una buena idea darle a Sheput el ministro de Trabajo. Ya, ¿cómo vas a llegar tú a Puno para ver cómo haces en Ayacucho para generar encadenamientos productivos con las ferias y con los mercados?
1: Y aparte,
0: si vas a llegar y te mete un pedrón.
1: Excelentes programas sociales que tienen que aprovecharse políticamente.
0: Sierra productiva, sierra exportadora... O sea, ¿cómo vas a llegar tú, siendo ministro de Trabajo, a un convenio con COFOPI para que el agricultor tenga un título, para que el señor tenga un título?
1: Mira,
0: para
1: que... yo creo que es la hora de la gran política. Tú tienes que volver a utilizar de intermediarios a los congresistas, empezando por los congresistas de izquierda.
0: ¿Qué es su naturaleza? ¿No? Eres representante,
1: entonces,
0: asuma tu responsabilidad.
1: El próximo presidente del Congreso adquiere una especial importancia. Y mira, y este conteo lento de la OMPE está perjudicando también en otra situación, ¿no? Que es la siguiente. El 30 de agosto... es el último día para presentar el presupuesto del año 2027. Entonces, en la medida que la Comisión de Transferencia no se instale como consecuencia de esta demora en los votos, más dificultades va a tener el ministro de Economía para poder establecer cuál es el presupuesto que va a ser clave, porque es el presupuesto del primer año en el cual todo el año completo es tuyo.
0: Si proclaman el día, digamos que sea 10
1: de julio,
0: oye, comisión de transferencia
1: de 15 días.
0: En 15 días y por una Dios locura. Santo, una de las cosas que tiene que hacer Keiko por lección de vida es no te rodees de ayayeros que te dicen sí, Keiquito. En su momento, acuérdense, la panaca de Toledo. Sí, Alejandro. Está preso Alejandro. La señora Elian Carp, uh-huh, amnistíala, que se vaya, ya nunca más, ya no, ya, porque si no, imagínate, pasa que regrese Nadine a encender la pradera. Lo de Vizcarra es toda una complejidad, uh-huh, porque Vizcarra está en un juicio y es culpable. Uh-huh. Ahorita Vizcarra no tiene capacidad de movilización ni de entonces sobre el hermano, uh-huh, ¿no es cierto? Entonces, ¿qué tiene que hacer ella? Buenas condiciones carcelarias.
1: Por supuesto.
0: Como le dieron a su papá. En Barbadillo, métete 300 metros más para cada uno.
1: Los ministros de justicia de Humala no fueron así de generosos, ¿no? Con Fujimori.
0: Entonces, tienes que hacer eso para distender. Mm. Distender. Uh-huh. Hay cosas que se tienen que utilizar la cabeza. Ayer le decía a López Aliaga, ¿cómo hago con Nieto Montesinos? Me dice. Y yo le digo, yo te doy un puente. ¿Quién? Esta persona. ¿Quién es ese pata? ¿Me suena? ¿El de los gallos? No, no, no. Esta persona es íntimo amigo de Coco Nieto Montesinos. Yo los he visto tomar café 30 veces. Y es de derecha el otro pata. Uh-huh. Es de derecha. Y es conocido, ¿eh? Es su hermano. Genera un almuerzo, hace una conversación, tiende puentes, conversa con Nieto. Porque vas a tener que hacerlo. Uh-huh. La gente que ha dado con Nieto parece gente ecuánime.
1: Así es.
0: Entonces,
1: el mismo Jorge es bien razonable, ¿no? Y lo conozco
0: 30 años. Entonces, pues es lo que se tiene que hacer. Cero triunfalismo, cero. Si le toca ganar a Keiko, que salga, que agradezca. No se pongan a saltar, no se pongan a celebrar, no hagan eso. Agradezco con serenidad. Vete a la tumba de tu papá con, uh-huh, tus hijas, agradece y ponte a trabajar.
1: Claro, porque mira, las características de un triunfo como este, por muy pocos votos, no son para celebrarse.
0: No.
1: Y ese es uno de los errores que cometió Roberto Sánchez al celebrar ahorita sobre la base de una encuesta, ¿no? Claro. Lo cual es absurdo, inclusive.
0: Además, esa foto estaba rodeado de oportunistas.
1: Así es, de gente que ha llegado al último momento.
0: Y que hablaba mal de él hace minutos. Entonces, él también... Y Sánchez va a tener que entender, si quiere tener un futuro político... Él tiene que utilizar con cabeza esto acá. Uh-huh. Si ese huele un agitador de masas, no va a lograr nada. Porque no hay votos para vacar a Keiko. Es más, la vas a poner más terca. Uh-huh. ¿No es cierto? Y lo vas a, ¿qué va a hacer Coco Nieto? Va a volver a decir lo que dijo. Yo no puedo pactar con gente que tiene gente del Movadef. Uh-huh. Y no vas a obligar al tipo a pactar con Keiko. Uh-huh. ¿Me entiendes? Mientras que tienen que pactar con el Perú. Así porque es. La posta médica, eso es hacerlo. Uh-huh. Ahí no hay divergencia política. En el MinSA saben en dónde falta cada posta médica del Perú. El Ministerio de Educación sabe en cada UGEL dónde falta un colegio. Y los caminos rurales, tú que has sido ministro, el MTC tiene...
1: Todo el mapa.
0: Todo el mapa del Perú. Ahorita en Lima, la ejecución de todos los trenes son... 6 vías diferentes, uh-huh, que se tienen que hacer. El ministro de Transportes y Comunicaciones, o sea, llama pues a un tipo como Cornejo que sabe y pregunta, ¿quién podría ser? No estoy diciendo que se lo haga Cornejo, alguien tipo Cornejo. Que se ponga a ser el ministro, uh-huh, de Transportes y Comunicaciones.
1: Porque Cornejo lo reconoce, ¿no? Si él pudo avanzar fue gracias a la decisión política de Alan y todo el apoyo. Con decisión política todo lo puedes.
0: Búscate tu Cornejo. Uh-huh. Sé prudente. No me pongas rubios de ojos azules, gente polémica, uh-huh, gente que tenga temas pendientes con la ley, porque se lo van a sacar. Uh-huh. ¿Me entiendes? Y los medios de comunicación, tenemos pues que sumar. No todas las decisiones de Keiko me van a gustar. No todos los congresistas del señor me van a gustar. Uh-huh. Ayer, para que te des una idea, para terminar, porque Juan se tiene que quitar. Son 8:15, te agradezco. Lo traje a Porky y a Noblecilla. Yeah. Ha sido un operativo, hermano. Llega Porky, bueno, sube. No, sube. No, que sube, carajo, sube. Entra, que entre Porky. Ya. Noblecilla. Porky por un ascensor. Noblecilla. Ya, que no suba Noblecilla. No lo pongan al costo. Para que no se cruce con Porky. ¿Por qué? Porque se iban a agarrar a carajos. Uh-huh. Si yo hubiera querido el Brutality,
1: los hubiera puesto juntos.
0: Los pongo frente a frente. Para, uh-huh, que se concha su madre. ¡Qué bacán! ¡Qué capo que es Butter! Generó que se pelee. Uh-huh.
1: No, pues.
0: Eso, te traigo acá y te pongo acá Jaime Quito, que te dice, che, put la cucha.
1: Y te le mete un caesas.
0: Y entonces terminó en una desgracia. ¿Me entiendes? Sí. El Brutality. Esto no es un partido de fútbol, es el Perú. Uh-huh. Es el Perú. Así de sencillo. Y el Perú tiene que seguir chambeando. Ha sido muy amable, Juan.
1: Gracias a ti,
0: Philip. Hemos de volar. Viene Judy Angélica. No se muevan. Regresamos.

0: 8 y 17. 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
1: 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Muy bien, tenemos información con Marcial Vilela. Continúa el conteo oficial de OMPE, al que debemos esperar, evidentemente, y tener paciencia y prudencia, como han pedido diversos personajes y líderes de instituciones. Muy bien, te escuchamos, Marcial.
2: ¿Y qué tal, compañeros? El panorama político en el país cambia luego de que en horas de la noche Keiko Fujimori una vez más repuntara en el conteo, sobre todo de los votos del extranjero. Ya hemos visto al más del 98.5% de la contabilidad de votos. Una vez más Keiko Fujimori está liderando, mientras tanto que Roberto Sánchez baja. En el Parlamento Nacional, reacciones diversas, sobre todo que los partidos o los congresistas que pertenecen a la bancada de izquierda que apoyan a Roberto Sánchez están en desacuerdo. Han convocado a movilizaciones desde el día de hoy en todo el país. Mientras tanto que Keiko Fujimori, ella está más serena y confiada que finalmente terminará triunfante, ha señalado, con los votos del extranjero. Pero ¿qué opina la población? ¿Están de acuerdo con una convocatoria a una marcha a nivel nacional? ¿O en todo caso se debería respetar los votos y además también lo que diga, pues, el veredicto final, hombre? Vamos aquí a escuchar rápidamente en esta encuesta muy temprano.
3: Yo no confío. En realidad, todo esto es una jugada que están haciendo. La verdad, ni para el otro, ni para el otro, yo no creo. Yo no estoy segura de lo que va a brindar ahora López.
2: ¿Marchar entonces a favor de Roberto Sánchez?
4: ¿Por qué no? ¿Sí?
2: ¿No van a aceptar ustedes por nada del mundo el veredicto final?
4: Qué raro. Yo soy ingeniero, soy matemático, conozco la estadística, no, están manejando a escondidas, arreglando las cosas.
2: O sea, ¿no van a aceptar ustedes?
4: ¿Qué se va a aceptar, pues, si es oscuro? No hay claridad.
2: ¿Cuántos días van a marchar aproximadamente para que...?
4: Hasta sacarlo y que nadie quede, mejor que sea un Perú sin presidentes.
2: Pero no existe, pe maestro. No existe. ¿Incoherencias?
4: No, incoherencias, no.
2: Claro, ¿cómo no va a haber un presidente?
4: ¿Cómo, mira, cómo...? Ver, un presidente engloba a todo su pueblo. Un presidente trabaja por todos. Un presidente no vende las materias primas al extranjero.
2: Déjeme un ejemplo de un país que no tenga presidente.
4: Ninguno.
2: ¿Y cómo dice que el Perú?
4: Pero si es un país ingobernable, hay que gobernar uno mismo. ¿De qué me vale el gobierno si a cada rato matan? Diario, ¿cuántos?
2: Sabía que la izquierda y el Congreso no quieren pena de muerte, no quieren... cadena perpetua, ellos son los que se oponen.
4: No me vengan con otra cosita, pero no.
2: Obviamente, pues.
4: ¿Quién formó eso? ¿Que no fue Keiko y su banda?
2: ¿Debería el candidato perdedor aceptar el resultado de la OMPE y finalmente del jurado?
5: Ya sea Keiko que gane o Sánchez que gane, tiene que unirse el país, hermano.
6: Tiene que ganar el que gana, tiene que seguir para adelante nomás. Porque...
2: ¿Debería respetar la final, el resultado final?
6: Sí, respeto el final porque realmente no se puede hacer otra cosa. Tiene que haber alguien que gobierne. Ojalá que todo esto salga para bien para todo el Perú.
2: Ahora, Sánchez ya se siente perdedor y está llamando a una movilización a nivel nacional. ¿Le parece que es correcto o algo irresponsable?
6: No es correcto. No es correcto. Tiene que ser, como he dicho, saber... Si es que él pierde, tiene que saber ser un buen perdedor. Claro.
2: ¿No marcharía entonces usted?
6: No. Y al final, salga quien salga, va a tener que gobernar. Sea como sea, tiene que gobernar y lo único que a nosotros nos preocupa es lo que están matando a la gente. Eso es lo que nos preocupa, que todo lo que entran, o sea, ya sea la China o sea Sánchez, tendría que luchar para eso. Porque realmente...
2: Seguridad.
6: Seguridad.
2: Otro punto que es importante para usted.
6: Que haya trabajo, porque mayormente son extranjeros que tienen el trabajo y la gente que somos de acá, que muchos los hijos que están estudiando por las puras se van a la universidad.
2: Pero ¿no estoy de acuerdo con estas marchas?
6: No estoy de acuerdo.
2: Bien, señor.
7: Primero sí, después no, que hasta dónde llegaremos, en qué terminará, ¿no?
2: Está en una incertidumbre usted.
7: Sí, no.
2: ¿Por qué no Roberto Sánchez?
7: La verdad, también el que acompañaba también era personas que habían tenido mucho daño hecho al país. Por
2: ya vimos la celebración de Roberto Sánchez, toda su gente en el Perú, y solamente le faltaba decir tráigame la banda, pero ahora sí, él llama a una movilización.
8: No, incoherencias, o sea, ese es mal perdedor, pues. Esos partidos son mal, los rojos siempre son malos perdedores. Cuando les favorece, contentos, pero...
2: No hay fraude.
8: No hay fraude.
2: ¿Y si pierden?
8: Ahí sí, empiezan a desporticar de todos, hasta de la bombe de todos.
2: Ellos se olvidaron que en el extranjero los países del mundo son de derecha.
8: Naturalmente, por eso le vuelvo a repetir. En todos los países, cuando entraba un gobierno de izquierda, nunca ha hecho nada bueno. Siempre ha tratado mal al pueblo. Ellos son los que se han llenado los bolsillos.
2: ¿Qué piensa la reacción de toda la ciudadanía aquí en este punto? Muy cerca también a la oficina central de la Oficina Nacional de Procesos Electorales OMPE. Hoy estaremos atentos a lo que puede suceder también en el Parlamento Nacional. Hoy se tiene una importante sesión del Pleno, la última sesión de la legislatura de este año, y además también estaremos llevándoles reacciones políticas, sobre todo con este nuevo resultado que podría variar y terminar Keiko Fujimori en Palacio de Gobierno.
1: Ahí está, continúa entonces esta incertidumbre por los resultados finales de OMPE. En tanto, nuestro país, por supuesto, continúa escuchando a ambos candidatos. Ayer reaparecieron ambos, ¿no? Keiko Fujimori más temprano y luego Roberto Sánchez. ¿Qué les parece si escuchamos al candidato representante de Juntos por el Perú?
9: Declaraciones en torno a las declaraciones de Ipsos sobre el conteo rápido.
10: Juntos por el Perú se reafirma con esperanza, con optimismo, con fe en ese respaldo popular de esa coalición democrática que quiere recuperar la democracia. Nosotros sentimos que es una victoria del pueblo que se ha afianzado democrática y pacíficamente a esta lectura. En ese horizonte corresponde a todos los peruanos la aceptación del criterio fiscalizador. Nosotros tenemos las actas, hay el debido proceso, hay todavía, decimos, todo un espacio por reafirmar, solo que quiero denunciar esas maniobras dilatorias, acusaciones, y que el propio responsable de llevar adelante, ¿no es cierto?, lo serio que significa en la institucionalidad electoral los resultados del boca de urna, por conteo rápido, salga luego a decir generalidades para eliminar esa institucionalidad del conteo rápido. Eso es realmente muy crítico, muy lamentable, ¿no?
1: Continúa con esa posición, con este argumento que tiene que ver con una crítica a Alfredo Torres, representante de Ipsos. Dice que tiene una responsabilidad esta encuestadora privada. Roberto Sánchez asegura que han creado una confusión.
11: Son 4.800 votos de diferencia.
10: En ese contexto, yo creo, solicito a las entidades de observación electoral, pues que vean, a ver, el responsable legal es Transparencia, que ha subcontratado a Ipsos. Ipsos tiene una responsabilidad legal contractual respecto al conteo rápido, sí. Y luego sale el propio gerente, el propio dueño, para decir lo que dijo, no dijo, y luego de 2-3 días de provocar confusión, ¿no? El tema es, ¿a qué conducta ética ha infringido? Pregunto, ¿cuál es el tema contractual? ¿Cuál es su responsabilidad? ¿Esto es cualquier cosa? ¿Estamos jugando a un fulbito?
11: ¿Van a denunciar? ¿En ese sentido, qué acción tomar?
10: Yo invoco con energía a que se respete la voluntad del pueblo. Convoco para que los organismos de observación electoral vean también lo que está ocurriendo. Y llamo a todas las fuerzas democráticas a respetar lo que significa la acción.
1: Sobre las manifestaciones, Roberto Sánchez ha señalado que es un derecho. Ahora, las diferencias y lo que buscamos evitar es que la vida de las personas se ponga en riesgo, ¿no? Como por ejemplo lo que ocurrió cuando Dina Boluarte asume el cargo de presidenta de la República. Sí, yo sé, son escenarios diferentes, hay claras diferencias, pero las manifestaciones generalmente convocadas por los mismos rostros nos llevan lamentablemente, a llorar las víctimas, a llorar a fallecidos por estas manifestaciones que muchas veces se dan por el enfrentamiento propio de quienes están realizando las convocatorias.
10: Bueno, es un derecho constitucional la defensa de una victoria popular y del voto. Eso no
12: es pacífico.
10: Escúcheme, hay una autoconvocatoria. Okay. La gente tiene el derecho
12: en ese sentido,
10: en democracia, en conducta pacífica, el debido proceso. La democracia hay que defenderse. Ahora, entonces, en ese sentido, yo creo que eso es correcto. ¿Alguna pregunta más?
13: Que no han habido mayores irregularidades en el proceso, mucho menos un fraude. ¿Qué podría responder usted a las entidades que han venido a fiscalizar este proceso electoral y que dicen que todo se ha desarrollado con normalidad?
10: Hemos solicitado una reunión para intercambiar pareceres por todas estas cosas extrañas, raras, voluntades que están ocurriendo, ¿no? Entonces, que aparezcan empresarios con audios, que aparezcan voluntades así de esta naturaleza, yo no creo que sean casualidades, ¿no? Más bien exijo que haya un respeto irrestricto, ¿no? Y que sin discriminación, que no digan los pobres no tienen nada que perder. Por Dios, ¿qué es eso?
12: ¿Cómo está la expectativa con respecto a los?
1: Bueno, ese es oportunismo, ¿no? Mónica Delta ha señalado ya lo que quiso decir, lo que a lo mejor ella no supo expresar, pero más allá de ello, la señora Mónica Delda y el señor Alfredo Torres no son ni titulares, ni jefes, ni presidentes de ninguna institución del sistema electoral. Eso no tiene absolutamente nada que ver. Bueno, Roberto Sánchez sabe cómo llevar su mensaje victimizándose, ¿no? No tiene nada que ver el resultado de OMPE con lo que te va a decir, Ipsos con lo que va a decir OMPE. Hay que esperar nada más. Añade Roberto Sánchez. Escuchemos.
10: Vergonzante, es discriminador. El pueblo que ha hecho Aymar, amazónico profundo, el Perú profundo, tiene derecho a que le respeten el hecho de ser pobres, porque el régimen pues no nos da derecho y no nos da calidad de vida. No significa que deban despreciar con adjetivos tan terribles.
12: ¿Está deslizando la posibilidad de un fraude, candidato?
11: Señor Sánchez, ¿existiría entonces un fraude en estas elecciones?
13: ¿Va a respetar este escenario?
14: Se le consulta si va a respetar los resultados.
10: Mire, todavía hay un tramo importante. Vamos con esperanza. La institucionalidad democrática de los resultados electorales hay que respetarlo, más allá de los deseos o no. En ese sentido, nosotros llamamos a esa actuación correcta. Si no les gusta nuestra voluntad de apoyo popular del Perú profundo, pues tienen que aceptarlo, porque la democracia es así. Nosotros tenemos ese tesón. Y si el pueblo, como usted dice, se están movilizando, yo llamo, como siempre, a la respuesta democrática, derecho constitucional y una acción pacífica. ¿Por qué? Tenemos que cuidar la seguridad, la vida de todos.
13: ¿Sí? ¿Candidato, confía en la OMPE, confía en el Jurado Nacional de Elecciones?
10: Mire, aquí nosotros tenemos que tener un ojo crítico, ojo vigilante.
12: ¿Usted confía, ¿no?, en el jurado en la primera vuelta, candidato?
10: Ojo crítico, ojo vinculante, porque nosotros hemos sostenido más bien en medio de mucho discurso fraudista, ¿no? Hasta ahora siguen diciendo que ahí están las mesas fantasmas, ¿no? Yo creo que hay que respetar este proceso, la institucionalidad, la supervisión, y nos afianzamos con bastante esperanza en la victoria de nuestro pueblo, ¿no?
1: Bueno, si la victoria se la lleva Keiko Fujimori, también será la victoria del pueblo que la eligió, ¿no? A lo mejor ya regañadientes, pero finalmente la eligió. ¿Qué ocurrió en Jesús María?
15: Un hecho que ha generado diversas opiniones.
16: En estos momentos nos están desalojando, están tirando agua.
15: Un grupo de simpatizantes de Juntos por el Perú permanece acampando en las inmediaciones del Jurado Nacional de Elecciones a raíz de los últimos resultados electorales. Sin embargo, un hecho insólito ocurrió durante la tarde del miércoles.
16: De acá a la Municipalidad de Jesús María, de una manera prepotente y arbitraria, nos está tirando agua para desalojarnos.
15: En las imágenes se observa cómo un camión cisterna, encargado del riego de las áreas verdes, lanzó chorros de agua hacia el parque en donde se encontraban instalados los manifestantes. Como consecuencia, Algunas carpas quedaron completamente mojadas y varios de los simpatizantes terminaron empapados. Los manifestantes consideraron este hecho como una medida de represión en su contra, responsabilizando a la municipalidad de Jesús María por lo ocurrido. Incluso, algunos señalaron en tono crítico que la comuna les habría enviado un rochabús, en referencia a los camiones antibotines, que terminó mojando sus carpas y pertenencias. Según indicaron, la acción buscaría afectar la permanencia del grupo en los exteriores de la autoridad electoral. Las imágenes se viralizaron rápidamente en las redes sociales y provocaron opiniones divididas. Desde la izquierda peruana han existido duros cuestionamientos. El candidato presidencial Roberto Sánchez expresó su rechazo a lo ocurrido y responsabilizó a la Municipalidad Metropolitana de Lima por este hecho, exigiendo respeto para quienes participan en las vigilias y manifestaciones. Hasta el momento no existe pronunciamiento oficial por parte de las autoridades involucradas respecto a lo sucedido. No obstante, se ha advertido que se hará respetar la intangibilidad del Centro Histórico de Lima ante las jornadas de protesta que podrían desarrollarse en los próximos días.
1: Ahí está. Ahora sí vamos con los dichos de Keiko Fujimori. Como siempre hemos señalado en PBO, hay espacio para ambos candidatos. Ambos tienen la posibilidad de responder, defenderse, argumentar sus posiciones. Keiko Fujimori pide calma ante lento conteo de OMPE.
17: Estamos optimistas, pero también muy prudentes, ¿no? Hemos dicho que vamos a esperar las cifras oficiales, pero sin duda, cuando aumenta el conteo, sobre todo de las actas que están viniendo del extranjero, pues nos da mucho, mucho aliento. Yo creo que hay que actuar con mucha cautela, con mucha responsabilidad. Lo importante es que hoy los ciudadanos están muy informados y las redes sociales permiten pues que la información llegue a todos. Y como diría esta frase muy directa, dato mata relato. Más allá de los comentarios que puedan tener, acá lo importante es lo que señalan las actas, que la voluntad popular se respete.
1: Señala también que las encuestadoras que presentaron los resultados el mismo domingo tenían un margen de error que, bueno, se está cumpliendo y los cambios y estas cifras que revierten la posición de ambos candidatos justamente se encuentran dentro de ese margen de error.
17: Y son las instituciones de nuestro país las que van a dar ese veredicto. Yo entiendo, bueno, las encuestadoras hacen su trabajo, hacen una predicción, tenía un margen de error y eso hay que entenderlo, ¿no? Por eso, desde un comienzo dijimos, hay un empate técnico, hay que esperar y lo que hay que ver es el conteo final.
18: Señor Sánchez ha tuiteado.
1: Las actas del extranjero han mantenido la esperanza, señala Keiko Fujimori.
17: Nosotros desde el comando de personeros entendíamos que conforme llegaran las actas de los peruanos que viven en el extranjero, faltaban las actas de Loreto y entendemos todavía hay un buen lote de actas observadas. Entonces eso ha mantenido pues la esperanza en nosotros desde un comienzo, ¿no? Pero también tenemos que entender que nuestro país está fragmentado y vamos a tener sobre todo que tender los puentes de unidad.
19: Candidata, ¿cree que...?
1: Ojalá, sí, en caso Keiko Fujimori llegase finalmente a ostentar el sillón presidencial, gobierne para aquellos sectores, no solamente críticos, sino los sectores más vulnerables en la Amazonía de nuestro país, donde los niños no tienen acceso a la salud, a la educación, donde está el caso, por ejemplo, en Amazonas, vinculado al abuso sexual de docentes, el contagio de SIDA, de VIH, en el sur del país, en Puno, la extrema violencia, el sometimiento, lamentablemente, al contrabando y a las economías ilegales en esa zona de nuestro país, ¿no? Atención al próximo gobernante y evitemos darle prioridad a temas irrelevantes o temas que podrían esperar. Hay cosas urgentes en nuestro país. Keiko Fujimori también se refiere al voto en el extranjero y señala que responde a esa esperanza de los peruanos que viven en el exterior y que tienen la aspiración de regresar a su país y encontrar oportunidades.
19: Hay que resaltar el respaldo de todos los ciudadanos peruanos, vivan en el Perú o aquellos que viven en el extranjero. Pero hacia ellos también les he mandado varios mensajes. Los peruanos que viven en el extranjero tienen la aspiración de regresar y de regresar a un país con orden, un país en paz y donde las oportunidades y el crecimiento económico les permita pues tener esa tranquilidad. Entendemos también que hay servicios consulares que tienen que ser mejorados, que se les tiene que dar pues todas las facilidades para que ellos eventualmente retornen. Pero acá también es importante señalar que el orden tiene que recuperarse en el Perú. Y ese es el trabajo más grande que se tendrá, sea quien sea ganador en el próximo quinquenio.
20: ¿La cantidad de votos que podrían obtener una vez que se resuelvan las actas observadas?
19: Sí, el Comando de Personeros tiene copia ya de todas las actas. Ellos han hecho ya el análisis, pero vuelvo a repetir, a quienes participamos en esta elección nos corresponde pronunciarnos después que las instituciones, y en este caso la OMPE y el Jurado Nacional de Elecciones, emitan el resultado final.
1: Señala además la importancia de los personeros en toda esta pugna, ¿no? Por evitar que votos a favor de Keiko Fujimori se anulen y que aquellas actas o cédulas también que estén de alguna manera vulneradas sean eliminadas, ¿no?
19: Somos absolutamente respetuosos de la Constitución, de la ley, de la democracia. Y en esta campaña, para mí, el rol más importante las han tenido los ciudadanos que voluntariamente se inscribieron como personeros, como defensores del Perú. Esto ha hecho que se garantice pues un proceso de segunda vuelta muy transparente, ha generado tranquilidad, y por eso nosotros agradecemos a todas las personas que en más de 90.000 mesas pues ayudaron, colaboraron y hoy nos dan esa tranquilidad para respetar sea cual sea el resultado final.
1: 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Vamos a la pausa y regresamos.
21: Y 47. 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
21: 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Ocho y 50.

0: Muy bien, continuamos entonces con las reacciones sobre este escenario político desde el Congreso de la República. Escuchemos a Patricia Juárez.
1: Creo que este es un momento en el que debemos de estar nosotros calmados, todos, sin excepción. Creo que tanto Juntos por el Perú como Fuerza Popular, creo que debemos de esperar serenamente, no solamente los líderes, sino también todos quienes formamos parte de estas agrupaciones políticas, debemos de esperar con serenidad y calma los resultados. Creo que llamados a más violencia en nuestro país no son positivos en momentos como estos, en donde más bien lo que espera el país es una respuesta objetiva de nuestras autoridades.
2: Ahora, congresista,
3: fraude podría llevar o derivar en algunas protestas. Ya de hecho, desde esta tienda, desde Juntos por el Perú, se está hablando de movilizaciones, se apoya movilizaciones en un contexto en el que aún no tenemos un 100% del conteo final.
1: Exactamente, por eso es que debemos de esperar realmente el conteo con calma. Creo que en el caso de la lideresa de nuestro partido, ella ha llamado a la calma, esperar con paciencia los resultados y confiando en las autoridades electorales, porque se han tomado todas las medidas, cómo tener personeros, cómo conservar los votos. Entonces, todo eso nos hace realmente esperar que haya un resultado objetivo e imparcial, ¿no?
0: Señala, añade además Patricia Juárez, que algunos sectores no se toman en serio el futuro del país.
1: Es lamentable que muchos peruanos no tomen en serio realmente el futuro del país. Creo que todos no solamente debemos de criticar lo que ocurre o criticar la política, sino también una forma de participar en la democracia es tener finalmente el ejercicio de su voto, que es el que decide quién gobierna el país en los próximos 5 años. Entonces es lamentable que más de 6 millones de personas no tengan realmente esa, o no hayan tenido en muchos de los casos esa posibilidad, pero también es penoso que no respondan realmente a este llamado democrático de nuestro país, ¿no? Eso sí es verdaderamente lamentable.
0: Es una incertidumbre, evidentemente, para toda la ciudadanía. Termina esta participación, Patricia Juárez.
1: Lo que el estudio, la evaluación que han hecho quienes conocen más de esto, ¿no?, que son algunos especialistas en materia electoral, informática, que evalúan y pueden hacer las sumas y restas, eso es lo que hemos escuchado, pero creo que lo que tenemos que esperar es que se contabilicen estas actas, que finalmente resuelvan los jurados electorales especiales las impugnaciones, y luego después de eso recién sabremos. La verdad es una incertidumbre para todos, pero tenemos que tener calma para esperar realmente que se resuelva hasta la última acta a través de las resoluciones de los jurados electorales especiales. Y si suben al Jurado Nacional de Elecciones, más bien pedir la celeridad para que no estemos en esta confrontación, sino por fin tengamos una decisión y sea quien gane las elecciones que respete, por supuesto, el voto popular, que respete los resultados.
0: Muy bien, es turno de Edgar Tello. Escuchemos.
4: Deberían acelerar en todo caso para que nos den algunos visos de quienes ya estarían repuntando.
5: Considero de que ya el mundo está globalizado, está sistematizado, la tecnología ha avanzado. Entonces yo no entiendo el avance tecnológico en qué se va a aplicar si no podemos tener unos resultados de manera inmediata. Yo creo que hay que respetar la voluntad popular y esperamos que sean lo más objetivo, lo más transparente y que no se alargue demasiado, ¿no? Porque ya darle un mes es generar de repente mucha suspicacia, mucha digamos, turbulencias en el camino.
6: Congresista, cuando se le da por ganador a Roberto Sánchez, él feliz celebrando. Ya se dijo, me falta mi banda, pero ahora que se sabe que podría revertirse, ahora quiere incendiar la pradera. ¿Por qué son tan cobardes la gente de izquierda que no aceptan una derrota si es que se diera?
5: Bueno, yo creo que no podemos hablar todavía de victoria ni de derrota. No,
6: pero dígale a Roberto, así, él pues, ya está llamando ya.
5: Yo creo que todavía en los primeros resultados, bueno, es natural de cada persona, cada candidato quizás pueda digamos, tener alguna actitud de alegría.
2: No, a incendiar, pero, no me refiero a lo posterior.
5: Pero, bueno, yo creo que todavía hay que esperar. También su reacción seguramente de darse o no darse, pero yo creo que hay que esperar a que las instituciones puedan dar el veredicto final y de esta manera respetar la expresión de la población.
2: ¿Aceptarían ustedes una derrota que sea a favor de la derecha?
5: Si se está dando con transparencia, con todas las facilidades que corresponden, indudablemente, ¿quién va a poner en tela de juicio un proceso que se respeta la voluntad popular?
0: Ay, ay, ay, le va a costar a Roberto Sánchez haberse adelantado a los resultados oficiales. Gladys Echaíz también opina.
6: Hace un llamado, dice, al pueblo.
7: Ay, ¿qué les puedo decir? Complicada dar una opinión en ese caso, porque se han producido hechos o han habido actitudes que han ido de un extremo al otro extremo, generando suspicacias,

0: tiene alguna evidencia, reclamar como corresponde y haciendo uso de las herramientas legales, tal cual lo ha hecho Renovación, aunque en nuestro caso para nada ha servido ni la ley ni la justicia.
1: Más allá de lo que diga el señor Sánchez, hemos visto incluso parte de su equipo técnico acompañando marchas, movilizaciones. De hecho, ayer el señor Ceballos también participó de una y habló de seguir en movilizaciones para hacer dizque, respetar la voluntad del pueblo cuando aún no hay un 100%. Incluso ya se habla de una posible toma de Lima. Estamos, digamos, en un momento para poder hablar de movilizaciones cuando aún no hay un resultado del 100%.
0: Yo creo que no sé si sea el momento o no. Creo que quienes tienen el deber o que tienen en su mano una información que puede generar suspicacias, que sean pues cautos, que sean serenos también y que no provoquen este tipo de reacciones, porque para nadie es un secreto que podían ocurrir estas cosas.
2: Médico de guardia con el doctor Armando Mace. Preste atención a su recomendación.
3: Hola, queridos amigos. Soy el doctor Armando Mace, aquí tu médico de guardia. Hablemos sobre el sangrado nasal. ¿Te has preguntado por qué muchas veces las personas sangran espontáneamente de la nariz y el sangrado es copioso, abundante y hasta preocupante? Porque la nariz es uno de los órganos más vascularizados de todo el cuerpo. Y eso tiene una explicación. Al haber muchos vasos sanguíneos, y como la sangre siempre está a una temperatura de 38.2 grados en promedio, eso permite que cuando respiramos por la nariz, que es la forma correcta de respirar, el aire en contacto con la sangre se caliente. Y eso hace que el aire llegue a los pulmones como un aire tibio, que es lo recomendable. Si es que el aire no llegase tibio al pulmón, un aire frío podría causar una neumonía. Entonces la naturaleza es muy sabia y en la parte anterior de la nariz hay miles y miles de pequeños vasos para cumplir con esta función de subir la temperatura del aire que ingresa a los pulmones. Mucha gente sangra por diferentes razones. Muchas veces porque hay la manía de hurgarse con el dedo, con la uña de la nariz y se lesiona un vaso. Muchas veces también porque el paciente está con aire acondicionado, esto reseca la mucosa. Muchas veces en climas secos también. Muchas veces porque el paciente toma pastillas como aspirina, clopidogrel. También hay casos en que el paciente tiene una rinitis atrófica, la mucosa es seca, no está protegida y hay un sangrado. Pacientes con hipertensión arterial. Es decir, hay muchísimas causas como explicar por qué hay un sangrado nasal que se llama epístasis. La recomendación es la siguiente. Como el sangrado nasal se debe a un 95% de sangrado de los vasos delanteros de la nariz, la recomendación es lo siguiente. Hay que, con los dos dedos de la mano, hay que presionar fuertemente la nariz durante un minuto. Se le dice al paciente, que no se preocupe, que respire por la boca con tranquilidad, ¿no? Y entonces se le presiona la nariz fuertemente durante un minuto, mientras que el paciente, ya avisado, comunicado, respira por la boca. Con ese ejercicio será suficiente para que las plaquetas se activen y el sangrado pueda paralizarse. Así que ya saben hoy día por qué hay gran sangrado en la nariz, ya saben lo que es una epístasis y ya saben cómo es una maniobra de emergencia para controlar ese sangrado nasal. Cuídense.
2: 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Nos vamos a la pausa y continuamos con más.

0: 9 y 2. 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
1: Están horas, amigas y amigos de Pebeo TV y Pebeo Radio, la radio con fe, para que comience a rodar la pelotita en el Mundial. Nos vamos hasta México, porque ahí será la primera inauguración, porque mañana viernes habrán dos inauguraciones, una en Estados Unidos y la otra en Canadá. Hoy se juegan dos partidos, el primero, el de México ante Sudáfrica, y por la noche, muy noche, a las 9, estará jugando Corea, cosa que, bueno, partido que está programado y seguramente hoy y ayer hablábamos con Quique, o hace algunos días, sobre estos fixtures que te regalaban en los grifos, ¿no es cierto? Donde llevabas tu conteo de resultados de partidos y hacías tu proyección y fulano clasifica y que esto que el otro. Nadie ha hecho. Voy a hablar con mis amigos de Simagraf para ver si han hecho y para que te haga llegar. ¿Ok, mi querido Quique? Seguro que yo. ¿Cuántos quieres este, Quique? Varios, varios. No lo venda, pues, hermano, por favor. Ah, ok, bueno, y el Estadio Azteca ha quedado pipí cucú, como dice Horacio Raúl Valdesari y Guntero, y está listo para albergar a lo que será la inauguración. Hace un instante Xiaomi me pasaba todo un listado de los personajes que van a cantar el primer día, el segundo día, el tercer día, o por cada una de las inauguraciones, ¿no es cierto? Y esto forma parte del show. Ojo, esto solamente es sonoro, ¿eh? Claro que esto viene con su coreografía y todo lo demás. Pero cómo van a estar vestidos los estadios, el merch que será entregado, me imagino, en los diferentes escenarios, y los vuelos que vienen y llegando a la Ciudad de México, a distintas ciudades de los Estados Unidos. Hay selecciones que siguen llegando. Colombia llegó ayer, una fiesta para Colombia. Y Xiaomi, la selección de Senegal, hizo una fiesta porque tiene un bus parrandero espectacular de Curazao, perdón, de Curazao. Tiene un bus espectacular. Mira, tiene luces de discoteca, tiene este. Tiene toda una escenografía, un decorado, tanto para que los gatitos se queden casi calatos, para que los jugadores se queden casi calatos y terminen bailando. Ay, Dios mío. O sea, Jefferson sí puede decir y yo no puedo decir. ¿Dónde está la igualdad de derecho, mi querido Quique? Claro, si tenemos a nuestro Lejalder también, para no decirle otra cosa. Bueno, claro, en realidad Lejalder es una pantera, ¿ah? Veloz. Y buen año, ¿qué sería? Ya, por favor, ya paremos la mano, mi querida Xiaomi. Y vamos a seguir con más. Hubo partidos que se jugaron ayer, como el de Portugal, que ganó por 2-1. Ante Nigeria, ¿ah? La selección portuguesa, que con esto le dice punto final a lo que va a ser su participación previa a lo que es el Mundial, ¿no es cierto? Y con goles de Pedro Neto y Conceição logra un triunfo ante los nigerianos, que con gol de Guachita le hace Acor Adams cuando el partido se jugaba todavía en el primer tiempo. El segundo es un golazo de zurda, viniendo desde el centro hacia la izquierda. Otro de los partidos que se jugó ayer fue el de Inglaterra ante la representación de Costa Rica. ¡Pura vida! Pero los goles son de los ingleses, de Declan Rice, cuando hay penetración por izquierda, centro hacia atrás, toque de balón, segundo poste, parece que rebota en alguien, cambia la trayectoria, es el primer gol de Rice, que lleva el número 4 en la espalda. Luego viene Anthony Gordon, quien desde el punto de penal... ¿Por qué te burlas de mí, este Kikia? Anthony Gordon, número 10. Otro Archie, efectivamente. Y el último gol es de Ollie Watkins, cuando el partido se jugaba ya en los últimos minutos. El arquero también es medio lenteja, porque regala la pelota y de esta forma Inglaterra pone punto final a la preparación de lo que es el previo al campeonato. Bueno, aquí tengo toda la información que me ha pasado Xavi, ¿no? Para el día de hoy, se presenta Shakira, Maná, Alejandro Fernández. Ah, ¿se va a subir en su caballo, Quique? Debe salir en caballo, ¿no es cierto? Una mexicanada total, tiene que ser. Es un charro, claro que sí. Balvin, ¿quién es Balvin? J Balvin. ¡Ah, J! ¡Claro! ¿Qué canta? Luego, Belinda y Los Ángeles Azules. ¿Ah? Yo escucho a Los Ángeles Azules y me dan diablos azules, me dan si los escucho. Ah, el latino está bien, pues, pero a mí no me gusta esa música. Es una banda ahí, esa banda que le cantan a sus amigos los nachitos. Bueno, sigamos con más. Los drones hicieron furor en los cielos del DF, desplegando diferentes figuras que caracterizan a esta Copa del Mundo. Bueno, ya, basta de... ¡Qué mascotita! Ah, ya vamos a hacer la secuencia PET, ¿ya? ¿Qué cosa quiere, Chani? No me hagas la vida imposible. Hay que decir al tío L que te va a traer tu casaca y tu peluche de todas maneras. 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Tenemos una nota con Jorge Fossati que hace un análisis de la situación que vive ahora Universitario de Deportes. Dice, escuchen, cuando yo llegué a la U, la situación era más o menos la misma, dice.
2: Obviamente que la situación no es la mejor, no es la que se soñaba en noviembre, diciembre del año pasado. Pero bueno, no siempre las cosas salen como se proyectan y nada, habrá que repasar como siempre esto, que no me lo tome a mal nadie ni que le den una segunda intención porque no la tiene. Solo recuerden, si me habrán escuchado muchas y muchas veces decir que más allá de los resultados, siempre tenés que analizar cuando tenés el tiempo, siempre tenés que analizar, repasar todo el periodo que ya es pasado y que lo que podés sacar de ese periodo es conclusiones y experiencia. Y eso, insisto, no importa si saliste primero, segundo, quinto, lo que sea. No importan los resultados, o no importa, ¿no? ¿Cómo no va a importar los resultados en el fútbol profesional? Claro que importan y mucho. Pero a lo que voy es que no se analizan, como lo he dicho mil veces, los partidos desde los resultados, sino con el resultado. Y en virtud de ese análisis que hagan, las autoridades del club, el director de fútbol y el actual cuerpo técnico, bueno, corregir lo que piensen que no se hizo bien y apuntar a que Universitario vuelva a tener en el fútbol peruano, que es lo que queda ahora para la segunda parte del año, una presentación acorde con lo que es el club. Y por supuesto que no sería nada milagroso que se pudiera revertir esta situación. No es tan diferente a la que tuvimos en el 2023, cuando terminó la apertura, ¿no?
1: ¿Escucharon a Fossati que tiene su fulería? ¿No sería tan milagroso porque fue lo mismo más o menos que hicimos en el 2023, en el clausura? ¿Ah? ¿Ah? Sí. La única diferencia es que yo tenía a Do Re Mi Fa Sol así, como le dice el Ejaldre a Do Re Garay, y después a Churín Funfly. Y la USA acaba de deshacer de ese Kuga-sama. ¿Ah? Ya llegaron a un finiquito. ¿Cuánto le habrán sacado de plata universitario? Por de, qué contratitos que dejaron en la U con lo... Y lo del brasilero Migueliño, que yo lo defendía. ¿Ah? Y el representante ha salido a decir que no, que los jugadores le hacían el equipo al entrenador. Es decir, hay cada sujeto que, con el que se ha llegado a acuerdos para que jueguen en Universitario Deportes. Terribles, terribles. Seguimos con más, mi querida Shauni, porque el que ya llegó a un acuerdo de palabra, y me imagino que solamente falta la firma, si no firmó ya, es Adrián Quirós, el jugador de Los Chancas, que fuera formado en Universitario de Deportes, regresa entonces a su alma mater, a Universitario de Deportes, según lo que dice Gustavo Peralta y Coelho, que hoy está... de onomástico. Hoy está de cumpleaños, 43 años cumple Gustavo Peralta y Coelho. Lo saludamos en este momento, está en su otro programa, porque él tiene muchos programas. Ya terminó su otro programa. Y en la Florida, el Pirrata tenía que hacerse presente. Julio César lo dice, Pirrata, tú estás enterito, yo estoy enterito. Yo también creo que puedo vestirme de corto.
3: En cuanto a la meta de goles, primero voy a trabajar para estar adentro, porque uno no sabe si juega o no juega, cómo le va. Y después la meta de goles, creo que en el camino lo vamos viendo, lo vamos sintiendo. Uno siempre quiere ser el goleador del campeonato, pero primero quiero ser campeón. Entonces, los goles no me interesan tanto, sino si los goles ayudan a ganar, espectacular. Si no, asistencia o desde donde me toque, sumar para que podamos ser campeón, y que es el objetivo que tenemos. Pero me sacaron, lo de venir a Sporting Cristal es una decisión mía, pura y exclusivamente mía, con mi familia, que siempre toma las decisiones juntos. Me dieron una oportunidad y yo estoy muy agradecido con Cristal. No estoy enojado con Alianza, estoy agradecido con Cristal, porque uno tiene que ser agradecido. Entonces, las cosas que pasaron ya pasó, a mí mi historia no se va a borrar. Lo que yo hice en Alianza pasó, como lo hice en Liga de Quito, como lo hice en cualquier otro club. Pasó, hoy mi presente es Sporting Cristal y lo voy a defender a muerte como lo he hecho en toda mi carrera.
1: ¿Qué partido el que se jugó ayer New Knicks ante San Antonio Spurs por el cuarto partido de la NBA? Primer cuarto, segundo cuarto, sensacionales de San Antonio con Mbembe haciendo un puntaje alucinante y la recuperación de New York Knicks para ganar los dos últimos cuartos, y en el último le gana por un punto, o sea, por un punto en... A ver, le gana por 16 puntos el último cuarto, pero en la sumatoria le saca diferencia de uno y termina el partido y se quedan congelados. Mira, no pueden, y ahí es una fiesta. New York, el Madison Square Garden, vive su tercer punto, 3-1. Están, ¿y ahora dónde se van a jugar? A San Antonio. Pero ojo, que ha mejorado considerablemente en los últimos dos partidos San Antonio. Mira, ¡juá! A Wemby le meten un codazo y le dice, piensa, tarado, juega con las manos, no con los codos. Con esto nos vamos, viene Yudicita con los espectáculos. No. Con las noticias de este momento. Hay información de último momento. Se ha congelado el conteo. ¿Ah? Dicen que, como le dice Phil, Bobby Sánchez ha ido a la reunión con la Comunidad Europea. Ay, Dios mío. Viene Yudicida para ver qué ha pasado en los últimos minutos. Aquí en PBO TV y Radio.
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4: Y 21. 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
1: Continuamos en PBO. 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Vamos con un recorrido internacional a continuación.
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1: Gustavo Petro responde a la intención de suspensión provisional. Escuchemos.
2: Cuando la vuelve una extorsión, y creo que posiblemente estemos hablando de una extorsión, ya no está en su derecho de representación, sino como criminal.
3: La tensión política en Colombia sigue creciendo, y es que a pocos días de la segunda vuelta electoral, el presidente Gustavo Petro salió al frente para rechazar la decisión que ordena su suspensión provisional y aseguró que a su juicio se está vulnerando la ley colombiana. La controversia estalló cuando la presidenta de la Comisión de Investigación y Acusación de la Cámara de Representantes, Gloria Arizabaleta, dio la orden contra Petro mientras se le investiga por su presunta participación en la campaña electoral. La medida se extendería hasta el próximo 21 de junio, justo cuando concluyan las votaciones de la segunda vuelta presidencial en Colombia.
2: En cierta forma, en mi opinión, se ha violado la ley de Colombia, y eso implica un proceso en la Corte Suprema de Justicia.
3: En medio de la polémica, Petro insistió en que no ha realizado intervenciones políticas y defendió que la medida responde a que mantiene un pensamiento diferente. También recordó que ocupar la presidencia no significa perder los derechos fundamentales que posee cualquier ciudadano. En una referencia a su derecho de pronunciarse sobre el proceso electoral, mientras tanto el país sigue atento al desarrollo de este caso. Por ahora la disputa continúa abierta, entre argumentos legales, cuestionamientos políticos y una decisión que todavía debe superar varias etapas.
1: Bueno, vamos a continuar en este escenario electoral en Colombia, ¿no? Porque Donald Trump ha señalado que si el representante de la derecha en el país gana las elecciones, va a tener el respaldo total de Estados Unidos. Estamos hablando de Abelardo de la Espriella.
3: La campaña presidencial en Colombia suma ahora un nuevo actor de peso internacional, y es que a pocos días de la segunda vuelta electoral, el presidente de Estados Unidos, Donald Trump, decidió involucrarse directamente en la contienda con un mensaje que ha generado atención dentro y fuera del país. Donald Trump aseguró que Colombia contará con el apoyo y la fuerza total de Estados Unidos si el candidato Abelardo de la Espriella se convierte en el próximo presidente. El mandatario estadounidense, que ya había expresado su respaldo la semana pasada, reforzó su posición a través de su red social Truth Social. Donald Trump señaló que el resultado de estas elecciones será crucial para el futuro de Colombia y para la relación entre Bogotá y Washington. Además, indicó que de la Espriella deberá enfrentarse a un marxista de izquierda radical, en referencia al candidato Iván Cepeda, considerado heredero político del presidente Gustavo Petro. Y mientras se acerca la jornada decisiva, el 21 de junio, la elección colombiana ya trasciende sus fronteras, con pronunciamientos internacionales que elevan todavía más las diferencias políticas en la recta final hacia las urnas.
1: Y es alarmante lo que ocurre en el Reino Unido, porque desde la quema de vehículos, un intento de homicidio, la ira antimigrante en sus momentos más radicales y extremos.
4: ¡Ah!
3: Lo que comenzó como la reacción a un brutal ataque con cuchillo, terminó convirtiéndose en una noche de incendios, escenas de caos y bloqueos en las calles de Belfast. Y es que la capital de Irlanda del Norte fue un escenario de violencia luego de que un video se viralizara en redes sociales. En las imágenes se observa un hombre atacando repetidas veces a otro con un cuchillo, provocándole heridas en la cabeza y el cuello. El presunto agresor fue acusado de intento de asesinato, posesión de un arma blanca en un lugar público y amenazas de muerte. Se trata de un refugiado sudanés con permiso de residencia válido hasta el año 2028. Fue entonces cuando cientos de personas comenzaron a concentrarse en distintos puntos de Belfast. Un autobús y varios vehículos fueron incendiados. Un edificio ubicado en las afueras del centro de Belfast también fue alcanzado por las llamas, obligando a evacuar a sus residentes.
4: Soy originario de la República Democrática del Congo. Llegué aquí en 2013. Vivo en esta calle desde hace casi 10 años. Nunca hemos tenido ningún problema, pero ver esto hoy es una situación impactante. Es muy triste, esto nunca va a acabar. Es solo otra excusa para venir y destrozarlo todo. No son más que matones, de verdad, eso es todo.
3: En paralelo, el proceso judicial continúa avanzando. De acuerdo con las autoridades, el hombre llegó al Reino Unido en 2023 tras pasar por París y posteriormente por Dublín. La víctima, un hombre de alrededor de 40 años, permanece hospitalizada en estado grave con severas lesiones en los ojos. Por el momento, Belfast intenta recuperar la calma mientras las autoridades mantienen la investigación abierta.
1: Marcial Vilela, cuéntanos cuáles son los precios de los productos a esta hora de la mañana.
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6: ¿Y qué tal? 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
7: El pollo por entero se vende a $6.50 y por kilo $7.50.
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6: Hace un poquito de frío, de repente las mamitas quieren saber cuánto se vende la mollejita, el higadito y el huesito manzano o el cuellito. ¿Cuánto se vende como menudencia?
7: $2 el kilo.
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6: Muy bien, ahora sí, las mamitas quieren saber qué recomiendas. 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
1: 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Pausa y continuamos.
0: Nueve y 35.
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0: las cosas que uno tiene que ver, pero lo que vas a ver tú hoy, después del mediodía, entre 1:05, 1:10 más o menos, vas a ver lo previo a la inauguración del Mundial, y vas a ver el Azteca, porque así va a estar el Azteca hoy, con el despliegue de banderas a nivel de cancha, toda pantalla, por favor, mi querida Shaudi Max. Así lucirá el Azteca, con la bandera de México estiradita y también la de Sudáfrica en el escenario que con este alberga el tercer campeonato del mundo, 70, 86 y 2026. El Azteca reventando y los millones de ojos de todo el mundo viendo dos cosas. El Azteca y el conteo de Sánchez y de Fujimori a la expectativa. Seguimos con más porque la IA nos trae estas imágenes. Hay un egipcio, Mohamed El Shaikh, que dice que ha hecho esto. Yo creo que es parte IA y es parte de verdad, mi querida Shauni, o es todo IA. Porque todo es IA, ¿estás seguro? ¿Así nos pueden engañar? O sea, es una estatua de Maradona hecha con balones. Y al final ha pintado los colores blanco y celeste y es el rostro de Diego Armando Maradona, por supuesto. Pero supuestamente suelda, engrampa y todo lo demás. No le creo. Entonces, pero la idea es buena. Es el rostro de Maradona y en vez de cabello le ha puesto chimpunes y puma, por si acaso, ¿no? ¿O no son puma? Ah, son ahí, no, pues no, no, es, no va con Maradona. Maradona era puma nada más. Bueno, este cuento nos lo ha metido el egipcio Mohamed Al-Shaikh. Está bien, ya está en todo el mundo y hay que darle like a este muchacho. 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Y para finalizar, la reacción de los jugadores de fútbol viendo el partido por los playoffs de la NBA cuando New York le volteaba en el último segundo el partido a San Antonio Spurs y gana el tercer partido, 3 para los de Nueva York, 1 para los de San Antonio en el campeonato más importante de básquetbol que hay en el mundo, la NBA. Así de felices se pusieron los futbolistas de la selección de los Estados Unidos de Norteamérica. Con esto nos vamos. Viene Patsy con informaciones del espectáculo a esta altura de la mañana. Yo los invito para que estén a las 6 de la tarde con el equipo de Campeonísimo. Y un saludo de cumpleaños para Alfredo La Rosa, que hoy está también de cumpleaños. No de onomástico, me acaba de corregir el loco streaming. ¡Qué rico!
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0: Muy buenos días, ¿cómo están? Yo soy Patsy Bendayán y este es tu bloque de espectáculos aquí en PBO. Estamos listas para darles la información y es que hoy millones de peruanos esperan el gran desenlace de una jornada electoral histórica. Es por eso que viene Agatha Liz con una reflexión de estos resultados de nuestras elecciones 2026. Veamos.
1: Que los astros te sean propicios. Y hemos hablado de limpiar la casa, hemos hablado de cuestiones que nos tienen que ayudar para mejorar el ambiente. Pero volvemos al tema político, al tema de las elecciones. Así como les dije, antes se lo he venido diciendo desde muy atrás, que mi pronóstico iba en relación a que era un empate técnico, a que está muy pegados, y eso es lo que estamos viendo hasta ahora. Pero también he dicho en varias entrevistas y aquí también en PBO que yo visualizaba la inclinación así por un poquito favorable a Keiko Fujimori. En el conteo rápido esto no ha sido así. Hay otras proyecciones que dirían que podría favorecer a Fuerza Popular. Sin embargo, vamos a esperar los resultados oficiales para ver si esa visualización que tuvimos al final se cumple tal cual. Ha sido muy difícil y sí, podrían haber cambios, podrían haber, porque también en las predicciones puede haber un margen de error. Sin embargo, en ese momento, pues, vamos a volver a sacar una carta, a ver si todavía seguimos viendo eso que vimos, ¿no? Que se inclinaba, decíamos, lo hemos dicho desde un comienzo, se inclinaba la balanza así, por un poquitín, hacia Keiko Fujimori para la próxima presidenta del Perú. Saquemos una carta por ella y otra carta por el señor Sánchez, ¿no? Y miren ustedes que han ido así, sube y baja, y así los pronósticos han ido muchas veces trayendo esta situación. Pero en ese momento sale la ganancia, le sale a ella, debe ser esos votos últimos que están llegando, y ahí le sale la duda, ¿no? Como decimos, continuamos con nuestro pronóstico. Vamos hasta el final con ese pronóstico de que vemos que se inclina más hacia Keiko Fujimori. Veremos qué pasa. Pero lo que sí es importante tener en cuenta y reflexionar después de este evento electoral es que tenemos, no sea cualquiera de los dos que gane, tenemos que darnos cuenta que el Perú está fracturado, está fraccionado, y no solo en dos mitades, yo creo que en varias, ¿no? Por un lado, todos los que han votado por el señor Sánchez, por otro lado los que votan por Fuerza Popular, y por otro lado los que no quieren, no han querido ninguno de los dos. Tenemos que buscar consensos, tenemos que buscar unión, que pronto salgan los resultados finales y pensar que todos tienen que estar, unirse, conversar y buscar esos consensos para poder sacar al Perú adelante, que es lo más importante. Ya dejemos las peleas en casa y en otros lugares, de que yo soy de acá, yo soy de allá. No. Respetemos al final lo que salga y tratemos de poner todos nuestro granito de arena para que nuestro país siga hacia adelante, progresemos y busquemos el bien para todos. Así que seguiremos visualizando. 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
0: Y Shakira vuelve a demostrar por qué es la reina de los himnos mundialistas. La cantante colombiana promociona Dai Dai, que es el tema central del Mundial 2026, acompañada por figuras que levantaron la Copa del Mundo. Este videoclip tiene muchísima energía y mucha pasión futbolera. La producción mezcla ritmos latinos y africanos y así marca el regreso de esta artista a la fiesta del fútbol. Veamos a Shakira y Dai Dai.
2: Shakira, we are ready.
3: We are ready.
4: We are ready.
5: We are ready.
6: We're ready.
7: We're ready.
8: We are ready.
9: We are ready.
10: We are ready.
11: We are ready.
12: We're ready.
13: We are ready.
14: We are ready too.
15: Shakira y el fútbol vuelven a encontrarse y esta vez lo hacen acompañados por algunas de las mayores estrellas del mundo. Messi, Mbappé y Haaland aparecen en el nuevo videoclip de Dai Dai, la canción oficial del Mundial FIFA 2026 que la artista colombiana acaba de lanzar junto al cantante Burna Boy. La producción arranca con una declaración que captura de inmediato la atención de los fanáticos. Messi, Mbappé y Haaland aparecen listos para saltar al campo de juego. Así comienza una propuesta que mezcla música, fútbol y un despliegue visual pensado para celebrar la próxima fiesta mundialista. Grabado en Miami y dirigido por Hannah Luz Davis, el videoclip muestra a Shakira sobre el Ángel de la Independencia de Ciudad de México, uno de los símbolos más reconocidos del país anfitrión. Luego la cantante aparece bailando en el escenario junto a un grupo de niños, mientras Burna Boy se suma a la interpretación con su característico estilo. Más adelante, la colombiana ingresa a un estadio acompañada por bailarinas que representan las banderas de los países participantes del Mundial 2026. A lo largo del video, aparecen referencias a leyendas como Pelé, Diego Maradona y Cristiano Ronaldo, y otras figuras que han dejado su nombre en la historia del deporte. El cierre reúne distintas imágenes de Copas del Mundo, y la respuesta del público fue inmediata. En menos de 24 horas, Dai Dai superó los 10 millones de reproducciones en YouTube. La relación entre Shakira y los mundiales tampoco es nueva. Después del fenómeno global que significó Waka Waka en Sudáfrica 2010, la artista vuelve a asociar su voz con la máxima cita futbolística. Y por si fuera poco, también formará parte del espectáculo de medio tiempo de la final del Mundial 2020. Donde compartirá escenario con Madonna y BTS. Así a poco de que comience el torneo, Shakira ya puso la banda sonora.
0: Y por primera vez en la historia, un mundial contará con 3 ceremonias inaugurales, una de en cada país anfitrión, México, Canadá y en Estados Unidos. Shakira abrirá el espectáculo en el Estadio Azteca en México, mientras que Katy Perry encabezará el show en Estados Unidos y otras grandes estrellas internacionales completarán la ceremonia sin precedentes. Con eso, la FIFA busca convertir esta edición en un evento histórico, tanto dentro como fuera de las canchas. Veamos.
15: El fútbol y la música volverán a encontrarse frente a millones de personas y esta vez el Mundial 2026 quiere arrancar con un espectáculo a escala continental. La FIFA confirmó que el torneo tendrá 3 ceremonias de apertura en México, Canadá y Estados Unidos, acompañadas por estrellas como Shakira, Katy Perry, Maná y J Balvin. Porque un Mundial ya no empieza únicamente con un partido, empieza con himnos, luces, cultura y artistas. Frente a una pantalla, la FIFA anunció que las inauguraciones se realizarán en 3 países distintos, como parte del formato histórico del torneo, que se disputará en México, Estados Unidos y Canadá. La primera ceremonia será en el mítico Estadio Azteca, que se convertirá en el único estadio del mundo en albergar 3 inauguraciones en una Copa Mundial. El recinto recibirá a artistas como Alejandro Fernández, Belinda, Lila Downs, Los Ángeles Azules, Maná, además de Danny Ocean y la sudafricana Tyla. Un día después en Canadá, tendrá su propia apertura en Toronto, con artistas como Michael Bublé, Alanis Morissette y Alessia Cara. Mientras tanto, en Los Ángeles, el SoFi Stadium recibirá otra ceremonia encabezada por Katy Perry, Lisa, el rapero Future y la cantante paraguaya Marilina Abogado. Pero una de las participantes ocasiones más comentadas, vuelve a tener el sello de Shakira. La artista colombiana interpretará junto a Burna Boy el tema Die Die, canción oficial del Mundial 2026. Una noticia que vuelve a conectar a Shakira con el fútbol después de que Waka Waka se convirtiera en uno de los himnos más recordados de los mundiales. Así la cuenta regresiva ya empezó y esta vez el torneo quiere abrir sus puertas con tres noches distintas, además de tres escenarios gigantes y millones de personas listas para cantar antes del primer partido.
0: Y los cines renuevan su programación en la cartelera para todos los gustos. Entre los más destacados estrenos está El Día de la Revelación, que es una propuesta que mezcla suspenso y drama. También hay otras opciones de acción, de comedia, en fin. Ustedes pueden ver ahorita mismo eso en nuestra cartelera. Veamos.
15: Esta semana la cartelera llega cargada de historias que invitan a reflexionar, emocionarse y hasta cuestionar nuestra propia realidad. Es por eso que te damos una lista con las cintas disponibles a nivel nacional este jueves de estrenos.
2: To really believe that we're not the only intelligent civilization in the universe.
15: La primera parada es El Día de la Revelación, una película de ciencia ficción que plantea una pregunta inquietante. ¿Qué ocurriría si la humanidad descubriera de manera irrefutable que no está sola en el universo? La cinta gira en torno a un evento capaz de cambiar la historia de más de 7 mil millones de personas. Más allá del misterio extraterrestre, la historia explora el miedo, la incertidumbre y la reacción humana frente a una verdad imposible de ignorar. Se trata de la nueva apuesta de Steven Spielberg y reúne a figuras como Emily Blunt, Josh O'Connor y Colin Firth.
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0: Un relato sobre la resiliencia, el amor hacia uno mismo, la identidad y la capacidad del arte.
1: I desperately wanted to get married, but I'm clearly terrible at it.
0: Otra de las propuestas de la semana es Las 100 Noches del Deseo, una producción inspirada en la novela de Maggie Gee. Ambientada en una época de estrictas normas sociales, la historia sigue a dos mujeres que utilizan la imaginación y el poder para desafiar los deseos y las apuestas de los hombres que buscan controlar sus vidas. Una película que reflexiona sobre la libertad, la inteligencia y el papel de las mujeres. La cinta destaca las actuaciones de Nicholas Galitzine, Emma Corrin y Safia Aubrey Greene.
2: Yes. My name is Kane. I'm your ringmaster, and I'm here to show you the most jaw-dropping, heart-stopping, mind-bending paraphernalia you've ever laid your eyes upon.
0: Finalmente, para los seguidores de las historias nacidas en Internet, llega The Amazing Digital Circus. Es el esperado desenlace cinematográfico de la serie animada creado por Gooseworks. Lo que comenzó como un fenómeno viral en YouTube se convierte ahora en una experiencia para la pantalla grande. En esta entrega final, los personajes deberán enfrentarse a los errores de su pasado mientras descubren la verdad detrás del misterioso circo digital. Así llega este jueves de estrenos con ciencia ficción, drama, fantasía y reflexión que se encuentran en una cartelera pensada para quienes buscan mucho más que entretenimiento.
3: Y hasta aquí llegó el bloque de espectáculos. Ya se encuentra listo el gran Héctor Felipe para brindarte toda la información y las mejores entrevistas hasta las 2 de la tarde. Conmigo será hasta mañana. Chao.

0: 10 en punto. 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

0: ¿Cómo están, amigos? Bienvenidos. Exactamente son las 10 de la mañana con 5 minutos. Ya estamos nuevamente con ustedes a través de la multiplataforma de PBO, televisión, streaming, redes sociales y la radio con fe. Un abrazo para todo el mundo que sintoniza en diferentes horarios, pero en tiempo real, nuestra programación. Estamos con mucha información para compartir con ustedes en esta edición jueves 11 de junio del año 2026. Tiempo decisivo para nuestro país. Estamos en el conteo que corresponde a la OMPE, el conteo oficial de las cédulas de votación en esta segunda vuelta. Este dashboard que nos entrega la OMPE con esta base de datos permite conocer a tiempo real cómo se van moviendo las estadísticas en referencia al resultado, el ajustado resultado de la segunda vuelta, donde Keiko alcanza el primer lugar parcial con una brecha mínima que mantiene la elección en suspenso. Hay mucha ansiedad alrededor de esto, no solo los contrincantes, no solo los que en este momento se están enfrentando voto a voto en esta segunda vuelta, sino también los partidarios y el público en general. Se habla de ello, se habla de el resultado de las elecciones, se habla que voto a voto se debería defender cada una de las posiciones de todos los peruanos que tienen el derecho de elegir para los próximos 5 años a quién será el presidente o la presidenta de nuestro país. El conteo oficial mantiene esta elección en vilo y vamos a compartirlo con ustedes en este momento en tiempo real. Esta es la última data de la OMPE a las 10 de la mañana en punto con 25 segundos. Ahí está, al 98,216% compartimos con ustedes esta información. Keiko Sofía Fujimori Iguchi de Fuerza Popular alcanza 9.032.653 votos. Roberto Helber Sánchez Palomino de Juntos por el Perú, 9.032.092 votos. Lo que hace una diferencia a esta hora, 10 en punto de la mañana, de 561 votos. Se sabe que se va a marcar una diferencia con las cédulas imputadas, las observadas, que son más de 1.500, porque ya se ha hecho el cómputo de las cédulas y de los resultados de la votación en el extranjero. Estas 400.000 personas que han votado en el extranjero, la última entrega, el último paquete llegó desde Buenos Aires, Argentina, ayer por la noche. Y ya está incluida dentro de esta data del dashboard que nos entrega la OMPE a esta hora de la mañana. 10 de la mañana, 25 segundos, es la última entrega de la OMPE que estaremos desarrollando a lo largo de nuestra programación. Sin embargo, este escrutinio continúa en desarrollo, ha despertado muchas reacciones por parte de los partidarios de Juntos por el Perú, al igual que de los partidarios de Fuerza Popular, que están mucho más mesurados, mucho más tranquilos, mucho más proyectados en un esperar con tranquilidad los resultados. El día lunes la situación fue totalmente diferente. Ayer, el día martes también, y ayer miércoles había un estrecho margen que se iba reduciendo cada vez más. En la noche del martes estábamos en 40.000 y amanecíamos con 20.000 de brecha a favor del señor Sánchez, pero esta figura, esta fotografía ha cambiado, han permutado ya las posiciones y es ahora la señora Fujimori la que va adelante, lo que ha permitido también comentarios por parte de los simpatizantes y algunos representantes de Juntos por el Perú que están entrelazando con sus comentarios la palabra fraude y manipulación. Nosotros lo que invocamos es que sean conscientes de lo que puede suceder si es que ellos puedan exacerbar a través de sus comentarios el ánimo y las reacciones de las personas que simpatizan por, especialmente Juntos por el Perú, que se sabe, hay un traslado del interior hacia la capital. El derecho a protesta existe, el derecho a manifestar una condición abierta de que no estás de acuerdo con algo que existe, pero la violencia no. Estemos muy atentos a ello. Hay un comentario que quieren tomar Lima, hay alguien por ahí que dijo que hay que prender o incendiar Lima, y por ahí no va, porque usted, señor que lo dijo, no lo menciono, pero usted, señor que lo dijo, con su comentario exacerba a las personas. Nosotros siempre seguimos a un líder, tenemos un referente y ustedes tienen esa posición. Hay que tener mucho cuidado con lo que se dice y lo que se hace. Y sobre eso también, en campaña, escuchamos por ambas partes promesas para llamar la atención y sobre todo enamorar al electorado con su voto, para que decidan por el programa o por la participación, lo que proyecta cada candidato. Pero eso también puede acercarse a una demagogia populista o un mensaje solo de campaña. Hay que tener mucho cuidado y todo queda grabado. En este tiempo, todo queda grabado. Y si usted ha prometido algo, le hablo al señor Sánchez y a la señora Fujimori, si usted ha prometido algo es porque lo puede sustentar y tiene el camino, la proyección y sobre todo la estrategia para llegar a cumplir esa promesa. Si nosotros revisamos, por ejemplo, comentarios que se hicieron en los mítines de cierre, la señora Fujimori estuvo también en un momento en Chorrillos. Ella hizo un cierre en ATE en el Estadio Monumental, pero también estuvo en algún momento en Chorrillos, en una organización que se llama San Genaro. Y en San Genaro ella hizo un comentario, y la ponemos a ella primero solo por el tema de ser una dama, no es porque el orden de aparición tenga algo que ver con nuestra apreciación o nuestra inclinación, simplemente por ser una dama, ponemos primero el comentario de ella y luego ponemos un comentario del señor Roberto Sánchez en este inicio de programa. ¿Qué dijo la señora Keiko Fujimori en Chorrillos, específicamente en San Genaro? Vamos a compartirlo con ustedes.
1: Y Flor me explicó que incluso las autoridades locales le dijeron: como ustedes no pagan arbitrio, ajá, no nos vamos a encargar de ustedes.
2: Sí, esa es verdad.
1: Y esa es terrible, esta sensación de total abandono en la que ustedes están. Le agradezco, Julia, además, porque ella con sinceridad me dijo: yo no he votado por usted, señora Keiko. Pero te agradezco por sobre todo que sin conocerme me has abierto la puerta de tu casa y de tu hogar y hemos podido tener esta conversación. Yo quiero ser presidenta del Perú de todos, de los que votan y creen en mí y de los que tampoco han votado por mí, porque vamos a trabajar por el desarrollo de todos los peruanos.
0: Ahí está la imagen, ahí está la palabra y están los simpatizantes de la señora Keiko Sofía Fujimori en Chorrillos, en San Genaro. Quienes conocen Chorrillos, la vida me permitió conocer muchos lugares por mi trabajo en la radio. He visitado muchos espacios que ustedes quizás ni siquiera conocen. Yo conozco San Genaro, conozco la Avenida Santa Anita, conozco Buenos Aires, de Villa, conozco la comisaría de San Genaro y conozco este lugar donde estaba parada la señora Keiko Sofía Fujimori. Y les digo con toda sinceridad, son organizaciones que tienen 20, 30 y hasta 40 años que hasta la actualidad, estamos hablando del año 2026, no tienen servicio de agua potable. Sí, así como lo escuchan, no tienen servicio de agua potable. Sería ideal, señora Keiko Sofía Fujimori, que usted, dentro de las promesas y ofrecimientos que ha hecho a la población, también regrese a este lugar y le dé la oportunidad a estos vecinos de Chorrillos que puedan tener este servicio vital, servicio de agua potable. Sería ideal. Por otro lado, vamos ahora a compartir con ustedes uno de los encuentros que tuvo el señor Sánchez en Caraballo. Y esto fue lo que dijo. Adelante, por favor.
3: Y el sueldo mínimo, según los cálculos, hoy debiera ser 1.820 soles. ¿Y cuánto es el sueldo mínimo? 1.130. No, hermanos, nosotros vamos a avanzar hacia ese horizonte de canasta básica satisfecha, que significa 1.820 soles, y vamos a empezar el 28 de julio aumentando la remuneración mínima vital a 1.500 nuevos soles para todos los trabajadores.
4: Roberto, si cumple.
0: Ahí están los manifestantes emocionados con la promesa y, por supuesto, hablamos de 1.500 soles de sueldo mínimo. 1.130 es el sueldo mínimo actual, que no alcanza en realidad. Imagínense una familia con 5 integrantes, papá, mamá y 3 hijos, con 1.130 soles, que es el sueldo mínimo. ¿Cómo va a enfrentar el desayuno, almuerzo y la cena de todos los días? ¿Cómo va a enfrentar el tema de salud, de vestimenta? ¿Cómo va a enfrentar el tema de educación? Hay que tener mucho cuidado también en el tema de la promesa. Si el señor Roberto Sánchez es elegido, Esto ha pasado hace algunas semanas. Ese era uno de los cierres que hizo en Caraballo. Al igual que, en paréntesis, nosotros podemos también encerrar el tema de la presentación de la señora Fujimori, que fue también hace algunas semanas en Chorrillos, en la organización San Genaro, que, como repito, no tiene agua hace más de 30 años. Fue creada así y continúan sin agua los pobladores de Chorrillos. Esperemos que las promesas se cumplan y que el señor Roberto Sánchez, si es elegido presidente del Perú, el 28 de julio esté anunciando el sueldo mínimo a 1.500 soles. Dicho esto, esperemos con tranquilidad. Ayer hablábamos acerca del control de las emociones y el control de las reacciones. Tiene que ver con la tolerancia a la frustración de no ganar, porque aquí nadie pierde. Acá tú ganas o no ganas. Y si no ganas, aceptas. Y si eres una persona que triunfa, eres un ganador, también aceptas el apoyo de la población, aceptas el tema de que te eligieron y avanzas hacia eso, a cumplir con lo que prometiste. Por eso lo mencionaba hace un instante, hay que tener mucho cuidado con exacerbar a las personas, con alentar a las marchas, a las protestas agresivas. Con la violencia no se consigue absolutamente nada y hay que respetar la votación, el escrutinio y hay que respetar la decisión del electorado que votó o no votó por alguien y al final los resultados son lo que nosotros revisamos oficialmente con la OMP y oficialmente en unos días más con el Jurado Nacional de Elecciones. Pero ¿sabían ustedes que en el Perú estamos todos alrededor de la política con el tema de los resultados? Pero hay mucha gente que se olvidó del fútbol. Hoy se inaugura el Mundial 2026 que tiene a tres países involucrados, Estados Unidos, Canadá y México como sedes de esta contienda futbolística. Hablaba hace un ratito con el Tigrillo Navarro y le preguntaba cómo es que México ha sido ya tres veces sede del Mundial. Fue en el año 70, en el 86 y ahora en el 2026 compartiendo la sede con Estados Unidos y Canadá. Y me comentaba que están preparados en infraestructura y en organización. Y tiene mucho desierto. O sea, los estadios de México tienen las condiciones para albergar un tipo de evento tan importante como este. Y ahora se suma a los Estados Unidos y Canadá, que serán las sedes de este Mundial 2026, en el cual estaremos nosotros también atentos a los resultados. Sé que México se enfrenta a Sudáfrica en las próximas horas en el partido inaugural. La Copa Mundial FIFA 2026 comienza oficialmente hoy 11 de junio con una ceremonia inaugural histórica que se realizará en el Estadio Azteca de la Ciudad de México. Este escenario que vuelve a ser historia porque ya, como lo mencionaba, en el año 70 y 86 tuvo la oportunidad de albergar a las selecciones que en ese momento disputaban la Copa del Mundo. El evento principal está programado para iniciarse aproximadamente 90 minutos antes del partido inaugural entre México y Sudáfrica, que se dará inicio con la competencia del Grupo A. Esta ceremonia se realizará alrededor de las 11:30 de la mañana, hora local en México, con variaciones según el país. El espectáculo contará con una puesta en escena inspirada en la cultura mexicana, incluyendo elementos tradicionales como el recordadísimo papel picado, además de una importante participación de artistas de fama internacional. Tras la ceremonia se disputará el partido de inauguración entre las selecciones de México y Sudáfrica, marcando el inicio oficial de la competencia por primera vez. Se contará con 48 selecciones, repito, 48 equipos que representan a países anfitriones. Y la transmisión del evento estará disponible a través de cadenas internacionales, plataformas oficiales de la FIFA, además de canales abiertos de los países organizadores, lo que permitirá una cobertura global. El Mundial 2026 se extenderá hasta el mes de julio con un formato impresionante y una organización buenísima, más partidos que cualquier otra edición y consolidándose como el torneo más grande de la historia del fútbol. Muy bien, tenemos esta dualidad, la fiesta del fútbol, y la que pudo ser una fiesta electoral, que esperemos sea así, que podamos controlar nuestras emociones, podamos manejar nuestras frustraciones y sobre todo entender que la emoción tiene que estar del lado de la razón también. Combinemos la parte lógica, la parte emocional, seamos sensatos con nuestras palabras y sobre todo con nuestras reacciones. Esperemos puntualmente los resultados con tranquilidad y sobre todo celebremos si hay que hacerlo y felicitemos a la persona que gane esta elección. Vamos a continuar con nuestro programa. ¿Qué pasó un día como hoy en la historia. Está Quique Bravo Prado listo para compartir las efemérides que corresponden al 11 de junio. Adelante, Quique.
2: Hola, ¿qué tal? ¿Cómo están? 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
5: Un día como hoy nace en Cajamarca el general Don Miguel Iglesias. Don Miguel Iglesias nació en el año 1830. Él fue el presidente que estaba en el Perú cuando se firmó el Tratado de Ancón con los chilenos, en la que se cedió gran parte del territorio. Y algunos historiadores indican de que Miguel Iglesias lo hizo apremiado porque los chilenos habían ocupado mucho territorio peruano y estaban en algún momento en peligro sus propias haciendas. Les cuento un poco. Nace en Cajamarca el general Don Miguel Iglesias, presidente de la República en 1885. Suscribió el Tratado de Ancón y tuvo que negociar la entrega de Tarapacá, Arica y Tacna con las fuerzas de ocupación chilena. Él nació en Celendín. Es uno de los políticos que en algún momento llegó a ser ministro de guerra en el gobierno de Nicolás de Piérola y fue presidente, como les digo, en el año 1885. Tras la declaración de la guerra con Chile en 1879, él organizó un batallón de 3.000 hombres y junto a ellos se trasladó a Lima. En la madrugada del 22 de diciembre de 1879 se unió a los batallones que secundaron a Nicolás de Piérola para deponer al vicepresidente Luis Lapuerta y juntos tomaron el Callao, porque sí, en plena guerra con Chile habían golpes militares. Iglesias fue designado en ese momento ministro de guerra por Piérola. Luego fue presidente de la República en 1885. El Tratado de Ancón, que tuvo que firmar, es un documento que debe ser leído en su integridad para conocer cómo fueron legalizados los actos de rapiña y barbarie ordenados por los gobernantes del país del sur con el propósito de apoderarse del rico territorio salitrero de Tarapacá. Su lectura también permitirá constatar cuán entreguista y servidor de los intereses de Chile resultó ser el presidente Miguel Iglesias. El ejemplo de la marioneta de Ancón ha sido continuado por otros gobernantes del Perú. Y un día como hoy, fallece el actor estadounidense John Wayne. Un clásico John Wayne, de los westerns, ¿no es cierto? Les cuento un poco. John Wayne, cuyo nombre original era Marion Robert Morrison, nació el 26 de mayo de 1907 y falleció un 11 de junio de 1979. Conocido popularmente como El Duque, fue un actor estadounidense que comenzó su carrera en el cine mudo en la década de 1920. Fue el símbolo de lo rudo y masculino. Además, fue un ícono estadounidense y símbolo de América durante muchas décadas. Es memorable el timbre distintivo de su voz, su forma de caminar y su presencia física. Es célebre su eslogan John Wayne es América, al igual que su postura política conservadora y su apoyo a las posturas políticas anticomunistas de la década de 1950. Él, John Wayne, tiene el récord de la mayor cantidad de papeles protagonistas en la historia del cine. 142 papeles. Estas fueron las efemérides de hoy, 11 de junio. Deje sus comentarios y comparta este video si le gustó. Me voy, chao.
0: Hoy 11 de junio es el Día Nacional del Vino Peruano y el Día Internacional del Juego. Celebración para todos aquellos que todavía tienen esa alma de niño y gustan de divertirse y de jugar, y para quienes tienen como en el vino una vida espirituosa que es parte de los almuerzos y las cenas. A disfrutarlo, el Día Nacional del Vino y el Día Internacional del Juego. Combinado con ese bloque especial de las efemérides, con la cual estamos abriendo esta edición de nuestro programa. Recuerden, a las 11:30 se inaugura oficialmente el Mundial de Fútbol 2026 con sedes en México, Canadá y los Estados Unidos. Ustedes la reconocen, ella es Shakira. Tiene la versión oficial de este Mundial 2026. Desde ahí, a la voz de Shakira. Muy buena. 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Let's go, let's go. Recuerden, la ceremonia inaugural es hoy a las 11:30 de la mañana, hora de México. Estaremos atentos a la información, porque hoy se inaugura el Mundial de Fútbol. Una fiesta para compartir. Vamos a una pausa y regresamos con más aquí en PBO.

10 y 25. 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

0: Bienvenidos a un nuevo bloque de nuestro programa. Un abrazo para todos los que están sintonizando el espacio. Son las 10 de la mañana con 30 minutos, 10 de la mañana con 30. Por si acaso, a quienes están en este momento atentos a nuestra programación y han escuchado el comentario de la inauguración, es a las 11:30 de la mañana y tenemos una diferencia horaria de 2 horas. Eso quiere decir que para México es 11:30 de la mañana hora local y nosotros estamos 2 horas después, ¿correcto? 1:30 de la tarde. Muy bien, vamos ahora a compartir con ustedes una entrevista con Roxana Rocha, que es ya diputada, ¿no?
1: Virtual.
0: Virtual diputada, eso es lo que tenemos que decir, virtual diputada, por Renovación Popular, a quien le damos la bienvenida en esta emisión del programa. Bienvenida, muchas gracias.
1: No, gracias a ti, Héctor Felipe, por la invitación a este gran programa.
0: Bueno, ¿tú estás atenta también al fútbol? ¿Te gusta? ¿Disfrutas del fútbol?
1: Sí, disfruto del fútbol.
0: No, ¿sabías que hoy se inaugura el Mundial?
1: Mira, que me he enterado el día de ayer.
0: O sea, sí, es que el tema de la vorágine de política nos ha separado de todo.
1: Estamos
0: tipo
1: distraídos de atracciones, ¿no? Claro. En todo el proceso electoral que no tiene cuándo culmine, y realmente este tema tan bonito y tan hermoso como es la inauguración del fútbol, no lo tengamos en cuenta, más aún donde van a estar artistas tan connotadas como Shakira, Katy Perry también. Sí. Entonces, será bueno verlo en su inauguración.
0: 1:30 de la tarde, hora de Lima. 11:30 de la mañana, hora de México, por si acaso, para no confundirse. Pero bueno, como tú mencionabas, ¿no? El tema político nos llama a la reflexión primero, indudablemente a la conversación.
1: Sí, claro.
0: Al diálogo, inclusive también al enfrentamiento, ¿no? Porque estamos entre dos fuerzas que están peleándose voto a voto. El resultado, hace unos minutos, a las 10 en punto, teníamos el servicio Dashboard de la OMPE, que hablaba de 561 votos a favor de la señora Fujimori. O sea,
1: así. Ajustadísimo. O
0: sea, tal cual. Uh-huh. Apretadito.
1: Totalmente apretado. Hoy día estamos insólitamente en una elección sumamente ajustada, donde tenemos que guardar la calma. Y tenemos que guardar también y preservar la madurez política.
0: Calma nuestras emociones y nuestras reacciones, especialmente.
1: Correcto, sí. Porque no podríamos decir el partido A o el partido B es el ganador, uh-huh, hasta que no escuchemos los resultados oficiales. No obstante, estamos viendo que hay realmente una inclinación a que salga electa Keiko Fujimori, porque falta todavía resolver más de 1.500 actas que han sido impugnadas en el jurado electoral especial.
0: Porque ya las del extranjero llegaron y se revisaron.
1: Ya se cerraron. Sí. Las del jurado electoral especial son las de Lima y Callao, uh-huh, que son todas las observadas por Juntos por el Perú, y que en esos casos lo que hace el jurado electoral especial es hacer un reconteo. Uh-huh. Y si está todo ok, y va sobre lo siguiente: si hay más votos que votantes, hace el reconteo. Claro. Si hay más votantes que votos, los equipara. Ya sabemos cómo ha procedido en otros casos.
0: Tema de constatación.
1: Así es. Y entonces creemos que ahí sí le podría dar un margen holgado a Keiko Fujimori por más de 40.000 votos. Lo cual ya ahí sería realmente la ganadora absoluta de esta segunda vuelta.
0: Y ahora la pregunta que se hacen todos: ¿cómo reaccionaría Juntos por el Perú? Se sabe extraoficialmente que hay movimientos de personas del interior que vienen a Lima por el tema de una posible protesta a los resultados. Y esto realmente es preocupante. O sea, no estamos ya en el tiempo de poder apreciar una situación como esta, ¿no? En la que haya violencia, que haya enfrentamientos.
1: Sí,
0: ya tenemos estadísticamente ya de años otras situaciones que lamentar.
1: Es correcto lo que tú dices. Lo único que me llama poderosamente la atención es que el señor Sánchez diga que ahora hay fraude. En la primera vuelta decía que todo estaba bien, lo criticaba a López Aliada diciendo, este señor le da la pataleta.
0: Claro.
1: Pero ahora que él le tocó que está perdiendo, dice fraude. Ese es tener doble rasero.
0: Y hay que anotarlo también. Él, horas después de los resultados, estaba dando a conocer su posición de tranquilidad, de esperar los resultados. No sé si viste tú la imagen de él ingresando a Barbadillo para recibir el flash con el señor Castillo, un escenario montado fuera, y al final él salió raudamente y no atendió a los simpatizantes y fue al centro de Lima donde
1: una actitud triunfalista.
0: Eso, por un dato así de una...
1: Es. Ahí hay dos escenas...
0: De una encuestadora.
1: Es correcto lo que tú dices. Dos situaciones anómalas que yo no lo puedo pasar. Una es que vamos por atrás. ¿Cómo entra un congresista que está con licencia, no está en el ejercicio del cargo, a un centro penitenciario, además con camisa de partido, con chalina del partido?
0: Con todo el branding, ¿no?
1: No hay duda que eso es proselitismo político. Y ahí el actual Congreso debería formar una comisión y justamente derivarlo a la Comisión de Ética para que se juzgue y se investigue esa actitud.
0: Esa acción, esa actitud.
1: Por supuesto. Y el segundo acto es que muy mal por parte de Juntos por el Perú tomar esa salir al balcón, nada menos de la Plaza San Martín, y darse por ganador por un, nada menos, conteo rápido de una encuestadora. Eso no es la OMPE, no es el jurado, es una encuestadora. Bueno, se dio por ganador, por supuesto que ya su mismo equipo, a mí me llamó la atención que Guerra García dijera que se ha dado un orgasmo político, de verdad que me pareció
0: lo escuché.
1: Fuerte, pero bueno, en fin. Pero quiero decirle, o sea, hoy que ya está Keiko por encima de él en 561 votos, nadie está diciendo Keiko es la ganadora.
0: Claro,
1: estamos
0: ligeramente,
1: esperando.
0: Claro, con una brecha muy corta.
1: Y vamos a esperar todavía estas que se resuelvan estas altas impugnadas. Pero lo que sí me parece terrible, caótico, es que vengan con amenazas de conflictividad, con protestas. Todo el mundo tiene derecho a la protesta. Ese es un derecho constitucional, pero pacífica. Nada de violencia. Acá no podríamos amedrentar a la ciudad que te vamos a y ya lo ha dicho Claudia Cisneros, arder las calles.
0: Sí.
1: Esa señora está realmente desubicada. Bueno, muy cómodamente lo dice desde el extranjero, desde Estados Unidos, desde su confort, pero ella no vive acá en el Perú. Sería bueno que yo retractara. Pero yo ya lo he vivido, yo soy regidora metropolitana, y lo he vivido cómo han destrozado el centro histórico.
0: Eso es lamentable.
1: Increíble, no querer a sus monumentos, a su mobiliario urbano, a los jardines.
0: Las losas de la...
1: Las rompieron.
0: Las rompieron.
1: Y que son muy valiosas y muchas de ellas son de la época.
0: Sí.
1: Entonces, recuperarla cuesta muchísimo. No, pues, eso no se puede hacer con la ciudad y menos con ningún tipo del país. Porque ayer sí he visto a un grupo de puneños bastante... yo diría amenazadores que iban a cerrar el principal puente de Puno, el puente más emblemático. No, eso no es correcto. Y creo que ahí el presidente de la República debería llamar a la calma y poner autoridad. No, pues, el señor presidente pareciera que no fuera presidente. Está desconectado de la realidad, mira a un costado, está ahora preocupado por el permiso para viaje para ver al Papa.
0: Sí.
1: O sea, no le importa nada.
0: Eso es un comentario que nosotros hicimos desde que el señor Balcázar asume esta posición tan importante en el tema de la presidencia de la República. Cuando él dijo en algún momento que iba a aparecer por lo menos una vez a la semana. Y yo siempre voy a acordar el día 16 de marzo, cuando chicos de Villa El Salvador, en un colegio, estaban esperándolo para la inauguración del año escolar y nunca llegó, y nunca explicó el por qué. Y el ministro de Educación de ese momento, que ha cambiado ya, cosa habitual en nuestro país, apareció 2 horas después y nunca explicó el por qué el presidente no llegó. ¿Tú te puedes imaginar esa desazón de ese niño que sabe que su colegio ha sido elegido para inaugurar el año escolar y que el presidente de su país va a ir a la ceremonia y que este nunca llegue?
1: Claro, es una decepción. Es
0: una traición para un niño.
1: Total, porque ese niño, y lo digo porque lo he visto y en muchos casos de los colegios, cuando ellos tienen esa esperanza de que llegue la autoridad, pero en este caso estaba llegando la máxima autoridad.
0: El presidente de la República.
1: El que tiene, exacto.
0: Entonces, y nunca dijo por qué no fue, o sea, nunca dio la explicación o la razón, porque era una razón que debió ser tremendamente importante para poder desestimar en agenda a los niños que lo estaban esperando para la inauguración. Lejos de ello, ¿no? Él en algún momento, en una presentación, recuerdo, en Iquitos, dijo que él hacía mucho más que, en el tiempo que él estaba, hizo mucho más que muchos otros presidentes en 5 años, pero no se le ve, o sea, no aparece. Y como tú lo mencionabas, el presidente de la República debería aparecer en un mensaje a la nación para dar tranquilidad, para que los simpatizantes de los contrincantes, sin mencionar uno u otro, tomen esto con tranquilidad y sobre todo entiendan que los resultados es la votación popular y hay que respetarla.
1: Es correcto, o sea, nosotros ahorita, mira, hemos tenido 5 años, yo quiero decir, 5 años hemos esperado el 12 de abril para escoger a nuestras autoridades y la verdad ha sido un desastre, un caos. Hemos además hemos pasado un súper malestar por nada menos 6 presidentes, como que el cargo del presidente fuera cualquier cargo de una empresa, claro, que los cambias y los rotas. Pero ¿sabes qué? Yo siempre digo, Dios es peruano, porque más allá que ha habido los cambios de presidentes, nuestra economía ha ido caminando casi en piloto automático y la moneda ha sido sólida, dura, y gracias nada menos al BCR de nuestro querido patriota Julio Velarde.
0: Que en algún momento también lo cuestionaron, le dieron la espalda y ahora se le acercan. Sí. Pero haciendo un poco la comparación, estamos a prácticamente horas de la inauguración del Mundial de México, que no lo han preparado una semana a otra.
1: No.
0: Estamos hablando de México, Estados Unidos y Canadá, el Mundial de Fútbol.
1: Sí, claro.
0: Son 3 sedes, son 48 equipos, 48 naciones que van a ir a un Mundial o que ya están en el Mundial y van a estar en competencia. Imagínate que no empiece a la 1:30, sino a las 5 de la tarde. Imagínate la transmisión de todos aquellos que en este momento están involucrados y está patrocinado. O sea, que te digan, no, es que vamos a empezar a las 5:30, porque a la 1:30 todavía no están...
1: No se lo perdonan.
0: Claro, no han llegado los árbitros.
1: Ahí
0: no han puesto las líneas de la cancha.
1: Segura que todo el público que asiste se levanta en peso el estadio completo.
0: Claro, porque uno normaliza realmente lo que a ti te hacen normalizar. O sea, en un estadio de fútbol tiene que empezar el partido a la hora exacta. De manera local, si tú tienes un partido al cual vas a ir, que es el partido de tu equipo favorito, a las 8 de la noche, estás desde las 5 de la tarde haciendo tu cola. Porque la gente sabe que a las 7:30 nadie se mueve y van a esperar el pitazo inicial.
1: Pero, ¿sabes qué? Esa es una de las grandes virtudes, y que el ejemplo viene desde la cabeza.
0: Eso es.
1: Desde la primera autoridad.
0: Eso es cierto.
1: Y eso se ha denotado que en muchos presidentes, empezando por Toledo, acuérdate lo que decía, la hora cabana.
0: La famosa hora cabana.
1: Y era insólitamente que el señor Toledo se tomaba, no una hora, se tomaba hasta 4 horas en llegar, y la gente parada, esperando, y a veces llegando en una situación que decíamos, claro,
0: es que lo
1: estará
0: que pasa,
1: acuerdo,
0: es que,
1: estará...
0: Te lo digo ya usando un poco la broma, ¿no?, y el sarcasmo. El señor Toledo no se tomaba el tiempo, no se tomaba la hora, se tomaba los whisky.
1: Sí.
0: Y agarraba los hielos con la mano, ¿recuerdas?
1: Y se tomaba
0: un personaje,
1: pero
0: etiqueta azul, ¿eh?
1: Se tomaba con calma los whisky.
0: Sí, ahí sí tomaba su tiempo.
1: Sí, claro.
0: Cuando en realidad, y eso lo aprendí de mi abuela, o sea, el tiempo es oro, uno tiene que respetar el tiempo de los demás.
1: Así es.
0: Y mi abuela me decía, llegar puntuales antes de la hora, impuntuales a la hora, y luego de la hora anunciada es inaceptable y se acabó.
1: Eso es una virtud que yo siempre aplaudo en todas las personas que llegan de manera puntual, inclusive 5 minutos antes, les digo. Y yo personalmente digo, si a mí me gusta que la gente llegue puntual, yo también tengo que llegar puntual y tengo que demostrarlo con el ejemplo, llegando más y no hacer esperar a esa persona. Muchas de las autoridades, y yo siempre invoco, no hagan esperar a sus invitados, a sus citados. Todos tenemos un tiempo por tener que usar. El tiempo es oro, es un
0: recurso.
1: Permíteme
0: el comentario, Roxana. No es la primera vez que nos juntamos en este set. Y tengo que decirlo. Yo entro acá a las 10 de la mañana. Tú me viste entrar.
1: Sí, por supuesto.
0: Tu entrevista era a las 10 y 20. Estaba aparcada a las 10 y 20.
1: Correcto.
0: ¿No es cierto? Ya estaba Roxana. Hemos conversado antes de entrar.
1: Sí, no. Yo siempre tomando la precaución porque me gusta que no improvisar cuando llega a la hora 10 y 20, yo sé que sigue otro invitado, entonces es importante que haya un espacio para que salga el invitado anterior y yo vuelva a entrar. Y en general, hasta una cita médica, una invitación.
0: Claro.
1: Si te dicen a las 7, a las 7, pero a veces el entorno te dice, pero si te han invitado a las 7, ¿por qué vas a ir a las 7? ¿Porque me han invitado a las 7? No, me dijo, tienes que llegar 7:30, tampoco vas a llegar tan puto. Es que es eso, esa...
0: Es un tema de respeto, ¿no?
1: Total, sí. Y una costumbre que sea...
0: Una muy mala costumbre.
1: Muy mala costumbre.
0: Que sea normalizado.
1: Sí, por supuesto.
0: O sea, no, ya que espere.
1: El matrimonio, ¿no? Sí. Oye, si te han invitado a las 7:30, anda a las 8:30, pues después de la misa, después de todo. No. Yo, a mí, personalmente, sí me gusta llegar puntual. Si han tenido la delicadeza, claro, de tener una invitación... Yo quiero llegar a la
0: hora.
1: Hay
0: una broma ligada también al tema del matrimonio, ¿no? El matrimonio, tú sabes que la máxima expectativa es llegar a la novia, pues, ¿no? Están todos en la iglesia y aparece la novia, ¿no?
1: Sí,
0: aparece,
1: claro,
0: el papá, el auto que se cuadra, pero nadie se acordó que el novio ya estaba en la iglesia hace una hora esperando. Sí. Está parado. Es que los novios en los matrimonios son artículos de decoración, nada más. Pues, todos tienen que ver con la novia, ¿no?
1: Y mira, que yo he asistido a dos matrimonios. No, no es este año, sino ya 2 años, yeah, en el cual el novio no espera una, ha esperado 2 horas. Ay, o sea, la novia encima llega tarde. Entonces,
0: imagínate.
1: Y con el agravante que el padre dijo, bueno, ya son la hora de entrar a la misa, yo voy a empezar,
0: sí,
1: con el novio.
0: Sí.
1: Y empezó con,
0: imagínate,
1: el novio. Y ella llegó recién en la homilía. Wow, yo dije, qué fuerte, ¿eh? Qué
0: tengo
1: fuerte.
0: Tengo muy poca expectativa por ese matrimonio, ¿eh? De repente ya no están juntos, porque lo que empieza mal termina
1: no,
0: mal.
1: No, sí los conozco.
0: Sí, siguen
1: juntos.
0: Ya superaron ese tema.
1: Sí,
0: qué,
1: ya.
0: Qué bueno.
1: Tolerancia total.
0: Qué bueno. Pero queda para la anécdota.
1: Sí, claro que sí.
0: Pero lo que no queda para la anécdota, Roxana, es que vamos a entrar a una bicameralidad. Vamos a regresar a la bicameralidad.
1: Así es.
0: Estamos hablando de Cámara de Diputados, Cámara de Senadores. Sí. Tienen que hermanarse, tiene que ser otro matrimonio también.
1: Bueno, mira que hoy día el sistema bicameral del Congreso tiene grandes retos, pero es importante decirlo, no solamente estamos para fiscalizar, para legislar, para representar, también estamos para recuperar la confianza de la población. Hoy día, con un Congreso totalmente desprestigiado, con una aprobación del 3%,
0: bajísima,
1: tenemos,
0: ¿no?,
1: que
0: histórica,
1: también,
0: ¿no?
1: Exacto.
0: 3% de aprobación.
1: No es nada. Hay que fortalecer la capacidad del Estado para responder a las necesidades de la población. Hoy día es una gran oportunidad para justamente corregir esas debilidades, como son partidos políticos fragmentados, escasez de representación y una constante confrontación entre los poderes del Estado que se ha venido dando en todos estos 5 últimos años.
0: Es cierto.
1: Entre el Ejecutivo y el Legislativo.
0: Por
1: eso siempre hablo de básicamente 3 retos que hoy día tiene la bicameralidad. Hoy día construir institucionalidad, que es actuar con una visión del Estado y dejando de lado esos intereses
0: electorales, partidarios, personales.
1: Uh-huh. Segundo, la calidad de las leyes tienen que mejorar. Ya dejemos de leyes, estas leyes populistas, improvisadas. Lo que quiere hoy día la población y espera de ti es que le des soluciones a estos problemas estructurales que nos afecta en materia de salud, en materia de educación, en transporte,
0: sí,
1: en seguridad ciudadana,
0: olvídate,
1: que es fundamental.
0: Fundamental.
1: Esa es la forma de responder. Y tercero, otro reto, es ejercer el control político de manera responsable. Si bien tenemos que fiscalizar, pero que no sirva la fiscalización para hacer revanchas ni venganzas.
0: Sí.
1: Porque eso ha sido una constante en todos estos 5 años. Y esto lo tengo que decir claramente, también tenemos que recuperar la legitimidad. Legitimidad es recuperar la confianza, pero eso lo recuperas con las actitudes de los congresistas, hoy día de los parlamentarios, primero con transparencia, con rendición de cuentas. Y por supuesto, hoy día se nos va también a medir la calidad del debate parlamentario.
0: Y esperemos que ese porcentaje de aceptación suba notablemente, porque 3% es lapidario.
1: Total.
0: Lapidario. O sea. Y si hablamos del tema de la bicameralidad, hablamos de diputados, tú eres prácticamente ya virtual diputada, hablamos de la posición del señor Rafael López Aliaga. ¿Él reconsidera ir al Senado? Porque se le escuchó también al momento que dijo que no iba a participar.
1: Sí, bueno.
0: ¿Ha reconsiderado esta posición?
1: Yo he conversado un poco con Rafael. Yo creo que está todavía en un pensamiento. Su evaluación hay un 50% sí, un 50% no. Uh-huh. Creo que esta decisión ya la tomará en estos días. Ahorita está trabajando mucho por el partido, está recibiendo a todas las personas, de tanto de los dirigentes distritales, provinciales, porque la idea es fortalecer al Partido Renovación Popular y crecer también. Entonces, pero estamos seguros que saldrá de él cuál será su decisión final. Yo apuesto a que recupere la curul del Senado y que verdaderamente llegue a la senaduría, pero hasta como presidente del Congreso.
0: ¿Tú sabes quién tuvo la idea de acercar? Bueno, en realidad fueron tres los que se acercaron y se vio esta imagen el 12 de abril con el señor Spa, estaba Álvarez, estaba López Aliaga. ¿Quién fue el de la idea, sabes tú?
1: Bueno,
0: fue una coincidencia, una casualidad de la vida.
1: No, el mismo Carlos Álvarez lo ha comentado, él fue el de la idea, llamó a Rafael López Aliaga y también a Carlos Spa, y bueno, son tres patriotas que han estado siempre muy unidos, siempre con coincidencias de orden política. Entonces, dijeron, ¿por qué no irnos a votar los tres? Y muy bonito, ¿eh? Porque la gente estuvo muy contenta de verlos que en un día tan especial vayan los tres a votar y después se junten a tomar un buen desayuno de pan con chicharrón.
0: Sí.
1: Y yo he visto ahí muchos memes donde le han puesto acá con mis causas, después los tres mosqueteros. Sí. Ha habido una muy buena receptividad de la población.
0: Leí un comentario gracioso cuando estaba el señor Rafael López Aliaga dentro de los comentarios, ¿no? Cuidado que te mueras un dedo. ¿Cómo le van a decir eso?
1: Qué malo.
0: Ya la gente, tú sabes qué fue.
1: Oye,
0: ¿no?
1: Pero Rafael es un hombre muy bueno y noble, y siempre yo alabo sus talentos, sus virtudes. Ya no es gordito ni llenito, es una persona delgada.
0: O sea, aparte todo el traje.
1: Aunque él, claro. él dice de manera de broma, ahora soy un chancho flaco.
0: Chancho flaco, bueno. Pero ese apelativo de porque, bueno, le ayudó, pues, ¿no? En el tema de la recordación, ¿no?
1: Sí, claro.
0: La grata recordación que tienen los políticos, que al final es importante para la decisión de
1: y lo ayudó de sufragar.
0: Sí,
1: fue preciso.
0: Bien. No, fue bien manejado también.
1: Y la gente, anécdotas que te cuento, Rafael va a decir su discurso, va a Casablanca, en San Juan del Lurigancho, y muchos de los chicos, así como en Casablanca, en distintos distritos, Caraballo, Villa El Salvador, le dicen... ¡Hola, Porky! O sea, no sé. ¡Hola, Porky! Claro. ¡Señor Porky! ¡Don Porky! Y le dicen, ¡Porky! Entonces, él se ríe con claro. mucho cariño y le dice, dime, quiero...
0: Responde.
1: Sí, él claro, responde. Claro. Le dice, Porky, mira, pues, ¿me puedes hacer una losa acá?
0: Claro.
1: Y le ha hecho las losas a muchos niños.
0: Qué bonito.
1: Y ese día, Porky, nuestro querido Rafael, les ha regalado sus pelotas.
0: Qué lindo.
1: Han estado los niños felices.
0: ¿Y eso dónde ha sido?
1: Fue en Casablanca, en San Juan del Lurigancho.
0: ¿Eso no fue televisado? ¿No fue? ¿O sí?
1: No, te voy a comentar una cosa que fue una constante en la gestión municipal de Rafael. Nosotros hemos hecho muchísimas obras, muchísimas. De entre ellas,
0: sí.
1: Yo te iría calculando más o menos 25 losas deportivas. Hemos invitado siempre a los medios de comunicación a que vean nuestras inauguraciones. Uh-huh. No asistían. Entonces, los hemos hecho con el público presente.
0: Mira, pero al final te digo, una obra social o de ayuda social o de compromiso social, está bien que se haga en privado, no está mal, porque al final quienes
1: sí.
0: salen favorecidos son ellos. Pues,
1: no, nosotros...
0: Porque la gente
1: no.
0: hasta puede entender que se está marqueteando y no es, y es la idea.
1: Y concuerdo
0: ¿no?
1: contigo, sí. porque de alguna manera... Estas obras son para ellos,
0: claro.
1: para la gente más necesitada,
0: eso está bien, eso
1: para
0: está
1: la
0: bien.
1: Gente más vulnerable. Pero yo decía esto... pero nadie lo sabía. No, es que sí hemos invitado a los medios, pero no asistía. Entonces, bueno, ya, si no querían asistir...
0: Claro, sus razones tendrán.
1: Sus problemas.
0: Pero al
1: será.
0: Final la inauguración se hizo
1: Exacto.
0: y esos chicos sonríen en esa losa con su pelotita y
1: Así
0: están con
1: es.
0: Sus arcos bien puestos. Y es justo lo que comentábamos.
1: Y son canchas deportivas multidisciplinarias.
0: O sea, volei, básquet.
1: Volei, básquet, fulbito.
0: Qué bonito.
1: Y entonces les sirve hasta para hacer gimnasia, porque hacen también... y todo el barrio, el contorno, no solamente hace este tipo de deporte, le sirve también, ¿sabes de qué? Para sociabilizar con todos tus
0: claro,
1: vecinos.
0: Claro, para hacer encuentros de aniversario, de celebraciones.
1: Hacen su parrillita, hacen su caja china, de todo.
0: Roxana, me encanta terminar esta conversación con ese comentario tan bonito. Espero que lo disfruten los lugares que han sido en este momento favorecidos y que los candidatos cumplan con sus promesas. Lo comentábamos en la primera parte de
1: Así
0: nuestro
1: es.
0: Espacio. El tema del señor Sánchez, que prometió el sueldo mínimo, que lo levante si es que es elegido, y la señora Fujimori, que estuvo en un asentamiento, estuvo en un lugar en Chorrillos, en San Genaro, que en este momento, después de 30 años, no tiene agua.
1: No puede ser posible. Conozco el barrio de San Genaro. Y en verdad, no solamente San Genaro carece de
0: agua.
1: Hay
0: muchos lugares.
1: O sea, estamos hablando de que yo diría el 40%.
0: Estamos hablando de Lima.
1: De Lima, sí, nomás, pero el 40% del Perú carece del elemento básico que es el agua. Y creo que el gobernante, sea Sánchez o sea Fujimori, tiene que preocuparse como prioridad, seguridad ciudadana y dotar de servicios públicos básicos.
0: Roxana, muchísimas gracias.
1: Gracias.
0: Siempre
1: a
0: es
1: ti.
0: Un gusto tenerte en el programa. Que los próximos los 5 años sean favorecedores para ti, que hay una gestión y que ese porcentaje de aceptación y reconocimiento que tiene la población hacia el Parlamento, a los senadores, a los diputados, crezca notablemente, pero con los resultados que ustedes le den.
1: Muchas gracias.
0: Éxitos, Roxana. Y tú sabes que nosotros musicalizamos. Estábamos escuchando hace un ratito a Shakira, ¿no?
1: Sí, claro.
0: ¿Te acuerdas de la canción anterior de Shakira, que era el mundial anterior, el Waka Waka, ¿no?
1: Sí.
0: El Waka Waka, famosísimo. ¿Qué canción te gustaría escuchar?
1: A ver,
0: para compartir a esta hora.
1: Yo voy a ser muy sincera, yo soy muy fan de Donna Summer.
0: Donna Summer.
1: Y
0: wow.
1: Una de sus canciones, porque a mí me gustan todas, es Bad Girls.
0: Chicas malas.
1: Es desde la época.
0: Sin alusión a nadie.
1: A nadie.
0: Absolutamente a nadie.
1: A nadie. De la mejor manera.
0: De la mejor manera. Quizá la reina de las discotecas, Donna Summer, con este Bad Girls. Chicas malas que se portan mal. Gracias, Roxana.
1: Gracias, Héctor.
0: Por favor,
1: Felipe,
0: nos acompañas. Vamos a la pausa. Agradecemos a todas las chicas malas y los chicos malos que nos acompañan. Y sobre todo a las chicas y chicos buenos que nos acompañan también.
1: Por supuesto.
0: Y para ustedes,
1: que sí.
0: Y para ustedes hay una noticia muy interesante. 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Vamos a una pausa y regresamos con cosas buenas aquí en el programa.

0: 10 y 56. 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
1: Muy bien, continuamos con Héctor Felipe en PBO antes de iniciar con esta ronda de reacciones en el Congreso de la República. Y va a ser así, en realidad, esta dinámica opinión, expectativa que se genera en distintos sectores durante los próximos días hasta no tener el resultado final. Luego comenzará otra historia que tiene que ver ya con las mesas de diálogo entre las fuerzas políticas que sin lugar a duda van a estar enfrentadas, pero que deben buscar un punto de encuentro. 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Muy bien, es momento de escuchar al ex titular de la Comisión de Fiscalización del Congreso, Héctor Ventura. Un gran trabajo que realizó, dicho sea, ese parlamentario es representante también de las filas de Fuerza Popular y opina sobre este escenario electoral.
2: Existe una pregunta que todos estamos esperando con mucho temor. ¿Qué busca la izquierda? ¿Hacer una insurgencia? ¿Buscar muertos como pasó el gobierno de Dina Boluarte para legalizar una protesta ilegal?
3: Sumamente ilegal. Irrazonable, pero acá hay una cosa curiosa. Vean ustedes que los de la izquierda, caviar, radicales por cierto, innecesariamente, ellos han tratado de cualquier forma de romper el orden constitucional. Ellos desconocen la constitución del 93. Pero, oh sorpresa, hoy están sustentando su derecho a alzar la voz de protesta en base a nuestra constitución. Entonces, miren, el doble discurso, la doble moral, el doble mensaje. Yo creo que hoy cualquier acto bélico, cualquier acto que vaya en contra de la ciudadanía es responsabilidad de la izquierda. Ojo, eso no quiere decir que no estén en su derecho.
1: Muy bien, interrumpimos porque Keiko Fujimori da declaraciones a la prensa. Escuchemos.
4: Declaraciones de la señora Keiko Fujimori en los exteriores de su vivienda en San Borja. Vamos a escucharla.
5: Nosotros volvemos a hacer un llamado, ¿no?, a la reflexión, a la calma y a seguir la página de la OMPE. Yo me quedo con las declaraciones del candidato Roberto Sánchez cuando él ha señalado, ¿no?, que él va a respetar los votos. Así es que yo creo que todos los ciudadanos pueden informarse y estar atentos. Cualquier otra cosa pediría calma y serenidad.
4: Consulta a la candidata sobre los resultados ajustados.
5: Sea cual sea el ganador, estamos nosotros siempre con los ánimos dispuestos a dialogar y tendremos que dialogar los partidos políticos el próximo quinquenio, ¿no? Entonces esperaremos a los resultados de la OMPE para luego, espero yo, poder conversar con el señor Roberto Sánchez.
6: Como pedido de seguridad de las actas, que pide el señor Roberto Sánchez.
5: Sobre las nulidades e impugnaciones que estarían planteando Juntos por el Perú, lo primero que quisiera señalar es que nosotros no vemos ninguna causal de nulidad, pero están en todo su derecho de hacerlo.
7: Muchas gracias. Vamos a

0: declaraciones de la candidata de Fuerza Popular.
1: Ahí está entonces Keiko Fujimori, ella ya nos tiene acostumbrados a dar justamente sus declaraciones en el distrito de San Borja, siempre llamando a la calma, a la serenidad y a esperar los resultados oficiales de OMPE. Señala que se queda además con lo dicho por Roberto Sánchez, ¿no?, y el respeto a los resultados que brinde el organismo electoral. Vamos a continuar con las reacciones en el Congreso de la República. Vamos a recordar lo dicho por Alfredo Azurín. Recordemos que Alfredo Azurín es parlamentario de las filas de Somos Perú. Vamos a escuchar.
2: Este posible levantamiento que está llamando de manera irresponsable Roberto Sánchez, esta insurgencia que no sería legal, ¿qué le parece a usted?
3: ¿No se supone que han dicho que van a respetar los resultados? ¿Por qué no son coherentes con eso? Yo creo que todos han estado hablando que hay que respetar los resultados. Y hacer una conducta con la que usted me dice, yo creo que sería totalmente ilegal ir contra la democracia. Yo creo que hay que respetar eso. Hay que esperar qué cosa dice oficialmente para poder nosotros aceptar los resultados, creo yo, ¿no?
2: Buscando muertos, como el gobierno de Dina Boluarte.
3: Bueno, estos señores, yo siempre he dicho, tienen esa tendencia. ¿Por qué no dar la oportunidad ahora a una mujer en este país para que haga la cosa como debe ser? Pero ahora, esta actitud de querer levantar, de ser disruptivo, yo creo que es grave para el Perú. No, respetemos los resultados. Ahí están también los expertos que están viendo otros países para analizar cómo se está desarrollando esto. ¿Por qué no respetamos eso?
2: ¿Sería responsable Roberto Sánchez de cualquier muerte que exista? Porque él es el líder que está convocando.
3: Bueno, si él lo está promoviendo, yo creo que tiene que ser responsable. En nuestro país tenemos que respetar la democracia, respetar las instituciones. Y si yo digo que voy a respetar los resultados, ¿por qué no lo hacemos? ¿Por qué no lo hacemos? Así de simple, ¿no?
4: Ahora, el tema es que la plataforma que están utilizando para la protesta es la denominada Toma de Lima, que es justamente el mismo mensaje que utilizaban para marchar contra Dina Boluarte. Y al mismo tiempo están utilizando otra plataforma, otro mensaje, que es la marcha de los cuatro suyos, que recordemos, fue la marcha contra el fujimorismo en el año 2000. ¿Qué opina usted de estos dos mensajes, de estas dos plataformas?
3: Yo le invoco acá, exhorto a la población, por favor, saquemos adelante el país. No hagamos cosas tan graves como la que usted me está diciendo. Yo creo que el país tiene mucho para salir adelante, muchas cosas, pero seamos coherentes. ¿Qué dijeron los candidatos? Vamos a respetar los resultados oficiales. Hay, representantes extranjeros que están viendo cómo se desarrolla esto para ver si la votación o la elección se están desarrollando de manera, digamos, correcta. Y eso está bien hasta el momento, pero salir con estas versiones para, digamos, crear problemas en medio, yo creo que es gravísimo. Entonces yo creo que hay un responsable por eso, ¿no?
5: El señor Roberto Sánchez prácticamente no está incitando como tal. Él ha mencionado de que los ciudadanos tienen derecho a marchar y a defender el voto. No está invitando, pero es forma de sacar cuerpo.
3: Pero eso no es motivar, incentivar a una persona, es decir, de una manera, digamos, la cosa hay que hablarlo de frente. También hay que decir la cosa clara. Entonces eso no es una manera de crear un conflicto cuando no lo hay. Entonces, respetemos, por favor, los resultados de la OMPE y aceptemos cómo son las cosas, señores. Yo también tengo mi opinión respecto a una persona. Entonces, yo creo que es la oportunidad de apostar por la democracia, señora.
4: ¿Cómo tomó usted este giro?
1: Muy bien, ahí está Alfredo Azurín. Me parece contundente la declaración de ese miembro, además, de la Policía Nacional en retiro, que hoy forma parte del Parlamento Nacional, ante la claridad de lo que todos entendemos de estas convocatorias que se realizan de parte de Juntos por el Perú en las redes sociales, con manifestaciones y críticas frente a un actor privado, en realidad, que puede opinar libremente. Y sí, pues ha generado algún tipo de confusión en la gente, pero más confusión generó el propio Roberto Sánchez a dar un balconazo cuando todavía no teníamos los resultados oficiales de OMPE. Así que mucho cuidado, porque la responsabilidad la tienen los actores políticos, quienes lideran un partido y que buscan sentarse en el sillón presidencial. Como siempre, a esa hora de la mañana, preste atención a el doctor Armando Macé, en médico de guardia, para tener un respiro del escenario político y, por supuesto, cuidar nuestra salud.
6: Hola, queridos amigos, soy el doctor Armando Macé, aquí tu médico de guardia. Hablemos sobre el sangrado nasal. ¿Te has preguntado por qué muchas veces las personas sangran espontáneamente de la nariz y el sangrado es copioso, abundante y hasta preocupante? Porque la nariz es uno de los órganos más vascularizados de todo el cuerpo. Y eso tiene una explicación. Al haber muchos vasos sanguíneos, y como la sangre siempre está a una temperatura de 38.2 grados en promedio, Eso permite que cuando respiramos por la nariz, que es la forma correcta de respirar, el aire en contacto con la sangre se caliente. Y eso hace que el aire llegue a los pulmones como un aire tibio, que es lo recomendable. Si es que el aire no llegase tibio al pulmón, un aire frío podría causar una neumonía. Entonces la naturaleza es muy sabia y en la parte anterior de la nariz hay miles y miles de pequeños vasos para cumplir con esta función de subir la temperatura del aire que ingresa a los pulmones. Mucha gente sangra por diferentes razones. Muchas veces porque hay la manía de hurgarse con el dedo, con la uña de la nariz y se lesiona un vaso. Muchas veces también porque el paciente está con aire acondicionado, esto reseca la mucosa. Muchas veces en climas secos también. Muchas veces porque el paciente toma pastillas como aspirina, clopidogrel. También hay casos en que el paciente tiene una rinitis atrófica, la mucosa es seca, no está protegida y hay un sangrado. Pacientes con hipertensión arterial. Es decir, hay muchísimas causas cómo explicar por qué hay un sangrado nasal que se llama epístasis. La recomendación es la siguiente. Como el sangrado nasal se debe a un 95% de sangrado de los vasos delanteros de la nariz, la recomendación es lo siguiente. Hay que, con los dos dedos de la mano, hay que presionar fuertemente la nariz durante un minuto. Se le dice al paciente, que no se preocupe, que respire por la boca con tranquilidad, ¿no? Y entonces se le presiona la nariz fuertemente durante un minuto, mientras que el paciente, ya avisado, comunicado, respira por la boca. Con ese ejercicio será suficiente para que las plaquetas se activen y el sangrado pueda paralizarse. Así que ya saben hoy día por qué hay gran sangrado en la nariz, ya saben lo que es una epístasis y ya saben cómo es una maniobra de emergencia para controlar ese sangrado nasal. Cuídense.
7: Once y once. 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

0: Bienvenidos amigos, nuevo bloque de nuestro programa. Exactamente son las 11 de la mañana con 14 minutos, 11:14. Mi nombre es Héctor Felipe, soy comunicador motivacional PNL. Estamos conectados a través de la televisión, el streaming, las redes sociales y la radio con fe. Contamos ya con la presencia de Enrique Cornejo, ex ministro de Transportes y Comunicaciones, que ya nos acompaña en este momento en el set de PBO. Bienvenido, Enrique.
1: Muchas gracias. Muchas gracias por la invitación.
0: Siempre es un placer conversar contigo.
1: Muchas gracias.
0: Estamos prácticamente ya a horas de la inauguración del Mundial.
1: Del Mundial, un Mundial que tiene una característica particular, la cantidad de equipos que hay ahí.
0: 48 equipos.
1: Y dice que quiere la FIFA que en un próximo Mundial haya 60 y tantos.
0: Imagínate.
1: Y de repente tenemos que clasificarnos en esa próxima de todas maneras, ¿no?
0: ¿Será negocio el fútbol? ¿Será negocio el fútbol?
1: Todo es dinero.
0: 43 sedes, imagínate.
1: Claro, eso es publicidad.
0: Y por tercera vez México.
1: Me
0: lo contaba el Tigrillo, dice, por la infraestructura y el orden y la organización que maneja México, que han sido considerados por tercera vez. 70-86 en el recuerdo y 2026 ahora.
1: Y con Pelé, campeón mundial en el 70.
0: Claro.
1: Maradona en el 86.
0: O sea, impactante.
1: Claro.
0: O sea, como para el recuerdo, ¿no?
1: De los grandes jugadores de la historia del fútbol.
0: Como para
1: campeonando
0: el recuerdo.
1: Como para el recuerdo. Países, sí, en ese país.
0: Y bueno, en el año 2018, cuando participa el Perú, una participación. No para recordarla con mucho agrado, porque no fue tan bien.
1: La hinchada salvó el
0: salvó
1: el
0: la
1: honor
0: mejor hinchada
1: del mundo.
0: ¿Cómo es, no? La mejor hinchada del mundo con un equipo que fue eliminado. Pues,
1: y fue,
0: bueno,
1: curiosamente, para traerlo al tema político de hoy, una ocasión en que nadie veía si eres de la U, de la Alianza,
0: claro,
1: de la izquierda, de la derecha. El Perú estaba ahí.
0: Era una fiesta de fútbol.
1: Claro.
0: Como debería ser una fiesta democrática.
1: Como debería,
0: ¿no?,
1: ser también.
0: ¿Y te acuerdas la canción que sonó en...?
1: Claro, el segundo himno de Perú, Contigo Perú. Perú.
0: La tenemos por ahí para...
1: De Polo Campos.
0: Enmarcar, ahí está.
1: Y cantada con el Sambo Cabero, por el Sambo Cabero.
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0: Qué bonita
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0: canción,
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0: ¿no?
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1: Y hay una imagen que hay cuando, cuando el Perú estaba para el repechaje de Qatar... Pero se clasificó para el repechaje.
0: Sí, sí.
1: A la Padula, abrazado, creo que con flores, cantando con los ojos cerrados hacia arriba.
0: Claro.
1: Esa imagen quedó, ¿no?
0: Qué bonita, ¿no? Y esta es la canción que acompañó la presentación, porque los organizadores colocaban una canción de cada país.
1: Es cierto.
0: Y esta fue la que sonó.
1: Perú eligió Contigo Perú, y entonces mientras se hacía el calentamiento y mientras entraba el calor para el partido mismo, con una hinchada mayoritaria, parecía local Perú ahí.
0: El segundo himno patrio, ¿no?
1: Cantaron contigo.
0: Indudablemente. Vamos, levántale, hermano, levántale.
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0: Qué bonita interpretación. Bueno, Enrique, esta es la fiesta del fútbol.
1: Así
0: nosotros
1: es.
0: Debimos haber tenido una fiesta electoral en primera y segunda vuelta.
1: Sí.
0: Pero lamentablemente hubo por ahí unas celebraciones anticipadas, pero no necesariamente por la fiesta.
1: Error, error. Es el error en otro tiempo similar al que cometió Keiko en 2021. Cuando no el conteo rápido, sino el flash electoral a boca de urna.
0: Sí, con el flash fue la celebración.
1: Nos acordamos de las
0: sí,
1: digamos, los saltos y los abrazos naturales, pero en todo caso debieron hacerse en cierta intimidad, ¿no? Pero fue una celebración adelantada y al final se volteó el resultado.
0: Se volteó el resultado, como en este tiempo.
1: Como en,
0: ¿no?,
1: este tiempo.
0: Como en este tiempo.
1: Y hay que explicarle, a la, sí, porque creo que aquí hay que guardar serenidad. Los números son muy importantes. Los números no mienten.
0: Claro.
1: Yo puse en mis redes el día lunes a las 12 del día, cuando empezó a cambiar la tendencia y empezó a subir Sánchez, dije, tranquilidad, esto no está definido.
0: Uh-huh.
1: Porque las actas van llegando a la OMPE en desorden. No tiene ninguna lógica más que cuál llega primero.
0: Claro.
1: Y entonces puede entrar una donde esté mayoritariamente un candidato, en otra candidata. Y era claro que las actas que iban a llegar primero eran las actas de Perú.
0: Uh-huh.
1: Y en Perú, en muchas regiones, el señor Sánchez ha salido con una muy buena votación, ganador.
0: Y luego aparecen las del extranjero.
1: Las del extranjero que ayer...
0: Hasta ayer.
1: Ayer acaban de terminarse.
0: Buenos Aires, Argentina fue lo último que yo
1: Buenos
0: tengo
1: Aires
0: entendido.
1: Y Japón.
0: Y Japón.
1: Sí, 30 actas de Japón y 200 y pico de Buenos Aires.
0: Uh-huh.
1: De Argentina, en realidad.
0: De Argentina.
1: Y esas, digamos, actas ya completaron. Y por eso es que sube Keiko Fujimori.
0: Uh-huh.
1: Porque en el extranjero ya tiene más o menos 65% y 35%.
0: Claro, lo que ahora suma también el tema de las
1: claro,
0: actas imputadas.
1: Entonces,
0: ¿no?,
1: hay como 1.600 actas,
0: sí,
1: impugnadas,
0: sí,
1: u observadas, y esas actas, ahora empieza el tema. Todavía creo que faltan unas pocas actas, me parece que son de Loreto o de Ucayali.
0: Del interior.
1: Del interior, pero son las únicas que faltan.
0: De Ucayali.
1: De Ucayali. Sí. Claro, debe ser de alguna de esas zonas de Ucayali, ese es nuestro país.
0: Sí, un saludo donde, para la gente de Contamara que sí.
1: Claro,
0: escucha,
1: donde para llegar a la ciudad hay que viajar por río dos noches.
0: Claro, dos noches, ahí el famoso Pequepeque.
1: En el Pequepeque. Claro. Y tal vez en algo un poquito más,
0: sí, un poquito más ligero
1: para que podamos llegar.
0: Hay Pequepeque y Peque nada más también, que es la mitad del Pequepeque.
1: Daten del Marañón, por ejemplo, ahí hay que llegar, creo que son 3 días de día y de noche.
0: Imagínate.
1: ¿No? Ese es nuestro Perú. Uno de los desafíos del Perú en los próximos gobiernos, no solo en el que sigue, es integrar físicamente a los peruanos a través de infraestructura, a través de conectividad.
0: Claro.
1: ¿No? Esa es una tarea, porque si no estamos integrados, ¿de qué hablamos? ¿No?
0: Vamos a estar siempre divorciados, ¿no?
1: Entonces, creo que allí hubo una precipitación del señor Sánchez porque él confiaba, como muchos, que el conteo rápido es infalible. Pero el conteo rápido, hay que decirlo, si
0: es
1: bien
0: un muestreo,
1: se va,
0: claro,
1: si bien se basa en actas, es un muestreo.
0: Sí.
1: Y es un muestreo, y que lo dijeron el señor Torres y otros más, es un muestreo que tenía más probabilidad de error que el muestreo del 2021. Porque aquí había 1.9% más menos.
0: Claro, que es el margen de error.
1: El margen
0: de error. Que es casi el 2%.
1: Claro. ¿Qué quiere decir eso?
0: Miles de personas.
1: Que hay 98% de probabilidad de acertar, pero también hay, digamos, más o menos 2 que pueden jugar en contra.
0: Y la diferencia eran décimas.
1: Y si estoy con una diferencia que es 0.5, 0.6...
0: Entonces el margen de error es mucho más importante.
1: Mucho más importante. Entonces ahí había que guardar cautela. Y creo que allí, ¿qué debieron hacer? Y esto queda ya para otros casos similares. No debieron presentar las fotos, debieron poner en el flash una cinta que decía empate técnico. Nada más, sin cara. Y después dice, bueno, hasta el momento el empate técnico da esto, pero yo no puedo decir que uno u el otro ganó a pesar del resultado que están viendo.
0: Claro.
1: Y ahí la gente creo que podía aceptarla.
0: Y ahí vienen las contradicciones después de las empresas encuestadoras.
1: Generó pues ese salto y ese discurso encendido casi ya de...
0: Que fue el error de Keiko en el 2021.
1: Y ahora se ha repetido, pero es el señor Sánchez.
0: Y que Keiko... en el momento en que aparece en primer lugar, que es a boca de urna, no celebra.
1: Sí.
0: O sea, ya la experiencia cómo es importante en política,
1: claro.
0: ¿No? O sea, el escenario alrededor de Keiko era diferente y Keiko tiene un punto, un centro de operaciones, que es la calle Holbein, ahí en la cuadra 1 de Holbein, en San Borja, donde ella aparece en la puerta de su residencia siempre dando declaraciones. Hace unos minutos está en ese momento en pantalla y vamos a compartirlas con ustedes para tu comentario, Enrique. Adelante, por favor, con el informe de Keiko Sofía Fujimori desde la puerta de su domicilio. En ese momento vamos a ubicar lo que ella dijo en referencia a los resultados, en referencia a las proyecciones y sobre todo lo que sería su gobierno si en caso fuera elegida. Adelante, por favor.
3: Y quiero aprovechar para agradecer los tantos mensajes que hemos recibido en las últimas horas. Gracias a todos los amigos que además con tanta creatividad nos han expresado todo su respaldo y su cariño. En estas últimas horas que quedan del conteo, nos corresponde estar haciendo el seguimiento a lo que nuestros personeros legales están haciendo en los jurados especiales. Y por supuesto que vamos a esperar al conteo final de la OMPE para luego pronunciar.
4: ¿Cómo toma estos resultados que la colocan en estos momentos en el primer lugar, desplazado por una leve ventaja en estos momentos a Roberto Sánchez?
3: Con serenidad y con mucha gratitud tomo estos primeros resultados y además ustedes saben que soy muy prudente, vamos a esperar al conteo final de hoy.
5: ¿Desde Juntos por el Perú en algún momento se ha dicho que se hasta incurre?
6: Sí, son declaraciones de Keiko Fujimori, primeras declaraciones tras este breve repunte en el conteo oficial de votos, aunque no, todavía se considera empate técnico, escuchemos.
3: Sí, sí, ha habido de muchos personeros de ambos partidos, ¿no? Porque yo tengo que saludar también que los personeros de Juntos por el Perú también han sido un número bastante alto. Entonces, esa participación cívica de los personeros de ambos partidos y además la cantidad de observadores internacionales y hoy a través de las redes sociales y al saber que no han habido mayores irregularidades salvo algunos incidentes, yo creo que la población está siguiendo paso a paso este conteo. se ha vuelto muy popular la página de la OMPE, lo cual me parece extraordinario, ¿no? Entonces, yo creo que eso le da la credibilidad, la tranquilidad y la confianza a los ciudadanos.
7: Pero ¿qué es el llamado de los partidos junto con el Perú a marchas y protestas? ¿Qué nos podría decir respecto a esta convocatoria que se viene a realizar?
3: Sí, miren, nosotros volvemos a hacer un llamado, ¿no?, a la reflexión, a la calma y a seguir la página de la OMPE. Yo me quedo con las declaraciones del candidato Roberto Sánchez cuando él ha señalado, ¿no?, que él va a respetar los votos. Así es que yo creo que todos los ciudadanos pueden informarse y estar atentos. Cualquier otra cosa pediría calma y serenidad.
6: Sobre el pedido de nulidad.
8: ¿Usted no descarta sentarse y conversar? Tengamos en cuenta que van a ser unos resultados muy ajustados, sea cual sea el ganador.
3: Sí, sea cual sea el ganador, estamos nosotros siempre con los ánimos dispuestos a dialogar y tendremos que dialogar los partidos políticos el próximo quinquenio, ¿no? Entonces, esperaremos a los resultados de la OMPE para luego, espero yo, poder conversar con el señor Roberto Sánchez.
6: Sobre los pedidos de nulidad de las actas del extranjero, candidata. Los pedidos de nulidad, candidata, de las actas del extranjero.
3: Sobre las nulidades e impugnaciones que estarían planteando Juntos por el Perú, lo primero que quisiera señalar es que nosotros no vemos ninguna causal de nulidad, pero están en todo su derecho de hacerlo.
9: Muchas gracias.
0: Bueno, lo que ha convertido a la atención de los medios de comunicación, la puerta de ingreso de la casa de la señora Keiko, que lo ha convertido en su centro de relaciones públicas, ¿no?
1: Sí, claro, pues ya, digamos, la zona de la vocería, digamos, todavía evidentemente esperando resultados.
0: Se
1: ¿no?
0: sabe que hay periodistas, bueno, en este caso reporteros, que pasan la noche en este lugar, está en la cuadra 1 de Holbein, ahí, ante cualquier resultado, ante cualquier información.
1: Cualquier tema en la madrugada, una primicia.
0: Sí, están ahí destacados, sí. Es en cambio de turno.
1: Bueno, pero me parece muy bien la prudencia, la serenidad, y creo que eso es lo que hay que tener.
0: Indudablemente en política la experiencia es muy importante.
1: Muy
0: ¿no?
1: importante.
0: O sea, ¿cómo dista de lo que fue una celebración muy efusiva, como tú lo mencionabas, con el flash de hace 5 años, el 2021, cuando ella se abraza, ¿no?, con la familia, en fin, en ese momento, demostrando pues una atención al éxito y al triunfo, ¿no?
1: Claro.
0: Lo que ha distado ahora, porque en realidad, pues, como tú lo mencionas, hubiera sido ideal por ese margen de error tan importante en el tema de las encuestadoras, que hubieran puesto una etiqueta, un cintillo de...
1: Una sombra con una incógnita.
0: Con un signo de interrogación.
1: Eso hubiera sido la imagen.
0: Ideal, claro. Porque era un empate de fotografía.
1: Muy cerquita, iba a ser una cuestión muy, muy, muy cercana, y entonces eso también indica para la política pública que tengamos en el Perú más adelante, la necesidad de buscar espacios de diálogo y de reconciliación.
0: Pasando a otro tema, estábamos conversándolo en algún momento con nuestros invitados y creo que es algo que nosotros definimos como propio y nos sentimos tremendamente orgullosos de que el Perú tenga geopolíticamente una ubicación importantísima. Esto para los exportadores, tengan mucha atención a ustedes que se dedican al agro y quieren exportar o quienes se dedican al comercio. La ubicación del Perú es impresionante geopolíticamente hablando y en el tema del comercio, en el tema de los negocios. Pero tenemos un puerto de Chancay y tenemos un aeropuerto internacional, Jorge Chávez, el nuevo aeropuerto, que sabemos hay precisiones que indican que va a haber un corredor entre ambos. Sí. ¿Puedes explicar, Enrique, por favor?
1: Claro,
0: de qué se trata?
1: La posición que tenemos como país siempre la hemos tenido, siempre hemos estado ubicados aquí, pero la fiesta estaba lejos.
0: Sí, pues.
1: La fiesta estaba en el Mediterráneo, estaba en el Atlántico, y la fiesta hace 20 o 30 años está en el Pacífico.
0: Claro.
1: Y resulta que en el Pacífico, si todos nos damos el trabajo de mirar un ratito el mapa, ¿no es cierto? Van a ver que Perú está en el centro de la costa del Pacífico Sur, en línea directa, mirando al Asia,
0: claro.
1: Mano izquierda, Oceanía, mano derecha, o sea, China,
0: ubicación
1: de frente sudeste asiático, claro. Y viene, Dios es peruano,
0: sí.
1: Y viene, seguimos con la línea recta y nos vamos a encontrar con el Océano Índico.
0: Sí.
1: ¿Y por qué es importante el Océano Índico? Porque todo indica que la India será el otro gran protagonista de este siglo XXI. Entonces, estamos ubicados muy bien, lo que tenemos es que mentalmente también ubicarnos muy bien para entender que eso es una nueva ventaja para el Perú, pero que hay que desarrollarla.
0: Max Zullo lo investigó y lo compartió, ¿te acuerdas?
1: Claro, claro.
0: ¿Cómo, la historia se sostiene en el tiempo, ¿no?
1: Se sostiene en el tiempo y nos da una posibilidad extraordinaria. Es más, ya tenemos infraestructura, como el puerto de Chancay, el mismo puerto del Callao, el aeropuerto Jorge Chávez, que ya es hub. Uh-huh. Hub significa centro de operaciones.
0: Sí.
1: Por el momento es un hub comercial. Voy a contar
0: punto estratégico.
1: Sí, vamos a contar una anécdota de fútbol, ¿ya?
0: Dale.
1: ¿Recuerdas que aquí hubo una final de la Copa Libertadores que se hizo, no la última, la primera, que se hizo en el Estadio de la U, en el Monumental?
0: En el Monumental.
1: Sí. ¿Qué pasaba? Santiago de Chile era la sede, uh-huh. Pero hubo disturbios muy importantes en Santiago de Chile y en otras ciudades, y Chile dijo, no puedo asegurar que este evento se pueda desarrollar de una, claro, manera adecuada.
0: Por el tema de seguridad.
1: Por el tema de seguridad. Entonces, uh-huh, la Conmebol dijo, ¿qué hago? Y empezó a ver posibilidades. Y dijo, Lima. Primero Lima. ¿Por qué Lima? Por la ubicación del aeropuerto.
0: Claro.
1: El aeropuerto está tan bien ubicado que los pasajes que ya estaban comprados y los hoteles que ya estaban comprados, sí, pero los pasajes se podían endosar para Lima y desde Lima hacer rápidamente las conexiones a todos los países,
0: claro,
1: que básicamente eran dos o tres.
0: Sí.
1: ¿No es cierto?
0: Ya. Claro.
1: Entonces, pero además, Lima tiene muy buena comida, Lima tiene estadios,
0: claro,
1: disponibles, y entonces,
0: buena infraestructura,
1: en menos, sí, de 15 días, de dos semanas, terminamos siendo la sede de la final
0: de la Copa Libertadores.
1: Y eso se debe a la ubicación, ¿ya?
0: Claro.
1: Por ejemplo, se está discutiendo ahora, creo que ya lo resolvió el MTC, un tema de una tarifa de,
0: claro,
1: uso.
0: El tema del impuesto, esos famosos 12 dólares.
1: Por el uso de conexión.
0: Sí, sí.
1: Ya. ¿Y por qué? Hay 40% de los pasajeros que llegan al Aeropuerto Internacional Jorge Chávez, que no peruanos, uh-huh, vienen de pasada.
0: Claro, es una parada técnica.
1: Una parada técnica, claro, pero es una parada técnica muchas veces buscada. ¿Por qué?
0: A ver, explícame eso. Porque yo entiendo parada técnica, que es lo que hace la aerolínea para cargar combustible.
1: O para pasar a otro avión,
0: claro,
1: que hace otra ruta.
0: Claro, esas son las dos razones que yo entiendo como parada
1: técnica. Yo tengo muchos amigos y conozco mucha gente que cuando tiene la posibilidad de viajar dice, paro en Lima. ¿Por qué? Porque en la zona del duty free del,
0: claro,
1: aeropuerto,
0: claro,
1: hay una especie de Perú en pequeño.
0: Sí.
1: Comes bien,
0: sí,
1: tomas tu pisco sour,
0: sí,
1: ¿no es cierto?
0: O sea, disfrutas un poquito de Perú.
1: Es un país en pequeñito.
0: Claro.
1: Y la ubicación te permite en 2-3 horas tomar tu vuelo y seguir para adelante.
0: Claro.
1: No es lo aburrido que son otros aeropuertos muy grandes,
0: sí,
1: pero recontra.
0: Lo que puede pasar también, por ejemplo, si viajas a Barcelona,
1: claro,
0: haces una parada en Madrid.
1: Claro.
0: ¿No es cierto?
1: Claro. O te vas a París y de ahí de París tomas un vuelo para Ámsterdam,
0: claro,
1: o para
0: una interconexión.
1: O para otro,
0: te vas a Roma.
1: O otra capital,
0: claro,
1: de Europa.
0: Claro, claro.
1: Entonces, esta ubicación hay que cuidarla, hay que apreciarla y hay que ponerle valor. Es decir, no repitamos la historia donde las cosas que tenemos, gracias a Dios, las mantenemos allí, pero no le generamos el valor que se necesita. Uh-huh. Y para eso hay que actuar con inteligencia, hay que buscar consensos mínimos para que nuestra cabeza esté también entretenida en temas tan importantes como esto. He dicho también,
0: uh-huh,
1: porque hay otros problemas importantes que hay que resolver antes.
0: Correcto.
1: En ese sentido, efectivamente, se está gestando una idea ya cada vez más madura de un corredor, digamos, logístico, comercial, y yo espero realmente de todo corazón que se convierta en el futuro de un corredor productivo y tecnológico. ¿Qué va a usar esta ubicación,
0: sí,
1: con infraestructura de primer mundo que ya tenemos? Callao, puerto,
0: uh-huh,
1: con sus dos operadores de primer mundo que están allí.
0: Yeah.
1: En el puerto del Callao tenemos a los Emiratos Árabes Unidos, terceros en el mundo en puertos, que es DP World, en la parte sur. Y en la parte norte y central tenemos al segundo operador de puertos del mundo, que es APM Terminals, de origen de Países Bajos y danés, Dinamarca.
0: El común de las personas no sabe esto.
1: No sabe, y cree que, sí, el Callao ya fue. No,
0: sí,
1: al contrario, en este momento el Perú exporta o mueve 3 millones de TEUs, un poco más. TEUs es las siglas en inglés de un, uh-huh, contenedor de 20 pies.
0: Uh-huh.
1: Hay contenedores de 20 pies y de 40 pies. Pero el mundo se maneja con TEUs, como decir dólares,
0: uh-huh,
1: pero en términos de contenedor. Ya, el Perú tiene ya un crecimiento espectacular para lo que tenía hace 10, 15 años atrás. en parte por la dinámica que tienen estos dos operadores que han invertido miles de millones de dólares aquí, generando espacios, ganándole al mar y con una tecnología de primer mundo. Entonces, ya el Callao es un puerto, el mejor puerto ya de esta parte de Sudamérica. Ya es. Pero hemos agregado Chancay, donde está...
0: Recientemente inaugurado.
1: Recientemente, donde sí. Está el primer operador de puerto del mundo, que es China.
0: Sí.
1: Con Costco Shipping Port.
0: Chancay.
1: Entonces claro. Tenemos al primer operador del mundo, al segundo operador del mundo y al tercer operador del mundo entre el puerto del Callao y el puerto de Chancay. Por algo están aquí, ¿no? Están aquí porque se ha abierto una nueva ruta entre Asia, digamos Shanghai,
0: sí.
1: O Busan.
0: Alguna otra ciudad, claro.
1: Y el Perú, que por el momento es Chancay, pero puede ser el Callao también. Esa nueva ruta es directa. Ya no pasa por los puertos de Los Ángeles o de Long Beach en Estados Unidos.
0: Claro.
1: O el puerto de Manzanillo en México.
0: Hasta que está mucho más arriba, claro.
1: Pero hasta hace un año, los grandes buques Super Post Panamas, se llama buques Super Post Panamas, a los que no pasan ni por el antiguo ni por el nuevo canal de Panamá.
0: Claro.
1: Entonces nunca han venido a Sudamérica.
0: Claro.
1: Ellos llegaban a Los Ángeles, bajaban los contenedores para Sudamérica.
0: Por el tamaño del
1: buque. Por el tamaño del buque y el peso del buque, que requiere claro. Mínimamente 16 a 17 metros de profundidad.
0: Que no es lo que el Callao, podría sostener.
1: El Callao durante 40 años tuvo 11 metros 99. Uh-huh. Ahora tiene 16 y el Chancay tiene 17. Entonces ya pueden venir esos buques grandazos. Directamente, ya no. O sea, en realidad los que han perdido un poco por Chancay, uh-huh. El Callao, son los operadores de Los Ángeles, de Long Beach.
0: Y esos son los afectados.
1: Esos son los afectados, uh-huh. Porque no toda, pero una parte de la carga que llegaba ahí, ahora viene directo.
0: Claro.
1: Pero ¿por qué viene directo a Perú? Eso también hay que entenderlo. No viene solamente para llevar carga peruana o traer carga a Perú. Viene para llevar carga de Sudamérica al Asia y traer, digamos, carga de Asia
0: claro.
1: A Sudamérica.
0: Viceversa, claro.
1: Por lo tanto, lo que va a haber es, ya eso se hace o bien,
0: claro.
1: O se hace...
0: Una operación comercial extraordinaria.
1: Que va a venir, sí. Pero si no nos ponemos moscas, por eso es bueno este proyecto del corredor, uh-huh. Entonces, ¿qué va a pasar? Van a los chilenos, los ecuatorianos, los colombianos, que ya hubieran querido tener este privilegio, uh-huh. Van a ser los dueños de lo que se llama un poco, yo le llamo el taxi marítimo, ¿no? Que significa traer, cabotaje se llama, significa traer en pequeños buques la carga hacia Chancay desde sus países.
0: ¿Este corredor incluye Ancón?
1: Claro, este corredor incluye el puerto del Callao, que ya lo comenté,
0: sí.
1: El aeropuerto Jorge Chávez, que ya lo comenté, que es una cosa muy simpática,
0: sí.
1: Porque un puerto de primer nivel con un aeropuerto de primer nivel no se encuentra a menos de un kilómetro en otras ciudades del
0: sí.
1: Mundo.
0: Sí.
1: Ahí están, digamos, muy cerquita. Está el Parque Industrial de Ancón, recientemente licitado con inversiones chinas. Uh-huh. Ahí que va a haber la posibilidad de que pequeños y medianos empresarios peruanos vayan a hacer productos de metal mecánica, vayan a desarrollar actividades.
0: Y esa es la revitalización de Ancón también.
1: Y de Ancón, por supuesto.
0: Está olvidado mucho tiempo.
1: Y de ahí nos vamos hasta Chancay, donde está el puerto que ya comentamos. Uh-huh. Y nos falta un actor o una variable que todavía no está, pero estará este año. De todas maneras, lo pronostico, va a haber una zona económica especial privada en ese corredor. Ya salió la ley y el reglamento de las zonas económicas especiales,
0: sí, sí.
1: Que son lo que antes se llamaban zonas francas. Pero las zonas francas las entendíamos como Tacna, por ejemplo.
0: Claro.
1: Las entendíamos como para importar o las entendíamos para desarrollar algunos ensamblajes. No, esta es una zona económica especial hecha para que vengan operadores extranjeros especialistas, uh-huh, a traer inversión que no vendría a Perú de otra manera y aquí ensamblar autos, poner chips, hacer... Cosas que nunca,
0: o sea,
1: hemos hecho.
0: Volver a ensamblar autos, porque algún momento en los 80 eso se hacía con la Volkswagen.
1: Sí, no, la Volkswagen, la Fiat, el Dodge.
0: Se ensamblaban los autos
1: sí,
0: acá.
1: Sí, el Nissan, pero esos autos eran ensamblados en un proceso de sustitución de importaciones donde nos contentábamos con tener un 20% de componente nacional y el 80% venía importado en un paquete CKD.
0: De México, de Brasil, creo que.
1: Claro, porque en México, ¿no?, está la planta de la Nissan,
0: sí,
1: y en Brasil está la Volkswagen,
0: ¿no?
1: Y también
0: sí,
1: la Toyota, en fin. Esos países, por su tamaño, son los que albergan a este tipo de... Normalmente a este tipo de producciones.
0: ¿Cómo podría recuperarse esa operación, sí, tan importante?
1: ¿Por qué? ¿No? Por la ubicación. Entonces, claro, vienen aquí no solamente ensamblaje de autos o de autopartes.
0: Pueden
1: venir cualquier componente que encuentre en la ubicación una ventaja para desde aquí reexportar a, claro, otras ciudades del mundo.
0: Porque estamos hablando de tiempo de traslado, combustible.
1: Chancay es 12 días menos de trayecto marítimo.
0: A eso iba. O sea, la ubicación privilegiada que tiene... Chancay, que tiene...
1: Callao.
0: El Callao.
1: Que podría
0: el
1: tener
0: aeropuerto.
1: Corío en Arequipa.
0: Claro, claro.
1: Corío, hablando de profundidad. Te he hablado de 16, 17 metros,
0: sí,
1: ¿no? Corío, a tiro de piedra, tiene cerca de 40 metros de profundidad.
0: 40 metros,
1: sí,
0: de profundidad.
1: Sí.
0: O sea, ya te puedes imaginar qué tipo de embarcaciones pueden
1: llegar. Entonces, ahí, ¿no? Ahora viene la siguiente etapa. Y mira, mira toda la agenda que tenemos, ¿no?
0: Sí.
1: Ahora viene la siguiente etapa.
0: ¿Qué tal chamba para los próximos
1: gobernantes,
0: para
1: los próximos 4 o 5 gobiernos?
0: Sí.
1: Ya, pero la siguiente etapa tiene que ver con lo siguiente. ¿Y cómo viene la carga de los otros países a Callao, a Corío, a Chancay? ¿Viene por los cabotajes de los otros países? No, tiene que venir por tren. Y ahí viene el tren bioceánico como una posibilidad muy concreta.
0: ¿Y la posibilidad de Puerto Eten también está
1: también
0: incluida
1: ahí? Pero quizás
0: es Eten, otro tipo de, son otras inversiones también.
1: Eten, ¿no? Pisco, claro. Que es Puerto Libertadores, tal vez el mismo Salaverry, se tienen que convertir en puertos de cabotaje.
0: Claro,
1: de cabotaje.
0: Interconectados.
1: Sí, sí, sí.
0: Enrique, tenemos que seguir conversando esto. Sí. 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
1: Tomamos un café y seguimos manera. Hablando de lo que yo creo es la gran visión que debe tener el Perú en los próximos años. Y ojalá nuestros políticos le entiendan.
0: Y no estamos hablando de 5 años, hablando de por lo menos...
1: 20, 30 años.
0: 20, 30 sí, años. Sí. O sea,
1: pero una cuestión que tenemos que aprender también.
0: Sí,
1: siempre hay que aprender.
0: Sí.
1: Cuando uno habla de 20 o 30 años, dice, ya no estaré. Cuando,
0: sí.
1: Con las tecnologías de este tipo, los 20 o 30 años se pueden adelantar en muchos aspectos.
0: Claro, y con la esperanza de vida también que hay.
1: Claro.
0: O sea, en 30 años, de repente mucha gente que ahora tiene 60 podrá tener 90.
1: Que es otro gran tema, sí, para los próximos gobiernos y para el que entre próximamente. Resulta que todo está hecho para gente que tenía una esperanza de vida que a los 70, 75
0: sí, ya,
1: ya no estaba.
0: Sí.
1: Pero ahora la esperanza de vida eso, después de los 65 llega a los 80.
0: Sí.
1: O sea que pasan tranquilamente aquí en Perú.
0: Tranquilamente.
1: Y entonces las políticas de salud.
0: Eso.
1: Las políticas de infraestructura.
0: Enrique,
1: las...
0: todo va de la mano, hermano.
1: Claro.
0: Y esa es una chamba para los próximos gobernantes, el que sea elegido. No estén preocupados en ganar, estén preocupados en cumplir sus promesas.
1: De hecho, con mi modesta experiencia, he estado 2 veces de entrada y de salida de un gobierno. Lo que tendrían que hacer ambos, supongo que lo están haciendo, y sobre todo quien tiene más posibilidades en este momento, es ya tener un equipo que esté al costadito de todos estos temas hasta que ya se haga el anuncio oficial e ir preparando los primeros 100 días.
0: Y sobre todo en este tiempo en el que estamos pendientes de los resultados de esta segunda vuelta, que mucha gente hasta se olvidó que empezaba el Mundial, que es pasión de multitudes.
1: Sí,
0: hay mucha gente que se ha olvidado del Mundial que a la 1:30 se inaugura, pero es un comentario aparte. Entender que hay que tomar responsabilidad sobre los próximos años. No solo 5 años, estamos hablando de toda una generación,
1: sí,
0: que son 14. Duplicamos 2 generaciones más, casi 30 años.
1: Y empezar a reconciliarnos, porque los temas de los que hablamos son los mismos. Luchar contra la pobreza,
0: sí,
1: mejorar la educación, mejorar la salud pública.
0: El tema de la seguridad.
1: La seguridad, por
0: sí,
1: supuesto, ese quizás
0: tan
1: debe
0: importante
1: ser el primer tema,
0: sí,
1: que el próximo gobierno vea.
0: Sí.
1: Pero en esos temas tenemos que tener la capacidad, la inteligencia, la sabiduría y la modestia de poder conversar y decir cómo nos entendemos en 1 o 2 puntos. No vamos a tener todo lo que queremos, pero en 1 o 2 puntos. Así avanzan los países.
0: Eso es.
1: ¿Sí?
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1: Nos tomaremos
0: eso,
1: un café.
0: 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Enrique, yo creo que ese cafecito se puede convertir en un almuercito.
1: Bueno, un almuercito. Y
0: bien coordinado.
1: Por lo que acabo de saborear ya mentalmente.
0: Ya, tenemos
1: delicioso
0: que ir. Creo que saliendo,
1: okay,
0: vemos ahí la inauguración del Mundial.
1: Vemos el México-Sudáfrica.
0: En México-Sudáfrica, que es
1: el
0: primer partido del Grupo A. Muy bien, con esta música tan bonita de la inspiración de Augusto Polo Campos, en la voz del Sambo Cabero y la guitarra de Óscar Avilés, que cae a pelo el segundo himno nacional. Con esto vamos a una pausa y regresamos con más. Enrique, muchas gracias.
1: Gracias.
2: Gracias. El norte, el centro y el sur.
9: Toma.
2: A triunfar
9: peruanos.
2: Que somos hermanos.
9: Que somos hermanos.
2: Que se haga victoria.
10: 11:43. 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

0: Bienvenidos amigos, nuevo bloque del programa. Estamos siempre atentos a las redes sociales, a los comentarios de nuestros seguidores a través de la televisión, a través del streaming, a través de las redes sociales, la radio. Un abrazo para todos los que escuchan a esta hora en las bodeguitas, están escuchando en los carros, en los taxis. Un abrazo para todos los choferes, un fuerte abrazo para ustedes con todo nuestro cariño. Gracias por estar con PBO, la radio con fe. Mi nombre es Héctor Felipe, soy comunicador motivacional, experto en PNL. De eso vamos a hablar en los siguientes minutos en el tema de reprogramación mental, de control de emociones, que es tan importante en este tiempo. Lo hablábamos con Enrique Cornejo, como Keiko Fujimori, con las experiencias que ha tenido en el 11, 16, especialmente en el 21, ella es mucho más mesurada. Si ustedes notan su intervención desde la puerta de su domicilio, que se ha convertido en el encuentro de los reporteros, de los periodistas, y está dando siempre comentarios de mesura, de tranquilidad, de coalición, de esperar con calma los resultados. Y esto realmente hace de que nosotros podamos respaldar el hecho de que ella, con su experiencia y con lo que ha vivido en elecciones anteriores, tiene un perfil diferente. Vamos a continuar con nuestro programa y es momento de conversar acerca de lo que va a suceder en el mes de octubre. El 4 de octubre son las elecciones regionales y municipales. Sí, vamos a pasar por una situación muy complicada. Estamos hablando de el padrón electoral, si ya está definido o no, cuáles son las perspectivas y sobre todo la cantidad de candidatos que podemos nosotros tener en un padrón que ya se puede convertir en un dolor de cabeza. Martín de Acevedo está con nosotros, abogado experto en Derecho Municipal. Martín, ¿cómo estás? Bienvenido.
1: Héctor Felipe, amigos de PBO, tengan ustedes muy buenos días. A tus órdenes, Héctor Felipe, para el comentario de ambos procesos electorales, tengo entendido.
0: Aquí estamos, sí. Bueno, en realidad se vienen las municipales 2026, la fecha ya está definida, es el próximo 4 de octubre, es una etapa clave, especialistas analizan reglas del proceso electoral vigente. ¿Cuál es tu posición en referencia a lo que podría ser una réplica de lo que estamos viviendo en el proceso electoral de los comicios presidenciales y parlamentarios con lo que podría ser la próxima elección municipal y también de gobiernos regionales?
1: Claro, Héctor Felipe, una réplica de la forma y de los errores que tiene nuestro sistema y que debería mejorar nuestro sistema electoral para una elección, por ejemplo, con mayor y mejor representatividad, que de todas maneras va a ser una falencia, salgan quienes salgan como autoridades definitivas. Entonces, en las municipales ya pasó la etapa de las elecciones internas, los partidos y organizaciones regionales y movimientos políticos regionales, que son alrededor de 92, más los partidos políticos 59, están en competencia y están definiendo sus listas, en tanto que ya han quedado los resultados de las internas y ahora lo que les falta es colocar hasta el 20% de designados, que en verdad coloquialmente se conoce como invitados.
0: ¿Y en estos comicios van a participar también aquellos partidos políticos que no pudieron alcanzar la valla electoral?
1: Ciertamente.
0: A pesar de que el 2027 deberían desestimar ya su participación. Pero eso me gustaría que me lo respondas en un ratito. Quiero revisar contigo el dashboard de la OMPE en referencia a cómo va la estadística de votación. Este último informe está fechado hoy, 11 de junio, 11 de la mañana con 45 minutos. Nosotros a las 10 estábamos manejando una brecha a favor de Keiko Sofía Fujimori de 561 votos. Vamos a revisar cómo va esto, cómo va la aguja. Aparece Keiko Sofía Fujimori con un 50.002% y el señor Roberto Sánchez con un 49.998%. Imagínense, décimas son las que en este momento separan a Keiko del señor Roberto Sánchez. 9.032.899 votos a favor de Keiko Sofía Fujimori, a favor de Fuerza Popular. Juntos por el Perú, representado por el señor Roberto Sánchez Palomino, tiene 9.032.230 votos, lo que hace una diferencia de 649 votos. Tenemos ya 669 actualizados. Así, al minuto. Hace un instante teníamos 649, ahora la brecha se abre un poquito más. y aparecen más de 100 votos de diferencia en referencia a lo que nosotros manejamos a las 10 de la mañana, que teníamos 561 votos. Ahora, a las 11:45 minutos, tenemos 669 votos de diferencia. Tu comentario, Martín.
1: Bien, efectivamente, es pequeñísimo el margen. Sigue el empate técnico. No es la fotografía definitiva, sobre todo porque hay 1.600 y pico de actas pendientes de ir a los jurados electorales especiales. Algunas ya llegaron y de ahí...
0: que son materia de observación, ¿correcto?
1: Así es. De observación, de nulidad y de...
0: También, entendiendo lo que van a encontrar.
1: Y de impugnación, así
0: también,
1: es.
0: Claro.
1: ¿Ya? Que varía según la causal que esté establecida en la norma. Y van a llegar en última y definitiva instancia al Jurado Nacional de Elecciones en alrededor de 10 a 13 días calendarios, porque se cuentan en esta oportunidad, inclusive sábados, domingos y feriados, porque trabaja el sistema en época electoral.
0: Claro, ahí va la pregunta, ¿no? El Jurado Nacional de Elecciones, que tiene el pronunciamiento oficial, ¿lo estaría dando en 12 o 13 días?
1: Todavía, el presidente ha dicho...
0: Dijo 30 días.
1: Claro, el presidente ha dicho finalmente el 2 de julio, y una vocera dijo quizás hasta la quincena. El tema es el siguiente. El 2 de julio probablemente sea la última audiencia de las últimas actas observadas en el Jurado Electoral Especial, resueltas ahí y apeladas. Entonces se cierra esa audiencia y se tiene que consolidar, no olvidemos, de todo el país. Cada una tiene que cerrar su acta, enviarla al jurado y el jurado elaborar una resolución la más larguísima de todo el proceso electoral, porque ahí ya van a estar todas las autoridades electas por el voto popular. Y esa acta inclusive puede ser impugnada, como ocurrió hace 5 años. Y cuando yo pregunté por qué ellos gritaban fraude, a los que gritaban fraude hace 5 años, le pregunté, ¿pero por qué le impugnas Julio César Castiglioni?
0: Claro.
1: ¿Por qué le impugna Julio César si ya no hay forma de revertir? Por joder, me dijo. ¿No? ¿Te das cuenta?
0: ¿Textualmente?
1: Así es.
0: No.
1: Textualmente,
0: Martín.
1: Sí. En un debate. En un
0: ¿textualmente?
1: Debate. Sí, en un debate.
0: ¿Debate qué? ¿En televisión abierta?
1: En radio programas.
0: Ah, bueno.
1: Ya, entonces, finalmente, ¿a dónde voy? A que la fotografía va a estar lista, digamos, con los resultados definitivos, sin que lleguemos al 2 o al 15 de julio. ¿Cuándo? Cuando falten, por ejemplo, 10 actas por resolver en el Jurado Nacional de Elecciones, por 300 votos, 3.000 votos, ¿no es cierto? En promedio que tienen una mesa, tiene entre 200 y 300.
0: Correcto.
1: Y ya haya una diferencia, digamos, de 2.500, cosa que no es factible ahora, ¿no?
0: Hay que hacer aparentemente un apunte. Estas actas impugnadas, que son casi 1.600, corresponden a Lima.
1: No.
0: O a todo el Perú.
1: En gran porcentaje están 35-65. 65%
0: Lima,
1: 35% de provincias. Sí.
0: Correcto. Ajá. O sea, es de todo el país.
1: Y básicamente Cajamarca, Cusco y Loreto son las que están bastante retrasadísimas. Uh-huh. Inclusive hay 7 actas en Pucallpa, en Ugayali y en Loreto que tienen que llegar y se calcula que llegarán en 3-4 días.
0: Se todavía podría inclinar la balanza entonces, indudablemente.
1: Con esta diferencia no hay ganador, hay empate técnico, ¿no?
0: Lo que debió hacerse, hablábamos con Enrique Cornejo hace unos minutos, creo que te cruzaste con él, con Enrique
1: Somos
0: Cornejo.
1: Somos amigos, sí.
0: Sí, claro, son amigos ustedes. Y Enrique, o sea, desde su punto de vista, y estoy totalmente de acuerdo con él, que quede como experiencia, si esto pasa en un comicio próximo, las encuestadoras a boca de urna o lo que manejan como flash, o sea, si hay un empate tan cercano con el margen de error que existe, no deberían poner las cifras. Deberían poner un signo de interrogación y poner una claqueta que diga empate técnico. ¿Por qué? Porque al darle el favoritismo a alguien y luego que lo que ha pasado, ¿no? Que la situación se revierta o la permutación de lugares como pasó el 21 con la celebración anticipada de Keiko Fujimori y al final el señor Castillo fue el que ganó, al final con ya de manera oficial. Entonces, una celebración anticipada con un boca de urna, con un flash, no debería darse. Debería ser muy sutil el hecho de manejar empate técnico.
1: Así es, ¿no? Y sobre todo arrancar diciendo ambas encuestadoras, o todas,
0: claro,
1: que dicho sea de paso están autorizados por ley y deberían ser sancionadas si han cometido algún error. Uh-huh. Ahí está en la legislación eso. Decir que el boca de urna y el conteo rápido es una proyección, una probabilidad, una estadística no confirmada, porque se hace a partir de cálculos que cuando sale de la mesa de votación que puedes decir la verdad o no decirla.
0: Claro, porque es boca de urna. ¿Y eso qué significa? Hay que explicarlo. Es lo que dice el votante o el que sufraga o la persona que sale del lugar que le corresponde.
1: El elector.
0: El elector y dice, y le preguntan, ¿por quién votó usted? Y como bien dices tú, él podría decir voté por tal. Y efectivamente es lo que él dice, pero no lo que él hizo.
1: Así es. Hay, o sea, dos probabilidades.
0: Hay margen de error muy grande también.
1: Hay dos probabilidades, mentir o no contestar, ¿no? Y él lo genera en su estadística.
0: También.
1: Sí, y la otra es el conteo rápido, que son 1,000 actas de 92,225 que son ahora. En una proyección, claro, es estadística, me decía ayer mi esposa, donde la probabilidad nunca es cero, pero es cercana a cero, me dice, ¿no?
0: Pregunta.
1: Las economistas.
0: Pregunta. Martín, tú eres abogado.
1: Sí.
0: ¿No es cierto? ¿Tu esposa es abogada también?
1: No, economista.
0: Economista.
1: Y los economistas dicen eso, pues.
0: Claro.
1: La probabilidad nunca es cero, sino cercana a cero. ¿Y tú, pero es estadística,
0: tú,
1: me dice, ¿no?
0: ¿Discutes de política con tu esposa?
1: No, de política no. Cuantitativamente sí, a ella no le gusta la política. Es más, detesta que yo esté metido en esto. No me ve en las entrevistas.
0: ¿Así? Y apaga, cambia de canal.
1: Sí, cambia de canal.
0: Bueno,
1: exactamente.
0: Bueno, es parte de la convivencia, ¿no?
1: Así es, de la tolerancia, ¿no?
0: También.
1: Es la palabra clave
0: y
1: para,
0: a eso iba,
1: para mantenerse.
0: Tolerancia a la frustración es lo que deben manejar los candidatos. Por experiencia, creo que la señora Fujimori ya lo está manejando bien por todas las experiencias previas que ha tenido. Pero el señor Roberto Sánchez está siendo muy emotivo. El señor Zunini también. Y es más, esto exacerba a la población y exacerba a los fanáticos, que se sabe, atención, que hay movimientos de personas hacia la capital en referencia a una protesta. Que dicho sea de paso, es legal, pero no una protesta con violencia y tomar, por ejemplo, no sé, Lima, que es una zona intangible, ¿no?
1: Ciertamente.
0: O sea, hay que,
1: ¿no?,
0: tener cuidado con todos esos escenarios, ¿no? Y sobre todo cómo reacciona, lo que tú decías, tolerancia, ¿no?
1: Exacto, y se ve en ambos candidatos que eso lo van a necesitar hasta el último minuto de la última hora, como se dice, ¿no? ¿Por qué? Porque quien gane finalmente, cualquiera de los dos, va a necesitar abrazar al otro, a saludar al otro, extenderle la mano al otro,

0: 71%, claro, 71% de peruanos que no ha votado por ninguno y se ha ausentado más bien en la segunda vuelta. Entonces, prudencia.
1: O sea, pies de, 7 de cada 10.
0: Pies de plomo,
1: claro, son decía. 7 de cada 10 personas que no están de acuerdo o que tenían otras... otros acercamientos,
0: otras simpatías políticas. Y si estás en democracia, sí, eso se llama empatía, eso se llama propósito de enmienda, sí, tenderle un ramo de olivo al rival político, porque finalmente, si en verdad lo crees y estás consciente de que al final de cuentas lo que tiene que primar es el sentido de pertenencia, porque todos somos... Al fin y al cabo, peruanos, claro, nuestro país.
1: Es nuestro país.
0: Exacto, sí. Exactamente. Sí. Entonces, deseas gobernar bien y para adelante. Y no lo vas a poder hacer sin el otro. Idénticamente en el Parlamento, ¿eh? Uh-huh. O va a haber la socavación de una forma o las calles encima del Parlamento. De cualquiera de las dos maneras, hay que saber manejarse. Yo creo que un modelo cercano, sin decir que fue el perfecto, es el que optó Alan García en el 2007 después de un desastre de gobierno en su primer gobierno 85-90, ¿no?
1: Sí.
0: Él hizo un gabinete de amplia base.
1: Exactamente.
0: Y pudo gobernar y pudo manejar, aparte con las cualidades que él mismo tenía como hombre político.
1: Él, ¿no? Él creció políticamente.
0: Así
1: es. Y es más, yo recuerdo su discurso, y justo hoy día lo estaban comentando en el programa de Philip temprano, que él en el discurso, él aceptaba que había cometido errores. Y él repitió esta frase, hemos cometido errores, ¿recuerdas?
0: Sí.
1: En alguna presentación de índole político. Así y él es. Aceptaba sus errores y esperaba, a través de lo que tú mencionas, que es un gobierno de ancha base, con toda la experiencia adquirida en la primera parte o en la primera opción que tuvo él de ser presidente de la República, hacer un segundo gobierno con menos errores y más aciertos,
0: ¿no? Así es, ayudado por los commodities, con el mayor crecimiento que hemos tenido en los últimos años, pero bastante bien inteligentemente, porque fue un gabinete de bastante formación,
1: pluripartidario, podemos decirlo.
0: Pluripartidario, sí. No monopolítico,
1: sí,
0: ¿no?
1: Sí.
0: Y también heterogéneo, ahí está, esa es la palabra, heterogéneo, claro, en el sentido de las convocatorias mismas. Tratando de tener.
1: Me gusta el tema de no pluripartidario, o pluripartidario en todo caso, y no monopolítico, porque esto hace de que solo un partido sea el que gobierne y unos cercanos al partido son los que salen favorecidos.
0: Y sus huestes y sus militantes lo entendieron, porque sabían que ellos estaban igual dentro del barco y trataban de sacar adelante en lo que sea posible a su partido político, ya que por segunda vez en la historia llegaban al gobierno.
1: ¿Qué podría pasar el próximo 4 de octubre? O sea, tú no eres pitonizo, pero ¿cómo podrías adelantarte de lo que puede pasar el próximo 4 de octubre?
0: Elecciones regionales y municipales. A ver, proyectábamos antes con algunos amigos, que nos encanta la política, no nos gusta, nos encanta, como decíamos.
1: En esa reunión no está incluida tu esposa, ¿no es cierto?
0: No. Entonces, proyectábamos que el que gane la segunda vuelta y la primera vuelta va a poder poner un buen candidato a Lima, pero no. No, en esta oportunidad no. Y se va a volver a dar que el que se presenta a Lima no necesariamente puede ser presidente de la República y viceversa, ¿no? Ahí están los tres favoritos, me parecen a mí, Bruce, Allison y Urresti. Entre ellos va a estar la definición.
1: ¿Para ti son los favoritos?
0: Sí, yo creo que son los favoritos, ¿no? Ya, por lo menos
1: Bruce,
0: lo que tiene
1: Urresti menos, y Francis Allison.
0: Así es, por lo que tienen mejor trayectoria y herramientas y la preparación, ¿no? Para una campaña y para gobierno también en los tres.
1: Yo creo que
0: se visualiza
1: la decisión,
0: salvo un outsider, ¿no?
1: La decisión municipal va a ser más que por el conocido o mediático, que era lo que se manejó mucho en esta elección presidencial, lamentablemente, con 36 propuestas y al final 35, por eso Napoleón lamentablemente falleció en un accidente automovilístico. Pero en realidad lo que va a definir al próximo alcalde de Lima, que es la ciudad más hermosa del planeta, y si nosotros la cuidamos sería mucho más bonita todavía, privilegiada sobre todo, es el tema del reconocimiento de una carrera. O sea, no es el conocido, el mediático. Yo siento que va a ser el reconocido, aquella persona que cuando le tocó ejercer, cuando tuvo un cargo político, lo hizo bien.
0: Así es.
1: Y en ese caso estamos hablando de, me dices
0: de
1: tú,
0: los
1: Bruce,
0: tres que hemos mencionado, ¿no?
1: Me hablas de
0: Urresti. Bruce, buen ministro de Vivienda. Allison, buen alcalde de Magdalena por varios periodos.
1: Vigente.
0: Y Urresti, buen ministro de Interior de los últimos que hemos tenido.

0: Y ahí está el reconocimiento. Y así ahí está la decisión.
1: Así es. Salvo, pues, un outsider, ¿no?
0: Claro.
1: En estos momentos no veo, salvo que Kenji se anime y con el carisma que tiene entre a cuartear ahí, ¿no?
0: Podría ser, ¿no? Que ha estado alejado de sí. esta contienda
1: así
0: electoral.
1: Así es. Está alejado. No, creo
0: no,
1: que,
0: no se acercó
1: no
0: a su hermana.
1: No creo que se anime, ¿no?
0: No se acercó.
1: Habrá que llamarle.
0: O podría ser un outsider Martín de Acevedo.
1: También.
0: Habrá que convencer a tu esposa primero.
1: No. Habrá que convencerle a Kenji para darle el soporte técnico y ganar la alcaldía de
0: Lima.
1: Eso sí sería.
0: Yo me encargo de convencerlo a Kenji y tú convences a tu esposa. ¿Qué te parece?
1: Listo, doctor Felipe.
0: Listo, hablemos de música. Vamos a musicalizar esta parte del programa. Y no sé, pero me tinca que tú eres un hombre romántico. Que a pesar de las diferencias que tienes con ella, ¿cómo se llama tu esposita?
1: Giovanna.
0: Giovanna, a pesar que le tienes la diferencia.
1: Un cariño puede... para ella, está dictando claro, ahorita clases. No, no
0: te está mirando, pero a ver la grabación, ¿no?
1: Así es.
0: De todas maneras. Entonces, yo sé que una relación de pareja, tú sabes que yo me dedico al tema de reprogramación mental, y tengo escuela para padres también, entonces en relaciones de pareja siempre habrá algunas diferencias, pero al final todo se salva y todo se puede arreglar, porque el amor lo puede todo.
1: O sea,
0: y yo sé que tú eres un hombre romántico.
1: La palabra clave de por medio, la tolerancia.
0: Eso, eso, volvemos a esa palabra. ¿Qué canción te gustaría proponer a esta hora en nuestro programa para compartirla?
1: Siempre nos ha gustado a ambos La Quiero a Morir de Francés Cabrel.
0: La original.
1: La original,
0: no
1: claro.
0: La de DLG.
1: No la de DLG y de otros
0: sí,
1: y de otras versiones, pero sí. Francés Cabrel.
0: La original.
1: Así es.
0: Vamos a compartirla, por favor. El nombre de tu esposa es
1: Giovanna.
0: Para Giovanita. Interpreta Francis Cabrel, autor de la letra, Martín de Acevedo.
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0: ¿Qué le quieres decir? Está en la cámara número uno, Giovanita.
1: ¿Quién? ¿A Cabrel?
0: No, a tu esposa.
1: Que la quiero mucho y ella, a pesar mío, subsistimos juntos, nos encontramos juntos, a pesar mío.
0: Pero eso se puede mejorar.
1: Claro, es que no somos perfectos, somos humanos, eso también hemos conversado.
0: Perfecto solo Dios.
1: Así es.
0: Ser bueno ya es suficiente.
1: Lo que me da como virtud, Dios me la quita como defecto.
2: Sí. Conoce bien cada guerra.
0: Escucha.
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0: cada conversación
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0: política con mis amigos,
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0: cada aspiración
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1: esa frase,
0: sí,
1: y del amor,
2: y del amor también.
0: Preciosa canción. A esta hora cae muy bien en nuestro programa aquí en PBO.
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0: Ella dibuja un paisaje con su presencia simplemente, porque la belleza de una mujer es la que encandila, y sobre todo su inteligencia, su presencia y su compañía, que es lo más importante. Todos nacemos de una mujer, algunos tenemos la suerte de vivir al lado de una mujer, pero ¿cuántos darían la vida por una mujer? Martín, muchas gracias.
1: Don Felipe, muchísimas gracias. Has tocado la vibra más profunda de mi persona.
0: Gracias, maestro, gracias. Vamos a compartir, ¿qué te parece para atenuar esto, Martín? No te me pongas tan melancólico, porque te siento emocionado. ¿Qué te parece si vamos a la política nuevamente?
1: ¿Ya?
0: Y revisamos lo que es la actualización. A esta hora, 12 de mediodía con 2 minutos, esto es lo último, exactamente hace 5 minutos, la actualización de la OMPE. Keiko Sofía Fujimori tiene 50,002%. Roberto Helber Sánchez Palomino, 49,998%. Si te das cuenta, exactamente el porcentaje es el mismo. Pero la distancia entre ambos, 9.033.041 votos y 9.032.298 es exactamente la distancia entre ambos. Vamos a compartirla con ustedes enseguida. Atención. Estamos hablando de 743 votos a favor de Keiko Sofía Fujimori. 743 votos. Repetimos, a las 10 de la mañana teníamos 561. A las 11 y 45, 669. Y a esta hora, 12 con 2 minutos, momento en que ha sido emitido este último informe, este último dashboard de la OMPE, son 743 votos los que diferencian a Keiko Fujimori del señor Roberto Sánchez. Dicho esto, agradecemos a Martín de Acevedo que estuvo con nosotros. Gracias por compartir tanto conocimiento, Martín. Estaremos atentos nosotros al desarrollo de este comicio y estaremos también atentos a lo que será la próxima elección del 4 de octubre.
1: Sí, doctor Felipe, paciencia, calma. llegará la foto ya faltando pocos días para fin de mes, donde ya se sabrá que finalmente hay un ganador. Y por último, con la resolución del Jurado Nacional de Elecciones, la definitiva, como decía Julio Ramón Ribeiro, quedará colgado el cuadro en la pared.
0: Eso es, eso es. Muchas gracias. Y con esa canción, reitero, escrita por Martín de Acevedo, con la inspiración de su esposa Joanita, con la voz de Francis Cabrel, vamos a una pausa. Gracias.
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1: Continuamos con Héctor Felipe en PBO. Vamos al Congreso de la República. Vaya que se calienta ya esta semana previa a los resultados finales de OMPE, aunque el Jurado Nacional de Elecciones, recordemos, señaló que los resultados oficiales y posteriormente la proclamación se daría, Héctor Felipe, recién a mediados de julio. Así que el especialista que tienes en la mesa de conducción nos dará detalles y sin duda críticas sobre esta demora en los resultados del conteo oficial en nuestro sistema electoral. ¿Qué les parece si vamos a escuchar a Alejandro Muñante, congresista de la República?
2: Siempre se supo que el indulto humanitario es una gracia presidencial, es un atributo exclusivo del presidente de la República, y si el ministro de Justicia ha considerado que esto es inviable, pues eso se tiene que respetar. No es un derecho, no es una obligación, es un criterio que se ajusta incluso a procedimientos preestablecidos. Así que nadie tendría por qué reclamarle nada al Ejecutivo si es que decide no darle el indulto.
3: ¿Cómo Baltazar podría darlos, digamos, rechazando o ignorando el informe?
2: También podría hacerlo, pero yo vaticino de que si eso sucede, evidentemente el Congreso va a tener que actuar de manera inmediata, ¿no?
4: ¿Estaría de acuerdo con que se amplíe la legislatura o falta más temas que ver? ¿Se deja de...? Porque este es el último ya...
2: Bueno, evidentemente van a haber varios temas que van a quedar en el tintero. Por ejemplo, el informe de la comisión investigadora que investigó el acuerdo de colaboración eficaz. Ojalá que eso se vea el día. Le he pedido a mi vocera para que puedan presentar la solicitud. Espero que el tiempo nos dé para poder lograr esa disposición. Y si no, que el próximo Congreso lo desarchive para que lo puedan votar en el Pleno, ¿no?
5: Finalmente, Rafael, lo que
2: no, eso no lo sé.
6: Congresista, su opinión bajo la ley APSI, ¿ha servido?
1: Bueno, Jaime Quito cobró protagonismo en las últimas horas al realizar convocatorias para que las manifestaciones se den en caso se cambie. Y eso es increíble, ¿no? En caso se revierta el resultado de Ipsos, por Dios. En caso se revierta el resultado de Ipsos. No tiene sentido, pero bueno. Ahí está Marcial Vilela. Marcial Vilela conoce a muchos de esos congresistas durante todo el periodo. Interactuado con ellos, ¿no? Ha tocado temas espinosos, sin duda, algunos otros más alegres. Entonces hay, no quiero decir confianza, Héctor Felipe, pero sí exactamente, ¿no? Y Marcial Vilela nos contará luego en sus crónicas, ¿no? Palaciegas del Congreso de la República, todo lo que hay detrás, ¿no? El lado B de cada candidato. Pero escucha con atención, Héctor Felipe, esta interacción, esta dinámica comunicativa.
7: Esta insurgencia que están ustedes convocando, ¿van a ser responsables de pasar algún caso muy grave con la población?
8: No, nadie está convocando insurgencia. Los únicos responsables serían la policía que mata a mansalva, ¿no?
7: Pero ahora, congresista, ¿por qué desconocer? Ustedes siempre han sido respetuosos hasta un instante.
8: Nadie está desconociendo nada. Los resultados todavía están al 98%.
7: ¿Y si pierden, qué van a hacer? ¿Van a aceptar la derrota o no? Con sinceridad.
8: Lo que tiene que el pueblo hacer, lo que está haciendo, es seguir haciendo respetar el voto popular.
7: ¿Pero cuál pueblo? Si todos somos pueblos. El pueblo también está atrás de Keiko Fujimori. No sabemos de qué pueblo usted habla, congresista.
8: Del único pueblo que nunca lo toman en cuenta.
7: Pero, o sea, ¿es un resentimiento, congresista?
8: No, de ninguna manera.
7: Van a ser responsables, entonces, de haber algún hecho grave.
8: Está convocando, los únicos responsables serían los que disparan y matan. El pueblo tiene el derecho a ejercer libremente.
7: Pero ahora están buscando la
8: paz.
7: ¿Por qué ahora, congresista?
8: ¿Y por qué cuando Keiko salía, convocaba movilizaciones? O cuando
7: ahora me refiero yo.
8: Cuando Porky se convocaba movilizaciones, ustedes más bien estaban en las marchas. Sean consecuentes con lo que hacen y dicen.
7: Muy mal, congresista.
1: Ahí está, Marcial Vilela, como siempre, directo, como él dice, ¿no? Además, directo a la yugular. Muy bien, Héctor Felipe, ¿qué te pareció? ¿Qué te pareció este resumen de las reacciones en el Parlamento?
9: Bueno, yo me quedo con Marcial, en realidad, cómo él pregunta directamente y cómo ponen aprietos, tanto así que el congresista se retira, ¿no? Porque ya no tiene más argumento para sostener. Y él debería hacer unas crónicas, no congresales, sino crónicas marcianas.
1: Además, intercepta a los congresistas en plena huida de la prensa, ¿no? Porque muchos congresistas no quieren declarar porque luego podrían convertirse en esclavos de sus propias palabras,
9: lo que
1: ¿no?
9: pasa
1: y entonces
9: muchas veces,
1: evitan
9: sí.
1: dar declaraciones, huyen y Marcial los intercepta, ¿no? Para quienes conocen a Marcial además en persona, no es muy alto, ¿ah? Déjenme contarles, pero él los interviene de una manera bastante ágil.
9: Claro, lo que marca que la estatura no tiene nada que ver con la grandeza de un profesional.
1: No lo ven, no lo identifican hasta que ya están con el micro.
9: Sí.
1: Cuando ya están con la soga al cuello, ¿no? En lugar de la soga al micro.
9: Y su voz tan característica, ¿no?
1: Linda voz. Un locutor de radio sin duda nato.
9: Sí, está buena.
1: Adelante, Héctor Felipe.
9: Si lo hubiera conocido antes, me lo llevaba para hacer directo al corazón con él. Muy bien, Marco Tulio Rodríguez está con nosotros, él es abogado especialista en Derecho Electoral. Marco Tulio, bienvenido, es un placer tenerte con nosotros la tarde de hoy. Lo mencionaba Yudi hace un instante en referencia a lo que está pasando con este proceso electoral tan complicado, ¿no? ¿Tú qué puedes creer que puede pasar en los próximos días con este resultado tan ajustado, tan pero tan ajustado?
10: Bueno, lo que tiene que ocurrir es respetar los resultados finalmente, ¿no? O sea, eso es lo que corresponde en toda organización de un proceso electoral. Los partidos se ganan hasta por un voto, ¿no? Y hasta inclusive si hubiera un empate, la norma prevé, al menos para los casos de listas, están en referencia, por supuesto, al tema congresal, se va pues al sorteo, ¿no? Entonces, ¿quién cara o sello, quién se lleva, ¿no? Pero bueno.
9: Imagínate.
10: El tema es de que siempre tiene que haber un ganador, ¿no?
9: Es que esa es la idea. A ver, Marco Tulio, la gente reconoce tu trayectoria, o sea, si hablamos de Marco Tulio Gutiérrez, una persona reconocida con tanta experiencia. Tú has tenido la oportunidad de apreciar varios comicios y varios finales electorales.
10: Y de haber participado en algunos. Recuerdo
9: también
10: que el primero en el que estuve, bueno, fue el de la el 79, que fue el de del Congreso Constituyente, de la Asamblea Constituyente.
9: La Asamblea Constituyente.
10: Claro. Luego, activamente, en el año 83, en las elecciones municipales, como personero de Izquierda Unida en el Jurado Electoral Especial de la Ciudad de Lima. Luego, el 95, fui convocado como independiente para ser personero legal de Cambio 90 Nueva Mayoría. El ingeniero Yoshiyama tuvo esa gentileza como especialista en temas electorales, ¿no? Y mira, en todas han habido pues sus momentos, ¿no? En las elecciones, por ejemplo, de la década del 80, pues todo era con una con wincha. Se digitaba en unas maquinitas, se jalaba una palanca, luego se rompía,
9: claro,
10: la wincha.
9: Todo era más mecánico y tenían todo que, entrelazar la wincha, ¿no?
10: Claro, y todo era mecánico y cada uno de los personeros de los partidos tenía, bueno, eran también cuatro partidos solamente, el APRA, el PPC, Acción Popular y la Izquierda Unida.
9: Sí.
10: No existía esta enormidad de partidos, pero cada uno llevaba al jurado electoral su paquetón de acuerdo a la programación del día y había el presidente de la mesa, cantaba los votos, ¿no? Y uno verificaba si era cierto o no lo que él iba diciendo.
9: Claro.
10: A veces se equivocaba.
9: Mano alzada, creo, en esa época, ¿no? Sí. Levantaba los votos, ¿no?
10: A veces
9: y los mostraba
10: se,
9: también.
10: Se
9: pues,
10: equivocaban,
9: ¿no?
10: Pero bueno. Ahora, pero los resultados se obtenían muy rápidamente. Claro, ahora tenemos mucha más gente, muchos más electores, pero también parece ser de que todavía no se ha logrado establecer un buen sistema, un buen mecanismo para el acopio de la información, ¿no? Porque en realidad deberíamos tener ya los resultados en 24 o 48
9: horas. Pero imagínate,
10: horas, ¿no?
9: Las tensiones emocionales que estamos viviendo en este tiempo en referencia a los resultados, y están anunciando que estos podrían trasladarse hasta la quincena de julio. El pronunciamiento del Jurado Nacional de Elecciones Posterior, que es la voz oficial, ¿no?
10: Claro, lo que ha pasado es que cuando el presidente del Jurado Nacional de Elecciones ha dicho mediados de julio, que eso lo dijo hace varios días atrás, no
9: sí,
10: lo ha dicho ahora.
9: Sí.
10: En realidad se refería a la culminación de todo el proceso de impugnaciones, ante los jurados electorales especiales, las apelaciones en el jurado nacional, la solución de las mismas y la suma final de todo esto para poder dar un resultado. Fíjate que todavía no tenemos resultados de senadores y diputados ni de parlamentarios andinos.
9: Claro, por eso todavía se habla de virtualidad.
10: Sí, es que te escuché que le decías a Rosana Rocha, virtual diputada.
9: Sí, en realidad. Y porque ella me lo pidió. O sea, sí. Me dijo, por favor, no puedes anunciar todavía porque estamos a la espera de resultados. Claro, prudentemente, ¿no?
10: Claro. Hay algunos que se han quedado en la puerta del horno y se ha quemado el pan. Eso le ponía hoy día a un amigo.
9: El dicho, ¿no?
10: A un amigo que me pasaba un meme de una foto de Sánchez, Santauro, Domingo Pérez y Frank, ¿no? Mirando una pantalla, y yo le decía, bueno, no sé por qué esta foto me hace recordar a esa vieja frase: en la puerta del horno se quema el pan. ¿No?
9: Pero eso hay que ser muy prudente también para los comentarios.
10: Y eso también es, bueno, hay algunos de los que hemos mencionado cuya prudencia es imposible de invocar, dada su actuación pública de continuos
9: agravios
10: a terceros. Sí. Es difícil.
9: Y eso es lo que hablábamos hace un instante con Martín de Acevedo, la tolerancia, ¿no? La tolerancia a la frustración.
10: Ay, claro.
9: Que hay que practicarla, conocerla, leerla. Los asesores tienen también un trabajo muy importante de acercarse a los líderes para poder controlar.
10: Pero eso
9: palabras.
10: Es terrible porque, mira, si gano, es válido.
9: Sí.
10: Pero si pierdo, es fraude.
9: Claro.
10: O sea, no, pues eso tampoco es así. ¿No?
9: Y ahora la reacción es porque intuyo, estoy en camino a no salir favorecido. Pues ya vienen las reacciones.
10: No, y lo más curioso es la argumentación, ¿no? Porque, mira, se pone como argumentación los resultados privados que dio una empresa privada. Y de comentarios que hacen los particulares con todo el derecho que tienen a opinar sobre la problemática actual, la situación de las ánforas, de los conteos, ¿no? Y entonces convertimos eso en datos oficiales, ¿no?
9: Claro.
10: No, Torres dijo a las 5 tal
9: con
10: cosa.
9: Con margen de error, y la encuestadora lo dice, ¿no?
10: No, y que además desde el primer momento se dijo de que había un empate estadístico, un empate técnico, así que por lo tanto nadie puede llamarse a escándalo,
9: claro,
10: cuando la tortilla se voltea dentro de un margen tan, tan discutible. Mira, estaba viendo antes de empezar el programa, el margen sigue siendo escaso.
9: Las estadísticas.
10: No, el margen de los resultados que la propia OMPE da es escaso, pero estamos hablando de lo que falta, ¿no? ¿Qué cosa es lo que falta?
9: Lo que falta, creo, por revisar.
10: Faltan poquísimas, que creo que son 16 actas que están pendientes, que imagino deben estar llegando pues de los lugares más recónditos del planeta, porque ya de todo el Perú ya ingresó al sistema. Solamente faltarán, creo, 16 actas de algún lugar, como te digo, que está tan lejos y donde vive tan poco peruano que... Como esa acta que hemos visto que tiene un voto, que es la cosa más rara y que el Jurado Nacional de Elecciones o el Jurado de Lima deberá anular. ¿Por qué? Porque en realidad es extraño. O sea, ¿qué mesa se pudo haber instalado donde solamente hubo un voto? O sea, no votó ni el... ¿Quién votó?
9: Ni los miembros de mesa votaron, que tienen que votar, porque están dentro de...
10: Claro,
9: o sea, por lo menos ya, si estás hablando de un voto, o sea, debería haber por lo menos 4, ¿no? Porque ya ha sumado los miembros de mesa.
10: Claro, o bueno, de pronto los miembros de mesa se instalaron y no se acercó nadie a votar, ellos tenían que votar, pero
9: claro,
10: curiosamente
9: por lo menos 3,
10: hay un voto.
9: Claro.
10: Un
9: claro,
10: voto.
9: Claro, estamos hablando de eso, estaba revisando la estadística.
10: Fue
9: en
10: Kenia donde ha pasado eso.
9: Kenia.
10: ¿No? O sea,
9: exactamente.
10: Es lo más extraño.
9: Sí, en Kenia, tienes razón, acá tengo la información.
10: Bueno, salvo que de pronto hayan votado todos los demás en blanco o nulo, ¿no? Bueno, puede ser, ¿no?
9: Podría ser también.
10: Podría
9: ¿no?
10: ser, ¿no? Sería la única manera de salvar la legitimidad de esa acta, ¿no?
9: Que de un solo
10: de
9: voto.
10: Cuatro,
9: sí.
10: Hubo uno que,
9: sí,
10: que decidió votar, ¿no?
9: Sí, un solo
10: pero
9: voto.
10: Pero bueno, pero mira, yo creo de que ya estamos llegando al final. En las próximas horas debemos estar ya conociendo los resultados finales, que debe ser, me imagino, mañana. Porque ya no falta nada. O sea, según la información que dio Cancillería, hoy llegaban las últimas cajas conteniendo el material electoral proveniente de los diferentes centros de votación que han funcionado en el extranjero. Y lo que faltaba, que era en la convención problemas de transporte, el helicóptero no podía despegar el día lunes, ya lo hizo el martes, ya se ingresaron los datos. Prácticamente ya estamos en el final, ¿no? En realidad solamente queda esperar los resultados de las decisiones que emanen de los jurados electorales.
9: Estaremos, bueno, atentos a lo que podría pasar, y es clave en el escrutinio final conocer cómo se resuelven estas observaciones de...
10: Hay como 900 mesas, creo, que son de Lima.
9: Y ¿no? las imputadas también, allá. Que son casi 1.600, ¿no?
10: Claro, o sea, el total es ese. Entonces, mira, yo creo de que ya es irreversible la situación y, lógicamente, lo que queda es tener la serenidad suficiente y la tolerancia necesaria de aceptar los resultados. En democracia, como en cualquier competencia, se gana o se pierde. Y en ambas uno debe tener la sonrisa a flor de labios, ¿no?
9: Claro, y entender que tú no pierdes, ¿no? En realidad es o ganas o no ganas. Porque ya solo la palabra hace de que tú reacciones, ¿no?
10: Mira, acá lo que estamos haciendo es aprender también de las reacciones de los candidatos. Mira cómo han... es evidente que el comportamiento de Keiko Fujimori ha sido uniforme. Desde el primer momento... serenidad frente a los resultados.
9: Pero con la experiencia de elecciones anteriores.
10: Claro.
9: Con la efusividad que caracterizó, por ejemplo, el flash del 2021 que conversábamos con,
10: claro,
9: con Martín.
10: El
9: con
10: otro
9: Enrique,
10: caso
9: ¿no?
10: es, lo otro es la actitud de Roberto Sánchez, que en realidad ha sido, evoluciona de acuerdo al auditorio, ¿no? O sea, en unos pide calma y en otros incendia la pradera, ¿no? O sea, da como válidos los resultados de Ipsos y lógicamente induce a la desconfianza ciudadana, ¿no? De por parte de sus partidarios, por parte de quienes no lo son, obviamente están felices.
9: Mira, me gustaría, Marco Tulio, revisar contigo esta data de la OMPE al 97,824%, donde son los lugares en el Perú que respaldaron a Roberto Sánchez, estamos hablando al 97.84%, estamos hablando del día de ayer, donde todavía Roberto Sánchez tenía una ligera ventaja con Keiko Sofía Fujimori. Esta información es de ayer, por si acaso. En Puno, Cusco, Arequipa, Ayacucho, Apurímac, Moquegua, Tacna, Huancavelica, Pasco, Junín, Huánuco, Ancash, Madre de Dios, San Martín y Amazonas, tenía ventaja el señor Roberto Sánchez. Y el respaldo de Keiko Sofía Fujimori el día de ayer, repito, al 97,82.4%, era Lima y Callao, La Libertad, Lambayeque, Piura, Tumbes, Loreto, Ucayali, Ica, peruanos en el extranjero. Esa es la data de la OMPE el día de ayer sobre los lugares en los cuales ambos candidatos tenían preferencias. Ahora se sabe, a las 10 de la mañana estábamos nosotros ya hablando de una brecha a favor de Keiko Fujimori, de 561 votos, ya la permutación la hizo pasar al primer lugar. A las 11:45 teníamos una distancia de 669 votos a favor de Keiko Sofía Fujimori y hace unos minutos, a las 12:00 minutos, teníamos 743 votaciones a favor de Keiko Sofía Fujimori.
10: O sea, ya no va a haber sorteo.
9: Ya no va a haber moneda.
10: No va a haber moneda al aire, ¿no? Mira, alguien me comentaba ayer en una reunión, ya estamos en 922 de diferencia.
9: Tenemos en este momento el último distanciamiento, la brecha indica 922
10: o sea que
9: votos
10: va a ir subiendo a favor.
9: Parece que la curva es ascendente.
10: Claro. Entonces, el tema es de que, mira, llamaba la atención el tema de la forma como votan los departamentos. Obviamente hay una tendencia en el sur a votar siempre por opciones de izquierda, ¿no? De la misma manera como en Estados Unidos, por ejemplo, Los Ángeles, Massachusetts, Nueva York, siempre votan demócrata, ¿no? O sea, es así.
9: Y que tiene otro sistema de votación.
10: Y todo el mundo rural, que es los estados del centro de los Estados Unidos, que son una buena cantidad de ellos, votan siempre republicano.
9: Entonces, sí. Permíteme, Marco Tulio, ayer hablábamos de hace un ratito la estadística sobre los lugares que respaldaban a los candidatos. Estábamos al 97% ayer por la noche. Ahora, a las 12:25, tenemos al 98.23% del total de actas 92.766. Keiko Sofía Fujimori se distancia con 9.033.584 votos, lo que representa en porcentaje 50.003%. Roberto Sánchez Palomino, 49.997%, con un número que llega a 9.032.662 votos. La distancia entre ambos es 922 votos. Keiko Fujimori está adelante, 922 votos sobre Roberto Sánchez Palomino. Eso quiere decir que ha evolucionado desde las 10 de la mañana y hasta las 12:25 pasó de 561 a 669, luego a 743 y sostiene el alza acercándose ya prácticamente a los 1000 votos con 922. Tu comentario, Marco Tulio Gutiérrez.
10: Bueno, yo creo de que esto se torna irreversible en la medida de que lo que falta son las actas que vienen de Lima, que han sido observadas, y que es una cantidad bastante alta. No sé si la podemos ver ahí. Son, mira, hay 1.629 actas que están en los jurados, de los cuales la inmensa mayoría pertenecen a Lima, ¿no? Entonces, obviamente Lima ha votado masivamente por Keiko Fujimori y lógicamente eso se va a reflejar en los resultados. Aún cuando mire el jurado nacional decidiera anular todas, igual ganaría Keiko. Decidiera así, a lo bravo,
9: claro.
10: No gana, todas las observadas se le da la razón, ya igual ya habría ganado Keiko Fujimori. Entonces, yo creo que ahora lo que toca es ver cómo aprendemos de estos resultados y nosotros los ciudadanos aprendemos de las conductas de los candidatos, ¿no? Hemos visto, por ejemplo, ahí estaba, cuando estaba Yuli Rodríguez presentando noticias, por ejemplo, lo que dice el congresista Quito, ¿no? Una cosa de lo más curiosa, que la culpa no es de los que salgan a protestar, sino de los policías que matan a la gente. Y comentábamos acá en off, que lo curioso era de que él mismo estaba exculpando a Dina Boluarte de las matanzas porque nadie la vio a la señora Boluarte metiéndole bala a nadie.
9: Claro, ni tomando un fusil ni una pistola. Es muy cierto lo que decía Judy en el bloque de noticias en referencia a las intervenciones que tenía nuestro reportero, amigo Marcial Vilela, que es tan incisivo, se acerca, tiene inclusive una relación ya muy cercana con algunos congresistas, pero no por ello deja de preguntarlas directamente sobre lo que el público, sobre lo que la gente quiere conocer.
10: Mira, el público en general, la ciudadanía que no conoce detalles jurídicos ni sigue la evolución de los hechos políticos, puede equivocarse, puede no opinar sobre un tema porque no lo conoce, pero mira, gente que está en el Congreso deberían haber planteado desde hace mucho tiempo, cuando pasó esto de los muertos por las protestas después de la caída de Pedro Castillo, lo que debieron haber planteado es la reforma legal para que sean vistos esos casos en una sala nacional. Mira, la única manera como se pudo resolver el tema en los departamentos, en los departamentos del sur, donde habían problemas por el terrorismo, fue creando una sala nacional que estaba a cargo de Marcos Ibaceta y que resolvía aquí en Lima. ¿Por qué? Mira, se sabe ya quiénes fueron los que dispararon, pero por supuesto que se sabe, la fiscalía lo sabe, la fiscalía ha citado a medio mundo. ¿Por qué no hay resultados? ¿Por qué no hay acusados? ¿Por qué? Miedo, que es el miedo que hizo que en la época del terrorismo tú no podías esperar que un fiscal denunciara a gente de la localidad de Huancazancos, en los juzgados, en Ayacucho.
9: Miedo a las represalias, puede ser.
10: Pero lógico, porque tu familia era la que estaba en juego. ¿Qué había que hacerse? Los locos. O acuérdate también el otro extremo que había en la época del terrorismo, que salían en libertad con una facilidad por falta de pruebas, porque claro, a nadie lo encontraban pues disparando a un policía o a un miembro de la Fuerza Armada. Entonces, la única manera como se pudo resolver el problema fue, muy bien, los fiscales y jueces de allá no ven los casos, se ven en la ciudad de Lima y punto. Se acabó el tema. Entonces, ¿por qué no han pedido eso? Si seguimos en este plan, los casos están abiertos, los casos no se han cerrado. Los casos están ahí, los expedientes están acumulándose, pero no hay acusaciones. Porque, ojo, recuerda que no solamente está el problema de los muertos, está el problema de los instigadores a la violencia, que también consideran un delito.
9: Y está el tema también del tráfico de armas.
10: El hecho de que tú tengas la razón no significa de que no tengas responsabilidad de que salgas y digas, vamos a matar al presidente del Jurado Nacional de Elecciones, hagamos una marcha y tirémosle piedra. Eres responsable, ¿no? Eres responsable por instigar a la comisión de un acto de violencia.
9: Como autor intelectual podría ser, ¿no es cierto?
10: Entonces, pero nada se resuelve. No hay acusados ni de los que hicieron la violencia ni de los que mataron a los que mataron, porque evidentemente han habido muertos, pero claro, están ahí los muertos. Y que lógicamente sus familiares tienen todo el derecho de reclamar que se sancione a los culpables, pero por supuesto...
9: Lo que tú dices, Marco Antonio, todos los familiares tienen derecho a reclamar justicia.
10: Pero por supuesto, si cualquiera de nosotros nos pasara lo mismo un familiar, estaríamos en esa trinchera también de
9: indudablemente,
10: reclamo, ¿no?
9: Indudablemente. Están las encuestas bajo la lupa, están las encuestadoras bajo la lupa. Hubo una presentación ya de una persona que ha tenido exposición en medio, el señor Torres, donde él mismo tuvo la iniciativa de dar explicaciones en referencia a los resultados, que en realidad pues fueron más excusas que explicaciones. En fin, ya cada uno tiene su concepto al final. Pero lo importante es entender que son encuestadoras, que tienen un margen de error y que uno no debe celebrar.
10: Y además que lo dijeron desde el primer momento.
9: Lo dijo.
10: Hay un empate, y cuando hay un empate técnico en un proceso donde los resultados están en un ánfora, no hay que esperar pues que se acabe el partido, ¿no?
9: Claro.
10: Habiendo toda la...
9: Y hay una gran diferencia entre el flash que se anunció a las 5 de la tarde, que ponía a la señora Keiko en primer lugar, que se recuerda, y luego las encuestadoras que estaban dando sus
10: el conteo
9: estadísticas.
10: Rápido.
9: Claro.
10: Claro.
9: Que cambió la historia.
10: Que cambió la historia, pero mira, cambió la historia con mil, algo de un poco más de 1,000 actas de un total de 92 como
9: correcto,
10: muestra.
9: Correcto.
10: Yo me imagino que las encuestadoras deben haber estado, los equipos técnicos en ambos lados, pensando qué hacer ante una circunstancia tan difícil como esa, ¿no? Porque en verdad, claro, no se han imaginado del tremendo problema que iban a crear.
9: Claro, hubiera sido más prudente desde tu punto de vista, o prudente, Marco Tulio, para usar bien el concepto, hubiera sido prudente que estas encuestadoras simplemente pongan una etiqueta de empate técnico sin utilizar cifras.
10: Hubiera sido lo más saludable para la tranquilidad de
9: Hubiéramos
10: todos.
9: Hubiéramos evitado estas reacciones.
10: Sí,
9: ¿no?
10: Porque lógicamente, mira, en todo, en donde hay competencia, los que están en la tribuna quieren escuchar lo que quieren escuchar,
9: claro,
10: o lo que quieren ver. O sea, claro, acá no es de que el equipo fue mejor o peor,
9: claro,
10: ¿no? Sino es que debió haber ganado.
9: Es como,
10: ¿no?,
9: un partido de fútbol, ¿no?
10: Sí, es igual.
9: El fanático quiere el triunfo de su equipo.
10: Así es, y no le interesa. Y siempre le echa la culpa el que pierde al árbitro, sí, al VAR,
9: al
10: juez
9: de línea,
10: al juez de línea, o porque llovió un poco más de la cuenta.
9: Se mojó la cancha.
10: Se mojó la cancha, o hacía demasiado calor cuando jugaba con el Atlético Grau, ¿no? Porque hacía mucho frío,
9: claro,
10: en
9: 33 grados de temperatura,
10: ¿no? Sí. O Garcilaso,
9: sí,
10: ¿no?
9: Claro, o sea, siempre hay una excusa, una respuesta, siempre hay una razón.
10: Pero eso no puede llevarnos pues a lo otro, ¿no? Porque si no convertimos la política también en un ring de box, ¿no? O sea, a mí, por ejemplo, me da mucha pena cuando encuentro discusiones entre gente de universitario y de la alianza, cada cual más ofensivo que el otro en relación al comportamiento de unos y otros, lo cual al final es un absurdo.
9: Y al final esto te lleva a las... conocidas, tristemente, barras bravas, ¿no? Que al final son las que agreden,
10: claro,
9: las que golpean,
10: son las que están alentadas,
9: las que
10: por
9: atacan
10: la intolerancia,
9: el vecindario, y
10: las que lanzan piedras, claro.
9: Sí, y eso debería evitarse, porque el fútbol es un deporte, como
10: así
9: deporte
10: es,
9: o sea, es un juego. Y uno ve, dime una persona que jugando no se divierta.
10: Yo
9: no
10: tengo
9: o sea, debería despertar eso, ¿no es cierto?
10: Yo
9: sonrisa.
10: Tengo un amigo mío en mi club de Leones, en La Molina, en Santa Patricia, que me da mucho gusto. Yo soy recontra tolerante. Acuérdate que 21 años enseñando en la universidad, la protección de los derechos humanos, lo primero que les tratas de inculcar a tus alumnos es que deben ser tolerantes. Tolerantes no significa estar de acuerdo, significa en no estar de acuerdo, pero
11: respetar, entender,
10: respetar, claro, sí, tu posición. Él es de la Alianza y yo soy universitario, ¿no? Ya te imaginas, los lunes después del partido es los gratísimo. Sí. No, a mí me da mucho gusto porque él es veneno puro, ¿no? Ah, es decir, para él, hasta Lolo Fernández no era un buen jugador.
11: Imagínate.
10: Era, o sea, ya llega al extremo.
11: Un jugador promedio era Lolo Fernández, el cañonero. O sea, era mentira que...
10: Y a mí me causa mucha gracia. Y de quien hablo es muy amigo de Rosana Rocha. Fue uno de los, ¿ah, que sí?, más la apoyó en su, ah,
11: fíjate,
10: en su campaña.
11: Fíjate.
10: Bueno, yo también la apoyé a Rosana, ¿no? O sea, definitivamente.
11: Sí.
10: En su campaña puse un cartel en mi casa.
11: Ah,
10: ¿no?
11: Bueno, o sea, es un gran apoyo.
10: En apoyo.
11: Claro, claro.
10: Pero al menos estuvimos unidos, no por el deporte, pero esta
11: pero
10: vez
11: sí
10: estábamos unidos.
11: Muy bien.
10: Por la persona, ¿no? Claro. Porque más que la política era por la persona. Rosana
11: por
10: es
11: la
10: una
11: candidata.
10: Persona,
11: claro.
10: Sí, es una persona excelente, una regidora de Lima, que me apeno no haberla conocido mucho antes. Debo reconocer que López Aliaga intentó en más de una ocasión que conversáramos, porque él también le tiene mucho aprecio y mucha simpatía, porque es una especialista en el tema municipal, fíjate. Curiosamente, a ella no la llaman para el tema, pero ella es profesora también en la universidad. Y mira, ha estado en gestión pública desde la época de Andrade. O sea, no ella no empezó en este periodo, ya debe tener por lo menos 3 periodos de regidora, ¿no? Pero una técnico silenciosa, especialista en temas de desarrollo urbano, en temas de vivienda,
11: claro,
10: y que lógicamente trabajó en ese tema, ¿no?
11: Mira, mira cómo traemos a colación a Roxana, que estuvo como invitada en la primera parte de nuestro programa.
10: No, hoy día has tenido invitados, que a mí me da mucho gusto, sí, ¿no? Con Martín nos conocemos muchísimo.
11: ¿Coincidiste
10: años
11: con él? Pues,
10: sí, claro, muchísimo.
11: No, yo quiero destacar eso. En producción hay invitados de primera y ustedes acceden.
10: Hemos estado con Martín compartiendo comisiones de Derecho Municipal en el Colegio de Abogados de Lima muchísimas veces. Unas veces él como presidente, otras yo como presidente. Pero bueno, o sea... hay una relación cordial, mira.
11: Bueno, mira, y antes de Martín estuvo Enrique Cornejo también.
10: Claro, él viene de otra vertiente, no es abogado.
11: Claro.
10: En el caso nuestro, más es por el tema de lo que es el derecho municipal, ¿no?
11: Correcto.
10: O sea, siempre hemos...
11: Ahí tienen ustedes esa
10: hemos
11: afinidad.
10: Sido los 4 mosqueteros con Ángel Delgado, con Julio César Castiglioni, Martín y el que habla. Se nos ausentó del grupo... Blume, Ernesto Blume,
11: Ernesto Blume
10: como municipalista, claro, él ha sido regidor desde la década del 80, imagínate. Tiene publicaciones muchas sobre temas de derecho municipal, pero luego se dedicó más académicamente al tema del constitucionalismo y se volvió un especialista en derecho constitucional, ¿no? Y nosotros nos quedamos en el tema municipal.
11: Bueno, como se lo comenté a Martín y se lo comenté a Enrique Cornejo también y a Roxana, o sea, conversar con ustedes es muy grato, uno aprende muchísimo, para mí es una clase maestra y te agradezco mucho, Marco Tulio, por ese detalle de venir al programa. Ya PBO se convierte en un hall de encuentro y reencuentro de personajes, sí, tú lo has notado las veces que has venido, y es muy grato tenerlos a ustedes y sobre todo agradecer la paciencia de unos minutos más, minutos menos en el tema de la intervención, pero sobre todo la predisposición a compartir tus conocimientos que son tan importantes para nuestros seguidores. Muchas gracias, Marco Tulio.
10: No, siempre acá a la orden. Y siempre aprendiendo algo, ¿no? Yo, por ejemplo, he aprendido de tus actuaciones motivacionales mucho.
11: Gracias,
10: ¿no?
11: Porque, muchas gracias.
10: Porque uno tiene que entender, especialmente los que... Yo ya estoy retirado del tema de la universidad, solamente me dedico al Instituto Peruano de Administración Municipal. Pero mira, los 21 años fueron... Que ojo, mira, llegué a ser profesor fundador de la San Juan Bautista, que también ha sido auspiciador un buen tiempo,
11: sí,
10: acá en PBO. Llegué el 97, invitado por mi buen amigo José Luis Elías Ábalos, el fundador, para estar solamente un semestre, o sea, para el arranque de la universidad. Necesitaban un abogado,
11: claro,
10: que les enseñara a los chicos del primer semestre metodología del aprendizaje del derecho, y para eso se necesitaba un abogado,
11: claro,
10: ¿no? Y entonces entré con la idea de hacer, fíjate, un semestre y me quedé 21 años.
11: Imagínate, claro. Es una historia, honor al mérito.
10: En la universidad.
11: Honor al mérito, mi querido Marco Tulio. Marco Tulio Gutiérrez, gran amigo de la casa y sobre todo tremendo profesional con una experiencia extraordinaria. Y como tú sabes, Marco Tulio, yo recuerdo que tú me pediste una canción de Juan Gabriel.
10: Ah, la vez anterior, esa que los hermanos Yaipen han convertido en un popurrí muy exitoso.
11: ¿Qué te parece si musicalizamos quizá con Juan Gabriel o con cualquier otro artista que a ti te guste?
10: Sería en todo caso, ya que hoy día ha sido un torneo de exposición de llamados al aprendizaje, sería pues Contigo Aprendí, ¿no?
11: Uy, qué tal canción. Original de Armando Manzanero. Tú sabes que en alguna oportunidad le preguntaron a Armando Manzanero, pregunta muy difícil para un artista, más aún para un compositor, ¿cuál es la canción que más aprecias? Es como que a un padre le digas cuál es el hijo que más quieres.
10: Es muy difícil.
11: Es muy difícil, pero se tomó su tiempo y al entrevistador...
10: No, es muy difícil. Sí. Mira, quienes, por ejemplo, yo tengo un hijo, tengo tres nietos, y cuando me preguntan cuál de los tres nietos, porque pues solamente hay un hijo.
11: Claro.
10: ¿Cuál de los tres nietos es el más querido? Mira, cada uno tiene lo suyo.
11: Y ahí viene la complicación.
10: El que tiene 22 años, la niña que tiene 21 y el pequeño que tiene 14.
11: Claro, y eso define, ¿no?, que el amor, y este tema emocional que tú bien has resaltado hace un ratito, el amor no se divide, el amor no se multiplica. Entonces, en ese momento, Armando
10: Manzanero... Y el verdadero amor se comparte.
11: Eso. Y Armando Manzanero dijo, me la pones muy difícil, se tomó su tiempo... Y mencionó esta canción.
10: Contigo aprendí.
11: Contigo aprendí.
10: Ah, caramba.
11: Vamos a escuchar.
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11: Qué bonita.
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11: Linda canción, ¿no? Buena. Hermosa canción.
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11: ¿Te recuerdo un espacio de tu vida, un espacio?
10: Lo que te estaba contando era de que yo he tenido una... He sido multifacético, ¿no? O sea... Mira que hasta ahora tengo mi carnet de periodista de la Federación de Periodistas 1962.
11: Claro.
10: Mira, sacado en la década del 60 cuando yo escribía en La Tribuna, o sea, era mi primer diario, y luego en el diario La Prensa, luego como corresponsal viajero en Caretas, y luego como ayudante de Augusto Razzuri, que era el director del diario Ojo, ¿no?, en el tema de los editoriales. O sea, a mí me gusta, yo me considero periodista, pero de mi página web, ¿no?, de las notas que redacto, ¿no? Pero también me metí a la televisión. Me acuerdo que fui a una entrevista en el programa, que en esa época era un programa carrusel, de Linda Guzmán, una argentina que vivía en el Perú mucho tiempo. Tenía un programa que se llamaba Buenas Tardes Familia en el 4. Y fui porque yo tenía una organización juvenil y estábamos haciendo una actividad para un fin de semana, para conseguir recursos para una biblioteca en Barrios Altos, en el Colegio Ramón Espinosa. Y le gustó la forma que tenía de responder las preguntas y me dijo, tú te quedas a trabajar conmigo. Y me quedé, creo que un año y medio. Todos los lunes conducía un microprograma que se llamaba La Juventud en Acción.
11: ¡Qué lindo!
10: Y luego de ahí ella me pidió que con su coanimadora, que era Rosy Martin, nos había conseguido el patrocinio de Guimet, que era el dueño de Radio San Isidro.
11: Sí, recuerdo que me lo comentaste.
10: Y terminamos conduciendo un programa al cual luego se unió una de las voces más bellas de la radio, que era de Ina Barúa, que era de Radio Nacional.
11: Qué historia. Algún día hablaremos de radio también, en algún momento. Me parece interesante.
10: Sí.
11: En alguna próxima oportunidad, Marcos.
10: A Gonzalo Iwasaki lo conocí pues cuando era un chibolito de... ¿Qué edad tendría? 17 años. Yo salía de mi programa a las 6 de la tarde y él entraba con un grupo a hacer el programa deportivo, porque tenían un programa.
11: Un abrazo
10: deportivo
11: para Gonzalo, seguidor del programa también, siempre me...
10: Ahí estaba Lalo Archimbó, que también él empezó, comentarista.
11: Saludos para Lalo Archimbó también, que es seguidor del programa. Marco Tulio, muchas gracias. Vamos a continuar nosotros con nuestro espacio, agradeciendo a Marco Tulio Gutiérrez que estuvo con nosotros. Y vamos a levantar un poquito esta canción para disfrutarla un ratito más.
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11: Inspirado también Marco Tulio hasta ahora. Gracias a nuestros amigos que están a través de la radio, precisamente mencionaba Marco Tulio, hacía mención de Radio San Isidro, que está ubicada en la avenida Petituars. Gracias a nuestros amigos de Cajatambo que escuchan la radio en los 103.3, en Tamarindo 97.9, el Alto Piura 89.9, Canta 88.7, Huacho 104.7, Barranca 104.9, Huancabamba 97.3 y La Valla, Toquepala 93.9.
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11: Qué bueno. Pausa y regresamos.

0: 12 y 53. 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

Bienvenidos amigos, nuevo bloque de nuestro programa. Mi nombre es Héctor Felipe, soy comunicador motivacional. Estoy con ustedes como siempre desde las 10 de la mañana y hasta las 2 de la tarde disfrutando de la compañía de nuestros amigos a través de la televisión. Gracias por estar ahí, a nuestros amigos del streaming en las redes sociales. Un abrazo y sobre todo los comentarios que son tan oportunos, son bienvenidos. Y la gente que está en la radio, hablábamos con Marco Tulio Gutiérrez hace unos minutos, como él también a través de su historia estuvo ligado a Radio San Isidro, a la televisión. Y me gustaría en alguna otra oportunidad, seguro en la próxima invitación, hablar sobre sus experiencias en radio, que es un medio de comunicación tan bonito. Se combina con la multiplataforma, de la mano del internet, de la mano de las redes sociales y de la mano de la televisión. Y a través de la imagen nosotros compartimos esta nueva señalización en el cómputo, exactamente fechado hoy 11 de junio a las 12:36. 12:36, tenemos el último recuento cuando Keiko Fujimori aparece con 9.033.584 votos. Repito, 9.033.584 votos. Roberto Sánchez Palomino aparece en este momento con 9.032.662 votos, lo que le da un margen porcentual del 49.997% y a Keiko Fujimori 50.003%. La brecha, exactamente 922 votos son los que separan a ambos candidatos, con la ventaja hacia la representante de Fuerza Popular, Keiko Sofía Fujimori Iguchi, frente a el segundo lugar donde aparece Robert Helber Sánchez Palomino, de Juntos por el Perú. Estos son los resultados. Esto es lo que está apareciendo a esta hora, cuando son exactamente las 13:02. Estamos a 28 minutos de lo que podría ser la paralización televisiva de todos los medios de comunicación, especialmente de los fanáticos que van a ver la inauguración del Mundial en México, en Canadá y Estados Unidos. Pero nosotros estamos con el programa en desarrollo. Ya el Tigrillo Navarro, en su espacio por la tarde, estará comentando este acontecimiento futbolístico tan importante. Pero nosotros, en realidad, compartimos con ustedes estadísticas y sobre todo el seguimiento de los especialistas. Estuvo con nosotros hace unos minutos Marco Tulio Gutiérrez, desde el punto de vista que él en la experiencia tiene, desde comicios, desde la época de la Asamblea Constituyente. Él habló del año 1979, luego del año 80, del 85. Y nosotros vamos a revisar en los próximos minutos el tema de las actas observadas y las responsabilidades penales en referencia a posibles irregularidades durante el escrutinio. Se recuerda, y esto es una noticia que nosotros desarrollamos el día lunes, si lo tengo registrado, sí, fue el día lunes, cuando apareció la imagen de tres miembros de mesa y apareció la imagen de un personero de Juntos por el Perú que habían hecho actividad, él como veedor y ellos en lo que les correspondía como miembros de mesa, y había alteraciones en las cédulas. Esto motivó la intervención de la policía. La policía llegó a este colegio en Los Olivos, hizo la intervención, se recabaron toda la información, los generales de ley y todo lo que tiene que ver con la intervención policial. Y luego de unas horas fueron llamados a la delegación del distrito que corresponde en Los Olivos para que se realicen las investigaciones. Esto propició, por supuesto, la réplica a través de los medios de comunicación, porque participaba un personero, una persona de avanzada edad, en representación de Juntos por el Perú, y los tres miembros de mesa en este colegio ubicado en Los Olivos. Pero esta situación se ha presentado no solo en este distrito, sino en algunas otras jurisdicciones. Hablábamos lo que llamaba la atención, por ejemplo, en la Universidad de Lima, que una de las mesas tenía solo al presidente, no había

0: miembros de mesa que lo acompañaran, solo estaba él, uno de tres, no estaban, por supuesto, tampoco los suplentes, y lo que llamó también la atención es que no había votantes, no había personas en la fila esperando sufragar. Quizás, según los comentarios de algunos especialistas, personas llegaron que correspondía a esa mesa, pero no se acercaban para no asumir la responsabilidad de participar como miembros de mesa en esta segunda vuelta. Vamos a ir a una pausa y luego de ello vamos a seguir desarrollando nuestro espacio con invitados, con comentarios especiales. Tenemos un bloque musical también y nuestro espacio de comunicación motivacional en los siguientes minutos. Vamos a un corte y regresamos con mucho más a través de PBO. Ya venimos.
1: Una y cinco. 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
0: Bienvenidos amigos, nuevo bloque de nuestro programa. Mi nombre es Héctor Felipe, soy comunicador motivacional y a través de la televisión, el streaming, las redes sociales y la radio. Estamos con ustedes de lunes a viernes, 4 horas en multiplataforma, tremenda responsabilidad. Pero es un placer compartir con ustedes tanta información y tantos detalles importantes que giran alrededor de la política en este tiempo, giran alrededor del deporte porque se viene la inauguración del Mundial, pero giran alrededor también de cosas muy interesantes para compartir. Y sobre eso tenemos a Rosa Elena Cruz Maldonado, que es decana del Colegio de Nutricionistas, a quien yo les tengo un cariño muy especial. Mi esposa y yo compartimos siempre conocimiento nutricional. Ella es abogada, pero le encanta el tema de nutrición. Y yo también, porque mi padre me enseñó que una persona que sabe comer, una persona que aprende a comer bien, es una persona que va a disfrutar de longevidad. ¿Estamos de acuerdo, Rosalena, o no?
18: Efectivamente.
0: Bienvenida. Así es.
18: Muchas gracias por la invitación.
0: Y en realidad, la apariencia física de una persona habla de lo que come y la manera como ingiere sus alimentos y cómo los digiere, ¿no? Eso tiene que ver mucho con la salud, más aún en este tiempo, ¿no?
18: Totalmente. Inclusive todas las enfermedades que tenemos actualmente y todo el incremento de muertes, inclusive por cáncer, por ejemplo, se deben en un altísimo porcentaje a lo que comes, ¿sí? Si tú comes más alimentos ultraprocesados como se está dando en el país, tu riesgo de cáncer se va a incrementar.
0: Hay que tener mucho cuidado con eso y hay que explicarlo. Rosalena, tú eres la persona indicada para decirnos cuáles son estos elementos que tienen este orden de ultraprocesamiento.
18: Ultraprocesado, sí. Para dejarlo claro antes de entrar a nuestro tema, el alimento ultraprocesado es el que nosotros vamos, por ejemplo, a una tienda que está envasado, que no viene de una granja, del cultivo, de un lugar donde se reproducen, ¿no?, animales, que no proviene
0: de un origen natural.
18: De un origen natural, sino que ha sido un conjunto de químicos y azúcar y sal, etcétera, etcétera, que lo han hecho muy rico a tu paladar.
0: Muy atractivo.
18: Muy atractivo. ¿Para qué? Para que tú lo consumas. Pero ahí, ¿qué hay? Hay alimentos cancerígenos en su 100%. Es muy importante.
0: Entre los cuales hay que mencionar, por ejemplo, ¿qué? podría ser cancerígena.
18: Bueno, los snacks.
0: Ya, estamos hablando de snacks. O sea, la condimentación que tiene el snack, esos elementos químicos, los saborizantes y los preservantes, son los que hacen daño.
18: El conjunto de químicos que mezclan, ¿para qué? Para que sea atractivo para ti, ese conjunto de químicos están haciendo cáncer en la población. Por eso el incremento de cáncer es directo, ¿sí?
0: Por eso es tan importante que una persona, así como tiene, no sé, pues un odontólogo, tienes un abogado, ¿no? Deberías tener un nutricionista para que pueda manejar bien tu alimentación. Pero, lamentablemente, nosotros hemos caído en cuenta sobre declaraciones desafortunadas, por decirlo de alguna manera, del congresista Ernesto Bustamante, durante una sesión de la Comisión de Salud del Congreso, donde tuvo estas expresiones. Adelante, por favor.
2: Esto es gravísimo. Dispone que las jefaturas, las direcciones, los programas de nutrición, los servicios de la alimentación, las estrategias vinculadas a nutrición, dice, sean dirigidas exclusivamente por nutricionistas. ¿Cómo va a ser, pues, esto? ¿Cómo va a ser esto? O sea, ni que hubiera tanto nutricionista capaz de dirigir programas amplios relacionados con nutrición o servicios de alimentación escolar o jefaturas. O sea, realmente esto lo que está haciendo es asegurando puestos de trabajo para aquellos que tienen el cargo, la profesión o el título de nutricionista, cuando en realidad tienen el título de nutricionista, pero no de manera exclusiva saben de nutrición. Yo no creo ni siquiera que el nombre nutricionista debe ser exclusivo para el nutricionista. Hay médicos nutricionistas, hay biólogos nutricionistas, hay enfermeras nutricionistas. O sea, el nutricionista del que estamos hablando acá es el que hace la dieta, el que te dice si comes tomate o se come betarraga, el que te dice si comes zapallito italiano o si comes arroz, por decir. O sea, parece que aquí se está incorporando exclusividades que no corresponden, van a dañar a otras profesiones.
0: Es que la verdad lo escucho y me parece, bueno, por lo menos, o sea, voy a buscar una palabra, impactante, porque es desatinado lo que dice el señor.
18: La verdad es que cada vez que lo escucho, realmente, lo que sí tenemos que dejar sumamente claro es que el congresista tuvo que haber hecho su trabajo en decir sí o no a nuestra ley, ¿sí? Y esa es su trabajo, ¿sí? Y lo respetamos porque eso se llama democracia y es su función, ¿sí? Lo que no le podemos permitir es la discriminación que ha hecho con nuestra profesión al minimizarla a un intercambio de una verdura por otra. Nosotros nunca vamos a llamar a determinadas funciones que somos exclusivos. Él estaba leyendo como constantemente la jefa de la comisión le decía, usted está leyendo el documento que le ha pasado el decano del colegio médico, se lo ha pasado a usted, al grupo de médicos de la comisión, le ha pasado un documento y él estaba leyendo eso. Pero aparte de eso, lo que yo quiero aclarar es que él no solamente ha discriminado a 12.000 nutricionistas. Él ha roto sueños, ¿sí?, de familias enteras que hay detrás de cada nutricionista, porque detrás de cada nutricionista hay una historia. Hay un padre que se sacrificó, que nadie era profesional y se sacrificó para que su hijo sea nutricionista. Una madre que hizo horas extras para eso. Hay estudiantes en este momento que su sueño es ser nutricionista. Hay escolares que van a terminar y su sueño es ser nutricionista. ¿Por qué? Porque la base de la salud del país, y me refiero a usted, congresista, la base de la salud del país está en las manos de la alimentación y nutrición del país.
0: Eso, Rosalena, quedó súper claro la posición que tienen ustedes. Como te decía, a mí me llamó poderosamente la atención esa intervención desatinada que tiene el señor, que minimiza una labor tan importante. Yo lo dije, toda familia debería tener un nutricionista como asesor, porque es la mejor manera de poder identificar los carbohidratos, las proteínas que tienen que ver con el alimento de todos los días. No es cambiar una verdura por otra O sea, eso me parece tremendamente desatinado, pero quiero quedar ahí, simplemente diciéndoles a ustedes que siempre busquen nutricionistas, que acudan, que se informen, que tengan un nutricionista siempre de la mano, porque son personas preparadas, son profesionales que merecen toda nuestra atención y sobre todo seguir así al pie de la letra lo que ellos siempre proponen y aconsejan. Roselena, muchísimas gracias por esta iniciativa de venir al programa, de compartir la posición de los nutricionistas, y esperemos que este reclamo sobre las declaraciones de este señor Ernesto Bustamante tenga el resultado que ustedes merecen, la reivindicación a una carrera tan importante, de tanto sacrificio, no solo del estudiante, sino de papá, mamá o alguna persona que haya aportado para mantener o para sostener esta profesión. Te agradezco mucho, Rosalía.
18: Efectivamente, nosotros ya hemos mandado una carta al congresista para que se retracte públicamente de lo que ha hecho a través del mismo medio, y ya tenemos una resolución que la vamos a hacer llegar a todas las instituciones donde se le declara persona no grata para el Colegio de Nutricionistas por las ofensas que ha hecho, como le digo, no solamente al nutricionista, sino a la población en general. Al nutricionista se le respeta.
0: Totalmente gracias. De acuerdo contigo. Roselena, muchísimas gracias. A nombre de todos aquellos que creemos en la buena nutrición y entendemos que una persona que se alimenta bien va a tener longevidad, lo que comentaba en la primera parte del espacio. Hay que asesorarnos y tener a un nutricionista de nuestra mano.
18: Muchas
0: un abrazo
18: gracias.
0: Para ustedes.
18: Muchas
0: vamos
18: gracias.
0: A terminar este bloque, vamos a ir a una pausa. Gracias a nuestros amigos que están sintonizando la radio a esta hora. Y antes de irnos, queremos decirles a nuestros oyentes, a nuestros seguidores, que nos pueden sintonizar a través de la televisión en Movistar Televisión, canal 735 HD y 35 SD, Claro TV, canal 515, 23 y 18. 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todo el Perú a través de la multiplataforma. Un abrazo para todos ustedes en televisión, en redes sociales, en el streaming y a través de la radio con fe. Regresamos con más aquí en nuestro programa.

0: y 22.
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16: Exactamente la 1:25 PM, 1:25. Es un placer acompañarlos como siempre a través de la señal de PBO. Mi nombre es Héctor Felipe, soy comunicador motivacional. Quiero compartir con ustedes una historia inspiradora. Una niña que comercializa, que vende 100.000 cajas de galletas y que transforma una experiencia de rechazo, repito, una experiencia de rechazo en un éxito extraordinario. Vamos a compartir con ustedes esta historia inspiradora aquí en PBO.
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17: Fue rechazada por su tropa de niños exploradores, pero terminó rompiendo todo un récord. Soy Sandra Ramírez y esta es la historia de Pim Neo.
18: Esta niña estadounidense de 6 años quería formar parte de las Girl Scouts, una de las organizaciones infantiles más reconocidas del mundo. Sin embargo, varias tropas le dijeron que no podían recibirla por su corta edad y su discapacidad. Incluso una persona llegó a decirle a su padre que las limitaciones de Pim podrían hacer que una tropa se quedara atrás. Lejos de rendirse, Pim encontró en su padre Lucas Anorak, a su principal aliado. Tomaron una cámara, comenzaron a grabar videos y lanzaron una sencilla campaña para vender las tradicionales galletas de las Girl Scouts. La simpatía y la enorme personalidad de Pimmy conquistaron las redes sociales y los pedidos no dejaban de llegar. Mientras otros niños celebraban vender algunas decenas de cajas, Pimmy estaba rompiendo todos los récords y vendió más de 100.000 cajas de galletas en una sola temporada. Sin embargo, detrás de cada caja no había solo una venta, había una lección. La demostración que una discapacidad no define el potencial de una persona y que los prejuicios pueden convertirse en combustible para alcanzar metas impensadas.
17: Esa fue la historia de Pim Neil, quien combatió valientemente el prejuicio. 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
16: Una tierna historia de reivindicación. Una tierna historia con una niña que fue rechazada en las Girl Scouts, que es lo que se conoce comúnmente como los Boy Scouts, pero también incluyen a niñas. En este caso, específicamente eran niñas que tenían estas tropas a las que ella no tuvo acceso por su edad, en primer lugar, y sobre todo por esta habilidad diferente que ustedes han podido notar, quienes están apreciando a través de la televisión nuestras imágenes. Una pequeña niña muy linda, pero con una dificultad, podemos decirlo, o una habilidad diferente. Eso es, una habilidad diferente. Esta niña se convirtió en una gran vendedora de estas galletas, 100.000 cajas de galletas, tiempo récord, y con eso hizo una fortuna. Y ahora, por supuesto, ella está disfrutando con creces del éxito, no solo de una venta, sino de una lección. Y esto me lleva al comentario, como una herida del alma provocada por sus compañeros, por las personas que pertenecían a esta tropa de las Girl Scouts, pudo marcar tanto a esta niña, pero en positivo, no en negativo. O sea, la situación hubiera sido ideal que fuera convocada y aceptada y sea parte de, quizás hubiera vendido las cajas que les correspondía, un poquito más que las otras chiquitas, pero ella hizo un récord de ventas con 100.000 cajas de galletas en muy poco tiempo a través de las redes sociales. ¿Cuán importantes son las redes sociales? ¿Cuán importante es la exposición mediática para este tipo de situaciones? Me parece impresionante cómo reaccionan las personas, cómo a través de un comentario, a través de un video, se puede replicar. Y eso es el efecto multiplicador que tienen las redes sociales. Y eso me parece extraordinario. Esa parte sí me parece muy buena. Por otro lado, en el tema de las heridas del alma, hablamos de una herida del alma de rechazo. De las 5 heridas del alma más delicadas que existen y que puede un ser humano transitar por ellas sin darse cuenta desde la primera infancia, y muchas de ellas lamentablemente provocada por los propios padres, aunque usted no lo crea, heridas del alma de traición, de rechazo, de humillación, de injusticia, heridas del alma de abandono, son las 5 más difíciles de entender y por las que mucha gente pasa inclusive sin darse cuenta. En algún momento fueron traicionados, en algún momento fueron rechazados, humillados, injustamente tratados y abandonados. Por eso les decía, hay personas que tienen las 5 heridas del alma o una de ellas o gran parte de ellas, sin darse cuenta. Es por ello que te frustras. Es por ello que muchas veces tus pensamientos son negativos, tus reacciones son negativas. Por eso hay que gente resentida. Por eso que hay mucha gente de niña o de niño que fue maltratado por alguien. Y ese alguien permanece en su inconsciente. Y cuando llega a ser adulto, cuando llega a ser adolescente o joven, ve a alguien con esas características y una engrama cerebral hace que eso se dispare. Es así. Ese es el funcionamiento del cerebro. Lamentablemente, el cerebro no olvida y siempre recuerda las cosas difíciles y complicadas. Entre ellas las heridas del alma que marcan tus reacciones cuando pasas por una situación similar que te lleva al abandono, al rechazo, a la traición, a la humillación. Ese es el momento en que se dispara. Por eso es que hay gente que de adulta reacciona por algo que no pudo solucionar o no pudo enfrentar cuando era niña o niño. Por eso es importante identificar nuestras heridas del alma y sanarlas, identificarlas, enfrentarlas y superarlas. Eso es sanación y eso se puede hacer. Felizmente existen las técnicas de PNL, programación neurolingüística, a lo que yo me dedico hace muchos, muchos años. Esto ha salvado la vida de mucha gente, ha reprogramado la historia de muchas personas. Yo se los digo de todo corazón, llevar esto a la práctica me ha permitido una satisfacción extraordinaria. Me encantaría que tú, que en este momento me estás escuchando, a quien me está mirando en este momento, a ti te hablo, que tienes una herida del alma que no la identificas, o una herida del alma que hace que tus pensamientos sean negativos y que no te la creas, que te cueste hablar, que te cueste expresarte, que te cueste relacionarte con tus compañeros de labores e inclusive tener una relación saludable. Y más aún, tener un buen contacto, una buena comunicación con tus hijos, eso es heridas del alma. Y lamentablemente, estas se pasan de generación en generación. Tú normalizas una herida del alma y así como te agredieron, tú puedes agredir. Así como te abandonaron, tú puedes abandonar porque lo has normalizado. Porque crees, por ejemplo, en un escenario, ¿no? Si tus padres se divorciaron, si tus padres se separaron, tú entras a una relación con una idea, con un plan B de un posible rechazo e inclusive tomas como alternativa el hecho de algún momento separarte de tu esposa o tu esposo. Porque si tu papá y tu mamá lo hicieron, si tu papá y tu mamá tuvieron una herida del alma que no pudieron curar, de una traición, por ejemplo, y optaron por la separación, tú crees que tu pareja también te va a traicionar. Cualquier cosa que te haga pensar o que se acerque a lo que tú de niña o de niño viste entre papá y mamá, esas discusiones, esas peleas, cualquier cosa que tú veas en tu pareja, sea hombre o mujer, crees que te puede llevar a ese escenario y lo tienes mentalizado. Crees que eso puede pasar. Crees que es una opción. Por eso es importante sanar las heridas del alma. Lo que quiere decir que si tú vienes de una familia disfuncional donde papá y mamá se separaron, eso no tiene que marcar tu separación. Eso no tiene que marcar una vida para ti. Contactos en este momento, ahorita. Cambiemos la historia. WhatsApp 9800-8240. La persona que en este momento me está escuchando por la radio, despacito para que lo anoten directamente en el teléfono. 9800-8240. Envíen un mensaje de WhatsApp, por favor. Llamada se acumula. Mensaje de WhatsApp queda registrado para poder conectarnos con ustedes. 9800-8240. Porque la historia, tú la cambias. La historia está en tus manos. La felicidad está en tus manos. Vamos a una pausa y regresamos con más aquí en PBO.

0: 1:35. 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

0: Bienvenidos amigos, nuevo bloque de nuestro programa. Un abrazo para todos los que a esta hora sintonizan en la televisión, el streaming, las redes sociales y la radio. Especialmente saludamos a la gente de Trujillo que sintoniza PBO a esta hora de la tarde, porque tenemos a sus embajadores aquí en la en el set principal. Ahí está la música. Eso. Eso. La orquesta de los hermanos Silva, bienvenidos muchachos.
1: Un placer, Héctor Felipe, se lo damos pues a toda la audiencia que está conectada a esta hora de la tarde desde la capital de la primavera, la cultura, la marinera, Trujillo, el orgullo trujillano, Carlos y Diego, hermanos Silva en su nueva era.
0: Como lo habrán notado, él es el animador de la orquesta. Esa manera tan elocuente de hablar, de presentarse.
1: Gracias.
0: Está Denis con nosotros también, que es el cantante.
2: ¿Qué tal, Héctor Felipe? Gracias por la invitación. Sí, todo muy bien. Muy agradecido por esta invitación. Y bueno, como ya lo dijiste, te traemos el último trabajo musical de Hermano Silva, que es Muñeca, para todas las muñecas del Perú y el mundo.
0: Hermano, yo quiero hacerte una pregunta. Quiero, por favor, que le acerquen la toma a mi amigo Denis. Quiero preguntarte, hermano.
2: Dímelo.
0: ¿Cuánto te demoras en peinar?
2: Mira, con decirte nada más que este diseño de trenzas es el más rápido. Dura hora y media.
0: Ese es el más rápido. Y dura hora y media. Por favor, muéstralo a la cámara número 3. Ahí está, ponte de costadito.
3: Todo surco.
0: Ahí está, listo. Ahora a la izquierda, por favor, para que se note el moñito.
4: ¡Asu!
0: Impresionante, ¿eh?
3: Maravilloso.
0: Hora y media para
2: hora y media, me dice, ¿no? Así es.
0: ¿Y de cuándo te peinas así de manera tan particular?
2: Ya tengo más de 4 años por ahí, más o menos, con eso. Así es. Y siempre me preguntan si por qué no te duele. No, en realidad, mi amiga Miriam, que es la encargada de Miriam de Miss Barber, es la que me siempre me hace y cómodamente, no me aprieta nada.
0: ¿Y en quién te inspiraste? ¿En tu enamorada? ¿A quién le quitaste el style? ¿En tu hermana? ¿Tu mamita? ¿Quién se peinaba así?
2: No, en realidad como me empecé a dejar un poco el pelo más largo. Y ya
0: claro,
2: pues,
0: porque para ese tipo de trenzas...
2: Sí, sí, es mi pelo natural, largo, en realidad que ya está, claro. Está largo. Y bueno, ya, ¿por qué no trenzas? Dale, ya gusto, y ahí se quedó.
0: Es tu gusto, no hay nada que hacer. Bueno, Ángel, cuéntame, tú en tu labor de presentador, yo sé que la orquesta tiene más de 20 años ya, ¿no?
1: Va a cumplir el próximo mes, en julio.
0: Ah, están de aniversario.
1: Estamos cerca ya para cumplir los 20 años, pues contentos por la gran acogida del público, no solo norteño, sino también pues de las diferentes ciudades del Perú, costa, sierra, selva, que gustan, eligen, piden en las radios, en los diversos programas televisivos, también la música de los hermanos Silva.
0: Muy bien, y ustedes, bueno, se identifican con ese tipo de música que ha hecho que todos reconozcamos el éxito de los hermanos Silva a través de las presentaciones, de los shows, de los conciertos. Pero, a ver, ¿cuáles son las canciones que más les piden? Porque entiendo que hay un grupo de canciones, que muchas de ellas vienen de México también, que son las que la gente disfruta mucho. Pero ustedes particularmente, ¿cuáles son las canciones que más les piden? ¿Cuáles son los títulos más famosos de los hermanos Silva?
2: Bueno, como ya lo has dicho, hermano Silva tiene 20 años, ya va a cumplir 20 años, y en ese trayecto, en este camino, ha consagrado canciones que, como lo has mencionado, sí, son algunos covers, pero también se ha posicionado con temas de puño y letra de grandes, grandes compositores, como son el Genio de América, José Celada, Manuel Mantilla, ¿no? Entre otros, hasta el mismo doctor Carlos Silva también tiene algunas canciones. Dentro de las canciones que son más reclamadas son El Perfume y también
0: Perfume.
2: Regresa a mi lado, que es el tema, por decir, emblemático, que nos abrió las puertas a nivel nacional, ¿no?
0: Bien,
2: a nivel nacional, Regresa a mi lado.
0: ¿Podemos ir a...? Ahí está. ¿Esa cuál es?
2: Ese, Regresa a mi lado.
0: Regresa a mi lado. Ahí está el gran Yo, qué buena voz, ¿eh? Acá nuestra productora se emociona. Regresa a mi lado, no sé de quién se acordará. Pero ahí está ella,
2: ay,
0: sufriendo. Pero justo, por favor, quiero ir al otro lado del set. ¿Estos señores que nos acompañan acá son miembros de seguridad o son los cantantes también?
2: También vocalistas de la orquesta.
0: Un aplauso para ellos. Bienvenidos. Ahí está Joxan, ¿no? Más conocido como...
5: Jockey Love.
0: Claro. Jockey Love. ¿Cómo
5: Hola,
0: está,
5: ¿qué tal?
0: Mi amigo?
5: ¿Cómo estás, Héctor? Aquí,
0: ¿todo
5: contento.
0: Bien?
5: Claro, por supuesto. Estoy feliz de estar aquí, bueno, en Lima, estar contigo, compartir y, bueno, traer novedades desde la ciudad de la eterna primavera, Trujillo, con los hermanos Silva.
0: Eso. Enrique, por favor, tu saludo.
3: Felipe, mi nombre es Enrique Amu, vocalista también de la orquesta Hermano Silva, y feliz y contento de estar esta semana de prensa para promocionar, por supuesto, el tema de mi amigo Chichico y también un evento importante que tenemos este fin de semana, ¿verdad?
0: ¿Chichico tiene que ver con su estatura de 1.50 m?
2: ¿O 1.50 m?
0: ¿O es su apellido?
5: Chaplin.
0: No, mide
2: 1.50 m.
0: ¿Cuánto mides tú, Chichico?
2: Metro 64.
0: 64. ¿Ah? Ya, pero eso es sobre la cama. A ver, bueno, cuéntanos del evento, por favor.
1: Muy bien, te comento las presentaciones de este fin de semana. El día viernes, o sea, mañana, ya estamos regresando a nuestra ciudad de Trujillo. Eso. Para celebrar el día, por supuesto, la fiesta de Ingenieros de la Libertad.
0: ¿Eso va a ser el día?
1: El día de mañana viernes.
0: Mañana viernes.
1: Mañana viernes, ¿ya? Así es. El día sábado regresamos a Lima nuevamente para celebrar el aniversario de Radio La Caribeña en el local Yupanqui de Los Olivos. Estaremos también por allí para disfrutar este bonito gran aniversario. Y el domingo en Chimbote, también con los ingenieros y arquitectos en el local Altamirano, allá en Santa Chimbote, para poder pasar fenomenal.
0: Y ustedes siempre se mueven en un bus brandeado con los hermanos Silva, ¿no es cierto? Sí, sí, sí. Hay mucha gente que dice, pero ¿por qué no los mandan en avión? Si tanta plata que ganan, ¿no? Pero en realidad no es un tema de dinero, es un tema de comodidad, porque ustedes terminan un show, van al bus, descansan en el bus, se despiertan y ya están en la otra ciudad. Que si se van al aeropuerto son también 2 horas antes, 3 horas antes, mientras saco mi maleta, chequeas, no llega. Pues. En cambio, en un bus sí pueden transitar y pueden trasladarse con mucha más rapidez.
1: Sí, definitivamente el bus es nuestra segunda casa. Pues.
0: Prácticamente, ¿no?
1: Ahí estamos compartiendo con los chicos, la delantera, los músicos también que forman parte de la orquesta, el staff, la logística, toda la empresa que forma parte de Hermanos Silva.
0: Y ahí tenemos a, ¿cómo le dicen? Jockey Man, ¿no?
1: Jockey Love.
0: Jockey Love. ¿Este es tu voz?
5: No, es
0: la anterior, ¿no?
5: Claro.
0: A ver, por favor, la anterior, la canción anterior, el título, la anterior era...
1: Es Muñeca, lo que
5: Muñeca, derecho.
0: No, esta, ¿cuál es?
1: Regresa a mi lado.
5: Regresa
0: ya,
5: a mi lado.
0: Esta es tuya.
5: Claro.
0: Ya, ¿esa es tu voz?
5: Claro.
0: Pero quiero escucharte, pues.
5: Claro. Hermano,
0: levanta, quiero escucharte.
1: La voz romántica.
0: Ahí está.
1: La voz romántica, la voz idónea, Jockey Love.
5: Regresa a mi lado.
0: Jockey Love.
5: Regresa conmigo.
0: Jockey Love.

0: Si era Ela.
1: Excelente, buena, Yoki.
0: Si era Ela. Ahí están las chicas en el switcher suspirando por Yoki Love. Respiración incluida.
1: Es lo que provoca cada vez que interpreta Yoki Love.
0: Es lo que provoca.
1: Acaricia los corazones de todo el público.
0: Tú no puedes caminar en la calle, hermano.
2: No.
0: Siempre. No, tú caminas con seguridad.
2: No, sí, claro. Amu siempre está ahí apoyando.
0: ¿Es tu seguridad?
2: No, o sea, como compañeros.
0: Ah, yo pensaba que era tu.
2: No, él se la lleva también. Se la lleva. Claro, las tranquilas.
0: Él es el que cobra.
2: Claro. No, se la lleva.
0: Se la cobra.
3: Tienen que pasar la.
4: Tampoco.
0: Tranquilo, Kenji. Kenji también es fanática. Sí, también le gusta la música de los hermanos Silva. Presentaciones, me dice, este fin de semana. Y para la celebración del aniversario, ¿dónde va a ser? ¿A qué hora va a ser? ¿Cómo va a ser el evento?
5: El aniversario de hermanos Silva.
0: Sí.
5: Ah, bueno, en realidad esas gestiones las está haciendo el doctor Carlos Silva, pero de todas maneras, como siempre, como todos los años.
0: ¿Cuál es la fecha, me dice, para anotarla?
5: El 27 de julio, como
0: 27, o sea, previo a.
5: Claro que sí, como
0: a la celebración de.
5: Así es, estamos cumpliendo 20 años llevándole toda la música, toda la cumbia trujillana, representando a nuestro Trujillo a nivel nacional y mundial.
0: ¿Quién es el que va a organizar el evento del 27? Me dijiste el director.
5: Carlos Silva. Los propietarios son Carlos y Diego Silva.
0: Carlos y
5: hermano Silva.
0: Ya. Así es. Estoy apuntando. Carlos y Diego.
5: Y Diego.
0: Ya. Silva. Ellos van a preparar el aniversario.
5: Claro, ellos son los encargados de hacer el llamado, tal vez a los hermanos artistas
0: el
5: también.
0: Para va a ser en Trujillo.
5: En Trujillo, como siempre.
0: ¿Ya saben cuál es el lugar o todavía?
5: Todavía. Ahí vamos. Pero en realidad va a ser todo un evento lleno de sorpresas, música.
0: La gente de prensa va a comenzar a manejarlo.
5: Claro, incluso también le damos el espacio al mismo público para que ellos sean quienes sugieran, pues, ¿no? Como sucedió el anteaño pasado.
0: ¿Y no puede hacer aniversario en mi casa, hermano?
5: Puede ser, claro. ¿Por qué no?
0: Acá en la terraza de PBO también tiene un espacio impresionante.
5: De todas maneras, con tal de pasarla muy bien. Porque
0: claro, no, está bien. Yo, en realidad, la música, en este tiempo más aún de tanta política, ustedes han venido temprano. Ustedes están acá de las 9 de la mañana, creo.
5: Sí, estamos de temprano.
0: No, han estado temprano, han escuchado de política, han escuchado de deporte, de nutrición. Han estado atentos. Y les digo, o sea, acá compartir un poco de música al final del espacio es un aliciente para soltar un poco las emociones, ¿no? Que provoca todo este ambiente político, ¿no?
5: Claro, en realidad de todo. Nosotros, como profesionales tal vez de la música, también dentro de nuestras filas no solamente son músicos, sino también estamos rodeados de gente, estudiantes, como mi compañero Amu, profesionales, abogados, comunicadores, en mi caso, terminé la carrera de docencia. Entonces, de alguna u otra manera congeniamos, tenemos muchas cosas que conversar, muchas cosas en las cuales también informarnos.
0: ¿Has ejercido ya la docencia?
5: Claro que sí.
0: Ah, qué lindo, qué bonito. Te felicito porque ahí tiene que ver con las inteligencias múltiples, de lo cual hemos hablado en algún momento en nuestro espacio. Vamos a hablar de ello quizás mañana o el lunes, cómo una persona puede desarrollar varias actividades. Y eso está bien. Está bien porque es una felicitación para ti y todos aquellos que tienen una carrera en paralelo. Eso está bien porque puedes manejar varias actividades. Y sobre todo ya en un tema un poco más serio, luego de las bromas, que es parte de la entrevista, ustedes saben, es parte de la presentación y la comunicación, yo a nombre de ustedes quiero invocar al próximo gobierno, el que pueda salir favorecido, porque estamos prácticamente en un final de fotografía, que tome en cuenta el tema de la seguridad. O sea, yo sé de muchos atentados, muchos temas ligados a la extorsión para los grupos, y yo espero sinceramente que ustedes puedan trabajar y desarrollar esa actividad que es tan especial y tan bien recibida por el público, que es bailar, cantar, divertirse, y que estén con toda la seguridad que les corresponde en el trayecto, en los eventos, que estén tranquilos, que puedan desarrollar una actividad musical que los lleve a que ustedes puedan disfrutarla. Y sobre todo los que están frente al escenario.
5: Claro.
0: Espero
5: que
0: sea
5: sí.
0: Así.
5: Muchísimas gracias.
0: Pero sinceramente que sea
5: así. Así es, nosotros de todas maneras también invocamos, como tú dices, a todas las autoridades, ¿no? Que estén siempre también presentes y pensando que esto de la música es un trabajo más, ¿no? Es un trabajo en el cual hay mucho sacrificio, hay también muchísimos riesgos, como todos los trabajos. Uh-huh. Nosotros salimos de nuestra casa también sin saber si vamos a volver.
0: Pero
5: no
0: necesariamente,
5: claro, no debería ser, ¿no? Creo que eso le pasa a todos. A todo en todos los campos, ¿no? Uh-huh. Pero nosotros simplemente les estamos llevando un trabajo de música, alegría, y es lo que pensamos y queremos para todo nuestro
0: público. Y hablando de música, a ver, por favor, el animador que presente
1: Excelente, muy bien. Para mí es un placer poder presentar para todos los televidentes de PBO, mi amigo Héctor Felipe, la fábrica de éxito de Hermano Silva sigue cosechando más canciones. Y una de ellas es la canción titulada Muñeca, en la voz de Denis Chichico, para que lo disfrutes ahí en casa.
0: Listo. Por favor, Denis, al escenario. Muchachos, al escenario, por favor. Vamos a compartir con ustedes este momento tan especial. Están los Hermanos Silva en vivo. Coreografía incluida. Muñeca.

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0: Seguido contra el suboficial de la Policía Nacional, Elvis Miranda, investigado por la muerte de un presunto delincuente durante una intervención policial ocurrida en enero del 2019 en el distrito de Castilla, región Piura. La decisión fue adoptada por la tercera Sala Penal de Apelaciones de Piura, que declaró prescrita la acción penal y ordenó el archivo definitivo del caso. Con ello, también quedó sin efecto el pago de una reparación civil de 20.000 soles que había sido fijada en primera instancia. El caso se remonta al 13 de enero del 2019, cuando Miranda participó en un operativo policial para intervenir a presuntos delincuentes que acababan de asaltar a una joven. Durante la acción, uno de los sospechosos murió por impacto de bala.
1: ¡Sí, los estoy grabando! ¡Los estoy grabando! ¡Sí, no piensas más, mira!
0: Tras el hecho, el efectivo fue procesado por presunto homicidio y el Ministerio Público llegó a solicitar una condena de 20 años de prisión.
2: Ningún delincuente le pasa nada, doctor.
3: Cinco fiscales para caso de un policía. Y ante el crimen organizado, solamente una fiscal. ¿Por qué cinco fiscales, señoras fiscales? ¿Por qué cinco fiscales, señorita fiscal? ¿Me podría decir? Para Vox Popular estamos aquí en la sala de audiencia. Cinco fiscales han sostenido el encarcelamiento de un joven policía que actuó en defensa de la ley. Señorita fiscal, ¿nos podría decir por qué cinco fiscales en esta audiencia? Señorita fiscal, ¿por qué cinco fiscales en esta audiencia? Cinco fiscales para enviar a la cárcel a un efectivo policial que cumplió su función policial y un asistente de IAPA. Seis personajes del Ministerio Público para encarcelar a un joven policía. La población está indignada y tenemos que reaccionar porque nos quedamos sin policías, sin efectivos policiales. Un policía ha sido llevado a Lima de emergencia por combatir la delincuencia, está entre la vida y la muerte. Vox Popular desde el lugar de los hechos, en el módulo básico de justicia de Castilla, donde un policía, un joven policía, es encarcelado por el juez penal a solicitud del Ministerio Público por combatir la delincuencia, señores. ¿Dónde están las autoridades? Señor general, ¿sus policías van a seguir actuando combatiendo la delincuencia, señor general? Esta es la pregunta para usted.
0: La resolución judicial cierra uno de los casos más emblemáticos relacionados con la actuación policial frente a la delincuencia en el país. Las autoridades investigan la muerte de Alfonso Yauri Castro, esposo de la enfermera Alicia Gamarra Túpac Yupanqui, quien días atrás fue hallada sin vida en circunstancias que apuntan a un presunto asesinato. El cuerpo de Yauri Castro fue encontrado en el segundo piso de su vivienda, ubicada en el sector Naranjal, en la zona alta de Piedra Lunar, en el distrito de Pichanaki. La alerta fue dada por un sobrino debido a que el hombre no respondía llamadas ni mensajes. Ante ello, familiares acudieron al inmueble y tuvieron que romper una puerta de vidrio para ingresar. Personal de la DEPINCRI, CEINCRI y representantes del Ministerio Público realizaron las diligencias correspondientes para determinar las causas del fallecimiento. Vecinos indicaron que el hombre atravesaba un cuadro de profunda depresión tras la muerte de su esposa. Sin embargo, los investigadores no descartan ninguna hipótesis y buscan establecer si ambos hechos mantienen algún vínculo. Los peritos continúan recopilando evidencias para reconstruir la secuencia de los acontecimientos ocurridos en la vivienda.
4: Acá tengo una vecina, ¿qué podía?
5: Sí, ya hemos trabajado otro día, todo encima no puede ni descansar, ni dónde anda, tengo miedo, estoy mirando.

0: digo, este será mentira, estoy traumado ya, no pudimos ese bonito. Como no hay autoridad acá, no hay como por seguro siquiera puede venir, seguro pues ya tiene, puede estar aquí dado. Ese vivo ya puede, si algo puede
1: orientar. ¿Cómo era el vecino en esta parte, en esta zona?
0: No, bueno, vecino era yo, enfermera, para que estoy, no tengo mi plata, el barato, 5 soles, 7 soles, mi puesto, ampolla. Buena señora era.
1: ¿El señor cómo era?
0: También, donde decía, quiero preguntar, me dice una orientación, así, bueno.
1: Sí, un trato muy amable.
0: Sí, señor. Bien amable era. Nunca la vida no me ha fallado, ni no puede fallar.
1: ¿Cómo
0: bien
1: se siente usted como pobladora?
0: Sí, pues yo siento, ¿cómo va a morir? ¿Cómo es? ¿Qué cosa ha pasado? Hay que investigar, bien, hay que investigar. ¿Cómo vamos? No vamos, hay que, ¿cómo vamos a llegar? ¿Cómo es? No sabemos.
2: El fenómeno climático El Niño ya es una realidad. La Administración Nacional Oceánica y Atmosférica de Estados Unidos, conocida como NOAA, confirmó oficialmente el inicio del evento tras detectar un calentamiento sostenido de las aguas superficiales del Océano Pacífico Ecuatorial por encima de sus valores normales. Según el último informe del organismo estadounidense, las condiciones observadas durante las últimas semanas consolidan el desarrollo de El Niño, un fenómeno que altera los patrones climáticos en distintas regiones del planeta y que suele estar asociado a eventos extremos como lluvias intensas, sequías y olas de calor. Las proyecciones de la NOAA señalan que existe un 63% de probabilidad de que El Niño alcance una intensidad muy fuerte entre noviembre de este año y enero del 2027. De confirmarse este escenario, podría ubicarse entre los eventos más intensos registrados desde que existen mediciones modernas en la década de 1950. La preocupación alcanza, por supuesto, al Perú. Especialistas del Servicio Nacional de Meteorología e Hidrología, SENAMI, advirtieron que el calentamiento del mar frente a la costa peruana continuará durante los próximos meses y podría prolongarse hasta el verano de 2027. La directora de Meteorología del SENAMI y coordinadora técnica de la Comisión ENFEN, Grinia Ábalos, explicó que actualmente las temperaturas del mar y del aire en la costa norte y central presentan anomalías de entre 2 y 5 grados por encima de lo normal. Las mayores variaciones se registran entre Lima y Tumbes. En ciudades del norte como Piura y Tumbes se han reportado temperaturas de hasta 35 y 36 grados Celsius, cuando para esta época del año lo habitual es registrar entre 30 y 32 grados. El SENAMI explicó que este comportamiento está relacionado con el debilitamiento de los vientos del sur y el ingreso de nuevas ondas Kelvin cálidas, que continúan alimentando el calentamiento del océano frente a las costas peruanas. Además, los modelos climáticos internacionales advierten que el Pacífico Central también muestra señales de fortalecimiento, lo que podría configurar un fenómeno El Niño de alcance global durante los próximos meses. Entre los principales impactos previstos figuran lluvias intensas en la costa norte, así como condiciones más secas en la Sierra Central, Sierra Sur y parte de la Amazonía. Este escenario podría favorecer la ocurrencia de sequías, déficit hídrico e incendios forestales durante la primavera y el verano. Los especialistas también advierten que el fenómeno podría influir en el aumento de la temperatura global. Por ello, diversos organismos internacionales consideran que el año 2027 podría convertirse en el más cálido desde que existen registros. Ante este panorama, el SENAMI y organismos internacionales exhortaron a las autoridades a fortalecer las medidas de prevención y preparación desde ahora, sin esperar una confirmación definitiva sobre la intensidad final que alcanzará el fenómeno en los próximos meses. La Contraloría General de la República advirtió que el botadero de El Porvenir, donde se depositan los residuos sólidos del distrito del Tambo, tendría una vida útil aproximadamente de solo 3 meses. Durante una visita de control realizada en mayo, los auditores verificaron que los desechos continúan siendo acumulados en una cuarta plataforma ampliada, cuya capacidad se agotaría en el corto plazo. El informe señala que la municipalidad aún no cuenta con una solución definitiva para la disposición final de los residuos ni ha cumplido el cronograma presentado al organismo organismo de evaluación y fiscalización ambiental para recuperar el área degradada y gestionar un futuro relleno sanitario. Otro aspecto observado es que el botadero se encuentra a menos de 100 metros del río Mantaro, situación que podría generar riesgos ambientales y afectar la salud pública. El organismo recomendó adoptar medidas urgentes para garantizar la continuidad del servicio y evitar mayores impactos en la población. Las autoridades sanitarias de Tacna alertaron sobre la resistencia de algunos padres de familia a permitir la vacunación de sus hijos contra el sarampión. Pese al incremento de casos registrados en la región, la Coordinadora Regional de Inmunizaciones de la Dirección Regional de Salud, Aide Quispe Cáceres, informó que en la institución educativa Calderón de la Barca, solo 20 de sus 400 estudiantes han sido vacunados debido a la negativa de los padres para firmar los consentimientos correspondientes. La situación también alcanza al aula donde estudia uno de los menores diagnosticados con sarampión. De los 23 alumnos del salón, apenas 6 cuentan con la dosis requerida. Según la especialista, la oposición se basa principalmente en creencias erróneas sobre posibles efectos dañinos de las vacunas y se presenta con mayor frecuencia en distritos como Ciudad Nueva, Alto de la Alianza y Gregorio Albarracín. Actualmente, solo el 80% de los menores de 5 años en Tacna tiene completo su esquema de inmunización y todavía falta vacunar a unos 3.000 niños.
3: En estos momentos las brigadas están vacunando a todos los niños de 0 a 11 meses como vacuna C, como dosis 0, para prevenirlos. Están vacunando a todos los niños menores de 5 años según su calendario regular. Sabemos que esta vacunita de CPR es para los niños de 12 meses, un añito, y un año con 6 meses, la segunda dosis. Y también se está vacunando a todos aquellos niños que no hayan recibido oportunamente su vacunita, también se les va a vacunar y es totalmente gratuita. Entonces, pedirles a la familia que en el momento que la brigada vaya a su domicilio, aperturarle, brindarle la información. Si no tienen el carnet, no hay problema. Lo único que se necesita es el DNI, porque el personal tiene acceso directo al carnet virtual donde puede certificar si es que tiene la vacuna o no la persona.
2: El Ministerio de Salud mantiene la alerta epidemiológica luego de confirmar 2 casos en la región y ha dispuesto la vacunación en terminales terrestres para viajeros menores de 59 años que se desplazan hacia zonas con alta incidencia de contagios.

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1: Hola, queridos amigos, soy el doctor Armando Macé, aquí tu médico de guardia. Hablemos sobre el sangrado nasal. ¿Te has preguntado por qué muchas veces las personas sangran espontáneamente de la nariz y el sangrado es copioso, abundante y hasta preocupante? Porque la nariz es uno de los órganos más vascularizados de todo el cuerpo. Y eso tiene una explicación. Al haber muchos vasos sanguíneos, y como la sangre siempre está a una temperatura de 38.2 grados en promedio, eso permite que cuando respiramos por la nariz, que es la forma correcta de respirar, el aire en contacto con la sangre se caliente. Y eso hace que el aire llegue a los pulmones como un aire tibio, que es lo recomendable. Si es que el aire no llegase tibio al pulmón, un aire frío podría causar una neumonía. Y entonces la naturaleza es muy sabia y en la parte anterior de la nariz hay miles y miles de pequeños vasos para cumplir con esta función de subir la temperatura del aire que ingresa en los pulmones. Mucha gente sangra por diferentes razones. Muchas veces porque hay la manía de hurgarse con el dedo, con la uña de la nariz y se lesiona un vaso. Muchas veces también porque el paciente está con aire acondicionado, esto reseca la mucosa. Muchas veces en climas secos también. Muchas veces porque el paciente toma pastillas como aspirina, clopidrogrel. También hay casos en que el paciente tiene una rinitis atrófica, la mucosa es seca, no está protegida y hay un sangrado. Pacientes con hipertensión arterial, es decir, hay muchísimas causas como explicar por qué hay un sangrado nasal que se llama epístasis. La recomendación es la siguiente. Como el sangrado nasal se debe a un 95% de sangrado de los vasos delanteros de la nariz, la recomendación es lo siguiente. Hay que, con los dos dedos de la mano, hay que presionar fuertemente la nariz durante un minuto. Se le dice al paciente que no se preocupe, que respire por la boca con tranquilidad, ¿no? Y entonces se le presiona la nariz fuertemente durante un minuto, mientras que el paciente, ya avisado, comunicado, respira por la boca. Con ese ejercicio será suficiente para que las plaquetas se activen y el sangrado pueda paralizarse. Así que ya saben hoy día por qué hay gran sangrado en la nariz, ya saben lo que es una epístasis y ya saben cómo es una maniobra de emergencia para controlar ese sangrado nasal. Cuídense.
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25: A ver, yo no, mi invitado sabe más de Dios y de la Biblia que yo, ¿no? Pero la fe es una virtud teologal, que es un significado que la verdad no tiene significado. Cuando tú tienes fe en algo, es casi un acto irracional. Tienes fe porque tienes fe. Tienes fe en Dios, por dar un ejemplo. Tienes fe en Agatha Liz, por dar otro ejemplo. Y tienes fe, o tenías, en Urbi Torrado. que en la primera vuelta tuvo que pedir disculpas porque se le había chipoteado unos números. Y sigue ella en América Televisión, porque la gente de América Televisión le tiene fe. Dato seco y objetivo, le tendría que haber dicho, chao. Mi interlocutor, el que yo voy a entrevistar, cuando alguien en su corporación falla, le dice chao, chao. Entonces, hay que tener fe en el señor Alfredo Torres de Ipsos Apoyo. Bueno, digamos que dio un flash, que dijo A, es decir, estaba una nadita arriba Keiko. Después dio un conteo rápido, que no es lo mismo que flash, en donde estaba arriba Roberto Sánchez. Roberto Sánchez lo tomó con calma hasta que comenzó a celebrar. Y el día siguiente, el mismo señor de Ipsos Apoyo, al cual usted le tiene fe, dijo que la verdad es que todo indicaba que iba a ganar Keiko, que todos los caminos conducen a Keiko, como a Roma. Entonces yo me volví Philip Delta, porque Mónica Delta le dijo, yo no sé en quién creer. Entonces, como eso lo dijo, en una locución para con su segundo compromiso, por decirlo así, porque él tiene su compromiso con Perú 21, natural, porque la señora Chichi es su esposa. Ellos se juntan con Latina y tienen ahí pues un segundo compromiso. Pero un tercer compromiso con Transparencia, que es la organización menos transparente de la historia. Es tan poco transparente que no sé quién la financia. Pero el hecho es que a la tercera locución como que le han perdido la fe al señor. Pero obviamente los que supuestamente van a perder lo quieren linchar y quieren que arda el Perú si es que gana Keiko. Ese es mi resumen ejecutivo. Entonces le pregunto acá a este señor que sabe de fe, la primera pregunta de la noche. ¿Cuál es el significado de la palabra fe, Rafael? ¿Cómo estás? Así, teológicamente hablando.
1: Al sabelón.
25: ¿Qué es la fe?
1: Que el sabelón pregunte.
25: ¿Ya?
1: A ver, hay dos tipos de fe.
25: Ajá. Datum e ipsos.
1: No.
25: Allá.
1: Eso no es ni fe, hermano. Eso ya, es brujería.
25: Ya, ok.
1: Brujería.
25: Que también existe.
1: También. Tenemos que ver fe teologal, fe humana y brujería.
25: Ya.
1: En el campo de brujería está ipsos.
25: Ya.
1: Y está datum.
25: Ya.
1: Y otras, ¿no?
25: Y otras.
1: Otras.
25: Ya.
1: En el campo de fe humana.
25: Ya.
1: En la que tú tienes, por ejemplo.
25: Ya.
1: En tu tío Jimmy Flucker.
25: Ya.
1: ¿No?
25: Ya, ok. Ya.
1: No, que te dé plata, ¿no?
25: Ya, con la fe de
1: fe humana. Pues.
25: Ya, fe humana.
1: Pero fe teologal no depende ni de ti ni de mí.
25: Ya.
1: Depende de Dios dártela o no dártela.
25: Ya.
1: Con una condición previa.
25: O sea, Dios te da la fe.
1: Claro, tienes que tener humildad.
25: Ya.
1: Que es una virtud escasa.
25: Ya.
1: Entonces, si tienes humildad humana y pides con humildad humana a Dios, y el Espíritu Santo también te puede mandar un don de humildad, ¿no? Puede ser un chispazo. Dios te concede, ¿no?, la virtud teologal de la fe. O sea, depende de Dios que tú creas en Él, depende de Dios que tú lo ames, porque también la caridad es una virtud teologal que depende de Dios. Y la otra es la esperanza, que depende de Dios también. Las tres dependen de Dios. Las virtudes teologales dependen de Dios. Las humanas dependen de ti, de Jimmy Flucker, de Erasmo Wong, de toda tu gentita, ¿no?
25: Paco Picasso.
1: Paco Picasso.
25: No, ese sí tiene fe.
1: De Garrido Leca.
25: De los traperos de Maús.
1: Y la brujería.
25: Ya
1: ese es Ipsos. La otra vamos a llamar Datum.
25: Digo esto porque...
1: Y demás perlas.
25: Porque se ha generado un tremendo... Se ha generado todo un tremendo problema. Y tú eres testigo de lo que te ha pasado. En lo cual no quiero redundar, pero a la hora y la hora el dato frío es el que te da la OMPE. Entonces, a esta altura del día, si podemos ver, por favor,
1: eso está ya, es brujería también.
25: Brujería, escucho, se llama tecnología.
1: Esa es Agatalisa.
25: Yo le creo a Agatalisa. Tú no le crees a Dios, sí. Ya, pero en fin, a las 9:50.
1: Brujería.
25: A las 9:50 de este día del Señor, porque este programa lo voy a repetir mañana, pero quiero mantener las proporciones. A las 9:50, al 97.981 de las actas procesadas y contadas, el señor Bobby Helbert Sánchez Palomino tiene 9.020.000 votos, mientras que Keiko Sofía Fujimori Gucci tiene 9.014.101 votos. La diferencia es, si fueran tan amables,
1: 6.700.
25: Pero claro, falta acá los reclamos. Hay una serie de mesas por reclamar, por observaciones, por sabe Dios qué, que en su mayoría son de Lima. Que en su mayoría son de Lima. Y ahí la proporción beneficiaría, eso ya es este, es una proyección aritmética, pero también es un supuesto, a Keiko. Si nos vamos al extranjero, les ruego por favor irnos a las actas del extranjero. El extranjero tiene esta particularidad. Al 85.9, Keiko tiene 63.551 y el señor tiene 36.449. O sea, 65-36, 64-36. Keiko tiene 165 mil votos y el señor 95. Tú eres el matemático, te has ganado la vida con matemáticas. La diferencia es...
1: No, o sea, mira, en todo acta del extranjero, promedio, ya tienes 30%.
25: No, 36.
1: Ya, pero ponle 30, pues, para hacerlo simple. Ya. O sea, 30% de todo acta del extranjero le beneficia a Keiko.
25: Beneficia a Keiko. ¿Cuánto era la diferencia? 70.700. Entonces, cuando se termine de contar, Keiko va a tener una ventaja como de 80,000+. Ese va a ser su saldo a favor, ¿no es cierto? Y él debe ya ver el extranjero. Eso se contrasta.
1: Pero ya, ¿cuánto avanzó el extranjero ya?
25: 85%. Falta 15. Pues la tendencia es irreversible. Pues la tendencia va a ser siempre.
1: Sí, va a ser 60, 30%.
25: A la hora, de lo que si falta. Haces una regla de tres simple, no quiero pajarear al público, esto para ti es sencillo. Para mí la regla de tres es el método matemático más complejo que tengo. Tú haces cuadrado.
1: Una integral triple, ¿no?
25: No, chaqueta, tú loco, eso te pago a ti y la haces tú. Pero lo que voy yo es que no hay que hacer un integral triple. El único integral triple es el triple integral de la San Antonio. Acá, compadre, Keiko va a sacar 80,000+ votos de diferencia del extranjero. Entonces, lo que dice que las matemáticas es que Keiko va a terminar ganando.
1: Por poco, ¿ah?
25: Por muy poco.
1: Porque mira, ya avanzaron 85, falta 15%.
25: Claro.
1: Y 30% de lo que falta le va a Keiko. Pues.
25: Correcto. Pero sigamos avanzando. Ha celebrado Palomino, Sánchez Palomino. ¿Tú consideras que eso es un acto político para presionar a la gente y decir, si pierdo es porque me he hecho fraude? Y él se va a colgar de tu teoría fraudista. Es decir, no, si no, porque no. También decía que ha habido fraude.
1: No, es que vamos a ver, aquí había un tema que hay que analizar, ¿no? O sea, para mí, la macumba, la brujería, ¿no? De Atalís, de Ipsos, ¿no? Viene desde hace bastantes años, ¿ah? Porque, te digo, es una opinión, ¿no? Pero que la valida otra persona que no conozco, que la publiqué en mi Facebook, ¿sí? Que es que el señor de Ipsos tiene información privilegiada. Ajá. Él es el primero que sabía de la serie 900.000. El primero y único. ¿No? Lo que le da información privilegiada y ha podido, pero ya se le acabó, su imperio se acabó, ¿no? Manejar esa información privilegiada para distorsionar radicalmente la historia del Perú, ¿no? Y manejar las elecciones desde el año 2016, 2021, 2026. Solamente que ahora la serie 900.000 no le ha alcanzado, no le ha alcanzado. Y está siendo supervisada en este minuto, ¿no? Por la inteligencia de Estados Unidos.
25: Vamos a llegar ahí.
1: No, pero la inteligencia de Estados Unidos está mirando esta base de datos al milímetro en este momento. Entonces, ya no pueden hacer lo que me hicieron a mí. Yo hice recursos al Jurado Nacional de Elecciones, a la OMPE, que es el INPE. Siempre te dije, el INPE lo haría mil veces mejor que la OMPE. Yo lo hacía como broma. Se ha comprobado. Es pues, una realidad. Entonces, en los recursos que he presentado a la OMPE y al Jurado Nacional de Elecciones, no me han hecho caso. Son 23 recursos no contestados hasta el día de hoy, lo cual es denuncias penales y constitucionales. Ese sigue su curso, ¿no? Ha habido, digamos, votos sin acta que han ingresado al conteo.
25: Vamos
1: a
25: llegar.
1: Y ha habido terminar la frase. Algoritmos que tienen un multiplicador, que ingresan más votos que actas, entonces no cuadran. Pero claro, con la inteligencia de Estados Unidos mirando el proceso, se parten de mierda. Pues.
25: Ahorita vamos a llegar a eso.
1: No, pero quiero decirte que ahorita se están jugando el pellejo. O sea, pobre de la OMP que haga mal las cosas, porque le cae una denuncia internacional.
25: Ya, no, vamos a llegar a eso.
1: Eso es lo que en este minuto.
25: Vamos a
1: es lo que ha cambiado entre la primera vuelta y la segunda vuelta.
25: Ya, ok. Justo ahora que me fue a recoger mi nuevo blazer en London House, una señora me dice que es que hoy día voy a ir Porky, entonces me voy a poner nuevo, brand new. Porque el hombre.
1: ¿Cuál es tu blazer?
25: Brand new.
1: Allá, London. Está lindo.
25: Correcto, está hermoso. Entonces le digo.
1: Muy colorido.
25: Muy colorido, para, o sea, la ocasión.
1: Parece el Bati.
25: La señora agarra y me dice, pero ¿y esto, cuestión de las actas 900? Mire, señora.
1: Soy el experto que me llama.
25: Entonces le digo, mire, señora. O sea, el común de la gente lo ve a Rafael en la calle o lo ve en la televisión y ven a Porky. Porky se le puso la chapa acá. Yo no lo veo a Porky. Yo no lo veo como Porky. Yo no lo veo ni como don Rafael, ni como Rafa. No, yo lo veo como lo que es. Es mi tío. Entonces yo le digo, señora, usted no tiene una idea en el problema que se ha metido ese señor Corbeto y el otro señor, porque yo no le he visto a alguien tan absolutamente contundente y peleador como él. O sea, le fascina pelearse.
1: No.
25: Y además lo va a perseguir hasta que se acabe el infinito, donde se pierde el horizonte local. Ah, ya me dijo la señora, me voy tranquila. Y se fue la señora.
1: No, pero le falta datos más. Mi primera chamba en el Banco Vice es limitado.
25: Ajá.
1: Tan limitado era que quebró.
25: Ya.
1: Y ahora se le escucha van.
25: Sí.
1: Mi primera chamba fue base de datos.
25: No, está bien. No,
1: o sea, ya lo conozco.
25: Ya.
1: ¿Te vas a dar
25: avance?
1: Mira, un poquito más para que tu amiga también esté tranquila. Si ya lo conozco, es base de datos caché, digamos que es la que no se presenta al público, de trabajo. Base de datos que se presenta al público. Base de datos que tiene archivos encriptados. Base de datos con archivos encriptados 900.000. Con 3 encriptaciones. O sea, algo conozco, pues, ¿no? Si yo trabajo. Eso me he ganado el pan.
25: No, yo conozco
1: a los 22 años.
25: Tú hackeaste la Fabrila, tú has hackeado así, te van. Esa es la parte oscura de tu vida que la gente no conoce.
1: Bueno, me divierte.
25: Ha sido hacker.
1: Me divierte, me divierte.
25: Por ser hacker. Me divierte. Y hackeó Citibank y fueron a Miami. ¿Y tú qué has hecho? Bueno, señor, yo he desencriptado esta cuestión. Quédate acá en Lima, no me regreso porque extraño a mi mamá. Esa es parte de la historia. Pero en fin, yo me río porque como yo sé, como mecánica y pensamiento, que eres un...
1: No, es que yo hay muchas cosas que sé que no voy a decir.
25: Ya, pero avancemos.
1: Pero te digo que la inteligencia americana ahorita está mirando todas las palomitas que están
25: Bernie.
1: Ahí.
25: Yo te dije,
1: en la OMP.
25: Yo te dije, call Bernie. Entonces, Keiko. Keiko la veo bastante tranquila, bastante serena y da una versión algo criollada que dice, dato mata relato, hay que esperar el conteo final. Y eso es lo que estamos haciendo, veamos.
2: Y como diría esta frase muy directa, dato mata relato. Más allá de los comentarios que puedan tener, acá lo importante es lo que señalan las actas. Desde un comienzo dijimos, hay un empate técnico, hay que esperar y lo que hay que ver es el conteo final.
25: Ya. Pero ella es una persona ecuánime, pero Aníbal Torres no lo es. Aníbal Torres es lo que decía que hay que promover ríos de sangre, ahora sea más o menos que lo está plagiando, claro, a Cisneros, el señor Quito. Entonces recurrimos a la sapiencia y la ponderación de Aníbal Torres y le preguntamos por acá, por Rafael, Rafael Ignacio López Alegre Cazorla, por la gracia de Dios.
1: Rafael Bernardo.
25: Bernardo. A ver, escuchemos qué dice de Bernie. Vea.
3: El, por ejemplo, decir comunista, ¿es ignorante?
4: No, porque lo vive absoluto.
3: Porque vive en tal lugar, pero le digo, en mi calle, en el distrito donde vivo, a veces pasa y dice, comunista, dice, se va. ¿Ese animal sabe qué es comunismo? Uh-huh. Comunismo es una economía planificada desde el Estado y eso no ha existido aquí ni va a existir aquí.
4: Ojalá, porque eso en Cuba, mire cómo les va.
3: No,
4: a ver,
3: va a existir.
4: Rafael López Aliaga.
3: Bueno, ahí sí ve usted una persona un poco, ¿no?, que anda mal psicológicamente, ¿no?
4: Sí.
25: Lo que me tranquiliza es que se lo dije, lo hice a ella, que es una persona tan ecuánime. Bueno, ¿tú alguna vez has conversado con Aníbal Torres?
1: ¿Con Caníbal?
25: No, ¿algún día has conversado
1: Hannibal, con él? Hannibal Torres.
25: ¿No? ¿Nunca?
1: No. Aunque el señor tiene una mansión, ¿no? Se hace el imbécil acá.
25: Pero no tiene mejor casa que tú, no tengas ninguna duda.
1: Claro, no, tiene su mansión de 4 millones de dólares por lo menos.
25: Sí, claro. Y su hermano tiene más plata que Nacho.
1: Por eso.
25: Tiene más plata que tu hermano.
1: Por eso, pero este pasa
25: ya.
1: Un payaso, pues.
25: Bueno.
1: Pero, digo, los ríos de sangre...
25: Llegaron después del 7 de diciembre del 2022.
1: Con este enfermo mental, ¿eh?
25: Lo que te quiero decir, eso no se puede repetir.
1: No, pero no, con este señor, hermano... No, esta es la gente que revienta al Perú.
25: Es que están amenazando.
1: En lugar de meter, ¿no? Te quiero dar un tema. Yo, mi conclusión de la campaña electoral. Segunda campaña electoral que hago. A nivel nacional, departamento por departamento, me he metido hasta el último rincón del Perú, ¿ya? Creo que he sido el único candidato que he sido hasta el último. Cumpliendo todo mi rol de campaña. Entonces, te digo, si solucionamos en estos 5 años... los diferentes partidos, o sea, los que son de izquierda, derecho, etcétera, no me importa un ajo. Me importa...
25: Salud, educación y camino.
1: No. Primero, el tema de agua, papá. Agua. Falta agua. Falta que le compre la producción al campesino, sin intermediarios, y que se la lleves a los colegios de todo el Perú. ¿Para qué? Para que la mamá produzca el alimento para su hijo. 3 comidas por día. Cosas simples, ¿sabes?
25: Ya, mira.
1: Es que tiene, por un lado, mira, cuando voy a provincia, ¿no? Veo el campesino, mi papa no me la compra, me la compran pésimo. No, pero... Y por otro lado voy al colegio y no hay comida.
25: Ya.
1: Entonces, pero termino, pues. ¿Qué hace? ¿Qué diablos hace el MIDIS? Mejor es conectar de frente, producción.
25: Ya, pero no saltemos a eso porque, casualidad.
1: Pero es que de ahí viene toda esta basura. Correcto. Pues.
25: Dos cosas. Te aclaro que hay otro candidato que ha recorrido más el Perú que tú. No bastante
1: creo.
25: Más.
1: Sí, en esta campaña no creo.
25: No, en esta y en la otra. Es Carlos Spa. Carlos Spa ha muerto. Es un ánima que va por todos lados.
1: Mira, te lo reto. Estaba con Carlos Spa.
25: Ya, pero está conocido. Se ha quedado gratamente impresionado Carlos Spa contigo, dicho ese paso. Pero,
1: te digo, está con él.
25: Ya.
1: Él ha llegado, no creo que ha llegado a todo lo que ha llegado yo. No
25: me has entendido, pues, te falta calle. Como un muerto su ánimo.
1: Ah, como muerto su ánimo.
25: No te digo, es de Alianza.
1: Es un espíritu. Alianza, mucha honra.
25: Ya, escúchame. Pero hay una persona que está muy ligada a la agricultura, que es un crack farmacéutico. Yo le he cargado la maleta al chino Guinea y al señor Eddie Guinea, y yo he sido su agente de aduana, pero hace 35, 40 años. Que está obligado a la agroexportación exitosísimo y ahora tiene un fondo, lo único que le queda en el Perú es un fondo en donde tiene las mejores papas del Perú, en Cusco, y tiene la misma idea que tú. Se filtró un audio de José Klimper Ackerman, de Pepe Klimper, acá en este programa.
1: Se
25: filtra el audio y la situación fue la siguiente. En Philip Butters oficial tuvo 325 mil vistas. En TikTok, 602 mil vistas. En Pego Digital, 325 mil vistas. No sé si tenemos listo ese audio. Lo tenemos en la botonera, el audio que pusimos el día de ayer, en donde él hace un cálculo y dice que Keiko va a terminar ganando más o menos por unos 50 mil votos. ¿Qué hace todo este menjunje, ¿no? Este recorrido?
1: 30 mil.
25: Bueno, ya, pero ¿lo tenemos o no lo tenemos? Entonces... tenemos ese audio.
1: Pero ese audio era privado.
25: Hermano, si yo sé lo que tú y hemos hecho juntos, lo decimos, los dos vamos presos. Prácticamente no hay nada privado para ti. Pero...
1: clip presidente privado.
25: Sí, por favor. Entonces, es el audio.
1: Pero quiero decir una cosa. Este señor tenía droguerías Khan.
25: Sí, un capo. Yo era Pedro de Habana.
1: Espérate, pues. Y luego es el que incursiona en la agroexportación de Perú.
25: Agrocasa.
1: Y Agrocasa... y hace un imperio.
25: Y hace Medifarma.
1: No, pero hace un montón de cosas. Ese tipo de empresario hay que tener en Perú.
25: Correcto, claro. Pero el audio en cuestión fue este, ¿ya? Entonces, esto se filtró ayer y lo puse yo en consideración del Popular.
1: Era privado.
25: Y se ha vuelto un sex symbol. Ahora todo el mundo quiere preguntar por Pepe Klimper. Ha puesto una foto de hace 10 años, pero está en su prime. En bicicletea, está... olvídate, es un profesor de aeróbico. Pero escuchamos el audio de ayer, ¿eh?
5: Ya se terminó de procesar todas las actas en poder del datacentro nuestro de defensores. Lo que viene a continuación son cifras duras, ya no es estimaciones. Keiko, cuando cierre la operación, va a ganar por 59.850 votos. Esa es la cifra que nos da a nosotros. Las cifras del cuadrito anterior que les pasé son cercanas, pero al final se confirma que no es 75 sino 60 mil votos, ya ahora sí cerrado con data dura. A ver si este audio no circula, por favor.
25: Ay, ay, ay. Entonces... pasa esta cuestión y yo lo llamo a Pepe. Le digo, Pepe, eres un sex symbol, olvídate, tú eres el rey de Canevaro. Todo el mundo me está preguntando por tu fono, te remato, te vendo, te alquilo. Y Pepe hoy me dice lo siguiente. Este es el audio de hoy.
1: En privado.
6: Hola, querido Sabelón. Te mando un fuerte abrazo. Gracias por hacerme famoso. La próxima vez te envío el audio directamente a ti para que no... Hoy día no hay audio, mañana si hay audio, estate tranquilo que a pesar de la turbulencia sentimos que ya ganamos. Te mando un fuerte abrazo, ojalá nos veamos pronto.
25: O sea, los fujimoristas sienten que ya ganaron.
1: Pero no es un tema que sienta.
25: Es que del otro lado sienten que han ganado y si pasa algo dicen que hay fraude. Entonces va a calentar la calle.
1: Pero veamos, seamos francos, pues. El señor Roberto Carlos Sánchez es una creación, ¿no?, de la brujería llamada OMPE. Uh-huh. No es un acto de fe humana ni divina. Es brujería, es creación. ¿Ya? Creación de una mafia. Donde está OMPE.
25: Tú dices que no ha tenido esos votos.
1: Al cual tiene, en mi opinión, ha tenido información privilegiada, Ipsos siempre.
25: Ajá.
1: ¿Ya? Y le han hecho agachar la cabeza a Dato, que en el conteo rápido de la primera vuelta dio 3.5% de diferencia entre Porky y JP, Roberto Carlos.
25: Ajá.
1: No Sánchez. Entonces, 3.5%, Filip.
25: Es un infierno.
1: Es una locura. En estadística, 3.5% con Datum, diciendo más o menos 1%. Entonces, que pase del quinto lugar, que supere a mi amigo Ricardo Belmo. Yo sé que tú no eres amigo, pues sí, mi amigo. Ricardo Belmo. ¿Ya? Después, a mi amigo Nieto. ¿No? Nieto. ¿No? Y que supere a Porky, pasa del quinto al segundo, superando 3.5% de diferencia. Datum dice, ¿qué pasó acá?
25: Entonces, tú que pierdes disculpas.
1: Espera, se somete a un peritaje, Datum.
25: Yeah.
1: Y no puedo hablar mucho porque lamentablemente ha muerto el papá de Urpito Rao.
25: Ajá.
1: Acaba de morir hace poquito.
25: Hace dos días.
1: Le mando mi condolencia, pero estoy hablando técnicamente, ¿no? Porque un tema es grave. Entonces, que Ipsos haya manejado como le ha dado la gana esta serie 900K, ¿no? Que se crea para elegir alcalde de centro poblado y luego la utiliza para hacer lo que le da la gana, crear un bolsón de 1.200.000 votos que maneja la OMPE, en mi opinión, al mejor postor. Entonces, aquí hay toda una mafia que en este congreso que viene hay que poner pues todos los reflectores, porque no podemos estar pues gobernados por una mafia, ¿no?
25: Ya.
1: Hay un libro que estoy escribiendo sobre esto.
25: Escúchame.
1: Un libro que ¿sabes cómo se llama? El secuestro de los pobres del Perú. Por esta gente. No, tienen secuestrado.
25: Uno de los temas, que es un error, entiendo, comunicacional por el fragor de la batalla, es que la trampa no te la han hecho a ti. La trampa se la han hecho a la gente que ha votado por ti. Tú eres uno. Tú paras tus chivas, te paras y te vas. El problema es que esa gente no tiene representación. Como también le ha pasado eso a Coco Nieto y tal. Pero vemos una nota rápida.
1: Y a Carlos Álvarez también.
25: Y a Carlos Álvarez también. Aunque él también hace un invento de las encuestas, pero bien largo.
1: No, pero en voto duro, ajá, Carlos Álvarez tiene 1.300.000.
25: Por eso pues te digo.
1: Tu amigo Carlos, que ahora también es mi amigo,
25: sí,
1: no tiene 500.000
25: votos. Es un ánima.
1: Pero es un espíritu que se mueve.
25: No, me he dado cuenta que cuando camina no toca el piso. ¿Te has dado cuenta? Tú no te das cuenta.
1: Es un espíritu que se mueve.
25: No, claro. Pero en fin, el hecho es que, ¿qué tendría que pasar? Pues todo el mundo me llama, ¿no? Mi buen amigo Alfredo Galeno está que me llama. ¿Qué tendría? La gente quiere que yo le responda que va a ganar Keiko. Entonces yo lo que le puedo decir, ¿qué tendría que pasar para que gane? Veamos la nota.
7: A solo días de conocerse los resultados finales, muchos se preguntan qué tendría que pasar para que Keiko Fujimori logre imponerse en esta segunda vuelta.
8: Y como diría esta frase muy directa, dato mata relato. Más allá de los comentarios que puedan tener, acá lo importante es lo que señalan las actas, que la voluntad popular se respete.
7: Con el 97.9% de las actas contabilizadas, Roberto Sánchez se mantiene en el primer lugar. Sin embargo, diversas proyecciones apuntan a que Keiko Fujimori podría terminar revirtiendo el resultado y quedarse con la victoria.
8: A
10: hay que actuar con mucha cautela, con mucha responsabilidad. Lo importante es que hoy los ciudadanos están muy informados y las redes sociales permiten pues que la información llegue a todos.
11: La clave estaría en el voto de los peruanos en el extranjero y en las actas observadas que aún están pendientes de resolución. Hasta el momento, con el 85.9% de las actas del extranjero contabilizadas, Fujimori obtiene el 63% de los votos, mientras que Roberto Sánchez alcanza el 36%. Por ello, distintos especialistas consideran que el voto extranjero, al final, resultará determinante para definir al ganador de esta contienda.
10: Por eso, desde un comienzo dijimos, hay un empate técnico, hay que esperar, y lo que hay que ver es el conteo final.
11: A esto se suma otro factor clave. Los votos rurales favorables a Roberto Sánchez se estarían agotando conforme avance el escrutinio. Mientras tanto, con la revisión de las actas observadas, Keiko también resultaría beneficiada.
10: Sí, el comando de personeros tiene copia ya de todas las actas. Ellos han hecho ya el análisis, pero vuelvo a repetir, a quienes participamos en esta elección nos corresponde pronunciarnos después que las instituciones, en este caso la OMP y el Jurado Nacional de Elecciones.
11: Si bien el resultado oficial aún está pendiente, las proyecciones más recientes apuntan a que Keiko Fujimori terminará imponiéndose en esta ajustada contienda. El peso del voto extranjero y la resolución de las actas observadas podrían ser determinantes para confirmar una remontada que hasta hace pocos días parecía improbable.
25: A ver, este amigo mío, Alfredo Galeno, tú lo conoces, tan cercano a mí, desesperado, muy preocupado, porque él tiene inversiones bursátiles, él presta dinero y cuánta cosa hay. Entonces me decía, pero él le decía, Alfredo, ¿tú quieres que yo te diga que va a ganar Keiko? Y yo eso no lo puedo hacer, ¿entiendes? No lo puedo hacer. Acaba de entrar uno que va a ser tu socio, porque está vendiendo Rorro Network y tú le vas a comprar a Charlie Orozco. Ha venido Charlie Orozco. Entonces ahí está. ¿No ves que huele a dólar? ¿No ves que huele a dólar? Ahí está, está.
1: El entrevistador, hombre.
25: Está bien. Escúchame, entonces, ¿cuál es el tema? Mi preocupación, porque yo quiero, como hemos conversado tantas veces, tener perspectiva, ¿no? Si gana Keiko va a ser un triunfo pírrico por la distribución del voto, por el mapa del poder en el Perú, por la actitud de los oponentes, que lo que no la van a dejar es gobernar. Entonces la gente dice, no, pero el Congreso, espérate un momentito, no es aritmética nomás, esto que no es que Porky, no es que Nieto, no, están también las calles, están los medios de comunicación, que no van a aceptar que ganaron porque se equivocó el señor, ¿cómo se llama? Pachas, para colmo se apellida Pachas. Entonces, o el señor Burneo, que a mí me parece una persona esquiva. Él lo ha acusado a Corbeto de delincuente.
1: No,
25: Burneo
1: también está denunciado por delincuente.
25: Correcto, pero además.
1: Por fraude electoral.
25: Pero además, está el descrédito. Yo le tengo estima a Orpi Torrado, nuestras niñas han estado en el mismo nido.
1: Sí, creo que yo buena también persona, le agarro estima.
25: De buenas formas.
1: Yo creo que
25: lo
1: es,
25: que tú quieras.
1: Es una buena señora.
25: Y yo creo que este señor, señor Torres está acostumbrando a su statu quo de líder en su sector empresarial, de tener una altísima credibilidad.
1: No.
25: Espérate, pues.
1: Líder con información privilegiada, no.
25: Pero espérate, pues.
1: No.
25: Pero
1: aquí punto, no se da. No.
25: Todo eso queda al margen. Espérate, pues. Es que todo eso queda al margen frente al populorum. Los políticos no pueden pensar que el pueblo no existe. El pueblo, claro que existe. Entonces, la señora Keiko, en el supuesto que gane por 20.000 votos, 30.000 votos, le va a ser dificilísimo gobernar. No solamente va a tener que hablar contigo, va a tener que hablar con Coco Nieto. ¿Y en qué términos va a hablar? Porque va a seguir andando toda esta investigación. Yo no tengo ninguna duda que Bernie Navarro, la gente de la CIA, sí está viendo esta cuestión. Porque el Perú tiene un interés geopolítico para Estados Unidos. No económico. El estadio más vicio de Estados Unidos. Idaho tiene más plata que Perú.
1: Claro.
25: ¿Me entiendes?
1: Sí.
25: Pero geopolíticamente a estos tipos les importa el tema de la droga, el tema del oro, el tema de Chancay, el tema de China, me dejo entender. Entonces,
1: el tema Corío, el tema de la salida a Brasil, ¿no? El tema del centro geopolítico de Sudamérica. Claro, pues.
25: Mira, mientras que tú vas a... Dicho sea paso, yo me enteré de la existencia de Corío porque tú me comentas, ¿te acuerdas claro. cuando yo me fui a ver qué ibas a comprar, ¿cómo se llama? ¿Te acuerdas que de repente comprabas, que me fui a verlo con Pancho Vázquez, ¿cómo se llama? El aeropuerto, pues, de Chinchero, con tu pata, ¿te acuerdas? Tu pata, ¿cómo se llama? Piñera, que estaba en enjuague, ¿te acuerdas? Y el interés geopolítico que tiene Las Bambas y Mata y cómo se llama y la posibilidad de Corío. Entonces, esa vaina la hemos tenido en la cabeza hace años.
1: Pero Chinchero no, Chinchero es un proyecto muy antiguo, pero claro. que están los coreanos ahora, ¿no?
25: Correcto, pero hay un interés geopolítico porque ahí va a estar Chile. Pero lo que voy yo es que ahorita, mientras que hemos estado conversando y entraba Charlie Orozco, lleno de buena voluntad, ya bajó a 5.000 el tema.
1: A ver.
25: No es cierto, ya estamos en 9.023.000 a 9.018.000. Entonces, lo más probable es que para cuando nos levantemos mañana, esta cuestión sea recontracortita o de repente Keiko ya pasó.
1: Por eso.
25: ¿Me entiendes? Y falta las impugnadas y todavía falta el efecto mariposa del exterior. Entonces, acá va
1: a tener... De la teoría es que falta poco, ¿ah?
25: ¿Eh? Sí, pero en la proporción falta, o sea, va a ganar. Entonces, acá hay que comenzar en el día siguiente. Simplemente te
1: digo una cosa, con el exterior van a empatar. ¿Ya? ¿No? Con las impugnadas, recién va a haber la diferencia que habla...
25: No, de repente está gana, pero mi punto es que independientemente si hay 20.000, 30.000, esto no va a ser así nomás aceptado.
1: No, para nada.
25: La calle está
1: es
25: muy
1: que
25: molesta.
1: Hay mucho odio, ¿no? Que ha infiltrado... Para mí... Pero déjame hacer dos comentarios.
25: Yeah.
1: Ipsos, en mi opinión, y es un tema que hay que investigar a fondo, ¿no? Ha manipulado este tema de las en combinación con la OMP,
25: yeah.
1: ¿no? Ha manipulado con su serie 900,
25: yeah.
1: ha manipulado lo que es la voluntad popular.
25: Uh-huh.
1: Este tema de, por ejemplo, la primera vuelta, ¿no? En la cual aparece en las encuestas. El señor Castillo, ¿no?
25: Uh-huh.
1: Aparece con 7%, 6%. A mí también me pone, pues, en otros, ¿no? La primera vuelta con portada del Comercio, ¿no? Antes eso estaba con el Comercio.
25: Uh-huh.
1: Y, por sorpresa, ¿no? En una noche...
25: Apareció el señor...
1: 10 puntos más, ¿no? Entonces, si uno revisa la serie 900.000 de la
25: el
1: época...
25: El señor Castillo.
1: Ahí está, pues. La serie 900.000 se va con todo a favor de Castillo, ¿no? Para el lápiz. Y ahora se ha ido con todo a favor de... de JP.
25: Con más
1: la serie 900.000 es perversa, porque la serie 900.000 nace de una cosa válida, darle voto a una yeah. población rural, pero la usa para manipularla como le da la gana, ¿no? A la OMP con información privilegiada para Ipsos. Es una teoría que hay que demostrar en el Congreso de la República. Hay que investigar esto, porque si no
25: vas a juramentar como senador, ¿no?
1: Mira, estoy evaluando, son dos posibilidades, ¿ya? Yo tengo dos temas acá. Yo ya tengo en este momento la presidencia por estatuto de mi partido de comisión en el Senado y comisión en diputados. Soy presidente,
25: uh-huh.
1: tengo voz y voto.
25: Uh-huh.
1: Entonces yo digo, mi plan de gobierno, que yo lo he hecho, no encargaba a nadie, es un plan de gobierno hecho por mi persona y 40 personas más, quiero implementarlo, quiero plantear el hecho legislativo como primera medida del 28 de julio. Pero hay un tema que no quiero descuidar, que es la alcaldía de Lima, ¿ya? Te lo digo claramente. Porque hay un montón de obra que se ha quedado a la mitad, ¿no? Y quiero evaluar eso también. Pero quiero hacerlo con mi partido. Hay una convención que estoy planteando para definir esto cuanto antes. Porque
25: yeah.
1: no podemos dejar, ¿no? El tema de Lima a la mitad.
25: Correcto. No,
1: a mi tema Lima está a la mitad, falta
25: consejo,
1: trabajo.
25: Consejo de pata, yo que te conozco. Tú sí. tienes que apelar al efecto Paulita. La gente dirá, ¿cuál es el efecto Paulita? Porque es un chancho rebelde, se mierda, se arrebata, vocifera, se convierte en jabalí. Pero hay un efecto en el señor que lo hace decidir bien, como el otro día, que cambió de opinión y dijo, voy a votar por Keiko. Es que Rafael reza, se encomienda a su mamá y su mamá de arriba le digo, pórtate bien, haz las cosas bien, no hagas maldad, y como que porque se encamina. Así que antes de tomar una decisión tan trascendente como no estar en el Congreso, cosa que yo considero un error, porque el líder tiene que estar al frente de sus ejércitos, piensa nomás, haz tu rezadita
1: no,
25: y ya está.
1: No, pero déjame pensar, pues, porque el tema...
25: Yeah.
1: Te digo...
25: Ya.
1: Una de las mayores satisfacciones que yo he tenido...
25: ¡Momentí!
1: ¿Quieres pausa?
25: No, otra actualización. Ya estamos en 2500. Perdón, estás lento, pues, dale, los años te han vuelto lento. Pero era más vivo cuando era chivolo. Actualización,
1: viejo.
25: Chancho lento.
1: Chancho viejo.
25: No, no, chancho sin cintura.
1: No, si lo conoces.
25: Perdón, viejo, espérate. Dicho, ya, aquí está, actualización. Última actualización. Estamos al 92.000 actas, 98.01. La diferencia son 9.026.000 versus 9.024.000.
1: Por eso.
25: ¿Dónde está? Va a superar.
1: Llama al señor de Ipsos, pues.
25: Correcto. Bueno, ya. Llámalo. Escúchame.
1: Al brujo.
25: Escúchame, has de irte. Escúchame, estoy por hacer una inversión, te voy a invitar públicamente a que realices una inversión conmigo. ¿Ya? Algo sé, pues, algo aprendido de inversión.
1: Sí, sí, claro.
25: Estoy a punto de comprar el 50% de la Rorro Network.
1: Ah, mira.
25: Correcto.
1: Te doblaste, ¿es cierto? Te doblaste,
25: voy a hacer un cash out, como ya sabes tú, no digas, ¿no es cierto? Y te invito.
1: Yeah.
25: Correcto.
1: Yeah,
25: compramos,
1: Jimmy, suelta la billetera.
25: Compramos el 50% de la Rorroneta.
1: ¿En serio?
25: Correcto. Y de ahí entre nosotros.
1: Pues sácale un no, palo por lo
25: menos. No, no, tú tienes que comprar. Oye, tú asesórame a mí, no a él.
1: Porque, no, es que él me hizo famoso.
25: Ya, escúchame. Entonces, y de ahí nomás, ya teniendo la Rorro y PBO, ya nos sentamos con Paco Picasso, pues, y le decimos, mira, pórtate bonito.
1: Paco Picasso.
25: Listo. Muy amable por estar con nosotros.
1: No, saludos para la gente de la OMPE.
25: Ya.
1: ¿No? Que sepan que tienen un lindo futuro en la cárcel.
25: Ya.
1: ¿No? Juntamente con los señores de Jurado Nacional de Elecciones.
25: Ya.
1: Van a compartir la celda.
25: Correcto.
1: Todos juntos. ¿No? Y el señor también, de Ipsos, ¿no?
25: Ya.
1: ¿Cómo se llama tu amiguito?
25: Yo lo he visto una vez en mi vida, el señor Torres. Una vez ha venido.
1: Torres,
25: acá.
1: ¿No? Este señor ha hecho mucho daño al Perú.
25: Ok, mucho te agradezco. Habrá que te vayas.
1: Pero sí tiene futuro.
25: Yeah.
1: Pero hay que empezar por dos cosas, pero déjame terminar. Déjame parir, como tú dices. Yeah. Déjame parir, ¿no? Que le gusta.
25: Aprendido, ¿no?
1: Aprendido. Es callejero.
25: Aprendido.
1: No, es reducir el Estado. Hay mucho vago. Hay mucha gente que va, cobra, no trabaja, papá. ¿Ya?
25: Okay.
1: Es mucha plata, son 60 mil millones de soles. Entonces, esa plata tiene que ir al sur para justamente quitarle ¿no? el cautiverio que tiene esta gente sobre mucha gente que no tiene esperanza. Hay que devolver la esperanza al sur, que tú eres del sur.
25: Está bien.
1: Igual que yo.
25: Por Cazorla.
1: Claro.
25: Bueno, vamos a poner una nota ahorita. Cuando salgas, no te pelees. Pórtate bien. Porque cuando salgas va a oler a azufre.
1: Uy, no. El demonio.
25: ¿Ya? ¿Ah?
1: Un demonio.
25: Noblecilla, cabrón.
1: No.
25: Veamos esta nota mientras que se va por Quipí con su seguridad, que lo tiene que bajar por la otra escalera para que no se cruce con Noblecilla.
1: Pero vuelve,
25: y que no haya un doble.
1: Huele a azufre.
25: Así que viene la nota y viene Noblecilla. Después viene Oke, mi futuro socio.

0: sino también de movilizar a sus simpatizantes en las calles.
1: No, hay una autoconvocatoria, okay. La gente tiene el derecho a...
2: De manera
1: entonces,
2: voluntaria.
1: En ese sentido, en democracia, en conducta pacífica, uh-huh. El debido proceso, la democracia hay que defenderse.
0: Si hasta hace pocos días Roberto Sánchez aseguraba que respetaría el veredicto de las urnas, hoy su discurso parece haber cambiado. Y no es el único. Diversos dirigentes y hasta congresistas de la izquierda más radical ya hablan de organizar movilizaciones ante un resultado que les sea adverso.
3: A no solamente estar alertas, a estar organizados y preparados para cualquier tipo de fraude o de ensañanza que quieran hacer contra el voto del pueblo. Así es que tenemos que estar inmediatamente convocados, autoconvocados a cualquier llamado para defender el voto del pueblo.
0: Y no solo eso, ya hablan de fraude y de cocinar las calles limeñas.
4: Sepan bien que si está el fujimorismo nuevamente cocinando un intento de fraude, las calles arderán, pues el voto del pueblo se hará respetar y no el de una mafia y de sus aliados. Así que advertidos están.
0: Y es que ante las proyecciones que no le resultan favorables a Sánchez, en varias regiones del sur del país ya se estarían coordinando medidas de protesta. En Puno, por ejemplo, Lucio Cayo Cayata, personaje vinculado al Movadef y caserito de la policía, ha lanzado un llamado a la insurgencia.
5: El día de hoy estamos aquí, ciudadanos, dirigentes sociales populares, para expresar nuestro rechazo al fraude que está en marcha, maquinado por la Embajada de Estados Unidos, por el OMPE y por el fujimorismo. Pretenden una vez más quebrar la voluntad popular.
0: Pero sus declaraciones no quedan ahí. También ha advertido sobre la posibilidad de bloquear el puente de Ilave, uno de los principales puntos de conexión de la región, como medida de presión en caso de que los resultados no sean los que esperan.
5: Desde el día de mañana, desde las 00 horas, este puente histórico estará cerrado. En este Puno, llamamos a las 25 regiones del Perú a defender su voto y cerrar filas a este mafiosa delincuencia, el fujimorismo, que pretende ganar.
0: Así estamos. Mientras el país espera los resultados oficiales, la tensión sigue creciendo. Por un lado, el llamado a respetar la voluntad popular. Por el otro, las amenazas de movilizaciones, bloqueos y denuncias de fraude sin que aún haya concluido el conteo. En las próximas horas se sabrá si estas advertencias quedan solo en discursos o si terminan trasladándose a las calles.
6: Yo estoy casi seguro de lo que tiene este patita que voy a invitar. Es una pose que lo hace por joder. Que lo hace por joder. Es del Markham. ¿De qué house? ¿Qué tal?
7: Miller.
6: Verde. The Green One, Miller. So, comencemos dando una mala noticia. Última actualización. The last one. Bobby Sánchez, 50.002. Keiko, 49.998. Millones de votos, 9.029.956. El camarada acá de noblecía, como diría Marcial Vilela. 9.029.000, la diferencia es 593. Todo indica que a la hora que termine este programa, después viene Charlie Orozco, ya va a haber pasado Keiko en la contabilidad local, faltando las observadas y faltando un bolsón muy importante del extranjero. Todo indica, y yo no soy pata del de Ipsos Apoyo, que va a terminar ganando Keiko. ¿Cuál es tu evaluación fría del tema? Si es

0: que puedes hacer alguna evaluación.
1: No, o sea, más que fría, Philip, mi evaluación es que hemos ganado. Y mi evaluación es que tenemos que defender el voto popular democráticamente y en paz. Lo cual no implica quedarse en silencio, ni implica que el sur, con todo derecho, pueda marchar pacíficamente a Lima, porque en Lima se concentra, pues, Philip, el poder político. Y porque no podemos hacer que vengan desde el sur a estar vigilantes y en defensa de ese voto. Philip, nos guste o no... No, pues no he terminado. Pues
0: no he terminado. Pues. No he terminado, pero es que te está interrumpiendo ¿quién? Keiko.
1: Keiko, Dios mío.
0: Porque en la última actualización, esto es justicia divina, el Dios en el cual tú crees, pero lo ocultas.
1: No, yo.
0: Tú que hueles azufre.
1: No, la isla.
0: Tú que eres el hijo de Satán.
1: Los olores de azufre se acaban de ir.
0: Tú que eres, tú que eres un réprobo.
1: Ah, yo sentí el azufre que se iba mientras yo llegaba. Pero
0: espérate, momentito. Keiko ya pasó adelante.
1: Está bien, pues.
0: 9.032.189. Momento mágico en Combaters por PBO. 9.031.000. Ha pasado por escasos votos. Pero sigue muriendo.
1: No, aquí nadie muere. Lo que no podemos permitir es que un gobierno que gobierna y que gobierna dictatorialmente, como gobierna la señora acá, como buena representante de los grupos de poder económico, Phillips, nos sigan asesinando. Eso es seguir muriendo. No seguir muriendo es darle una respuesta a aquellos... Que yo no te voy a hablar de un fraude de ahora, porque nosotros estamos convencidos de que el pueblo ha ganado y va a defender su victoria. Pero lo que sí te puedo decir es que la señora acá, desde el 7 de diciembre, cuando derroca a Pedro Castillo, y que su mismo chico Miguel Torres lo ha confesado, era un propósito, Philip. Y no, por eso digo, no importa si estamos de acuerdo o no, ¿cuál es el propósito de Keiko Fujimori? Armar todo, y este Senado que lo ha armado como un cesarismo total, que prácticamente ni siquiera se podría disolver y tendrían todo el poder, es para que ella se siente o se siente su grupo. Es decir, ella, el fraude que podemos hablar con total convicción... Es un fraude sistemático, en donde tienen copada la institución del Estado para esto mismo, para no permitirle a un pueblo que ha recibido las balas y el desprecio, y no solamente de ella, sino de que viene de su padre y vienen de lo que somos una república, que hoy pretenden, en base a lo que sea,
0: que te he dejado hacer tu digresión.
1: Pero que es la verdad, pues, Phil.
0: No, es tu verdad.
1: Si no, no, pero la verdad es cuántos millones de seres humanos...
0: Parece que no hubiera cambiado de entrevistado.
1: No, pero yo no...
0: Pero dame luz y contéstame lo que te quiero preguntar. Sin irte, no me hables de Marco Tulio Cicerón y la República.
1: No, te hablo de seres humanos.
0: Por esto.
1: No, que están acá y que sufren
0: ¿cómo
1: acá.
0: ¿Cómo, si tú consideras que te están haciendo fraude, vas a defender esto de acá? ¿Cómo en términos operativos, con tus personeros,
1: en
0: por la
1: OMP? Supuesto, pero a ver...
0: Eso es lo que quiero que me expliques.
1: Vamos a defender voto a voto.
0: Correcto.
1: Pero es que es lógico, Philip. No pensamos en la derrota, pensamos en la victoria.
0: Ya, y si al final del día, tú, que eres una persona inteligente, aunque hay veces te empeñas en que la gente piense lo contrario... Llegas al convencimiento de que sí, pues que han contado más votos que Keiko y que Keiko ha tenido más votos del extranjero.
1: No se trata del convencimiento, se trata que esperemos.
0: Pero por eso te digo,
1: ese supuesto.
0: Si llegara ese supuesto, claro. ¿Tú lo vas a aceptar?
1: Yo no sé qué pasará mañana.
0: No, pues estoy preguntando de ti. Ya me estás hablando de salsa, yo no sé mañana.
1: Pero es que lógico, pues yo no te puedo decir. Yo, o sea, escúchame.
0: ¿Cómo que no me puedes decir? ¿No eres dueño de tus actos? ¿No sabes lo que...? Escúchame, ya
1: en este
0: ya
1: país
0: pasó.
1: Es difícil ser dueño de tus actos.
0: No,
1: tienes
0: pero tú
1: que
0: tienes
1: estar
0: que
1: un
0: ser
1: poco...
0: dueño de tus... No puedes ser tan comunista que no seas dueño ni de tus actos.
1: Pues,
0: tus actos no son públicos. Pues.
1: No, pero acá no
0: yo
1: hay
0: te estoy preguntando, si tú, intuito personal, para que me entiendas, Mark Hamill, tú vas a aceptarlo, no me hables de los demás, te estoy hablando de ti.
1: Aceptaré el triunfo del pueblo, que se alce en la victoria contra esta señora.
0: Correcto.
1: Que representa.
0: Y si gana la señora, o sea, lo que me quiere decir es que tú de ninguna manera vas a aceptar el triunfo de Keiko. Pero dímelo nomás para pasar a otra pregunta.
1: Pero escúchame, ¿tú crees que se puede aceptar el triunfo de alguien que te golpeó la democracia, que te asesinó 70 personas, que te tiene tirado en el sur a los pobres, pobres, mientras que Lima festeja, ¿tú crees que es aceptable pensar que esta señora puede gobernar un país?
0: Correcto. Para entonces, el pueblo, me da la razón de que no la van a dejar al
1: gobernar. No, yo te hablo como Raúl Noblesí.
0: Por eso, Petito, yo te hablo como Filipa, yo no recomiendo
1: nada. No, pero es que cuando dice que no la van a dejar, yo no sé. Pero por
0: no
1: lo
0: la
1: pronto,
0: vas a dejar
1: por lo pronto yo.
0: Tú.
1: Yo.
0: Tú
1: que
0: mismo.
1: Cuando éramos menos jóvenes, Billy, hicimos huir al asesino y criminal de su padre. Esta señorita o señora viene con la misma genética y con el mismo odio hacia el pueblo. Así que para nosotros es que es imposible que tú puedas hacerte gobernar democráticamente por quien te ha asesinado al
0: pueblo. Así voten por ella. Pero sigamos avanzando para no, para no empantanarnos. ¿Cuál es el tema? Roberto Sánchez, que es hoy tu líder político, ayer era otro y pasado mañana puede ser otro, pero Roberto Sánchez es hoy tu líder político.
1: Es que, bueno, líder es el presidente Pedro Castillo.
0: ¿Pero es tu líder político hoy o no?
1: Pedro, por supuesto.
0: No, pero Sánchez...
1: Roberto es compañero, que hoy tiene la tarea de llevar bien puesto el sombrero de nuestro presidente Pedro Castillo. Y cuando me hablas de que mi líder es uno u otro, Philip, déjame decirte con convicción, tú que en algo me vas conociendo y nos vamos conociendo, mi líder es mi idea y mi ideología, que donde yo he estado, incluso donde Pepe Luna, la llevé conmigo. Y hoy en la mañana discutíamos con unos periodistas, una periodista sobre todo, estaba muy acuciosa en eso, es decir, yo puedo estar aquí... pero yo no me voy a acomodar a tu discurso como puedo estar mañana con el amigo Cristian y no me acomodo. Es decir, tengo mi discurso, ¿por qué? Porque creo en mis ideas.
0: Correcto.
1: Entonces, mi liderazgo son mis ideas.
0: Correcto.
1: Pero si hay una persona que hoy tiene el derecho de liderar, es Pedro Castillo. Por
0: supuesto. Tú eres incomburente, indestructible,
1: no eres
0: maleable.
1: No.
0: Tú eres como fierro macho, como el fierro del señor...
1: Es que morimos de pie, pues, Fili, porque nosotros no hemos venido a hacer negocios de la política, nosotros no estamos pensando... qué me conviene, qué chamba tengo, qué hago después. No,
0: está bien,
1: no, hermano.
0: Está bien.
1: O sea, para
0: pero
1: nosotros
0: escuchemos...
1: somos medio románticos, medio cojudos, tal vez para muchos.
0: No.
1: Pero tenemos nuestros ideales, pues.
0: Solo que yo escuchaba a José y tú escuchabas hacer Supply, pues tú eres del mar.
1: No creas, nunca me ha gustado mucho esa música.
0: Hotel California, la música satánica. Tú eres le dabas la vuelta
1: al disco.
0: Para
1: ver.
0: Ahí todo
1: comenzó. Sí, ese era brava.
0: Este es un hijo del diablo.
1: Sí,
0: escuchemos lo que dice.
1: Con Ozzy Osbourne, me acuerdo del.
0: Ozzy Osbourne, Ozzy Osbourne era el mar. Pero en fin, veamos.
2: Yo invoco con energía a que se respete la voluntad del pueblo. Convoco para que los organismos de observación electoral vean también lo que está ocurriendo. Bueno,
3: ¿hemos visto que hay algunas protestas? ¿Usted va a destacar movilizaciones?
2: Bueno, es un derecho constitucional la defensa de una victoria popular y del voto.
1: Va en la línea, ¿verdad?
0: No, pues tú me has dicho que no respetas, así que Keiko gana, no vas a aceptar.
1: No,
0: tú
1: pero,
0: de la, ninguna pero... manera vas a aceptar que si Keiko gana, ella ganó. Es con fraude. O sea, si gana él, sí, bacán. Pero si gana Keiko, no, manes, lo acaba de decir.
1: El fraude no es el tema de una urna, de una acta. El fraude ya te lo vengo, o sea, más que te lo explique yo sé que tú lo entiendes. Viene desde la organización.
0: Sí.
1: Incluso antes del golpe.
0: No,
1: de
0: yo
1: Estado.
0: Creo que a Keiko le han hecho fraude dos veces, que las últimas dos veces ganó. O sea, yo creo en la teoría fraudista, yo también creo en que a Porky lo han arreglado.
1: Pero entre
0: ahorita.
1: Ellos hacen fraude porque ellos controlan todo, hermano. O sea, pero Keiko, qué cosa es una inocente que anda.
0: O sea, a ver, yo no soy Fujimori. Con Keiko he hablado dos veces en mi vida. Con Miki Torres he hablado una vez en mi vida. No sé de dónde sacó él. Porque yo soy el que ha denunciado a Castillo. Yo soy supuestamente el perseguidor de Castillo. Yo con el señor. Es más, yo le caigo mal a Miki Torres. Y a Keiko tampoco le caigo muy bien. Pero está bien, esas son simpatías o antipatías. Pero Keiko tendría que ser recontra Gil para manejar todo y perder tres elecciones previas. Y tendría que ser recontra tonta, tú que eres abogado, para manejar el Poder Judicial.
1: Bueno,
0: y
1: es muy calculadora, ¿no? Alguien que permitió que torturen a su madre y
0: espérate,
1: se ponía feliz de la tortura.
0: Ya.
1: Alguien que le dijo a Kuczynski que no indultes a mi padre. Oye, se puede esperar cualquier cosa de esta señora,
0: pues,
1: ¿no?
0: Por eso, siguiendo la dinámica de tu relato, es cierto, ya que tiene esas torpezas, también tuvo la torpeza de dejarse meter en la cana tres veces.
1: ¿Tú qué sabes, Philip?
0: Ah, o sea, ella se autoinfligió el castigo para qué, para aparentar ser algo parecido.
1: Mira, si tú me dices que hay una persona que es capaz de ver torturar a su madre y luego su madre le dice que es una diabla y que ella, entonces yo creo que es capaz de cualquier cosa.
0: Bueno, tu familia Veros que dice que tú eres diablo, yo no creo que tú seas diablo.
1: No, la señora que en paz descanse, Susana, le dijo y lo dijo en un reportaje.
0: Entonces lo que tú me quieres decir es que Keiko...
1: No tiene moral. No tiene moral, o la moral es perversa.
0: No, diablo, no tiene moral y es difícil de cambiar, le gusta, pero todo lo da. Ok, hermano lindo, lo que tú me estás diciendo... en el castellano, que hay veces más cuyas, es que Keiko es tan malvada con los demás como que ha sido malvada consigo misma.
1: Yo puedo pensar cualquier cosa ahí.
0: No, a mí me queda claro. Pero lo que quiero es tratar de entender, pues, el crucigrama que tienes tú, pues, hermano.
1: ¿Pero por qué, pues?
0: Porque tú mismo dices que ella maneja y tú mismo dices, o sea, ella se ha dejado ganar 2 veces fraudulentamente y hasta 3, y se ha dejado meter a la cárcel.
1: Yo no sé.
0: 3 veces.
1: Yo no sé. Yo
0: eso no lo sabes.
1: No, pues
0: esos son factos.
1: Habría que meterse al cerebro de esta señora. Yo lo que sí te puedo decir es el objetivo. ¿Acaso no es objetivo que el fujimorismo viene manejando desde el Congreso los últimos años? ¿Acaso no es objetivo?
0: No, pero no me cambies de ti.
1: No, pues, pero es que estamos hablando de esta elección.
0: No,
1: pues.
0: Estoy hablando de objetivamente.
1: Ya, pues, objetivamente.
0: ¿Keiko se dejó meter a la cana 3 veces, sí o no?
1: Bueno,
0: si controlaban los jueces y la meten 3 veces.
1: Pero escúchame, eso ni tú ni yo lo sabemos, pues. Tú lo puedes suponer y yo también puedo tener mi propia tesis.
0: Ya, okay.
1: Porque lógicamente no somos buen Dios para saber qué piensa esa señora en su perversidad. Ahora, lo que sí te puedo decir con claridad, Philip, es que el objetivo en estos momentos es que a partir por lo menos del 7 de diciembre, día que golpean la democracia, secuestran a Pedro Castillo, Keiko Fujimori, a través de la mafia congresal, se encargó de cambiar incluso la constitución, se encargó...
0: Ya me lo dijiste.
1: Pero es que no, pues es que...
0: Pero entonces, no me repita, Pepe.
1: Pero es que no, pero es que parece que no se entendió, pues. Entonces,
0: no,
1: tengo que repetirlo.
0: Hermano,
1: porque cuando tú me
0: dices... La primera entiendo todo.
1: Pero tú sí, porque eres inteligente, pero hay muchos fachos que nos están viendo que hay que darle duro ahí para que entiendan, pues, hermano. Dame esa oportunidad, pues, hermano.
0: ¿Ah? Claro. Toma tu agua de azar.
1: Está rica, está rica.
0: Está rica. Escúchame. Aníbal Torres.
1: Azul.
0: Un hombre tan ecuánime, tan frío. ¿Qué dice sobre su sobrino, Alfredo Torres? Toma mientras, Alfredo.
4: Y ahí hay un gran mentiroso, ¿no es cierto?
5: ¿Quién?
4: ¿Quién? El que el día lunes dijo que no se había considerado el voto del extranjero para ese primer conteo. Y luego se ha demostrado que sí, ¿no? Se consideró el voto extranjero. Yo digo, ¿quién miente? ¿Por qué miente? ¿Cuál es la finalidad por la que miente este señor? Es porque están preparando algo.
5: Uy, no, me no es, usted, los
4: no
5: de izquierda,
4: no
5: otra
4: es por
5: vez,
4: nada.
5: Con... ¿El tema del fraude?
4: No es por... No lo han... Yo no estoy hablando de fraude, pero están preparando o están tratando de hacer eso. ¿Por qué sale este señor a decir eso, esa tremenda mentira?
0: A ver, Aníbal Torres, que es un gran...
1: Mi amigo, estuve con él el día de las elecciones, viendo las elecciones con él.
0: ¿Dónde viste el flash? ¿Dónde viste el flash?
1: Yo vi con Aníbal, lo vimos juntos.
0: Pero no en Barbadillo.
1: No, pero sí él está en su casa.
0: No, yo estoy... Lo que pasa es que ustedes entran y salen de Barbadillo, pues, hermano, y realmente de Barbadillo.
1: Visitando al presidente.
0: Pues. No está bien. ¿Y lo viste en su casa?
1: Estuvimos con Aníbal.
0: Buena jato tiene,
1: ¿eh? Ah, seguro. Es un gran abogado.
0: Está bien.
1: Es un excelente abogado civilista, debe haber ganado... Porque se lo merece,
0: claro.
1: Es muy bueno.
0: Te contaron, te voy a dar un facto. Cuando Fujimori toma la San Marcos, él fue su lugarteniente.
1: Bueno, todos tenemos nuestra zona gris, todos tenemos nuestro...
0: Tú tienes zona gris, tú no tienes grises.
1: Todos tenemos, pues.
0: Tú no tienes grises, tú eres absolutamente comunista y antifujimorista.
1: ¿Antifujimorista?
0: Absoluto, no tienes grises.
1: En eso sí te doy toda la razón, hermano.
0: Correcto. Tú eres el López Aliaga de la izquierda.
1: No, pues...
0: Aníbal Torres.
1: Es mi amigo, lo estimo
0: y Torres,
1: mucho.
0: Tú te cruzas con Alfredo, porque para que entre...
1: Pero Alfredo Torres es su...
0: La gente tiene que saber, ¿no? Para que entre... No, este es un edificio que tiene, pues, 11 pisos, ¿no es cierto? Entonces, para que entre porque ha entrado, estamos en el sótano, lo hemos subido por un ascensor. Y hemos hecho que llegue acá el ¿cómo se llama? El Guachimán del Diablo. Entonces, ha entrado Barrabás por acá. Entonces, ha subido un ascensor por acá para que no se cruce con Porky, porque si no podía pasar cualquier cosa.
1: No pasa nada.
0: Tú no eres de mecharte con la gente.
1: ¿Pero por qué? O sea, si ese señor no tiene cura, o sea, que voy a estar yo...
0: Tú no te peleas gastando... a golpe con nadie. Pero pues, no, no eres como Philly Quaker, de esas cosas.
1: No, pues, pero ¿para qué? Pues,
0: no, tanto te estoy preguntando nomás.
1: La palabra es más poderosa que los golpes. Pues.
0: Tranquilo, cagafuego. ¿Eh? Veamos qué cosa dice Aníbal Torres. Este tío lo máximo. Este es el tío que todo el mundo... La verdad es que este Aníbal Torres es el tío que todo el mundo quiere tener un lote. Mira lo que dice de Ipsos. Ya lo culpó una vez, ahora mira lo que dice.
4: ¿No? Aquí, ¿qué es lo que sucede con esto? Gane quien gane, ¿ah?
5: ¿Ah, lo va a respetar? Que, mire, si gana Keiko Fujimori, ¿usted lo respetaría?
4: Mire, por supuesto que uno tiene que respetar lo que resulta, ¿no? Salvo que se demuestre de que ha habido fraude. Pero ahora, ¿no? Está en esto con que se está promoviendo la movilización. ¿Quién promueve la movilización? ¿Quién? Los que han hecho esto, lo que ha hecho no Alfredo Torres y lo que está haciendo la prensa, y entonces eso moviliza a la población en diversos lugares del Perú, no porque alguien le esté convocando la movilización.
0: Bueno, él sí promovía ríos de sangre y hubo una desgracia después del 7, lo que sea. En tu caso, si tú dices que la gente se puede movilizar pacíficamente, yo te pido un solo favor. Como hombre... hecho y derecho, tú tienes que estar al frente. No te pongas atrás, no te pongas al costado. Porque si hay algún loquito que comienza a ser violento, tú, como líder, tienes que decir, acá no hay violencia. Acá no puede haber bomba Molotov, no puede haber piedra, no puede haber verduguillo, no puede haber instalaza, porque tú estarías protestando por un pueblo que ha sido estafado. Y tú, como líder, te tienes que poner al frente. Porque eso que dicen, vamos a tirar la piedra y mandan a la carne de cañón y le pasa algo... a quien sea, ¿no es cierto? Y no da la cara, para mí es un gonca. ¿Entiendes, no?
1: Pero, Philip, hay algo que nos estamos olvidando, y lo acaba de decir Aníbal. Aquí no estamos nosotros llamando... Acá se están autoconvocando desde el mismo día, y te lo puedo decir con seguridad, porque yo manejo las redes, no claro. las redes, sino mis redes, pero, con gente del sur, con compañeros... A partir de que Torres sale...
0: Ya, pero cuando venga, no me florees. Pues,
1: No, es que lo que voy es que...
0: ¿Vas a estar tú al frente, sí o no?
1: Estaremos en el lugar que nos corresponde estar.
0: No,
1: espera,
0: ¿tú eres un líder o no?
1: No, pero por supuesto, todos somos líderes.
0: No, todos no, hermano. No, sí, todos somos líderes, todos somos Teletón, Vía Fe, Alegría. No, pues...
1: Hay direcciones,
0: ¿Vas a estar adelante, sí o no?
1: Yo voy a estar en el lugar que me corresponde estar.
0: No vas a estar tomando tu cóctel, ¿no?
1: No, pues, pero ¿cómo, pues? Y si me lo tomo, será cuando...
0: Porque nosotros dos vamos al mismo club, de repente Fujimori. Estamos en el 1879, tú estás ahí tomando tu
1: invitación. No, pero feliz, y te invito un trago, hermano, cuando quieras, pero sería...
0: Pero no ese día, pues ese día tú, no. Si tú vas a protestar, tú tienes que ir al frente.
1: Pero por supuesto, como hemos venido a protestar...
0: No, es que yo nunca te he visto al frente de una protesta, pues.
1: Es que tú no vas a la
0: primera
1: protesta,
0: línea.
1: O miras Huilas o miras otros televisores.
0: No, pues,
1: si
0: yo tengo que...
1: Tienes que mirar que pues, la prensa alternativa no, donde pues, estamos ahí
0: hermano,
1: nosotros siempre.
0: Hermano, yo veo todo... Vas a mi oficina, tengo 9 televisores, pero yo tengo que estar...
1: Ya, pues, te distraes tanto que ya no puedes enfocar.
0: No, yo me concentro, hermano.
1: Claro,
0: me concentro.
1: Pero escúchame.
0: Cuando quiero jugar a ajedrez, te doy 3 movimientos.
1: No,
0: te
1: yo no, tampoco soy tan bueno.
0: Hermano, el punto...
1: El nivel del marcador era bueno del ajedrez.
0: ¿Vas a ir adelante de la protesta, sí o no? No me digas de repente, más o menos. ¿Vas o no vas?
1: Eso se verá en el momento que toque y en el momento de la mejor estrategia. Que, Philip, tú te aventuras a situaciones que son más de orden, digamos... o de capricho.
0: Rapidito.
1: A lo que realmente ya. involucra la protesta legítima y espontánea, Philip, espontánea. Muy aquí bien. No hay, oiga, vamos a hacer que proteste el pueblo. No.
0: Parece Marco Antonio.
1: Pueblo.
0: La sartén de roca volcánica, ¿me responde otra cosa?
1: Ese ya. Pueblo.
0: Esto sí quiero que me lo respondas.
1: Todo te respondo.
0: La Comisión de Gracias Presidenciales ha rechazado el indulto a Pedro Castillo. ¿Cuál es la razón que tú entiendes por la cual ha sido rechazada ya la ultimita hoy?
1: No he leído el informe. Todo para. Lo que tenemos que entender es que el indulto, la gracia, la conmutación le corresponde al Ejecutivo.
0: Correcto.
1: Siempre.
0: Sin expresión de causa.
1: Así es. Ay, qué bien que en eso coincida. Además que no tenemos que coincidir porque estemos de acuerdo, sino porque la Constitución lo establece.
0: Keiko ha dicho que está en condiciones de poder revisar la pena de Castillo. Y que ella sí lo indultaría.
1: Bueno.
0: Ah, tampoco se la aceptas.
1: Pero escúchame.
0: No dime, pues.
1: Es que antes de aceptar hay que creerle. Si es capaz de haberle negado a su padre la posibilidad de verlo libre,
0: ya.
1: Y al pobre salió libre para estar solamente un mes dando vuelta
0: por
1: el
0: parque. O sea, si ella recapacita.
1: Entonces, ¿cómo yo voy a pensar, pues, Philip, que le voy a confiar yo la libertad al presidente Castillo?
0: A ver, teoría de los casos.
1: ¿En
0: qué universidad estudiaste derecho?
1: En la San Martín.
0: Ya, teoría de los casos. Correcto. en el supuesto que Keiko le dé el indulto a Castillo, tú vas y lo recoges y lo sacas, o te niegas a sacarlo, porque lo ha hecho firmado Keiko.
1: Pero tú crees realmente, tú eres bien. O sea, estamos hablando de fantasías, ¿no? Porque yo no entiendo que Keiko le dé el indulto al presidente Pedro Castillo. O sea, no lo entiendo. No lo podría entender.
0: Sí.
1: ¿Cómo?
0: Yo no le daría el indulto a ninguno.
1: Además, ¿por qué lo haría? ¿Y el presidente?
0: No, pues si gana.
1: No, pues no va a ganar. No se va a sentar. No se va a sentar.
0: Me voy a preguntar.
1: Falta mucho para el 28 de julio.
0: No, ahorita. ¿Podemos hacer una última actualización ahorita?
1: No, para el 28 de julio.
0: No te asustes, una actualización antes de que te vaya. Una actualización, por favor.
1: Le hemos visto la cara a Fujimori 10 años, hermano. No nos asustamos nosotros.
0: No, porque te vas a asustar. ¿Pueden poner la última actualización acá en la pantalla antes que se vaya el señor porque quiere entrar a charlo loco? Está que. La tengo adelante, a ver.
1: ¿Ese es el comunicado? Ah, eso es lo del
0: ministerio. No, canga, canga. ¿Seguimos en lo mismo? ¿Ha cambiado algo o no?
1: Nada, en fin, está igualísimo.
0: Ya, pero no ha cambiado nada, sigue lo mismo.
6: 651.
0: Sí, 650, subió un poquito, 300, le ha dado suerte. Está bien.
1: Bueno, mañana amanecemos con...
0: De repente. Te agradezco por tu presencia. No, porque decía, ¿para qué lo invita? ¿Cómo lo... Hermano, todo el mundo tiene derecho a hablar. Así es, acá nadie te ha tirado una piedra, nadie te ha jodido.
1: No,
0: si
1: yo
0: manito, o sea, acá has venido un montón de veces.
1: No, y yo te agradezco.
0: Bobby Sánchez no quiere venir.
1: ¿Por qué?
0: No lo sé. A Rodríguez Cuadro me lo cruzo en todos los aeropuertos. No hay VIP donde esté el pata. Está ahí tirando whisky, etiqueta negra.
1: ¿Ah, sí?
0: Sí, le encanta, le fascina la loca, le ruletea. Pero no está, pues, hermano. Pero
1: bueno, nos tomamos un trago cuando quieras en el 1875.
0: Correcto.
1: Aunque se van a molestar tus amigos, ¿no?
0: Hermano,
1: ¿qué importa, verdad?
0: Te voy a explicar algo. Y yo no soy un recién llegado, yo soy bisnieto.
1: Por eso te digo, ¿qué importa? Ya, dale.
0: Ha sido muy amable con nosotros.
1: No, gracias.
0: A ver, la cuarta será la vencida. Vayan calentando porque nos vamos a hacer una pausa y vamos a cerrar con Carlos Orozco, mi futuro socio en la Roro Network. Así que vámonos a una pausa y regresamos con Charlie Orozco.
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0: Charlie Orozco, el que dominó los conos. ¿Cómo estás?
6: Muy buenas noches, querido Filip, a ti y a toda tu audiencia de PBO. Bien. De nuevo en tu viejo hogar.
0: En el hogar viejo.
6: En el viejo, no, pero con la misma gente.
0: Eso sí,
6: con la misma gente.
0: El mismo barrio, con la misma gente.
6: Tú no puedes llegar y que alguien te mueva a tu gente.
0: No.
6: Que alguien te diga cómo tiene que hacer las cosas.
0: Ni cagando. Acá no. Somos como los últimos mohicanos.
6: Claro.
0: Acá me muero yo, yo muere Sansón con todos los filisteos. Así, uno igual que todos.
6: Como tiene
0: me
6: que
0: tocan
6: ser.
0: A Jailo, se cagan todos. A la mierda. Ese no me lo tocan.
6: No.
0: Fíjate, oye, qué paradójico, qué personaje este Noblecilla. ¿Lo ha llevado al error o no?
6: Nunca lo he llevado, pero básicamente era un monólogo. ¿Eh? Y creo que Noblecilla ve en Keiko ya una villana de televisión, ¿no? Una villana, una Soraya Montenegro casi. No,
0: qué bestia, ¿no? La mala de...
6: O sea, creo que está bien ser oposición al fujimorismo, ser oposición a Keiko, y mucha gente no le cae Keiko, mucha gente tiene antipatía. Pero hay una manera en la que puedes ejecutar una crítica que es coherente, y hay otra manera en la cual ya le quieres hacer culpable hasta de que hoy día
0: no. Mira, yo he votado por Keiko, pero yo no soy Keiko lover, pues hermano, he votado por Keiko porque no quiero un comunista.
6: Como muchos otros.
0: Está bien, además es legítimo, ¿no es
6: cierto? Ese es el desafío de Keiko, que hoy día, según tu última actualización, ya superó.
0: Ya, esta última actualización, Keiko ha superado, esta es la de las 11 y 2 de la noche. Seguimos con ¿cuánto? 9.032.651 contra 9.032.000, o sea, 651. Pero con la particularidad es que en el extranjero ya murió el extranjero.
6: Correcto.
0: El extranjero, si fueran tan amables, si podemos ponerlo el extranjero...
6: Llegaron hoy los paquetes diplomáticos de muchos otros países.
0: En el extranjero... ¿Dónde está el pendiente? ¿Dónde está el pendiente? Pendiente cero. Ya el extranjero ya llegó todo lo que tenía que llegar. Lo que yo no termino de entender es por qué al 94.495. Yo supongo que son las actas que están observadas, que son 140, ¿no es cierto? Pero la proporción te dice que Keiko le saca en el extranjero a este señor, ¿qué diferencia? 184 versus 106. O sea, le 70 y tantos mil. Pues esos 70 y tantos mil se van a seguir manteniendo en lo poco que hay.
6: Y además la tendencia es que las que están enviadas al jurado, ya estábamos en una tendencia en qué orden van esos votos, ¿no? Probablemente sea para Keiko Sofía. Me interesaba saber, cuando Noblecilla respondió sobre cuál va a ser la acción, si va a estar él encabezando protestas o tal, ¿no? Porque ahí hay que ser cuidadoso con cómo se maneja esto. Primero, porque puedes exponer gente a la violencia, eso por un lado.
0: Y segundo, que él dice que va a ser pacífico.
6: Y segundo, porque una protesta, pero para que sea pacífico o tal, necesita tener fundamentos suficientes que justifiquen esa movilización.
0: Para mí hay algo muy claro en la vida. Ajá. O sea, si tú eres líder, tú tienes que ir al frente. Cuando yo era chiquillo me paraba mechando en el colegio, me mechaba en el barrio, un chiquillo rebelde. Pero yo nunca busqué una bronca y me fui para atrás. Nunca. Si me iba al estadio, me iba a la barra en la U, yo me iba adelante. Si pasaba algo, te caía la piedra. Una vez fui a Matute cuando no podía ir nadie de la U, fui y estaba ahí. Me pasaba algo, por sonso, me pelaba. Tú no puedes tirar la piedra y esconder la mano. A mí no me gusta eso. O sea, Claudia Cineros, que tome su avioncito y que se ponga adelante. Aníbal Torres, que quiere río de sangre, porque bien que puede caminar, el señor ya no está mal de la próstata. Y que todos se pongan adelante. Lo que garantiza liderazgo y tranquilidad. Porque es bien fácil hacerte el machito y que comiencen a tirar bombas molotov y que le caiga alguien y que aparezca muerto este chico, te ruco, le decían al chico. ¿Perdón?
6: El rapero. Truco.
0: Truco o terruco, lo que sea. El pata está muerto, hermano. Y a nadie habla de él. Y su hijo lo extraña todos los días. Y su mamá lo extraña todos los días. Se acabó la gentita, jijiji, jajaja. Ellos hablan, los 70 muertos, 70 muertos ya. ¿Cuántos murieron dentro de un aeropuerto? ¿Cuántos murieron afuera? Todo el mundo habla. Pero quien extraña a sus hijos es la mamá y el papá. Inti Brian, Inti Brian. Yo veo hasta conductor de televisión. Inti Brian, Inti Brian, Inti Brian. ¿Qué es el cumpleaños de Inti? ¿Qué día murió Brian? tu vida es valiosa para tu vieja, ¿no?
6: Totalmente.
0: Y tú, la vida de tu mamá también. Entonces, ¿estamos jugándonos un clima de violencia o no?
6: Totalmente. Y por eso creo que, te lo comentaba hace un momento, ¿no? ¿Dónde está la justificación para movilizar, para incluso azuzar este tipo de manifestaciones? Cuando no hay las evidencias suficientes que sugieran algún tipo de fraude o tal, te estarías convirtiendo en lo que tanto criticaste.
0: Pero si está diciendo ellos.
6: En lo que tanto se satanizó las elecciones pasadas.
0: Cuando Keiko no quería
6: aceptar las elecciones y te decía que no, que hay fraude y tal, desde el otro lado que no, que sí, que cómo te vas a portar así. Ahora toca demostrar que realmente se puede hacer una política
0: antes
6: diferente.
0: Antes de ayer, el señor Sánchez ha dicho que va a aceptar los resultados. Antes de ayer ha dicho, porque como se sentía ganador, él decía que todo estaba bien. Entonces, sus adláteres y su liderazgo, decirles, no hagan nada, dicen, no hagan nada violento, vamos a traer gente de Puno. Bueno, de Puno no vienes caminando. Si comienzan a venir buses, camiones, alquilan hoteles. Ahora el señor López Chao no va a abrir la uni, ¿no? Y van a venir buses y buses y buses para que la gente comience a tirar piedras en el centro de Lima, para que no dejen asumir a Keiko. O sea, sumir el país en el caos, porque tienes la visión que tiene noblecida de que Keiko es el diablo y el diablo y el diablo y se metió a la cárcel 3 veces sola y también se ganó por fraude.
6: Habría que preguntarse dónde está el espíritu democrático, ¿no? 50%, más de 50% que tiene Keiko, me informan que nuestro amigo Curwen está cruzando a Bolivia vía Desaguadero.
0: No.
6: Me informan que Eloy Marchán está refugiado en su casa de playa. No,
0: hermano, a ver, a diferencia...
6: Pero escúchame,
0: yo los
6: este
0: comprendo
6: punto.
0: Y los entiendo.
6: Ajá.
0: ¿Correcto? Yo te puedo asegurar, ¿Curwen ha demostrado la foto de su voto?
6: No.
0: ¿Por qué crees?
6: Ah, tú le estás diciendo al país que Curwen votó por Keiko.
0: Curwen ha votado por Keiko de todas maneras. Porque Keiko está dándole de comer. Con Keiko se ha llevado el anillo de compromiso, con Keiko no. Se va a hacer... De todas maneras, sin... Como él está keikizando su discurso, y Keiko y la señora K y la señora K, y a veces ese. Porque él es inteligente. Y también es articulado.
6: Bastante.
0: Pero quiere payasear y quiere ser fuerte a la vez. Y él se ha dado la cuenta que hay un filón. Si a Popo y Libera tú le quitabas a Alan García, estaría siendo un cambista en Ocoña. ¿Me entiendes? Y Curwen seguiría limpiando lunas ahí en el cruce de Javier Prado, ¿cómo se llama? Con Paseo Parodi. Es verdad. Es tan tonto que está atando su carrera a Keiko y no se da cuenta que si Keiko es presidente, se dobló.
6: Vienen más libros.
0: ¿Libro? Un libro no hace
6: ahora,
0: nada.
6: ¿Cuál va a ser el rol de los actores políticos en este eventual triunfo de Keiko? Forsyth salió en la foto.
0: ¿Qué?
6: Forsyth. El arquero, Alianza Lima.
0: ¿El qué?
6: Forsyth, el arquero, qué? el que le debía la maleta con ropa a Jefferson. Ahí está. ¿Cuál es el rol de Coco Nieto?
0: Coco Nieto, como todo caviar, es bisagra. Pero no tengas ninguna duda que si gana Keiko, mira, hermano, un tico dando una vuelta a 80 kilómetros por hora se voltea más rápido que una media. Es más, te pronostico.
6: ¿Tú sientes que ya se estaba volteando desde antes? Ya estaba haciendo el coqueteo.
0: Embajada de España.
6: Upa.
0: Apúntalo, ¿eh? Yo estaba hablando con Gatalis, apúntalo. A ver, Keiko Fujimori, la cuarta... La gente se cae de risa. La cuarta bala vencida, veamos la nota, por favor.
13: La tercera no fue la vencida para Keiko Fujimori. ¿Se le dará ahora la presidencia en su cuarta oportunidad?
14: Hay que actuar con mucha cautela, con mucha responsabilidad.
13: Con los votos aún contándose por parte de la OMP, Keiko Fujimori se ha mostrado cauta desde un inicio. Ni siquiera cuando el boca de urna la puso en primer lugar. Es el perfil de una candidata que parece haber aprendido de experiencias anteriores.
14: Hemos dicho que vamos a esperar las cifras oficiales, pero sin duda, cuando aumenta el conteo, sobre todo de las actas que están viniendo del extranjero, pues nos da mucho aliento.
15: Este domingo recibirás una cédula, un lapicero y una gran responsabilidad.
16: ¡Fuerza Keiko!
13: La primera vez de Keiko tentando la presidencia fue en las elecciones del 2011. Fue aquella su primera postulación presidencial. Su campaña estuvo fuertemente marcada por el peso del legado de su padre y logró quedar segunda en la primera vuelta.
16: Les puedo decir con tranquilidad, serenidad, pero también con firmeza y con alegría que estamos ya en la segunda vuelta, queridos amigos.
13: Ya en la segunda vuelta, Keiko enfrentó a un Ollantumala que había moderado su discurso y perdió. El conteo rápido de Ipsos en aquella ocasión fue de 51.4 para Humala y 48.6 para Fujimori.
17: Y hoy hemos visto que de acuerdo a los resultados oficiales de la OMP, dan como ganador al señor Ollantumala. Reconozco su triunfo, saludo su victoria y le deseo suerte.
13: En las elecciones del 2016, el rival en segunda vuelta de Keiko fue Pedro Pablo Kuczynski.
18: ¿Cómo has cambiado, pelona? Me dijo. Bueno, yo le diría que tú no has cambiado, pelona, eres la misma.
13: La hija de Alberto era favorita por la amplia ventaja que consiguió en primera vuelta. Pero ya en segunda, el antifujimorismo pudo más y le dio a Keiko su segunda derrota consecutiva.
17: Aceptamos democráticamente estos resultados de la OMP, que como corresponde, estoy segura, sabrán mantenerse como aliados de gobierno durante los próximos 5 años. Vamos, peruanos,
13: no perdamos. La tercera tenía que ser la vencida, según indica la conocida frase, pero con Keiko Fujimori no fue así. El proceso electoral del 2021 se dio en un escenario de extrema polarización ideológica entre la izquierda radical y la derecha tradicional.
16: Pero he querido venir hasta acá para decirle al señor Pedro Castillo, basta de mentiras, basta de infundir odios, miedos y venganza. Y sobre todo le he venido a decir, no te corras, Pedro, no te corras.
19: No me voy a correr como se corrió su padre en el tiempo régimen fujimorista.
13: El boca de urna en aquella segunda vuelta fue favorable para Fuerza Popular. Hubo incluso celebración anticipada que luego quedaría en nada. Finalmente, tanto en el conteo rápido como en el 100% de la OMP, el ganador fue Pedro Castillo. La victoria de la izquierda con Perú Libre trajo denuncias desde el otro bando. Supuestas irregularidades en las mesas de votación bajo la narrativa de un fraude sistemático, alargando la proclamación oficial por varias semanas.
20: Día a día, las pruebas de fraude en mesa han ido apareciendo. Sin embargo, dejándolas de lado, han incumplido con su obligación de asegurar un resultado justo y transparente.
13: Pese a todo, Keiko perdió en la que fue su tercera oportunidad. Ahora que ya está en su cuarto intento, sigue esperando los resultados oficiales que podrían darle por fin una victoria. Pese a que el conteo rápido de Ipsos la dio como perdedora.
21: Por supuesto, hemos hecho trabajos, cálculos internos, sí, con distintos escenarios, ¿no? Y la verdad, en la mayor parte de los escenarios gana Fujimori. Vamos,
13: juntos, con todo. Si Keiko consigue imponerse en esta su cuarta oportunidad, estaría siguiendo los pasos de Lula da Silva en Brasil, que recién ganó la presidencia en su cuarto intento consecutivo. O de Salvador Allende en Chile, que tuvo que presentarse 4 veces para recién ganar allá por 1970. ¿La cuarta será la vencida para Keiko Fujimori? ¿O deberá soportar una derrota más en su ya larga lista de fracasos electorales?
0: Ya, vamos a decir que gana la señora. ¿Cómo queda la OMP? ¿Cómo queda el jurado? ¿Cómo queda Urpitorrado? ¿Cómo queda Torres, hermano?
6: Bueno, salió Torres a tratar de parchar, ¿no? Con el famoso margen de error, a hablar con Mónica Delta, a decir que en sus cálculos, que sabe Dios cuáles eran sus cálculos, iba a ganar Keiko. Era la que tenía más probabilidades. ¿Justificación suficiente? No lo sé. Hemos atestiguado a los peruanos en estas elecciones el peor manejo de la OMP para un proceso electoral desde que yo tengo uso de razón, tranquilamente. No había visto algo como esto. Ni en primera vuelta, y en segunda vuelta tratando de parchar como han podido, pero lo que hemos visto ha sido desastroso.
0: Bueno, y yo no le envidio el negocio al señor Torres porque, o sea, él en el transcurso de los años se ha erigido como el number one de su negocio y debe tener su mérito, su contacto, siempre fue el hombre del Grupo del Comercio. Ahora no sé qué problema habrá pasado, que está con Latina, y Urpi Torrado tenía un expectante, vamos a decir, el placé. Después venía CPI y ya pues el chico de CIT. Pero todos ahorita están por la pata de los caballos. Yo no sé cómo pasado mañana va a hacer un estudio de jabones. Claro. ¿Quién le va a pagar un estudio de...? Por cierto, yo quería hacer un estudio de audiencia de PBO. Siempre te he dicho, ¿no? ¿Cuánta gente me escucha? Porque yo no tengo la medición de los cableritas y de las radios.
6: ¿Irías por Ipsos? De repente sí, pero con margen de error.
0: Pero, ¿te das cuenta, no?
6: Claro, totalmente.
0: Tú eres un empresario. A ver, totalmente. ¿Cuánta gente, gente ve el arrorro? Entonces tú puedes agarrar y dices Instagram, Facebook, suma, resta, tal. Pero deben haber múltiples empresarios que le deben decir pues a ellos, invierta acá, invierta allá. Han perdido un prestigio tremendo y la Mata del Perú los detesta. Porque la gente que ha votado por Sánchez cree que la ha ganado.
6: Totalmente. Y además, creo que toda la gente que está allá en sus casas también han visto una elección que ha sido sumamente dividida y que... Supongamos que ahora que gana Keiko, yeah. ¿Con qué legitimidad? Cuando la mitad del país iba a la otra opción y la mitad seguramente los que votaron por ella no la querían.
0: ¿Tú por quién votaste en la primera vuelta?
6: Mi primera vuelta por El Sol.
0: ¿Por el señor Coco Nieto?
6: Por el señor Coco
0: Nieto. ¿Y ahorita en la segunda por la tía Keiko o has viciado tu voto o no has ido a votar?
6: No, la segunda vuelta, yeah. en la última hora, yeah. JP, Philip.
0: ¿Votaste por JP?
6: JP.
0: ¿Por qué votaste por JP? ¿Por ser anti-Keiko o porque consideraste que bueno, tú eres una persona de ideas progresistas y estás en tu derecho de decir es mejor controlar este pata que controlar a la señora? Explícame un poco.
6: Me parecía que un poco esa figura, la idea de que Keiko tenga un poder tan fuerte y tan contundente, sobre todo la idea también de ver con quiénes trabaja Keiko. Para mí ver a Keiko con Miki Torres, con Galarreta, con Rosángela Barbarán, a quien recuerdo mucho de la época de la propuesta de ley de las AFPs y tal, para mí era un voto de cuidado.
0: Claro.
6: Inicialmente mi idea era viciar el voto.
0: Claro, claro.
6: A la última hora decidí cambiarlo. Ahora, sí tengo un espíritu muy democrático en el decir que si Keiko finalmente es la ganadora y es la que tiene más votos, vamos a respetar lo que ha querido la mayoría y vamos a ver cuál es la actitud de Keiko. Muchos temen la actitud de Keiko de repente revanchista, de repente vengativa, y creo que de repente podría ser ese un gran daño a su partido y a la derecha pensando en los próximos años.
0: Mira, para entender lo que tendría que hacer Keiko, ajá, tendría que remontarse. Le voy a pedir mañana que lo ubique. Ya casi no tenemos tiempo, pero búscate y pásalo en la Rorro. Los dos mejores discursos de la vida de Alan García, hay el típico de Calderón de la Barca que la gente cree que es.
6: Claro.
0: Para mí no, para mí que soy un seguidor de García y admirador de su talento innegable y una inteligencia titánica, sus dos mejores discursos son el cierre de campaña de la última vez que gana, que cierra y cierra en el Paseo de los Héroes Navales con un apoteósico alucinante espectáculo, porque repleta todo, no cabía nadie ni en el Palacio de Justicia. Y él habla de la esperanza que era para el Perú que el APRA llegue al gobierno para reivindicarse y suelta una paloma. Era una cuestión pues mesiánica y gana. Entonces, el mejor discurso de García es cuando gana. Y en ese discurso que es más chico, que es cerca de Alfonso Ugarte, en algo mucho más improvisado, el tipo dice, agradezco al Altísimo la oportunidad que tengo de reivindicar el nombre de mi padre, dice, ¿no? Porque todo el mundo dice, a la ladrón. Entonces, la gente no era exultante con el tipo, porque el pata parecía que le estaba hablando a su viejo. Y dice, y nosotros los apristas tenemos que entender que no podemos repetir los mismos errores.
6: Totalmente.
0: Porque hemos cometido errores, yo he cometido errores, y el tipo se flagela frente a la gente. Entonces, ya no lo aplauden. Y él entró a reivindicarse.
6: Y hoy muchos recuerdan ese segundo gobierno de Alan, probablemente como uno de los mejores de los últimos años.
0: Pero kilométricamente, ahora, Keiko tiene que entrar a pedir perdón.
6: ¿Le va a
0: tiene que desligarse de su núcleo duro, sobón?
6: ¿Tú ves una Keiko pidiendo perdón?
0: Tiene que pedir perdón.
6: ¿Un 28 de julio pidiéndole perdón al Perú antes de iniciar? O sea, sí. Ese es el punto de partida del fujimorismo.
0: Es lo primero que tiene que hacer.
6: ¿No ves ese fujimorismo pechador, ese fujimorismo más bien de choque?
0: No tiene con qué pechar, no tiene base social.
6: Entonces, ¿tú conoces al entorno de Keiko?
0: Hermanito, Keiko pecha y en la segunda encuesta tiene 75 en contra. ¿Se le ocurre cometer un error? O sea, convocas a otro rubio como Neuhaus, pone de ministro ¿cómo se llama? De Energía y Minas, otro blanco de San Isidro, pones otro rubio más por ahí, en el IPD pones a mi pata Jan Ferrari, que es pata, pero no. Ella ya no tiene margen de error. Ya no tiene margen. Está ganando pegada con baba, hermano.
6: Para una persona que ha perdido 3 veces,
0: ya.
6: Estar ganando ahora la debe poner nerviosa.
0: Sí.
6: Keiko hoy está tiki-tiki.
0: No. Porque tú cometes el error que comete todo el mundo. Los Fujimori son fríos. No tienen
6: corazón. No me cabe duda.
0: No tienen corazón. Yo siempre lo he dicho. El día que sí, yo entiendo a Fujimori, el día que le apague el celular a su mamá en la embajada de Japón.
6: Uf.
0: Ese Fujimori. O sea, Fujimori deja a su mamá y a su hermana en la embajada de Japón a manos de los terrucos y no le contesta el teléfono. ¿Quieres otra más? Cuando tiene que decir antes entre su hermano y Montesinos, lo clava su hermano. Cuando tiene que decir entre su poder y su esposa, la clava su esposa. ¿Dejo entender? Y el día que se tiene que ir a Brunei, la deja Keiko. Tú todavía no eres papá.
6: No.
0: El día que seas papá, a tu hija no la dejas de ninguna manera. No hay modo. La trepas a la vetera. Entonces, esta chica sabe quién ha sido su viejo. Por eso es que ella decía, no lo indulten, porque si lo indultan me va a sacar el poder a mí y yo voy a terminar trabajando por él. ¡Fría!
6: Puta, que los Fujimori son... Pero...
0: Así son.
6: De hielo,
0: entonces, ella,
6: de hielo.
0: Fríamente va a tener que entender que tiene que... Lo primero que tiene que decir es pedir perdón. Sus primeros 5 minutos de presidente del Perú tiene que pedir perdón.
6: Es lo que a mí también me gustaría.
0: Entre pifias. Porque no la van a dejar hablar. ¿Qué hizo Alan García en su segunda vez? Pidió perdón. Entró Alan García al hemiciclo. La gente no se acuerda. Cuando entra ahí a la torre, cuando gana a la torre la constituyente, entra pues a lo aprista. ¿No es cierto?
6: Mm.
0: Con toda la gente atrás. Con toda la bufalería, con todo el mundo, entra, hay una ovación. La segunda vez que Alan García entra, entró solo. Caminó solo y se puso a saludar a los congresistas.
6: Humildad.
0: A cada uno, y a las mujeres le dio un beso, le besó la mano. Estaba el congresista este mochasueldo que estaba con Castañeda, al que lo meten a la cana por mochasueldo, se acerca, camina y le da un beso en la frente. Entra y camina solo, y no fue triunfalista. Así es, si Keiko comete medio error, no acaba su gobierno. Así de sencillo. Y nos perjudica a todos.
6: O sea, totalmente.
0: Los errores de Keiko ya nos perjudicaron a todos. Tanto que hemos estado en una situación límite de tener un castigo y ahora tener este tipo, que es un farsante. Pero yo no te voy a juzgar porque sí entiendo entiendo tus maneras y por qué has votado por él.
6: Y que es mi vecino, ¿no?
0: ¿Me entiendes?
6: Sí.
0: Pero, hermano, tú dices, yo soy un conero que ha tenido éxito y vivo ahora donde vivo, cosa que es un mérito. Él la pega Serrano y vive en San Borja, pues, hermano, pero en fin. Ya, escúchame.
6: Vamos a hablar de negocios.
0: Vamos a hablar de negocios. A cómo, varón, ponle un precio.
6: Claro.
0: Ponle un precio al 50% del arroz.
6: Tú quieres ser mi Jimmy Flucker.
0: Claro.
6: Bien.
0: Porque después de hablar contigo, te voy a hablar con el tío Paco Picasso.
6: Y ahí, japana japa, como dicen en mi tierra.
0: Le voy a hacer una propuesta a la cual él no se va a poder rehusar. Y voy a tener la firma de ese contrato o sucesos en él. Ha sido muy amable con nosotros, Charlie Orozco. Un gran saludo a todos.
6: Felipe.
0: Este es un horario inusual para... Pues, tú no sales a esta hora en la Roro, que entiendo que la estás rompiendo.
6: Muchas gracias a ti, muchas gracias a todo el público de PBO y a la gente que... Tenemos un público en común que cuando vienes tú a visitarnos se unen más. Así que muchas gracias, un saludo a ellos, a las familias que están viendo el programa. Me despido con el cariño de siempre. Muy buenas noches.
0: A mí me encantaría tener un programa ahí con Marculias.
6: Uf.
0: que le falta como kilo y medio de pendejada. Pero yo te aseguro que si yo tengo un programa con él de una horita, te lo dejo afiladito, ¿eh? Afiladito, así como hice con Curwen. Cuando yo lo vi en Curwen, don Philip, una simonizada. Entonces yo le digo, ya, comparito, 20 soles, ya, 20, ya, 15 minutos, ¿eh? Y mira, le está yendo bien a Curwen. Gran saludo a Víctor Javier Curwen. Gracias por estar en PBO. Muy amables.
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24: 4 y 5.

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1: Hola, hola queridos amigos, este es tu programa Médico de Guardia. Decíamos el día lunes que tocamos temas de endocrinología, de que por lo menos en el Perú y en el mundo, por lo menos hay 10% de la población que son diabéticos. Y por lo tanto, sobre esta enfermedad que durante mucho tiempo no da ningún síntoma y entonces sorprende a la gente porque al no dar síntomas no hay cómo combatirla, ¿no? Muchas veces las personas descubren que son diabéticos por un chequeo que le piden por cualquier cosa, pero no porque tenga los clásicos síntomas que nos enseñan en la universidad, de que el paciente orina demasiado, por lo tanto, si orina demasiado, tiene demasiada sed,

0: y tiene demasiado hambre, que son los tres síntomas más conocidos en la diabetes. Y bueno, el tema es si el cuerpo tuviese la cantidad de insulina apropiada, entonces no existiría la diabetes. Pero a falta de insulina, la ciencia médica ha buscado cómo corregir esta situación. Y para todos ustedes habrán escuchado el nombre de la metformina, que es un medicamento que todo el mundo, todo diabético conoce, y que tiene la ventaja que es bastante estable, no te lleva a picos de baja de glicemia, y también es económica, es bastante económica. Para algunos pacientes le da un poco de diarrea, náuseas al comienzo, o si no hay que cambiar, y después hay otros medicamentos. Pero cuando los otros medicamentos como la glimipirida, el gliptiazide, la glibenclamida, como que no funcionan o te bajan los extremos, el médico tratante comienza a pensar ya, bueno, hay que usar la insulina. Pero insulinas también hay de todo tipo. Hay insulina de acción muy rápida, de acción muy lenta. Y sobre esto, muchas veces hay muchos mitos. Hay gente que cree que por usar insulina se va a volver ciego. Hay una serie de cosas. Entonces, vamos a dedicar para todos los pacientes dulces que tengo, o sea, para todos nuestros diabéticos, vamos a hablar sobre este tema. Vamos a hablar todo lo que usted debe saber sobre la insulina, por cultura general, que le va a venir bien, o porque siempre en la familia hay uno que otro diabético y tener este conocimiento es bastante importante. El doctor Eljar García, médico endocrinólogo, va a desarrollar el tema insulina y mitos. Eljar, te escuchamos. ¿Cómo estás?
1: ¿Qué tal, doctor? Buenas tardes. Buenas tardes a los que nos escuchan. Uno, cuando ya tiene el diagnóstico de diabetes, como lo dije el lunes, ¿no? De alguna otra manera tiene que llegar al paciente, tiene que hacerle entender la importancia de tratarlo precozmente para evitar complicaciones. Y los tratamientos son muy variados. Es cierto que existen pastillas, existen inyectables. Y uno, conforme ve los exámenes de laboratorio, como llega el paciente, no es igual un paciente que llega con una glucosa en 140, 150, que de repente podemos iniciar con un tratamiento con pastillas, como la metformina u otras. Otro paciente que llegue en la consulta con una glucosa por encima de 300, 400, 500, ahí de repente ya nosotros sabemos en la experiencia que las pastillas no van a solucionar mucho o muy rápido o de la manera que nosotros queremos, ¿no? Ahí tenemos que ser un poco más intensivos y podemos usar algún tipo de medicaciones inyectables como por ejemplo la insulina. Pero es importante también derrumbar varios mitos, ¿no? Cada vez que me toca la oportunidad con un paciente de decirle que va a tener que usar insulina porque de alguna otra manera es muy riesgoso empezar algún tipo de medicación en pastillas porque no le va a solucionar su problema inmediato, hay mucho miedo, ¿no? Porque se escucha en redes sociales, se escucha en la vecina, se escucha en familiares que colocarse insulina ya es lo último que se te puede colocar y que nunca más te voy a quitar. O se escucha algunas cosas como que la insulina te va a dejar ciego, como que te va a generar adicción la insulina y otras cosas más, ¿no? Y es entendible, ¿no? Porque insulina generalmente utilizamos en pacientes que se encuentran descompensados. Entonces ya de por sí está asociado con gravedad, no necesariamente, pero está asociado con gravedad. Utilizar insulina es para aquellos pacientes que de repente ya tienen síntomas de descompensación, ¿no? Como por ejemplo pérdida de peso inexplicable, que tenga mucha sed, que orine bastante, entre otros. O pacientes que realmente a veces no tienen ni un síntoma, pero en la primera consulta los encuentro con glucosa en 400, 500. Ahí sí las pastillas como que no me va a ayudar mucho, ¿no? Entonces tenemos que ser un poquito más intensivos con la insulina y luego ir viendo qué tal nos va en el tiempo. Existe una situación en la cual no voy a poder retirar la insulina a los pacientes, que ese es el caso de los pacientes con diabetes tipo 1. ¿Ya? Tenemos varios tipos de diabetes, tipo 1, tipo 2, gestacional y otros tipos de diabetes. La tipo 1 es aquella que generalmente se da en población joven, en niños, en donde el páncreas, por un proceso autoinmune, ya no produce insulina y la única forma es que recibe insulina en múltiples dosis durante el día. Ese es un tema aparte que sería bueno conversarlo en otro momento, ¿no? Pero hay pacientes con diabetes tipo 2, que es la que se asocia al sobrepeso, la obesidad, a los malos hábitos de alimentación, a cuestiones genéticas, que tus padres, tus hermanos tengan diabetes, ¿no? Y que en algún momento el grado de descompensación es tanto que necesita insulina. Entonces, para aquellos pacientes que van a usar insulina, les han indicado, no tienen por qué tener miedo. Necesitan utilizar insulina.
0: Hacemos un pequeño alto. Tenemos una llamada desde Santa Eulalia.
2: Sí,
0: ¿aló?
2: Santa Eulalia.
0: Te escuchamos, hija. ¿Cuál es tu pregunta?
2: Mi mamá sí es diabética. ¿Qué puede tomar? Ahorita te escuchaste tu programa.
0: Bueno, si tu mamá es diabética, hay que ver cuánto es lo que suele tener de elevación de glucosa para ver qué medicamento le conviene más. Hay mucha medicación, pero sin miedo puedes empezar con una dieta. Tu mamá, en principio, no debería comer azúcar, miel, dulces, plátano, uva, chirimoya, guanábana. Tienes que empezar primero que tu mamá no coma nada que sea dulce. Alfajor, quincón, turrón, helados, nada de eso. Por ahí tienes que empezar. Después buscar algún médico para que la pueda evaluar. Y si es un endocrinólogo, mejor, ¿no? Entonces, seguramente has escuchado de la metformina. Es un medicamento bueno, bonito y barato. Pero lo mejor es que ella sea chequeada. Empieza con una dieta y midiendo exactamente cuánto es lo que tu mamá tiene de glucosa en sangre. No es lo mismo que tenga una glucosa de 150 que una de 400. Por eso empieza llevando a tu mamá a un médico general, y mejor aún si fuese un endocrinólogo, para establecer una dieta. Y porque no solamente está qué cosa es lo que no puede comer, sino hay que explicarle al paciente qué cosa sí puede comer, porque si no el paciente se desmotiva y abandona el tratamiento. Entonces, gracias por llamar. Y no tienes, hay muchos medicamentos que puede usar, y obviamente visita a un médico para que le dé un tratamiento de inicio, y así ella puede estar compensada, ¿ok? Gracias y saludos por Santa Eulalia. Bueno, seguimos.
1: Sí, pues el tratamiento con insulina va a depender de varias cosas, o el tratamiento en general, ¿no? Va a depender de la edad del paciente, qué otras enfermedades tiene, cómo funciona su riñón, porque hay medicaciones que pasan por riñón, hay otras que pasan por hígado, del grado de descompensación de la diabetes también. Entonces, en resumen, tenemos un paciente que ya se le va a indicar insulina, ¿no? El primer mito que hay, ¿no?, y que yo escucho frecuentemente, es que le va a generar adicción y nunca más lo va a poder soltar. Nosotros tenemos que partir de la idea que la insulina es una hormona que nosotros ya producimos en nuestro cuerpo. En mayor y menor medida algunos, por eso que se genera la diabetes, la prediabetes, pero no puede haber adicción a una molécula que tú ya produces. Y en todo caso, todos seríamos adictos porque realmente lo necesitamos para vivir. Segundo, acá la pregunta principal es cuánto tiempo va a estar la insulina, y no se sabe. Si son diabéticos tipo 1, es toda su vida. Si son diabéticos tipo 2 descompensados, lo que hacemos es probablemente iniciar insulina con alguna otra medicación. Vamos viendo que el paciente se cuide. Lo sacamos de ese ambiente tóxico, que en donde la glucosa está por encima de 180, 150, 200. Y muchas veces ese páncreas que se encontraba en un ambiente tóxico se va recuperando de a poco y va produciendo su propia insulina. Entonces, durante el tiempo uno ve que de repente inició con 20 unidades de insulina, pero esas 20 unidades están haciendo que la glucosa esté muy baja a las 2 semanas, 3 semanas, 1 mes. Entonces yo me voy dando cuenta que el paciente ya se va recuperando su propia producción de insulina, y le voy bajando la medicación, le voy subiendo algunas pastillas, le voy haciendo un intercambio, y en algún momento, 2 meses, 3 meses, de repente varios suspenden la insulina y les digo, mira, no fue para siempre, ¿no? Fue un momento en el que lo necesitabas, teníamos que sacarte el estado de gravedad, ahorita tu cuerpo se está dando abasto solo, has cambiado tus hábitos de alimentación y te suspendí la insulina. Entonces no es para siempre en muchos casos, ¿eh?
0: Ok, nos llaman Luzgardo desde el Callao. Adelante, Luzgardo.
3: Doctor Macé, muy buenas tardes.
0: Hola.
3: Yo tengo mucha fe en usted, doctor Macé. Mire, mi esposa hace como un mes le detectaron que tenía subida el azúcar en algo de 340 más o menos. Ahora está siguiendo un tratamiento con un endocrinólogo, pero yo quiero que lo vea usted, doctor Macé.
0: Ya, con mucho gusto. Con mucho gusto.
3: Quiero saber cómo puedo hacer para poder asistir ahí en médico de guardia y qué días atiende usted.
0: Yo atiendo todos los días de lunes a sábado, desde las 9 de la mañana hasta las 2 de la tarde, en Surco, en la avenida Aviación 4884. Pero lo mejor es que llames y pides una cita para que no esperes mucho. 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Gracias, Luzgardo. Muchas gracias por tus palabras y por la confianza. Bien, continuamos entonces hablando de las insulinas. A título general, ¿cuántos tipos de insulina hay en nuestro mercado médico peruano?
1: Ah, las insulinas se dividen en insulinas ultra rápidas, rápidas, insulinas lentas, insulinas muy lentas. O sea, ¿de qué depende utilizar esto? La secreción normal de insulina en nuestro cuerpo es una basal, o sea, durante todo el día tenemos insulina en el cuerpo y cada vez que nosotros comemos para poder metabolizar ello, el páncreas lanza insulina en el desayuno, en el almuerzo y en la cena, ¿no? En palabras simples, ¿no? Entonces, muchas veces, aquel paciente que no produce insulina o que necesita un poco más de ayuda, tratamos de simular eso. Hay insulinas que nosotros colocamos una vez al día, como las insulinas glargina, detemir, degludec, NPH, que son insulinas lentas, muy lentas, que me sirven de, como quien dice en lo criollo, ¿no?, de camita, para simular lo que nosotros tenemos durante el día, ¿no? Y hay insulinas, como las rápidas, ultra rápidas, que solo me sirven en las comidas. O sea, me sirve para poder tolerar el desayuno, almuerzo y cena, y se colocan justamente en el desayuno, antes del desayuno, antes del almuerzo, antes de la cena, para poder simular lo que normalmente un cuerpo haría.
0: Nos llaman y nos preguntan si se puede usar insulina durante el embarazo.
1: Sí se puede. Es más, durante el embarazo está probado el uso de metformina e insulina si en caso la paciente no controla. Hay varios pacientes que, por los cambios hormonales que pueden haber en el embarazo y antes del embarazo estaban de repente con una diabetes que se controlaba con una sola pastilla, se descompensan normalmente, ¿no? Y ahí es por dos. O sea, tenemos que nosotros sacar el riesgo de la mamá y que no haya complicaciones también en el bebé. Y la forma más segura es que muchas veces, si el manejo dietético no es suficiente o la metformina no es suficiente, porque tampoco conviene estar subiendo la dosis de metformina, iniciamos de una vez tratamiento con insulina. No todos los tipos, hay algunos que sí están aprobados, hay algunos que están en discusión, pero maneras hay.
0: Ya que estamos hablando de embarazo, ¿algún comentario sobre los bebés grandazos, los bebés que nacen con más de 4 kilos? Y a veces el papá, la mamá están orgullosos. ¡Ah, mi hijo salió grandazo! Y esto no necesariamente puede ser una buena noticia. El comentario, esos niños grandes, inmensos, a veces los papás son chiquititos, el niño, o sea, parece hijo de King Kong. Entonces, eso los médicos lo llamamos bebés macrosómicos porque tienen un cuerpazo, pero el doctor Elhard nos va a hacer un comentario sobre el significado de esta situación, bebés grandazos.
1: Puede ser inicio de que más adelante le pueda dar diabetes al niño, sobrepeso, hipertensión, o puede ser consecuencia también de una diabetes materna, ¿no? La macrosomía es una situación en la cual usualmente el punto de corte son 4 kilos hacia adelante a término, ¿no? Entonces el niño o está por fuera de la curva al nacer, porque hay niños que nacen a las 32 semanas con de repente 3,600, que también es mucho para su edad gestacional, ¿no? Entonces, cuando una mamá desarrolla diabetes gestacional, o sea, primera vez en su vida que hace diabetes durante el embarazo, la placenta está usualmente bien puesta y le pasan muchos nutrientes al niño y el niño nace grande, ¿no? Y el niño, al ser grande, ya está marcado metabólicamente para que más adelante, si no hay el cuidado que se quiere, puede tener diabetes, sobrepeso, hipertensión. Lo otro, madre diabética que sale gestando, por la misma diabetes muchas veces que tiene un riesgo cardiovascular, la placenta no se asienta bien. Y al contrario, esa mujer que tiene diabetes pregestacional puede hacer niños pequeños. Puede haber restricción del crecimiento intrauterino, niños que nazcan con menos de 2.500 porque la mamá previamente ya tenía diabetes. Entonces, la importancia del control no es al inicio de la gestación, es desde antes ver que no hay esos factores para poder corregirlo.
0: Ok, nos llama Mauro desde Villa Salvador. Hola, Mauro.
4: Sí, doctor, muy buenas tardes.
0: ¿Qué pasó?
4: Doctor, me estoy viendo su programa. Quisiera hacer una consulta. Tengo un sobrino que es diabético. Y en estos días estaba viendo un programa suyo, que está la doctora Rosa María Palacios, sobre un gen, una pastilla, Glitonor.
0: Ya, gracias por llamar. Eso es un engaño. Eso es mentira. Lamentablemente, el Internet ha traído muchos adelantos y dentro de esos adelantos está el delito que algunas personas realizan y que engañan, te venden un producto que no existe. En este caso, ya yo vengo avisando que estas personas, usando la popularidad que puedo tener yo, claro, soy un médico que está 18 años en la televisión y de eso mucha gente se está valiendo para poner mi imagen y con la inteligencia artificial tratar también de asemejarse a mi voz para vender productos que no sirven, que son falsos. Así que gracias por tu llamada y aquí avisarle a todos mis amigos, pacientes, seguidores, que yo no vendo ningún producto, ninguno solo. Así que no se dejen engañar, porque también hay otros que dicen que hay que echar unas gotas para que el tinnitus desaparezca, que hay un medicamento para la cura de la diabetes, otros para que los párpados se reduzcan, usando mi imagen, mi voz. No se dejen engañar, ¿ok? Eso no es cierto. Bueno, vamos a hacer una pequeña pausa y volvemos para hablar de insulinas, ¿no? Para que ustedes sepan más sobre el tratamiento de la diabetes. Volvemos.
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5: 4 y 27. 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
0: Bien, queridos amigos, seguimos conversando con el endocrinólogo, el doctor Elgar García. Estamos hablando, la diabetes es un campo muy grande, muy grande. Solamente basta decirte que, para que te acuerdes, que si tu abuelo es diabético, tu abuela es diabético, tu papá o tu mamá es diabético, tus hermanos son diabéticos, ten cuidado porque obviamente hay mayor proclividad a que tú seas diabético. Entonces, un buen consejo es, si tú sabes de que algún familiar tuyo es diabético, hazte un examen de glucosa en ayunas, ¿no? No esperes la hora nona, no esperes que aparezcan los síntomas. Porque la diabetes, contrario a lo que mucha gente piensa, en la diabetes muchas veces no hay ningún síntoma. Entonces tú te puedes confiar, tomas tu gaseosa, comes bastante pan, comes tallarín, repites el tallarín, comes papa, yuca, camote, encima tus helados, de yapa comes tu quincón, tu turrón de Doña Pepa, ¿no? Comes tu huerguero, ¿no? Entonces te estás generando una tremenda glucosa y tú bien, gracias. El doctor Elgar me está comentando que el día de ayer tuvo un paciente que tenía más de 500 de glucosa y estaba silbando, ¿no? Entonces, por eso una buena referencia es que si tus ancestros son diabéticos, tú inteligentemente deberías descartar, ¿no? Cómo está tu glucosa. Eso es importante. Bueno, y ahora vamos a hablar de las insulinas, ¿no? Para que no te llenemos tanta información y tú tengas un concepto más claro que te pueda servir a ti de utilidad. Continuamos, doctor Elhard.
1: Sí, hay varios tipos de insulina. Y justo haciendo acotación del paciente de ayer, ¿no?, hablando de otro mito del uso de insulina, se le dijo que tenía que usar insulina un tiempo. ¿Cuánto tiempo? No se sabe, pero le dije que en el tiempo vamos a ver cómo le va destetando la insulina, ¿no? Pero me hizo una pregunta curiosa, ¿no?, que no es la primera vez que lo escucho, ¿no?, que me dijo si la insulina le iba a dejar ciego. Es algo que suena bastante y los pacientes tienen mucho miedo por ello, ¿no? Lo que sucede es que hay que entender que dentro del ojo tenemos una estructura llamada cristalino. Es como un lente casi un poquito grueso que se ancha, se achica un poco para que puedas enfocar bien, pero es parte, pues, de todo el sistema de la visión. Cuando la glucosa está persistentemente por encima de 180, eso tiende a llenarse de desechos y hace que una visión sea un poquito más oscura, y el paciente, como lo tiene de tiempo, se acostumbra a esa visión y piensa que es su visión. Hasta se manda a hacer lentes con glucosas en 400, 500, ¿no? El tema está que cualquier medio que yo utilice, en este caso insulina, para bajar esa glucosa, va a hacer que ese lente, ese cristalino, se vaya limpiando progresivamente. Y esa semana, 2 semanas que está con insulina, va a haber borroso. Es como si yo tuviera, le digo a los pacientes de manera más práctica, ¿no?, es como si yo tuviera una ventana sucia, yo agarro un trapo y yo sé que mi trapo está limpio, y hasta que yo termine de pasarle y que esté bien limpio y pulido, se va a ver borroso a través de ese cristal, por lo menos hasta que esté todo bien limpio, ¿no? Entonces hay pacientes que la primera semana, segunda semana, que están con tratamiento intensivo para bajar la glucosa, en este caso, por ejemplo, insulina, ven borroso e imaginan que la insulina los está dejando ciegos, lo cual no es cierto, ¿no? Y eso es una, es importante recalcarlo, porque es una de las cosas por las cuales suspenden el tratamiento y después vuelven peor. Pero pasan esas dos semanas, tres semanas, y me dicen, doctor, ahora veo mucho más claro y hasta tengo que cambiar los lentes que recién me he hecho, ¿no? Entonces es importante, no deja ciego.
0: Ok, entonces, conclusión. La insulina no deja ciego a nadie, ni te va a dejar ciego a ti. Así que siempre que sea prescrita por tu médico, usa tu insulina sin temor alguno. Tenemos una llamada. Hola, buenas tardes.
17: Aló, buenas tardes.
0: Hola, hija. ¿Cuál es tu pregunta?
17: Ya. Yo quiero saber si cuando notas que en la orina ya hay espuma, ¿qué tan mal está el riñón?
0: ¿Qué dijo? ¿Escuchaste?
1: Cuando hay orina en la espuma, ¿qué tan mal está el riñón?
0: Ah, cuando hay espuma.
17: Sí.
0: Ok, hija. Gracias. Gracias por tu pregunta. Bueno, en primer lugar hay que decir qué cosa es espuma. Porque a veces uno orina y sale globito, pero ese globito dura 10 segundos, 15 segundos y después desaparece. Eso no es espuma. La espuma de la orina, para que valga, tiene que ser como cuando tú sirves cerveza y la sirves de muy alto. O si no, cuando tu mamá o tu abuelita lava la ropa, se hace una lavaza. Cuando la espuma en la orina es abundante y consistente, es decir, que no desaparece, ese es un signo que sí hay que tener en cuenta. El doctor Elgar García va a hablar sobre el tema. Orina espumosa, que es diferente a proteinuria.
1: Sí, pues. Uno de los parámetros por el cual nosotros vemos si un paciente está controlado o no es justamente un examen de proteínas en orina. Es cierto que cuando la proteína está demasiado alta, es decir, el riñón ya tiene daño por diabetes, por hipertensión, una de las características puede ser que el paciente mencione que sus orinas son muy espumosas, persistentes, ¿no? Ante eso, ¿qué hacemos? Para sacarnos la duda, igual hay que hacer un examen de orina para ver si no hay infección. Segundo, hay que a veces juntar orina 24 horas o en una sola muestra, de repente hallar una asociación entre la creatinina y las proteínas que se está perdiendo, la albuminuria, y ver que no esté por encima, por ejemplo, de 30. Si está por encima de 30, quiere decir que a pesar de que la creatinina puede estar normal, que es un examen que nosotros vemos para ver también cómo funciona el riñón, ya hay un daño renal incipiente que merece tratamiento. Primero, mejorar la glucosa, y segundo, hay medicaciones que se encargan de evitar de la pérdida de proteínas y retroceder o detener el daño renal.
0: Ok, nos llama Fernando desde La Molina. Adelante, Fernando.
18: ¿Qué tal? Gracias, doctor, por su atención. Es una pregunta para el médico endocrinólogo. Mire, no es fácil controlar a un paciente diabético y mantener un equilibrio estable. Mi madre, mucho depende de la nutrición, de la alimentación. Ejemplo, yo me olvidé, mi madre tiene 90 años, y me olvidé de darle su cena a mi madre. Y le puse las 22 unidades de insulina lenta, que es la basalar. Al día siguiente le tomé la medida de la glucosa en sangre y salió 46. Unidades. Lo primero que hice fue aplicarle azúcar. Y encontré un poco de miel, le di miel y se disparó. Comenzó a subir la glucosa. Llegó a 180 después de su desayuno. Entonces, ¿es complicado mantener un equilibrio a un paciente diabético?
0: Ok, gracias por tu pregunta. Elgar.
1: Depende de cada contexto. En el caso de los adultos mayores, tenemos que usar medicaciones que sean lo más seguras posibles, ¿no? Hay medicaciones como glibenclamida, glimepirida, ciertos tipos de insulina, no todos, que tienen mayor frecuencia de que el paciente haga hipoglicemia, que la glucosa se le baje a menos de 70. Para eso usamos otras alternativas. En este caso, la insulina basaglar es una insulina lenta que es más segura que otro tipo clásico de insulinas para pacientes que tienen riesgo de hipoglucemia. Aquí lo único que fue que no permitió que la glucosa esté bien en la mañana es la falta de cena. Ya, más porque la insulina, una vez puesta en el cuerpo, de todas maneras va a barrer con lo que encuentre. Entonces es importante asegurar la alimentación. Segundo, lo que hizo estuvo muy bien en la mañana, ¿no? ¿Cuál es el tratamiento de alguien que está con hipoglucemia? Si está inconsciente, lo ideal es llevarlo a un servicio de emergencia inmediatamente para que le repongan de manera endovenosa y evitar ponerle algo en la boca porque se puede asfixiar. Si está consciente y habla y puede deglutir, lo ideal es darle 15 gramos de azúcar. Puedes agarrar un vasito con agua, agarrar 3, 4 cucharaditas de azúcar de té, ¿no? 5 gramos cada una, disolverlo y que se lo tome, o agarrar unos 15, 20 gramos de miel y colocárselo en la boca y que lo... Algo que sea de absorción rápida para rescatar al paciente. Si se dispara 200, 180, es en esa situación mucho mejor a que se quede en una glucosa baja porque tiene riesgo de convulsiones, infarto al corazón. Después, durante el día, se va regularizando, de repente poniéndosele menos insulina, acudiendo a emergencia para que les restabilicen todo.
0: Para que ustedes tengan un cálculo, cuando le baja a alguien la glucosa, 15 miligramos de glucosa es una cucharada, ¿no? Una cucharada tiene 15 mililitros. Entonces, para que ustedes tengan como una referencia, ¿no? Una cucharada normal, no esas cucharadas antiguas que tenía mi abuela, una cucharada de alpaca que estuvo con 2 lampazos, acabas toda la sopa, esas no. Las que hoy día se usan en cualquier casa, esta es una cucharada normal que hay hoy en día, esas tienen 15 mililitros, para que ustedes lo tengan como referencia. Tenemos otra llamada. Hola, buenas tardes.
19: Buenas tardes, doctor.
0: ¿Cómo estás?
19: Le estoy llamando desde Arequipa para que me haga, por favor, de un análisis que me ha pasado con la diabetes.
0: A ver, te escuchamos.
19: Yo fui al seguro a hacerme medirle la vista. Me echaron unas gotas para el fondo de ojo, me dijeron, y se me ha caído el párpado del lado derecho. Y me dicen que es por la diabetes mal controlada. Quisiera que me aclare eso, doctor, por favor.
0: Ok.
1: Lo que sucede es que varias complicaciones de la diabetes pueden ser a nivel cardiológico, el corazón, infarto, a nivel cerebral, infarto cerebral, a nivel renal hay enfermedad renal diabética que muchas veces está controlado o a veces termina en diálisis. Pero parte de las complicaciones de los pacientes con diabetes es neuropatías. Hay neuropatías sensitivas, es decir, tienes adormecimiento en pies, en manos, eso se llama neuropatía diabética sensitiva. Hay neuropatías diabéticas motoras, hay alteraciones en los nervios que van a tus ojos, a tus párpados y hacen que no funcione. Y hace que la mirada a veces se desvíe o que el párpado se caiga porque el nervio que sostiene el músculo justo que te eleva el párpado se afecta. Entonces, ¿puede ser una complicación de diabetes? Sí, cuando no hay un correcto control de la diabetes con valores normales de glucosa dentro de los rangos que hemos conversado, una de las características que puede aparecer es algún tipo de neuropatía. Inclusive puede haber neuropatía gastroenterológica, donde el paciente no avanza bien los intestinos y tiene náuseas, vómitos al comer. Hay neuropatía diabética que causa disfunción sexual en los pacientes, que también es consulta frecuente. Hay neuropatía diabética a nivel autonómico, es decir, no regula bien la presión, la frecuencia cardíaca y también se descompensan los pacientes. En este caso es algo más externo, probablemente el nervio que justo te levantaba el párpado o te sostenía el músculo elevador del párpado se alteró, se afectó por la diabetes y ocasionó que el párpado ya no suba, ¿no? Tendría que evaluarse para ver si corrigiendo este tema o con alguna medicación puede mejorar.
0: Ok, no vas a perder nada porque no te va a hacer ningún daño que te apliques Benalgin, el Benalgin o el Aneurin o el doble neurobión. Son vitaminas, la B1, la B3, la B6, la B12. Eso te puede ser de ayuda. También puedes tomar núcleo CMP, mañana, tarde y noche por un mes. Si es que es una neuropatía que puede ser reversible, eso te va a ayudar. Pero obviamente lo otro es que puede ser una advertencia que no estás controlando bien tu glucosa, y porque para que se afecte el nervio tiene que haber un daño, digamos que de moderado hacia arriba. Una diabetes leve no te va a causar esas cosas. Así que ten cuidado con tu con tus niveles de glucosa. Tenemos una llamada. Hola. Jesús desde Punta Hermosa. Hola, Jesús.
20: Buenas tardes, doctor. Muy amable por su respuesta. Consulta. Tengo a mi madre que tiene diabetes 140. Estoy en un tratamiento en el oculista, pero cuando le echan la gota, no dilata. Y dice que es por la diabetes. ¿Eso es cierto?
1: Sí, claro. El ojo es una estructura que está inervada, que tiene varios nervios, varios pares craneales. Uno de esos pares craneales puede estar afectado por la diabetes y no puede, por más que le pongan las gotitas, hacer que se pueda dilatar. O sea, sí, eso es cierto. Pero hay maneras, ¿eh? Tengo entendido, porque tengo amigos oftalmólogos que ya no hay necesidad de dilatar. Hay máquinas especiales que, por el mismo la entrada que hubiese, puede ver el fondo de ojo y determinar si es retinopatía diabética leve, moderada o severa.
0: Sí, es cierto. El ojo tiene, pues, tiene unos diafragmas que se abran o se cierran. Naturalmente, cuando hay mucha luz, el ojo cierra para que no moleste tanta luz al fondo en la retina. Pero cuando no hay luz, el ojo se dilata para poder ganar lo poco de luz que hay. Ese movimiento del ojo de dilatación o de contracción, obviamente es mediado por células nerviosas. Y acuérdate que un diabético, todos los nervios fallan con mucha frecuencia por el incremento de la glucosa que termina lesionando los vasos sanguíneos. El nervio se queda sin comida y al no tener comida falla. Así que eso es cierto lo que te han dicho. También puede haber esas fallas. Bien, vamos a hacer un pequeño corte y volvemos con el doctor Elhar García.
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0: Bien, queridos amigos, seguimos acá y como estamos hablando de diabetes, aprovecho para reiterar que no vayan a ser ustedes sorprendidos diciendo que el doctor Macé ha salido en las redes promocionando un producto que se llama Gliconor y que eso cura la diabetes. Eso por si acaso es mentira, y no crean, y menos lo he dicho yo. Eso es el producto de la inteligencia artificial, que a veces usan las imágenes de personas. En este caso lo han hecho conmigo, así que no se vayan no vayan a ser sorprendidos. Tenemos una llamada. ¿Aló?
4: Doctor, buenas tardes.
0: Hola.
4: Soy Pedro Anco de Surquío.
0: Te escucho.
4: Doctor, me operé de la vista de catarata el 26 de noviembre. A los dos días he quedado ciego. Veo todo blanco, nada más. ¿Qué debo hacer? Me está tratando en el hino, pero no veo bien, sigo viendo blanco. Y soy diabético hace 19 años.
0: Ok, bueno, tendrías que buscar una segunda opinión, ¿no? Porque si tú te han operado de una catarata, es porque el oftalmólogo ha debido de hacerte una tomografía para poder saber que, operados de la catarata, tu retina iba a responder en algo. Porque si la retina ya está malograda, ¿para qué operas a un paciente de catarata? Se dice, ¿no? Entonces, muchas veces ocurre eso, de que operan al paciente sin saber si la retina responde o no responde. Si de repente tú ya no veías antes, por más que te operes de la catarata, lo único que va a hacer es que va a entrar más luz, pero nada, no va a pasar nada más. Entonces, como en el hino hay mucha gente y eso demora, yo creo que deberías ir a un sitio particular para que te haga un examen, a ver si es que la retina todavía funciona o ya no funciona, y ese es el hecho que no veas nada, ya que si sabemos cómo funciona el seguro, el MINSA, entonces va a depender mucho de eso. Yo te aconsejo que vayas a la Clínica La Luz, ahí hay buenos médicos, no son muy caros, y que te hagan un chequeo, ¿no? ¿Por qué no estás viendo? ¿Qué ha pasado? ¿No? Muchas veces también he visto que a veces hasta el lente se cae y pueden haber muchas complicaciones. Una segunda opinión te va a servir. Si vas a la Clínica La Luz, busca al doctor Víctor Viaña. Las consultas ahí no son caras, te cuesta 60 soles, pero te chequean para saber cuál es la causa y tú le cuentas, ¿no? Y después también tienes todo el derecho de irte al hino y que el médico que te ha operado te dé una explicación. Eso es lo que te puedo aconsejar. Bueno, ¿qué más, Edgar?
1: También, dentro del uso de lo que son las insulinas, tienen que entender qué pasa con aquellos pacientes diabéticos tipo 2 que no le puedo quitar la insulina, ¿no? Ese es el otro lado, ¿no? Aquellos pacientes donde les digo, mira, vamos a intentar hacerte el estete, pero al final de 10, 1, 2, no le puedo quitar la insulina. Hay que entender que la diabetes es una enfermedad progresiva. Hay que entender que parte de la diabetes es la falta de producción de insulina, que el páncreas no funcione. Y con los años, si no hubo un correcto control, y ese páncreas siempre estuvo en un ambiente glucotóxico, lleno de glucosa. Los mismos años que pasan, el envejecimiento hace que el páncreas envejece. Muchos de esos diabéticos tipo 2, bueno, no mucho, ¿no? Quizás un 10-15%, son pacientes que a la larga sí van a tener que depender de insulina y de pastillas, no en gran medida como los diabéticos tipo 1 que usan unidades tremendas de insulina al día, ¿no? Pero sí, después de 20 años, 30 años con diabetes, con idas y vueltas de buen control, mal control, o el mismo proceso de la enfermedad, de envejecimiento, pueden requerir una dosis pequeña de insulina diaria para que las pastillas y la insulina tengan el efecto que se quiere en el paciente.
0: Nos llama Medalit desde Chorrillos. Adelante, Medalit.
6: Buenas tardes, doctor. Una consulta. Mi papá tiene diabetes tipo 2 ya hace más de 20 años, pero ahora quiere hacerse un tratamiento dental. Es decir, sus dientes se han roto, entonces le han recomendado retirarse los dientes y tener una dentadura postiza completa. Entonces yo no sé qué riesgos puede tener, ya que actualmente su azúcar está controlada porque se aplica insulina.
0: Ok. 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Y le vas a decir, por favor, con el doctor Jorge Jaime Mata. Vas a decir Jorge Jaime Mata. Y tú vas a decir, de parte del doctor Macé, vas a decir tú. 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Se mueven, pero hoy en día hay técnicas tan buenas que no solamente eso de usar una plancha corrida, hay otras opciones también. 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Bueno, vamos con Marina desde Santa Anita. Hola Marina, ¿cómo estás?
7: Buenas tardes, doctor. Quería hacerle una consultita.
0: Dale.
7: Yo me he operado hace 2 años de la catarata y ya, claro, veo borroso, casi como que no me he recuperado bien. Pero cuando yo me fui al oftalmólogo en el Loaiza, me dijeron que en el otro ojo también tengo catarata. Y yo, con la operación que he tenido la primera vez, casi ya me da miedo de operarme el otro ojo, ¿no? Porque he quedado con unos dolores en el contorno de la del pómulo y en el la parte de acá de arriba, ya, de la ceja. Tengo un dolor horrible y la verdad no sé qué hacería con eso, porque ya me fui a varias clínicas acá y casi no me dan una mejoría. Ahora yo también me han detectado que tengo una prediabetes. No sé si me podría recomendar algún oftalmólogo en la clínica La Luz. No sé, escuché que recomendabas a uno de los pacientes que lo llamaron sobre que está mala retina. Quiero hacerme chequear la retina, no sé, yo ya no soporto el dolor. O sea,
8: en el calor y en el frío me duele demasiado. Y yo tengo unas gotas que tengo que echarme de escotilla, pero esas gotas son solamente me hace un rato nomás, me hace que de ahí de nuevo sigo con el mismo. O sea, que se me pasa la vista.
0: Ok. 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Él te va a contestar. Él es un buen retinólogo. Ok. Bueno, agradecemos al doctor Eljar García por su presencia. Los temas de diabetes son, tienen mucho interés. 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Bueno, y finalmente, ya se viene el Día del Padre. 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Regálale salud. 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Gracias, doctor García. Nos vemos mañana. Chao.

0: Hola, queridos amigos, bienvenidos a un programa más de Detrás de una Canción. Hoy día tenemos una súper invitada, carismática, un estilo único, marcó un antes y un después. Vamos a ver de quién se trata. Adelante, control, veamos el perfil de nuestra invitada.
1: Rosa Guerra Morales, conocida internacionalmente como Rosy War, es una de las cantautoras más influyentes y emblemáticas de la música tropical peruana.

Nacida en el departamento de Madre de Dios, su potente voz, su característico estilo interpretativo y su arrolladora presencia escénica la convirtieron en la pionera y reina indiscutible del fenómeno de la tecnocumbia a finales de los años 90. Junto a su esposo, el reconocido productor y músico Tito Mauri y su agrupación La Banda Caliente, Rosy War revolucionó la escena musical latinoamericana, fusionando los ritmos de la cumbia con sonidos electrónicos y modernos.

0: ¿Cómo que quién es Rosy Guerra? Rosy Guarra. Rosita, ¿cómo estás acá tú? Tan bella, por ti no pasan los años, qué envidia. ¿Cómo haces? De repente el aguaje.
1: Sí.
0: ¿Cómo es?
1: Claro, yo desde que nací he comido harto aguaje, así que les recomiendo comer harto aguaje, porque la verdad que eso nos ayuda mucho a las mujeres. Y bueno, buenas noches a todo tu público, a todos los que están siempre pendientes de aquí, de ver a tremendos músicos en escena, como los que acabo de ver yo, que, ay, Dios mío, estaba recordando con el maestro
0: Claudio Cosentino Fabri.
1: Dios mío, señor, pero tremendo musicazo, ¿eh?
0: Rosita.
1: Nada, estoy feliz de estar aquí armando otra vez contigo y, bueno, pues a recordar y de repente a que el público sepa algo que no sabe, ¿no? Aunque claro, creo que ya lo saben todo de mí, ¿eh?
0: No, hay cosas, por ejemplo, que yo no he sabido, me he ido enterando y me parece que es digno, curioso de contarlo. Mucha gente más o menos sabe de que tú has nacido en Madre de Dios, ¿no? Y que tú naciste en un lago.
1: Sí, en el lago Valencia.
0: En el lago Valencia. ¿Ese lago Valencia qué tan lejos o cerca está de Puerto Maldonado?
1: Bueno, en Pequepeque en esos tiempos eran 8 horas por el río, ¿no? El río Madre de Dios. Ahora con los deslizadores nuevos que salieron se redució a 6, 5, 4 horas. Y bueno, y ahora también ya la carretera se está terminando, así que se va a poder ir también por tierra, ¿no? Entonces, conforme va pasando el tiempo, pues hay mejor manera de llegar, ¿no? Más corto también el tiempo.
0: O sea, 8 horas en Pequepeque.
1: Así es. Esos tiempos.
0: Y allá en el lago, ¿cómo se llamaba tu lago?
1: Lago Valencia.
0: En el lago Valencia. ¿Ahí estudiaste la primaria?
1: No, yo nací ahí, estuve ahí hasta los 4 años. Yo viví exactamente, te voy a decir, porque es así de verdad, a 4 metros del lago Valencia. Mi papá construyó su casita ahí a 4 metros del lago Valencia, ahí nací yo. Y también estaba en ese tiempo la Guardia Republicana del Perú, la GR, donde estaba mi abuelito y todos mis tíos que han estudiado ahí, por favor. Y bueno, ahí estuve hasta los 4 años. A los 4 años ya salimos para Puerto Maldonado, la capital de Madre de Dios, y ya nos quedamos ahí. O sea, prácticamente 5 años empecé ya en Puerto Maldonado, la capital del departamento de Madre de Dios, selva suroriente del Perú. Y ahí empezó mi niñez, empezó todo relacionado al canto, porque mi papá y mis tíos pues eran cantantes ¿no? en ese tiempo del pueblo.
0: O sea, tú me estás hablando de que así como hay muchas casitas hasta ahora en Iquitos, en Tarapoto, donde se ponen unos pilotes de madera que van clavados en el agua y encima del lago, encima de esa plataforma, ¿ahí estaba tu casa?
1: Claro, encima de la plataforma sí, pero no exactamente encima del lago, sino a 4 metros, o sea, 4 metros retirados del lago, ¿ya? Ahí estaba mi casita. No encima prácticamente de la laguna, no, sino a 4 metros retirado.
0: Y ahí vivía tu mamá, tu papá.
1: Y yo.
0: ¿Y tú cuántos hermanos?
1: Y de ahí ya, pues, nació mi hermano Carlos, Marlene, Rudy, Erika. Bueno, y el resto nació en Puerto, pues, ¿no? En mi Puerto Maldonado.
0: Y yo me imagino.
1: Somos ocho.
0: ¿No había televisión en tu casa?
1: No había. En realidad, en serio, no había.
0: Claro, no había.
1: Mi mamá dice eso, que no había televisión.
0: Ahora, ¿cómo eran? Llegaba la noche a tu lago querido, oscuro,
1: sí.
0: El canto de los pájaros.
1: Porque no había electricidad, obvio, con los mecheros que se hacían en ese tiempo que hacía la gente, o con velas, y a la luz de la luna, que era hermoso porque tú estabas en el patio, ahí todos los niños jugando en el patio, solo con la luz de la luna, porque obvio los mecheros o la vela estaba dentro de casa, no lo prendían cuando estábamos en la casa, pero ahí en el patio a la luz de la luna, y era lo más hermoso que te puedes imaginar, con solo el ruido de todos los animalitos del monte, del bosque, ¿no?
0: Y cuando eras niña, allí a tus 3, 4 años, ahí en tu lago querido, ¿en qué te entretenías? ¿Con qué jugabas? ¿Qué te llamaba la atención?
1: Bueno, yo iba siempre a casar con mi papá porque soy su hija mayor y bueno, tú sabes, los papás a veces cuando van a tener su primer hijo siempre desean que sea hombre, quieren que su primer hijo sea hombre. Y bueno, nací yo, pues, ¿no? No salió hombre. Cuando yo tuve 3, 4 añitos, mi papá se salía a casar para llevar obviamente la comida a casa y una de esas veces que él salía a casar, yo me levanté, me desperté y le dije, papi, ¿a dónde?

0: vas? Y me dijo, voy a cazar chola. Entonces, yo quiero ir contigo. No, no, no, no, acuéstate. No, yo quiero ir contigo, yo quiero ir contigo. Y ya vamos. Y me llevó. Y fue la experiencia más hermosa de mi vida, porque a partir de ahí él me empezó a llevar todas las veces, porque yo quería seguirlo. Yo estaba atenta a las 3, 4 de la mañana que él sacaba, listaba sus cosas y yo me iba con él. Me llevaba y yo veía cómo cazaba con su escopeta, los añujes en ese tiempo que ahora le dicen el capibara, ¿no? Añuje, las panguanas que son como gallinitas. Y yo corría, cuando él ya las mataba, yo corría a amarrarle las patitas y luego con una soga más grande y luego me las colgaba en el cuello a mí, ¿no? Y yo contenta iba con los animalitos pues a la casa, ¿no? Y cuando llegaba así era terrible porque mi mamá decía, ¿qué le has hecho a mi hija? ¿Por qué la llevas así? Venía toda ensangrentada con la sangre de los animales.
1: Claro, claro.
0: Obviamente hoy en día no se puede hacer eso porque no se puede cazar ya, ¿no? En estos tiempos no. No se puede, pero en esos tiempos sí, sí se podía, ¿no? Entonces, y así, esa era mi vida y para mí era lo más hermoso que viví en esa etapa de mi vida porque pues ya yo esperaba ansiosa que llegue a las 3, 4 de la madrugada para salir a cazar con mi papá. En el día estaba con mi mamá ayudándole a hacer las cosas de la casa y con lo que yo podía, ¿no? Y en las noches, en las tardecitas ahí jugar en el patio a la orilla del lago Valencia con mis primitos, ¿no?
1: Lo que es la vida, Rosy... Rosy Guerra, Rosy War, como ustedes quieran llamarla, de niña viviendo en un lago a 8 horas en Pequepeque de Puerto Maldonado. Eso está lejísimo. Y tenía la casa a 4 metros del lago y cuenta que salía con su papá a ayudarlo a cazar. Y cómo dentro de esa riqueza de la selva, de la naturaleza, pero con una forma de vida tan distinta, tan diferente, alumbrándose con una vela, jugando sin luz, esperando que haya luna llena para tener algo de luz. ¿Cómo la vida tiene magia? Y tú, Rosita, cuando sales, porque te he visto y me alegra mucho, he visto tus giras a Europa, he escuchado tus canciones en Brasil, ¿no? ¿Cómo se te reconoce en Brasil como una artista consagrada? Y cuando tú sales al escenario y ves todo el mundo que canta tus canciones, ¿en algún momento tu mente vuela y recuerda a esa luna sobre el lago y tú de niña ahí jugando?
0: Sí, eso me pasa a menudo cuando canto Mi Puerto Querido, porque es una canción que yo compuse cuando estaba en Europa, en nuestra primera gira, como Rosy War y su banda caliente. Tuve la oportunidad de poder componer esta canción ahí porque no iba años a mi tierra y de pronto me encuentro por ahí con alguien que en el público mandó un papelito al animador diciendo soy su paisano de Rosy, de Puerto Maldonado, la familia tal. Y yo me quedé, o sea, me dio una nostalgia tremenda y me puse, oh, mi puerto querido, mi paisano por acá no lo puedo creer. O sea, en verdad no podía creer que en Europa haya otra persona de mi tierra, claro, de mi Perú, ¿no? Entonces me dio una nostalgia tremenda. Y cuando llegué al hotel, no olvidaba eso, ¿no? Llegué al hotel y me puse a componer mi puerto querido, ¿no? Puerto Maldonado, te extraño, mi tierra. Empecé a escribir la canción.
1: Esa es además de la otra canción que le dije
0: a tu lado. Además de la otra, sí, por supuesto.
1: Vamos a ver, señor director, a ver si nos cuadra esa canción de
0: Mi Lago Valencia.
1: De Mi Lago Valencia, que es el lago donde Rosy creció, donde jugaba. Vamos a... Presenta... para que cuadren el video, esta canción tuya.
0: Claro que sí, con todo mi amor para todos ustedes, Mi Lago Valencia.

0: Qué bonita canción, qué bonito que le rindas homenaje a tus raíces. Eso habla muy bien de ti, Rosita, muy bien. Y bueno, la vida continuó. Tú llegaste a Puerto Maldonado a los 5 años, me dices.
1: Sí.
0: Y estudiaste ahí la primaria.
1: Ahí estudié jardín primero y luego la primaria y también la secundaria. Recuerdo que en la secundaria estuve yo en 2 colegios, en Santa Rosa, que ahí tengo pues muchas amigas mujeres de mi promoción, pero solo estuve ahí creo que un año o 2 años creo, y de ahí ya me pasé al Guillermo Billinghur, que era colegio mixto, ¿no? Empezó a ser mixto, recién empezaba a ser mixto, así que me pasé para allá por... No recuerdo qué... creo que le agarré miedo a una profesora y no quería ir más al colegio. El colegio Santa Rosa era de monjas, bueno, es hasta ahora. Y entonces yo le agarré tanto miedo a una profesora que le dije, papá, no quiero, sácame de ahí. Y bueno, me fui pues a Guillermo Billing, porque me llevó mi papá, ¿no? Y después me enteré de que la profesora era un pan de Dios y yo no sé por qué le agarré, es que era seria. Así como cuando lo conocí por primera vez a Tito, era serio y yo pues le tenía miedo. Y le decía, señor Tito, señor Tito, señor Tito. Porque tenía una cara que espantaba a todo el mundo, te cuento.
0: Pero eso habrá sido serio contigo, porque bueno, yo con Tito he estudiado en Chosica y era bien coqueto.
1: ¿Así?
0: Ahora yo te cuento. Ahora yo te cuento.
1: No. Se estaba haciendo, ¿no?
0: Mi compadre Tito, ¿no? Ahora te cuento.
1: Ya.
0: Bueno, ¿y acabaste la primaria y sí, también la secundaria?
1: Sí, terminé la secundaria.
0: Aquí, toda primaria y secundaria. Uh-huh. Y... ¿A qué edad acabas la secundaria?
1: A los 17 años, en el 82, promoción 82. Saludo para mi promoción 82, por favor.
0: ¿Y cuándo vienes a Lima?
1: Bueno, justo cuando termino la secundaria en mi tierra, sí, mi mamá me dice, ¿no? Ya tienes que ir a estudiar algo y tus tías me están ofreciendo que ellas pueden darte estudios, así que te voy a mandar para Lima a que estudies algo. Y yo quería estudiar, a servir a mi patria, porque justo en ese año salía pues que las mujeres podían servir, pero solo era acá en Lima, ¿no? Pero mi mamá no quiso, así que no, que esto que el otro, ya. Entonces vine donde mi tía y mi tía me dijo, ya te voy a poner a estudiar secretariado ejecutivo. Y yo, ya tía, pero yo no quería eso, ¿no? Y decía, ay Diosito lindo, ¿qué hago? Y entonces una vez caminando por ahí por la avenida Venezuela,
0: sí,
1: por Breña, vi una que decía Academia de Guitarra. Y yo entré ahí a preguntar, ¿no? Era un jovencito, le digo, joven, ¿cuánto cuesta? Y todo, pregunté el precio y todo, y me dijo, me dio, y yo fui donde mi tía, le dije, tía, yo no quiero estudiar secretario ejecutivo, por favor, ¿me puedes poner en esa academia de guitarra? Y mi tía tan linda me dijo, sí, si quieres. Oh, chévere, y me puse a estudiar guitarra y pues... Y te cuento que empecé a tocar mi guitarrita leyendo música, ¿puedes
0: no
1: creer?
0: O sea, ¿lo ibas a serruchar a Tito?
1: No, pero no tuve la oportunidad luego de seguir porque... Por esas cosas de la vida tuve que meterme a trabajar porque tenía que apoyar a mis papás. Somos 8 hermanos y en escaleritas y mi papá no estaba en condiciones pues de poder con todos, ¿no? Así que yo entré a trabajar para mandarles, ¿no? Para poder ayudarlos y eso fue lo que hice, pues entonces tuve que dejarlo de la guitarra por ese momento. Pero créeme que hasta ahora todavía tengo la esperanza de que el maestro Oscar Cabero me pueda continuar con mis clases de guitarra, por favor.
0: Yo lo conozco, yo le voy a hablar.
1: Porque nunca es tarde, ¿no? Nunca es tarde, así que...
0: Claro que sí. Qué bonita historia de Rosy Ward, muy bonita, todo lo que pasa a un artista, lo que a veces la suerte te depara el destino, te tiene muchas, muchas sorpresas. Vamos a un corte y volvemos.

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0: Bien, queridos amigos, continuamos conociendo, sabiendo la vida, la infancia, la adolescencia de Rosy. La historia se quedó cuando ella le dicen, a estudiar, váyase usted para Lima. Se vino a Lima. Las tías le dijeron, tú secretaria. Iba a estar secretaria, secretaria. No, pero Rosy, rebelde, dijo, no, yo quiero música. Se metió a una academia de música, comenzó a estudiar por música, pero algo cambiaría su vida. Por ahí un pajarito me dijo, un casting. Alguien me contó que Rosy conoce a Tito, que Tito conoce a Rosy por un casting. Cuéntame esa historia, Rosita.
1: Bueno, como te dije, ya tuve que dejarlo el estudio de la guitarra porque entré a trabajar a una imprenta pegando cajas. Y en esa imprenta, pues, para poder ayudar a mis papás, pues, ¿no? Y entonces ahí es donde conozco a una amiguita, María Jesús Cernaqué, que es la que me lleva a un casting, ¿no? Porque me escuchó cantar ahí en el trabajo por el Día del Trabajador, Día de la Madre. Entonces me dice, Rosy, tú cantas bonito. Vamos a irnos a otro trabajo, hay que buscar y vamos a buscar en el periódico. Entonces vamos a buscar y todo. Llega un día con el periódico y me dice, aquí está, ya, aquí está el otro trabajo. Mira, se necesita vocalista femenina, que yo... Tú estás loca, ¿no? Sí, mira, no, tú cantas lindo, yo sé que tú la haces y que no sé qué. Entonces yo le decía no, porque yo tenía miedo, Armando, tú sabes que aquí en Lima, claro, hay un conservatorio y a mí yo tenía en la cabeza un conservatorio, ucha, cuántas personas que estudian música ahí, pues no, son mejores y todo. Y yo decía, no, yo no tengo chance ahí, no, le decía, no, pero si tú cantas bonito, no. Y ella fue tan... Ay, no, yo no sé cómo ella dice que ella fue con una misión de Dios. Yo tenía que llevar de ahí hasta ahí, porque no dejaba que yo dijera, no, no puedo por esto. No, yo lo hago. Tengo que ir a llegar a mi casa porque si no me tía. No, le decimos que nos hemos quedado a hacer tiempo extra. Es que no conozco, yo te llevo. O sea, yo le decía todo y ella tenía la solución para todo. Entonces yo agarré y le dije, ya, vamos, y vas a ver. Y de verdad fuimos, encontramos más o menos, no sé, 38, 40 chicas. Pero cuando iba avanzando la cola, yo me iba poniendo más atrás, ¿no? Porque me moría de nervios. Ya cuando tuvimos que entrar, ya ahí nos preguntaron cómo te llamas. Y ella decía, ¿no? Rosa Guerra Morales, edad 18 años. Y ya, ok, pase allá. Y él estaba así, ¿no? Con una guitarra así como el maestro, así, ahí esperando a las chicas que pasen para que canten, ¿no? Entonces, y cuando ella dice, ya va, pasa. Y él dice, ¿cómo? ¿No es usted? No, es ella. Y así, ¿no? Yo, bueno, pasé ahí al casting y pues Tito estaba con su guitarra ahí. Y yo cuando llegué lo vi, ¿qué crees, compadre? O sea, dije, no, mi corazón, mis ojitos...
0: No.
1: No, dije,
0: o, sea,
1: es,
0: o sea que...
1: Mi... Es, o sea, amor a primera vista, fue por mi parte. Por, o sea, mi parte, amor a primera vista. Yo lo vi y dije, él es. Porque de verdad es que Diosito, yo siempre le pedí a Diosito, mira, Diosito, que el día que yo me enamore, por favor, que me case con un hombre que sea músico, porque si no, no me va a dejar cantar. Y a ver, y ahí estaba la oportunidad. Yo dije, él es.
0: O sea que mientras que tú lo veías a Tito, a mi compadre a Tito, con ojos de amor, mi compadre a Tito te veía a ti como un pollo a la brasa. No sé. Sí, mi compadre es un gran...
1: Yo me puse roja y él se dio cuenta, bueno, te juro que me puse roja y me delaté. Es que, compadre, él estaba con un jean bien apretadito, no, un polo bien apretadito, había tocado en el pecho y se le veían los vellos en el pecho. O sea, y su look... Así su cabello lacio, así, larguito, uf. O sea, me gustó todo de él. Sus pectorales acá, porque hay unos brazazos que se le notaba que hacía, ¿no? Pesos, todo. Todavía tiene los pectorales, pero están en reposo nada más. Ya no
0: se han caído.
1: No, están reposando. No se han caído nada. Y entonces, no, o sea, y la guitarra en mano.
0: Ya.
1: O sea, estaba completito. Lo único que a mí jamás me gustaron los hombres con bigote. Yo decía el día... Yo nunca me voy a enamorar o meter con un hombre con bigote. Él tenía bigotes. Entonces yo dije, ese rato ni me di cuenta de los bigotes. O sea, pasé por alto los bigotes. Pero es que el resto ya estaba todo ahí, ¿no? Entonces dije, él es. Diosito me dijo, él es. Y yo donde puse el ojo, puse la flecha.
0: Así es. Bueno, qué
1: bonito. No me equivoqué, qué bueno.
0: Qué bonita historia. Qué bonita historia. Así que ya saben cómo fue el flechazo. Mi compadre Tito le mandó un arponazo a Rosy, que la atravesó de punta a punta. Yo te voy a contar que yo te he contado de que yo he estudiado con Tito en Chosica.
1: Sí, claro.
0: Y Tito también iba con su uniforme único, bien apretadito, su camisa, le había metido. Sí, ya tenía esas mañas, ¿ah?
1: Ya tenía esas mañas.
0: Ya tenía esas mañas, ¿no?
1: Sí, pues, sí,
0: Tito. Gran músico. Bien, ¿por qué? Bueno, la gente estará conociendo tus historias, Rosita, pero la gente quiere escucharte cantar, definitivamente. Cántame algo y aprovechando que está Tito acá, cántanos uno de tus éxitos. Que te perdone Dios, puede ser.
1: Ya, vamos, dale.

0: Bravísimo, bravísimo. Oye, Rosita, ¿esta canción es tuya, de Tito, de los dos?
1: No, esta canción es del maestro Rodolfo Chávez, un trujillano.
0: Rodolfo Chávez.
1: Así es.
0: ¿Y eso se da ahí?
1: No lo sé.
0: ¿De ASCAP? ¿BMI? Ah, se fue a SGAE. Ok. Pero esta canción tiene otra versión, porque...
1: Claro, tiene una versión que él hizo con su grupo en esos años, ¿no, mi amor? Y él, esa canción se la mostró a Tito y él le dijo, me gusta esa canción, y él le dijo, ya, si tú quieres, sale sus arreglos, haz lo que quieras y la haces. Y a nosotros nos gustó la canción, así que Tito le hizo sus arreglos y... O sea, no es como la que él lo tocaba, ¿no? Como él lo compuso, ¿no? O sea, Tito le hizo sus arreglitos y ya.
0: Bueno, Tito, tu querido esposo, si él se preocupó en darle una característica, exacto, al grupo, entonces, que es muy importante, ¿no? Porque tú escuchas tu grupo y tú ya sabes, ¡ay, Tito, que es tu guitarra! ¿No? Y eso le dio un sello muy importante, una identidad. Porque esta canción, mira, pasan los años, los años, ¿no? Y donde tú la toques, la gente baila.
1: Así es.
0: Y las generaciones lo corean.
1: Es una canción que no puede faltar definitivamente en los conciertos, porque si no, no, siempre tiene que estar.
0: Ok, y ¿cómo haces? Llega un momento que a ti se te reconoce en el mundo musical como la reina de la tecnocumbia. Ese momento... ¿cuál es el momento en que tú sales con todo? ¿Qué es lo que tienes que pasar entre ese momento en que Tito hizo el casting? ¿Cómo es cuando Tito te dice, tú eres?
1: Bueno, la verdad es que él tenía un cuadernito ahí donde apuntaba a todas las chicas que iban, ¿no? Les ponía su nota. Yo me enteré ya cuando luego me llamaron y me dijeron, usted ha sido una de las seleccionadas. Había otra chica también seleccionada, pero ella había ido con su hermana y quería quedar con su hermana. Y como su hermana no quedó, entonces ella no se quedó y quedé yo sola. Entonces yo empecé a viajar con ellos, pero viajaba con una de las esposas de los cuatro socios del grupo, porque todos eran hombres, ¿no? Entonces, pues mi papá y mi mamá, yo quería permiso para viajar y tenía que decirles que voy a viajar con la esposa de uno de ellos, ¿no? Porque obviamente no todos eran hombres, pues. Entonces, hasta que ya ella viajó, hasta el tiempo que ya me conocieron todos y ya podía viajar yo luego, ¿no?
0: ¿Y cuánto tiempo duró hasta que Tito te echó el ojo? ¿Cuánto tiempo pasó?
1: Me estás preguntando de la reina de la tecnocumbia. Mira, hermano, quiero aclarar eso un ratito, porque bien que me hayas hecho esa pregunta de lo de la reina. Yo jamás me puse reina, ni princesa, ni esto, ni nada. Ese apodo, por decir así, me lo puso el público, me lo pusieron los locutores. Algunos me pusieron la reina de la tecnocumbia, luego otros la ronquita de la tecnocumbia. Recuerdo que en el norte, en la tierra de Chao, creo que fue, no, en una provincia del norte me pusieron una banda y una corona y me pusieron la reina de la tecnocumbia. Era el público, ¿no? Es público quien me puso eso. O sea, yo jamás dije, yo soy la reina, yo soy la esta. No, porque además no creo que uno deba decirse yo soy el esto, yo soy lo que el público quiere que sea. Entonces a mí me encantó, sí, y entonces eso, ahora me conocen así como eso, ¿no?
0: Pero es que ¿quién más pudo haber tenido ese reconocimiento? Eras tú, con tu voz, con la fuerza, porque había pasado mucho tiempo sin que ninguna canción mujer haya pegado tanto. Tú revolucionaste el mercado, un estilo, una voz propia, canciones muy comerciales.
1: Sí, yo creo que puse un granito de arena para que de pronto se nos diera la oportunidad, más oportunidades a las mujeres, ¿no? Pero nunca creí, dije, ay, yo he venido y yo soy la reina. O sea, ni por aquí de ponerme algún apodo, alguna cosa. Yo simplemente, si con él peleábamos porque él me quería poner la princesita del sur, la estrellita del sur y no sé qué, yo le decía, no, yo no quiero ese nombre. No, pero es que tienes que tener un nombre artístico. Es que yo no quiero, yo me quiero llamar Rosy Guerra, como me llamo y punto. No, pero es que no es artístico. Y nos peleábamos por eso. Entonces él me decía, bueno, ¿cómo vamos a hacer entonces? No sé, yo no quiero ninguno de esos nombres. Entonces, a la final, él encontró una carta que me escribía mi hermana Marlene, que se despide tu sister Lely Ward. Y yo le contestaba igual, se despide tu sister Rosy Ward. Y él vio esa carta y me dijo, aquí está tu nombre artístico. Entonces, y a mí
0: estaba,
1: me encantó porque era lo mismo.
0: Ahí
1: ¿no?
0: estaba
1: que en
0: el nombre de Rosy.
1: Claro, Brown. Entonces eso realmente quiero aclararlo siempre porque hay algunos que dicen, o sea, ella se puso, yo no me puse nada. O sea, yo simplemente soy Rosy Ward. El público, los locutores fueron los que me pusieron la reina de la tecnocumbia. Para algunos que por ahí dicen, no hay reinas, hay muchas.
0: No le hagas caso, compadre.
1: Entonces,
0: tanto envidioso que hay por ahí.
1: Aclarando siempre, yo soy lo que el público quiere que sea y nada más. Y entonces, y bueno, luego como tú dices de lo de Tito, cuando empezábamos a viajar con él ya para chivear con los biochips, yo tenía que viajar con todos ellos, turnarme, ¿no? Y ya pues con el tiempo pues nos fuimos, fui yo creo
0: Ahora me vas a contar esa historia. Ahora, vámonos a un,
1: por ahí cayéndole
0: a
1: bien.
0: Un corte y volvemos.
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0: ¡Bravo, bravo, bravo! Rosy War nos ha contado la historia de cómo nació el nombre de Rosy War. Así que el destino ya le tenía su nombre a ella, Rosy War, porque cuando se carteaba con su hermanita, ¿no?, ella también le respondía, ¿no?, Rosy War, porque War, guerra, guerra, War, Rosy War estaba pintado. Ahora, hay un tema que yo quisiera compartir con ustedes. Por el trabajo que he tenido durante muchos años de ser directivo de Abdai, me ha tocado viajar por muchos países de América Latina para poder atender los problemas que me correspondía al ser presidente de toda América Latina. Y cuando pasaba por Brasil, veía a Rosy en muchas tiendas de discos, habían afiches, y era una satisfacción, porque una cosa es ser un cantante conocido en tu país, y otra cosa es cuando tú ya trasciendes, pasas fronteras y te conviertes en un artista que, así como nosotros cuando queremos ver a Shakira, vamos y hacemos cola porque queremos ver a Shakira, y otra cosa es ir para cantar a tu colonia, ¿no? En este caso, Rosy innumerables veces ha estado en tremendos festivales llevando la bandera peruana, lo que es un orgullo, y sobre todo en un país que habla otro idioma, ¿no? Porque de repente ir a los países limítrofes como Bolivia, Chile, Ecuador, Colombia, es un poco más fácil, pero trascender en un mercado tan competitivo y tan difícil con grandes músicos de Brasil, la verdad que es un orgullo, y no quería dejar de decírtelo, Rosita. Te felicito a ti, a Tito, por su excelente trabajo. Gracias. Por dejar bien la música de los peruanos. Y no sé si quieras compartir un video tuyo en Brasil para que claro, se vea toda la magnitud del trabajo que tú y Tito desempeñan.
1: Claro que sí, en el Festival de Sica, este video que realmente fue espectacular. Aquí les presento, Nunca Pensé Llorar en Sica, Brasil. Belén Dupará, Brasil. Vamos.

0: Oye, Rosita, y tú tantas veces, ¿cuántas giras habrás hecho tú al Brasil? ¿Cuántas, más o menos?
1: A ver, son varias, una, dos, tres, unas seis, ¿no? Seis, ocho presentaciones.
0: Y ¿y te gustó el idioma brasileño? Sí. ¿Te aprendiste algunas frases?
1: Claro que sí. A ver, amo demais a vocês. Obrigado por tanto cariño que vocês me dan, ¿no? O sea, gracias por todo el cariño que ustedes me dan. Sí, sí, es un poco, no es tan difícil en realidad.
0: Yo quiero destacar también algo que ustedes poco saben. Cuando hubo el terremoto de Pisco, ¿no? Mi secretaria me dice, Lourdes de la Riva, que le mando un beso si algún día ve este reportaje, pero mi secretaria, la señora Lourdes de la Riva, me dice, doctor Macé, lo llaman de Palacio. Yo decía, será el Palacio de la Salsa, decía yo. No, era Alan García. Aló, presidente Macé. Lo llamo para decirle que hoy más que nunca Pisco necesita de nuestra música. Le dejo ahí esa noble tarea. Entonces, yo llamo a Pedro Suárez Vértiz, que Dios lo tenga en su gloria, a los Daltons, a los Mirlos, a los Chapis, traje a muchos artistas, y nos fuimos a cantar a Pisco, nos fuimos a Chincha, llevando colchones, llevando gaseosas, arroz, porque Chichi y Pisco habían quedado destruidas. Y nos pusimos a cocinar ahí. Bueno, digo pusimos, yo solamente pasaba el arroz, ¿no? Pero mi comadre, Rosita, se remangó las manos y se puso a caminar en una paila de este tamaño con un palo ahí haciendo el arroz, junto con Bartola, que también le mando un beso. Qué lindo momento, como dos peruanas exitosas, ese momento. Se olvidaron de la manicure, ni el olor a ajo, nada, a cocinar. Y se dio comida a mucha gente. Y en la noche nos fuimos a Pisco a hacer un concierto y donde toda la gente tuvo un momento de alegría, a pesar de que de todas las desgracias que había ocurrido en nuestro Pisco y nuestra Chincha querida. Así que esa es Rosiguar, una cantante, una mujer.
1: Gracias por eso, de verdad que no me acordaba. Me has hecho recordar.
0: Sí, así que yo dije, algún día voy a poner un restaurante con mi comadre.
1: A ver, ya está, vamos.
0: Haces tu aguaje, tu
1: tacacho con cecina.
0: Tu Juane,
1: claro.
0: ¿No? Lo ponemos ahí a Tito en la caja, para que no ¿cuál es la caja?
1: Y suri frititos ahí, o suri vivo, porque es mejor es vivo ahí, mucha proteína, los suris. ¿Has comido alguna vez suri?
0: No.
1: Supongo que sí, ¿no? Por favor, tienes que probarlo, pues.
0: Lo que he comido
1: muy
0: en
1: bueno, te lo recomiendo.
0: ¿Sí?
1: Sí. Son unos gusanitos así gorditos, bien blanquitos.
0: Okay.
1: Te lo comes así vivos y...
0: Rosita, la gente quiere escucharte. ¿Qué tema más nos puedes regalar?
1: Bueno, el tema que salió de una peleita de enamorados cuando solo éramos enamorados con Tito, de agarraditas de manos, así nada más, ¿no? Tuvimos una pelea por celos, porque yo salí a bailar y él me había dicho que no salga a bailar. Se fue al baño y me dijo, ahorita vengo, no te quiero ver bailar, y menos con ese pata. Y yo, ok, mi amor, pero es que la música que estaban poniendo era buenísima. Y me sacaron a bailar, dije, salí a bailar. Y ya estaba por la mitad más o menos la canción. Yo dije, ahorita se termina, pero ya estaba bailando. Y dice, ay, que se termine antes que salga del baño, ¿no? Y salió del baño y me pilló bailando. Y se molestó tanto, se puso a tomar... Y desde ahí nació esta canción, Nunca Pensé Llorar. Así es que, y esta canción es el himno de Tito Mauri y Rosiguar, porque pues además nos ha dado grandes satisfacciones en el Perú y en el mundo entero. Nunca Pensé Llorar.
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0: Bueno.
1: Amigas y amigos de PBO Radio, la radio con fe, 42 emisoras en todo el Perú y PBO TV. 267 señales de cable en todo el país. Empezamos este día esperado para una buena porción del mundo que estaba a la expectativa del Campeonato Mundial de Fútbol. Por supuesto que los futboleros peruanos, como Puchungo, como Elejalder y como Jorge Espejo, estaban esperando que salga Shakira, que salga Maná, ¿no es cierto? Y que salga el guardaespaldas, ¿eh?, de la Kardashian.

0: Pero bueno, se vieron muchas cosas. No me gusta el horario en el que se juegan los partidos en México, en mediodía del Distrito Federal, cuando el sol te da, pero de lleno. ¿Ah? ¿Y recuerdan ustedes el Mundial de México 86? Que se juega al mediodía también. A Maradona no se le ve el rostro. ¿Por qué? Porque el horario, bueno, en fin. De eso y algunas cosas más vamos a criticar aquí en Campeonísimo y en PBO TV. 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También. Andrea Bocelli, por supuesto, que se cruzó con el fenómeno. Pero ya, vamos a hablar de todos los recutecus que ha tenido el Mundial, que por ahora va más importante o mayor elogio para el show que para el fútbol. Las inauguraciones normalmente no tienen buenos partidos. Pero bueno, vamos a empezar con todo eso y vamos con el menú de hoy. Bueno, el menú del día. Se paralizó el planeta. Qué vende humo, que es nuestro productor. Con Shakira en el show estelar. Y sus casi 50 años, México abrió el telón y venció 2-0 a Sudáfrica en el Mundial 2026. Next. Uno para empezar. La U llegó a un acuerdo con Chancas por Adrián Quirós, mientras esperan a La Padula. Además, buscan a Saba y se aleja La Pulga. Ya no salta, ya no brinca. Next. Cristal quiere a Cartagena. Mosquera busca un volante central y Wilder es la principal opción. El club busca su préstamo al Orlando City. Son los tres platos para el menú de hoy en Campeonísimo, PBO TV y PBO Radio, la radio. ¿Te gustó o no te gustó lo que viste, mi querido Puchungal? ¿O has estado grabando?
1: ¿Qué tal?
0: ¿Has estado en negocios? ¿En qué has estado?
1: No, estaba en el local, viendo el partido. Un abrazo para Pochito Blando, que estuvo acompañándonos ahí, viendo el partido. A mí sí me agradó, ¿eh? Me agradó ver a Salma Hayek, qué belleza.
2: La inauguración te gustó.
1: Qué belleza. Pero el partido no me dejó tampoco... Esperaba menos.
0: ¿Ya?
1: Quizás por eso que tenía expectativas muy bajitas porque Sudáfrica no lo había visto, México no viene bien. Pero siempre que gane local en un estadio lleno y eufórico, siempre es bueno. Me sorprendió ver a un extranjero haciendo gol por México, que son tan nacionalistas, ¿no? Pero Mosquera, creo, colombiano, ¿no?
3: Sí, no. Colombiano.
0: ¿Ah? Quiñones.
1: Quiñones.
3: Colombiano.
1: Que hace el primer gol del Mundial. Los dos primeros expulsados
3: por
1: Sudamérica, por Sudáfrica, perdón. Y después, bueno, un expulsado por México, pero me agradó. Intenso, es bravo porque es altura, son 2.000 metros y algo, creo.
2: 2.200.
1: 2.200.
0: Sí.
2: Y pega.
1: Sí, con ese calor, con ese sol. Sí, con ese sol, pega rico. Y la hora sí, pues la hora... Me imagino que será por la...
0: Es un tema de televisión.
1: La inauguración, ¿no?
0: Es un tema de televisión. La final del Mundial se jugó esa hora también.
1: Sí,
0: ¿ah?
1: Cierto.
0: Pero bueno, a ti, Jorge.
2: No, en lo futbolístico no me agradó para nada el partido.
0: Ya.
2: Una propuesta así defensiva con línea de 5 atrás, la de Sudáfrica, esperar, tratar de buscar una contra. Uh-huh. Lo de México, sí, una línea de un 4-2-3-1, un 4-3-3, intentando jugar, intentando atacar, pero...
0: Sus triangulaciones me gustaron.
2: Sí, por momentos, porque tienen una liga quizás más competitiva. El que mete el gol justo que menciona mi tío Alfonso, creo que juega en el Medio Oriente, pero estuvo en el América de México hace 2 años. Jorge, que tiene recorrido por la exigencia de la Liga Mexicana, pero una individualidad, alguien que te haya llamado la atención en este primer partido del Mundial, ninguno. O sea, realmente no. Creo que la mayoría de lo que está esperando el fútbol estamos esperando el Brasil-Marruecos del día sábado, ¿no?
0: A ver, acaba de utilizar un tema que es sobre las cuestiones individuales, o sea, el talento que aparece. Es difícil. Es difícil encontrar un jugador que sobresalga por esas características, por ese toque divino que tienen algunos. Bueno, el Elejalde va a estar en una de las... No llegas a la inauguración de Estados Unidos, ¿eh?
3: No.
0: ¿Ah?
3: No.
0: No te molestes.
3: Buenas tardes, pues. No pasa nada. No llego. Lo que pasa es que...

0: La verdad, hoy ha sido una situación crítica. Voy a hacer el check-in correspondiente y no figuraba el código, no figuraba nada.
1: ¡Ah, se estaba preocupado!
0: Y entonces, obviamente, tenía otros compromisos que cumplir. ¿Otro programa? Pero, sí, sí, pero que te digan eso, pues, porque mañana es el viaje.
1: Ajá.
0: Ya se me cruzó la...
1: ¿Te pusiste tiquitiqui?
0: Claro, no parecía.
1: ¿Y que te fuiste al aeropuerto?
0: No, me fui a la misma agencia donde compré el boleto.
1: Ya.
0: Y por un número, porque estas cosas son pasan, ocurre un... Pero eso estaba pagado, todo, no había problema. Pero había que llamar a la señora de la agencia, aquí para allá, de acá para acá. Y después de casi una hora y media se solucionó el problema.
1: Bueno, ya me imagino cómo sabrá, pues... Cuando mi tío no...
0: No, pero...
1: Y todavía que no es su error, sino del otro lado. ¡Ah, su
2: madre! Sí, pero, mi tío se
1: encadena.
2: Se exaspera, ¿no?
1: No. Si no me lo soluciono, yo me encadeno acá a la puerta. Y
2: ¿Te acuerdas de Uruguay cuando no salía lo de la línea, no? ¿Te acuerdas, tío? ¿Sí o no? ¿Cómo se puso, no? ¿Te acuerdas?
1: Llamen al 940.
2: Fue la primera vez que lo ves, mi tío. Pero,
0: bueno, ese detalle... Pero mira, a mí me bastó, digo, ver los primeros 10 minutos, el gol y después... Ya me olvidé de todo, obviamente. Pero el tema es que por eso, pues, ¿cuántos equipos son? ¿Cuántos equipos?
3: 48.
0: Son 40. Y el nivel es pobrísimo. Pues Sudáfrica no tiene absolutamente nada.
3: ¿Pero
0: más
3: ha hecho su mundial?
0: Más que voluntad, sí. El hecho de que Perú haga un mundial no diga que Perú está acá. No. Eso no pasa por eso y tú lo sabes.
3: Yeah.
0: Y tú lo sabes. Así que en cuanto al viaje, llego y voy a comenzar a ver una serie de cosas ya en el escenario.
3: Ya.
0: Porque Kansas City me dice, mija, que he quedado chico. Ahora todos son argentinos.
1: Claro, esos son escandalosos. Pero llegan dos meses antes, llegan.
0: Por todo sitio me dice, están por todo. Y está bien.
1: No, a Gustavito va a ir a Kansas, ¿no?
2: Sí.
1: Va a estar en Kansas.
4: Él sale hoy día, ¿no?
1: ¿Ah?
4: Sale ahora, ¿no?
1: Hoy es cumpleaños de Gustavo Peralta y Coelho.
4: Ya contestó.
1: Oye, pero escúchame, bien mal criado, Gustavo. O sea, lo hemos saludado a las 6 de la mañana y ha respondido como a las 5 de la
4: ahorita,
1: tarde.
4: Ahorita contestaba.
0: ¿Ah? Pero él está en el tema de las maletas.
1: 43 años.
0: Pero,
1: 43 tiene.
0: Bueno, corresponde el Happy Verde a la señorita Marisol, porque para cantar.
4: Hay que cantarle como.
2: ¿Por qué vamos a cantar Happy
4: Verde? Acento argentino.
1: No, metan la torta, ya. Devuélvanla. Devuélvanla.
0: ¿Cómo?
2: Si no está acá, ¿por qué la vamos a hacer Happy Verde?
0: Porque me imagino que está siguiendo el programa.
2: ¿Tú crees que vas a venir el programa, tío?
0: Bueno, entonces.
1: Tiene otros compromisos.
0: Que no se haga nada. Que no se haga nada. No hay problema, un saludo para.
1: No,
0: Gustavo Peralta, un abrazo.
1: Debe estar en unas correteaderas.
0: Ese claro. Es el tema. Porque...
1: Lo que pasa es que cuando uno se va de viaje, tiene que dejar todo ordenado. Y va hasta 40 días. Puchu, ¿con tu lado permiso?
2: Bueno, ya te pasaron por encima estos chicos.
1: Hay que saludar a Gustavo Peralta.
4: Un abrazo, Gustavo.
1: Y Coelho, 43 años bien cumplidos.
4: Háblense.
1: Felicidades. No, sí, mira, se le nota cansado. Mira, está cansado de tanto que trabaja. Mira la cara y está con sus ojos medio caídos. Está. ¿Ah? Un abrazo para Gustavo Peralta.
4: El che, Gustavo.
1: El cónsul de campeonísimo. El cónsul.
2: El Eurocausa.
1: Pero no solamente él está de cumpleaños, sino también está de cumpleaños. Alfredo, quien siempre nos recibe en la puerta de los estadios y nos hace pasar directo, Alfredo La Rosa, el hijo de Juanito La Rosa, que hoy está onomástico, así que un abrazo con todo cariño para ti y muchas gracias por el trato que siempre hemos recibido de tu viejito y de ti, Alfredo. Muchas gracias.
0: Un saludo también para mi sobrina Estrellita, para ti el beso y mi cariño.
1: ¿Sobrina?
0: Sí. ¿Y qué cosa? ¿No puedo tener sobrina?
1: Ya dice,
0: se arrebata el señor al extremo.
1: ¿Por qué me arrebato?
0: Porque dice, ¿sobrina?
1: ¿Sobrina?
0: ¿Cómo se lo estoy inventando?
1: No, ¿cómo has inventado? Tú nunca has inventado, tú eres un tipo sincero, que dice las cosas de frente.
0: Yo soy un hombre sincero.
1: Ajá. Bueno, ¿qué ha pasado, mi querido? ¿Qué vamos a poner en el Mundial? ¿Los goles? ¿Qué cosa?
0: Oiga, pero no dice que está prohibido decir Mundial, hablar del Mundial. ¿Sí?
1: No, vender el Mundial. Nosotros no vendemos el Mundial. Nosotros no vendemos el Mundial. ¿Que no puede decir Mundial?
0: Dice que salió una cartilla.
2: ¿Que no se puede hablar del Mundial?
0: No se puede decir Mundial, nada. Puede decir campeonato tal. Campeonato internacional, por ejemplo.
1: No, pero eso es cuando vende, pues. cuando vendes. O sea, vendes. Promueves. Y todos los días en Campeonísimo, el análisis del campeonato del eso.
2: Gracias.
1: Pero hablar del Mundial no está prohibido.
2: O la palabra Mundial no se puede utilizar.
0: No se puede utilizar. Eso es lo que me han dicho, ¿no? No sé, más.
2: Igual se ve, ¿no? Yo
1: no he recibido ninguna carta, pero si me llega una carta, yo
0: porque
1: voy a actuar.
0: El tigrillo se fija mucho y respeta. El tigrillo se respeta esa cosa. No se hace problema.
1: No, problema.
2: Pero raro, ¿no? Que no se puede utilizar la palabra Mundial.
1: Claro. Yo, hasta donde yo tengo entendido, cuando promocionas, cuando vendes.
2: ¿Cómo se podría hacer los cambios de figuritas de álbum de qué diríamos? Álbum de jugadores internacionales.
1: Del campeonato más importante del mundo.
0: Bueno, pero
1: La fiesta.
0: Y el anterior Mundial creo que pasó lo mismo, algo parecido.
1: Sí, pero siempre es por un tema de, hasta donde yo tengo, de promocionar. Cuando vas a vender, o sea, vendes tú tu producto. Nuestro producto es Campeonísimo. No te pierdas, de lunes a viernes Campeonísimo, después de cada partido de él. Eso nosotros no vamos a decir.
0: ¿Qué? ¿Okay? Ahí me quedo.
1: Nosotros no estamos en el hueve a puerto. ¿Ah? Sí, nosotros no hacemos reacciones del partido. O estamos viendo el partido y aparecemos nosotros en pantalla. ¡Uy! ¡Ah, mira que sí! No. Eso a mí particularmente no me mueve. No me gusta. De repente a otros sí, está bien.
0: Pero eso forma parte del presente y de la modernidad.
1: Bueno, yo no soy moderno.
2: ¿Qué pasa, tío?
0: No, pero yo conozco lo que es. La reacción es totalmente diferente. La reacción, pero tampoco se puede en este caso. El tigrillo se está adaptando de a poco.
1: Yo no voy con esa cuestión y termine el partido y voy donde los hinchas. ¿Qué te pareció? ¿Debe de irse Mosquera? ¿Lo tienen que votar o no lo tienen que votar a Max Loren? No,
2: esos son criminales.
1: Eso no tiene,
0: lo que pasa, creo que
1: eso es maldad.
2: Sí.
0: ¿Pero estás hablando que son periodistas o hay gente...?
1: Escúchame, si el periodista también puede hacer estupideces, ¿dónde está que el periodista no puede hacer estupideces? También podemos hacer estupideces los periodistas.
0: Pero eso no es nuevo que se haga estupideces.
1: Por eso mismo, pues.
0: Pero esa para ti eso es una estupidez.
1: Eso, para mí, para mí. Para mí.
0: ¿Estás hablando de ella?
1: Son para gustos. Ti no.
0: No. La actividad.
1: Ahora de repente te veo en el Mundial, afuera del partido. Han eliminado a México.
0: La información. La actividad de la información es inherente al periodista. Yeah. Así que listo.
1: Está bien.
0: Se dicen las cosas, se hacen las cosas, ¿sí? Y se les presenta al público. Yeah. Hay que entender, lo malo es la invención de cosas. Lo malo en el periodismo es el libertinaje. Eso es lo malo.
2: ¿Qué? Nada más.
1: Ok, bueno. ¿Perdón? A ver, vamos con los goles. Vamos con los goles vistos hoy. En el primer partido.
4: Raro, sabiéndose un equipo, podría decir bastante limitado técnicamente, que intente salir jugando, porque propone el partido bien atrás Sudáfrica, ¿no? Como te digo, con la línea de 5, un 5-3-2 fue lo que jugó, pero intentaron salir corta con un nivel de riesgo pues escandaloso, ¿no? Que ya para un Mundial llama mucho la atención, ¿no? Pero raro, ¿ah? Rara la propuesta. Y lo que me llama la atención es lo del árbitro ahora, ¿no? Ya no sé qué más le van a poner al árbitro en la oreja, en el codo,
1: ¿qué
4: en la
1: cosa
4: cadera?
1: Es lo que tiene una cámara.
2: Una cámara, creo.
0: Sí, pero eso ha estado ya antes de...
4: ¿Cámara?
2: Sí, pero la no, cámara. No. Pero la tenía en el pecho.
1: No sabían dónde ponérsela, en realidad.
0: Pero eso ya ha estado ya de antes, ojo, ¿ah?
1: Pero no acá.
0: Claro. No, estoy hablando en el pecho, había la cámara.
1: Tenía, por eso, pues.
2: Tenían como
1: por
2: un chalequito chiquitito.
0: Ya, claro. Pero, sí.
1: Con ligas y todo. ¿Por qué? Sí. Porque la cámara se mueve, tiene claro. Un peso y que esto, que el otro. Por eso digo, no sabían dónde ponérsela.
0: Ahora, el detalle que me imagino no pasará en los Estados Unidos. En un Mundial aparece el árbitro con su audífono y una cinta adhesiva.
1: Sí, claro.
0: No, eso no puede ser.
1: Pues. Ese es para que haya comunicación. Porque lo que pasa
0: ya,
1: es que...
0: No, en la comunicación, en la cinta adhesiva, hermano. Pero es que... Eso se ve muy feo.
1: A ver, no, Elejalde, no es un
0: es
1: tema...
0: Es antiestético.
1: Elejalde, no es un tema de que se vea. ¿Cómo haces para colocarte un dispositivo que sea audífono y micrófono y que te genere comodidad o que no te genere incomodidad?
0: Mira, te aseguro que eso no lo veo en Estados Unidos. Es nada más, de pegadero.
4: No, lo que yo creo que es un tema personal, individual, porque hay algo que lo sujeta en la cabeza, en el entorno de la cabeza.
0: La parte posterior,
4: pero
0: sí.
4: Creo que el árbitro...
1: Como una vincha.
4: Con el tema de seguridad, él se pone un tape encima para fijárselo.
1: Claro,
4: por ahí hay árbitros
1: se mueve.
4: Por ahí hay árbitros que lo tienen preciso con el gancho de la cabeza y no necesitan, ¿no?
0: Yo no creo que eso se ve en Estados Unidos.
1: Ahora, ¿qué necesidad
0: detalle,
1: hay
0: ese detalle
1: de ponerle una cámara al árbitro? O sea, ¿qué cosa quieres evidenciar
4: en la repetición?
1: Si tienes una cámara aérea, tienes drones. Es más, hay un partido de Hungría con Kazajistán, no sé, que se ha caído la cámara.
4: Sí. Hay una repetición en los goles que están que han pasado lo de la cámara del árbitro. En la cuarta repetición de los goles. Esa es del árbitro, claro. Ya. Esa es del árbitro.
2: Yo preferiría mil veces un micrófono. Pero, pero sería mejor un micrófono.
1: Ok, ok, pero
2: un
1: escúchame.
2: Micrófono que es más liviano y podrías ponerlo en cualquier sitio. Lo puedes para que escuche lo que te digan, para ver que tú respondes o lo que hablas, pero una cámara.
1: Lo que yo digo es, ¿qué más necesitas evidenciar?
4: Sí, no.
1: O sea, ¿sabes lo que estás poniendo otra vez en duda? Al árbitro.
4: Al árbitro, claro.
1: Claro, porque es como para que diga, no, es para cerciorarnos de lo que tú has puesto en el informe, es cierto. O si fulano te dijo A, B, Z o Zamba Canuta y quede registrado.
4: Que si, pones un micrófono, el diálogo crudo y grueso que teníamos nosotros con los árbitros, mi tío Alfonso, no me voy a dejar mentir, antes la relación de los jugadores.
1: Y es antes, todavía más crudo.
4: No, claro, no, pero ¿cómo no? O sea, nos puteamos feo con los árbitros, ¿ah? Y era de ida y vuelta, o sea, bajo el respeto nos tratábamos como... O sea era cruda la cosa.
1: A ver, el fútbol y su esencia tolera esas cosas. Y los actores del fútbol, que son los jugadores y el árbitro, sabían manejarse en ese ambiente.
4: Sí.
1: Viene la FIFA y friega todo.
4: La verdad, ponerle ya tanta... Por eso te digo, estaba con la cámara, con el audífono, con los cables en la espalda.
2: Los árbitros tenían mucho manejo, ¿no? Antes.
4: ¿Cómo?
2: Tenía más responsabilidad. Hoy en día, de verdad, con esto del VAR, yo insisto, hasta ahora, ¿para qué están las líneas? ¿Para qué existen las líneas?
0: Pero hoy le han dado
2: si
0: más.
2: Si línea corre, así hay offside.
4: Claro.
2: O sea, sí hay outside.
1: ¿Tú le reclamabas a Enrique Lavo?
2: No, Enrique te acercaba y decía, no jodas, estás jugando
4: así
2: mal,
4: te
2: estás cagando y ahí vienes a reclamar. O sea, te hacía sentir hasta mal.
4: El claro. doctor Tejada era peor. El doctor, un abrazo para el doctor, pero olvídate.
2: Pagano ni te miraba.
4: No, olvídate, te meaba.
2: Pagano es flaco, ¿verdad? Sí, te acercaba así, te miraba.
0: Ácido.
2: Pues sal, decía sal. O sea, era que hasta risa te daba, ¿no?
4: Criminal, un día me dijo...
0: Además que Pagano con la talla que tenía te ganaba.
1: Yo le fui a Serafino,
4: la...
1: Serafino.
4: Cállate la boca, criminal. Y el pasto seminario papá, que yo lo agarro ya de casi retiro, también teníamos una... O sea, era la verdad que este tipo de cosas, imagínate que pongan el audio de lo que uno se dice en la cancha, olvídate.
1: Y eso tiene que quedar ahí, hermano.
2: Sí,
1: además, escúchame, ¿así lo manejaba el árbitro bien o no?
4: Sí.
0: Pero no se puede estar en contra de la modernidad.
2: No, ustedes, pero te cortaba.
0: Ustedes, los tres, por lo
1: sigue
0: que veo, están en contra de la modernidad, de la tecnología. Entonces, no, el señor Mohamed tiene su celular, el señor. Entonces, que desaparezca.
2: Usted no tiene celular.
1: No, él tiene el 9.
2: Usted no 40. Tiene celular.
0: No, pero dice la modernidad.
4: No, pero
2: entonces,
4: dice
2: su agenda. Dice usted, tiene el señor. Tiene
1: sí, la modernidad.
2: Yo también tengo.
0: Pero ahí se forma parte de la modernidad.
2: Pero no has dicho que tú tienes.
1: La modernidad.
2: Y el tuyo es de alta gama.
1: Y tiene
0: no es de alta gama.
1: Escúchame, la modernidad tiene su libreta que le han enviado
2: Esa es mentira, Eso hace para que le manden un teléfono de afuera. Ya yo lo conozco.
1: Ahí está. Tiene su libreta. Está la modernidad.
2: Más pobrecito es.
1: Sí.
2: ¿Cómo
1: que pobrecito
2: tío,
1: no? Hay diseño.
2: Tío,
1: ahí,
2: no, pero tío, ¿por qué sales con tu libretita?
1: Ahí está.
2: No, porque no, no tengo celular. Pues.
1: No, ya féame.
2: Ya féame. Claro, hace así el reloj.
0: No, ya
2: así
0: me dijo.
2: Que, ay, el reloj se me
0: logró. Ya me ha dicho mi hija que me recibe con celular.
2: ¿Ya ves? Mañana,
1: un picotón bravo.
2: Viene sin zapato o la zapatilla. ¿Qué zapatilla ha traído?
1: Ah,
2: unas antiguas.
1: No, sí, las antiguas.
2: Ah, vivo.
1: No, y se las entierra.
2: Claro, por eso
1: entierra.
2: Así,
1: papá, ahora se entierra.
2: Pobrecito, mi papá, pobrecito, mi tío, mi abuelo. No. Vamos a regalarle zapatillas y más pillo, ¿eh?
0: Nada.
1: 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Bueno, hemos empezado renegando con el Mundial y todo lo demás. O viendo cosas que yo... yo recuerdo que construimos una muy buena frase hace años, más de 20 años, para auspiciar nuestras transmisiones cuando hacíamos del extranjero y teníamos convenios con Libero o con algunos diarios. E hicimos una gráfica que era una cancha de fútbol que era la que identificaba siempre el campeonísimo con el color verde y todo lo demás. Y decía, a lo largo de los años hay dos cosas que no han cambiado en el fútbol. Las líneas de una cancha y la línea de campeonísimo. Porque las líneas y las reglas del fútbol no habían cambiado. Y el fútbol a mí me hacía feliz. Ahora me hace renegar con su VAR y el gesto que el otro. Y hoy día me pregunta mi señora, ¿y los del VAR qué son? Son árbitros también, le digo. O sea, ahora tienen más chamba, ¿sí?
2: Pero bueno, ese es un negocio, un lindo negocio eso de la cámara del árbitro. ¿Quién estará atrás de ese negocio? ¿No?
1: Sí, de todo.
0: Todo de negocio.
2: ¿Quién estará? ¿Quién habrá dicho, oye, esa cámara ya yo las pongo? Ya, de acá te toca tanto. ¿Qué van a sacar?
0: Sí, todo se vende.
2: Claro, van a sacar todo un casco ahorita.
1: Oye, hermano.
2: Un robot.
1: Escúchame. Después de comerciales, le voy a pasar todo lo que ha pasado con el árbitro somalí.
0: Muy maltratado.
1: ¿Viste la primera imagen? Baja el aeropuerto. ¡Ya! Estadio lleno. Cheque de $50,000. Va a arbitrar un partido de la final de la Europa League. El hombre se ha caído para arriba, como decía Roberto Chale. Toditito te lo vamos a pasar después de del primer corte comercial. Bueno, Andrea Bocelli se lució. ¿Ah? Y eso que no estuvo en todo su brillo porque le pusieron a la chica coreana para que cantara con él y no era lo suyo, pues, su dulce. Es como si le dijeras a Alejandro, tú tienes que decir gol, nada más, no. Tiene que ir con todo su chocolate, todo su...
2: ¿Por qué chocolate?
1: ¿Ah?
2: ¿Por qué chocolate?
1: El chocolate, el dulce, pues.
2: ¿Y por qué no vainilla?
0: No estás entendiendo. Yo sí le entiendo.
2: Perdón.
1: Sí, ¿la vainilla de qué color?
4: Tío, tú tienes un saco así como Andrea Bocelli.
0: Sí, tengo.
4: No, de ese color, yo te he visto.
0: Sí, ese color sí tengo.
1: Ah, ese vino.
2: Pero
1: no
2: se llama
1: Bocelli,
2: pero
1: no
2: se llama. No,
1: ese...
2: ¿Te vas a molestar, tío? Se le ha puesto Bocelli, ¿ves?
4: Yo te insisto que le diste un saco de la
2: vida.
0: El color.
1: Pero escúchame, se ha puesto zapatos de goma, Bocelli.
4: Sí, zapatillas.
0: Mira, sí.
4: Zapatillas.
1: Zapato a los German Monster.
0: Ah, sí, también.
2: Son zapatillas. Ahí mi tío lo superó.
1: ¿Ah?
2: Ahí mi tío lo superó.
0: German Monster, no le gusta ese.
2: Ese ternito con
0: plataforma.
2: Con la sandalia de ayer, con la de Jave Huevo.
1: Selma Hayek y Bocelli han salido con los mismos zapatos.
2: No, Salma, no te metas con ella.
1: Salma es o Selma.
2: Salma,
1: Salmita.
2: Salmi.
1: Salmi.
2: Ya, Gustavo, te dice.
4: Gustavo dice Salmi, boludo.
2: Una belleza, chica. ¿Es mexicana? Yo no sabía. Claro. ¿Es mexicana?
4: Claro.
1: ¡Claro!
2: Ah, mira, yo pensaba que era latina,
1: con
2: pero
1: un
2: no sabía.
1: Miss Universo, ¿ah? Pasa que sí, no tiene plata, no es Miss. Miss Universo es. Tiene, pero...
2: Una belleza.
1: Tiene fresa, chocolate, lúcuma, todo tiene. ¿Ah? Escúchame.
0: Y han remodelado el estadio.
4: El Azteca de México.
0: Lo han remodelado.
1: Hay una imagen acá de pasar. En un paneo se ve en el fondo del estadio. Y esa parte blanca, tío L, es la parte donde está prensa, ¿no?
0: Claro que sí. ¿Ah? Y puedes dar la vuelta, por si acaso.
1: A ver.
0: A no ser que ahora la hayan cerrado, ¿no?
4: Han pero quitado
0: se daba todo el giro.
1: No, pero
4: sistema
1: muy grande
4: que cruzaba de oriente a occidente y que se veía la sombra en la mitad de la cancha. Que no sé qué cosa era el...
1: Ah, era una cámara central, pues.
4: Claro.
1: En ese tiempo no había tanta tecnología.
4: Claro. Han quitado eso también.
1: Para México 86.
4: Claro.
1: Sí. Claro que sí.
0: Y hacía sombra. En la sombra se veía.
1: A ver, mira ese.
0: Y después en las cocheras podían entrar, creo, dos o tres carros los que tenían los palcos. Enorme.
4: Hubo un problema con los dueños de los palcos, ¿no? No los dejaron entrar, todo.
2: Tienen que pagar un porcentaje, creo. Todo
4: un lío.
0: Enorme. Sí,
1: no, le quisieron cobrar.
2: Pero dice que lo tiene a 100, me decía Pocho Dulando que a 100 años.
1: Sí, es concesión, pues, hermano.
2: Es dueño a 100 años.
1: Claro, tú eres dueño de la concesión por 100 años.
2: ¿Qué?
1: Y tienes todos los derechos adquiridos que dice en el contrato. Ese tuyo es tuyo, por 100 años. Puede meter lo que quiera, puede meter lo que quiera de acuerdo a la norma, a la ley. Entonces la FIFA quería, ya, ok, ya, mira, se van, van a estar en sus palcos, pero no van a poder tomar gaseosa, no van a poder comer sándwiches, todo lo tenían que comprar al concesionario del Mundial. ¿Qué? Dijeron, metieron su medida cautelar, el juez le dio la razón, pero FIFA igualito no sé en qué habrá terminado el asunto, pero los estuvo vacionando hasta hace 2 días.
4: No lo dejaron entrar.
1: ¿No han entrado a su palco?
2: ¿Los palguistas no han entrado? Oh,
1: no.
4: ¿No han entrado a sus palcos?
1: Ah, no. Uy, ese va a ser... Ahora, eso... Van a
2: parece que uno de los del palco es el Chapo, ¿no?
1: Ay, ay, ay, Dios mío. 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

0: amigas y amigos de Campeonísimo en PBO TV y en PBO Radio, la radio con fe. El clima sigue medio loco, ¿no? Está amaneciendo un poquito frío y a las 9:30 de la mañana te mete una patada de calor.
1: Hasta las 5.
0: Pero ojo, no se descuide. O sea, no que... ¡Ah, ya salió el sol! ¡Uy! Ahí es cuando te agarra el resfrío.
2: Abríguense.
0: La antipática, Puchungo siempre sale bien, siempre su casaquita, por si acaso. ¿Ah? Y te recomienda a ti que estás en Pacasmayo, en La Libertad, escuchando los 96.9. En Máncora, Piura, donde está mi hermano Carlitos Olortegui, en los 94.5. En Motupe, Lambayeque, 107.3. En Sechura, Piura, 89.7. Qué lindo la pasa uno en Piura. En Olmos, Lambayeque, 90.3. En Casma, Ancash, 88.9. Prometo ir a Ancash. Necesito ir allá arriba, a Huaraz, meterme... entre los... ¿Todavía hay nieve o ya no hay este...?
1: Sí, cómo no.
0: ¿Ah? ¿Todavía hay?
1: ¿Cómo no hay? Okay.
2: Cuando vaya me puedes avisar, tengo que ir a ver a mi familia también.
0: Escúchame, es que dice que ya no hay tantas áreas...
2: Debe haber, Nero.
0: Como antes, ¿no? Qué pena. Bueno. En San Pedro de Yoc, al norte, casi entre La Libertad y Lambayeque, ahí está San Pedro de Yoc en los 99.9 FM. El árbitro del encuentro, Sampaio... El brasileño,
1: César
0: Winston
1: Sampaio.
0: Winston Sampaio, ¿no es cierto?
1: No, creo que es César Sampaio.
0: Bueno, César Winston, César el hermano Winston. El Sampaio estaba dirigiendo y el árbitro ahora, Wilton, ya ves, Wilton. El ex jugador.
3: Ataque Wilton. De Amber Erende, con Vicenio Fofri.
0: Está obligado a cuando acude al VAR y emite su decisión a micrófono abierto hacia todo el pueblo o hacia todo el estadio, tiene que
1: explicar,
0: señalar cuál es la sanción, si existe o no, y lo tiene que hacer en inglés, ¿ok? Pero parece que Sampaio se muñequeó, comenzó a traducir en el aire, y creo que cuando veía la cara del sudafricano que expulsaba, que tenía una cara de cínico absoluto, como decía, yo lo he matado, yo no estuve ahí, el arma no era mía. Es decir, le había metido un combo, pero sensacional, al mexicano. Pero Sampaio va a tratar de hablar en inglés y Jorge Espejo, que ha estudiado en el América, de un inglés perfecto, casi británico, no va a hacer la traducción. A ver si es que ha hablado bien Sampaio.
3: Ataque de Number Erende con Vicenio Fofri. Arts direct de face de defender. Decision direct free kick, red card.
4: Decisão, cartão vermelho para Temba Zuane. Ele...
0: A ver,
2: La primera parte no entendí.
0: Escúchame, se trató de pulir, pero se muñequeó.
2: Horrible. Ajá. Lo único que se le entiende al final, decisión final, tarjeta roja.
0: Yo sí, red card, ¿no?
2: Decision, final decision.
0: Red card o...
2: Red card,
0: nada más, listo. Ya, tarjeta roja, dijo. Escucha, pero la cara del jugador que es expulsado, ¿qué tal cara de cínico? Por mí? Le ha metido un
2: ¿Pero
0: combo.
2: Sí le metió?
0: ¿Qué cosa?
2: Yo pensé que lo había sacado.
0: No, el mexicano le mete la cadera.
2: Yo pensé que lo había arrimado.
0: ¿No? Escucha, pero mira la pepa, por favor. Mira. Ese no es. Ahí está. Ahí va a aparecer. Y yo, como diciendo, ¿de qué están? Yo no estaba ahí. Ahí está dando el veredicto. Ese no es.
1: Ese no es.
0: Mira, ese era cara del compañero. ¿Ok?
1: Y el lateral izquierdo.
2: Pero
0: ahorita aparece. Ahí. Mira.
1: Y lo espera.
0: Déjalo correr.
2: Sí le creo, ¿ah?
0: No te creo. Lo que pasa es que cuando gesticula como diciendo... ¿Qué? El único que ponía la cara así era Lucho Trizano. No, cuando estábamos en discusión con la Pepa y para continuar que el incendio siga... Lucho ponía una cara de que... ¿Es verdad lo que dice?
2: Luchito Trizano.
0: Lo máximo. Nunca lo llame para una paz. Siempre llámalo para la guerra. Bueno, ahora vamos con lo que le ha pasado al árbitro somalí.
2: Ay, ay, ay.
0: En primer lugar, la información... Porque está la foto. Pero la información de ese post señala que La UEFA anunció oficialmente que el árbitro Omar Artán dirigirá la Supercopa de Europa 2026 entre el Aston Villa y el PSG tras ser excluido del Mundial 2026. O sea, ya le han dado su... ¿cómo es este?
1: Premio Consuelo.
0: Premio Consuelo. Pero, segundo premio Consuelo, por favor, mi querida Marisolcita, su cheque.
2: Ah, no.
0: Ah, y ahí está, con nombre y todo, Omar Abdulkadir Artán. $50,000. ¿Ah?
1: Americano.
0: No,
5: no.
0: No.
5: ¿Japonés?
0: Sí. Son dólares.
5: Atento, ¿ah? Atento, tío. Atento a la jugada.
1: No, pero si dice americano.
0: Escúchame, pero yo no sé si la entrega de cheque fue antes o después de... Mira ese... Oh, mira, estadio lleno para él. O sea... Se denominaba, antes existía desagravio, ¿te acuerdas?
1: Desagravio, claro.
0: Vamos a hacer ahora una cena de desagravio.
1: Hasta ahora es desagravio.
0: Mira, en hombro, chumpitos.
2: Todo el mundo,
1: ¿eh? Es un movimiento político.
0: ¡Qué bárbaro! También que le han puesto sombría a 20 butacas nomás, el resto del estadio se puede. Se puede meter una quemada, pero. Increíble, increíble, ¿ah? Mira todo cómo aprovechan el momento.
1: Por eso, ¿no? Digo, no.
0: Un aprovechamiento político.
1: Político.
0: Sí, sí. Te
1: político.
0: Doy la derecha, mi querido tío. En eso te doy la derecha. Sí. Next, ¿qué tenemos, mi querido? André Carrillo también ha estado. Hay una foto de Manu Meneses con Gian Ferrari. ¿Ah? En el Mundial. Yo digo, ¿ya lo hace por joder o verdaderamente este... ¿Se ha tomado una foto o es un Photoshop y todo lo demás?
5: Cumpleaños de Manu Meneses, hijo, ¿no?
0: Sí, sí. A puro fútbol, dice ya. Pero primero vamos con André Carrillo, que estaba caminando por ahí, rumbo a la cancha, con un grupo de personas. Y la persona que lo entrevistaba...
6: ¿Cómo se llama?
7: No sé.
8: ¿Cómo vas a ver qué es?
7: Pero si me dicen, ahorita le pregunto. Ah, no, es que estamos en México y todos somos amigos. Y mi amigo se llama...
9: André Martín Carrillo Díaz.
7: Eso es todo. Bueno, ¿de dónde nos visitas?
9: De Perú, hermano.
7: De Perú. Oye, ¿qué esperas de la inauguración en un país donde por primera vez va a haber 3 inauguraciones? Es la tercera para México.
9: Nada, es un país que lo he conocido ahora, increíble. Vamos a disfrutar, vengo con mi gente peruana. Así que vamos a ser felices.
7: Ahí vi que estabas allá regalando autógrafos. ¿O qué onda? ¿Qué andabas haciendo allá?
9: No, estamos haciendo un par de... ¿Cómo se dice esta?
7: Retos.
9: Un par de retos con la gente y estamos regalando unas camisetitas de Perú.
7: Perfecto. Oye, de los 3 países, no sé si vas a ir a los 3, pero ¿qué opinas? ¿Dónde crees que va a haber mejor ambiente?
9: Ah, yo creo que aquí la sangre mexicana es otra cosa, así que vamos a disfrutar aquí.
7: La sangre latina, ¿no? Muchas gracias. Gracias.
0: Ahí está, André.
1: Pero
0: Carrillo.
1: No lo ha reconocido el colega mexicano.
0: No lo ha reconocido. Sí, mira, si con ese sombrero, con lentes y con la camiseta de México, ¿qué lo vas a reconocer, André? Difícil de reconocer, ¿no?
2: Oh, pero qué raro. Ah, los peruanos sí lo sacan, pero
0: no.
2: El muchacho ese debe ser joven, pues, ¿no?
0: Claro.
1: ¿Qué hace por Lima? ¿Qué hace por el Perú? Bueno, le he preguntado. O sea, siendo periodista deportivo.
2: ¿Cómo es tu nombre? Le dijo, ¿no?
0: No, claro. Pero ¿por qué tiene que ser periodista deportivo?
1: El que está entrevistando.
0: ¿Por qué tiene que ser periodista deportivo?
1: Ah, no es entonces. Con razón que no lo reconoce.
2: Tengo un mundial de tenis, ¿o?
1: ¿Eh?
2: De fútbol ese.
0: No, pero ¿por qué tiene que ser periodista deportivo?
2: Pero
1: por eso te digo.
0: Porque hay gente que hace.
2: Lo que están haciendo política ahorita.
0: Hay gente que hace activaciones para show, para programas de mediodía, de mañana, que son de espectáculos.
2: No, pero el señor que lo ha entrevistado es mexicano y efectivamente no sabe quién es André Carrillo.
0: Claro.
2: O sea, se nota que no sabe.
5: ¿Cómo te llamas? Le dice, ¿no?
2: ¿A qué te dedicas? ¿Qué haces por Lima? ¿Qué estás haciendo en la...
0: Hay gente que solamente va a crear contenido por el tema del Mundial.
1: Pero si ese pata que está acostado... Con la camiseta, él le ha tenido que decir...
0: No, si le dice, ese muchacho... El muchacho que está con camiseta de Perú, el colorado ese con lente de sol, que está al costado, lo que pasa es que está editado. Antes de que lo entreviste, él le dice, o sea, cuando ya lo tiene ahí listo para entrevistarlo, André le dice, di su nombre. Entonces André le dice, ¿por qué me va a conocer? Dice.
2: Claro.
1: Oiga, pero parece que no se ha entendido. El que está el señor con la camiseta, pero él le debía decir a que tú vas a entrevistar a tal, tal, claro, está en la selección, ha ido al mundial.
2: De acuerdo, de acuerdo.
0: Pero escúchame, oye, Ricky Milky, pero estás equivocado. Él está caminando rumbo al estadio y se encuentra con un tipo que está con una cámara entrevistando. No es decir, lo vas a entrevistar por si acaso, él es fulano. ¿Qué pasa?
2: Claro, no, pero es que, yo estoy ahora con mi tío L porque está haciendo activaciones con la gente, con la pelota Díaz, con la marca Díaz. André con el equipo. Me imagino que el señor trabaja en la firma también.
0: Ya.
2: Pero claro, pero si va a ir a decirle algo, tendría que al que lo entrevista decirle, mira, todavía se viste y
1: él quiere ganar y encima gana cámaras y no se produce.
0: Por si acaso.
2: Ah, Díaz, claro.
0: Yo soy Adidas Lovera. Sí, siempre he sido Adidas.
5: Pero esa camisetita no hubiese sido la de Perú con Adidas.
2: Claro, claro, tío, claro.
0: No, él ha estado regalando camisetas de Perú.
5: Sí, que regalen la de México, ve, pero una de Perú puesta, penero. ¿O no?
2: Sí, ya tenía que estar con la camiseta de Perú.
5: Hay unas casaquitas, hay unas chompitas lindas de Perú a día también.
0: Claro, pero esas cuestan más, esas no las regalan.
5: No, pero está que lo manda la gente de a día están que lo manda, tienen que ponerlo monono al hombre, pero con una de México.
0: ¿Ponerlo qué?
5: Monono. Así decimos en el barrio. Al que sale con el chachá
2: nuevo.
0: Pero
2: bonito,
0: no es que se molesta.
5: Sale con el chachá nuevo, ha salido monono.
0: Ah, guarda.
5: Pero claro, tú ves al hombre, pero lo pone con lentes, con todo. Yo creo que su chompita iba a ser más identificable, ¿no? Todo lo lleva en la broma, tío.
1: ¿Cómo?
5: Nada.
1: Ni bola, hermano, ni bola. Ni bola. No, yo no veo ningún problema, ni bola. Defiende lo indefendible.
0: ¿Qué, el Inca que va a todos los mundiales? A ver.
5: ¿Retrocede? ¿Qué?
0: No. A ver.
2: Es Atahualpa. No, ese es este. ¿Cómo se llama?
0: Cuauhtémoc. Escúchame.
5: Repito, destaca arriba, por favor.
0: Escúchame. El Tigre, cuando llega al Mundial de México 86, no al del 70, hace un informe y dice: bueno, les tengo que contar lo que me he enterado aquí en México. Cuando llega el barco desde España, porque era una donación de dos estatuas,
2: sí,
0: una para México
2: Perú
0: y una para Perú, por error en el Perú bajan a Cuauhtémoc y en México bajan a Manco Cápac. Pero como ya estaba cada uno en su sitio y no eran los tiempos de hoy, ya déjalo nomás si son iguales. Escuchen, por eso es que Wilmer me dice, un Inca estuvo en la cercanía. No, es Cuauhtémoc. ¿Ah? Y ahí es cuando dice pues, que los peruanos y los mexicanos tenemos muchas
1: pero no pueden salir con zapatillas, pues, los que están cargando. No pueden salir.
2: Están con zapatillas.
5: ¿Verdad, mi tío? ¿Qué crees que cabe? Sapo, mi tío.
1: No,
5: mi tío,
1: pues no tienen. La representación tiene que ser representación.
0: Hay unas ojotas salidas también.
1: No, si es histórica. Tu zapatilla te la mete ya.
0: ¿Qué?
5: Los zapatos de pata del que te disfrazó de Inca, sí, está bien.
1: Está bien, claro, está bien. Pero en la toma abierta hay dos con zapatillas. Ahí está.
2: No, todo está con zapatillas.
1: Es una vergüenza, hermano.
5: Es cargoso. Sea cargoso, soy Dulanto. Ese no es Cuauhtémoc, ese es Marrú, dice. No sea cargoso, soy Dulanto.
2: Ah, oh, mi tío Pocho. Mi tío Pocho jugó en Pumas, ¿no? En México.
5: Él jugó en México, claro. Claro. Ahora me contaba que había jugado en ese estadio.
2: Claro, en
5: las varias veces, sí.
0: Ay, ay, ay. Un saludo para Carlito Fernández de Story, para la señora que nos está viendo en este momento en el programa. Dice que le han gustado mis zapatillas y quiere ir a la tienda Adidas. Maestro. Jorge, ¿me vas a decir cuál es toda la relación de las tiendas Adidas?
5: Pero así, cochino, ¿les ha gustado?
2: No.
0: Carlos Fernández Story.
1: Y ahí tiene familia con el que fue presidente ejecutivo.
0: Los Fernández Story son familia, hermano. Pero no sé qué cosa necesita de Carlito, dime tú.
1: No, estoy recordando porque
0: ¿cuánto necesita?
1: Yo trabajé 27 años en la Seguridad Social e ingresé a trabajar por el señor Fernando Sestor cuando él el presidente ejecutivo era lo que era empleado por un lado.
0: O sea, ¿fue tu vara?
1: No, mi vara, si me tomaron un examen.
0: Ah, no, te pregunto.
5: Fernando Sestor, ¿no había un directivo de la U?
0: Claro.
5: ¿Él es?
0: No.
5: Ah, uno de los ojos claros.
0: Claro.
1: Sí,
0: claro,
1: es una sola línea.
5: ¿Fue directivo?
0: Manuel. Manuel era el de Universitario de
5: Puebla.
0: Claro. Que era pata del gordo Alfredo, cuando el gordo llega con su equipo de A1, ¿no? Llega con Can, Fernández Stoll, Ferreiro era, no, ¿cómo era? El que fue presidente de la Selección Deportiva.
5: Hubo uno, Ferran también, ¿te acuerdas?
0: Ferran.
5: De bigotito.
0: Sí, claro. Pero había uno que fue presidente de la Federación Peruana, Asociación Deportiva de Fútbol Profesional. Un delgado, alto, también muy circunspecto. Es decir, con toda esa mancha llegó Alfredo, me acuerdo. 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
5: Ahí estuvimos, ¿no?
0: Claro. Inauguró, Ferrari y Manu Meneses en el Azteca. Mira la risa de Jean Ferrari, y también está feliz por el partido con España, Manu Meneses. Y dice, a puro fútbol, feliz día, querido Manu, le dice Jean Ferrari a Manu Meneses, que hoy está de cumpleaños. ¿Cuántos años cumplirá Manu Meneses? ¿Alguien me ayuda, por favor?
1: 7-1, creo. 7-2.
0: Para enviar en este momento al mercado 6, central 8, a comprar. 6-4. Su madre. Es chivolo, el mueble fino.
5: Con esa camiseta tenía que haber estado Carrillo.
2: Claro.
0: Ahí está. A ver, ¿qué número tiene este Mano? Ah, no tiene número. No tiene número.
5: Claro, con esa chompa, bien bacán sería, ¿no?
0: Bueno, eso quiere decir que Jean Ferrari y Mano han estado en el partido inaugural del Mundial. Y debe haber estado el presidente de la Federación de repente. ¿Ah?
5: ¿Cuántos recuerdos ese estadio, no?
2: Final, eso todavía, tiene, ¿no? Justo, mira, final del 70 y final del 86.
5: Del 86, sí. ¿No? Maradona y Pelé, ¿no?
0: Dos campeones sudamericanos.
2: Claro.
0: Por si acaso.
5: Ah, buen dato,
0: con mira. Conmebol, Conmebol.
5: Qué pena que ahora se la lleve Portugal, pero bueno.
0: ¿Tú crees que
5: juega el mejor jugador del mundo en Portugal.
0: Escúchame. Vitinha. ¿Tú te imaginas que Cristiano Ronaldo campeone? Toda la gente, Vitinha. Y Cristiano, ¡son loco! Las copas me dan a mí.
5: Es que bien el partido, de todos juegan bien ese equipo. Yo no sé si cuando los ataquen le hagan problema, pero cuando la tengan, quitársela, no, va a ser más bravo.
0: Muy bueno, muy bueno.
2: Sí. Fue a tomar una foto.
0: Con sí, Marcelo Benedetto, ¿no es cierto? El colega de ESPN de ahora.
5: ¿Puedo felicitarlos a ustedes, a la producción, a todos?
0: ¿Por qué?
5: Ahora conversábamos con ellos cuando llegamos. Vamos a hablar durante el programa. No hay nada.
0: ¿Quién dice?
5: Ya tenemos ya. Pero
0: ¿quién dice, hermano?
5: Cada día aprendo más con ustedes.
0: Escucha, Puchungo, es como cuando...
5: ¿Quién me tenía todo el partido?
0: Escúchame. Es como cuando, mira...
5: A Shakira no se le escuchaba bien. Bocelli cantó con una coreana. ¿Qué hablamos? Dije. Mira, hay un programa.
0: Escúchame.
5: Felicitaciones, muchachos.
0: Es como cuando en la prensa, ¿no es cierto?, hay un feriado largo. Y dejan a la gente chambeando en base, pues, ¿no? La gente que es reportero. ¿Qué va a ser? Pero esos días están incendiando tal cosa, se muere fulano, choque en tal sitio, desgracia acá. En esos días, y el reportero tiene esa oportunidad porque está solo, no está el número uno, el número está el reportero, me dice, esta es la mía. Y lo que hace ese reportero ese día, como no hay nadie ni ninguno más trabajando, ese sale ese día, al día siguiente, el sábado, hasta el lunes. Y ya ve, ahí tiene que demostrar su calidad.
5: Sí, veo. Mi compadre,
1: sí,
5: chévere.
1: Siempre hay noticias.
5: Wilmer chévere, Wilmer chamba.
0: ¿Sí? Ahora, yo no sé si esto es sujeto de sanción, ¿eh? En el protocolo FIFA, porque él está despachando en vivo y las figuras como Shakira, como todos estos personajes que van a hacer el show, no deben ser entrevistadas si no tienen un acuerdo, agenda, autorización y todo lo demás. Y lo que hace Benedetto, la ve a lo lejos y dice, está estado con con el hijo de mi presidente. Yo le voy y va a saludarla por si acaso, ¿no? A ver, veamos el momento en on.
6: permitís,
8: sí,
6: Héctor?
8: Sí, pero por supuesto.
6: ¿Me permitís que voy por una consigna? Está viniendo Shakira.
8: Sí, sí.
6: Me voy
8: ya
6: a buscar a Shakira.
8: Ya estuvimos espiando por ahí, ¿eh? A ver.
1: La va a buscar.
8: A ver.
1: Está Shakira.
8: Ahí está Shakira.
1: Va toda.
8: El vehículo...
1: El ensayo previo.
8: Nuestro vehículo informativo.
1: Quiere mucho a la Argentina y a los argentinos, Shakira.
8: Por supuesto, estuvo ensayando, obviamente, la ceremonia de apertura. Que me dice por ahí que va a durar entre 14 y 15 minutos.
1: Vivió acá mucho tiempo.
8: A ver, allí...
1: Voy con cigarro,
8: Marcelito Benedetto está tratando seguramente...
1: Ya está del otro lado
8: de encontrar la palabra... Algo de Shakira, que la estamos viendo. Ahí está, claro. ¿Qué era? Era la foto para el Instagram de Benedetto, muy bien. Ahí está.
6: Pero yo pensé que le había sacado algo mal. Se sacó una fotito, nada más, pero ya es suficiente. ¿Cuál es el digamos, la dama, de mayor renombre, puede ser político, artístico, con la que te has tomado una foto? O sea, en un momento casual. Así.
5: Yo soy muy malo para pedir fotos, soy muy vergonzoso.
6: ¿Qué
1: no
6: cosa
1: pides? Para otra cosa no eres vergonzoso. Para otra cosa no.
6: Escúchame, tú no le pides fotos. No, ¿qué cosa pides tú? ¿Qué cosa es lo que pides tú?
5: Mira, yo me acerqué a pedirle una foto con vergüenza en Miraflores, sentada en la puerta de Manolo, de la churrería, Eva Young.
6: Allá.
5: Y me acerqué y le dije, señora Eva, me disculpa, no me reconocía, no sabía quién era yo, pero muy amable, encantado, me estaba sentadita, ni quise que se pare. Me acerqué con el teléfono, me tomé, y hace varios años, ¿no? Fue la persona que más cercana que he podido poder, después he visto gente por ahí, pero no soy de...
6: Ya.
5: De tomar, ir corriendo, tomarme fotos con internacionales, en conciertos, que he tenido la chance de verlo de cerca.
6: Ya.
5: Te hacen entrar al backstage y todo, pero...
6: ¿A dónde?
5: Al backstage.
6: Bueno, a mí backstage. Claro, pues,
1: hablo en español, Jorge, hermano.
5: Así le dicen, pero tío, ¿cómo se llama entonces?
1: Es camarín, hermano.
5: No es camarín.
1: Es el camarín.
6: Detrás de bambalinas.
5: No es el camarín, porque es todo el espacio atrás del escenario. Es un ambiente privado.
6: Para personas...
5: Backstage no es lo que tú dices, tío.
1: El peor...
6: Ese bullying, lo que...
5: ¿Qué profesor ha sido?
1: El peor cuchillo de un peón es otro peón.
5: ¿Qué profesor ha sido que no sabe qué backstage?
1: Yo entrevisté a la Chicholi y no, se acabó
5: fuiste,
1: el mundo.
5: Te fuiste de largo,
1: entrevisté a la mexicana popularísima, aunque no quería.
2: ¿A la
1: chatita mexicana.
2: ¿Verónica Castro?
1: Claro. Y no quería. Y Hugo Sánchez le dijo, tienes que atender al peruano porque en el Perú, en su país... Ven mucho tu película, tu telenovela.
6: Los ricos también lloran.
1: Y entonces se paró.
5: Ya, con la Chicholina así.
1: No, por eso digo.
5: Pero le vio y cuando
1: no
5: le vio...
1: Y no fue un minuto que...
5: Ya, y cuando le vio...
6: No, fueron...
5: ¿Y cuando se le cayó el esto que usted vio?
1: No se le cayó nada, si estaba, todo estaba bien
5: no
1: puesto.
5: ¿Pero que había visto Vamos Boys?
1: Sí, claro.
5: ¿No dijo usted?
1: Sí, Rosadita.
5: Guarda, tío.
6: Eso fue en el cine, pues.
5: En el cine, tío.
6: Porque ustedes fueron primero al cine, ¿no es cierto? A ver la película.
1: ¿De qué se trataba?
6: Fueron a calentar motores.
5: Ella era de...
1: Artista porno.
5: ¿Ella era de porno?
1: Claro. ¿Ahora cómo le llaman ahora cuando salen las parejas?
6: Muchumba dice, era artista porno. No sabía, Muchumba.
5: No, pero era diputada, no sé.
6: Senadora. Bien diputada.
5: Se metía al ascensor con usted, ¿no,
1: tío? Ese ascensor llevaba a su departamento. De frente, y adentro un lujo.
5: ¿Y qué pasó en el ascensor?
1: Nada.
6: ¿Subieron?
5: Había agua. Nadaron.
6: Escúchame. A mí me tocó, en suerte, en el año 80, viajé con... Mi primer viaje al extranjero con el Tigre. Se jugaba Copa Libertadores. Yo tenía 16 años. Me llevaron a... hacer una labor especial. Y en el hotel en el que estábamos, era un hotel 5 estrellas, eso es en el año 80, el hotel lo habían construido para el Mundial de 78, el Hotel Bowen. Y el Hotel Bowen tenía una discoteca.
1: Conocidísimo en Argentina.
6: Una discoteca. Y en la discoteca se grababan muchas escenas de una película que estaba haciendo Rafaela Carrá en ese tiempo. O sea, era... Era el top, o la top, era... Y en eso sale.
0: del este. Entonces la gente, ah, Rafael, Rafael. Entonces yo estaba con el Tigre y el Tigre me dice, tómate una foto, lleva bozo. Entonces, ya le digo, papá. Y el Tigre no es nada, nunca te dice, tómate una foto. Tómate una foto. La primera y única vez que me. Entonces yo me pongo al costado, 16 años, pero no era como Puchungo. Me pongo así al costado y me dice, agárrala pues. Entonces yo la agarro, agárrala bien, me dice, por mi madre. Entonces ya cojo valor, así mano más o menos a la cadera. Y así, chiquitita. Y estaba sin maquillaje. O sea, no es lo que tú veías en televisión. ¿Ah? Pero era un personaje extraordinario. Claro. Rafael Acarrá. Y ojo, ella, yo creo que ya hacía programas en Italia, porque ella horario estelar, ¿no? Ella dirigía.
1: Sí, sí, ¿no? Claro. Gran figura, claro. Efectivamente.
10: Con Diego Armando Maradona me tomé también en Showball, cuando jugamos. Nos cruzamos nomás así, pero...
0: Llora.
10: Yo también, yo lo vi, ya estaba medio cuajinado el hombre, pero era verlo al ídolo de la época de nosotros, ¿no? Para mí, claro. El mejor jugador.
0: A Jorge no puede responder esas cosas. No. Es momento de hacer
10: pausa.
0: Comerciales, sí, es más, doble pausa vamos a hacer, porque si no, el hombre... No es saco largo, es poncho corto. Vamos a hacer una pausa. 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Pausa y regresamos. Ahora...
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